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1: La pelota sobre la izquierda, aquí viene para sacarla, apuradísimo, saca el balón Gimnasia, le pega largo el futbolista Rodríguez, que oficia de lateral por la izquierda cuando lo necesitan, como en este caso, la tira hacia la última línea, se adelanta Rodrigo Rey, se acaba el partido, Amadeo.
2: Soberbia actuación de Gimnasia, que lo gana y lo gana bien, 3-0, ratificando la mínima diferencia que encontró en el primer tiempo, en la segunda parte con dos delicias de Facundo Lencioni y dos bombas del 26 de afuera del área para que el Lobo le dé carácter de goleada y se ilusione con los números, con la estadística, con la sudamericana y, por qué no, con enterrar de forma definitiva la permanencia.
1: Son tres lindos goles, ¿eh? Porque me estoy recordando un poco el primero y honestamente es una buena jugada colectiva. Va por el descuento Independiente, se lo perdió el rojo, ¿eh? Remata pésimo de pierna zurda, muy poco hábil para ejecutar y la pelota se va afuera. Pero ha llegado Independiente en el final del partido.
2: Sí, que apuesta con el doble 9, con Ávila y con Tempone. Es este último el que define de zurda, totalmente desviado. Qué versión pobre en la del rojo, que ya venía a demostrar algo pálido en el empate con Independiente Rivadavia y ahora lo sentencia. 1-6 sacó con los dos mendocinos de local.
1: Claro.
2: El rojo de Avellaneda.
1: El empate aquel con Independiente que estuvo cerca de ganárselo también. La pelota a la última línea, toca Independiente, sale por el centro. Viene el balón para Kevin Lomónaco, gira y lo va tirando hacia adelante. Y va corriendo su compañero a toda velocidad. La tiene Montiel. Montiel alcanza a rebotar la pelota, sacado el duelo. 44 minutos 10, 44 minutos 15. Centro, está el descuento. Viene, se lo perdió Independiente. Se lo perdió de nuevo. Y otra vez Luciano Paredes salvando a Gimnasia.
2: Se jugó la vida Paredes con el riesgo del penal. Fue abajo. Gran cierre del 32, que también cierra un buen partido.
1: Va el córner. Independiente busca al menos decorar un poco este resultado. Gana Gimnasia, gana el Lobo, 3-0, terrible victoria. Centro, primer palo, córner de nuevo. Pega en Sabatini, córner. Tiro de esquina, había rozado en Barbosa, pegó en Sabatini, córner para el rojo.
2: ¿Me dejás algo para destacar de forma negativa o preocupante? Lo de Módica, ¿no? Tarea de Titito en la semana. Se fue con una dolencia, el número 9, sí. Y habrá que seguirlo de cerca.
1: Remate desde afuera del área. El remate de pierna zurda encuentra bien ubicado al futbolista de Gimnasia Barbosa y es otro córner. Llegó a Baldo, córner para Independiente.
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1: ¿Cuánto más, Amadeo, para que termine este duelo? ¿Cuánto queda?
2: Tres más, vamos hasta los 48.
1: 45, 40 tenemos, 2:20 quedan para el final. Historia recontra juzgada. Será victoria del puntero de la zona, Juan y Guillén. Líder absoluto, Gimnasia y Esgrima.
3: Exactamente, zona A con Gimnasia y Esgrima de Mendoza con 15 puntos en la cima. 13 para Vélez, 13 para Instituto, el único que lo puede superar porque Instituto juega mañana por la noche como local frente a San Lorenzo. Defensa y Justicia 11, Unión, Newell's, Independiente y Boca 10 puntos, los 8 primeros de la zona A.
1: Corre para meter un poco de presión el futbolista Sabatini. Logra salir Independiente. Lomónaco mira abierto por la derecha. Recibe la marca de Brian Andrada. Se lo quiere comer Brian. Motivó una mala salida desprolija. La recupera Lencioni. Toca el balón para el Monito. Corre Vargas. Y está Andrada libre por la izquierda. La tiene Andrada. La tocó para el Monito. Vendrá el centro atrás del Monito. Cerró con lo justo. Cerró con lo justo al córner. Se ha salvado Independiente, ¿eh? Si no cerraban ahí, Amadeo, terminaba en gol esto, ¿eh?
2: Mientras llueven los insultos para los hombres de Independiente.
1: Pedorco creo que cerró.
2: Sí, correcto, recién ingresado. Buena aparición del Monito Vargas hasta el momento. Ha jugado poco el número 8, pero le puede dar un salto diferencial acá por izquierda, el centro. Por poquito no llegó a conectar Sabatini y córner.
1: Se miran sin entender demasiado los hinchas de Independiente.
2: Que se van, algunos, Tano, te digo, algunos se van.
1: Claro, empiezan a abandonar el estadio. Centro, primer palo, saca. De pierna zurda, revienta la pelota el futbolista Iván Marcone. Tiro libre ahora para Independiente de Avellaneda. Sale el rojo, se acaba, ¿eh? Quedan apenas 40 segundos para el final.
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1: Se termina el duelo, prepara las pinceladas finales sin Cirilo, porque ya seremos Independiente Rivadavia Racing desde el Gargantini con Ríos, con Fioqueta y con Carolina Quiroga. Pelota que se va por línea final, es córner para Independiente, pero creo que no habrá tiempo para más. Me da la sensación que va a pedir el balón el árbitro Sebastián Alejandro Zunino y dará por terminado este partido. Va a dejar que se juegue el córner por si las moscas, dice Zunino, por si acaso alguno alcanza a decorar este resultado. Resonante victoria de Gimnasia, puntero de la zona, vino el centro, pica, pasa por todo el frente de ataque, la va a pelear el jugador de Independiente, da medio giro, quiere meter el centro de manera desesperada, pero Zunino dice que no hay tiempo para más. Pito el árbitro, resonante, fantástica victoria blanquinegra, ganó Gimnasia, goleó el puntero de la zona, Gimnasia 3, Fernández y 2 de Lencioni, Independiente de Avellaneda 0.
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1: ¿Y por qué ganó Gimnasia? Lo comenta por Niwil y para todo el mundo el poeta Abadeo y Cirilo.
2: Por el poder de fuego, por la propuesta ofensiva y por la idea que baja el técnico Franco y con sus jugadores interpretan a la perfección. Primer tiempo parejo, primer tiempo de igual a igual, pero que encontró en la conexión módica Lencioni y Fernández el 1-0 del volante del número 30 para irse al descanso con esa ventaja mínima, pero ventaja al fin. Y en el complemento, el diferencial de Facundo Lencioni terminó sentenciando la historia y quebrando el partido. Primero, la bomba de afuera del área para reventarle el travesaño gol a Rey, y después la calidad, abriendo el botín zurdo para ubicarla lejos del poste derecho del arquero del rojo y darle carácter de goleada al puntero de la zona, que empieza a dejar de lado el tema permanencia. Está 12º en la tabla anual, está 9º en el promedio, pero claro, está puntero en la zona, está a 2 puntos de la Copa Sudamericana y todo le sonríe a este Gimnasia que, como lunar, deberá ver qué pasa con Módica, pensando que se viene Boca ni más ni menos que el próximo sábado. En su cumpleaños no hay mejor regalo para el hincha mensana que la enorme e histórica goleada ante un magnate, ante un gigante como Independiente de Avellaneda. Lo ganó con autoridad, con carácter y con el poder de fuego. Gimnasia que se trae a Mendoza una tremenda victoria, 6-6. Lo que no podía hacer fuera de casa, lo hace y con creces en condición de visitante. Gran victoria del Lobo, que es puntero de la zona y se ilusiona con una enorme campaña.
1: Así ha explicado la victoria de Gimnasia 3-0 ante Independiente de Avellaneda, Amadeo en Cirilo. Y nos vamos al Gargantini, Ríos, Fioqueta, Quiroga, a todos ustedes, muchachos. Se queda Juan Guillén en la central informativa. Después de esta gran victoria de Gimnasia 3-0, se viene Independiente Rivadavia Racing. Chao, gracias.
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0: Hola, ¿cómo les va? Muy buenas noches para todos. La ilusión que condena a los leprosos, que ya están aquí, algunos un poco demorados que no ingresan al Estadio Bautista Argentini, aprovechando, juntándose con algunos amigos allí en el sector, en calle Aristide Villanueva, Bolón Surmer, esperando por ingresar, pero por ahora luce una manera desértica la Popular Sur, en donde generalmente se ubican los caudillos del parque, cuando la voz del estadio anuncia los 11 de Independiente Rivadavia. Venimos de lo que fue la gran victoria de Godoy Cruz, de la gran victoria de Gimnasia de Grima en la primera división, y todo aquí narrado, y usted lo ha podido escuchar a través de Radio Newell FM 98.9, AM 680, la victoria de Godoy Cruz, a través de Diego Graín junto a Tommy Winterstetter, Amadeo y Cirilo junto al Tano Robles, y la gran alegría para el blanquinegro, que es líder absoluto en la zona A, y enseguida lo va a estar repasando el querido Juan y Guillén. Y nosotros cerramos esta jornada dominical aquí en el Estadio Bautista Gargantini con la presentación de Independiente Rivadavia, que viene de ganar en Copa Argentina, de meterse en cuartos de final, pero el debe está aquí en el campeonato para tratar de sumar nuevamente. Vamos rápidamente a saludar a cada uno de nuestros compañeros. Voy a la parte baja, allí está Caro Quiroga. Caro, ¿cómo te va? Bienvenida, muy buenas noches.
1: ¿Qué tal, Chipi? Buenas tardes para ustedes, compañeros, y para toda la gente que sintoniza Radio Newell, que lo ha sintonizado durante toda la tarde. Así es, aquí estamos en el Bautista de Argentini, un Independiente Rivadavia local nuevamente en el Bautista de Argentini, lo decía bien, después de el último partido aquí en Mendoza, en el Malvinas Argentina, derrota por Copa Libertadores. Vuelve Independiente a reencontrarse con su gente en su estadio. Hace dos partidos que no gana por el torneo local y vuelve a querer sumar de a tres en este torneo que ahora no lo tiene como líder en la tabla anual, ya que Argentino Junior, lo contábamos en la continuidad de las transmisiones, venció al Dios Civi y le terminó sacando ese primer puesto. Bueno, Independiente va por esa recuperación, está décimo en su zona en la tabla de posiciones con 8 puntos, producto de 2 victorias, 2 empates, 2 derrotas, hoy con una formación más alternativa, si se quieren, los laterales. Lo dijiste vos bien al inicio de la transmisión, un Bonifacio lesionado, el quinto dedo del pie izquierdo, un Luciano Gómez que se está recuperando, y un partido especial para Maxi Salas, que se vuelve a reencontrar con su ex equipo, con Racing de Avellaneda, donde se desempeñó desde enero del 2024 hasta mediados del 2025, 76 partidos, 13 goles. Por el lado de la Academia también trae varias bajas, no va a jugar Marcos Rojo, sí, la buena noticia, lo contamos en Ovación 90 en la semana, vuelve Maravilla Martínez después de haber sido suspendido en aquel partido frente a Argentinos Juniors. El Tribunal de Disciplina determinó que ya había cumplido la sanción, se perdió el partido ante Banfield y ante Boca y fue habilitado para jugar este partido. Pero te decía bajas porque no está Marcos Rojo, lesionado, sufrió una molestia en el partido frente a Boca, no lo tiene a Lautaro Díaz, desgarro en el bíceps femoral izquierdo. No lo tiene tampoco a Ignacio Rodríguez, tiene varias bajas y por eso vamos a ver algunos nombres surgidos de la cantera de la Academia.
0: Perfecto, están confirmadas las alineaciones, Caro.
1: Sí, cuando quieras las repasamos.
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1: La camiseta número 30 es para el arquero Nicolás Volcato. El 2, Leonard Costa. 40, Iván Villalba. 42, Sheiko Studer. El 8, Leonel Buca. 5, para Tomás Botari. 25, para José Florentín. 10, Matías Fernández. 11, Gonzalo Ríos. 17, para el ex Racing de Avellaneda, Maxi Salas. Y 9, para Alex Arce, son los 11 de Alfredo Berti.
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1: La 21 es para el arquero suplente Manuel Gómez Riga, 13 para Alejo Cela, 28 para Alex Vigo, 3 para Juan Manuel Elordi, 20 para Alessandro Riep, 34 Estefano Moreira, 32 Kevin Vázquez, 23 para el colombiano Luis Ángel Díaz, 19 para Rodrigo El Chino Atencio, 77 para Luis Sequeira, 7 para Victorio Ramis y 43 para Fabricio Sartori Prieto.
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1: La 25 es para el arquero

0: Facundo Cambeses, 4, Ezequiel Canavo, 38, Mateo Martínez, 43, Gonzalo Escudero, 18, Alfonso Espino, 33, Leonel Pérez, 11, Matías Saracho, 16, Ulises Ortegoza, el ex Gimnasia y Esgrima de Mendoza, 10, Matko Miljevic, 17 para el ex Godoy Cruz Tomás Konecny y 9 para Adrián Maravilla Martínez, son los 11 de Juan Pablo Voivoda.
1: Este es el banco de sustitutos que tiene Voivoda.
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0: El arquero suplente es otro ex Gimnasia y Esgrima de Mendoza, Matías Tagliamonte, 2, Matías Pérez, 34, Tobías Rubio, 14, presentado hoy Juan Barinaga, el ex Boca, 5, Matías Craneviter, 24, Adrián Fernández, 20, Gastón Lodico, 37, Santino Aguirre, 40, Francisco Fraga, 7, Dubán Vergara, 35, Alberto Campo y 22, Elías Torres.
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0: El juez principal del encuentro es Álvaro Carranza, el asistente número 1 va a ser Federico Cano, 2, Marcos Orticolou, el cuarto árbitro es Maximiliano Silcán Jerez, en el VAR va a estar Héctor Paleta y en el AVAR Lucas Germanota.
1: Perfecto, gracias Cano, todo presentado y al que vamos a presentar es el comentarista de la noche para Independiente Rivadavia Racing, porque en cualquier momento aparecen los equipos, al señor Carlos Daniel Fioqueta.
3: Reiterada, buenas noches para todos. Hermoso clima aquí en el Gargantini. El aliento de los cuatro costados para el azul, esperando que salte a la cancha en búsqueda de una victoria para recomponerse de esta situación difícil, complicada. Y no hablo de los resultados, sino del armado del equipo, que lo tiene a maltraer a Berti y que tiene que echar mano a distintos futbolistas improvisando posiciones. Hoy estará Costa marcando la punta derecha. La pregunta es, ¿y Vigo para qué vino? Está en el banco de suplentes. Buca estará en la punta izquierda, Elordi estará en el banco de suplentes, aparentemente no se ha recuperado del todo o no está al 100% de su estado febril. Ahí hay una improvisación porque no hay más, es lo que decíamos hace un rato, y Costa que juega y auxilia permanentemente, es un bombero, a donde lo necesitan, el uruguayo está. El resto conocido, pero está la gran pregunta, ¿cómo va a funcionar? Buca ya jugó de marcador de punta. Claro, pero no es lo mismo jugar contra Aldo Civi, que es uno de los peores equipos del fútbol argentino, que jugar con Racing. Otro necesitado, otro que quiere sumar, otro que viene aquí al Parque General San Martín con la premisa y el objetivo de por lo menos llevarse puntos a Avellaneda. En este duelo de los mendocinos con los equipos de Avellaneda, bueno, ya ganamos el primero. Lo digo por Gimnasia en su aniversario. Ha ganado en Avellaneda frente a Independiente y esperemos que Independiente haga lo propio aquí frente a Racing, que tiene como vuelta a Maravilla Martínez, a su goleador, pero se queda sin Rojo. El capitán, que había sido baluarte o que fue baluarte en los últimos partidos, marcando presencia clara en el juego y en la charla, hoy será baja por una molestia muscular. Hay muchas incógnitas alrededor del funcionamiento de los equipos, de mitad de la cancha para adelante el Independiente, bueno, eso sale de memoria, en el aplausómetro se rompieron las manos con Arce, porque ya se sabe que Independiente es un equipo demoledor de mitad de cancha, insisto, para adelante. Las dudas siempre están atrás y veremos cómo responde esta noche.
1: Las primeras palabras, los primeros conceptos por Riwil en la noche de fútbol en el Gargantini para Independiente Rivadavia Racing, del señor Carlos Daniel Fioqueta. Esperamos por la aparición de los equipos. De un momento a otro aparecerá Independiente Rivadavia. Lo mismo Racing. Saldrán en conjunto. Ya están preparados los niños. Pero antes voy con Juan y Guillén porque hay mucha información. Y hay que recordar que el líder de la zona se llama Gimnasia y Esgrima. Y es de la provincia de Mendoza.
4: Hola Chipi, hola Dani, hola Caro, buenas noches para todos. Extendido esta transmisión, obviamente que comenzó allá por las 6 de la tarde con Godoy Cruz, que ganó su partido como local frente a San Telmo. Seguimos con la gran victoria de Gimnasia de Esgrima en Avellaneda frente a Independiente, y obviamente completamos el día en este partido entre Independiente Rivadavia y Racing. Exactamente, Chipi, un día en el cual Gimnasia de Esgrima le acaba de propinar otro golpe más al rojo de Avellaneda. 3-0 ganó como visitante, es líder de la zona A y queda a 2 puntos de la zona de Copa Sudamericana. Más temprano, Argentinos Juniors derrotó 2-1 al Dosivi. También después estaremos hablando de la tabla anual, cómo está esa lucha, porque Independiente Rivadavia está inmerso justamente en esa lucha con otros equipos en la tabla anual. Y más temprano aún, el partido que abrió la jornada fue con River, ya sin Chacho Coudet, con Leo Poncio en el banco. Le ganó 3-2 a Banfield en el sur del Gran Buenos Aires.
1: Muchas gracias, Juan. Y aparece la Academia, aparece Independiente Rivadavia. Enseguida Caro me va a contar detalles de la lesión de Ezequiel Bonifacio, que estará ausente en el día de hoy, en este karma que tiene Independiente en cuanto a las lesiones. Van todos los suplentes también, van a enfilar directamente hacia el círculo central, como se acostumbra a hacer después del Mundial.
3: Qué bárbaro, el tema no solamente es de las lesiones, sino que es de las lesiones y lo tiene con los marcadores de punta. Sí. Se han ensañado con los marcadores de punta. Este va a ser el octavo partido de Independiente en un mes. Tremendo. Lo charlábamos en Ovación y decía correctamente Juani que el resto de los equipos que juegan Copa Libertadores tienen la misma cantidad. Claro, la diferencia es que Independiente tiene un plantel muy corto, muy corto. Entonces el desgaste ha sido enorme para los jugadores de Berti.
1: Allí está la Academia con la camiseta albiceleste, pantalones blancos y medias blancas. La Lepra, que viste de azul, íntegramente de azul, camiseta azul, pantalón azul y medias azules para los azules del parque. Ya están ubicados los protagonistas. Se vendrá el saludo protocolar. Contame, ¿para cuánto tiene Ezequiel Bonifacio? Y no, que no podrá estar, no lo podrá tener en cuenta Alfredo Berti, Caro.
0: Bueno, Chipi, con esta fractura, 4 semanas se va a pasar afuera Ezequiel Bonifacio. Recordemos que en ese sector también está en recuperación Luciano Gómez, con ese desgarro en el gemelo que lo tuvo a mal traer varias semanas. Sumó minutos frente a Belgrano, pero no tenía el alta todavía. Así es que Ezequiel Bonifacio es baja en ese sector. Se suma la de Lucho Gómez, que va a volver en un estimado para el partido frente a River.
1: Habrá que ver, lo van a probar, lo van a ir llevando de a poco. Se estima que esté para ese partido, pero por ahora no van a apurar el periodo de recuperación de Luciano Gómez. Allí están los futbolistas de Independiente Rivadavia, los de Racing, que ya posa para los reporteros gráficos. Juan y Guillén, resultado de la Primera Nacional, lo más resonante es la gran victoria de Godoy Cruz. Sí. Antonio Tomba, que se aprovechó de San Telmo y lamentablemente ayer no pudo, el cruzado perdió 1-0.
4: Exactamente, Godoy Cruz 3, San Telmo 0, lo dicho en la transmisión a lo largo de la tarde. Godoy Cruz le saca 5 puntos al séptimo en la tabla, que es Bolívar, y queda 3 del tercero, que es Colón. Resultados de la Primera Nacional importantes: Almirante Brown le ganó 1-0 Deportivo Madryn, rivales directos también del Tomba en esa zona A. La victoria de San Martín de San Juan en Villa Crespo, 1-0 frente a Atlanta. El empate de Ferro como visitante frente a Estudiantes de Buenos Aires, 2-2. El triunfo del Deportivo Morón, 2-1 ante San Miguel. La derrota de Colón en Córdoba frente a Racing. Y el último turno, la victoria de Temperley como visitante frente a Quilmes por 1-0.
1: Y enseguida me contás del Federal A, de los nuestros, de los mendocinos, cómo ha sido el fin de semana. Mientras tanto, ya se acomodan los protagonistas. Allí están ubicados los de Racing, estaban hacia el sector norte, se cambian hacia el sur, va la Lepra hacia el otro sector, Caro.
0: Sí, correcto. Independiente va a atacar hacia la Popular Sur.
1: Ahí está Arce, al menos en un principio, allí está Arce, capitán de Independiente con el banderín. ¿Quién es el capitán de Racing?
0: El arquero, el número 25, Facundo Cambeses.
1: Bien, allí se saludan los protagonistas. Recordando, Juan, y que el sábado va a estar jugando Gimnasia y Esgrima con un Legro Tagli a reventar y más. A reventar y más. Porque para mí se va a sobrepasar de gente, de público, ¿eh? con este panorama, con este presente y teniendo en cuenta que viene Boca Juniors.
4: Exactamente, Gimnasia Boca y después Independiente Rivadavia también se jugará su parada justamente en el Monumental frente a River los partidos del próximo fin de semana. A propósito de este partido, y después será tarea también de analizar de Dani Fioqueta a ver cómo funcionan diferentes aspectos de ambos equipos, pero presenta una saga muy joven Racing, ¿no? A propósito de lo que mencionaba Dani, de la lesión de Marcos Rojo, porque Gonzalo Escudero tiene 19 años y Mateo Martínez tiene 18 en esta noche aquí en Mendoza.
0: Ambos de la casa de Racing.
4: Sí, de las inferiores, sí.
1: Sí, muy joven.
3: ¿Qué cosa le pasó a Independiente Avellaneda también hoy?
4: Sí.
3: Hoy frente a Lobo presentó jugadores muy jovencitos. Están jugando a las reservas prácticamente.
1: Va a pitar el árbitro, va a mover Independiente Rivadavia, atacará en el primer periodo hacia el sur, hacia el norte, lo hará la Academia Racing Club de Avellaneda. Ya el primer duelo, como lo dijo Dani, entre mendocinos y conjunto de Avellaneda, quedó para la provincia de Mendoza, con baile incluido. A domicilio, la victoria de Gimnasia. Veremos si puede repetir el otro del parque. Veremos si puede repetir Independiente Rivadavia. Allí está Alex Arce para tocar hacia atrás y que inicie el juego. Venimos de la gran victoria de Godoy Cruz con Diego Graín, con Tommy Wittestetter. Por supuesto, nos pegamos a lo que fue el éxito de Gimnasia y Grima, del Lobo del Parque, que venció 3-0 al Rojo. Y esperamos porque sea una gran noche para la Lepra, una noche que terminará ya por la madrugada. Va a pitar el árbitro en cualquier momento, mientras aquí el público entona las estrofas del himno. Como siempre, lo caracteriza el hincha de Independiente Rivadavia. Va a tocar hacia atrás, pero por ahora no estamos en horario, Juan, y me parece. Por eso se siguen moviendo los jugadores.
4: Falta un minuto.
1: Escuchen.

0: Nada que ver al rugby de ayer, Juani, ¿no? Va a pitar el árbitro. Tocará hacia atrás. Era otra cosa, otro glamour. Era catering, sushi. ¿Qué había ahí? Contame.
1: Había de todo, ¿eh? Pero igual se prende, ¿eh? Llevan barra y todo, llevan bombo, todo, ¿eh? Ayer fue clásico, Marista contra los Toros.
0: Pita el árbitro, toca Alex Arce hacia atrás. Entrega para Villalba y está en marcha el primer periodo.
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0: Domina Gonzalo Ríos, cerquita de la raza lateral, toca de primera para Matías Fernández, se va ubicando en la zona media, engancha Maga, pierde ante la embestida de Saracho, va al frente ahora Maravilla Martínez, dice el árbitro que había infracción, hay tiro libre, falta para la Academia sobre la mitad de la cancha, primero segundo, recién inicia el juego para Independiente Rivadavia de Racing, el balón de Mijevic, el ex Huracán de Parque Patricio toca hacia atrás, la va dejando en poder de Escudero, se atrás para Cambeses, toca corto, se equivocó, la toma Florentín, puede rematar de media distancia, está primero Cambeses se quedó con la pelota, Daniel, lo quiso sorprender, lo vio adelantado el arquero, el paraguayo.
3: Sí, se equivocó en la salida, la pelota para Florentín. Ay, qué fácil que es hablar de acá, ¿no? Con la tranquilidad. Pero adelantado Cambeses daba para el remate por arriba, porque adelantado te achica mucho. Entonces el remate de Florentín fue directamente donde estaba el arquero en el punto penal.
0: Totalmente, resolvió con facilidad. Va Florentín al piso, toca para Villalba. Entrega largo directamente para Matías Fernando. Volcado sobre la izquierda, volvía, dice el asistente. Hay offside, habrá salida para Racing.
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0: Va saliendo Racing por intermedio de Saracho. Gira y toca de primera para Escudero. Sale el segundo marcador central, levanta la cabeza, se aproxima a la mitad de la cancha, 0-0 el partido. Ahora se mete en territorio leproso. Filtro para Mijevic. Este la maneja bien. Toca de primera sobre el sector izquierdo de la cancha. Ojo con esta. Centro contra el Independiente. Despeja, busca Mijevic. Otra vez se eleva, la deja para Saracho. Recupera Independiente por Florentín. Este para Arce. Arce milita a Matías Fernández y la dejaba correr Sala. Sin embargo, sigue con la pelota. Sala por el otro lado. Tira Arce. Va Sala. Remató. Cambeses la sacó. La dejó el gol de la... Daniel Maximiliano quería la ley de ex.
3: Qué pedazo de remate de Salas. No fue bueno el arranque de la jugada porque parecía pase filtrado y fue interceptado. Pero después fue, la tomó Salas, costado izquierdo, antes de llegar al vértice del área grande, sacó el zapatazo de zurda, iba al ángulo. Cambeses al córner.
0: Hay córner, Caro.
5: Correcto, va el 17 Maxi Salas.
0: Va Maximiliano Salas, Alex Racing y River. Levanta sus dos brazos, jugada preparada. Centro al primer palo, quería peinar Costa. Arremete Florentín, la vuelve a colocar sobre el sector izquierdo para Matías Fernández, mano a mano con el rival, a ver qué hace. A ver, coquetea con el balón, inclinó el cuerpo, se metió en el área. Amagó dos veces, tocó, limpió para Gonzalo Río, tiene para rematar. Media luna, sin embargo, busca sin camiseta. ¿Qué hace Busca? No puede jugar así.
3: No puede jugar. Busca dice, pero ¿qué querés?
0: Dice, me la sacaron en el área, no puede jugar así.
3: Está bien, pero no puede jugar. Se pueden enojar todos, está bien. Reglamentariamente no se puede jugar sin camiseta, queridos amigos. No se puede.
0: Es como si estuviésemos en la playa, Daniel.
3: Claro, tiene que salir y ponerse la camiseta o adentro de la cancha ponérsela rápido. Justo le dieron el pase antes que pusiera la camiseta. Pero repito, reglamentariamente no se puede jugar sin camiseta.
0: De ninguna manera, por eso el árbitro detuvo el juego, dice, hay salida para el otro lado. Pero no hay que dormir en estas situaciones también. Porque si vos ves a tu compañero sin camiseta, no se la des, Daniel.
3: No, yo creo que no lo vio. Creo que porque Ríos le iba a pegar y se le movió un poquito la pelota, entonces le dio el pase, creo que sin mirarlo, al jugador de Independiente que estaba con el corpiño.
0: Sí, claro, el GPS.
3: El GPS. ¿Anda este?
0: Y parece que sí. Bueno, se reúnen todo alrededor del árbitro. Algo le dice el árbitro, piden que la revisen porque reclaman una falta en el área.
3: Bueno, eso es otra cosa, acá tiene que hacer un pique.
0: Claro, por supuesto. Pero el árbitro ahora, Caro, llama a Maravilla y a Arce.
5: Sí, correcto, a los capitanes, obviamente Maravilla en reemplazo de Cambeses como jugador de campo. Les está explicando lo que no podía suceder de continuar la jugada con Buca sin camiseta.
0: Bueno, sigue el árbitro conversando. ¿Están revisando algo, Juani? Ahí va el VAR, va el VAR.
1: Sí, sí.
0: Va el VAR, Juani, ¿eh? Posible penal, entonces.
3: Yo no vi nada, ¿eh? Pero... Quizá siguiendo la pelota no vimos. Mirá cómo está el técnico de Racing.
0: A ver, Juani.
3: Si te llama el VAR, tenés tres cuartos parte para ir, ¿eh?
0: Juani, contame cómo fue la situación, porque el tiro de esquina de Independiente Rivadavia, jugado. No llegó a la posición de Buca, pero allí seguramente le sacaron la camiseta. Si estaba en movimiento, y es penal.
1: Sí, sí, se ve claramente cómo el jugador de Racing le termina sacando la camiseta a Buca, que con, como tenía el cuerpo hacia adelante, le termina sacando la camiseta de manera muy fácil y termina bueno, en el ahí, suelo. Ahí, pero bueno.
3: Claro, ahí va a cobrar el penal. Entonces, claro, yo no vi a Buca, claro. seguí la jugada. No lo, a Buca lo vimos cuando ya estaba desnudo,
1: sí.
3: Pero no vimos cuando le estaban sacando la ropa.
0: Y están todos en la línea lateral. El árbitro dice, dámela otra vez, sí. Hacia adelante y hacia atrás.
3: A veces charla con Salas y le dice, se agachó y le salió. Y Salas se ríe. Dice, ¿qué crees?
0: ¿Te acordás que a la lepra, Caro, Juan, y le pitaron un penal igual?
1: Sí.
0: Ante Atlético Tucumán. No, ante Central Córdoba, Santiago del Estero.
3: Se quejan los de Independiente. Como diciendo, lo tenés que cobrar. ¿Cómo no lo vas a cobrar? Es un lío atrás del árbitro. Sí.
0: Acá interpretamos todo, Daniel, de acá arriba, junto
3: cada
0: con
3: cada uno lo que le conviene, claro.
0: Mirá, hasta Berti se arrimó, Caro, y Voivoda también.
5: Sí, no, parece que estuvieran viendo la tele, no sé. Publicidad, pues hace un rato que lo está mirando el árbitro, todavía no se toma ninguna decisión. Ahí va.
0: Bueno, 5 minutos. A ver, escuchamos al árbitro, que va a hablar para todo el estadio. ¿Qué decisión tomará?
3: Por ahora va rodeado.
0: Sí, está Maravilla y Estuda.
3: Se tienen que ir todos de alrededor de él. ¿Se irá a escuchar?
0: A ver. No veo intención que vaya para el área, ¿eh?
3: Bueno, tiene que anunciar primero.
0: Por supuesto, pero...
3: Nadie se quiere ir, nadie dice, yo no hablo.
0: A ver ahora.
6: Luego de la revisión en campo, observa una falta del jugador número 38.
0: Penal para Independiente Rivadavia del jugador número 38, dijo, de Martínez. Del marcador, del primer marcador. Hay penal para la lepra. Sí, Caro.
5: Vos sabés, Chipi, que justo Martínez, del que hablábamos, esa juventud que tienen, es un futbolista que ha estado en las juveniles de la selección argentina, sub-15, sub-17, sub-20. Tiene recorrido, pero le falta un poco de experiencia. Y hoy es el autor del penal para Independiente Rivadavia.
0: El penal para Independiente Rivadavia, señores. Por intermedio del VAR, el árbitro convalidó el penal. Porque...
3: Ya le dio un beso Arce a la pelota. Digo esto porque Salas la fue a buscar y me parece que en el camino dijo, ¿me dejás? Sí. Arce dice, ¿sabés lo que tenés que laburar acá?
0: Sí, y además lo de Racing, quieren romper el punto penal. Viste que ahora está esa moda estúpida. Que te rompen el punto penal.
3: Rompen el punto penal y la ponen al costado, ya está.
0: Sí, pero viste, esa moda estúpida. Allí está Cambé, se toma agua. Se vendrá el tiro del punto penal. 7 minutos tenemos en el amanecer del encuentro. Independiente Rivadavia se quiere poner en ventaja. Le sacaron la camiseta a Buca en el área. El árbitro, a instancias del VAR, no dudó y dijo, hay penal. Cambé se mira hacia los caudillos del parque. Ahora se coloca de frente. Sí, Dani, decime.
3: Menos mal que le pasó la pelota a Río. Me parece que si no, no la veía nadie.
0: Vendrá. Correcto. Tiro del punto penal. Barce. Va Alex. Toma carrera Alex Adrián Arce. Se aproxima la media luna. Cambese que salta. Da saltito y toca el travesaño. Va Alex Arce, amaga. Va, tiró el arquero, la tapó. La tapó Cambese, fue a la derecha el rebote. Y al techo del arco. La tapó Cambese, lo tuvo la lepra ya a los 8 minutos. Contuvo el penal Cambese.
3: No lo vi caminar con la misma convicción a Arce que, por ejemplo, frente a Fluminense. Que fue convencido y le dio un fierrazo. Acá frenó, arrancó o aminoró la marcha. Y después se decidió cruzarla. Bien Cambeses, que eligió su derecha y contuvo el arquero.
1: Chipi.
0: Ahora el árbitro dice, espere, sí.
1: No, que quería aportar lo que dice Dani, yo concuerdo con él, que acá hay un gran mérito para que le sancionen el penal a Buca, ¿eh? Porque si Buca hace todo el movimiento para que el jugador de Racing le saque la camiseta. Si no, hubiese quedado en otro agarrón más que no te la cobran y no vuelve atrás, ¿eh?
3: Claro, por eso lo que decía Cambeses a Sala, que Buca se había agachado.
1: Claro.
3: Para
1: claro.
3: Que se le saliera la camiseta.
1: Exacto, mucho mérito
0: aquí
1: de Buca.
0: Caño de Florentín Filtrano, sigue 0-0 el partido, lo tuvo la lepra, ¿eh? Lo pudo el paraguayo Alex Arce, contuvo bien Cambeses, ataca sobre la derecha con Agni, va Alex Godoy Cruz, cruza bien Studer, la manda sobre un costado, Caro, repercusiones en los bancos.
5: Bueno, obviamente mucha frustración por el lado del banco de Independiente Rivadavia y exaltación por el lado de Racing. Esperaba Alfredo Berti empezar con ventaja después de ese penal.
0: Miljevic, la metió en el área y va Maravilla, estaba el acecho, sale Volcato.
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0: Aquí rechaza, la manda fuera Villalba. Me aporta Marquito Barrera, dice Sheiko hizo la falta esa noche, en donde a Independiente le sancionaron el penal en contra. Ante Central Córdoba, Santiago del Estero, Independiente lo da vuelta ese partido 2-1. Ahí lateral sobre la izquierda, favorable a la Academia, va Espino, centro contra el área, lo hizo con las manos directamente al lateral, va a buscarla sobre la derecha, Pérez controla Pérez, allí va Florentino, Independiente desaprovechó una gran oportunidad, el tiro del punto penal, atajó Cambeses el penal, Arce, jugalo para Mijevic, libre de marca, puerta de área, se hace el hueco sobre el sector derecho de la cancha, vuelve a regresar, domina Mijevic, espera su oportunidad, la presión de Sara, toca hacia atrás Mijevic, hace correr la pelota, la deja para Martínez.
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0: Mati Fernández está en el área, enganchó, se acomodó para la zurda. Sin embargo, lo cerraron justo, el rebote lo toma Botari. Libre Costa, libre Gonzalo Río, la pelota va para Río, centro y está el paraguas Arce, centro pasadito, ahí está Sala. Ensayó una pirueta, Daniel, y lo superó al 17.
3: Sí, el buen centro de Ríos, desde la derecha a la izquierda entró Salas por detrás de Oro, tirando, de todos digo, tirando una tijera, la única forma que intentó llegar el número 17 de la Lepra, no pudo ser, y hay saque de meta para la Academia.
0: Hay saque de meta para la Academia. Me aporta también Marquito, dice, el hombre que tiene la computadora en la mente, Juani, un dato para vos. ¿Puede ser el primer penal errado en Independiente Rivadavia de Arce? Tarea para usted, ¿eh?
1: Dale,
0: va a salir Cambés, empatan 0-0 en 11.
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0: El balón va quedando en poder de Miljevic. Va girando, ataca la Academia. Lentamente contra el territorio de Independiente Rivadavia. Corta bien, atento Villalba. Mal al piso, ojo. La pelota la deriva en Espino. Espino puede filtrar, libre de marca Miljevic. Remató el arco, Espino. Controló Volcato. Estaba libre de marca el número 10, Daniel.
3: Sí, se filtró bien. En este caso el 18, Espino. Amagó y Costa se abrió creyendo que iba a desbordar. Y por eso penetró el área, pero después un tirito a las manos de Volcato.
0: 12 minutos, el balón en dirección a Sala. Quiso detenerla con el pecho, sin embargo responde de cabeza Martínez, triunfa Florentín, taba Florentín, mete Florentín, lucha Florentín, dice el árbitro que hay infracción del paraguayo, hay tiro libre para la Academia en 12 minutos, empatan 0-0.
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0: Va picando el balón, queda en poder de Volcato. Logra controlar el arquero Independiente Rivadavia. 12 minutos 30, promediamos el partido 0-0. Hace un ratito tuvo un penal la Lepra. Se lo atajó Cambeses. Alex Arce, sí.
1: Con respecto a eso, le confirmo la información de Marcos Barrera. Es el primer penal que falla Alex Arce en su carrera. Había convertido todos con Sportivo Ameliano, con Independiente
0: Rivadavia. Atropella Gonzalo Ríos, está en el área, perdón, tiró. Cambeses, el rebote, va Arce. Y justo llegó la número 38 Martínez para cruzar. Y la tomó Cambeses. Disculpame, Juani, porque va la réplica con Racing, con Egni. La adelantó demasiado. Rechaza, busca, dan con Egni. Sale el arquero. También va Seiko Estudo. El control a Volcato, Daniel.
3: Sí, señor. Buena penetración del número 10 Fernández. El tiro fuerte a las manos. Donde estaba parado Cambeses, que dio rebote. Atento Martínez para después despejar el peligro. Es un partido en este arranque. Estamos en 13 minutos donde hay que estar muy atentos, muy concentrados, los 22 jugadores, porque es de una rapidez impresionante. El que roba sale como un rayo.
0: 13 minutos 0-0, ahora sí, completame, Juani, perdón.
1: No, por favor. Es el primer penal errado entonces de Alex Arce en su carrera. Había convertido 18 con Ameliano, con Independiente Rivadavia y también con la Liga Deportiva Universitaria de Quito.
0: Mirá vos, justo tenía que ser esta noche, Carolina. Va a salir en el fondo Cambeses.
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0: Ataca Florentín, mano a mano con Espino, jugó para Salas. Salas siempre pivoteando, tocó de primera para Arce, offside. Marca el asistente que volvía Salas. Está marcando el asistente. Allí Berti lo mira de reojo. Va a salir en el fondo Racing.
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0: La buscaba Boca, lo superaron a Boca, la pelota picó y para beneficio Independiente le picó al hombre de Racing también, Daniel, ¿eh? A Canavo, si no, sí, estaba en problemas.
3: Cuando quiso ir a buscar la pelota le rozó y terminó en el lateral para Independiente.
0: 14:30, ¿qué me aporta Caro Quiroga? Parte baja de Gargantini.
5: Chepi, vos te acordarás que el último partido que jugaron Independiente Rivadavia y Racing en este estadio fue victoria 2-1 de la Lepra. Aquella tarde-noche hizo dos goles Barbieri. ¿Por qué ingresó Barbieri? Por la fractura de Victorio Ramis. Ya pasó un tiempo y el jugador, por suerte, recuperado, pero la última vez que se enfrentaron la Lepra y Racing fue con ese episodio.
0: Exacto. Aquí va Jacob Studer, triunfa a las alturas. Van a dividir, quiere Florentín, no puede. ¡Pere para con él! Conecte para Maravilla, tiene el gol Racing, mano a mano con Volcato, la tocó. Sin embargo, la pelota se fue ancha, la dejaron correr, lo tuvo Racing. Daniel la punteó con Agni, se la entregó a Maravilla.
3: Qué buen pase a Maravilla para dejarlo cara a cara con Volcato. Pero qué definición rara de Maravilla, porque inclinó su cuerpo para darle cara externa a pie derecho y engañar a Volcato, pero se le fue demasiado ancho. Le había quedado para la derecha y tenía para hacer gambeta hacia afuera, pero eligió mal, o por lo menos la elección no fue la correcta, porque terminó con una pelota por fuera.
0: Con Agni al piso, traba Lucho, triunfa. Dice el árbitro que no hay mano de ninguna manera, lo sujetan a Arce. Siga, siga, dice el árbitro. Ley de ventaja para Independiente. Rivadavia, que ataca con Buca, la va dejando para Fernández. Fernández retrasa el juego en dirección a Botari. Botari para Fernández. Todo esto ocurre, sucede en el sector izquierdo de la cancha. Va Independiente con Buca. Buca amaga el centro del área. Espera otra opción mejor. Ahora espera a su compañero que pase. Pasó, sin embargo, Canavo aborta la situación de riesgo. Da media vuelta, suelta para Alex Huracán Miljevic. Lo persigue Florentín, lo superó a Florentín. Hace la diagonal, círculo central, toca sobre la izquierda. Se trepa la cancha, escapa Espino. Espino para Miljevic. Otra vez le dice anda, anda, le dice Miljevic. Toca para Espino. Espino va buscando a Miljevic otra vez. Prefiere jugar hacia atrás para Saracho. Levanta la cabeza Saracho en territorio de Independiente Rivadavia. Sueltan para Miljevic. Maneja la batuta. Domina el número 10. Va filtrando para Maravilla. Aguanta de espalda. Va a botar y roba Villalba. Traba a Florentín. Fuera con el pie derecho hacia adelante. Dice el árbitro que hay falta para Independiente Rivadavia.
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0: Un abrazo al querido Claudito Alcaraz, a Orne Bianche, Facu Cano, toda la banda. Que siempre sigue Newell escuchando la Lepra. Epa, fueron duros con Gonzalo Ríos. Va a ver la amarilla.
3: Esta sí es de amarilla. Esta sí es de amarilla.
0: Saracho, ¿no, Caro? El 11.
5: Correcto, el primer amonestado en el partido, Matías Saracho, el número 11 de Racing.
3: Claro, la anterior había ido a la pelota, después con pelota y todo voltea a Florentín, pero no era para tarjeta, esta sí. Está lindo el partido, 17 minutos, tuvimos un penal, un mano a mano, remates al arco. Está lindo el arranque de este duelo.
0: Lindo partido de domingo por la noche. Para concluir la jornada dominical, ya estuvimos con la victoria del Tomba, con la victoria del Lobo. Esperamos por la victoria de la Lepra, que hace un ratito tuvo el primero y sin embargo intervino Cambeses, respondió muy bien en el penal. Se lo evitó Alex Arce al gol. Va el balón de Salas al área, Costa la mete directamente, la saca del área. Va para que domine Miljevic, gira Miljevic, Salas lo presiona, acusa un golpe, no pasó nada, la cruzaron para Maravilla, está habilitado. Tocó de primera, va con Saracho, deja para Saracho, a ver qué pasa con esta, limpia para Espino. También se suma con Agni, tiró el centro al área. Estudio de palomita.
3: Ojo con Salas, golpe en la cara. Ha desesperado pidiendo ayuda.
0: Sí, revolea Buca ahora. La manda hacia adelante, rechaza Escudero. No se levanta Salas, Caro, ¿no? Caro. Bueno, Salas no se levanta.
5: No, ahí recién el árbitro detiene el partido. Se acerca a Cambeses para ver cómo está su ex compañero. Y ahí pide que ingrese la asistencia el árbitro.
0: Acusa un golpe. El golpe en la cobertura de balón del hombre de Racing.
3: Claro, el golpe es en la cara. La cara es la que se toma, ¿no? Bien los jugadores de Racing en parar la acción. Porque Buca la tiró al medio, en vez de tirarla al costado.
0: Sí.
3: Y estaba desesperado Salas. Lo que pasa es que en este fútbol actual nadie le cree a nadie, ¿no?
0: No. Y si entran los médicos te queda un minuto fuera.
3: Claro, viste que no te queden ni los compañeros.
0: Nadie. Dice, vaya para
3: claro,
0: atrás,
3: y ahora, claro, está bien, el árbitro tiene razón. Me hiciste parar el partido, ahora vaya afuera. Tiene razón el árbitro.
0: Salas allí, se va retirando de la... Lo mismo, no se puede tapar la boca. Ahora está aprovechando porque acusa un golpe en la boca. ¿Cómo lo viste, Juaní?
1: Sí, hay contacto. Le da con la punta del codo en la cobertura a Miljevic.
3: Ahí le pide disculpas, Miljevic.
1: Sí, sí.
3: Habla con Salas, no le gustó ni la disculpa.
0: Allí el cuarto le dice, tenés que estar un rato afuera. Y Sala se queja. Bueno, Independiente con 10, al menos un minuto. Van tocando la pelota sobre la izquierda en dirección a Escudero. Levanta la cabeza Escudero, va filtrando sobre la mitad de la cancha. La toma Zanacho, agarra la lance, va. Entrega para su compañero Pérez, bien abierto sobre aquel sector. Limpio para Connecting, eléctrico de cruz, arranca pura velocidad. Va Connecting, va Tomás. Limpio para Zanacho, tiene para rematar. Prefiere abrirla en dirección a Miljevic. Este le pega bien, remató. ¡Gol! Racing, golazo, le dije y la vi venir, remató muy fuerte, potente Miljevic, el ex Huracán, y marca el primero. Salas afuera, deberá aprender de su error Salas, porque con uno menos un minuto, te quedás porque sos verde. Qué golazo del número 10 de Miljevic. No está en River, no está en Racing Salas, tiene que aprender. No le van a cobrar todo. Miljevic, un golazo. 1-0 para el Racing.
3: En la marca Independiente deja espacios. Más allá de los cuatro del fondo, los tres por delante. Bastante clásico, habitual en el equipo mendocino. Se retrasa ordenado, pero deja espacios. Y se lo dejaron a Miljevic. Ya habían probado. Y esta vez metió un derechazo fortísimo, abajo a la ratonera, pegado al palo derecho de Volcato que no llega, lo aprovechó Racing y en 20 gana 1-0.
1: Y es el quinto gol en 27 partidos con la camiseta de Racing para el estadounidense Marko Miljevic.
0: Golazo de Marko Miljevic, ahora sí regresó Salas, Caro.
5: Sí, lo miró el cuarto árbitro enojado porque claramente él reclamaba la falta y dejó al equipo con 10 jugadores. Así que hubo un poco de indignación aquí en la platea con Maxi Salas.
0: Aquí Studer revolea, la busca Botari, está ganando la Academia 1-0, la busca Salas, lo sujetan de la camiseta. En esta fue infracción, sin embargo aprendió y sigue jugando. Ahí lateral para Independiente Rivadavia. Va jugando hacia atrás el lateral, libre de Marcas Costa, que se va proyectando. Sin embargo, la pelota por intermedio de Florentín. Pierde la lepra 1-0, estuvo para estar en ventaja. Sin embargo, Cambeses contuvo el penal. Controla Costa, levanta la cabeza, no tiene compañía. Recién ahora se arrima Matías Fernández, pisó la pelota, se quedó el balón. La dejan para Espino, Espino para Zanacho, Zanacho para Miljevic, Miljevic para Maravilla, Maravilla para Espino. Espino amaga sacar el centro contra el área, en territorio leproso. Pone el freno, tres que lo persiguen, domina Espino, dan Matías Fernández, la manda afuera. Hay saque lateral para Racing, 22 minutos, primer periodo.
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0: La pelota para Zanacho, toca hacia atrás. La deja para Escudero. Escudero se va asociando cortito con Pérez. Devuelve para Zanacho. Zanacho otra vez entrega para Escudero. Escudero para Cambeses. Levanta la cabeza Cambeses. Entrega a Ancho, la busca, busca. Se va a perder por un costado la pelota.
3: ¿Sabes qué me llama la atención? Que lo que preveíamos o imaginábamos no ha sucedido, que es que Racing atacara por fuera, aprovechando que los marcadores de punta son Costa y Buca, y sin embargo ha ido por dentro, ha ido por el medio, y ahí con rapidez y con buenos toques ha sacado ventajas.
0: La busca Gonzalo Río, no se va esa pelota, la empala, entrega para Costa, Espino triunfa, va girando ahora Gonzalo Río, se lleva un hombre, la arrastra, domina Gonzalo, se coloca de frente, la va pinchando para Arce, sin embargo en el camino interviene y la saca bien por allí Martínez, deriva el cabezazo de Florentín en Buca, va como lateral, se proyectó, sacó el centro al área, se desvía y se va al córner. Hay tiro de esquina para Independiente Rivadavia, 23 minutos promedio de la primera etapa, cae la lepra 1-0.
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0: Vendrá el tiro de esquina desde el sector izquierdo, Basalas. Así se relame Buca. También está Villalba, Florentín. A ver si puede empatar las acciones. Centro al área, Dan Studer, desvío. Termina rechazando. Le cae otra vez a Sala. Va a tirar el centro. Se desespera Miljevic. Sacó el centro al área. El primer palo respondieron muy bien. El rebote lo va a tomar Botari. Todo Racing defendiendo. Controla Botari. Botari toca corto. La deja para Gonzalo Ríos. No se puede equivocar ahí porque se arma la contra de Racing. Tres cuartos de campo, territorio de la Academia. La deja para Sala. Sala pisa la pelota. Amaga. Le ponen el cuerpo. Perdió el balón. Sala y parte de la réplica. Te dije. Cuatro que atacan y tres que defienden. Y vuelve desesperado Independiente. Matías Fernández, transporta a Miljevic, va Miljevic de zurda, tiró afuera, afuera el tiro de Miljevic, pero qué mal parado había quedado Independiente y Salas pide perdón permanentemente.
3: Y qué bien Zanacho, porque se llevó todas las marcas, porque la corrida de Miljevic, que arranca detrás de la mitad de la cancha, por delante de Miljevic corre Saracho. Corre y cuando va llegando a la última línea se lleva a la rastra, porque lo siguen a él, a los dos centrales, y le da el espacio para que Miljevic le pueda pegar al balón. Ojo, esta vez desviado.
0: Ojo con Studer, Caro, ¿eh? Parece sentir un pinchazo.
5: Entró el cuerpo médico de la lepra, Chipi, por lo que decís.
3: En el anterior de la pierna izquierda es donde se tomó.
5: Sí, ya entran en calor los suplentes. Antes de la jugada en la que termina cayendo Studer, hablaban Santi Flores y Alfredo Berti. Hay algo que no les gusta y mandaron a calentar a los suplentes.
0: Bueno, veremos si puede continuar. Chipi. A ver, los médicos miran hacia el banco, sí.
1: No, te completo la información porque acá muchos me preguntaron por el autor del gol, por Miljevic, cuando dije estadounidense. Sí, porque nació en Miami, jugó dos partidos con la selección internacional de los Estados Unidos, el 10 de Racing.
0: Marco Miljevic, el ex Huracán. A ver si continúa o no, Studer. Veremos.
5: No sé,
0: Jano,
5: algo le dijeron a Vigo, ¿eh? Habló Santi Flores con Vigo, le señaló una parte de la cancha. Está intensificando ahora el lateral.
3: Se va, Studer, mira, ya lo abrazaron sus compañeros.
0: Se viene Vigo.
3: Para decirle gracias por los servicios prestados. Y se va a ir Studer.
0: Se viene Vigo. Se va Studer, Caro.
5: Correcto, el número 42 abandona el campo de juego, lesionado. Uno más en la defensa de Independiente Rivadavia. Lo aplaude, por supuesto, la platea, Chipi.
0: Sí, el panorama de las lesiones en la lepra. Dale, le dice Berti a Vigo, ¿no? Apurate.
5: Sí, correcto, ingresa el número 28, Alex Vigo.
0: Y queda conformada la saga, Dani, con Villalba y Costa, ¿no?
3: Claro, ahí no hay problemas, ¿no? Costa pasa a ser central con Villalba, Vigo va a su lugar natural, que es la punta derecha, y después veremos la pérdida, ¿no? Otro más por lesión, otro defensor.
0: Otro defensor. Va a salir en el fondo Independiente Rivadavia.
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0: Centro de Arce. La buscaba por así Salas. Sin embargo, dice el árbitro, que continúa, reclamaban una mano, no pasó nada. Va saliendo ahora la academia. Ahora reclama la mano.
3: A mí también me pareció la mano.
0: ¿Sí?
3: Lo que no puedo determinar desde acá, porque estoy muy lejos, es si había ampliado el volumen o no. Pero cuando va al piso para impedir el centro de Arce, le dan el brazo.
0: Y el árbitro, a ver qué dice, juegue, no pasó nada. Lateral que va a ser efectivo, Buca sobre la izquierda.
3: Claro, porque esa es claramente de interpretación.
0: Claro. Totalmente. El lateral de Boca va para Salas, que se faja con los centrales, como no le gusta a Madeo. Un revoleo largo directamente a campo de Independiente Rivadavia. Devuelve Costa. Pierde la lepra todo esto. 27 minutos, 1-0. Golazo de Marco Miljevic.
5: Chipi, fíjate que el bombero Leonard Costa ahora es el segundo marcador central.
0: Correcto.
5: Ese es el tema. Lo repasaban vos bien con Dani, pero queda bien clarito ahora quién es el que ocupa ese lugar.
0: Exacto, hay lateral sobre la derecha para la academia.
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0: Va saliendo el pelotazo largo sobre la mitad de la cancha. Triunfa Miljevic. Toca corto. Lo va dejando para Canavo. Canavo para Conegni. Domina Conegni. Va la presión de Florentín. Dice el árbitro que se le fue. Pero el lateral es para Racing. Lateral es para la academia, que gana 1-0 en 28 minutos del primer tiempo.
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0: Hay lateral para la academia, que está triunfando, que gana. Hay saque de manos, que lo va a hacer efectivo Espino. Sin embargo, lo hace con cierta tranquilidad, porque está ganando. La lepra tuvo un penal y Arce remató y contuvo el arquero Cambeses. El lateral de Espino que va al área, se quiere peinar con Agni, piden manos, reclaman, claro, que metió justo el hombrito, ¿no? Con Agni, habrá salida en el fondo.
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0: Allí está para salir Volcato, toca corto con Villalba. Se adelanta el paraguayo, el primer marcador central de Independiente. Va para el otro Guaraní, para Alex Arce, que lo pone a correr su compañero. Allí llega antes el marcador, la toca sobre un costado y lateral favorable a Independiente Rivadavia. La mandó afuera Escudero, saque lateral para la lepra, lo va a hacer Alex Vigo. Con sus manos impulsará el balón directamente al área rival. A ver si la lepra puede empatar antes de que termine el primer periodo. 30 minutos casi tenemos. Va a ir el lateral de Vigo, va directamente a Sala, se desvía, le cae con fortuna a Vigo otra vez, centro contra el área de Vigo, atropellaron varios, sin embargo, le cae a Buca, controla Buca sobre el sector izquierdo de la cancha por adentro, está atento Florentino, como por un lado salió por el otro, piden falta, que se levante, dice el árbitro, que no pasó nada, se recupera Buca y va Maravilla, tocó para Konechny, Konechny por adentro, tiene a Milkevi, prefiere retroceder, la busca Sala, sin embargo no se pudo hacer con la pelota, Bar se la adelantó, falta, dice el árbitro, infracción de Alex, hay tiro libre para Racing.
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0: ¿Qué me puede aportar el señor Juan Iguillén en el mundo del polideportivo que hemos tenido? Bueno, muchísimo.
1: Exactamente, bueno, el gran título y un gran fin de semana para el hockey sobre césped argentino, porque hoy los Leones fueron de bronce, son de bronce, derrotaron a Países Bajos en el Mundial, se subieron al último lugar del podio y completaron un gran fin de semana, teniendo en cuenta obviamente que las Leonas este sábado, en el día de ayer, le ganaron por penales australianos a Países Bajos y se consagraron campeonas del mundo por tercera vez en su historia.
0: Gonzalo Ríos pierde la pelota, recupera, gracias Juani. Miljevic la va dejando para Pérez. Pérez se va adelantando, círculo central, entrega para Miljevic otra vez. Toca en dirección a Escudero. Allí lo presionaba Arce, sin embargo no surte efecto la presión. La pelota de, muy bien, de Espino, cedida para Miljevic. Otra vez para Zanacho. Zanacho y el círculo central, abre sobre la derecha. Se trepa la cancha, se mete en territorio leproso. Por allí Canavo la deja para Konechny. Konechny cortito para Canavo, Canavo para Zanacho. Se ofrece como opción de paso y toquetea Racing en campo de la lepra, se adelanta Leonard Costa, la puntea, sin embargo no llega Botari, el que llega Zaracho, toca hacia atrás otra vez, deja en poder de Martínez, Martínez aún más atrás para Cambese, amaga con el voleo largo, va saliendo como si fuese libero, levanta la cabeza Cambese, la mete en territorio leproso, se eleva Buca, lo superó la pelota Buca, va Canavo sobre la derecha, a ver qué pasa con esta, tocan en dirección a Konechny, vuelve a jugar para Miljevic, la cede de pecho, cierra justo Villalba, pero sigue con la pelota, Racing, abajo fue Volcato, tras el remate de Zaracho, Daniel.
3: El remate de afuera. Se desvió, por eso tuvo que esperar después del pique para tirarse a la derecha. Volcato en dos tiempos se quedó con la pelota.
0: 32 tenemos, sale la lepra, pierde 1-0 en su casa.
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0: Hay falta, no hay amonestación, Caro, ¿no?
5: No, Chipi, solo hay, marcó la falta.
0: Hay falta allí, infracción para Independiente Rivadavia. Salas para ejecutar. Va la carga aérea de la lepra, 32 minutos. Sueña con el empate Independiente Rivadavia. Veremos si llega la lepra a poder convertir, que le dé vida en el partido. Pierde, cae de local. Va a ir Salas con el envío. Va de cachetada con el centro al área, sale Cambese, le mete una atropada a la pelota, la busca, busca, vértice izquierdo del área, controló muy bien, sacó el centro, pasado, demasiado, tan pasado Daniel que quedó en la tela. Ahora se queda Cambeses. Tirado Cambeses.
3: Sí, quedó sentido Cambeses.
0: Así está Cambeses, se queda muy sentido el arquero. 33 tenemos, ganar Racing 1-0.
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0: Esto es lo que no podemos comprobar, ¿no?
3: Bueno, lo van a atender a Cambeses, claro. Yo, mirá, permitime no ser mal pensado, porque 33 minutos del primer tiempo, está lindo, el partido está parejo, no lo están apretando a Cambeses como para que se tire. Si fuera, pero, si fuera el segundo, yo empiezo a dudar. Pero, está bien.
1: Chipi,
3: yo no le veo el beneficio de la duda.
0: No le veo un gesto de dolor elocuente. Sí.
1: Vos sabés que, bueno, lo contaba también en el programa hace un par de semanas, hay una prueba piloto en el fútbol inglés que es cuando el arquero pide asistencia médica inmediatamente, tiene 10 segundos el entrenador del equipo, del arquero, obviamente, en quitar un jugador de campo. Y ese jugador de campo tiene que estar un minuto afuera de la cancha. Salvo, obviamente, que sea un golpe muy claro y muy evidente, que necesite, obviamente, asistencia o esté cortado el arquero. Ah, pero ante estas situaciones, tenés que quitar un jugador de campo.
3: Está buenísimo. Para los incomprobables.
0: Claro, ¿no? Por supuesto.
3: Está bien.
0: Ya está repuesto, Caro, ¿no, Cambeses?
5: Sí, correcto. Se predispone a hacer el saque de arco.
0: Muchas gracias, Juani. Me dice, es Matko Miljevic, así sí se pronuncia.
1: Matko.
0: Va a salir Cambés en el fondo, 34 tenemos.
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0: Ahí lateral para Independiente Rivadavia, lo quiere hacer rápido Alex Vigo. El que no ha estado mucho en contacto con la pelota, Dani, es el 10 de la lepra, ¿no? Mati Fernández, poquito le hemos nombrado.
3: Sí, a ver, cuando lo nombraste fue importante en el límite del área con un remate, pero le ha costado asociarse todavía. Pero no está mal. Lo que no hay es ataque por el lado de Buca. No hay mucha proyección del volante hoy marcapunta de la lepra.
0: Marco Miljevic controla, toca corto, busca la devolución hacia Alba, la pelota la cruzó mal y ahora ¡ay! Casi la roba Mati Fernández. No sé por qué no se tiró, porque parecía, daba la sensación de que la robaba. Ahora avanza Racing otra vez con Conegni. Conegni la deja para Canavo. Canavo va tocando de primera, cortito, allí hacia su compañero. Piden falta, dice el árbitro que sí, falta. La infracción, 35 minutos. Lo meten un freezer al partido. La Academia que gana 1-0.
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0: Tocan hacia atrás, la presión de Arce sobre Cambeses. Allí va saliendo Cambeses, toca corto, la deja para que gire. Bien Pérez. Pérez entrega para su compañero Escudero. Y nace el avance de Racing. Independiente Rivadavia se repliega. Dale, dale, le dice. Por allí, venite, le dice Miljevic. Y va el balón largo. Controla por allí Vigo. Le cae a Ríos. Lo sujetan a Ríos. Hay falta del número 43, Escudero. Reclaman la amarilla, pero no la hay, dice el árbitro. Y tiro libre para la lepra que cae 1-0 en su cancha.
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0: Villalba y la salida larga, no sabe qué hacer, si jugar con Costa o revolearla. La revolea directamente para que se las ingenie Buca. A dividir va Buca, gana Buca de cabeza, le cayó a Sala. Falta, dice el árbitro, de Lionel Buca. Hay tiro libre para el Racing.
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0: Bueno, está sentido el hombre de la Academia. Allí le reclaman que hubo un codo arriba de Buca. Eso es lo que le reclaman los futbolistas de Racing. El hombre está sentido, ¿quién es?
3: Hay un problema acá abajo. Perdón, Carlos, hay un problema acá abajo entre el profe de Racing y el cuarto árbitro. Ha protestado muchísimo y ha pedido amonestación para todos los jugadores de Independiente. Recién se pararon cara a cara acá en la mitad de la cancha.
0: ¡Apa! Va a salir Cambese, 37 minutos, sigue perdiendo la lepra, 1-0.
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0: La pelota sobre la derecha. Ataca la Academia, una hermosa luna, ¿no?
3: Tiene que parar el juego, dos futbolistas que se golpearon la cabeza, por protocolo hay que parar. Villalba y Maravilla Martínez fueron a cabecear, sí. Se golpearon, ahí están los dos charlando, dicen, no nos dan bolilla, consolémonos entre nosotros.
0: Hay que seguir, claro. Qué hermosa luna, Daniel, ¿no? Para enamorarse toda la noche.
3: ¿Qué significa la luna naranja?
0: No sé, Juan, y lo va a buscar. Centro contra el área. Rechazo a Florentín. La deja para Arce. Controla Arce para adentro y mal. Ahora recupera Vigo. Juega para Villalba. Levanta la cabeza el paraguayo. 38. Promediamos. Pelotazo largo de Villalba en dirección a Matías Fernández. Va con Espino. Pone el cuerpo. Triunfa el atacante. Va girando. Espera su oportunidad. Enganchó. Tocó corto con Gonzalo Ríos. Busca la devolución. La deja para Vigo. Vigo para Gonzalo Ríos. En el área anda Arce. A ver qué hace. Hace la diagonal. La dejó para Matías Fernández. Mati Fernández amaga el centro al área. Amagó. Le cayó para la zurda, superó dos futbolistas, limpió sobre la izquierda, va para Buca. Buca se tiene que acomodar para su perfil zurdo, sin embargo la deja para Salas, sacó el centro al área, rebota en el rival y el balón es para Buca otra vez. Robó en el vértice izquierdo, remató al arco y está Arce, al acecho, lo pudo justo Escudero, el rebote lo toma en la media luna por allí Fernández, entrega para Vigo, bien abierto sobre la derecha, levanta el centro contra el área, rechaza Escudero, allí arremete Mati Fernández, lo encontró en el área, remató y justo Escudero otra vez, y vuelve a rematar de Vigo. Ahí está, lo tiene Río, tiró, gol. ¡Gol!

0: Independiente Rivadavia de Gonzalo Ríos. Tras una pelota que quedó bartoleando, la tomó Mati Fernández, nadie la podía meter. Y Mati Fernández en dos oportunidades remató y siempre aparecía el 43 escudero. Y otra vez Gonzalo Ríos, como en el sur del Gran Buenos Aires, como en Banfield, para darle la clasificación a la Lepra. Repite el 11, repite Gonzalo Alejandro Ríos para meter en partido a Independiente Rivadavia, y a los 38 de punteras adentro directamente venció la resistencia de Cambeses. Independiente Rivadavia ahora lo empata ante Racing 1-1 por Gonzalo Alejandro Ríos.
1: La importancia de estar metido, la importancia de estar concentrado, como busca para ganar una pelota por el costado izquierdo y meter un buscapié para que a partir de allí nazca la jugada que va a terminar con el gol. Previo dos remates de Fernández, que los de Racing miraban y esperaban solamente algún rechazo. Y otra vez el 10, y otra vez el 10, hasta que le quedó al 11. Necesitaba un valor agregado. Remate de derecha fuerte por abajo de Cambeses para poner las cosas en el Gargantini. 1-1.
2: Quinto gol en 55 partidos con la camiseta de la Lepra para Gonzalo Ríos.
0: Hay tiro libre, ya voy con las repercusiones. Caro, hay tiro libre para Racing. Babilkevich.
3: Correcto. Babil, el número 10.
0: Babilkevich, 41 tenemos. Explotó el Gargantini de alegría. Era un desahogo. Vendrá el envío desde la derecha, 1-1. ¿Qué partido tenemos, Daniel? Lo que vinimos a buscar. Centro de Miljevich al corazón del área. Va Maravilla, superó todo. Lo tiene con Egni. Lo vuelve a meter. Está Maravilla, Volcato. Lo que tapó Volcato, Daniel, sobre Maravilla. Y va la réplica. Va la contra con Matías Fernández. Canavo y la roba Salas y ataca. Y va la Lepra. Tres que atacan y tres que defienden. Transporta la pelota Salas y la cambia. Está Matías Fernández. Va para él. Ahí está. Cabezazo Arce. Gol. ¡Gol! No vale,
4: dice.
0: Acá era una locura.
1: Tiene que valer igual, por la jugada. Fue extraordinario. Volcato que hace la tajada de su vida. Le cabeció Maravilla. Maravilla Martínez le cabeció. A dos metros a quemarropa y Volcato con unos reflejos extraordinarios. Y le hace una jugada maravillosa por la izquierda. El centro al corazón del área, quien estaba. Mati Fernández otra vez. Se la baja de cabeza Arce. Palomita del paraguayo y gol. Marca gol por la jugada. Es inolvidable este contragolpe. Extraordinario.
0: Soñado. Y tiene que revisarla. Ahí le dice el árbitro, vamos a revisar, vamos a trazar líneas. Así, Juan, y nos vamos a apoyar en usted. Pero qué... Pero de evitar el gol de Racing al gol de la Lepra.
1: Qué primer tiempo. Hacía mucho que no teníamos 45 minutos de tanta emoción, tan bien jugados. Bueno, el árbitro camina y espera, porque recordamos que la posición adelantada se la marcan del VAR, no tiene que ir a mirar nada. Le dice, ¿es o no es? Nada más.
0: Caro, por abajo, ¿cómo están? Calmado, dice Berti, ¿no?
3: Sí, recién en el gol de Independiente Rivadavia, Berti juntó a varios futbolistas, entre ellos Botari, Costas, Matías Fernández. Festejó un poquito y se puso a dar indicaciones. Estaba chequeando si sacó una tarjeta amarilla, porque el árbitro tuvo que separarlo al entrenador de los futbolistas.
0: Offside. Finalmente fue offside.
2: Milimétrico, Chipi, ¿eh? Milimétrico.
0: Perfecto. No es la noche de Arce, parece, ¿eh? Veremos si la tercera la vencida, paraguas. Porque el penal lo contuvo Cambeses. Pero qué linda jugada, Daniel, ¿eh? Era hermosa, era para convalidarlo lo mismo.
1: No, espectacular. La verdad, extraordinario. Tres toques, pac, pac, pac. Y los últimos dos de cabeza.
0: Convalidarlo lo mismo.
1: No, espectacular. La verdad, extraordinario. Tres toques, pac, pac, pac. Y los últimos dos de cabeza. Tomá y hacelo, le dice Fernández.

0: mamita querida. Ese cuaderno, cuántas anotaciones, Daniel, en el primer periodo. No, hay que pedir otro, ¿eh? Y ahora la roba Racing. Escapa, la deja para Milkevich. Costa logra defender la puntera, la toca sobre un costado. ¡Qué primer tiempo! 44, empatan en uno.
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0: Hay lateral sobre la izquierda. ¡Qué partido, Carolina!
2: Chipi, qué noche.
0: Qué noche con esta luna. ¿Por qué es la luna roja, como me dice Gustavo?
3: ¡Qué noche, Tete!
0: ¡Qué noche!
3: Naranja, naranja.
0: Naranja, Gustavo. Naranja. Me dice Gustavo. Naranja, ¿por qué?
4: Naranja, significa, según la tradición celta, la luna naranja representa el cierre de ciclos y una invitación a dejar ir al pasado para recibir lo nuevo, Daniel.
2: Bueno.
0: Mira, hay que soltar, hay que soltar. La pelota sobre la izquierda. Falta de Vigo. A ver, el árbitro dice que siga. ¿Cuánto más se juega, Caro?
2: Cuatro minutos más.
0: Qué locura este primer tiempo, Daniel, Qué ritmo, por favor. Hemos tenido de todo, hasta un penal que contuvo Cambese. La pelota para Matías Fernández va girando. Quiere superar a los futbolistas, no puede. Luego comete falta, pie en alto, dice. Hay tiro libre para Racing.
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0: La pelota para que domine Espino. Espino y el balón a maravilla. Rechaza Costa, la busca Botari, traba Botari. Sin embargo, triunfa el futbolista de Racing Saracho. La limpió para Mikevic, sacó el centro de zurda, se desvía, ambiguo. La busca Ríos, llega Espino. Espino para Mikevic, este para que la detenga Saracho. Domina Saracho siempre de espalda en territorio leproso. Controla, se quiere colocar de frente, es Ortegoza. Ulises, el ex Gimnasia y Esgrima. La dejaron hacia Espino. Triunfa Vigo, le cae otra vez la pelota sobre la posición de Escudero. Escudero toca corta para Ulises, Ortegoza la cambió mal. Recupera Independiente, Camila hasta Matías Fernández. Transporta Salas, domina Salas. Por izquierda busca, picó, busca como lateral de toda la vida. Ataca, busca por adentro, está Florentín. Filtró para Salas, la adelanta Salas. Se mete en el área Salas, tiró el centro pasado para Arce. Rechazó de cabeza Escudero. La busca otra vez, busca, la mete en el área. Va Florentín, el rebote lo toma Botari. De cabeza la cede para Salas, bien abierto como si fuese Villa. Sobre la izquierda sacó el centro al área y la tiró como yo. Pasadito a la tribuna, pero aplaude, ¿no? Hemos visto un primer tiempo, Daniel. Deluxe en 46.
3: No, hermoso, hermoso. Claro, la gente estará diciendo, sí, hermoso la mitad. Porque la otra mitad, viste el corazón en la boca. Pero para los neutrales, un primer tiempo extraordinario. La cantidad de jugadas de gol. Y qué primer tiempo de Mikevich.
0: Oh.
3: Se comió la cancha el 10.
0: Qué buen pie tiene, Va adelantándose la formación académica. Rechaza Buca, bien Buca. Pecho de Florentino, otra vez para Buca. Pierde la pelota Buca, queda mal parado Independiente. Ojo con esta, transporta Milkevich. Maniobra, la deja para Conegni. Conegni se coloca de espalda, la deja para Milkevich. Viene abierto sobre la derecha, limpió para Saracho. Toca Saracho, Saracho entregó para Espino. Ojos en la nuca. Sí, llega por allí Matías Fernández para tratar de revolear la pelota. Robó, parte la contra, pica Arce, a ver si gana Arce. Sale Cambese, rechaza Cambese, lo tumbó Arce.
3: Falta de Arce.
0: Sí.
3: Falta.
0: E infracción.
3: Y te digo que falta de amonestación.
0: Y por eso el paraguayo se queda a vivir ahí, Caro, ¿no?
2: Sí, pero igual el árbitro Álvaro Carranza tiene la tarjeta amarilla en la mano y va a ser amonestado el capitán de la Lepra, Alex Arce.
3: Que aparte no había necesidad, ¿no? Cambese ya había rematado antes.
0: Y vio la amarilla.
3: Había despejado antes y Arce igual fue a chocarlo.
0: Vio la amarilla, ¿no? El delantero de la Lepra, Caro.
2: Sí, correcto. Es el primer amonestado en Independiente Rivadavia.
0: Bueno, tenemos 48. Habrá salida para Racing.
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0: Se termina el primer periodo. Pelotazo de Cambese al área de la Lepra. Se prepara Buca. Peinó hacia atrás Buca. Le cayó maravilla. Media vuelta. Se terminó yendo. Se la has ingeniado Buca, ¿no? En el lateral por izquierda de la Lepra.
3: Sí, ha atacado mejor de lo que ha defendido, pero porque es su característica, ¿no? Recordamos que está jugando de marcador de punta por una necesidad, una emergencia.
0: 1-1 está el partido, va a salir Volcato en el fondo.
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0: Se terminan los primeros 45 minutos en donde hemos tenido de todo.

0: Aquí en el Gargantini, entre Racing e Independiente Rivadavia, la verdad, hemos visto una buena primera etapa que enseguida tendrá para comentar y mucho Carlos Daniel Fioqueta. Han finalizado los primeros 45 minutos, se van al descanso, uno para Independiente Rivadavia, uno para Racing.
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0: Igualdad 1-1 en el entretiempo en el Gargantini entre Independiente Rivadavia y Racing. Abrió el marcador Matko Miljevic a los 20 minutos del primer tiempo para la Academia. Igualó el minuto 39 Ríos para Independiente Rivadavia. Con este resultado, con esta igualdad parcial, Independiente Rivadavia queda noveno en la tabla del grupo B con 9 puntos. Racing decimotercero con 6 unidades en la misma zona. Un día en el cual ya Gimnasia y Esgrima le ganó 3-0 a Independiente en Avellaneda con goles de Fernández y un doblete de Lencioni espectacular. Lo de Facundo Lencioni para la victoria del Lobo mendocino. Argentinos Juniors derrotó 2-1 al Dosivia en la Paternal y más temprano, en este día domingo, River, ya con la conducción de Leo Poncio, le ganó 3-2 a Banfield en el sur del Gran Buenos Aires.
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0: Con la Primera Nacional, Godoy Cruz goleó 3-0 en el Gambarte a San Telmo. Goles de Martínez, de Alex Rodríguez y de Brunet. Los goles del Tomba, que queda sexto en la tabla de posiciones, pero le saca 5 puntos al séptimo, que es Bolívar, y queda 2 unidades del tercero, que es Colón de Santa Fe, que en el día de hoy perdió 1-0 frente a Racing en Córdoba.
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0: En el polideportivo, noticia muy importante este domingo, los Leones de bronce en el Mundial de Hockey sobre Césped, derrotando 2-1 a Países Bajos y subiéndose al último lugar del podio. Un gran fin de semana para el hockey argentino, teniendo en cuenta obviamente la consagración de las Leonas este día sábado, ganándole por penales australianos también a Países Bajos y conquistando el mundo, siendo campeonas del mundo por tercera vez en su historia.
3: Bien, señores, estamos de regreso aquí en el entretiempo en el Bautista Gargantini. Le mandamos un saludo grande al doctor De Becchi, que está cumpliendo años, fiel oyente, como siempre, de la radio. Justo el mismo día en que cumple años Gimnasia y Esgrima, ¿no? ¿Quién iba a decir?
4: Qué pituco, ¿no?
3: Claro, impecable, como siempre, como luce el querido doctor De Becchi. Y le dedicamos el comentario por Newell, FM 98.9, AM 680. Comenta lo que ha sido este gran primer tiempo el señor Carlos Daniel Pioqueta.
4: Hacía mucho tiempo que no disfrutábamos de 48 minutos tan vibrantes, tan emocionantes. No solamente jugando un buen fútbol, sino lo emocionante. De ida y vuelta con muchas jugadas de gol, con muchas intervenciones de los arqueros, tanto Volcato como Cambeses. Fue hermoso, la verdad, para los que nos gusta el fútbol, disfrutar de 48 minutos de un fútbol tan abierto, tan de ida y vuelta. No sé si se va a repetir, porque seguramente los técnicos tomarán, ya habrán tomado nota, pero tomarán los recaudos necesarios. En el caso de Independiente, para que Miljevic, para mí la figura de este primer tiempo, no esté tan libre. Miljevic fue un problema sin solución. Aparece por izquierda, aparece por derecha, aparece por el centro. Cuando aparece por el centro, a espaldas de Botari. Y cuando se instaló a espaldas de Botari, hizo daño. Ahí hay que arreglar algo. Porque no alcanzó con las dos líneas defensivas, los cuatro de fondo, los tres por delante, juntitos. Porque se filtra Miljevic. Y juega rápido, y Racing juega muy rápido. Muy rápido, sobre todo cuando pasa la mitad de la cancha y un cambio de ritmo le imprime tanta velocidad que a algunos jugadores de Independiente les cuesta. Pero se las han arreglado bastante bien. Y por el lado de Independiente, con esa defensa tan emparchada, Costas arrancó jugando de marcador de punta derecho y Buca izquierdo. Es curioso que no los atacaron a ninguno de los dos. Racing no fue por afuera. Después se fue lesionado Studer. Ingresó Vigo para marcar la punta derecha. Costa pasa de marcador central junto a Villalba. Independiente contestó con la misma moneda. Robo y salgo rápido. A veces con menos transición. Porque Racing cuando ataca lleva mucha gente para adelante y deja más espacios. Entonces Independiente intenta hacerlo sin tanta transición. Dos o tres pases para estar cerca de Cambeses. Cuando la jugada no impone esta velocidad, ahí sí se baja la marcha, se para un poco e intenta. Y a veces va por afuera. No sube mucho Buca, creí que iba a subir bastante más, pero lo hizo con muchísimo criterio. Tanto es así que es el responsable, o en sus pies se inicia la jugada del gol de Independiente. Ya no vamos a detener en eso, porque de ese lado está Salas. Y por el otro lado Barrios. Fernández libre. Fernández es el péndulo que va por un lado, por el otro, creando y apareciendo por sorpresa, como lo hizo en dos oportunidades en el gol que convierte Ríos a los 38 minutos y que fue el empate de Independiente Rivadavia. Un Independiente Rivadavia que supo absorber el golpe, ¿cuál? El del penal errado por Arce o atajado por Cambeses. Dígalo como quiera, está bien. Dos minutos, Salas ya probó desde afuera, si Cambeses la sacó al córner. Viene el córner y es curioso porque la pelota es rechazada, se arma una jugada y finalmente deriva en un toque para Buca. Y cuando Buca recibe por la derecha la pelota, me río porque Buca es como diciendo, no me den la pelota. Estaba sin camiseta. Entonces el árbitro para el juego porque es antirreglamentario. No puede jugar sin la camiseta. Se enoja la gente, bueno, se enojan todos. En definitiva el árbitro le dice, bueno, te tenés que poner la camiseta. Pero lo llama al VAR, dice, atención, paren, porque vamos a ver por qué Buca está sin camiseta. Y a Buca Martínez, el número 38, el primer marcador central, le había sacado la camiseta. Cuando viene el tiro de esquina, lo toma, Buca se agacha, Martínez se queda con la camiseta y es penal. Y ese penal es el que patea Arce a los 8 minutos a la izquierda de Cambeses, que elige ese lugar y lo ataca. Y como decía Juani, es el primer penal en su carrera que Arce erra. Y después arrancó Racing. Y después en el primer encuentro de Konechny con Martínez por el medio, Konechny le pone una pelota filtrada entre Villalba y Studer y Maravilla queda mano a mano con Volcato. Remata raro, afuera, cara externa, pie derecho, hace un movimiento extrañísimo, pie izquierdo, extrañísimo cuando podía hacer gambeta para afuera porque iba por la derecha, quiere hacerlo como de cachetada, bueno, se le va afuera. Fue bastante extraño el movimiento de Maravilla. Lo que no fue extraño, el gol de Mijevic a los 20. 5 minutos después, Mijevic, insisto, jugando a espaldas de Botari, encuentra espacios porque hay muchos marcando, pero espacios. No achican lo suficiente, no van y presionan para ahogar. Y Mijevic tiene el espacio para sacar un remate desde afuera, fortísimo, de derecha abajo, pegado al palo derecho de Volcato que no llega, 1-0. 1-0 para Racing, que juega bien, que toca con criterio, y para la Lepra lo mismo, que va intentando por los costados, por el centro, y lo tiene que hacer con paciencia, no al ritmo de la gente, con paciencia, porque queda mucho tiempo. Vigo por Studer, como le decía recién, Studer lesionado, otro golpe durísimo para Independiente, que se vaya Studer por un problema muscular, se tomaba el anterior de la pierna izquierda, veremos si se recupera o no, eso será tema de Chibi para la semana, y a los 38 llega el gol. Decíamos en algún momento que es un partido para estar muy atento y muy concentrado, porque es tan rápido que el que se desconcentra o el que se descuida pierde. Se desconcentró alguien de Racing por la izquierda y ganó Buca. Y Buca mete una pelota al área y empieza una serie de rebotes, porque aparece Fernández y patea. Rebota a la izquierda, cuando los defensores cubren, quien aparece rápidamente como un radio, Fernández y roba, y remata Fernández, y otro rebote, y aparece Ríos. La tercera es la vencida. Le pegó seco de derecha, cruzado, le pasa por abajo a Cambeses, 1-1 el partido. Y está bien, pero no había más respiro. No nos daban respiro. Y al relator ni le cuento. Porque a los 41, Volcato le saca un cabezazo a Maravilla impresionante. Porque cabecea a 2 metros de la línea, dentro del área chica. Una pelota que llega muy fuerte, muy rápido. Y Maravilla mete la cabeza. Está el 9 donde tiene que estar. Y Volcato también. Unos reflejos del 30 Independiente extraordinarios. Tanto es así que después de volar y rebotar esa pelota sale un contragolpe maravilloso de Independiente. Por la izquierda, pelotazo al área. En el área está el 10. Fernández la baja de cabeza. Por el costado llega Arce y Arce de palomita como viene. Cabezazo y gol. Lástima, posición adelantada, pero les tenía que contar la jugada porque fue una maravilla. Era para poner en un cuadro. Era para cerrar el estadio, pero era posición adelantada. Nos fuimos al descanso con el remate otra vez de Miljevic desde afuera. Hay que marcar al 10. Hay que ahogarlo, hay que apurarlo. Lo dejaron otra vez, esta vez remató y el travesaño dijo que no cuando Volcato estaba vencido. Se fueron al descanso, están volviendo con un 1-1 fantástico. Nos hemos divertido mucho, nos hemos empachado de jugadas peligrosas en las dos áreas con un vértigo tremendo, con un esfuerzo físico de los dos también muy grande. Veremos si se aguanta, si se puede llegar hasta el final. Repito lo del principio, es el octavo partido de Independiente en el mes, hay un desgaste enorme. Veremos si se nota. La preparación física es formidable, siempre la demostró así el equipo azul. Están 1-1 y espero que nos brinden los segundos 45 minutos tan lindos y emotivos como los primeros.
3: Ese ha sido el comentario, la explicación del gran primer tiempo que vimos aquí en el Bautista de Argentini para Independiente Rivadavia 1, Racing 1, en la voz de Carlos Daniel Fioqueta. Regresan los equipos al terreno de juego, se va desinflando la manga y te pregunto, Caro, ¿hay modificaciones?
5: Chipi, los mismos 22.
3: Recordando que la Lepra introdujo una modificación, ¿no?
5: Claro, sí, los mismos 22 que terminaron el primer tiempo, porque tuvo que salir Jaco Studer, lo mencionaba Dani en el comentario, por lesión, ingresó Alex Vigo, pasó Leonard Costa al segundo marcador central, puesto del segundo marcador central, y esa es la única modificación que tiene Independiente Rivadavia.
3: Bueno, va a pitar el árbitro, tocará hacia atrás. Le mando un saludo grande a mi mamá, que está allí en recuperación y que va a salir seguramente pronto y que está escuchándonos allí en el hospital. Pita el árbitro, tocan hacia atrás. Ya está en marcha el complemento para Independiente Rivadavia 1, Racing 1.
6: Comienza el segundo tiempo. Relata Rodrigo Ríos. Lo sentís por Newell.
3: Va el balón cruzado de Salas, rechaza, atento Escudero, la busca Salas otra vez sobre la izquierda, llega Milkevich, incansable, anticipa, corta, se queda con la pelota, busca, se lleva el balón, toca para Gonzalo Ríos, quiso limpiar sobre la derecha, sin embargo su remate no llegó a destino. Terminó quedando en poder de Villalba, levanta la cabeza Iván Villalba, toca corto, algo para aportar Juaní.
0: No, que con este resultado parcial Independiente Rivadavia llega a 9 puntos, está noveno, Racing 13º con 6 en la zona B.
3: Lo interrumpí justo, quizás estaba comiendo un sanguchito de eso.
0: No,
3: que se
0: estaba pasando agua porque me había quedado una amiga. Ah, traicionera, ¿viste? Traicionera.
3: Va Villalba, pelotazo cruzado de Villalba, rechaza, anticipa y corta Martínez. Otra vez revolea Villalba, la quiere bajar Alex Arce de pecho, se la cede al otro, Guaraní. A Florentín para Costa, levanta la cabeza Costa, como segundo marcador central ubicado, se aproxima a la mitad de la cancha, quiso jugar entre línea, la busca Arce, corta, dando una mano a Martínez, le cae a Botari, Botari para Fernández, Fernández arranca sobre la izquierda, lo persigue por allí con Egni, va Matías Fernández, quiere superar a Canavo, triunfa Canavo, lo dejó en el camino, al número 10 a Matías Fernández, la empala Canavo, Costa cortito, la deja para Buca, Buca va tocando y asociándose con Salas, Salas quiso tocar de primera para Fernández, el taco de Salas, la hace rebotar en Canavo y lateral, gana un lateral para la Lepra.
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3: Cabezazo anticipo de Martínez. Ahora la toma Florentín, controla, toca de primera para Vigo, se desprende Vigo, va a sacar el centro contra el área, centro pasado para Salas, Canavo rechaza de cabeza, la busca con Egni de cabeza, va con Matías Fernández, para mí le comete falta, sin embargo dice el árbitro que siga porque la tiene Independiente con busca, busca para Salas, Salas muy zurdo, se acomoda para su pierna más hábil, filtró para Fernández, está habilitado, se acomoda para la derecha, la pinchó, la buscaba Arce, rechaza otra vez Martínez, que otra vez conecta con Egni de cabeza hacia atrás, media vuelta la saca, no puede salir limpio Razi, lo presiona Independiente Rivadavia, 1-1 al partido, robó Botari, lo dejó allí en el piso con Egni, va Salas, no hay nadie en el área, mira de reojo, quiso tocar y mirar para el otro lado, se proyectaba justo Costa, 2 minutos 30, se desespera Boivoda, ¿no, Caro?
5: Sí, estaba a punto de ser un jugador más, casi se mete a la cancha.
3: Sí, 2 minutos 30, Dani.
4: Tocó con Egni porque se demoró en la salida y le robaron el balón desde atrás.
3: Babuca con el lateral, dice, ¿a quién se la tiro? Arce, iba para él, iba al paraguayo, tocó hacia atrás, no tiene compañero, se la bajó, pero no hay nadie. Ahora anticipa Botari, de zurda, cede para Vigo. Todo esto ocurre en campo de Racing, quiere el segundo, la Lepra rápido. La pelota para Florentín, Florentín amagó y este sacude, sacudió y justo dio la espalda del marcador. La busca Vigo, triunfa Vigo, le cayó otra vez a Florentín, se metió el árbitro en el medio. Ahora rechaza y saca, va a Botari, traba Botari, recupera Independiente alto. 3 minutos. El segundo tiempo por ahora de la Lepra. Va Independiente, 1-1 el partido. Quiere el segundo por intermedio de Salas. Salas tocó mal hacia adentro. No llegó a Matías Fernández. Milkevich está sentido, me parece. Toca sobre la derecha para Conegni. Puede ser una buena noticia para la Lepra. Domina Conegni. Conegni pone el freno. Se paran los pedales. La hace rebotar en Buca.
4: Le pide disculpas el árbitro a Florentín. Florentín con el brazo lo manda allá lejos, ¿no?
3: Claro. Hay lateral que va a ser Canavo. Empatan 1-1 en el complemento.
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5: Chipi, hay un dato de Maxi Salas con Maravilla Martínez. Maxi Salas en el periodo que mencioné al principio que jugó en Racing, inicios del 2024 hasta mediados del 2025, brindó en Racing 9 asistencias, 6 fueron para goles de Maravilla Martínez.
3: Mirá vos. Aquí quiso salir prolijo, Buca con un caño ante Conegni, sin embargo, le cerró las piernas al ex Godecruz. Lateral para la Lepra.
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3: Pérez va tocando hacia atrás para Escudero, lo presiona Matías Fernández, cruzó el envío, la busca Ulises Ortego Zavala, Gimnasia Esgrima, siempre de espalda, toca de primera para Canavo, Canavo va asociándose corto con Conegni, pierde el balón, no hay falta, el balón para Mati Fernández, lo pone a correr Florentín, llega, no llega, llegó, me parece Matías Fernández, no se fue esa pelota, sin embargo lo cruzó bien el marcador Martínez, juega hacia adentro peligrosamente, la busca Gonzalo Ríos, otra vez se recupera Martínez, juega para Ulises Ortegoza, roba Botari, pone el cuerpo, dice que hay falta, el árbitro no, continúe, al piso Villalba, se pasó de largo, va Conegni, le comete infracción Gonzalo Ríos, luego Ulises Ortegoza la pellizca, la deja para Conegni, tiene ritmo el segundo tiempo, sigue igual, domina Conegni, va haciendo un rodeo, perdón, Mijevic, va girando bien Mijevic, toma la pelota, se coloca de frente al arco de Volcato. Ahora por el freno, toca sobre la izquierda. Pelotazo de Espino, pasado, va pasadito. Buca recupera, la deja para Florentín. Se va retrasando, deriva en Buca. Abierto como lateral por izquierda. Allí va Conegni, hasta ahí llega. Salas toca hacia atrás de primera. Nace el avance de Independiente con Florentín. Da dos zancadas, lo puede habilitar a Salas. Sin embargo, perfila para Matías Fernández en la mitad de la cancha. Este para Salas, lo va a pasar. A ver qué pasa con esta. Salas la cruzó. Va para Arce. Espino se queda con él. Cabezazo hacia atrás para su arquero Cambeses.
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3: Ataca la Academia ahora sobre la izquierda con su lateral Espino. Se arrima aquí en Matko Miljevic, el ex Huracán de Parque Patricio. La cruzó para Canavo. Da una mano Mati Fernández retrocediendo. Mano a mano con Conegni. Va a Buca. No se quiso complicar. La revolvió cerquita del banco de Berti.
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3: Lateral que va a ser efectivo, Canavo sobre la derecha, allí cerquita de Berti, impulsa el balón al área de la Lepra, rechaza en las alturas, allí Buca, la tocó mal a Salas, le cae a Miljevic, Miljevic limpia directamente para Espino. Controla a Espino, vení, le dice a su compañero, a Saracho, ahora sí se arrima Saracho, giró bien Saracho, se coloca de frente a ver qué pasa con esta, limpió para Ulises Ortigosa y este tiene para rematar, va Ortigosa al extranjero de Córdoba, Gimnasia de Grima, el zurdo afuera. Afuera Ulises, habrá salida de meta para Volcato.
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3: El balón de Volcato en dirección al uruguayo de Artigas. Estamos hablando de Leonardo Costa. Este para Florentín. Toca corto el paraguayo. La va dejando directamente para Volcato. Volcato extiende sobre la derecha para Villalba. Villalba y el voleo largo para Salas. Pica la pelota. Espino la quiso jugar hacia adelante. Le salió sobre un costado. La mandó a la tribuna. Saque lateral que quieren hacerlo rápido. Sobre el sector derecho Alex Vigo. Se desprende Gonzalo Ríos. A ver qué ocurre con esta acción. Hay lateral que ya va directamente haciéndose a la mitad de la cancha. Círculo central para Florentín. Florentín toca corto con el uruguayo de Artiga, con Costa, filtró para Buca, se mandó el ataque, Buca entre las piernas del rival, quiso jugar, era buena la intención porque estaba Matías Fernández, sin embargo le favorece el rebote, la toma otra vez y va al ataque Costa, la deja para Florentín, de derecha hacia atrás, suelta el balón para Villalba, le cede el protagonismo Racing Independiente Rivadavia, Dani, ¿no?
4: Sí, por ahora la pelota la tiene la Lepra, toca y toca buscando un espacio, pero esto de ceder se retrasa Racing y se retrasa bien, no le deja espacios para poder ingresar a la Lepra.
3: Controla Costa, toca sobre la derecha para Villalba.
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3: Volcato y el voleo largo, está adelantado Matías Fernández, pero va para Arce, rechaza con Egni, de cabeza Botari, la coloca para Buca, llega Buca, supera la mitad de la cancha, pone el pase largo para Matías Fernández, devuelve Canavo, pecho de Conegni, Conegni toca hacia atrás, la deja para Pérez, Pérez para Conegni, este para Miljevic, va triunfando Buca, muy bien Buca, el esfuerzo, el sacrificio en estos 8 minutos de complemento, se va adelantando Villalba, avanza Villalba en una posición que no es natural, domina Villalba, Villalba la cruzó para Arce, puede peinarla, sin embargo le cayó a Sala, la media luna, se apuró, va a buscarla Arce, no puede, cierra Canavo y va la réplica de la Academia por intermedio de Conegni, coloca el pase
4: hacia adentro. No hay nadie para la réplica, se quedó solo Maravilla entre los dos centrales de Independiente, que retrocedió bien y le impidió una contra al equipo porteño.
3: Ojo el centro de Espino, pasadísimo, habrá saque de meta para Volcato.
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3: Y en los bancos, Caro, ¿qué pasa con los entrenadores?
5: Por ahora nada, Chipi. Entran en calor los suplentes de ambos equipos, pero bueno, recordamos que Berti siempre se demora unos 20 más o menos en hacer modificación.
3: Salida larga de Volcato, rechaza de cabeza Martínez, pecho de Buca, control en la zona media, filtró entre las piernas del rival. Ahora Salas vuelve a jugar, se asocia con Buca, la puede cruzar para Vigo, la cruzó en dirección a Villalba. Va el paraguayo Villalba, el número 40, se arrima a la mitad de la cancha, se repliega Racing, la Lepra empató 1-1 de local, va filtrando Villalba para Arce, rechaza Escudero. Ahora la limpió para Miljevic, qué mal parado quedó Independiente. Va retrocediendo varios, transporta Miljevic, suelta para Maravilla. Maravilla se apuró, Daniel, la cruzó para Buca. Se creía que Buca jugaba para Racing. Rechaza ahora Buca. Buca la va dejando para Mati Fernández. Taco mal, se apresuró también. Tomó una mala decisión. Se la lleva Ulises Ortegoza. Limpió círculo central, la deja para Saracho. Saracho para Miljevic. Miljevic para Saracho. Vuelve a empezar la academia.
4: Recién quedó mal parado Independiente porque el que salió lejos y solo fue Villalba. Quedó desairado en la mitad de la cancha y ahí lo atacaron rápido. Es lo que está esperando. Por ejemplo, Racing. Alguien sale, queda mal parado, se equivocan y ahí acelerar.
3: Escudero, limpia para Pérez. Se va adelantando la formación académica. Tocaron para Ortegoza, jugó hacia adentro, roba Villalba. Villalba toca de primera siempre de espalda. Así está Arce. Limpio para Salas. Puede poner a correr a Matías Fernández. Arranque, va Salas, supera la zona media. Por adentro no tiene a nadie. La suelta para Mati Fernández. Mano a mano con el rival otra vez. Va a buscar la devolución al área. Sacó el centro pasado y está. Cabezazo de Arce Vigo. Ahí está Fernández. ¡Uy! Porque se perdió. Llegando por detrás de todo, Matías Fernández le mete una trompada a la pelota, todo. Es que no le sale a Matías Fernández. Hace varios partidos, pero tampoco para tirar todo al demonio.
4: Claro, se enojó. Es la impotencia, ¿no? Porque crearon con Salas una buena jugada por el costado izquierdo. El centro del 17 es buenísimo. Pasado donde está Arce solo. Cabezazo de Arce al palo más lejano de Cambeses, que es el derecho. Se iba afuera, de hecho se fue. Pero aparece Mati Fernández para empujarla y no llegó. O si llegó le faltó poco, o le erró, pero en definitiva estaba para empujarla y abrazarse, no pudo el 10 y su impotencia hace que se enoje y patee todo lo que anda por ahí.
3: Sí, revolvió la pelota del cubito, ¿ya la fueron a buscar, Caro?
5: Sí, la tiró a la luna, sí. Recién hablábamos de la luna, bueno, para allá fue la pelota de Mati Fernández, ya la recuperaron. Hay un futbolista de Racing tendido en el suelo, lo atiende en el cuerpo médico de la academia. Ya se va recomponiendo.
3: ¿Será Martínez o el número 33? Espere, me parece.
5: Me parece que es Martínez.
3: Bueno, a ver. Ya vemos.
5: Sí, Pérez, chico.
3: Perfecto. Así se va recuperando el juego detenido. 12 del segundo tiempo. Empata la Lepra 1-1 ante Racing.
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3: Va a salir la academia. Juan y Guillén, ¿qué me puede aportar a esta altura de la noche?
0: Que las posiciones del torneo argentino están de la siguiente manera. Obviamente hay que esperar cómo termine esta noche, pero en la zona A, liderada por Gimnasia y Esgrima de Mendoza con 15, Vélez Instituto 13, Defensa 11, Unión, Newell's Independiente y Boca 10. En la B, Argentinos 16, Sarmiento 12, al igual que Gimnasia y Esgrima La Plata, 11 para Belgrano, para Tigre, para Central, 10 para Atlético Tucumán, 9 para Huracán. Ahí, por diferencia de gol, llegaría Independiente Rivadavia con este resultado parcial.
3: Aquí la pelota pica, gracias Juani. Va para Maravilla en la medialuna del área. Se coloca de espalda, toca hacia atrás. Se desprende Miljevic, va para él. Anticipa Buca, corta, ojo que se pasó de largo. Le cae Miljevic otra vez, vértice de derecho del área Independiente. Llega Villalba de cabeza, logra abortar la situación de riesgo. De zurda la hace rebotar Miljevic. Mano, dice el asistente. Cobra el árbitro, habrá salida para la Lepra.
4: Yo recién dije el equipo porteño y es el equipo bonaerense, porque nos saltaron los dos porteños que tenemos en el equipo. Ahí está, ¿viste?
3: A la jugular.
4: Para marcar esa diferencia que quién sabe cuál es, pero bueno.
0: No, y que es la provincia de Buenos Aires o la ciudad autónoma de Buenos Aires.
4: No, la geográfica ya la sé.
3: Claro.
4: Pero la otra.
0: Y Racing está en Avellaneda, que es provincia, por eso es bonaerense. Los demás equipos, por ejemplo, Boca es porteño porque está en la capital.
3: Aquí peinó
4: Arce. Apareció Orteguita, ¿no?
3: Perdón, sí. Va saliendo justo. Racing la hace rebotar en Mati Fernández. Regresa el hombre de Racing, ¿no? El 33.
5: Sí, correcto, ya está en cancha, Chipi.
3: Saque de costado para la academia.
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3: La buscaba Ulises Ortegoso, la pone en órbita, entrega hacia adelante, sin embargo interviene Vigo, va mano a mano con Espino, muy bien, le cruzó el cuerpo a Espino, lo superó a Vigo, jugó hacia atrás ahora, revoleo largo a campo de la Lepra, ojo que puede quedar mal parado, si no, saca Villalba y la sacó muy bien, resolvió para Gonzalo Río, la va dejando para Florentín, levanta la cabeza, inicia el avance Independiente por izquierda, tiene a Matías Fernández libre de marca, sin embargo prefiere limpiar para Salas, Salas tiene para rematar, remató cruzado, la buscaba Matías Fernández, no se quedó, y va saliendo ahora Martínez, Martínez jugó hacia adentro, ahora entrega sobre la derecha para que transporte Ulises Ortigosa, jugó hacia el medio mal, recupera Independiente y va la Lepra, está bien en 15 minutos, empata 1-1, lo quiere ganar Independiente Rivadavia por intermedio de Vigo, domina Vigo, le dice pasá, pasá, le dice Gonzalo Ríos y ahora vuelve a pasarle por la espalda Vigo, domina Gonzalo Ríos, enfrenta al rival, amagó, hizo la diagonal, se manda hacia adentro, lo tumbaron para mí, Florentín limpió para Botari, se anima Botari, se anima, desvío Canavo, termina cerrando, le cae el rebote a Buca, se adelanta Buca, Buca la deja para Mati Fernández, parte final de la cancha, amacó el cuerpo, amaga a tirar el centro de derecha, le quedó para la zurda, puede limpiar para Buca, sin embargo otra vez vuelve a amagar, se enrieda, la deja para Buca que se tiene que perfilar para la zurda, limpio para Matías Fernández, arranca y se frena, taco, habilitó a Buca, está en el área, está el segundo Independiente, ya está, Campeses, Campeses le sacó el gol a Gonzalo Ríos con la pierna, no le quedaba otro remedio que sacarla de esa forma, tras una buena jugada de la Lepra.
4: La jugada fue hermosa, el toque de Fernández con Buca en el costado izquierdo, esperando la oportunidad, y el último fue hermoso para Buca para dejarlo solo dentro del área. Buca miró, amagó, dijo dónde y le pone la pelota de zurda perfecta para que Ríos haga el gol. Ríos hace lo que tiene que hacer, define, pero qué bien Cambeses, qué reflejos, porque Cambeses con los pies, como corresponde, porque de tan cerca le remata a Ríos que no había tiempo para tirarse. Con el pie evita el gol.
3: A los 16 lo tuvo la Lepra, fue clarísima esta. Gonzalo Ríos tuvo el segundo, se vienen dos cambios, se preparan dos modificaciones en la academia. Ya me contás, Caro, revolea Buca, la busca Mati Fernández, evita que se vaya sobre el lateral, sin embargo triunfa Canavo, dice el árbitro que hay lateral, no falta, marca infracción. ¿Quiénes se vienen en la academia?
5: El número 24, Adrián Fernández, y el otro es el número 35, que es Alberto Campo.
3: Perfecto, se vienen dos modificaciones en Racing. Ataca ahora la academia, qué clarita la de Gonzalo Ríos, pero está en ese momento Independiente. Que las que genera no lo puede concretar.
4: Te digo que en 17 que tenemos menos que en el primer tiempo, ¿no? Pero las dos han sido de la Lepra.
3: Sí, aquí la busca Botari, cae Miljevic, es que se quedó Miljevic, ¿eh? En la conducción de Racing, ahora le hicieron falta.
4: Está muy atrasado con respecto a la posición del 10 en la primera etapa. Es más como armador y no como finalizador.
3: Ahora sí, contame los cambios, Caro.
5: Se retira Chipi con la número 17, el ex Godoy Cruz, Tomás Conegni e ingresa con la 35, Alberto Campo.
3: ¿Campo?
5: Sí, Campo.
3: Bien.
5: Y con la 24 ingresa el número, perdón, con la 24 Adrián Fernández y se retira con la 11 Matías Saracho.
3: Bien. En la 24, Fernández, Adrián Fernández.
4: Saracho amonestado, por eso afuera, y muy poquito, casi nada, de Conegni. Un pase en el arranque del partido a maravilla y nada más.
3: Totalmente. Chipi. Tiro libre para la academia, ¿sí?
0: Alberto Campo, 19 años, ecuatoriano, otro producto de la reserva de Racing.
3: Mirá vos, muchos jóvenes, ¿eh? Nutriendo al primer equipo de la academia, del predio Tita, ¿no?
0: Sí.
3: Va a salir la Lepra en el fondo. 18 tenemos. El encuentro igualado 1-1.
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3: Se anima Independiente Rivadavia. De hecho, lo que marcó Dani, las dos más claras del complemento ha sido de la Lepra. Gonzalo Río limpió para Florentín, toca de primera para Gonzalo Río, no amagó, limpió para que domine Vigo, Vigo la paró, la detuvo y sacó el centro al área, rechaza Escudero, el rebote de Conegni, de Miljevic, controló con la mano.
4: Bajó con la mano.
3: Para mí sí, o al menos hizo el gesto, pelotazo largo cruzado, se quedó la defensa Independiente, sale Volcato, logra dominar porque picaba Campo, a pura velocidad y potencia. Florentín limpia para Buca, va Campo al piso, dice el árbitro que hay lateral para Racing. Quedaba en Buca, pese a que se toma el tobillo Buca, ¿no, Caro?
5: Sí, está muy dolorido Buca, de hecho le hizo un gesto al cuerpo médico que lo vengan a asistir.
3: Bueno, hay lateral para la Academia, igualan 1-1.
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3: Es rapidísimo el número 35, ¿eh? Hay que tener cuidado y estar atento. Mientras tanto asisten a Busca.
4: Joven, rápido y fresco, ¿qué más querés?
3: Sí, impresionante. Asisten a Busca los médicos de la lepra. El querido sí, Santi Robi.
5: Sí, Chipi, ya lo están atendiendo.
3: Bueno, allí está tendido en el suelo Busca, lo están asistiendo. Y Berti aprovecha y conversa, ¿no? Con Florentín.
5: Sí. Le está indicando a Florentín. Antes le había hecho señas a Matías Fernández. Aprovecho para reacomodar el equipo, Alfredo Berti.
3: Bueno, el próximo, Juani, de la Lepra es con River y Gimnasia con Boca. ¿Qué día? ¿Qué hora?
0: Exactamente, el próximo partido de Independiente Rivadavia será el próximo... Ya te confirmo la hora, Chipi. Ya te confirmo la hora. ¿Para qué?
3: 19:15, si querés ahí. Te ayudo.
0: 19:15 en el Estadio Monumental.
3: Exacto, del domingo. Pero se va tomando... Le duele todo, ¿eh? Se retuerce el dolor, Buca. Sin embargo, se reanudó el partido. Me parece que va rengueando, Dani, ¿eh? Gesto de dolor del 8.
5: Veremos, sí, se si prepara el órdido.
4: Ahí le aplican más aerosol.
3: Se prepara Sartori también, ¿eh?
5: Sí, vienen dos cambios en Independiente. Obviamente Buca va a salir.
3: Bueno, 21 tenemos. Ataca la Academia. Va Racing.
4: Apurale, dice a... Rápido.
3: Al órdido.
4: Al órdido, sí.
3: Aquí cubre Gonzalo Ríos para mi córner, ¿eh? Justo la punteó Gonzalo Ríos. Sí, es córner. Pese a que la gente se lamenta, es córner. Se vienen dos cambios en la Lepra. Hay tiro de esquina para la Academia.
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3: Aquí vendrá el tiro de esquina. Piden el cambio, piden la modificación. Pero no, tiene un hombre menos y alto, Independiente, que busca centro contra el área. Pasadito, con esta. Lo buscamos Botari. Llega Matías Fernández para ahuyentar el peligro. Sale del área la pelota. Va Matías Fernández, pide falta. Dice el árbitro que no pasó nada, que se levante. Ahí saque de manos para la Academia sobre la derecha, 21. Se vienen las dos modificaciones, Caro.
5: Correcto. Se va a venir el número 3 a la cancha, Juan Manuel Elordi, que tuvo un paso por Racing. Y se va a venir el 43. Fabricio Sartori Prieto.
3: Mientras tanto, Canavo hace el lateral, la manda al área, devuelve Costa, pone el cuerpo Salas, siempre de espalda va Salas, lucha, dice el árbitro que hay infracción sobre él. Hay tiro libre para Independiente Rivadavia y ahora sí se van a venir los cambios. Todo tuyo, Caro.
5: Bueno, el Chipi se retira lesionado. Leonel Buca con la número 8, aplaudido por el sacrificio, por supuesto. Rengueando. Ingresa el número 3, Juan Manuel Elordi, y va a ingresar con la número 43, Fabricio Sartori. Se retira el ex Racing, el número 17, Maximiliano Salas.
3: ¿Qué te dije, Daniel? Que se iba Salas, te dije, Daniel, cuando ingresara Sartori.
7: Y tercera modificación en el mundo, bueno, campeón de Cuyo.
3: Mirá vos, salió Salas, ¿eh? 8, Buca, adentro Sartori. Para algún incrédulo, lo sacaron a Salas. Pelotazo largo de Botari, veremos cómo va Sartori. Aquí la pelota pica, va para Sartori. Llega Cambese. Los tres se acomodaron. No tiraron, no corrieron. Se enoja por decir Fabricio Sartori, va a salir Cambese.
4: Está bien que lo aplaudan a Buca, porque se sacrificó yendo a una posición que no es la habitual, que no conoce. Más allá de que haya jugado un partido, eres un volante. Y es un volante que va para adelante. Y ahora le tocó ir, es un defensor y para atrás. Y lo hizo muy bien. Y lo hizo muy bien porque, de hecho, de sus pies nació el gol de Independiente.
3: Chipín. Balón largo de Volcato. Sí.
0: Te paso en limpio para que quede claro para la gente. El próximo partido, entonces, de Independiente Rivadavia será en el Monumental frente a River, domingo próximo 19:15. Y el de Gimnasia y Esgrima, líder de su zona hasta el momento, recibirá a Boca en el Negro Tagli el sábado 16:30.
5: Recordando, Chipi, que ese partido no lo puede jugar Maxi Salas.
0: Claro.
3: Claro, tiene una cláusula, no puede jugar. Como todos los jugadores de River que lo cede a préstamo. Domina Canavo. Canavo va jugándose adelante, anticipa Costa. Entregó para Mati Fernández. Mirá Costa. Agarró la lanza y fue. Filtralo para Alex Arce por adentro. Si pica Sartori puede ser. Sin embargo, nadie pica por adentro. Recién ahora Matías Fernández. Escapó Arce. Y el centro al área de un escudero. Faltó velocidad ahí para que llegara compañía.
4: Bien. Y mirá quién llegó. Llegó Costa. Era el que llegaba por el medio en búsqueda de ese centro. Que finalmente lo interceptó el defensor de Racing y es córner desde el costado izquierdo.
3: ¿Quién va, Caro?
5: Va el número 10, Matías Fernández.
3: Va Mati Fernández, acomoda la pelota. Vendrá el envío al área. Será el momento indicado Independiente 24-20. A ver si lo gana la Lepra. Va el centro de Mati Fernández. Se queda Cambese. La pelota volando, saltó y gol. ¡Gol! ¡Oh!

0: Sartori Prieto. Tras el envío de la derecha de Matías Fernández, la pelota quedó bollando y el recientemente ingresado. Qué manera de volver Fabricio a la cancha. Apareció para puntearla, la sopló ante la salida de Cambese, que quedó perplejo y dijo: la tengo que soplar, me quedó ahí. Y apareció otra vez Fabricio Sartori Prieto, como antes Sartori Prieto. Otra vez recuerda, recobra la memoria y marca. La alegría es total en el Gargantini. Lo da vuelta Independiente en Rivadavia. Con el ingreso, el gol estaba en el banco. Con el ingreso de Sartori, la Lepra festeja. Y por ahora, se hace con los tres puntos de local en casa. Vence a la Academia 2-1 por Fabricio Sartori Prieto.
1: Qué historia la de Sartori. Siempre responde con goles. Se lesiona, vuelve, goles. Le traen jugadores que lo reemplazan, entra, goles. Y esta vez le alcanzaron solamente 2 minutos para estar en la cancha, llegando desde el banco de suplentes para hacer explotar al Bautista Gargantini. Tiro de esquina desde el costado izquierdo al corazón del área. Hubo un rebote y ahí estaba él, el 9, en el lugar y en el momento correcto, con el olfato que lo caracteriza para puntearla y festejar. Gol del 43, anoten uno más para el otro goleador de Independiente Rivadavia, que quizás no es tan valorado, pero a fuerza de goles siempre se ha ganado un lugar.
2: Y es el 16º tanto para Sartori en 72 partidos con la camiseta de Independiente Rivadavia.
3: ¿Te sumo?
0: Sí.
3: Fabricio Sartori llega a 9 esta temporada. Está lejos de Arce. Arce lleva 15, pero llega a 9 goles este 2026.
0: Sí, pero aquí ataca campo. Ojo, va, le tira toda la carga ofensiva a la Academia, ¿eh? No le gusta para nada, está perdiendo la Academia. Va campo, lucha Costa, triunfa Costa. Muy bien, Costa, ¿cómo hizo para ganar esa pelota? Ahora va el Ordi, Canabo, la hace rebotar el Ordi. Ahí lateral para la Academia. Ahí saque de costado para Racing, gana la Lepra, 2-1, lo dio vuelta.
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0: Ataca ahora Espino, lo sujeta Gonzalo Río, para mí falta, claro, sí. Infracción. Está enojado Racing y va, quiere el empate Daniel.
1: Y sí, va a haber tarjeta amarilla. Claro.
3: Amonestado el número 11, Gonzalo Ríos, es el segundo en la Lepra.
1: Bueno, ahí está, tarjeta para Ríos. Iba a decir, y claro, se va con todo Racing, le tira todo. Falta una vida todavía, pero si esto termina así, ¡ay Racing! La que se le viene esta semanita.
0: Y qué lindo sería, ¿no? El duelo entre mendocinos y los de Avellaneda. Pero no quiero decirlo muy fuerte. Va a ir el envío de... y los dos del parque encima. Déjame soñar, Daniel. Vendrá el envío desde la izquierda. Va a ir Miljevic con el envío al área. Va Matko, centro al área. Cierra de cabeza Vigo. Va Matías Fernández. A ver si Independiente le queda una contra soñada. Lucha Matías Fernández, falta sobre él. Hay tiro libre para la Lepra.
1: Qué bien Matías Fernández. Matías Fernández ni miró la pelota, ni sabía dónde estaba. Fue a fabricar una falta, a meterse entre los dos de Racing para bajarle un poco el ritmo al partido, para enfriarlo. Ahora es de Independiente el tema de enfriar, de demorar, de tranquilizar.
0: Se vienen cambios en la Academia, estar atento, Caro. Y ahora, ¿cómo queda la historia, Juani?
2: Y ahora, con este triunfo parcial, Independiente Rivadavia llega a 11 puntos, se mete entre los 8 primeros, queda séptimo y también igual a Argentinos Juniors en la cima de la tabla anual.
0: Aquí toca hacia atrás, gracias, Juani. Allí Botari, se le escurrió debajo de la suela. Ojo que se puede complicar, va Ortegoza a presionar el ex Ignacio de Grima. Domina Volcato. Volcato y el voleo largo directamente sobre la derecha para buscar a Gonzalo Ríos. Va anticipando Espino. Sin embargo, le salió el pase hacia atrás, ahí lateral para Independiente Rivadavia. Se desata la locura de Gargantini, 30 minutos, gana la Lepra, lo dio vuelta. Y se perdió un penal, mirá vos. Ahí, lateral para Independiente Rivadavia.
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0: Piden falta sobre Sartori. ¿Quién se prepara? El 7.
3: Sí, Chipi, Duván Vergara.
0: Vergara, la pelota para Florentín. Puede entregar sobre la izquierda para Matías Fernández. Va para él, está habilitado, no adelantado, dice el asistente. Levantó el banderín. 30 minutos, quedan 15. Queda una eternidad, como dijo Fequeta. Gana la Lepra, 2-1, lo dio vuelta y se viene el cambio. Ahora sí, Caro.
3: Sale con la número 16, Ulises Ortegoza, el ex Gimnasia de Lima de Mendoza, e ingresa con la 7, Duván Vergara.
0: Solo Ortegoza.
1: Todo para adelante. Mete todo, Borboda, todo para adelante para tratar de empatarlo.
0: Y sí, absolutamente. Racing está muy complicado, Juan.
2: Sí, bueno, eso iba a lo que decía Dani, ¿no? La semanita que tendrá Racing, porque Racing está 14º en la zona, tiene 5 puntos tan solo, un solo triunfo, y también está lejísimos en la zona de clasificación a las copas, en la tabla anual está muy lejos Racing.
0: Claro, está muy lejos, sí, está muy complicado. Aquí aplauden el esfuerzo de Sartori, porque picó una pelota, fue corriendo mano a mano con el marcador. Pero para nosotros el panorama poco nos importa, de la Academia y del Rojo. Aquí se va adelantando Espino, pelotazo largo, la debía, y Kevin no da más, Daniel, me parece. No lo sacan porque tiene buen pie, pero agotó.
1: Claro, claro, pero con un remate de media distancia te claro. Puede cambiar la ecuación.
0: Va a salir Volcato.
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0: Pica campo a espalda del Ordi, se va a meter en el área, centro, Costa. Costa se estira y la manda al córner. 32 minutos, queda bastante todavía. 32 minutos, vendrá el tiro de esquina para la Academia. 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Venimos de lo que fue victoria de Godoy Cruz en la Primera Nacional. 3-0 ante San Telmo. De la gran victoria de Gimnasia de Grima de visitante ante el Rojo. Por 3-0. Y aquí la Lepra está ganando 2-1 ante Racing. Vendrá el envío de Miljevic. A estar atento Independiente Rivadavia en las alturas. Va de arriba Racing, centro al área. Cierra de cabeza Villalba. Falta sobre otra vez. Otra vez un topetazo, un cortito en la cabeza. Sobre Mati Fernández. Ahora sí, Caro.
3: Amonestado el número 24, Adrián Fernández.
0: Aquí. Ahí piden la asistencia médica, pero si lo asisten a Mati Fernández se va a quedar un rato largo. Pero bueno, dice, venga, venga.
1: Sí, sí, los compañeros llaman. Primero porque vas a demorar un ratito ahí, pero segundo puede estar muy golpeado el 10 de Independiente.
0: Sí, 33 tenemos. Está ganando la Lepra 2-1.
1: Fíjate, perdón, Chipi, que Miljevic, que está a su lado, no impide el llamado del resto porque debe estar muy golpeado.
0: Claro, y así se reúnen otros futbolistas del Racing. Va a salir la Lepra, está ganando de local por 2-1 en el Gargantini. Lo dio vuelta Independiente, lo perdió 1-0 con un golazo de Miljevic.
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0: Yo creo que en el gol de Sartori hasta la gente se sorprendió, ¿no? Porque demoró en gritarlo, me parece, Caro. Se sorprendieron todos que la apuntó Sartori y terminó entrando.
3: Son esas cosas que tiene Fabricio Sartori, que por ahí uno piensa que la pelota no va a llegar o que la va a dar por perdida, y él nunca da una pelota por perdida.
0: Y me acuerdo que en Brasil, en el partido de ida ante Fluminense, estaba muy, muy consternado con la situación. De hecho, había viajado toda su familia. Ahí lateral sobre el sector izquierdo. 34 tenemos. Queda un rato todavía. Saque de manos para Independiente Rivadavia, que hace todo tranquilo, con cierta parsimonia. Por ahora está ganando la Lepra. Lo va a hacer el Ordi. Se desprende, se desmarca Mati Fernández. Va para el Ordi, sin embargo, roba la pelota Adrián Fernández, vuelve a enganchar para acá y para allá, para adentro y para afuera. Va Florentino, con que puede cometer infracción. Lo pretenden superar al Ordi, sin embargo, se pone de espalda Pérez, va para Miljevic. Tocaron corto y salieron muy bien, de manera prolija. La dejaron para Marco, no mira Miljevic. Escápase la diagonal, limpió sobre la izquierda. Se desprende Espino, va al lateral. Y más allá tiene al recientemente ingresado Vergara, mano a mano con Vigo. Enganchó, domina Vergara. Vergara quiere sacar el latigazo de derecha, se acomodó, llega a la media luna. Falta. No fue falta, amigo. No, dice que la quitó limpio. Y se arma la réplica. Y va Independiente con Sartori. Fue como un toro. Allí va Sartori. Sartori limpió para Arce. Arce puede colocar para Florentín. No, en la medialuna. De Mora la deja para el zurdazo de Florentín. Este hacia atrás para Gonzalo Ríos. ¡Tiró! Por encima del travesaño la buscó a colocar, Daniel.
1: Sí, señor. Yo creo que Arce es el que quería rematar y no encontró el espacio. Miró, miró, porque se demoró. Si no era descarga inmediata, estaban libres sus compañeros. La buscó el 9, no la encontró. Y después tocó para Río, que remató por arriba del travesaño.
0: 35, un abrazo al querido Gustavito Samarián. Que ya nos dejó un mensajito
1: amigo,
0: en sí, la señor. Red X. Abrazo para él y para tantos otros que nos siguen, como siempre. Toca en dirección a Canavo. Me quedaba un saludito pendiente, Dani, que me habías dicho vos también. Anda jugando hacia atrás, la deja para Martínez.
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0: Al querido colega Claudio Cardoso, que nos escucha a la distancia también. Ahí lateral sobre la izquierda para la Academia, para Racing, que apura el trámite, está desesperado. Está perdiendo 2-1, se lo dio vuelta a la lepra. Toca Vergara hacia atrás, saca del centro hacia el área, Pino sale volcando, se queda con la pelota, piden falta sobre campo, se queda con la pelota el arquero de Independiente Rivadavia, que es artífice también del triunfo, tapó un cabezazo de Martínez, tremendo el de Maravilla en el primer periodo, 36-20 sale volcando.
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0: El Ordi coloca el pase hacia atrás para Costa. Costa deja para el paraguayo Villalba. Pelotazo, ponen a correr a Sartori. Sartori bate, la lleva de pecho. Justo cruzó Escudero y le comete falta en ataque. 37 tenemos. Hay tiro libre y salida para la Academia.
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0: ¿Qué decisión tomó Berti, Daniel? Hay que sacar a Salas, ¿eh?
1: Sí, sí, a mí me sorprendió. Si bien Salas había bajado un poquito su nivel con respecto al primer tiempo, pero me sorprendió. Pero hay que darle la razón. Entró, hizo el gol. Sartori, muy bien. Y aparte hay que darle minutos a Sartori.
0: Claro.
1: Necesita que tenga minutos Sartori y varios más que de a poco van volviendo. Lo miro a Bogoda, que mira, se pone la mano en la boca así de pensamiento y mira a los suplentes, ¿no? Como diciendo, ¿quién me puede salvar?
0: Complicada la noche para la Academia. Eso que arrancó ganando 1-0. Aquí los leprosos deliran, festejan, están enloquecidos. Ahí lateral, los del Parque están enloquecidos, porque si estuviésemos en el Negrotal estarían igual, ¿eh? ¡Qué momento vive el Parque General San Martín con la lepra y con gimnasia!
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0: La busca Sartori, no puede, acusa un golpe Sartori de Escudero, que se levante, dice el árbitro. La pelota para cambiar, se lo va a presionar Arce. Pelotazo largo, la busca el Ordi, gana de cabeza. Deriva el balón en la mitad de la cancha para Matko Milkevich. Arranque va Milkevich, lo pone a correr con un pelotazo largo al campo, a espalda del Ordi. Domina el futbolista número 35, Matko Milkevich. Arranque va Milkevich, lo pone a correr con un pelotazo largo al campo, a espalda del Ordi. Domina el futbolista número 35, va bailando encima de la pelota.

0: dio vuelta. Vendrá el envío de Miljevic, a estar atento, se desprende Maravilla, ojo, está libre en el área, ojo con Maravilla, centro de Miljevic, cabezazo de Arce, el primer palo, rechaza Sartori, le cometen falta luego, sí, falta en ataque, hay tiro libre para la Lepra.
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0: Va a salir en el fondo Volcato para Independiente Rivadavia. Lo hace con tranquilidad. 40 tenemos, Daniel, y gana la Lepra 2-1 en el Gargantini.
2: Sí, señor, está ahí ajustadito, pero por situaciones, por juego, está complicado para Racing. Busca por todos lados, pero en el segundo tiempo no ha encontrado nunca a Volcato.
0: Va a salir en el fondo el número 30 de Independiente Rivadavia, pelotazo largo. Viajan y van a dividir, quiere Arce, intentaba peinarla, no puede, rechaza Martínez, la busca ahora Florentín, corta Botari, la deja para Gonzalo Ríos, juega hacia atrás para Vigo, se defiende con la pelota la Lepra en este tramo del partido, la pelota para Villalba, levanta la cabeza, la presión de Maravilla, juega para abajo, la deja suelta para Botari, Botari toca corto hacia adelante, lo anticiparon a Sartori, ahora tiene que retroceder Independiente con Miljevic, falta, infracción de Botari. Hay tiro libre para la Academia. Hay tiro libre para la amarilla para Florentín.
3: Ah, la amarilla que se gana Florentín. Por tirar la pelota lejos. Insólito, no por el árbitro, por Florentín.
0: Claro.
3: ¿Para qué?
0: Amarilla, efectivamente, Caro.
4: Sí, es el tercero en Independiente Rivadavia, el número 25, José Florentín.
0: 41, ataca la Academia desde el piso, Vigo. La manda afuera y lateral para Racing.
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0: La busca de cabeza, la manda afuera Gonzalo Ríos. Hay lateral para Racing, que apura el trámite. No tiene, no sabe cómo la Academia, pero lo cierto es que la Lepra va ganando 2-1 con ese resultado corto. Se va haciendo con la pelota y escapa muy bien el Pérez. Filtró para Campo, espalda de Lordi, se va a meter en el área. Sin embargo, lo pudo, sacó el centro de Lionel Lordi y salió hacia afuera. Roba la pelota y parte la contra de Independiente. Arce habilitado, transporta a Mati Fernández, la pelota para Arce. Van a anticiparlo, lo anticiparon justo. Cruzó el marcador Escudero, dejó para Campo. Se adelanta Campo, Berti le dice tranquilo, muchachos, ojo. Campo jugó hacia adentro más, robó Botán, la deja para Mati Fernández. Mati Fernández espera, retrasa hacia el Lordi. Pelotazo largo de Lordi, la busca ahora por allí Arce. En elevación Mati Fernández otra vez lo pone hacia Sartori. Sin embargo, no llega Sartori. Ahí salida en el fondo por intermedio de Cambese para Racing. 42, 2-1 gana la Lepra.
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0: Domina Pino, deja para Vergara, toca hacia adentro. Va avanzando Belén Agüero, le mandamos un saludito grande, contenta con este momento de Independiente.
2: Con la cena que se está mantucando ni te cuento.
0: Que no se espere entonces. Va saliendo Costa sobre la izquierda, toca hacia adentro, sale bien Costa, a perfil cambiado. Sin embargo, robó la pelota a Campo, se viene un cambio en la Lepra. Ahora va a ir bajando la persiana, pero Adrián Fernández limpió para Marco Miljevic. Este tocó para Espino, Espino hace correr la pelota, la cambiaron de lado. No mira Vergara, enfrenta a Vigo, filtró, está en el área Espino. ¡No lo toque Río! ¡Uy! ¡Casi con el contra de Costa, Daniel! ¡Elude la gente! ¡Elude la gente! ¡Que descendió de la tribuna! ¡Casi con el contra!
2: La quiso despejar. Bueno, finalmente la despejó. Pero se fue ahí pegadito. El centro, que era un buscapié de la izquierda, era para dejar. Claro, si la deja pasar, él no sabe si tiene alguien a la espalda. La apuntó en Uruguayo, se fue apenas afuera. Variante en la Lepra.
4: Chipi se retira con la número 11, el autor de uno de los goles, Gonzalo Ríos, e ingresa con la número 13, Alejo Cela.
0: Bueno, otra torre para defender esta pelota parada. Saca Gonzalo Ríos, Alfredo Berti. Se viene el tiro de esquina, va Adrián Fernández con el tiro de esquina. Centro contra el área, demasiado pasado, muy elevado. Rechazan y va la contra, ¿eh? Y son varios de Independiente. Y poco que defienden. Transporta Mati Fernández, está Arce. Se desprende Sartori, dásela que va sobre la derecha. Sartori, también llega Florentín, muy exigido el pase. Cubre Espino, se queda con la pelota Cambeses. No prosperó la contra de Independiente Rivadavia, Dani.
2: Es una pena, no encontró el momento, el espacio, no lo veía claro el pase Fernández, que todos pedían un poco antes, y después el de Sartori fue malo, terminó en las manos de Campes.
0: 44

0: 4, se viene un cambio en la academia. Mientras tanto, domina Miljevic en campo de la Lepra. Tiene tiempo y espacio. Va para campo. Balón largo demasiado. Habrá salida de meta para Independiente Rivadavia.
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0: Bueno, Caro. Cambio en Racing.
2: Sí, ingresó con la número 40, Francisco Fraga, chico de la casa que debutó en primera en el clásico frente a Boca. Y se retiró con la número 4, Ezequiel Canavo.
0: 44-30, ¿qué me puede decir Juan y Guillén a esta altura de la noche?
3: Bueno, recordar lo siguiente entonces, Independiente Rivadavia con 11 puntos, se asegura estar en la zona de los 8, en la zona de clasificados a playoff, Racing 14 en la misma zona, teniendo en cuenta que su próximo rival es River, y River tiene apenas 7 puntos en su visita al Monumental.
0: El remate de Mati Fernández, quería el dele, amagaba. Sí.
4: Mirá cómo lo buscó, porque atacó por la izquierda, después se fue para la derecha y buscaba, hasta que encontró el remate y se le fue un poquito alto.
0: Caro, ¿cuánto más?
2: Se van a jugar 4 minutos más.
0: 4 más, 45-20. Gana la Lepra 2-1. Con este resultado se va acomodando en la tabla de posiciones, como lo marca Juani. Luego visitará el domingo a River. Gimnasia y Esgrima, aquí nomás, cerquita, en el Víctor, recibirá el sábado a Boca Juniors. Tocan sobre la izquierda, la pelota va quedando en poder de Vergara. Vergara filtró al área, Vigo cruzó muy bien, la mandó al córner. Hay tiro de esquina para Racing, punta izquierda.
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0: Al centro cerrado. Ojo con esta. Rechaza Botari. Al piso va Sartori. La buscaban sobre la derecha. Llega Adrián Fernández. No lo quiso tocar por allí Sartori. La dejaron para Campo. Campo filtró para su compañero. Robó ahora Florentín. Y puede aparecer la contra Independiente. Por intermedio de Arce. Mano a mano con el rival. Si lo elimina, se va contra el arco. Lo eliminó y se va contra el arco. Para adentro Florentín. Es el tuyo. Que sí, que sí, que sí, que sí, que sí, que sí, que sí, que no, que no, que no, que no, que no, que sí, que sí, que sí, que sí, que no.

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1: Eliminó al último hombre que quedaba, Alex Adrián Arce Barrios. Amagó el cuerpo, amagó ir hacia adentro, salió sobre su izquierda, enfrentó a Cambeses y parecía que no. Por eso decía que no, porque la pelota dio en Cambeses, se elevó y esa elevación luego quedó para el 9. En esta noche que parecía cruzada, pero el 9 tiene que estar. Acá estoy, tranquilo que acá estoy, dice el goleador. El número 9, Alex Adrián Arce, dice la casa está en orden, reventó el arco, arco libre para desatar la locura, la lepra gana de local, vence a la academia por 3, tantos contra 1, y tenía que aparecer en una noche el número 9 otra vez, Alex, el goleador Arce.
2: Se equivocó Campos, qué tiernito Campos, el joven delantero de Racing, un pase mal hecho, con todo su equipo jugado, significa una contra del rival. Y en esa contra el pase de Florentín, perfecto para Arce, para que el paraguayo se vaya, de guapo, mete el cuerpo, no lo pueden voltear, es grandote, fuerte, lo conocemos. Campos llegó desesperado, tampoco pudo hacer nada contra Arce, no desactivó la bomba y Arce lo enfrentó a Cambeses. Quería el del y miren que fue con suspenso. Rebote en Cambeses, se elevó, pero después con la cabeza solamente la tuvo que empujar para cerrar una noche soñada aquí en el Gargantini con el triunfo de la lepra, 3-1 sobre la academia.
3: Bueno, y es el gol número 48 en 77 partidos para Alex Arce con la camiseta de Independiente Rivadavia.
1: Y ha ganado la lepra finalmente, señores. Ha conquistado el triunfo. Hoy se le dio aquello que generó y lo encontró. Más allá de comenzar una noche cruzada con el penal que contuvo Cambeses. Por eso la locura, el desahogo de los leprosos. Han vencido a los de Avellaneda. Los mendocinos nos podemos quedar tranquilos que hay material. Los blanquinegros y los azules. Golearon, golearon allá y golearon acá. Golearon al rojo y golearon a la academia. Mirá vos, ¿quién te ha visto y quién te ve? Independiente Rivadavia, Gimnasia y Esgrima. Ha ganado la lepra. Una buena noche. Gran producción. 3-1. Goleó en casa la academia.
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1: Bueno, se van saludando los jugadores. Ahora sí, completame, Juani, con el resultado puesto, sí. ¿Cómo queda la tabla de posiciones?
3: Bueno, mira, la tabla anual, que también hay que prestarle mucha atención porque está mano a mano. Independiente Rivadavia y Argentinos, ambos con 45 puntos. Los dos ganaron en el día de hoy. Vélez 41, Boca 40, Rosario Central 39 y más abajo aparecen Gimnasia Esgrima La Plata 38, Estudiantes de La Plata, Belgrano 37, River, el próximo rival de Independiente Rivadavia, 36. En cuanto a la zona, habiendo transcurrido este domingo, queda Argentinos Juniors 16, Sarmiento, Gimnasia Esgrima La Plata 12, Belgrano, Tigre, Central, Independiente Rivadavia 11, séptimo puesto para la lepra, y en el octavo lugar Atlético Tucumán con 10 puntos.
1: Perfecto, enseguida me decís si hay testimonio por allí, ya Caro se fue a la parte baja. Vas a emplantear un poco al público como hacemos generalmente. Allí se va a buscar muy lesionado, me parece, o al menos con una molestia. Ya se ha sacado la media de su pierna Chipi. Derecha.
3: Sí. Cambeses.
1: A ver.
5: Estoy laburando como digo siempre, hoy se nos escapó por detalles. Hay que estar encima de esos detalles, hay que corregir y seguir para adelante. Pero me duele mucho este momento.
6: ¿Cuáles son esos detalles, por lo menos, que vos encontrás como la explicación o que sentís que tengan que corregir para adelante?
5: Ah, son jugadas puntuales que a veces definen partido, pero bueno, como te dije, lo trabajaremos puertas adentro. Ya no hay más palabras, tenemos que laburar, tenemos que seguir corrigiendo cosas y tenemos que empezar a sumar. Pero como te digo, me duele muchísimo este resultado. Veníamos ilusionados, una cancha que es difícil, pero pero podíamos ganar y la verdad que me duele por eso.
6: Bueno, gracias.
5: Gracias a usted.
3: Ahí estaba la palabra
1: de Facundo
3: Cambeses.
1: Testimonio de Cambeses.
3: Sí.
1: Y se van a cruzar con Río, me parece, ¿eh? Con Gonzalo, que marcó su segundo tanto consecutivo. Se va a Costa. Allí ya vamos a ir con Caro. Se va retirando el público de Independiente, cerrando este domingo de maravillas, ¿eh? Con una alegría de oreja a oreja. Sí, sí, dale.
7: Bueno, tengo testimonios de hinchas de Independiente. ¿Qué partido hoy, ah?
8: No, tremendo. Primero, antes que me olvide la idea, Dani, a Sartori lo queremos todo, ¿eh? No sé, que escuché ahí que no está valorado. ¿Sabes cómo lo extrañamos?
7: ¿Qué te pareció el partido de hoy?
8: No, garra. Y este equipo siempre hasta el final, comprometido. Y bueno, lo que representa, estamos muy bien.
7: ¿Y era necesario volver a ganar de local?
8: Obviamente, y que el paraguayo también el 9 se vaya con su bolsito, nos deja todo tranquilo.
7: Gracias.
8: A ustedes.
7: Bueno, volvieron a convertir los dos delanteros, contenta la gente.
3: Tenemos a Ríos, lo escuchamos.
1: Dale.
9: Si quiere pelear a Ríos.
10: Bueno, y empezaron con ese penal que no pudieron convertir y nuestro comentarista decía, en la adversidad se mantienen tranquilos, tienen templanza como equipo, están muy seguros.
9: Sí, somos un equipo que ocasiona mucho, entonces confiamos en todos los aspectos y creo que queda demostrado que cuando erra un compañero, los siguientes lo apoyan y vamos para adelante.
10: ¿Son conscientes de que están haciendo historia por la participación en Libertadores, porque termine como termine esta clausura, ya están de nuevo en lo más alto de la tabla anual y siguen jugando bien?
9: Sí, creo que estamos disfrutando del momento, pero entendemos que no podemos aflojar, somos un equipo que se mentaliza partido a partido y eso es lo que nos da hoy en día pelear en todos los campeonatos.
10: Bueno, y contame de tu gol, venías de marcarle al Aldo Civi también.
9: Sí, justo ayer también tuve una de afuera y la pude meter y bueno, hoy me quedó, por suerte pudo entrar, muchas veces rebotan alguno y se va para afuera, hoy tocó entrar y sirvió para la victoria.
10: Bueno, y además están entre los 8 que ahí se veían afuera, ¿no? Por algunos resultados que no se dieron en el clausura.
9: Sí, eso también es importante para nosotros, pero como te digo, es importante ganar porque nosotros peleamos la anual y eso también nos da para estar dentro de los 8.
10: Gracias.
9: Muchas gracias a usted.
3: Gonzalo Ríos.
1: Perfecto, Gonzalo Ríos. Allí se va a sumar Mati Fernández, seguramente. También lo vas a poder escuchar. Enseguida tenemos todos los testimonios aquí por Newell. Vamos a escuchar a Berti, que se fue muy contento, arengando a la gente, Caro.
3: Chipi.
1: Caro, te tengo.
3: Chipi, sí. Matías Fernández.
11: Veníamos buscando esto hace bastante. El otro día hicimos un buen partido con Aldo Civi, ahora hicimos otro buen partido, hay que seguir mejorando muchas cosas, pero la verdad que merecíamos este triunfo para estar ahí arriba, seguir peleándola, así que bueno, contento.
10: ¿Cuál es la clave de este Independiente Rivadavia, que sigue jugando bien, que ahora están en lo más alto de nuevo de la tabla anual, que están haciendo historia?
11: No, ganar todos los partidos, creo que eso caracteriza a nosotros, estamos muy contentos, estamos haciendo un buen papel, la verdad que en un club... Que estamos con confianza, el club está muy, muy ordenado y eso también lo reflejamos en la cancha, ¿no?
10: Esa es la palabra, confianza, porque bueno, además de niveles individuales altos, se ve un gran compromiso de equipo entre ustedes.
11: Sí, por eso nos va como nos va, ¿no? Porque todos corremos, todos metemos, todos jugamos. Así que bueno, me pone contento, estoy muy feliz y hay que seguir.
10: Te volví a loco verte ahí, te pedía que estés pegado a la raya, ¿no? Y hiciste un gran esfuerzo.
11: Sí, hay momentos que por ahí Alfredo me pide que juegue mano a mano, lo que me gusta a mí. Así que bueno, nada, por suerte pude hacer alguna jugada y bueno, después en el córner vino el gol.
10: Bueno, y se viene River ahora en el Monumental, otro partido, otro gran desafío.
11: Sí, la verdad que bueno, hay que seguir así. Para nosotros no hay cuco, nosotros jugamos igual a todos, sea quien sea.
10: Y la última, querías tu gol, ¿no? Porque probaste bien, también desde afuera.
11: Sí, obviamente. Lo vengo buscando hace bastante, no se me da. Pero bueno, ojalá que el domingo se dé.
10: Gracias y éxito.
11: Déjame mandar un saludo a mi mujer, estamos pasando un momento delicado. La verdad que nada, le mando mucha fuerza y a mi hijito que está conmigo siempre.
10: Mandados.
1: Bueno, hasta allí el testimonio de Mati Fernández. Ya va a ir Volcato, pero bueno, abandonamos eso por un ratito, Juan. Muy bien lo que dijo Mati Fernández. Me pareció correcta la declaración, porque le preguntan, por supuesto que la transmisión es para Buenos Aires, para todo el país, pero por supuesto que los periodistas son de Buenos Aires, y le preguntan por River, y acá lo que importa son los nuestros. Si no, miren acá, los de Avellaneda, 6 se llevaron en la canasta, con la lepra y con Gimnasia. Vemos a Perata, en algún momento Perata podría ir a la radio, ¿no? En algún momento, Sebastián, podría ir a la radio en algún momento, ¿no? Bueno, Caro, ¿te tengo?
7: Chipi, sí. Si te parece, seguimos tomando testimonios de los hinchas para ver cómo... Bueno, ¿qué se llevan?
1: Dale,
7: de...
1: dale.
7: Los veo acá opinando. ¿Cómo, qué se lleva hoy el hincha independiente de este triunfo?
12: Un triunfo muy importante porque nos permite estar arriba y creo que jugamos bien, merecimos el triunfo. Y bueno, apoyando a este equipo que no para de darnos satisfacciones.
7: ¿Qué te gustó de hoy?
12: Me gustó el equipo en general, el planteo, a pesar de que tenemos jugadores que están tocados y le cuesta, creo, un poquito a Berti armar el equipo, pero con una sabiduría que tiene, siempre saca los partidos adelante.
7: Y la mala suerte de, bueno, del penal que no se dio, de las lesiones, pero Independiente se pone de pie ante la adversidad y hoy se deja un triunfo de local.
12: Sí, como es el dicho, acá jugamos contra viento y marea. Así que de alguna manera sacamos el partido adelante y bueno, como el de hoy, que fue muy importante, que nos permite seguir en la punta. Así que es un partido muy bueno el que se jugó hoy.
7: Gracias. Bueno,
1: perfecto, Caro. No
7: más
1: sé.
7: Testimonios, Chipi.
1: Bien, bien. Mientras guardamos que te dejen pasar, ¿tenemos a Volcato o no?
10: Más allá de lo que pueda pasar si se meten en playoff, ¿la tabla anual es un objetivo grande de ustedes? ¿Quieren ser campeones por esa vía?
5: Como te digo, queremos pelear todo. Nos sentimos bien para pelear todo y vamos a hacerlo.
10: Gracias, Nicolás. Éxito.
5: Muchas gracias.
3: Estaba la última trama de Volcato,
1: bueno,
3: Chipi.
1: Correcto, sí. Y ya no queda más futbolista por hablar allí. Con la televisión, se retira Volcato, aplaudido por la gente de Independiente. Esperamos por los testimonios de la lepra en lo que ha sido un domingo extraordinario para los nuestros. Con la victoria de Godoy Cruz, Antonio Tomba, 3-0 en el Gambarte, con el relato de Agraín, con el comentario de Wintestetter, con la victoria de Gimnasia y Esgrima, a domicilio al Rojo de Avellaneda, 3-0 con el relato del Tano Robles, y los comentarios de Amadeo, y aquí nosotros le vamos poniendo ya el broche final a esta jornada dominical con la victoria de Independiente Rivadavia 3-1 ante la Academia.

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1: Feliz, con el pecho inflado de alegría, con la gran victoria, dio vuelta un partido costoso, complicado, ¿sí?
2: Mirá, me quedó un dato pendiente que lo estoy viendo y lo quería chequear y lo quería compartir con vos a propósito de lo que decías de Independiente Rivadavia, de Gimnasia, hoy los muy buenos triunfos. ¿Sabés que las últimas derrotas por tres o más goles de Independiente, estamos hablando del triunfo de Gimnasia de hoy, ¿no? En Avellaneda. Las últimas derrotas por tres o más goles de Independiente como local fueron ante equipos mendocinos, porque fue en este 2026, en el día de hoy, frente a Gimnasia y Esgrima de Mendoza, 3-0, y en el 2021, el triunfo de Godoy Cruz fue por 4-1. Fueron las últimas dos veces que Independiente perdió por tres o más goles de local, fueron propiciadas por equipos de Mendoza.
1: Mirá vos, lo tenemos a mal traer los mendocinos, Nos ven y se esconden directamente. Un saludo al querido Fede de la Barba, también a David Bordón, al querido Romancito, a su hijo, que va contento también a su casa y mañana a la escuela, por supuesto. Tiene que comer algo, acostarse tempranito y a la escuela. Caro, ¿qué pasa por abajo?
3: Chipi, continuamos aguardando poder ingresar a la zona mixta para poder hablar con los protagonistas. Sumarte un dato, esta semana, estos últimos días, se cumplieron 2 años desde que Alfredo Berti regresó a Independiente Rivadavia para iniciar este tercer ciclo. 2017, salvó a la Lepra del descenso. 2023, logra el ascenso a Primera División. Y 2024, 2025, 2026, obtiene el título de Copa Argentina, clasifica a Independiente por primera vez a la Copa Libertadores de América.
1: Sí, y un día como hoy, si mal no recuerdo por lo que vi ahí, fallecía el profe Puertas, hombre que estuvo trabajando con Berti, llegó con Berti en el ascenso de la Lepra. Después un cáncer terminal le agarró y no pudo continuar y bueno, se produjo el deceso. Pero seguramente está mirando desde el cielo y contento con este triunfo de Independiente Rivadavia y con su amigo Alfredo Jesús Berti. Era tan gracioso estar ahí, presenciar los entrenamientos, era el que le ponía alegría a cada una de las prácticas. Hoy el profe nos preguntaba Dani en la semana, ya vamos a hacer una nota con Ramiro Lehuercio, que trabaja muy bien y vemos a los jugadores dentro de la cancha, aquellos que no tuvieron muchos minutos o aquellos que no jugaron directamente, como que Sartori también lo vemos, que están corriendo de área a área, van de un área hacia la otra. Muchas preguntas, Caro, para consultar qué le pasó a Buca, porque salió rengueando a la altura del tobillo, parece el dolor. ¿Y qué ocurrió con Studer? ¿Y qué va a pasar con el resto? ¿Con Crego, con Lucho Gómez? Que lo veo difícil que llegue con River Lucho Gómez.
3: Sí, se suman a los lesionados.
1: Sí, muchos lesionados ha tenido Independiente Rivadavia en este trajín que marcaba Dani, en este periplo entre Copa Libertadores, Copa Argentina. y el campeonato local. Pero quedó cabeza a cabeza con Argentinos Juniors, me dijiste, Juan, y con esta victoria la Lepra en la anual.
2: Claro, porque Argentinos hoy le ganó 2-1 a Aldo Civi, quedan los dos con 45 puntos. Un poco más atrás aparece Vélez con 41. Hasta ahí los tres de Copa Libertadores, Boca 40, Central 39, Gimnasia Esgrima de La Plata 38, Estudiantes de La Plata 37, al igual que Belgrano, River 36, hasta ahí Copa Sudamericana, ¿no? Chipi. En lo que es la tabla anual.
1: Sí, Caro.
3: Sí, lo tengo al doctor Daniel Vila. Bueno, qué triunfo importante volver hoy aquí al Bautista Argentini y con 3 puntos.
4: Sí, muy importante y sobre todo porque termina un mes que ha sido muy duro para este equipo. Se han jugado 8 partidos en 30 días. La verdad que es demoledor. Por eso hay una cantidad importante de jugadores que tienen lesiones, agotados. Y lo de hoy fue una muestra de carácter del equipo, porque sobreponerse a un resultado que empezó negativo, con problemas físicos, con problemas de lesiones y demás, bueno, una muestra de carácter del equipo.
3: Y lo decía usted, se suman a una lista de lesionados tal vez impensada, pero producto de ese desgaste. Creo que la característica de este Independiente es sobreponerse a la adversidad.
4: Sí, y además la ductilidad que tienen los jugadores, ¿no? Porque el técnico los hace jugar en una posición, los hace jugar en otra, y en todas las posiciones rinden los jugadores. Y eso habla no solamente de la habilidad que tiene Alfredo para cambiar de posición a los jugadores, sino también de cómo el jugador se adapta a las circunstancias que le toca, que le asigna el técnico.
3: Doctor, se cumplieron 2 años de que regresó Berti al club, tiene contrato ahora extendido hasta el 2028, y en el medio un montón de hazañas, tal vez, Copa Libertadores, la primera vez que juega Independiente, Copa Argentina, el título, tiene la oportunidad de obtener una estrella más frente a Estudiantes de La Plata. ¿Cuál es el balance de estos 2 años de Berti?
4: Oh, totalmente positivo, y no nos olvidemos del clásico también que fue.
3: El clásico.
4: Pero no, totalmente positivo. Fue por eso que insistimos en que se quedara y él inmediatamente aceptó la invitación por 2 años más. Lo de Alfredo en el club ya es histórico, ¿no? Cada vez que vino, cada vez que estuvo acá, bueno, el club es como que reverdece, vuelve a florecer.
3: ¿Qué tan importante era volver a ganar en Copa Argentina, volver a ganar en torneo local después de esa espinita de Copa Libertadores, que Independiente tuvo una muy buena actuación, pero quedó ahí en la puerta de avanzar a cuartos de final?
4: Bueno, lo de Copa Libertadores fue una lástima, porque había hecho todos los merecimientos para por lo menos superar la instancia que le tocaba disputar contra Fluminense, pero el fútbol es así. A veces la pelota entra y otras veces no. En la final contra Argentinos Juniors tuvimos la suerte de que entrara y salir campeones, y bueno, contra Fluminense quedamos eliminados. Pero es importante lo que viene haciendo Independiente de Rivadavia, es muy importante, y a esta altura del año, ya pisando septiembre, y pensando que es el último tercio del año y las cosas que se juegan, porque tenemos 4 copas por delante, somos muy optimistas.
3: Hablando de ese último tercio del año, ¿cuál es la expectativa del presidente Independiente Rivadavia para lo que queda del 2026?
4: La expectativa es el domingo contra River, es partido a partido.
1: Preguntale si tiene fecha el partido de Copa Argentina.
4: Con esa filosofía hemos llegado hasta acá y la verdad que vamos a seguir así.
3: ¿Hay fecha para los cuartos de final de Copa Argentina, Atlético Tucumán?
4: Sí, el 16 de septiembre. Lo que no hay todavía es sede. No sabemos si se va a jugar en Buenos Aires o en Córdoba, ¿dónde? No nos han notificado.
3: 16 de septiembre. Gracias, doctor.
4: De nada.
3: Bueno, Chipi, hasta ahí la palabra del doctor Daniel Vila. 16 de septiembre, cuartos de final frente a Atlético de Tucumán.
1: Bueno, 16 de septiembre serán los cuartos de final ante Atlético de Tucumán. Veremos en dónde, ¿no? Un punto equidistante sería Córdoba para ambos.
5: Claro, sería bueno un punto que no tenga que viajar mucho, ¿no?
1: Claro.
5: Por el tema de desgaste y todo eso, pero yo creo que sí.
1: Córdoba. Me imagino.
5: Córdoba, sí.
1: Cancha de Instituto, Belgrano, podría ser.
5: Bueno, la que vos quieras, Chipi, elegí.
1: Porque el Kempe va a ser muy grande, Daniel. El operativo va a ser muy costoso para la gente de Copa Argentina que no sabe cómo hacer, pone peso a peso. Tan complicado, no llegan a fin de mes los muchachos. Caro, ¿qué pasa?
3: Bueno, Chipi, estamos esperando a ver que salgan los futbolistas. Lo vi pasar a Fabricio Sartori. Están por allí ingresando al vestuario. Me imagino que en un momento de festejo para Independiente, que regresa la victoria de local en el Bautista Gargantini.
1: Claro.
3: Que tiene la buena noticia de los 2 goles de sus delanteros.
1: Sí.
3: Hay mucho para festejar.
1: Caro, ¿me aguantás un segundo? Está hablando Voivoda. A ver, lo escuchamos un ratito a Voivoda.
6: Ciencia, pero bueno, hemos creado situaciones. Y hay que concretar lo que creamos, pero bueno, esto es seguir con por el camino del trabajo, de estar juntos y pensar ya en la corrección de los errores para el próximo partido.
7: Juan Pablo, acá. Juan Bautista Sicilia para Radio Meseta. Recién decías que hay que concretar lo que crean. ¿Sentís que se mereció un poco más quizás el equipo, que es un poco injusto el resultado, mentiroso?
6: Bueno, los partidos duran 90 minutos, ¿sí? Lo hablamos en el entretiempo y habíamos hecho una buena primera parte con cosas en contra, con un penal apenas comienza el partido. Comenzamos ganando el partido, nos empatan, un tiro luego muy claro nuestro en el travesaño, una opción o dos opciones de Adrián, un mano a mano con el arquero, un cabezazo ahí. Fue un primer tiempo con varias situaciones de gol. Pero bueno, y el segundo tiempo, soy realista y no entramos bien en esos minutos. Lo pagamos caro, ¿sí? Y después en el segundo tiempo, faltando muy poco para terminar, o faltando 10 minutos, fuimos con ímpetu, con actitud, creando ahí en las últimas jugadas, pero bueno, no se nos dio esa posibilidad de empatar el juego.
1: Bueno, hasta allí el testimonio de Voivoda. Esperamos por la palabra de Alfredo Berti, que en un ratito lo tendrán allí en conferencia de prensa. Voy con Caro otra vez.
3: Bueno, Chipi, continuamos aguardando a los futbolistas. Lo veo aquí, Lucho
8: si
3: Gómez.
8: Que en realidad esto...
3: Vamos a ver si le podemos preguntar cuánto le queda, pero está lejos aún. No sé si va a pasar aquí a la brevedad, pero estamos esperando la palabra de los futbolistas.
6: Ese dolor.
3: Bueno. Que todavía no sale, todavía no comienzan a salir del vestuario.
1: Vendemos por Newell, esperamos por los testimonios azules, por los testimonios victoriosos.
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1: Esperamos por la conferencia de Berti, pero antes paso por Caro.
3: Chipi, lo tengo muy cerquita a Tommy Botari, si sí, tenemos dale. Suerte en unos minutos puede hablar con nosotros. Lo que sí te cuento es que pasaba Lucho Gómez y le consultamos si iba a llegar con River, dijo que le estaba doliendo la cicatriz, así que no estaba confirmada. Bueno, la información que venís manejando vos en Ovación 90 estos últimos días, pero el jugador nos confirmaba que le duele, entonces es una incógnita para el partido frente al Millonario.
1: Para mí, post River, recién va a empezar a trabajar con el grupo. Yo lo descarto para el partido con River, por la información que tengo. Habrá que ver en este plantel que tiene Independiente de tantos futbolistas lesionados, cómo se las ingenia Berti para plantear el partido ante River, que ganó, Juan, y en el día de hoy venció Banfield.
2: Sí, claro, en el primer partido post Chacho Coudet, ya con Leo Poncio al mando, le ganó 3-2 a Banfield como visitante. Driussi, Thiago Almada de penal y Ángel Correa, los goles para el Millonario, que ya se despidió de Freitas, al Flamengo, $15 millones.
1: Voy con Caro.
3: Lo escuchamos a Tommy Botari.
9: Sí, como le decía a tu colega, la templanza de este equipo, la tranquilidad para no desesperarse, para ir a buscar los tres puntos en todo momento. Creo que estábamos haciendo un gran primer tiempo, un gran partido, bueno, jugadores con mucha jerarquía, te meten esa bomba y bueno, arrancás 1-0 abajo, pero como te decía, en todo momento sabíamos que le íbamos a dar vuelta y bueno, y así fue. Buscamos el empate y después, bueno, el segundo tiempo creo que demostramos un poco lo que somos nosotros.
3: Tommy, ¿qué tan importante era volver a ganar de local? No habían podido ganar de nuevo en el torneo, de local sobre todo, en la última partida de aquí en Mendoza había sido frente a Fluminense. Digo, ¿qué tan importante era volver a ganar por torneo y en casa?
9: No, recontra, creo que nos levantamos de la dura eliminación de la Libertadores que tanto se hablaba que nos iba a costar, y bueno, este equipo, como te digo, sigue demostrando que tiene un objetivo, que es ganar, que es pelear cosas importantes, y bueno, para hacer así tenemos que cambiar el chip rápido, que fue lo que pasó. Ganamos en Copa Argentina, ganamos hoy ante un rival difícil que como es Racing, así que nada, feliz por lo que te digo, porque seguimos ahí en la lucha de la tabla anual y bueno, contento.
10: ¿Le prestan atención a lo que hacen Boca, Vélez, Argentinos, Estudiantes o solo Independiente?
9: No, creo que nosotros nos tenemos que centrar en nosotros, que si ganamos todos los partidos vamos a estar ahí arriba siempre, entonces tenemos la obligación de ganar, la responsabilidad, y es algo muy lindo, así que nada, tomarlo con ese carácter y con esa impronta.
10: Se habló mucho del penal del otro día de Boca, del viernes, lo tienen abajo, se habla mucho de los arbitrajes, ¿también lo toman igual?
9: No, creo que, bueno, de los árbitros, a mí no me gusta hablar, son seres humanos, se equivocan como nos equivocamos nosotros dentro de la cancha, son cosas, situaciones de partido, uno a veces puede dirigir tal vez mejor que otro, pero no, creo que no tenemos que entrar en eso.
3: Tommy, ¿cómo vienen sintiendo el trajín de este mes? Este es el octavo partido en el mes de agosto. ¿Cómo lo han sentido ustedes?
9: No, agosto fue demoledor. La verdad que sí, jugamos 9, si no me equivoco, con este. 9 partidos en un mes de alta competencia. El Fluminense, Copa Argentina, nos tocaron rivales difíciles por el torneo. Entonces, nada, creo que fue agotador, pero bueno, nada, como te digo, uno cuando quiere pelear cosas importantes tiene que estar preparado, y bueno, creo que este equipo lo está. Terminamos el mes de la mejor manera, como lo queríamos terminar, entonces bueno, ahora pensar en River, se viene un partido difícil, y bueno, a descansar unos días y ya meterse, que tenemos que conseguir los 3 puntos.
3: Gracias.
1: Bueno, hasta ahí. Perfecto, Caro, me voy con Berti a conferencia de prensa, lo escuchamos.
11: Bien. Fabián Galdi, del diario Mendoza Today, Grupo Crónica. Felicitaciones por el triunfo, en primer lugar, en un partido que se dio con diferentes circunstancias. Quizás en el primer tiempo se han cambiado ataque por ataque, el rival también tuvo sus posibilidades, pero en el segundo tiempo pareció que Independiente dominó ampliamente y que parecía que estaba con un piloto automático porque le salía todo lo que estaba planificado. ¿Qué es lo que usted, Alfredo, considera respecto de este partido, sí, y de lo que viene de aquí en adelante?
12: No, creo que bueno, del primer minuto lo fuimos a buscar Racing, sabemos que tiene buenos futbolistas y creo que tuvimos un par de opciones, después tuvimos el penal, bueno, notamos el penal y el equipo nos convierten y bueno, el equipo dio otra gran muestra de carácter al empatarlo y bueno, y el segundo tiempo creo que lo fuimos a buscar en todo momento y bueno, hicimos un gran segundo tiempo y creo que tuvimos la posesión del balón, fuimos agresivos, recuperábamos rápido y bueno, y a medida que iban pasando los minutos, creo que el equipo corrió con mucha intensidad durante ese segundo tiempo y bueno, creo que en el balance, bueno, fuimos superiores a Racing, ¿no?
13: Alfredo, ¿qué tal? Buenas noches. Acá Nicolás Caruso para 11 contra 11. Bueno, primero que nada, felicitaciones por el gran triunfo hoy ante Racing. Y preguntarte si crees que eso que remarcabas vos recién, sobre el ímpetu, ¿cómo es la charla con los jugadores? Porque arrancamos con el pie derecho, el penal errado de Arce, después el gol tempranero de Racing. ¿Cómo se hace para levantar a ese Independiente, darlo vuelta y marcar ese tercer gol de Arce? Y bueno, ahora se viene el partido con River, si crees que es un plus también ganar un partido de esta forma.
12: No, son futbolistas que tienen mucho carácter y que nada los desvía, ¿no? del objetivo. Y creo que eso lo de hoy fue una otra muestra más de que porque hubo muchas sensaciones encontradas en el partido y bueno, y en ningún momento el equipo perdió la línea, todo lo contrario, creo que a medida que iban pasando los minutos, se vio un equipo que estaba enardecido, que quería ir a buscar el triunfo y bueno, y segundo tiempo creo que lo fuimos a buscar del minuto uno y bueno, y el premio a ese esfuerzo, no es fácil. En agosto nos jugamos 8 partidos en 29, 30 días y el de hoy, bueno, una muestra terrible de que estando bien de la cabeza todo se puede lograr, ¿no? Veníamos con un desgaste importante, necesitábamos triunfar, necesitábamos sacar este partido desde el mes de agosto, porque bueno, ahora vamos a tener un poco más de margen para organizar los partidos y para llegar de mejor manera a cada encuentro, que insisto, son todas finales de acá al final, ¿no?
14: Alfredo, buenas noches. Acá te habla Ignacio de Cataldo para Juego Libre Radio. Lo mencionaste, Alfredo, son todas finales las que le queda Independiente de Rivadavia de acá que termine el año. ¿Qué mensaje se le deja al hincha?
12: No, el hincha lo tiene muy claro y se da cuenta cómo se brindan estos chicos y siempre digo lo mismo, insisto con lo mismo. Nosotros ya hace, van a ser 10-11 meses que ganamos la Copa Argentina, que estamos permanentemente jugando finales y dando demostración de partido a partido del carácter, de la personalidad que tiene este grupo para afrontar cada encuentro. Así que bueno, trataremos de seguir en la misma línea y sabiendo y que absolutamente todos los partidos van a ser de esta manera, ¿no? Van a ser partidos muy intensos, muy duros y bueno, lo de hoy creo que fue un gran partido que hizo el equipo.
15: Hola Alfredo, Rocío, partido liquidado. La Lepra sigue en juego en 3 grandes competencias. ¿Cuál es el principal objetivo? ¿El torneo local, la Copa Argentina o la tabla anual?
12: Todo, como lo decimos siempre, ¿no? Nosotros siempre nos enfocamos al partido que viene y así funciona este grupo, ¿no? Ahora descansar y bueno, ya preparar el partido con River, que va a ser otra final, pero nosotros trataremos de ser de acá hasta el final. Es un equipo que sea competitivo, que se brinde partido a partido y bueno, y que juega bien al fútbol también, ¿no es cierto? Creo que tenemos, estamos pasando un buen momento y bueno, hay que sostenerlo.
16: Alfredo, buenas noches. Fabián Saramone para Diario 1. Saliendo un poco de lo futbolístico y del duro momento que te tocó vivir en la semana, quería preguntarte cómo viviste el apoyo del plantel, porque en el primer gol en cancha de Banfield todos fueron a saludarte, en redes sociales también, calculo que te habrán llegado los mensajes de apoyo de los hinchas, retribuyéndote un poco de todo lo que le ha dado al club. ¿Cómo sentís este cariño de la gente y bueno, también del plantel?
12: No, la gente permanentemente muestra el cariño y bueno, y uno, como digo siempre, ¿no? Hay que redoblar el esfuerzo porque es doble responsabilidad la que tiene uno cuando
17: cuando hay tanta demostración de cariño. Y después del plantel, son un grupo noble, mucha nobleza, de mucha entrega y gente de bien. Y bueno, yo creo que teniendo esos valores es mucho más fácil construir, ¿no?
18: Última pregunta.
19: Alfredo, ¿qué tal? Buenas noches. Lucas Juárez para Lore Sport. Felicidades por la victoria. Preguntarte por Jaco, no es de salir. Salió lesionado, no sé si pudiste hablar con él. ¿Qué es lo que le pasó? Muchas gracias.
17: Veremos, salió con un dolor en el posterior. Veremos cómo se desarrolla en estos días, ¿no?
18: Sí, muchas gracias.
1: Bueno, hasta ahí la palabra de Alfredo Berti. Caro, ¿qué te queda por allá abajo? Veo que van saliendo varios.
3: Sí, se fue Mati Fernández sin hablar. Se fue Leonel Costa. Lo tengo cerquita a Leonel Buca. Que vamos a ver si podemos dialogar con él. Está terminando de hablar con la tele, Chipi.
1: Bueno, perfecto, porque tenía una molestia en el tobillo. Dijo algo en el posterior, ¿no, Berti, con respecto a lo de Studer? ¿Una molestia en el posterior?
3: Sí, correcto. Mencionó esa afección de Studer que lo obliga a salir e ingresa a Vigo. Vigo también se iba recién, hace un ratito nada más de aquí de la zona baja. Y bueno, hay que ver, esperar los estudios que marcan qué es lo que tiene el zaguero central de la Lepra.
1: Perfecto, Caro. Bueno, ¿lo tenés cerquita o no a Buca? Si no, nos metemos con el
3: comentario. Muy cerquita. Entiendo que la tele va a terminar de un momento a otro la charla de café que están teniendo con Leonel Buca.
1: Si le pusieron los auriculares, estamos en el horno.
3: No. Ahí viene, Leonel.
1: Ahí está, preguntale qué tiene.
3: Bueno, Leo, ¿qué se llevan de este partido? Una victoria, de nuevo una victoria de local y de nuevo una victoria por torneo.
20: Bueno, tres puntos muy importantes, un rival muy duro, un equipo grande, que se encuentra con un gol, viste, después de un penal, que por ahí anímicamente a ellos lo empujó un poco, pero sabíamos que teníamos que ganar y lo hicimos muy bien.
3: ¿Qué pasó con tu dolor, tu tobillo?
20: No, me doblé, fue un golpe bastante duro, no me llevó a agarrar con el pie apoyado en el piso, creo que eso favoreció bastante. Un poco de dolor, un poco de hinchazón, pero con medicamento y a descansar.
3: Y hubo que sacar el overall porque tuviste que jugar de tres siendo mediocampista.
20: Sí. Tocó jugar ahí, tocó hacer el reemplazo de un compañero que, bueno, que estamos esperando que vuelva. Así que una semanita yo creo que va a estar de vuelta él.
3: ¿Han sentido el cansancio este mes? Lo marcaban por ahí tus compañeros, pero bueno, cada uno tiene una vivencia distinta de tantos partidos en un mes.
20: Sí, yo creo que igualmente es positivo. Si alguien juega cada tres días significa que estás haciendo bien las cosas, más allá de que nos hubiese gustado obviamente estar en cuarto de Libertadores, por cuestiones de penales no se nos dio, pero hicimos una gran campaña y bueno, ahora descansar y jugar el fin de semana.
3: ¿Y la importancia de sobreponerse a la adversidad en este partido?
20: Una muestra de carácter más, que el equipo se repone de los golpes. Lo bueno es que hicimos goles que por ahí no veníamos convirtiendo y bueno, es una linda diferencia.
1: Perfecto, Caro. Hasta ahí el testimonio de Buca. Impecable, ¿eh? Gran laburo, Caro, en la parte baja.
3: Gracias, Chipi. Abrazo grande para todos.
1: Ahora sí, por Newell FM 98.9. AM680, escuchamos el análisis, el comentario de lo que aconteció esta noche en el Gargantini entre Independiente Rivadavia y Racing, en la voz de Carlos Daniel Fioqueta.
21: Ha sido un gran partido el que hemos podido presenciar hoy aquí en el Gargantini. La verdad que sobre todo en el primer tiempo, los dos equipos se brindaron por un espectáculo que hacía mucho tiempo que no veíamos, por la cantidad de acciones de gol. Recién lo decían en la conferencia de prensa, el ir golpe por golpe, los dos atacando permanentemente, muy parecidos, con mucha rapidez, intentando recuperar un balón y atacar, recuperar y atacar rápidamente para sorprender. Hay matices que los hacen diferentes, esto es obvio. Pero en eso de ir y venir, marcaron una cantidad de situaciones que la verdad nos tuvo muy entretenido los primeros 45 minutos. ¿Por qué digo los primeros 45? Porque cambió mucho el partido en la segunda etapa. Y como dijo Bogboda en la conferencia de prensa, el partido tiene 90 minutos. Y en esos 90 minutos Independiente termina siendo más que Racing. ¿Por qué? Porque la primera etapa, como les decía recién, en eso del golpe por golpe, estuvieron parejos. De hecho, se fueron al descanso de uno y uno. Pero el segundo tiempo fue todo de la Lepra. No hubo una situación creada por Racing. De hecho, creo que la situación más clara a favor de Racing fue el despeje de Costa que pasó por al lado del palo de Volcato. Nada más. ¿Qué pasó? No lo sé. Problema de Racing. Se quedó sin nafta. Quizás porque no tuvo velocidad, no atacó más, no llegó a Volcato. Entonces, en el resumen general de los 90 y pico minutos, como dijo, insisto, el técnico de Racing, Independiente Rivadavia fue mucho más. Ahora, ¿qué complicaciones, qué semana va a tener Racing? ¿Por qué digo esto? Porque ahora hablo de este Independiente, que hoy arranca, tiene una persecución pobre, entre comillas, lo de persecución con el tema lesiones, diferentes inconvenientes, jugadores que no se recuperan. Sobre todo, qué sé yo, la mala suerte se las agarró con los marcadores de punta. Entonces hoy Berti tiene que poner a Costa marcando la punta derecha y a Buca marcando la punta izquierda. ¿Qué creíamos antes del comienzo del partido? Bueno, Racing va a atacar por las puntas. Racing va a buscar, sobre todo, a Buca, porque Buca es un volante, y es un volante que va mucho para adelante. No, no es un marcador, no recupera. Lo hizo, sí, el partido pasado contra Aldo Civi, pero ustedes vieron lo que es Aldo Civi, ¿no? No es lo mismo que Racing. Y quizás un poco por Costa. Costa tiene más oficio porque es marcador. Es curioso, Racing no atacó por los costados. No lo atacó nunca por los costados a Independiente y sorprendió atacando por el medio con Miljevic, para mí la gran figura del primer tiempo, Miljevic, el número 10. Porque aparece por el centro, por los costados, va por derecha, por izquierda. No había una marca fija. Y cuando el jugador tiene tanto movimiento, bueno, a los marcadores se le hace complicado. ¿Quién lo toma? ¿Quién lo busca? Lo suelto yo, lo agarras vos. Y en eso de a ver quién lo agarra, bueno, ahí está la ganancia del pescador, ¿no? De los espacios, de la pelota. A los dos minutos Salas avisa, rematando desde el vértice del área grande en un ataque de Independiente, porque Racing sacan del medio, va a presionar, una pelota larga, Salas remate, Cambeses al córner. La noche no arrancó bien para Independiente Rivadavia. Usted mira cómo, si el remate de Salas está bien, ¿no? Cambeses voló, la desvió. Y de hecho, después del tiro de esquina llega un penal. Claro, pero el penal se lo atajan a Arce. Es el primer penal en la carrera que le atajan a Arce o que erra Arce. Tómenlo como quieran. Resulta que después de ese tiro de esquina hay un rechazo, toma la pelota a Río, Río a Buca. Cuando a Río le llega la pelota, Buca está sin camiseta. Y el árbitro para la acción. No se puede jugar porque es antirreglamentario. Y si la camiseta, ¿dónde está? La tiene en la mano. ¿Y cómo? Está con el GPS. No se puede jugar. Y en la discusión, porque es tiro libre y las protestas de la gente, decimos, ¿por qué le da la pelota a Buca? Bueno, porque lo fueron a presionar, lo llama al VAR. A Buca le habían sacado la camiseta. ¿Quién? Martínez, el 38, el central. En el forcejeo de la pelota que vino del tiro de esquina, no lo miramos, no lo observamos, a Buca le sacaron la camiseta. Penal. Arce, yo creo que dudó en el remate. No llegó convencido, no llegó con sabiendo dónde iba a patear y mucho menos patearlo como contra Fluminense con esa seguridad. De hecho, esperó a Cambeses, que no se movió, entonces cruzó el remate, Cambeses fue a su derecha y lo atajó. Bueno, por eso decía, la noche no arrancó bien para Independiente. Y hay que sobreponerse a un penal atajado, ¿no? Y sobre todo atajado a Arce. Y sobre todo si Maravilla Martínez a los 15 minutos tiene un mano a mano, porque Conegni toma la pelota en tres cuartos y le toca entre los centrales, entre Villalba y Studer, y lo deja cara a cara a Maravilla, que no define bien, la pelota se va afuera. Ahora, Conegni, que poquito de Conegni, ¿no? Muy poquito de Conegni. ¿Dónde toma la pelota? A espalda de los volantes. Miljevic y Conegni empiezan a jugar detrás de Florentín, de Botari, no de Ríos, no van a los costados, van por el medio, pero empiezan a jugar ahí y a lastimar. Empiezan a jugar ahí y a incomodar. Y de hecho ahí, a espaldas de Botari, Miljevic tiene una pelota, remata desde afuera y se convierte en el primer gol, porque su remate es muy fuerte, bien direccionado, pegado al palo derecho, no llega Volcato 1-0. Si bien las líneas estaban juntas, no lo suficientemente como para que el rival no tenga espacios. Y nadie salió a presionar. A Botari le quedaban en la espalda, a Florentín le quedaban en la espalda y los centrales no salían. Bueno, gol 1-0. Para cómo los 25 se lesiona Studer. Entra Vigo, va Costa de central con Villalba y tiene una serie de inconvenientes Independiente que es uno tras otro. Pero ¿saben lo importante? Independiente nunca pierde el convencimiento, a pesar de todo esto, a pesar de la formación, a pesar del penal errado por Arce, a pesar del gol de Miljevic, la lepra siempre va. Y siempre insiste. Y cuando la pelota pasa por Fernández, pasa por Ríos, los ataques son constantes, punzantes, la velocidad de Salas, los centros constantes para ver si alguien cabecea. Y de hecho los 38 minutos en eso de ir e insistir, llega el empate de Ríos. En una pelota que gana Buca, pocas veces pasó al ataque, pero en el convencimiento de no dar la perdida, aun cuando el rival se la quita, él la recupera, tira un centro y ahí la toma Fernández. Remata Fernández, rebota en un rival, le vuelve Fernández, no lo presionan, vuelve a rematar, vuelve a rebotar y ahí le queda el Ríos y bueno, la tercera es la vencida. Remata de derecha cruzado, que a veces no llega, 1-1. El show para el final se los hago cronológico. A los 41, esto que decía Bogboda, creamos situaciones y no concretamos, centro al área chica, cabezazo de maravilla a quemarropa dentro del área chica y unos reflejos de Volcato extraordinarios para desviar un balón y a partir de ese desvío crear un contragolpe extraordinario que termina en un gol de Arce, pero en posición adelantada. A los 43, Milhelch vuelve a rematar, pero esta vez el travesaño le dijo que no. Ahí se muere el primer tiempo y quedará en la retina de todos los que estuvimos en el Bautista Gargantini porque fue extraordinario ida y vuelta con muchísimas situaciones. Decíamos en ese momento, es muy posible que el segundo tiempo no sea tan parecido. ¿Por qué? Porque los técnicos toman nota, aprietan un poco acá, allá, marcan, tratan que el rival no pueda hacer lo mismo. Y sobre todo porque es el octavo partido en el mes para Independiente Rivadavia con un plantel muy corto y siempre, o casi siempre, tiene que ir repitiendo formación. Dijimos, ¿aguantará a pesar de verlo siempre muy bien físicamente? ¿Cómo no va a aguantar? Se comió la cancha y el segundo tiempo fue todo de Independiente. Todo de Independiente Rivadavia. Lo maniató a Racing de tal manera que nunca pudo rematar sobre el arco de Volcato. Creó situaciones por todos lados, atacó por los costados, atacó por el centro, siempre ganó. No sé por qué Miljevic se fue muy atrás. Quizás ahí se quedó sin nafta Racing, porque no atacó más. Después intentó con cambios, poniendo gente fresca a ver si podía algo. Pero a los 11, por ejemplo, no llega Fernández para empujar un cabezazo de Arce en un centro pasado, muy bueno, de Salas, cabecea Arce, se va al lado del palo, se tira el 10, no llega para empujarla. A los 16, una jugada hermosa. Fernández para Buca, Buca para Ríos, remate, tapa Cambeses. Todo es Independiente. Elordi por Buca, Buca lesionado en el tobillo, Sartori por Salas, me sorprendió. Estaba jugando bien Salas, hizo un muy buen primer tiempo, quizás había bajado un poquito en el segundo, pero Sartori necesita minutos, necesita jugar. Y Sartori le bastaron 2 minutos para hacer explotar al Gargantini. Ese goleador, insisto, pocas veces reconocido, o no lo suficientemente reconocido aquí en Independiente, como el segundo más goleador que tiene el equipo azul. Porque a veces no juega, porque a veces lo reemplazan, lamentablemente se lesiona, pero cuando entra cumple. Siempre, siempre. Y este partido no fue la excepción. Tiro de esquina desde el costado izquierdo de Fernández, llega al área, un rebote, ¿quién le empuja? Sartori. Sartori, Prieto. Puntazo, puntita, para empujarla, gol, 2-1, a otra cosa mariposa, y el partido está liquidado. Porque no tenía respuestas Racing. Porque si antes no había podido, imagínense ya perdiendo el partido. A pesar de los cambios dispuestos por Bogboda para ir a apretar un poco, fue a apretar tarde, fue a apretar al final, regalándole el contragolpe a Independiente, o regalándole los espacios y la posibilidad, en definitiva. Y esa posibilidad llega a los 46. Cuando el chico Campo, el ecuatoriano, acercándose al área, da un mal pase, donde no puede perder la pelota, y la pierde. Lástima para él. Pierde la pelota, Florentín para Arce, Arce arranca de la mitad y se va solo. Y cuando Arce se va solo, es difícil. Y cuando Arce está tan bien como ahora, es complicado. Porque pone el cuerpo, porque es fuerte, porque es corpulento. Y aunque lo alcance, Campo justamente en su desesperación, nada puede hacer. Porque Arce quería tomarse revancha de aquel penal que le había atajado. Aunque lo alcance, Campo justamente en su desesperación, nada puede hacer. Porque Arce quería tomarse revancha de aquel penal que le había atajado Cambeses. Remata.

0: está claro. Pero ya le vimos algo, que empezaba a ser ese independiente que lucha, aunque hoy esté bajo en la tabla de posiciones, pero ese que da peleas ante los más grandes, siempre, siempre estando a la altura. Hoy lo volvimos a ver, a pesar de los inconvenientes, a pesar de las dificultades para el armado del equipo y las que se van presentando durante el partido. Porque este independiente se sobrepone a todo. Hoy tuvo carácter y lo sacó a relucir en cada uno de los momentos de dificultad. Paciencia para sobreponerse a los golpes y hambre para ir a buscar esos tres puntos que en definitiva quedaron justicieramente en casa.
1: Ese ha sido el comentario, la gran explicación de por qué Independiente Rivadavia venció a la Academia, a Racing Club de Avellaneda, por 3-1 en el Gargantín, en la voz de Carlos Daniel Fioqueta.
2: Está
1: le ponemos punto este le ponemos punto final ya a la transmisión. Ya estamos terminando, querido Juani. Abrazo grande para usted.
3: Abrazo grande, Chipi. Hasta
1: Juani
3: mañana.
1: Dijo, ¿qué pasó? ¿Otra vez vuelve a empezar esto?
3: Claro, ¿otra vez? Ya van tres.
1: Bueno, abrazo grande, Juani, para vos, para Pablito Sansón, un fenómeno también. A Dani Rubredo, como siempre, que nos asiste técnicamente. A Ale Torres y al querido Gustavito Tello. Abrazo grande para ellos. Ya Dani Fioqueta apagó la luz de la cabina. Somos los últimos a venirnos. Y a Caro Quiroga, por supuesto, que hizo un gran trabajo abajo. Ha ganado la Lepra. Ganó Gimnasia, ganó el Tomba. Pero en el duelo entre Avellaneda y los mendocinos. Y los del parque. Sacala a bailar. Chao. Buenas noches.
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5: Mati Fernández, lo encontró en el área, remató, y justo Escudero otra vez, y vuelve a rematar, de vivo, y está, lo tiene Río, tiró, gol,
6: ¡gol!
5: Una pelota que quedó bartoleando, la tomó Mati Fernández, nadie la podía meter, y Mati Fernández en dos oportunidades remató, y siempre aparecía el 43 Escudero, y otra vez Gonzalo Ríos, como en el sur del Gran Buenos Aires, como en Banfield, para darle la clasificación a la Lepra, repite el 11, repite Gonzalo Alejandro Ríos para meter en partido a Independiente Rivadavia, y a los 38 de punteras adentro directamente, venció la resistencia de Cambeses. Independiente Rivadavia ahora lo empata ante Racing 1-1 por Gonzalo Alejandro Ríos. El envío al área, será el momento indicado Independiente, 24-20, a ver si lo gana la Lepra. Va al centro de Mati Fernández, se queda Cambese, la pelota apoyando Santori, gol. ¡Gol!

0: Sergio Sartori Prieto. Tras el envío de la derecha de Matías Fernández, la pelota quedó bollando y el recientemente ingresado. Qué manera de volver Fabricio a la cancha. Apareció para puntearla, la sopló ante la salida de Cambese, que quedó perplejo y dijo: la tengo que soplar, me quedó ahí. Y apareció otra vez Fabricio Sartori Prieto, como antes Sartori Prieto. Otra vez recuerda, recobra la memoria y marca. La alegría es total en el Gargantini. Lo da vuelta Independiente en Rivadavia con el ingreso. El gol estaba en el banco. Con el ingreso de Sartori, la Lepra festeja. Y por ahora, se hace con los tres puntos de local en casa. Vence a la Academia 2-1 por Fabricio Sartori Prieto.
1: Late el corazón.

Eliminó al último hombre que quedaba, Alex Adrián Arce Barrios. Amagó el cuerpo, amagó ir hacia adentro, salió sobre su izquierda, enfrentó a Cambeses y parecía que no. Por eso decía que no, porque la pelota dio en Cambeses, se elevó y esa elevación luego quedó para el 9. En esta noche que parecía cruzada, pero el 9 tiene que estar. Acá estoy, tranquilo que acá estoy, dice el goleador. El número 9, Alex Adrián Arce, dice la casa está en orden, reventó el arco, arco libre para desatar la locura, la lepra gana de local, vence a la academia por 3, tantos contra 1, y tenía que aparecer en una noche el número 9 otra vez, Alex, el goleador Arce.

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2: La hora en Newell. 0:22 minutos.
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0: La hora en Newell.
1: 0:33 minutos.
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0: El Paz Martínez, gracias.
1: La hora en Newell. 1:03. 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

0: Muchas gracias. Chao.
1: ¡Mollo, carajo!
2: La hora en Newell. 1:31. 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

0: Gracias. Muchas gracias.
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1: Debe estar tocando acá unas cuadras en este instante.

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0: La hora en Newell.
1: 2. Un minuto.
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0: gracias.
1: La hora en Newell. 2:33 minutos. 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

0: Muchísimas gracias.
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0: La hora en Newell.
1: 3. Un minuto.
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0: noches.
1: La hora en Newell. 3:33 minutos. 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

0: La hora en Newell.
1: 4, 2 minutos.
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0: La hora en Newell.
1: 4:34 minutos.
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0: Muchas gracias.
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0: La hora en Newell.
1: 5:02.
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1: La hora en Newell.
2: 5:34 minutos.
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0: 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La hora en Newil.
1: 6.
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0: Buen día, ¿cómo están? Bienvenidos a este informe Newil de día lunes, lunes 31 de agosto. Se nos termina y se termina este mes. Hay muchos que dicen, hay que pasar agosto. Hoy es 31, lo estamos pasando. Ya mañana arranca el mes de la primavera y eso cambia un poco todo. Es más, ahora esta mañana cuando venía llegando, algo que no es usual, por lo menos hasta los últimos días, escuché algunos pajaritos por ahí cantando. Se están despertando más temprano, las temperaturas más cálidas. Buen día, Fede, ¿a vos no te parece?
1: ¿Cómo va? ¿Por qué hay que pasar agosto?
0: No sé, los grandes.
1: Lo he escuchado.
0: Los grandes, la gente grande dice hay que pasar agosto.
1: Bueno, vengan y cuéntenos a ver por qué.
0: Pasás agosto, pasás el invierno y ya está.
1: ¿Y vos, pasaste agosto?
0: Y sí, acá estamos. Se hizo largo.
1: Como si uno pudiera saltearlo.
0: No, pero hay que transitarlo y no quedarse en el camino.
1: Exactamente. Jornada fresquita. Sí, la verdad que he escuchado cantar a los pajaritos y bueno, también se anochece más tarde.
0: Sí, ya se están estirando los días, amanecen más temprano.
1: Estén más estirados los días y además temperaturas muy cálidas. Y muy lindas, y sobre todo durante la tarde.
0: Sí, ahora 12 grados 5 décimas la temperatura, lo que marca el Servicio Meteorológico Nacional.
1: Claro, pero después...
0: ¿Y las tardes?
1: Claro, pero después te dicen que la máxima podría ser de 21 grados, y así sucesivamente en los próximos días. Ya estamos entrando en modo primavera, sí, seguro.
0: Pero de abrupto, de golpe.
1: Cerezos florecidos.
0: Sí.
1: Ciruelos también.
0: Hermosos, como se ven.
1: Seguramente muchos tendrán en sus casas y es una postal bellísima.
0: O en las calles, a mí me gusta ir en las calles que lo vas viendo y se destaca ese arbolito allí. Así que bueno, estamos terminando agosto, empezando ya mañana septiembre con muchas novedades, con mucha información y los vamos a estar acompañando durante una hora hasta las 7 de la mañana. Del otro lado lo tenemos al negrito Miguel Contreras, como siempre allí en los controles y en la producción... Y en la producción, él, que vino con nuevo look. No sé si lo viste, tiene nuevo look. Sí, sí. El Mati Vázquez, por supuesto, como todas las mañanas ahí, se vino lookeado hoy. 6:04 y arrancamos así.

0: Bueno, y les decimos a todos los oyentes que se quieran ir comunicando con nosotros que lo pueden hacer al 2616177997, allí el WhatsApp de la radio. Pueden ya mandarnos sus mensajitos, ya hemos recibido algunos. Bueno, y que nos cuenten a ver cuál es el tema este, por qué hay que pasar agosto y empezar septiembre, el mes de la primavera. También no estamos en streaming hoy, ¿no? No, todavía no me parece. Estamos todavía. Con problemitas técnicas. Bueno, no importa. Pero, ya los oyentes se pueden ir comunicando con nosotros. Mensajes de texto, audios.
1: No, sí, nos estoy viendo ahí.
0: ¿Nos estamos viendo? Ah, sí, yo bueno. Entonces sí, estamos en YouTube. Ahí está, no lo había enganchado yo. Ahí estamos, nos estamos viendo. En YouTube, Radio Nihuil, ahí estamos en el streaming en vivo y también ya tenemos ahí algún oyente que nos está saludando, como Nicolás, que dice muy, muy buenos días. ¿Y en el aeropuerto, Fede?
1: En el aeropuerto, todo bien. Solo aeropuertos argentinas, aeropuertosargentina.com, esa es la página. Sí. Está todo ok, todo en verde y ya no hay vuelo de Fede prácticamente.
0: No hay.
1: No hay directamente. A ver, estoy viendo. Ah, mira, para mañana hay uno a las 22:40.
0: Bueno.
1: Pero martes y jueves serían los vuelos. El resto de los días no hay. No.
0: Bueno, veremos qué ocurre a ver mañana con ese vuelo de Flybondi que viene bastante, bastante mal. De hecho, hace bastante ya que no estaría operando como corresponde. Y en el Paso Cristo Redentor tenemos novedades porque la apertura comenzaría este lunes, ya les vamos a estar contando más detalles, pero esa es la novedad en cuanto al Paso Cristo Redentor y el Pehuenche en Malargüe sigue cerrado.
1: Bueno, y atención, jubilados y pensionados, se va acabando el calendario hoy, 31 de agosto, el turno de los últimos. Van a cobrar quienes superen la mínima con documentos terminados en los números 8 y 9.
0: 6 y 6 minutos.

6 y 7 y les contábamos recién que reabre el paso Cristo Redentor, el paso a Chile desde este lunes, después de una semana interrumpido el tránsito internacional por allí. Este lunes se reanuda la circulación únicamente para camiones en ambos sentidos. Van a ser un operativo como, bueno, no hay tantos camiones que estén allí varados en ambos lados de la frontera como pasó a mitad de mes, digamos, cuando se reabrió el paso, que había muchísimos camiones de ambos lados y le destinaron días para los camiones que iban hacia Chile, que llevaban la mercadería, y algunos días solamente para los camiones que venían de Chile hacia aquí. Bueno, hoy va a ser este operativo especial, doble sentido, es decir, van a poder circular en ambos sentidos únicamente los camiones y se mantiene el horario de invierno de 9 a 21 del lado argentino, de 8 a 20 del lado chileno. Durante el fin de semana estuvieron trabajando las dos vialidades, despejaron hasta boca de túnel y bueno, ya si bien se esperaba una nevada ahora durante la madrugada, estarían dadas las condiciones para que se habilite en el horario normal. La diferencia y lo que va a pasar es que mañana, primero de septiembre, como ocurre todos los años, tendría que habilitarse el horario ya de primavera-verano, es decir, las 24 horas. Pero esto no va a ocurrir hasta nuevo aviso. Va a seguir funcionando, por lo menos por ahora, en horario de invierno, de 9 a 21, de 8 a 20, dependiendo del lado del que estés. Y el martes se espera que, si está todo en condiciones, se habilite el tránsito también para todo tipo de vehículos. Así que ya a partir de mañana se podría, hay que esperar la notificación oficial, pero a partir de mañana ya se podría circular para todo tipo de vehículos allí el Paso Cristo Redentor. 6 y 9.

0: CDs y bueno, hablamos ahora de un caso, bueno, que resonó mucho aquí en la provincia la semana pasada.
1: Sí, exactamente. El miércoles pasado se hablaba tempranito de esta noticia trágica. Una mujer que cayó desde un quinto piso y bueno, quedó en libertad ya el fin de semana, Damián Gassotti, tras la muerte de su pareja en el pleno centro, calle Amigoré en el 36. La mujer, según las pericias y lo que pudo investigar el fiscal, se constató la hipótesis del suicidio y quedó en libertad su pareja, Damián Gassotti. Ambos oriundos de Buenos Aires y ella murió al caer del quinto piso de este hotel donde se hospedaban. Habían venido a pasar unos días. El fiscal de homicidio, Oscar Maya, liberó a este hombre de 32 años. No había elementos que indicaran un hecho de violencia de género ni la participación de terceros. Y esto ocurrió la noche del viernes. Si bien todavía la causa no está cerrada y él va a tener que venir a cuando lo citen acá a Mendoza para seguir con la causa, se constató que fue un suicidio. Habló Agustín Magdalena, abogado defensor de, en este caso, Damián, y dijo que el testimonio de la hermana de la fallecida fue clave porque había problemas de salud mental ahí en el medio.
2: Si bien la provincia activó el protocolo como correspondía, las pruebas que se han ido incorporando, las testimoniales, han sido cruciales, especialmente la de la hermana de la víctima, que fue hoy a la mañana, que explicó que Tamara tenía algunos problemas de salud mental, tenía esquizofrenia, que no había sido tratada, que había abandonado el tratamiento. Y bueno, con la prueba de científica se ha aclarado el panorama procesal de nuestro cliente y le han ordenado la libertad y en minutos saldrá por esa puerta. Una vez que él puede recuperar sus pertenencias, la familia de él ya está en Mendoza y sí, se estableció con el fiscal de que él pueda volver a su provincia y bueno, concurrirá a Mendoza cuando sea citado.
1: Bueno, hasta ahí la palabra de Agustín Magdalena. Esto fue el viernes. Hablaba él de una liberación, una pronta liberación. Y después salió Damián, que es era la pareja de esta mujer.
0: De Tamara.
1: 9 años llevaban con Tamara. Y bueno, relató cómo intentó sostenerla. Y también planeaba pedirle casamiento. Escuchamos lo que decía Damián a la salida allí cuando logró recuperar su libertad.
3: Sí, yo no pedo nada. No sé. Y me ha dicho, pero estoy angustiado, no sé ni qué hacer. Tengo un viaje previsto para febrero, que era el viaje que ella quería para Punta Cana. Y bueno, justo combinaba para el 14 de febrero y el cumpleaños de ella era el 20. Y bueno, yo a esa fecha le quería pedir el casamiento donde ella realmente quería. Sí, 9 años. Y no la pude sostener porque pesaba casi lo mismo que yo, entonces no la pude sostener. Y me agarró la desesperación, no sabía qué hacer. Fuimos a tomar un helado, fuimos a pasear por la peatonal y después volvimos. Y bueno, no nos acostamos y me desperté como con eso. No, jamás, jamás. Jamás me manifestó nada.
1: Bueno, está ahí la palabra de Damián, que recuperó la libertad el viernes a la noche y contaba eso a los medios a su salida.
0: 6:12.

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1: Y buscan a un conductor que habría provocado un vuelco y escapó. Esto es en Uspallata. Cirilo Gutiérrez, de 61 años, es quien terminó en este accidente que volcó con su camioneta cuando circulaba por la Ruta 7, volvía de Chile. Esto ocurrió el 24 de agosto y continúa internado este hombre. La familia de Gutiérrez denunció que el accidente no fue en solitario, como se informó en un primer momento, porque lo único que se encontró en el lugar del hecho era la camioneta de este hombre allí volcada y ningún otro vehículo en el lugar. Lo cierto es que otros testigos, camioneros y otros conductores, indicaron que una otra camioneta habría realizado un sobrepaso en un lugar que no estaba permitido y esto obligó a Gutiérrez a hacer una maniobra para evitar el choque frontal y por lo tanto volcó. Según los testigos, como les decíamos recién, el conductor de la otra camioneta escapó inmediatamente del lugar, o sea, siguió su camino sin detenerse ni siquiera a ver o a auxiliar a la persona que terminó accidentada por, aparentemente, una mala maniobra de él mismo. La Oficina Fiscal de Luján investiga el caso y busca identificar a este posible responsable y, mientras tanto, la hija de Cirilo Gutiérrez pidió ayuda por medio de un video que, bueno, ya circuló por muchos lugares y por los medios de comunicación para encontrar al presunto causante de este accidente.
2: Una camioneta provocó un accidente que se podría haber evitado. Gracias a testigos que estuvieron en el hecho y al testimonio de mi papá, sabemos que esta camioneta estaba de manera imprudente adelantando autos y sucedió que en línea amarilla se cruzó el carril de mi papá y mi papá, para evitar un choque que iba a ser fatal de frente, se tiró a la banquina y la camioneta volcó. Y mi papá hoy está vivo de milagro. Esta persona, además de causar un accidente, se dio la fuga y por testimonios que nos llegaron de camioneros, se metió a penitentes para despistar a gendarmería.
1: Lo que decía también ella es, bueno, un accidente puede ocurrir, es un accidente, uh-huh. No se puede por ahí evitar, pero sí hay algo que se decide, que es el escapar del lugar, lo que hizo esta persona. Y en un momento le hablaba directamente, dice, si te llegó a vos este video, que fuiste el responsable de este accidente, te pidió que te comuniques con nosotros. Y también pidió que todas las personas que sepan algo, si bien tuvieron muchos testimonios, como decíamos, de camioneros, de gente, le agradeció también mucho a las personas que auxiliaron a su papá, que lo sacaron de la camioneta, a las personas que se quedaron haciéndole ahí, sosteniéndolo, digamos, hasta que uh-huh. llegó la ambulancia. Pidió a todos los que hayan visto o sepan o tengan una filmación, una foto, un algo de esta camioneta, de este accidente ocurrido, recordemos, el lunes 24 de agosto, allí en la zona de Uspallata, que se comuniquen al 911 o directamente al teléfono de contacto de esta familia, que es el 2612-1973-25. 2612-1973-25 es el número de teléfono en el que se pueden comunicar quienes tengan, bueno, alguna prueba o algún material para aportar para poder encontrar a este conductor, entonces, que habría provocado este accidente en Uspallata. 6:16.

Bueno, este caso que implica a un adolescente y a un adulto mayor. Un chico de 15 años atropelló a un hombre de 80 años en Las Heras. El menor circulaba en moto y atropelló el sábado por la noche a este hombre de 80 años en la esquina de Chile y Matienzo del departamento de Las Heras. Él sufrió golpes moderados y fue trasladado al hospital privado de ciudad, mientras que el adolescente también recibió asistencia médica y fue derivado al hospital central. Y ahora también se investiga al hospital privado de ciudad, mientras que el adolescente también recibió asistencia médica y fue derivado al hospital central. Y ahora también se investigan las circunstancias

A la plaza de Maipú, hacía 2 semanas que estaba al frente de esa dependencia y, bueno, lo encontraron sin vida en el barrio El Recodo, allí en ese mismo departamento, en Maipú. Todo esto se activó tras una llamada de su pareja, quien había advertido que este policía había salido de su casa en medio de una situación de crisis, aparentemente una pelea, y, bueno, lo encontraron a pocos metros de su casa sin vida, luego que, bueno, usara su arma reglamentaria para quitarse la vida. Esa es, bueno, lo que habría ocurrido. Y lo que llama la atención un poco es que es el noveno caso en el que un policía de Mendoza se quita la vida de esta manera en el último año, un número bastante elevado. Bueno, recordemos este caso, hablamos de Roberto Villarruel, de 48 años, que hacía apenas 2 semanas estaba a cargo de la comisaría décima de Maipú.

0: Bueno, y cambiamos de tema, hablamos del Super Niño, este fenómeno climático que ya dicen que desde este mes se va a empezar a sentir y con más fuerza, y sobre todo en el llano. Ya se sintió, por lo menos en lo que es la alta montaña, todo esto que ya pasó en la alta montaña es parte de este fenómeno climático que se produce por el calentamiento del Océano Pacífico y bueno, todo ese calentamiento de descarga en la zona cordillerana, y nosotros vamos a ser los más afectados, o por lo menos en el hemisferio sur, que es donde vamos a tener las temperaturas más altas por una situación estacional de verano y de primavera también. ¿Cuándo se prevé que sea más fuerte el fenómeno del Niño? En octubre y también en noviembre. Eso dicen algunos especialistas. Y prevén que por el Niño va a haber 110 días de tormentas extremas en solo 8 meses, porque estamos hablando también de que se extendería hacia el 2027, hacia abril aproximadamente, con desbordes de ríos, inundaciones, explosiones de cloacas. Eso sería en el caso más extremo, que ya se han tomado medidas al respecto y que el gobierno puso a disposición después de la firma de un acuerdo con los intendentes de un plan de contingencias. Este plan de contingencias lo que hace es dejar un poco más claras las cosas sobre cómo actuar frente a esta situación. Bueno, el gobierno provincial también pidió extremar la limpieza, el mantenimiento de cauces, acequias y sistemas de drenaje. Lo hicieron el viernes en Papagayos, en el, en el colector de Papagayos.
1: Se sacaron cuántas toneladas de basura.
0: Un montón de basura. La verdad que fue la muestra más clara de cómo en zonas urbanas se contamina estos cauces, que son fundamentales para cuando descargan estas precipitaciones, y también hay que mantenerlos limpios por una cuestión de higiene social de toda la vida, digamos.
1: 200 toneladas de basura fue lo que sacaron del canal Papagayos. 200 toneladas de basura.
0: Bueno, y cada municipio va a realizar tareas, o por lo menos es a lo que se han comprometido con respecto a estos colectores aluvionales, y después también tener en cuenta que las acequias, y esto le piden a cada ciudadano, mantengan limpias sus acequias, mantengan limpio estos colectores también, que sirven para eso, para drenar el agua cuando tenemos este tipo de tormentas. Y bueno, lo que se estima es que no en toda la provincia va a golpear igual el fenómeno del Niño, pero no se puede saber tampoco con anticipación en cuáles departamentos o qué sucedería. Y también se prevén intensas nevadas en alta montaña, con aludes, y mientras que en el llano podrían producirse también un sonda más intenso, anegamientos, problemas vinculados al exceso de la humedad. Así que a tomar todas las precauciones. Ustedes saben también en las condiciones que está su casa. Habían hablado de cambiar la membrana, de reforzar esa parte para no sufrir desperfectos en la vivienda.
1: Y también ya se hablaba del tema dengue, justamente también por la alta humedad y por las lluvias que se esperan, empezar a hacer la limpieza correspondiente en los patios, allí en cada casa, para evitar que el huevito del mosquito que dejó la temporada pasada nazca y salga.
0: Claro, ¿no? Y se va a adelantar.

0: También
1: Claro.
0: y las temperaturas altas permiten que se reproduzca el dengue y recién en invierno se iría. Hay que cumplir cierta cantidad de días con bajas temperaturas para que el dengue no se siga reproduciendo. Pero bueno, están dadas todas las alertas, llama mucho la atención este año porque se habla tanto del fenómeno del niño
1: Y se están tomando muchas medidas que en otros años no hemos visto,
0: y a uno
1: ¿no?
0: lo ponen en alerta también, entender esto y no esperar a que pase a mayores la situación. Como les decíamos, dicen que mantener la limpieza es fundamental y convocan a la sociedad a hacer esto porque los municipios no se pueden hacer cargo de todo, sobre todo cuando es algo, no sé, podés laburarlo en un ratito o no hacer o dejar de tener estas prácticas de tirar, no sé, digo, las hojas o algún residuo a las acequias.
1: Las paradas de colectivo, por
0: Las
1: ejemplo.
0: paradas de
1: Siempre para mí
0: colectivo.
1: ese es un ejemplo muy claro. El que tomó una gaseosa y tiró la botellita a la acequia, el que se comió el alfajor y tiró el papelito a la acequia,
0: Claro,
1: todo
0: no,
1: eso tapa.
0: pero también, no sé, la gente que barre a diario, que tira las hojas o lo
1: Sí.
0: que tenga la acequia. Y bueno,
1: No,
0: tratar
1: no.
0: de eso que no.
1: No, no.
0: Está hecha la alerta. De por sí ya todos sabemos que esto va a venir, que va a pasar y muchos lo ponen como inminente. Veremos cómo se sigue desarrollando y qué otros pronósticos hay para los próximos días. Atentos a todo lo que diga Eli y Maxi también al respecto.
1: Exactamente. Bueno, en este momento tenemos actualizada 9 grados 3 décimas la temperatura, 8 grados 3 décimas la sensación térmica, un gradito menos, humedad 53%, con una brisa del sudoeste y una máxima para hoy que depende del pronóstico, va entre los 20 y los 23 grados de máxima. Así que una tarde
0: ¡Epa!
1: espléndida.
0: Tarde de manga corta.
1: Tarde de manga corta o saquito livianito.
0: ¿Pero con 23 un saquito?
1: Bueno, si sos friolento,
0: Como
1: yo.
0: vos.
1: Yo sí. 6 y 25.
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1: Buen día, Luis, ¿cómo te va?
3: Muy bien, Sole. Buenos días, buen día, Fede. Gusto de saludarlos. Buena semana, ¿cómo
0: ¿Cómo
3: están
0: va?
3: ustedes?
1: Bien,
3: Muy
1: bien,
3: bien,
1: muy
3: muy
1: bien.
3: bien.
1: Acá terminando agosto, se nos va.
3: Claro, terminando. Último día del mes de agosto, exactamente. Ya entramos al mes de las flores
1: Exactamente.
3: y de un poquito más de calor, me
1: Y del
3: parece, ¿no? Me
1: amor
3: parece.
1: también.
3: Del amor, claro, exactamente.
1: Todo,
3: Del
1: todo pasa en
3: amor.
1: septiembre, mira qué lindo.
3: Todo pasa en septiembre, exactamente.
1: Bueno, contanos, Luis, ¿cómo está la capital?
3: Bueno, a esta hora de la mañana, Sole, sin problema la capital de Mendoza en cuanto al tránsito, prácticamente sin demoras, viaducto. Casa de Gobierno también a esta hora con buena circulación. La gente que viene bajando por calle España y Peltier, cruzando allí la rotonda hacia la zona de Pedro Molina. La zona sur, en este momento, lo que pasa en la zona de Mariano Moreno, tiene también fluidez, la marcha que ingresa desde Godoy Cruz a la capital, y el Parque San Martín, con buena bajada en la zona de Emilio Civit y Juan de Justo, que son las avenidas principales, para llegar sin problemas a esta hora a la zona de calle Belgrano. Bueno, repaso que hacemos con respecto a las obras allí en la zona de San Martín y Brasil. Recordemos que Irigoyen, entre Avenida San Martín y República, perdón, y Roque Sáenz Peña, se mantiene ya el corte total de tránsito para la gente que está ingresando al barrio Bombal. Por este corte de tránsito hay un desvío también en 9 de julio y Cerú. Atención, la gente que va por 9 de julio al sur, al llegar a Cerú, debe girar hacia el sector oeste para salir hacia el sur por República del Líbano. Se permite solamente en ese sector, como le indica la cartelería, el ingreso a los frentistas. Y mantiene también el corte Belgrano y Brasil. Atención al dato, quienes ingresan desde Godoy Cruz directamente hay que hacer la llegada a capital por la zona de San Martín y Brasil, que ya el tránsito está completamente habilitado para ingresar a capital como para salir hacia el sur al departamento de Godoy Cruz. También recordamos que en la zona de Paso de los Andes hay dos lugares donde está reducido, a la altura de Clark y a la altura de Ferroviarios Argentinos con media calzada. Y atención porque mantiene la restricción el tramo de calle Rioja entre Lavalle y Catamarca. Tengan en cuenta allí los conductores que al mediodía, cuando se complica la marcha en el sector, los vehículos particulares son desviados por calle Lavalle hacia el este para que sigan hacia el sur por Federico Moreno. Lo que se deja se ha habilitado allí en calle Rioja, pasando la Valle, es media calzada para que los colectivos puedan seguir transitando con su recorrido habitual. Muy tranquila la marcha también, zona bancaria a esta hora de la mañana, con buen tránsito de ingreso a Alameda para quienes ya retoman desde la zona norte hacia la capital. No hay datos de incidentes reales, por lo menos a esta hora de la mañana, y la red semafórica está operando sin problemas en esta mañana tranquila, como decíamos que tiene la capital de Mendoza para ingresar al microcentro.
1: Perfecto, Luis. Bueno, completito, como siempre, el informe. Que tengas buen fin de agosto y nos reencontramos mañana en septiembre.
3: Con mucho gusto, Sole Fede. Dale, gran abrazo, buena semana. Que la pasen muy bien.
0: Igual, chao, chao. Chao.
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1: Y 28, y una información más antes de irnos a la tanda, tiene que ver con una columna de humo que ayer llamaba la atención, especialmente en la zona del oeste de la capital, y esto tenía que ver con una quema ilegal de residuos que desató un incendio en el barrio La Favorita. Ocurrió en un descampado en el oeste de la capital y generó alarma entre los vecinos por esa densa columna de humo negro que se veía desde distintos puntos. Bomberos del cuartel central y bomberos voluntarios de Capital y Las Heras trabajaron para contener las llamas que afectaron a un predio con basura, troncos y cubiertas, es decir, todo muy inflamable. Y bueno, las primeras investigaciones indican que el fuego se había originado por una quema ilegal de residuos que se salió de control. Afortunadamente, los bomberos evitaron que esto avanzara a zonas habitadas. 6:30, nos vamos a la tanda.
0: Dale.
1: Y viene Juan Carlos.
0: Juan Carlos.

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11: Hola, Juan Carlos.

0: 10:33 y cantó Juan Carlos, vamos, hay que levantarse, se vamos, está terminando agosto.
1: Vamos, gente, vamos.
0: Pasamos, estamos usando el último día de la agenda, pasamos a nuevo mes.
1: Cambia la página.
0: Hay que cambiar la página hoy mismo. 10:33, hay que levantarse.
2: Sin uniforme, Boris Carlos.
0: Nosotros ahora nos vamos a los títulos.

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1: Reabre el paso Cristo Redentor desde este lunes.
2: Tras una semana interrumpida, se reanuda el tránsito en ambos sentidos únicamente para camiones de 9 a 21 del lado argentino y de 8 a 20 del lado chileno.
1: Se estima que desde el martes se podría habilitar para todo tipo de vehículos, pero con horario de invierno.
2: Quedó en libertad Damián Cazotti tras la muerte de su pareja en pleno centro de Mendoza.
1: La mujer murió el jueves pasado tras caer del quinto piso del hotel de calle Amigorena en el que se hospedaban.
2: El fiscal de homicidios, Oscar Maya, liberó al hombre de 32 tras no encontrar elementos que indiquen violencia de género ni la participación de terceros.
1: Buscan a un conductor que habría provocado un accidente en Uspallata y escapó.
2: El hecho ocurrió el 24 de agosto, cuando Cirilo Gutiérrez, de 61 años, volcó con su camioneta.
1: Su familia denunció que el accidente no fue en solitario, sino que otro vehículo habría realizado un sobrepaso prohibido y obligado al hombre a maniobrar para evitar un choque frontal.
2: Para el Super Niño se esperan 110 días de tormentas extremas en solo 8 meses.
1: Podría registrarse entre septiembre y abril del 2027 con desbordes de ríos, inundaciones y explosiones de cloacas.
2: El gobierno provincial ya alertó a los 18 municipios y pidió extremar la limpieza y el mantenimiento de cauces, acequias y sistemas de drenaje.
1: Una delegación del Vaticano llegó a la Argentina para organizar la visita del Papa León XIV.
2: La comitiva busca avanzar en los detalles y aspectos de seguridad del viaje del pontífice, programado del 8 al 11 de noviembre.
1: Durante 3 días recorrerán junto a representantes del Gobierno Nacional los escenarios previstos para las multitudinarias ceremonias en la ciudad de Buenos Aires, Córdoba y Luján.
2: El gobierno implementa cambios para reducir la morosidad en préstamos.
1: Desde este lunes 31 de agosto entrará en vigencia la herramienta Cobros por Transferencia, que permitirá debitar cuotas impagas de cuentas bancarias o billeteras virtuales.
2: El mecanismo requerirá de la autorización expresa del cliente, quien podrá revocarla en cualquier momento, y las cuotas no podrán superar el 30% de los ingresos.
1: Dictaron una nueva prisión preventiva contra Fernando Cerimedo en Bolivia por presunto enriquecimiento ilícito.
2: El juez dispuso 6 meses de detención en el penal de máxima seguridad en el marco de una causa que se suma a su proceso por tentativa de femicidio.
1: La fiscalía informó el secuestro de $500,000 en efectivo en allanamientos vinculados al acusado, quien justificó el dinero por sus ingresos como estratega político. 6:36, la temperatura en este momento es de 9 grados 3 décimas, con una sensación térmica un poquito más baja, 8 grados 3 décimas, humedad 53%, hay una brisa del sudoeste y la máxima para hoy se prevé en 20 grados.
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0: Sí, 37, y estamos escuchando a Alejandro Lerner con el dato musical de hoy, que es un dato polémico.
1: Sí, no lo estamos celebrando.
0: No.
1: Para nada. Alejandro Lerner, que hizo una comparación bastante desafortunada en el programa de Mirtha Legrand.
0: Estuvo almorzando con ella.
1: Sí, estuvo almorzando, y la verdad es que, viste, estamos en una época donde cualquier opina lo que sea con cualquier autoridad y dice lo que sea. Uh-huh. Y esto pasó con Alejandro Lerner, donde comparó al país, dicen su situación económica y su situación contractual, con una mujer abusada. Escuchamos lo que decía el audio durante el almuerzo de Mirtha.
2: Y lo que me di cuenta es que un país que quiere cambiar, si no le damos un poquito de tiempo a una continuidad de un proyecto de país, que es lo que a mí me gustaría tener claro, qué proyecto de país tenemos para hacer el sacrificio que haya que hacer, porque un país que ha sido violado, Argentina es como una mujer abusada por nuestros propios dirigentes, los que nos tendrían que haber dado un servicio, los que le tendrían que haber dado un servicio a los trabajadores, los que le tendrían que haber generado que los hospitales sean los mejores hospitales del mundo, porque tenemos los mejores médicos del mundo. O sea, ninguna de las personas que vinieron de los últimos 50 años le pudieron dar al pueblo argentino el servicio que nosotros nos merecemos.
1: Bueno, hasta ahí Alejandro Lerner con esta polémica frase. Y también se metió en política y pidió tiempo para el gobierno de Javier Milei y apuntó contra los sectores opositores, a quienes los acusó de dedicarse a agujerear el barco en el que reman todos los argentinos. Hasta ahí pasaba Alejandro Lerner el dato musical hoy por sus declaraciones desafortunadas. No así por algo que se tenga que festejar o un lanzamiento nuevo o algo. Sino, bueno, por esto. Comparar a la Argentina con una mujer abusada.
0: 6:39.

0: 6:40 minutos y hemos ido recibiendo muchos mensajitos. Bueno, la Canito de Ciudad que dice chau agosto y nos saluda, buena semana, preciosa semana Mini Will. La Clarita también que estaba escuchando ya desde antes que empezáramos Ni Will y dice hermoso el folclore para despertar, decía Clarita allí. Rodrigo que nos dice hola, buen día, buen comienzo de semana, acá saliendo de trabajar pero contento por lo de anoche, abrazo, y tiene que ver con el triunfo de la lepra también,
1: la
0: que
1: lepra,
0: ganó anoche y el negrito también festeja.
1: 3-1 a Racing.
0: 3-1 a Racing ganó.
1: Se sentían fuertes los gritos ahí en la quinta.
0: En la quinta, sí, en la Capi. Sí. Y bueno, estás muy cerquita ahí también.
1: No, estaban en la Aristia festejándolo. Claro. Los hinchas también.
0: Obvio, más vale. Y chicos, Denny Will, buen día. No se termina más agosto, dice Rubén. ¿Y septiembre viene con aumentos? ¿De qué tipo, Rubén?
1: Porque los aumentos
0: vienen siempre. ¿Qué le vamos a hacer?
1: ¿De qué?
0: También Diego que nos dice de San Martín, arrancando otra semana, que tengan lindo día. Y Antonio que nos dice en calle 2 de Mayo de Corralitos, el desborde de cloaca se adelantó al Super Niño. Y si recordemos realmente lo que fue el verano pasado, fue tremendo lo que ocurrió allí en esa zona de Corralitos. Y también Darío desde Mallorca que nos cuenta, lo resumo porque es un poco largo el mensaje, diciendo que si te enganchan tirando una lata de gaseosa, una lata de cerveza, directamente te hacen la multa, 6.000 euros de multa, y además te lo anotan eso como en el documento, y cuando vos a fin de año tenés que hacer una declaración ahí de renta y demás, te lo cobran, sí o sí, no zafás de una multa por tirar algo en la calle. O sea, mirá de lo que estamos hablando, la diferencia de conciencia, ¿no? Que también debemos tener. Así que, bueno, ahí todos los mensajitos, también por el streaming, recibimos mensajitos. Dice, buenos días, el sábado fui hasta Puente del Inca y la verdad la ruta está en muy mal estado. Muchos vehículos reventaban cubiertas por los pozos. Es lo que decía aquí Nicolás en el streaming, entre otros mensajitos que también nos saludan desde allí. 6:42 minutos.

0: Decíamos al comienzo que el Paso Cristo Redentor reabre este lunes solo para camiones en ambos sentidos, pero tenemos el informe de nuestro amigo Osvaldo Valle. Escuchémoslo.
1: Sistema integrado Cristo Redentor, si están dadas las condiciones climáticas, se va a habilitar a partir de las 9 de la mañana hasta las 21 horas argentina, 8 a 20 hora chilena, exclusivamente para transportes de cargas en ambos sentidos. Recordemos que en este momento está nevando en la zona de las cuevas Libertadores de Portillo, Chile. Se considera que hasta las 7 de la mañana podría nevar y lógicamente habrá que hacer tratamiento de hielo y terminar con el despeje de la ruta. Hay que tener en cuenta que hoy no se va a permitir el turismo interno para poder movilizar los camiones, que ya hay una parte importante de transporte de cargas en la zona de Punta de Vacas para moverse hasta lo que es la zona de frontera. No hay tantos camiones esperando, hay movimiento de camiones desde la ruta 84, la zona de destilería, hacia la alta montaña, y reitero que no hay tantos camiones tampoco del lado chileno, y lógicamente hoy va a ser exclusivamente para transporte de cargas. Si están dadas todas las condiciones, mañana volvería normalmente la atención del Sistema Integrado Cristo Redentor, que va a continuar con la atención solamente de horario de 12 horas, debido a las condiciones todavía que tienen la ruta, todavía no se va a aplicar el horario de 24 horas. Con respecto al Paso Pehuenche, continúa cerrado por nevada.
0: Muy bien, hasta allí el informe entonces de Osvaldo Valle sobre la alta montaña y el Paso Cristo Redentor. 6:45.

0: Bueno, y tenemos un mensajito más. Dice, entraron ladrones en nuestra casa, un desastre, apuntados con armas, atados. La única alegría es estar vivo. Se robaron nuestra camioneta, claro, televisores. Y lo bueno que después de encontrarnos atados, bueno, nos dejaron vivos. Una situación, ahí vamos a preguntarle al oyente bien en dónde ocurrió esto. ¿Hay más datos?
1: No, tengo otro hecho que nos reporta el Mati Pascualetti. Sí. Dice, se quemó una casa en el Club San Martín, en el Carrizal. Trabaja personal de bomberos del cuartel central y con una camioneta sale Luján con apoyo hídrico también para trabajar en la zona.
0: Bien, perfecto. Bueno, estas son las informaciones de último momento. 6:46, vamos a la tanda y ya volvemos.
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10: Bienvenidos. Investigadores del INTA Mendoza confirmaron el enorme potencial de la agricultura vertical en ambientes controlados, una tecnología clave para producir más alimentos utilizando menos espacio y optimizando al máximo el recurso hídrico. Los ensayos locales demostraron que este sistema permite alcanzar rendimientos de hasta 14,5 kilogramos por metro cuadrado, superando en más de un 300% un cultivo tradicional en invernadero. Además, lograron reducir el consumo de agua hasta 65% frente al suelo tecnificado, requiriendo apenas un 15% del volumen que demanda una producción a campo abierto. El éxito de esta alternativa ideal para regiones con fuertes limitantes climáticas como Cuyo radica en la regulación milimétrica de la temperatura, la humedad, el fertirriego y la iluminación LED durante todo el ciclo de la planta. Los especialistas comprobaron que un manejo estratégico de la luz puede incrementar los rendimientos en un 60% y mejorar la calidad nutricional de los alimentos, consolidando a la agricultura vertical como una herramienta fundamental para garantizar previsibilidad y eficiencia productiva. Nos encontramos en la próxima.
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0: 6:52 minutos y seguimos con la información porque hablamos de una delegación del Vaticano que llegó a la Argentina para organizar la visita del Papa León XIV. Esta comitiva de la Santa Sede aterrizó el domingo en Aeroparque para avanzar en los detalles y aspectos de seguridad del viaje del Sumo Pontífice programado del 8 al 11 de noviembre. Durante su estadía, en estos tres días, los enviados recorrerán junto a los representantes del Gobierno Nacional los escenarios previstos para las multitudinarias ceremonias, tanto en la ciudad de Buenos Aires, en Córdoba, como en Luján, provincia de Buenos Aires. Una vez finalizadas las inspecciones, se llevarán a cabo una nueva reunión de trabajo interjurisdiccional que incluirá a los equipos del Ministerio de Seguridad, Cancillería y la Secretaría General de Presidencia. Pero bueno, la Ciudad de Buenos Aires también ya se está preparando para esto, ¿no, Fede?
1: Sí, habló Jorge Macri, que es el jefe de gobierno de la Ciudad de Buenos Aires. Dijo que ya trabajan en este megaoperativo. Vos contabas recién lo de la delegación que ya llegó al país y la organización de los eventos se coordina de manera en conjunto con las autoridades de Nación, CABA, la provincia de Buenos Aires y Córdoba, a la espera de la decisión de la Santa Sede. Y Jorge Macri adelantó también cuáles podrían ser los predios o las zonas o los lugares donde se podría llevar a cabo esta misa multitudinaria y descartó el evento posible a realizarse en un estadio.
2: En la trampa, uno me dejes morir.
3: No, estadios no.
4: Tampoco. Estadios no.
3: Estadios no, es justamente porque el espíritu que mostró hasta ahora la Iglesia puede hacer cosas abiertas. Probablemente un encuentro multitudinario sea una de las propuestas, porque lo tiene que definir en definitiva, lo define la Santa Sede. Este nuevo viaje viene a ver las propuestas que tenemos, a tenerlas en cuenta, a revisar algunas de las que se evaluaron en las reuniones anteriores. La idea es tener un encuentro en el Monumento de los Españoles, en general, para el público en general, y hay varias opciones para el encuentro con jóvenes.
1: Bueno, hasta ahí la palabra de Jorge Macri, el jefe de gobierno de la Ciudad de Buenos Aires.
0: 6:54.

Y el gobierno implementa cambios para reducir la morosidad en préstamo, lo decíamos recién en los títulos. Desde este lunes 31 de agosto entrará en vigencia la herramienta Cobros por Transferencia, que va a permitir debitar cuotas impagas de cuentas bancarias o billeteras virtuales. El nivel de incumplimiento de pago afecta a casi 6 millones de personas, muchísima gente que está en esta situación, y el mecanismo requerirá siempre la autorización expresa del cliente, quien podrá revocarla en cualquier momento. Además, las cuotas no podrán superar el 30% de los ingresos de la persona que, bueno, acepte este cobro por transferencia. La medida busca reducir los niveles de morosidad, que en junio alcanzaron al 12,8% en préstamos personales y saldos en tarjetas de crédito. Además, el gobierno analiza ampliar el código de descuento directo sobre los salarios. Esta es información, bueno, que empieza a regir entonces desde este 31 de agosto, esta herramienta Cobros por Transferencias, para achicar un poco las deudas. 6:55.

0: gobierno negó que existe una crisis económica y calificó la destrucción del empleo como un gran mito. Habló el portavoz presidencial, Adrián Rabier, defendió el rumbo económico y rechazó cuestionamientos sobre un deterioro del mercado laboral. También dijo que una moneda sana, la apertura y la desregulación van a generar incentivos para el trabajo y van a permitir la recomposición de salarios reales. También dijo que hay una impaciencia por parte de la sociedad. Hizo una autocrítica al admitir que a veces pecan de parecer insensibles ellos, desde el gobierno, al comunicar únicamente los logros en lugar de enfocarse en lo que falta.
1: Pero no se puede resolver todo en 2 años y medio. Es saber que no todo está bien, pero que estamos trabajando, estamos en buenas manos, no sé cómo decirlo para que los argentinos realmente crean. Lo que no quiere decir que esté todo bien, digamos. Ahora, antes discutíamos más de 200% de inflación, hoy discutimos moras en los créditos, hay una distancia de un problema al otro. Las moras se van a ir reduciendo, ya llegaron a un límite, empezó a bajar, y creemos que en el acuerdo entre privados van a ir negociando, refinanciando y demás. Entonces, después ya hablar de desempleo, de crisis económica, de cantidad de empresas que quiebran, es muy mediático y muy mentiroso.
0: Bueno, hasta ahí la palabra de Adrián Rabier, el vocero presidencial.
2: 6:57.

0: Y Federico Sturzenegger reconoció la caída del empleo formal privado, pero la atribuyó a una migración hacia el monotributo. El ministro de Desregulación admitió en una columna de opinión la pérdida de asalariados registrados, aunque aseguró que el mercado laboral sumó 500,000 de puestos en los últimos 3 años. El funcionario explicó que la ampliación del monotributo aprobada en la ley de bases facilitó el tránsito hacia modalidades de trabajo más flexible y con menor carga tributaria. Sturzenegger remarcó que esta tendencia se mantiene desde el 2012 y destacó que los ingresos de los trabajadores monotributistas no difieren significativamente de los salarios formales. Esta fue, bueno, las declaraciones que dio el ministro de Desregulación, Federico Sturzenegger.
1: Bueno, y la última noticia los medios a nivel nacional son dos que tienen que ver con viajes. Uno, Luis Caputo va a ir a la cumbre del G20, el ministro de Economía, cumbre del G20 de los ministros de Economía que forman parte de esta organización. Busca reunirse con el secretario del Tesoro estadounidense, Scott Bessent, y va a exponer en Carolina del Norte sobre las medidas que implementó la administración de Milei. Dicen para alcanzar la estabilidad macroeconómica y el crecimiento sostenido. Va a ir acompañado de Santiago Bausili, el titular del Banco Central, y José Luis Daza, el viceministro de Economía. Y será el orador principal en esta sesión central, donde va a participar en paneles sobre deuda soberana, desequilibrios globales y educación financiera. Y el otro viaje que se conoció fue el de Javier Milei, que va a ser el jueves para participar del Foro de Madrid, y se va a rumbo a Chile, el presidente, donde también se va a reunir con José Antonio Kast, el presidente del país vecino, y este encuentro va a ser en el Palacio de la Moneda, el cuarto encuentro bilateral con su par chileno desde que asumió, para profundizar la agenda compartida en seguridad, migración también y alineamiento internacional.
0: Son el top, son las 7 de la mañana, hasta aquí llegamos nosotros. Que tengan un excelente lunes 31 de agosto, que estén muy bien, nos reencontramos mañana.

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0: Hola, hola, ¿qué tal? ¿Cómo están? Un minuto pasado de las 7 de la mañana.
1: Hola,
0: estamos
1: Ricardo.
0: Arrancando. No tenés cara, no soy Ricardo Montacuto. No soy Ricardo Montacuto, que estará al llegar en un ratito, nada más.
1: ¿Quién?
0: Puso en el grupo, tuvo un problema doméstico.
1: Bien.
0: Así que
2: seguro
0: nos va a contar en un rato. Hola, Pablo Gerardi, ¿cómo estás?
1: Hola, Agustina Fiadino. Hola, equipo. Buen día a todos. Feliz lunes.
0: Arrancando este lunes, Pablo, con todo, tenemos muchísima información, nunca antes dicho, en el arranque de un programa. Hola, Patito, buen día.
3: Buenos días, chicos. Buen comienzo de semana para todo el mundo.
0: Bueno, habilitadas vías de comunicación, por supuesto.
3: Pero siempre, línea pública, el 462-3604, el WhatsApp de Newil, 261-617-7997.
0: Perfecto. Se viene una semana muy linda, me parece, en términos de temperatura. Mm. En un ratito lo vamos a hablar con nuestro querido Maxi Viale, que me parece que es el que le toca esta semana.
3: Tuvimos
0: sí, Maxi, ¿no?
3: Un fin de semana increíble.
0: Espectacular.
1: Increíble.
0: Espectacular. Y en un ratito, en el resumen de noticias, vamos a contar que queda habilitado desde hoy el paso internacional Cristo Redentor. Pero bueno, más detalles dentro de un ratito cuando habilitemos el resumen de noticias. Señor Tomás W, ¿qué dice? ¿Cómo le va?
4: ¿Cómo le va, Agustina Fiadino? ¿Cómo andan todos? Feliz lunes.
0: Hola, muy bien, Tom. Muchas gracias,
4: Como
0: Tommy.
4: Si no hubiera pasado el fin de semana.
0: Qué cantidad de deporte el fin de semana,
4: sí,
0: Tommy.
4: Y con muy buenas noticias.
1: Con
4: muy buenas noticias desde el Campeonato del Mundo de las Leonas, que voy a arrancar por allí, obviamente lo más rutilante del fin de semana para el deporte de nuestro país.
0: ¡Qué hermoso momento, Tomás!
4: ¡Qué hermoso momento! Además, linda revancha ante Países Bajos, que es un clásico dentro del hockey. Llegó la revancha para las Leonas, también llegó la tercera, y Milia Lastra, la mendocina que fue campeona del mundo con las Leonas. De hecho, en este momento están llegando a nuestro país. Así que las felicitaciones, la alegría, hasta Messi, todo el mundo ha felicitado a las Leonas como corresponde, campeonas del mundo.
0: Y qué chiquitita que es Milia Lastra, todo lo que le queda por delante, impresionante.
4: Un carrerón ya a los 20 años, tener un título del mundo en la espalda, la oriunda de la Universidad de Cuyo. Bueno, tuvo además sus minutos, su participación, a pesar de no jugar la final. Muy chica, obviamente, estaba empezando en la selección. Pero ya demuestra y saben desde su entorno que tiene un futuro y una proyección impactante. Así como la gran camada que salió campeona del mundo este fin de semana.
0: ¿Querés seguir hablando hasta Ovación 90?
4: Y además...
0: No, pará, Tomás, por favor.
4: Domingo redondo en el fútbol, Agustín.
0: Está Matías
4: también.
0: Vázquez en la producción, el Negrito Contreras, mi Negrito Contreras en la puesta en el aire. ¿Qué dice? ¿Cómo le va? Está Alejandro Torres, la mano derecha, ahí haciendo magia o intentando hacerlo. Y este equipo, que hoy está incompleto, hasta dentro de un ratito estamos esperando a Ricardo. Pero vamos con el resumen de noticias. Dale.
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0: Bueno, decíamos, Pablo, a partir de las 9 de la mañana queda habilitado el paso internacional Cristo Redentor para, no para todo tipo de vehículos, sino para transporte de cargas exclusivamente. Así lo decidieron desde ambas coordinaciones, lo notificaron el fin de semana después de prácticamente una semana, ¿no? Porque
1: una semana.
0: El lunes pasado se inhabilitó el paso. ¿Sabés que estuve ayer consultando cuántos camiones están desde en Mendoza o esperando en Mendoza? Más o menos unos 400 camiones.
1: Bien.
0: Una ganga.
1: Es nada.
0: En relación a lo que tuvimos la semana pasada, ¿no?
1: Es el 10% de lo que se habían acumulado en ambos pasos, en ambos lados.
0: Exactamente. Así que, bueno, pasarán o comenzarán a pasar a partir de las 9 de la mañana. El horario es el habitual, el horario de invierno. Todavía no hay novedades respecto a la extensión horaria en el paso internacional Cristo Redentor, aunque seguro en los próximos días vamos a tener alguna novedad al respecto porque ya comenzamos lentamente en otro periodo. Pero bueno, las condiciones de transitabilidad todavía no están dando. Hoy no va a haber turismo interno en la zona de la alta montaña, no va a estar permitido, y a partir de mañana ya sí, por lo que nos decían desde la coordinación, ya a partir de mañana la habilitación para todo tipo de vehículos, así que bueno, esperemos que así sea durante varios días, después de las intensas tormentas y temporadas de nieve que hemos tenido.
1: Y lo que puede venir todavía, porque estos ríos atmosféricos todavía no cesaron, pueden venir más leves, más tenues, pero este Super Niño va a traer más humedad todavía. Y lo que está por verse es el horario, ¿no? Porque deberían habilitar desde mañana a las 24 horas.
0: Exacto.
1: Pero ya venían avisando que podía, por esta condición de la alta montaña, extraordinaria absolutamente, podían llegar a seguir un poquito más con las 12 horas solo conduciendo de día para evitar problemas, accidentes, por lo menos hasta que se normalice un poquito todo el flujo.
0: Lo que hoy termina también, 31 de agosto, son los refugios para personas en situación de calle.
1: Ah, muy bien.
0: O al menos estaba previsto para este lunes, ya que terminaran, ya a partir de mañana, 1 de septiembre, no contarían con ese servicio. El año pasado se extendió algunos días más, no sé si lo recuerdan, uh-huh. Pero bueno, me parece que las temperaturas dan como para terminarlo. De hecho, así lo había anticipado el padre Marcelo de Benedictis hace un tiempo a nuestro compañero, el Mati Pascualetti. Y así lo conectamos, o así lo enganchamos, porque ya está del otro lado el Mati. Hola Mati, ¿cómo estás? Buen día, buen lunes para vos.
6: ¿Cómo va, Gus? Buen día para vos, para todos. ¿Cómo andan?
0: Muy bien, muy bien. ¿Cómo arrancaste del otro lado? ¿Qué tenemos?
6: Bien, bien, pero bueno, para contarles un caso aberrante que ha sucedido durante la última hora de este domingo, y bueno, que va obviamente a traer mucha investigación en lo que resta de los días siguientes, porque se está investigando una tentativa de homicidio a un bebé recién nacido, que aún no tiene identificación. Eso sucedió anoche en el hospital Lago Maggiore, porque ingresó a la guardia obstetricia un recién nacido, uh-huh, con su mamá, uh-huh, con una chica nacida en el 2008, y también iba acompañado por su abuela, ¿no? A quienes son los que se entrevistan. Pero el bebé se encuentra bajo protocolo de hipotermia por asfixia perinatal, uh-huh, y presenta lesiones que podrían ser de una infección. El bebé está en neo, está con vida. Pero bueno, después se procede a entrevistar primero a la abuela del bebé, uh-huh, que la abuela dijo que no tenía conocimiento del embarazo de la hija, que la hija siempre había sufrido estreñimiento, uh-huh, y que de haberse lo sucedido la busca a la hija y la desplazan con el bebé al centro de salud de La Favorita. Eso es lo que dice la abuela. Luego se busca al padre de la criatura. Padre de la criatura, que está identificado, un chico nacido en el 2006, y lo que manifiesta es lo mismo que la abuela, agregando que su pareja venía con dolores desde la noche anterior. En la mañana lo que hacen es que la pareja decide bañarse para luego ir al hospital, y cuando se está bañando, nace el bebé. Uh-huh. A posterior, que viene la parte más cruda, metieron el bebé en una mochila y se trasladaron caminando hasta la casa de la suegra. Esto lo dijo el padre de la criatura. Que el niño no emitía ni llanto ni reacción alguna. Después entrevistan a la madre. Por último, la que entrevistan es a la madre del bebé, que relata lo mismo que su pareja y que su mamá, o sea, la abuela del nene, agregando que el progenitor, que el padre del bebé, una vez que ella dio a luz, al niño lo agarró, lo tomó y lo introdujo en la mochila con la intención de deshacerse de él. Uh-huh. Se fue del domicilio, pero se arrepintió y luego un rato retornó a la vivienda. Uh-huh. Lo que sí han destacado es que la decisión de deshacerse del recién nacido fue consentida, es de ambos progenitores, uh-huh, es de ambos progenitores. Bueno, allí obviamente que intervienen las autoridades y lo trasladaron a este hombre, al padre del niño, a Estrada. Quedó ahí a disposición de la oficina fiscal, uh-huh, el fiscal Maya es quien está interviniendo en el tema. Han hecho allanamientos en la casa donde sucedió todo, pero bueno, no pudieron recolectar demasiados elementos debido a que estaba todo contaminado por la gran cantidad de gente que vive en ese domicilio. O sea que el procedimiento lo catalogaron como en negativo. Pero se está dando toda la investigación. Lo que sí se pudo averiguar después es que a las 2:30 de la mañana el padre del nene ingresó a Estrada por directiva del ayudante fiscal. Y bueno, va a quedar allí hasta que avance la investigación. Obviamente la madre estaría en las mismas condiciones, pero está internada porque recién da luz, uh-huh, y hay que seguir el parte médico del bebé, que está en neo, uh-huh, ¿no? Con estas lesiones que nosotros les comentaba, ¿no? Lo de la asfixia y también esta infección con la que ha nacido. Tremendo. Un caso aberrante, no, sin duda, tremendo, que se dio. Dos, a última hora de la noche.
0: Dos pibes jóvenes, por las fechas que decís o por los años que decís, 18 y 20 años. Claro. 18 claro, ella, 20 él.
6: Nacida en enero del 2008, ajá, y él nacido en diciembre del 2006.
0: Uh-huh, uh-huh. Y lo que llama la atención es la presunta complicidad de sus padres, o al menos de la, hay que ver cuánto sabían, cuánto manejaban, uh-huh, entre otras cosas, ¿no? Digo, los claro, familiares pues, de no, ellos, el entorno.
6: Claro, no sabían que estaba embarazada.
0: Claro.
6: La abuela, o sea, la madre de la chica dice, mi hija siempre sufrió estreñimiento, pero en teoría ellos lo ponen al bebé en una mochila y salen a la casa de la suegra, ajá, por lo que dijo el padre del nene. La abuela dijo, no, yo sabía que estaba con estreñimiento, por eso me la traía a la salita. Bueno, es como, ahí hay, me parece que determinar qué sabía y qué no sabía la abuela, pero bueno, lo que está claro es que los dos padres, por lo que marcan, han tenido la intención de deshacerse del niño y después se arrepienten.
1: Se arrepentieron.
0: Bien. Bueno, información en curso. Vamos a seguirlo durante la mañana, Mati. Muchísimas gracias.
6: Lamento que arranquemos el día sin saber lo que marca la información.
0: Tremendo. Sí, muchas gracias, Mati. Muchas gracias. Bueno, el Mati Pascualetti con la información de último momento. Han pasado 12 minutos de las 7 de la mañana. Me echamos con un poquito de deporte. ¿Le parece, Tomás?
4: Sí, claro. Bueno, además de lo que decíamos de las leonas campeonas del mundo, los leones de bronce, que también lograron ganar el tercer y cuarto puesto también ante Países Bajos. Hay que hablar de Mariano Navone. Ya me voy a meter con el fútbol, pero pasaron muchas cosas ayer, incluido algo que va a quedar marcado en la historia del tenis argentino y también del tenis, ¿por qué no?, a nivel mundial, porque Mariano Navone le ganó en un partidazo a un tal Novak Djokovic.
1: Mirá vos.
4: Lo bajó a Djokovic del US Open, la gran noticia del mundo del tenis. A ver, muchos lamentan el físico de Djokovic peleando el partido, llorando mientras batallaba. Ya, obviamente, la lucha contra el tiempo es inevitable para uno de los mejores, si no el mejor tenista de la historia, junto con Roger Federer y la camada con Nadal. Pero la alegría para nosotros, que lo bajó Navone, el argentino, claro, el nuestro. Mariano Navone, mirá lo que fue este partido. 7-6, el primero para el argentino en tiebreak. 5-7, 4-6, lo perdía 2-1. 6-2, 6-1 ya con un Djokovic fundido. Mariano Navone avanzó en el US Open, el último gran slam del año. Así que es una gran noticia para el mundo del tenis. Y metiéndonos en el fútbol rápido, domingo redondo. Domingo perfecto para los mendocinos porque ganó el Tomba en la Primera Nacional 3-0 frente a San Telmo, porque se dio una victoria histórica en la Primera División para Gimnasia de Esgrima Mendoza, que le ganó 3-0 a Independiente de Avellaneda, en Avellaneda.
0: Qué hermoso.
4: Gran victoria para el, saluden al puntero, líder del campeonato, Gimnasia de Esgrima de Mendoza, y ganó la Lepra. Hoy en Avellaneda, no pregunten por Mendoza, no pregunten por nuestra provincia, porque la Lepra le ganó a Racing también 3-1 anoche en el Gargantini y sigue siendo el mejor equipo del fútbol argentino, el mejor equipo del año en la tabla anual. En un ratito repasamos tabla de posiciones y cómo van a jugar la próxima jornada. Pero dale, el domingo fue redondo perfecto para los mendocinos, que ganaron todos.
1: Qué lindo escuchar a los porteños hablar bien de Mendoza. Dicen, no, lo de los equipos mendocinos, sí, y se sacan el sombrero.
4: Ahora descubren
1: que hay fútbol acá.
0: Cerramos en un ratito el resumen de noticias con eso último que prometías, ¿te parece? 15 minutos de las 7 de la mañana. Ya la semana pasada comenzamos fuerte a hablar del fenómeno del Niño, cómo se han puesto las pilas, los municipios, realizando distintos operativos de limpieza. De hecho, el viernes estuvo el operativo de limpieza en el Papagayos, pero bueno, todavía falta muchísimo, no solamente en ese canal, sino también en muchos otros. En todos los departamentos de la provincia, el trabajo tiene que ser de todos, porque no vamos a llegar. Estamos ahí, a que arranque el fenómeno del Niño. Las primeras o las previsiones hablan del mes de octubre, ¿no? Como el mes o como el arranque, sí, de un fenómeno muy importante que, si te lo perdiste, implica una tormenta o varias tormentas importantes, con mucha lluvia sobre
1: Totalmente,
0: todo.
1: Totalmente, muchísima lluvia. Hay modelos, escuchaba, que hablan de más de 100 días de lluvia en 9 meses, o sea, es un 30% de los días, uno de cada 3 días lloviendo. Bueno, son modelos a comprobar, las previsiones meteorológicas a tan largo plazo son complicadas, pero lo cierto es que viene un fenómeno extraordinario. Hemos venido viendo diferentes costados, lo que pasa en alta montaña, lo que pasa en general en nuestros cauces aluvionales, lo que pasa en las cloacas. También vamos a ver lo que pasa en el campo. El campo está preocupado, pero a su vez puede tener algún costado de oportunidad. el campo local, digo, lo que puede pasar con nuestras vides fundamentalmente. Las vides necesitan determinada amplitud térmica, necesitan cierta condición del suelo y un extremo de humedad puede causar algunos problemas. ¿Qué están advirtiendo hoy? Que va a haber exceso de humedad, pero también puede haber fenómenos de sonda y de granizo por esas tormentas de lluvia que pueden venir en condición de granizo. O sea que hay que estar preparados para eventos extremos. Complicado el sonda ahora cuando empieza a brotar porque puede tirar las flores. Complicada el granizo cuando ya esté el grano o empiecen a tener fruto. Pero el mayor problema va a estar en la botritis. La botritis es esta infección, se empieza a podrir la uva, es uno de los problemas habituales con los que sufren, con los que lidian los agricultores, pero venido de tanta cantidad de humedad y que sea tan extendido puede ser un problema adicional. La clave va a ser el manejo del riego y la cura claro. de esos viñedos fundamentalmente y la recepción adecuada en las bodegas. O sea, va a haber una cuestión sanitaria y va a haber también una cuestión logística, nos explicaba Marcelo Casaza, nuestro referente, que lo escuchamos todos los viernes, porque el tema de recibir la uva en tiempo y forma y no tener que esperar en una condición posiblemente sanitaria muy al límite, va a ser clave llegando a febrero y marzo del año que viene. Bueno, ya hubo algunos impactos en materia de este efecto del Super Niño en el hemisferio norte por los extremos calores, o sea, ya ha afectado a la industria. ¿Conocen algún antecedente del Niño en el año 98 que dejó muchos aprendizajes para manejar esto? También va a ser clave, por ejemplo, puede ayudar la tela antigranizo para manejar el exceso de aprendizajes para manejar esto. También va a ser clave, por ejemplo, puede ayudar la tela antigranizo para manejar el exceso de lluvia.
0: Bueno.

0: lo paga con presupuesto. San Rafael lo pasa a tasas.
1: Exacto.
0: Y lo cobra con ayuda de todos los sanrafaelinos.
1: Lo pagan todos.
0: Lo pagan todos. Pero General Alvear tenía una deuda muy importante con el sistema. Y la provincia que está utilizando a EMSA, que es la asociación, la empresa que manejaba los aviones, la está aprovechando ahora para todo el manejo meteorológico de lo que viene del Super Niño. O sea que hasta ahora no hay una información clave respecto de esa lucha activa. Pero eso es para el sur de la provincia.
1: Bien.
0: En el resto no está previsto.
1: ¿Y los que tienen la suerte de haber puesto malla van a estar un poquito más salvados
0: sí.
1: por el fenómeno del Niño?
0: Sí, dicen que para el problema del exceso de humedad, la tela antigranizo ayuda. O sea, uh-huh. es antigranizo, te ayuda a evitar que te dañe los cultivos, pero a su vez, el manejo del agua, de una lluvia torrencial que a veces te lava todo lo que vos estás curando, también es clave la tela antigranizo, porque te ayuda a que esa lluvia de gota grande caiga como spray
1: claro.
0: al suelo y ayuda mucho. Así que bueno, viene una etapa compleja también con muchos desafíos para el agro mendocino, sobre todo para la industria emblema que es la vitivinicultura, y por supuesto afectar a todo, las
1: Perfecto.
0: Chacras que se puedan inundar, todo. Es una cuestión compleja la que viene por delante.
1: ¿Qué te parece? Patito, vamos a reiterar que están habilitadas nuestras vías de comunicación.
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1: Muy bien. Una cortita del fin de semana tiene que ver con Damián Gassotti, 31 años, de Buenos Aires, trabajador rural, decían sus abogados defensores. En realidad, un hombre que está relacionado con el campo en Junín de Buenos Aires. Llegaron la semana pasada junto a su novia, Tamara Schifini. Bueno, pero lamentablemente, nosotros lo contamos la semana pasada, Tamara tomó la decisión y así lo comprende la justicia. Al menos esto se conoció a últimas horas del viernes, decidió quitarse la vida después de tirarse del quinto piso de un hotel céntrico. Bueno, hasta allí la información que nosotros manejábamos. Bueno, finalmente ayer, desde la defensa de Damián Gassotti, nos confirmaban que el chico ha podido regresar a la provincia de Buenos Aires, específicamente a Junín, a reencontrarse con su familia después de este momento tremendo. Estuvo hablando ante los medios de comunicación, decía que, como nosotros también habíamos anticipado la semana pasada, tenían previsto un viaje a Punta Cana en febrero, donde de hecho él le iba a proponer matrimonio a Tamara. Bueno, el peor final para ella, y ahora a recomponer la vida de Damián, que va a quedar sometido a proceso al menos unos meses más hasta que entiendan la causa va a ser directamente archivada. Por supuesto que va a tener que volver en algún momento a la provincia para realizar las últimas declaraciones, pero bueno, ya entienden que después de eso la causa va a quedar archivada, sobre todo por los últimos avances que tuvo la justicia, que básicamente lo desprendieron a él de culpa y cargo. Al menos a priori, ¿no? Se recordarán que en un primer momento esto fue investigado con un protocolo de femicidio, pero bueno, después, con el pasar de las horas, la justicia entendió algo completamente distinto. 21 minutos de las 7 de la mañana. Ojo, ¿eh? ¿Cómo se están preparando los mendocinos, hablando de los mendocinos del deporte, los mendocinos con algún tipo de relación o vínculo con la religión? Y con el catolicismo específicamente, están a full, preparando todo, Pablo, para la visita del Pablo.
3: Bien, Pablo, felicitaciones.
0: Fue Juan Pablo.
3: ¿A dónde vas a estar?
0: Fue Juan Pablo, y yo espero ir.
3: Bien, Pablo.
1: Para la visita del Papa, quise decir. De hecho, ayer llegó otra comitiva del Vaticano para allá terminar de ajustar algunos detalles, ¿no?
0: Sí, hay una comitiva del Vaticano, son una especie de embajadores de Roma, que son los encargados de preparar los escenarios y toda la organización cuando el Papa se mueve a diferentes lugares del mundo, que ha tenido un incremento en su trabajo tremendo en los últimos tiempos. Particularmente está llegando a la Argentina, llegaron ayer 6:30 p.m. Están a cargo de Monseñor José Nahum Jairo Salas Castañeda.
1: ¡Epa! ¡Qué
0: que,
1: nombre!
0: ¡Qué nombre largo! Parece nuestros héroes de la patria con nombres largos. Bueno, él está a cargo de esta comitiva que va a ser acompañada por autoridades institucionales de las tres jurisdicciones donde va a estar el Papa Francisco, el Papa León XIV, y va a recorrer Córdoba, la Basílica de Luján y también la Ciudad Autónoma de Buenos Aires. A ver, como novedades, ayer hablaba a Monseñor Colombo, que estuvo en Roma hasta el fin de semana, estuvo en una reunión privada con el Papa León, y dijo, viene una agenda ambiciosa, el Papa lo sabe. Lo vimos muy entusiasmado con conocimiento de todo el despliegue que está generando y la expectativa que está generando en la Argentina. quiere una relación muy pastoral, quiere una visita.

0: Muy pastoral, de contacto con la gente. Por eso empieza a tomar forma una posible reunión con los jóvenes, una posible visita a un cotolengo, una posible visita al penal de Devoto, digo, como cuestiones colaterales a las tres grandes misas que va a protagonizar en la Avenida Libertador, en el Monumento a los Españoles, en la Basílica de Luján y en la fábrica de aviones en Córdoba, que son los tres lugares que se están preparando para... Están casi confirmado eso, que va a ser en esos espacios la visita de León XIV entre el domingo 8 que llega y el 11 que es miércoles en los tres lugares. La tarea viene bien, con un desafío importante en cuanto a los recursos, porque hay una tarea que organiza de seguridad y de logística el Estado Nacional, y el resto del operativo religioso depende de la Iglesia, que estuvo haciendo una colecta el fin de semana anterior, pero aún así es un desafío grande juntar toda la plata. Hablan de entre 20 y 25 millones de dólares que cuesta organizar toda la recepción de León XIV.
1: Muchas gracias, Pablo. 24 minutos de las 7 de la mañana ha llegado el señor Ricardo Montacuto.
2: Buen día, equipo. ¿Cómo les va? Ricardo. ¿Cómo andan? Buen día.
1: ¿Cómo andamos?
2: Hoy volví a sentirme un niño de 9 años.
1: ¿Por qué? ¿Qué pasó?
2: Hace varios días tengo unos episodios de... Feo decirlo hasta ahora, por ahí me sangra la nariz. Algo que me pasaba de niño, realmente, me tuvieron en algún momento que cauterizar, que eso, pero por cualquier cosa. Es más, me daban una cachetada, en cada lío en el colegio terminaba, o jugando la pelota, terminaba con la nariz sangrando. Y bueno, no la podía parar y me demoré, pero ya estamos acá. Así que gracias por el arranque. ¿Cómo están, chicos?
1: Muy bien.
3: Muy bien. Muy bien.
2: Algunas preguntas cortitas. ¿De dónde era hasta que no alcancé a escuchar estos chiquitos con el intento de homicidio
1: de Godecruz?
2: De Godecruz, bien, perfecto. Agrego una cosa del tema Superniño que es importante para la agenda de hoy. A las 10 de la mañana hay una reunión en Irrigación. Le van a hacer a los subdelegados una especie de presentación con la gente de Hidráulica, con la gente de AEMSA. Va a estar la ministra Jimena Latorre, porque hay varias cosas que van a ocurrir asociadas al niño. Además de que el que tenga mal el techo, las grietas de su casa, lo que sea, se va a inundar. Va a haber agua en el río Mendoza, en todo el curso del río Mendoza, donde nunca vemos agua. Ustedes pasan el puente del río Mendoza en la Ruta 7 y rara vez hay agua.
0: Claro.
2: Bueno, va a haber agua en el cauce del río, va a llegar hasta la valle, y va a haber temas... incluso sociales en las márgenes del río, porque hay mucha gente que se mete en las márgenes del río, incluso con emprendimientos o que vive, lo que sea, porque nunca hay agua. Bueno, en los lugares donde... Pero si acá nunca hay agua, va a haber agua. Y eso incluye las cuencas hidrológicas, incluye los cauces aluvionales, bueno, incluye montones de cosas. Estuve estudiando bastante el tema el fin de semana. Bueno, varios de nosotros, Rosana Villegas ha escrito una gran nota en el diario 1, pero bueno, a las 10 de la mañana es esta reunión ahí. Va a estar Eli Naranjo Tamayo, nuestra Eli Naranjo Tamayo, explicándoles de qué viene la situación. Y estos datos, ¿no? El dato preciso que da Rosana de 112 días de tormentas en el periodo octubre-diciembre. Así que después de la nieve, la lluvia.
1: Hermoso momento.
2: Así que, bueno... Es un super niño, ¿qué va a hacer? Sí. Después tengo, más tarde voy a contar una historia que yo les prometo que se va a ocupar hasta el Papa cuando venga a la Argentina.
0: Apa.
2: 7 y 27 de la mañana, cerramos el resumen de noticias.
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7: 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Y ahora veamos cómo nos pinta el tiempo el doctor Maximiliano Viale.
2: Bueno, le decimos buen día a Maxi Viale, que este año nos trajo río atmosférico de nieve, después va a venir el río atmosférico del agua. ¿Cuándo viene el río atmosférico de la primavera, verano, Newell? No, tampoco, ¿eh?
1: Días.
2: Hola, Maxi, buen día, ¿cómo te va?
3: Buen día, Ricardo. Bueno, esta semana ya se las traemos, ya empezó el fin de semana.
2: Sí, es verdad, es verdad.
3: Así que continuamos con esas condiciones de relativamente buen tiempo, ya de invierno tardío, más cercano a la primavera. Para hoy esperamos 22 grados de temperatura máxima, muy similar a lo de ayer, alguna nubosidad alta, pero en forma solamente parcial, variando, y después una mínima de 9 grados. Las condiciones de buen tiempo se mantienen hasta el miércoles, con temperatura el miércoles que podría llegar a los 27 grados, ¿sí? Tenemos para mañana 23 y el miércoles podríamos llegar a los 27, mínimas de 9 y 10 grados. El jueves ingresa un frente frío y disminuye la temperatura, rotación del viento al sur y aumenta la nubosidad, pero por el momento es un primer pulso, un primer cambio, no tan drástico, con unos 18 grados de máxima, y hacia el fin de semana, el sábado y el domingo, se espera otro ingreso de un frío, un refuerzo y un ingreso de frío un poco más intenso. Así que el fin de semana que viene va a ser muy distinto al que acaba de pasar, con temperaturas más frías y nubosidad dando vuelta. Así que bueno, ese es el panorama. Alta montaña, Ricardo, se espera una nevada débil el jueves, ¿sí? Pero no tenemos por el momento río atmosférico.
2: Bueno, para sorpresa...
1: De nadie,
2: se nos cortó una comunicación. Estábamos hablando con Maxi Viale, a ver si lo podemos recuperar.
3: No, acá estoy detrás de...
2: Ahí estás. Bien, Maxi, déjame hacerte... Bueno, tenemos semana primaveral, días lindos. Déjame hacerte una pregunta que no sé si la hemos hecho o alguno de nuestros colegas. ¿El Super Niño tiene un inicio formal y puntual? ¿Tal día a las 3 de la tarde arranca el Super Niño o esta tormenta ya es del Super Niño?
3: No, bueno, está buena la pregunta para aclarar. El fenómeno del Niño ya arrancó, ¿sí? Eso hay que tenerlo en claro, ¿sí? Y es un fenómeno océano-atmósfera, ¿verdad?
2: Sí.
3: Bueno, la parte atmosférica arrancó en julio con toda esta seguidilla de nevada, ¿sí? Y bueno, entonces ya se empieza a sentir en la atmósfera ese acoplamiento. Lo que vamos ahora es una tendencia al aumento de las temperaturas del mar en el Pacífico ecuatorial, y vamos hacia la máxima intensidad de ese máximo aumento en el mar, y entonces después se repercutiría en la atmósfera. Y eso es lo que va hacia fines de la primavera, octubre, noviembre, diciembre, y ahí es cuando calificaría como Super Niño, ¿sí? Que sería, en realidad el término Super Niño no existe en la jerga científica, se habla de niño débil, moderado y fuerte. Vamos a un niño fuerte, ¿sí? Que en la jerga lo ha bautizado el Super Niño, y eso todavía no está, ¿eh? Esa calificación no está. Sí estamos en el fenómeno del niño presente, que ya empezó. Tampoco es tan puntual, Ricardo, esto es un fenómeno de global, y que no es que empiece un día o a una cierta hora como cuando llega el son de la tormenta que llega, no, esto es gradual ahí en una secuencia de días y semanas. Uh-huh. Así que estamos en fenómeno de niño y se va incrementando y vamos a una categoría fuerte hacia octubre, noviembre y diciembre, ¿sí?
2: Bueno, de acuerdo, muchas gracias, Maxi, que tengas buen lunes y buena semana.
3: Igualmente, hasta mañana.
2: Ahí se va Maxi Viale y llega Luis Jofre.
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2: Hola Luis, buen día, ¿cómo te va? ¿Cómo estás?
8: Muy bien, Ricardo, buenos días, gusto de saludarlos, buena semana para todos, buena atención. Ya tenemos un incremento en la zona de San Martín, Brasil. Para la gente que está cruzando desde Cruz a Capital, recordemos que en esa zona hay dos cortes de tránsito. El tramo de calle Irigoyen permanece cerrado al tránsito entre Roque Sáenz Peña y Avenida San Martín. Y atención también, Belgrano y Brasil, tránsito cerrado por las tareas que está haciendo allí la empresa Aguas Mendocinas. Viaducto hasta ahora del lado de Capital, fluye sin mayor inconveniente la marcha ingresando desde Costanera por Cruzando Zapata, pero atención porque el acceso este ya está con tránsito intenso para quienes están vinculando justamente con el sector de la Costanera. Recordamos también para hoy, sigue la reducción de calzada, lo que está originando algunas demoras a esta hora, calle Rioja entre La Valle y Catamarca, medio carril habilitado en el sector para que los colectivos sigan transitando con su recorrido habitual por Roja hacia el sur. Microcentro, zona bancaria hasta ahora con un tránsito bastante tranquilo, el perímetro de Plaza San Martín y el incremento que se va produciendo, zona de Paso de los Andes y Mariano Moreno. La gente que sigue por Paso de los Andes a la altura de Clark va a encontrar allí solamente un carril habilitado por conexiones domiciliarias. Semáforos operan sin inconvenientes, zona de Parque San Martín a esta hora con tránsito fluido el sector de Emilio Civil. No hay datos de incidentes viales, como siempre se habla Ricardo, pedimos transitar con mucho cuidado, sobre todo en el viaducto, donde tenemos ya marcha intensa cruzando al sector de Avenida Vicente Zapata.
2: Bien, déjame agregarte una pequeña cosita, Luis. Cuando la gente viene bajando por Irigoyen y necesita ir al sur, puede llegar hasta Roque Sáenz Peña y tomar al sur por Roque Sáenz Peña, y si no, claro, puede ir por Echeverría. También puede ir unas cuantas cuadras por Echeverría y después bajar a San Martín o a la zona que necesite ir.
8: Claro, también República del Libro se puede utilizar para salir hacia el sur, exactamente. Ahí Roque Sáenz Peña está habilitado el tránsito para girar también, justamente ingresar al departamento de Godoy Cruz.
2: Bien, muchas gracias, Luis.
8: Abrazo, Ricardo. Buena semana, que anda muy bien.
2: Ahí se va Luis Jofre.
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10: Siete de la mañana con 36 minutos. La temperatura actual 10 grados. La humedad 54%. Desde hoy reabre el paso Cristo Redentor. Tras una semana de interrupción, se reanuda la circulación únicamente para camiones en ambos sentidos. Se mantiene el horario de 9 a 21 del lado argentino y de 8 a 20 del lado chileno. Conmoción en la policía de Mendoza por la muerte de un comisario. Se trata de Roberto Villarruel, de 48 años, quien era titular de la comisaría décima de Maipú. Lo encontraron en el barrio Recodo y la principal hipótesis es que se trató de un suicidio. El operativo de búsqueda se activó tras una alerta de su pareja, quien habría advertido que el efectivo había salido de su vivienda en medio de una situación de crisis. Milei viajará el jueves a Chile para participar del Foro de Madrid y reunirse con José Antonio Kast. El evento organizado por la Fundación Disenso, que reúne a dirigentes y líderes de la derecha occidental, se realizará en Santiago. Luego de su disertación, el presidente estará en el Palacio de la Moneda y mantendrá el cuarto encuentro bilateral con su par chileno para profundizar una agenda compartida en seguridad, migración y alineamiento internacional. Independiente de Rivadavia le ganó 3-1 a Racing en el Bautista Gargantini. La academia comenzó ganando el partido de la séptima fecha del torneo clausura, pero el azul lo dio vuelta. Atención jubilados y pensionados, hoy cobran quienes superen un haber mínimo con documentos terminados en 8 y en 9. A esta hora actualizamos el estado del tránsito en el Gran Mendoza con Matías Pascualetti. Adelante Mati, te escuchamos.
11: Bien Mayra, tránsito fluido en los accesos a la ciudad de Mendoza. A esta hora, muy tranquilo el acceso este, no hay reporte tampoco de incidentes viales en los principales accesos a la ciudad. El acceso sur un poco más cargado, sobre todo en el tramo allí de la bajada a Rodríguez Peña, en la avenida que va al norte, y también en la zona de obras, lo más complicado a esta hora en materia de tránsito es entre Ajuénaga y Paso, pero sin reporte tampoco de accidentes en esa zona. Está cargada la costanera, precaución. Por momentos el tránsito es lento, la mano que va al centro, desde Beltrán hacia el sur. Así que tengan precaución en esa zona. Pero en ninguno de los accesos se reportan accidentes a esta hora.
10: Perfecto. Gracias, Matías. Un abrazo. 7:38, la temperatura actual 10 grados, la humedad 54%, el pronóstico indica poca nubosidad, poco cambio de la temperatura, vientos del sector sur, cielo parcialmente nublado en alta montaña y una máxima de 21 grados. Soy Mayra Helves y esto fue Informe Newell.
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2: Hola Bebo, buen día, buen lunes para vos, ¿cómo estás?
8: Vamos, ya termina agosto, señores. Si hemos superado agosto, vamos por un año más, vamos.
2: Es verdad, y ayer había que cortarse el pelo, ¿no? ¿Cuándo es Santa Rosa? Ayer.
1: Ayer fue Santa Rosa
2: y había que cortarse el pelo.
8: Estoy asombrado de cómo están jugando y sacando resultados los equipos de Mendoza.
2: Sí, tremendo.
8: Están todos ganando y goleando, Dios mío.
2: Sí, tremendo.
8: No sé, la verdad que hacía rato que no, ayer no tenían dos equipos así en primera, y el otro que está por subir, que ayer le ganó a San Telmo.
2: Lo de por subir para Godoy Cruz falta un montón, Bebo.
13: Y lo Bebo.
2: Está en duda, te diría. Pero sí, es verdad. Independiente Rivadavia y Gimnasia están tremendo. Ayer fue el día de Avellaneda en Mendoza, con lindos partidos, lindos golazos además.
13: El tercero de Lencioni y mamá.
8: No, unos golazos de afuera del área, la metían en los ángulos. No sé cómo hace, pero es bárbaro.
2: Sí.
8: Vamos a lo nuestro.
2: Dale, a ver.
8: Las cifras nos indican lo siguiente, cuando termina agosto. Que la inflación va a ser, entre, como la habíamos señalado, más baja, entre el 1,5 y 1,6. Que es increíble en el mes de julio, porque salió el dato del mes de julio, cómo la gente compra dólares. 1.750.000 personas compraron 3.300 millones de dólares. Después, chicos, después me dicen que no les gusta la dolarización. Si cada vez que alguno tiene plata, lo primero que hace es comprar dólares.
2: Claro.
8: No compran más porque no llegan a fin de mes y no tenés chance de comprar dólares. Porque el que puede que le sobran 2 pesos, se compra un dólar, olvídate. Pero bueno, ¿cómo está la economía?
2: Y al mes siguiente los cambia, o a los 2 meses los cambia y paga alguna cuenta.
8: Totalmente. Pero además, después tenemos el otro dato, después vamos a entrar en el problema clave de ahora, pero antes del problema clave, digamos, ¿cómo está la economía? Si crece, no crece. Bueno, en junio había rebotado 0,8 y en julio bajó 0,9, o sea, sigue el serrucho permanente, un mes sí, un mes no. No hay una tendencia definida con respecto a la economía y al consumo. Un mes sube, otro mes baja, otro mes sube, otro mes baja. Sigue el serrucho, todo el año fue un serrucho. Después quiero ir al tema que ocupa a la tapa de muchos diarios. Vamos a hablar de la mora.
2: La mora.
8: Resulta que hay dos cosas totalmente diferentes, dos números diferentes, dos que no sabes a quién creerle. Por un lado, la gente del cronista comercial hizo un análisis detallado, fueron al Banco Central, estaba Gorodich de ese lado, y del otro lado, una encuestadora de número, en la 1816, que dice, la mora sigue alta, sigue subiendo, está el 12,4, 12,7, etcétera. ¿Qué dice la del cronista? La del cronista dice, la de los bancos bajó 50%. Los bancos no lo publicitan porque la tasa que era del 70% para refinanciar, la bajaron al 28. Entonces, si vos la publicitás, todos los que están pagando van a venir a que me bajen la tasa. Y vas a tener una manifestación frente al banco de gente pidiendo, che, yo también quiero que me refinancien, ¿eh? Porque yo estaba pagando una tasa muy alta, ahora quiero una tasa más baja. En cambio, sí coinciden las dos informes en que no bajó para nada la mora en las fintechs, en las mutuales, en las cooperativas, pero así es más difícil. Lo que están obligando ahora a hacer es que de ahora en adelante, tendría que haberlo hecho antes, vos tenés que publicitar la tasa que me vas a cobrar por un crédito. Me vas a decir, mira, te doy un préstamo personal, tomá, aplicá el clic y yo te tiro 200.000 pesos, pero te voy a cobrar el 400%. Pero eso lo tengo que hacer en forma obligatoria. Si no lo haces, vas a tener problemas con la justicia. No sé, eso es lo que están elaborando. Hay varias propuestas dando vueltas por ahí. Pero la más interesante sería, mire, antes de ofrecerle plata, le quiero decir que yo le voy a cobrar tanto de interés. Eso tiene que estar de ahora en adelante, tiene que estar fijo. Vamos a ver que lo implementen. A mí me parecería una medida higiénica. Sí, porque es una forma de explicarle a los demás qué es lo que estás haciendo con ellos. Y mientras tanto, con una inyección de pesos, una menor inflación, piensa que la tasa va a bajar y se espera un septiembre más calmo con el arreglo de esto. Después, propuestas para arreglar el tema de la mora, hay 53. ¿Sabés que ponerse de acuerdo en 53 propuestas va a ser un poquito más difícil? ¿Qué querés que te diga? Uh-huh. Bueno, maestro, le mando un abrazo.
2: Escúchame,
8: a ver, dale.
2: Hay un temita con la refinanciación que la gente tiene que saber. Vos estás en situación 1 en el banco y estás pagando una tasa por tu crédito del 75%. Vas a tu oficial de cuenta y le decís, no, mira, están todos refinanciando, yo quiero refinanciar. Aquí, ¿qué tasa querés? Y yo quiero el 28. Bueno, sí, vení, firma. Inmediatamente pasás a estar en situación 2 y te baja el scoring para cualquier crédito que quieras pedir hasta que tengas la refinanciación pagada por completo.
8: Sí, está bien, está bien. Vos sabés que yo te escucho, no te escucho bien, porque es como que salí fuerte. Ajá. Y se me a ver, te opaca o no te opaca, sino te me confunde un poco la voz.
2: Bien. Te decía...
8: Macanudo. Sí, dale, decímelo bien.
2: Te decía que cuando vos vas y pedís que te refinancien y te refinancian una tasa menor, inmediatamente perdés scoring. Te pasan a situación 2 y perdés scoring para cualquier crédito que quieras tomar.
8: Sí, totalmente.
2: Es así.
8: Estoy de acuerdo. Estoy de acuerdo. Es una buena solución. Igual, 50 soluciones, 53, hay que ponerse de acuerdo, muchachos.
2: Y sí.
8: Es así. Es ¿Qué así. Vas a hacer?
2: Abrazo, Bebo.
8: Bueno.
2: La seguimos mañana. Ahí se va Bebo Granado, nuestro columnista de economía.
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16: Buenos días, Ricardo. Buenos días, equipo. Con respecto al tema del fenómeno del Niño, lo primero que tendrían que hacer, aparte de limpiar todo lo que son cunetas, cauces, Aguas Mendocina tendría que limpiar todo lo que es el sistema cloacal, porque ante la menor lluvia eso se satura. Yo vivo en Villanueva, en el barrio Cantú Caroglio, y es increíble que cada vez que llueva se empiezan a levantar las tapas y sale todo el producto cloacal.
2: Bien, 7:46 de la mañana.
1: Es que lo que dice este señor, este oyente, es lo que vienen denunciando desde AISAM, irrigación, que son todos los pluviales conectados a la cloaca. Entonces eso va a pasar. Cuando arranquen las lluvias, les va a salir la caca
2: Va a explotar feo. Exacto. Va a explotar horrible.
0: Claro. Bueno, de hecho, hoy en la reunión esta técnica que vos planteabas, sí, encabezada por irrigación, que es la primera de los equipos, una vez planteado este plan de emergencia, este plan de alertas tempranas, que se dio exactamente una semana atrás. En esta reunión, el intendente de Guaymallén dijo que va a presentar un protocolo por este mismo tipo de problemas, porque puede darse en donde tuvieron la explosión o puede darse cerca. Puede explotar en cualquier lado donde esa cloaca sea vieja y tenga los problemas venidos del colapso, el exceso de oferta o de inyección de agua y los problemas de deterioro. Lo que quieren es que haya algún sistema para sancionar a quienes conectan mal, que cada una de las jurisdicciones se haga cargo de avisar preventivamente, de mitigar si hay problemas y de poner la plata.
1: Exacto.
0: Hablamos de irrigación, de AISAM, de la operadora que tenga la cloaca en ese lugar, o del municipio mismo, pero que cada quien se haga responsable frente a esa problemática.
1: La billulla, Pablo.
0: La billulla, y sí.
2: Bien, son las 7:47, dale.
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2: ¿Cómo le va, Matías Pascualetti? Qué gusto escucharlo esta mañana. ¿Cómo anda?
11: ¿Cómo va, Ricardo? Buen día para vos, para todos. ¡Buen lunes!
2: ¡Buen lunes!
11: Bienvenidos el lunes. Al final de agosto. Hemos pasado agosto.
1: Bueno, pará, no, tenemos que pasar este día, chicos. No canten victoria. Hoy es 31, por favor.
2: Qué feo si te toca que te llevan el 31 de agosto. No,
1: qué feo.
2: ¿No?
11: La quedaste el 31. Ay, es como remar, viste, y te quedas en la orilla.
1: Pero sí, es verdad que hay que pasar este día, chicos. No se apresuren, por favor.
2: Es verdad.
11: ¿Te cortaste el pelo, Agustina?
1: Me corté el pelo. Sí, me corté el pelo.
2: La tradición de Santa Rosa, ¿no?
0: Santa Rosa de Lima.
2: Claro. Santa Rosa de Lima, ayer pregunté, porque yo no me acordaba la tradición, era tan linda, pero tan linda, que se cortaba el pelo para que los hombres no la desearan.
1: Ay, mirá, me pasa lo
2: y
1: mismo.
2: Y le crecía, y le crecía, y le crecía. Y bueno, nada, eso. ¿Qué pasa? Ya quieren cerrar todo del otro lado. Quédense.
0: ¿Qué pasa? No, pero no salió por la ventana. No,
2: por la ventana, venga, no. Vázquez.
1: Por eso me corté el pelo ayer. Chicos, me está pasando ese. Bueno, ¿qué se está?
2: No, pues.
0: Apagaron la luz.
2: Se fue todo el mundo. ¿Cómo puede ser esto?
1: Matías.
2: ¿Estás ahí?
1: ¿Cortó de verdad?
13: Sí.
2: Sí, cortó.
0: Viste que hay gestualidades que hablan por sí solas.
1: Qué mala gente que son al final, chicos.
2: Sí, la verdad que sí. Bueno,
11: créeme que se cortó.
0: Sí, claro.
1: Sí, se cortó.
11: Tanto corte, que fuerte tu cabello, sí. Mejor que lo vea.
13: Claro, corta la señal.
11: Es Rapunzel.
2: Bien.
11: Ay, chicos, bueno,
2: arrancamos de nuevo. Matías, es 31 de agosto. Buen lunes, buen día. ¿Cómo te va?
11: Buen lunes, Ricardo. Bueno, último día. Hay que pasarlo, Hay que pasarlo. Saluda a toda la gente de Santa Rosa.
0: Eso.
11: Que fue su día ayer.
1: Feliz día a los Santa Rosinos.
11: Santa Rosinos, sí, Santa Rosinas. Ahí, la flor de Estefan.
2: Ayer hubo festejo y se empezó a notar una subdivisión que hay en el PJ. Ahora, cuando vos hablas de los intendentes, resulta que no es todo lo mismo.
0: ¿Y no?
2: No.
1: Viste cuando antes estaban como que se movían en bloque.
2: Ahora no, claro. Ahora no.
0: Todo para complicarnos el análisis político, porque no sabes dónde está cada uno.
1: Al menos en tres, ¿no? Es lo que podemos decir.
2: Sí. De hecho, Flor de Estefanis y Edgardo
0: González,
2: el intendente de La Valle, el intendente de Santa Rosa, están tirando juntitos en yunta.
1: Y Emir Andraos.
2: Se notó. Emir Andraos, unos metros más atrás. Se notó en el Congreso esto, En el Congreso del PJ,
0: claro.
1: Estuvo calentito.
2: Bueno, volviendo, no sé si Flor Estefanes se cortó el pelo el 30, debería. Toda buena mujer santarrosina debe cortarse el pelo los días 30.
1: ¿Y los hombres también? ¿O no?
2: Sí, no.
1: Es válido. Para hombres y mujeres.
2: No, porque nosotros no tenemos que cortarnos el pelo para que no nos vean hermosos. Nos ven hermosos igual y no hay remedio.
1: Ahora sí, Mati.
11: Escúcheme, pero... Nos vemos.
2: ¿Ustedes no conocen el dicho?
11: ¿Quién dice eso?
13: Ricardo.
0: A ver, ¿quién es
11: Ricardo? ¿Hasta dónde tiene la cabellera, Ricardo?
13: Claro. Se recorta el entrecejo.
11: Contexto.
13: Claro. Se recorta la ceja.
2: Ay, Dios mío.
11: No, Tomás. Tomás tus cosas y andate.
13: No, Pascual.
11: No puedes decir eso de Ricardo.
2: Bien.
11: Ricardo, a lo que vinimos. Bueno, tránsitos. El tránsito de esto de ahora en los principales accesos. Está tranquilo en materia de incidentes viales porque por ahora no los hay. Estamos en el acceso sur. Nosotros ya zona de obra. Porque ya uno cuando avanza, cruza paso hacia el sur, ya te encontrás con los tachos y se está rellenando todo el cantero central, así que tengan precaución porque se reduce allí la margen para circular. Precaución en el acceso sur, que está en obra desde paso hasta ya está llegando a la variante Palmira, ¿no? En distintos tramos, pero está con obra y con los tachos que por ahí te dan esa sensación de que se reduce un poquito el tránsito. Más allá de que ya bien pasando a Cuénaga tenés la reducción a un solo carril. Así que precaución. Lo mismo pasa en el acceso este, en la zona de obras, pero por ahora sin complicaciones. Es más, el acceso este cuando veníamos recién estaba bastante tranquilo, ágil, sin grandes sectores de demora. Hablamos entre Tirazo y el nudo vial, en el nudo vial de donde se daba el tránsito más lento para ingresar a la ciudad. Y el acceso sur, en el tramo entre Rawson y Rodríguez Peña, mano hacia el centro, es la parte más cargada
17: y más lenta. La bajada de Rodríguez Peña hoy estaba bastante pesada en el sentido de que había muchos vehículos. Costanera, con mucha presencia de camiones, también se hacía lento el tránsito en la mano hacia la ciudad, así que tengan precaución, pero lo bueno es que hasta ahora no tenemos reporte de accidentes, por lo menos en los principales accesos, salvo que Patricia tenga lo contrario allí en su...
5: No, se han reído mucho con este equipo, no tengo ningún mensaje de advertencia de nada, por ahora.
17: Gracias, Patricia. ¿Te cortaste el pelo?
5: No me lo corté el pelo. ¡Apa! Nunca me crece, así que...
2: Pero ¿cómo es el tema si no te cortas el pelo? ¿Qué te pasa?
5: Sí. No, tenés que...
1: No te van a desear durante todo el año. Claro. Y no te va a crecer el pelo.
5: ¡No! ¡Mentira, no!
17: Fijamos demencia, Patricia. Hagamos de cuenta que todavía no termina el tren. La buscó un rosal. Allá no pasa nada.
1: Traigan tijeras, que tenemos streaming. Por favor, le vamos a cortar el pelo a Patricia en vivo.
17: Así que bueno, no estaría mal. Podemos hacer el corte de pelo en vivo.
1: Me estaría lindo.
13: Bien, Pato.
0: ¿Quién se anima?
2: Bueno, están haciendo cortes de pelo en vivo en las plazas, chicos. ¿Han visto eso?
0: ¿Sí?
2: La Plaza Belgrano, hay un pibe que va y le corta el pelo a los pibes del
5: barrio. Me parece que son del grupo Peruqueros Solidarios. Hay un grupo...
2: No sé, no les pregunté.
5: Pero va a cortar el pelo sin cobrar nada.
2: Sí, no sé cómo es. Yo lo que digo es que hay un peluquero con su sillón, o una silla, no sé qué, en la Plaza Belgrano de Ciudad, cortándole el pelo, pibes. ¿Qué sé yo? Sí.
13: No le preguntaste, ¿no?
2: No, porque yo iba manejando y no me dio para bajarme, preguntar cuánto cuesta, tenés habilitación, ¿dónde está el espejo? ¿Dónde están las...
13: Y van a decir, señor, usted no...
2: Claro, claro.
0: ¿Qué pregunta usted?
2: ¿Y usted qué pregunta? Nada, no es la primera vez, es habitual en el barrio.
17: Segunda vez, Tomás. Tomás sus cosas.
2: Claro, Tomás, ya es la segunda. A la tercera partí solito. Bien.
17: ¿Qué dices cuando te decían en la escuela? Por favor, alumna, agarre sus cosas y vaya afuera.
13: A la dirección.
2: Bueno, de acuerdo, Matías, muchas gracias,
17: Chicos, por ahora todo tranquilo. Esperemos que siga así la mañana de este lunes. Después de un fin de semana, che, con mucho borrachín al volante,
0: El lío hicieron en Maipú.
17: Y varias retenciones de vehículos. A prestar atención. Nos vamos con un chistecito.
1: A ver.
17: Agustina Fiadino.
1: A ver.
17: Agustina Fiadino fue a un instituto psiquiátrico de visita y preguntó al director cómo se decidían si internar a un paciente o no. Agustina, vamos a hacerte el test en este momento, en vivo y en directo.
1: ¿Tengo que responder?
17: Tenés que responder.
1: A ver.
17: ¿No? En tu inquietud de cómo se asignan o cómo se decide si internar a un paciente o no. Aquí lo que dice el test que nos manda el doctor es que se llena una bañera y se pide que se vacíe con una cucharita, con una taza o con un balde. ¿Qué usaría?
1: ¿Con el
17: una
1: balde?
17: ¿Persona normal o qué haría una persona normal para vaciar la bañera?
1: Con el balde para hacerlo más rápido.
17: ¿Cómo te gusta la habitación, Agustina? Porque hay que sacarle el tapón.
2: Claro, claro, sí, claro. Dice que con paredes acolchadas.
0: Adentro.
17: Exactamente. Adentro. Elegí la blusa que más te recuerda.
1: No,
17: abuela,
1: Tomás. Matías, por favor.
2: Chao, Matías.
17: Me está confunde.
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2: 7:57. El lunes pasado, chicos, ustedes recordarán que pasado el mediodía, ya un rato largo, llega un parte policial de... ¿Viste esos accidentes que le das poca bola? El accidente, el típico accidente en solitario, como dicen los partes policiales, de una camioneta Toyota Hilux en que la conducía un señor Cirilo Gutiérrez, de 61 años, que había volcado llegando a Pichueta. Un vuelco serio, la camioneta se la veía hecha pelota, inutilizada, destruida. Bueno, el señor está internado. Pero a los pocos días la familia empieza a averiguar, porque él dice que el accidente no fue culpa de él, sino que una camioneta pasa en doble raya amarilla y él se tira a la banquina para no chocarlo de frente. Y el tipo, que dice él, venía corriendo, escapa y se esconde, escucha este dato, en la playa de Penitentes. Y no lo encuentran. Entonces, la familia de este señor Cirilo Gutiérrez, una hija, hace un video en estos días y cuenta el caso. Y dice, miren, mi papá no chocó solo. No es verdad que chocó solo. Bueno, muestran algunos recortes de medios, capturas de medios. Y dice, y cuenta esta mecánica que refiere este señor Cirilo Gutiérrez de este otro vehículo que se abre para pasar en doble raya amarilla y que se lo y que provoca que él se tire la banquina para no dársela de frente y no matarse en la ruta. Parece que el tema doble raya amarilla lo venían viendo. Consiguieron algunos testigos, no muchos testigos, pero consiguieron algunos y están, no sé si tenemos a mano el teléfono, si alguien me pasa el teléfono de la familia, consiguieron algunos testigos que les dijeron, que les contaron esto, miren, ya venía haciendo maniobras peligrosas, está en la playa de penitentes, bueno, están buscando la manera de contactar a esta persona porque dicen, le están pidiendo que se haga cargo de los efectos de este accidente. El teléfono de la familia de Cirilo Gutiérrez es 2612-197325, lo reitero, 2612-197325. En un ratito los vamos a tener contando la historia al aire, pero...
1: Porque siguen buscando, pasás el teléfono porque siguen buscando testigos,
2: porque lo que intentan demostrar es que no es que volcó solo el hombre, no es que se salió de la banquina y volcó solo, sino que venía alguien en doble, pasando la doble raya amarilla, algo que es muy habitual, lamentablemente, pero muy habitual en la ruta 7.
0: Que además de provocar el accidente, fue una especie de abandono de persona.
1: Claro, ¿cómo te vas sin asistir?
0: Claro, ves que volcó alguien por culpa tuya. Exacto. Y te fuiste.
2: ¿Y si no lo vio?
1: Bueno, dale, difícil. No lo vio, Richard.
0: Si el tipo se tiró a la banquina, mínimamente.
2: Son microsegundos.
0: Pero mínimamente te das cuenta.
2: Lo tiene que haber visto salir de la banquina.
0: Claro.
2: Lo tiene que haber visto salir de la banquina, es verdad.
0: De hecho, sobrevive. La otra camioneta, porque él se tira a la banquina. Si no hubiese sido un impacto frontal. Si se no le debe la vida al otro todavía. Frontal.
2: 8 de la mañana.
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0: 8 de la mañana con un minuto, la temperatura actual 10 grados, la humedad 55%. Hoy no se permitirá el turismo interno en alta montaña. A las 9 reabre el Paso Cristo Redentor y es solo para camiones. Más información con Osvaldo Valle de la Coordinación de Fronteras.
1: Si están dadas las condiciones climáticas, se va a habilitar a partir de las 9 de la mañana hasta las 21 hora argentina para transportes de cargas en ambos sentidos. Recordemos que en este momento está nevando en la zona de las cuevas. Hay movimiento de camiones desde la ruta 84, la zona de destilería, hacia la alta montaña. Mañana volvería normalmente la atención del Sistema Integrado Cristo Redentor, que va a continuar con la atención solamente de horario de 12 horas debido a las condiciones todavía que tienen la ruta.
0: Se esperan 110 días de tormentas extremas en solo 8 meses por el Super Niño. Los especialistas anticipan que podrían registrarse entre septiembre y abril del 2027 con desbordes de ríos e inundaciones. También se prevén intensas nevadas y aludes en alta montaña, mientras que en el llano podrían producirse sondas más intensos, anegamientos y problemas vinculados al exceso de humedad. Nepal eleva a 903 los muertos y a más de 4.200 los desaparecidos. Es por la avalancha que arrasó el pasado miércoles una zona del norte y el centro de ese país. Hoy hubo un incremento de 115 muertos, según el último recuento de la Autoridad Nacional para la Reducción y Gestión del Riesgo de Desastres.
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0: El argentino Mariano Nabone eliminó a Novak Djokovic en el US Open. El tenista bonaerense número 47 del ranking mundial derrotó al serbio en 5 sets. El 4 veces campeón del torneo y ganador de 24 Grand Slam quedó eliminado en la primera ronda por primera vez en su carrera.
3: Pero bueno, entrar al Arthur Ashe con tanta luz, tanto show, que acá en Estados Unidos están un poco más acostumbrados. Yo claramente no estoy acostumbrado, es la primera vez que entré a una cancha así grande con todos sus preparados. Nova creo que era la 110D que entraba a la cancha, entonces creo que está un poquito más acostumbrado. Pero nada, muy especial, ¿no? Ya lo decía en inglés recién, o sea, soñaba muchísimo vi 1000 partidos de Djokovic en el US Open o 1000 partidos de un montón de jugadores y soñaba con estar ahí. Bueno, hoy fui parte de algo, hay que asumirlo, bastante histórico y bueno.
0: 8 de la mañana con 3 minutos, la temperatura 10 grados, la humedad 54%, el pronóstico indica poca nubosidad, con poco cambio de la temperatura, vientos leves del sector sur y una máxima de 21 grados. Soy Mayra Helves y esto fue Informe Neuquén.
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0: ¿Cuánto hace que no viene Milei a Mendoza como presidente? Hace un rato, ¿no?
1: Hace un buen rato.
0: ¿Vino muchas veces? ¿Una sola vino?
1: La última vez a San Rafael, creo, al centro de convenciones.
0: Pero eso fue, fue en octubre del año pasado.
1: Sí, hace bastante. Antes de las elecciones, es cierto.
0: No, porque cuando Macri era presidente venía siempre.
2: Sí, claro. Alberto también.
1: Qué distinto, ¿no?
0: Alberto no me acuerdo. ¿Venía
2: Alberto? Sí, Alberto también.
0: Casi funde IMSS. Alberto vino a visitar IMSS y la volcó. Dios mío. Bueno, todo esto lo digo porque el presidente va otra vez.
2: ¿Otra vez?
0: Otra vez.
2: ¿Otra vez?
0: A Chile va.
2: Para sorpresa de nadie.
0: Para sorpresa de nadie, claro. Cuando era presidente el zurdo, no iba nunca. Ahora que es presidente su amigo, va día por medio a comer empanada de camarón queso.
2: No seas malo, Richard.
0: Está en línea. ¿Cómo le va, presidente? Qué gusto escucharlo. Buen día.
3: Hola, ¿qué tal? Buenos días. Sí, lo voy a visitar ahora el jueves a ustedes.
2: No, usted se va a Chile, ¿no?
0: Usted va a Chile, ¿no?
2: Claro.
1: Presidente, no conoce.
0: No.
1: Su territorio, presidente.
0: Esto es Mendoza, presidente.
3: Al bueno, final... sí, digamos, lo mismo,
0: O sea, sabe menos geografía que Mauricio usted al final.
3: Bueno, qué sé yo, para mí eso es lo mismo.
0: No. Nosotros y Chile, nosotros pertenecemos a Argentina, somos tricampeones del mundo. Chile no juega ni los mundiales, ¿no? Es distinto, presidente.
3: Aportan lo mismo para mí, digamos, a la economía.
0: Ah, pero para usted bueno. Todo es la economía.
3: Obvio.
0: Presidente, usted sale con una chica y le pregunta cuánto aporta la economía. No sea intenso.
3: No,
0: para
3: Europa, digamos, pero si es oferta-demanda, digamos. Ya.
1: Pero, Presi, ¿usted ha firmado una sociedad política con el gobernador de esta provincia chilena?
0: No, claro.
3: ¿Y sí? Bueno, son tratados internacionales.
2: No.
1: Es un montón.
2: Javier, por favor, se lo pido.
0: Claro.
3: Bueno, ¿cómo están? Una pequeña chance. ¿Cómo están?
0: Bien, presidente. Estamos contentos.
3: Bueno, me alegro.
0: Estamos felices porque...
3: Ahora voy a aparecer toda la semana, voy a estar en todos lados. ¿Sí? Tengo conferencias de acá para allá, así no se quejan de que, ¡ay, tiene un ataque cardíaco! ¡Ay, está loco! ¡Ay, no toma la medicación! Está encerrado, está en sus últimos momentos y toda la sarta de estupideces que dice la que tenés ahí.
0: No. Primero que la señora Fiadino no dijo nada de todo eso que usted dice.
2: Jamás.
0: Nada.
3: Seguramente
0: nada.
3: Lo dijo, la cucarda.
0: El único que habla mal de usted acá soy yo cuando me quejo de que nos maltrata a los periodistas.
3: Y sí, es verdad. O sea, en términos de mercado, ustedes valen cero.
0: No, bueno, presidente.
3: Sí, o sea, la función de ustedes es casi inexistente. Ya,
0: ¿Usted no extraña sus momentos de panelista? Que algún día le va a tocar volver a hacer panelismo.
3: No, digamos, yo cuando ya termine mi presidencia, después, digamos, sea 2031.
0: Sí.
2: ¿Cómo 2031?
0: Tiene que haber unas elecciones antes, presidente.
3: Sí, bueno, digamos, sea 2031, cuando me retire.
0: Sí.
3: Digamos, o sea, ahí me voy a retirar, me voy a ir al campo con mis perros, digamos, con mis hijitos de cuatro patas, digamos, ajá. Y a leer la Torá, como le dije a Fantino alguna vez.
2: Claro. Ah. Bueno, hablando de
0: mira...
2: Fantino...
0: Agradable.
2: Es linda. Digo, hablando de Fantino y del periodismo, a lo mejor alguien puede llegar a decir que usted está donde está gracias al periodismo, porque en definitiva fue su estallido en los medios de comunicación lo que le permitió en 6 años convertirse en presidente de la nación.
0: Es verdad.
3: Bueno, alguien podría decir, bueno, que lo diga entonces. O sea, a mí no me importa. Y si alguien lo dice, seguramente va a ser un periodista que no tiene nada más. Pálida idea de nada, porque yo soy un gran economista, especialista en crecimiento con y sin dinero, ¿sí?
2: Bueno, pero...
3: O sea, que ustedes, insisto, que no valen nada. De hecho, tu papel en Carril Nacional era mejor que en New Williams.
0: Escúcheme, presidente, hablando de sin dinero, viene ya la época electoral. Nosotros estamos acá con los chicos de No Tenés Cara, estamos por poner una consultora. Y nos parecía que le podíamos ofrecer algún servicio, por ejemplo.
3: Digamos, se hagan lo que quieran, tenemos... digamos, se vayan, midan lo que tenga que medir.
0: No, usted no me entiende.
3: ¿Vos me estás pidiendo, amiguita?
0: No, presidente, le estoy ofreciendo un servicio. Porque ahora como Cerimedo está en cana, nosotros tenemos, por ejemplo, 10, 12 trolls juntamos acá. A laburar
3: con
0: y...
3: Santiago, digamos, o sea, te puedo pasar el teléfono
1: bueno,
3: de Santiago.
1: Santiago hermano.
0: Bueno, cómo no, sí.
3: Y arreglas con él, digamos, o sea, ellos se encargan, ellos solamente me encargo de hacer crecer el país.
2: Ajá. Claro.
0: 300 palos por mes podemos cobrar, ¿no? ¿Qué menos?
3: Bueno, eso lo vemos, o sea...
0: Lo vemos. Bueno.
2: Bueno, pero ¿cuánto, con cuánto se puede arrancar, presidente?
3: Hay, digamos, $2,000.
0: Y bueno, es poquito.
1: Es una diferencia, ¿no?
0: Es poquito.
3: Para todos, ¿eh? O sea, a repartir no, entre todos.
2: No.
0: No, no, presidente. No pintamos las
3: pero
0: fieles.
3: Para la cuca se suma también.
0: Y claro, y claro.
3: No, la cuca no.
1: ¿Quién es la cuca?
2: ¿Quién es la cuca, por otro lado?
3: Vos
2: por...
3: sos la cucarda, vos. La del tatuaje de Néstor y Cristina.
2: Primero no tengo ningún
3: que
2: tatuaje.
3: Que ahora ya me dijeron que te lo ampliaste, que dice libertad para la jefa. Y dice San José 1111.
0: No, no es verdad, no es verdad. No es verdad.
3: Bueno, eso es lo que me dijeron.
0: No, no es verdad, le dijeron más, presidente. Bueno, presidente, le mandamos un abrazo fuerte.
3: Puedo ser periodista y decir cualquier verdura también, no. ¿Se dan cuenta?
0: Nosotros no investigamos, presidente, trabajamos con datos.
3: ¿Quieren que les traiga algo de Chile?
0: Bueno, sí.
3: Por allá, digamos,
0: sí,
3: ya
0: sí.
3: Que ustedes se van a
2: una ayuya.
3: Cosas,
0: una ayuya.
2: Una ayuya que nunca, que intentan
3: es
2: serlo.
3: ¿La de Hilary Lari,
1: No, no. Esa es ayuya, la brasileña.
0: Es un pan.
2: Es como una especie de tortita mendocina. ¿Ha probado las tortitas mendocinas, no?
3: ¿Una chucha?
0: No, no, ayuya.
1: Ayuya.
3: No sabía que ibas para ese lado vos.
1: Ayuya con doble
2: no.
1: L.
2: No, una ayuya, ayuya, como una tortita mendocina.
0: Es un panificado, no. Presidente, panificado.
3: Ah. Bueno, está bien, no te tenía con esos intereses.
0: No, no bueno,
3: tortitas.
1: Para que vuelva con el pan bajo el brazo.
0: Los panificados nos gustan a todos. A ver si bueno, cree que este bien. Cuerpito lo hicimos con qué, presidente.
3: No, bueno, está bien, está bien. O sea, un pan, me están pidiendo un pan.
0: Y no, sí, presidente, es un pan especial.
3: Qué bien que estamos, cómo los rescaté. Pensar que en el gobierno de Alberto Fernández se traían televisores, zapatillas, y ahora me están pidiendo un pan.
2: Que no nos
3: ¿se dan cuenta?
2: No nos estaría
1: no
2: alcanzando.
1: Para más.
0: Claro, presidente, estamos complicados.
3: Dale, cállate, no me hagas hablar que cada vez tenés más laburo vos. Dale, dale, dale.
2: Y todo gracias a su gobierno, presidente.
3: Obvio, y sí, obvio, no te quepa ninguna duda. Claro. Si te hubiesen echado, hubieses dicho que es culpa mía. Ahora, cuando agarrás, no, eso es mérito tuyo, dale.
0: Chao, presidente. Y si no, tráiganos unas marraquetas. ¿Sabes lo que son las marraquetas?
3: No sé, pero no me metas en quilombo.
0: Es un pan también, es un pan.
3: Ah, son panes.
0: Es bueno, un pan parecido al pan galleta que consumen ustedes los porteños. Tiene un parecido.
3: Bueno, no sé, cosas así pulerinas, no tengo idea. Bueno,
0: bueno,
3: les mando un beso.
0: Un beso, Chao, presidente.
3: Un placer haberlos domado este lunes. Chao.
0: Chao, chao.
2: Un besito, presi.
0: Ahí se va el presidente Milei. En la versión de Mareque.
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0: Antes de las 8 les conté que aquel accidente, aquel vuelco de una camioneta Hilux en la ruta 7 cerca de Picheuta, el lunes alrededor de 1:30 de la tarde, que según todos los partes que llegaron era un accidente en solitario, bueno, parece que hubo otra camioneta que provoca un vuelco, escapa sin frenar, sin dar asistencia, y la familia de la persona que quedó herida, que volcó y quedó herida, para no llevárselo puesto de frente, está tratando de identificar a esta persona que habría generado el accidente. Está en línea Renzo Gutiérrez, que es hijo de Cirilo Gutiérrez, que es la persona que por esquivar la camioneta que viene pasando en doble raya amarilla, dice él, se abre hacia la banquina y termina volcando la camioneta. Renzo, buen día, Montacuto y equipo de este lado, ¿cómo va todo?
1: Hola Ricardo, ¿cómo te va? ¿Todo bien? Buenos días.
0: Lo primero, ¿cómo está tu padre?
1: Y mirá, esto es una evolución del día a día. Yo entiendo que hasta el día que no se vaya al hospital no vamos a tener la certeza de cómo va a terminar esta historia. Lo que sí te puedo decir que, bueno, el día 24, lunes, creo que volvió a nacer como lo que él me manifiesta.
0: ¿Qué les contó él de cómo fue este accidente?
1: Mirá, yo fui la primera persona a que él habló cuando llegó al hospital. Primero que nada, Cirilo es una persona que tiene un transporte hace más de 20 años, conoce muy bien la Ruta 7, conoce las oscilaciones, las curvas, lugares de riesgo, lugares de descanso. En 20 años nunca había tenido ningún accidente. Y sé que, no sé si la zona exacta es Picheuta, pero fue unos 25 kilómetros antes de Uspallata. Es una zona que tiene muchas oscilaciones, la ruta. Y además
0: bajando hacia Uspallata.
1: Claro, él se encontraba
0: ahí tenés las oscilaciones que vos decís y tenés un valle donde pasa el viento cruzado cuando hay sonda que es realmente fuerte.
1: Tal cual, tal cual. Entonces él me menciona que estaba volviendo de Chile, yendo ahí a la ciudad de Mendoza, termina de subir una oscilación y ahí se encuentra que venían tres camiones que iban camino a Chile y de atrás aparece una camioneta. Me dijo que los momentos de toma de decisión eran muy cortos. Obviamente que si mandaba a la izquierda era imposible porque era chocar de frente con los camiones. Seguir derecho, él aprieta, presiona los frenos. Eso creo que desestabiliza un poco la camioneta. Y al mismo tiempo no logra frenar porque la otra camioneta tampoco logra frenar. Entonces la solución 2, que era seguir derecho, tampoco era factible. Situación por la que se decide tirar a la derecha. Y a la derecha es donde había una especie de, no creo que era como un barranco, sería la palabra. Creo que ahí voló algo de 3 metros, una cosa así. No sé cómo logró saltar eso. Si iba más despacio, creo que fallecía en el acto. Y después cuando salta el barranco, nada, empieza a dar vueltas, tumbos. Una piedra le pega justo a la puerta del conductor. Y eso le genera un montón de roturas ahí en el tema de las costillas, no tiene 3 costillas que tiene un desplazamiento. Él me dice que de manera instintiva, cuando se produce el salto del vehículo, él se decide agarrar el cinturón con las manos, porque fue lo único que se le ocurrió en el momento. Y yo en verdad, el llamado es por un tema que también nos molestó un poco las notas de los diarios, en donde decía que había salido desprendido de la camioneta. Si hubiese salido desprendido la camioneta, hoy no estaría acá con nosotros.

0: justamente fue el cinturón de seguridad, el tipo de vehículo en el que iba, los airbags que tenía que funcionaron y la barra antivuelco, lo que a él le permitió que hoy esté acá. La camioneta queda de costado y él queda suspendido con el volante y dice que con una fuerza sobrehumana y dolores logra sacarse el cinto, cae en la puerta del acompañante, también una forma de supervivencia porque quería salir del
1: Claro.
0: vehículo, y ahí se han bajado. Yo pensé que eran tres, pero el otro día me dijo que eran cuatro. Era una chica y creo que un turista de Buenos Aires y dos camioneros. El turista creo que es el de Buenos Aires, el que rompe el torpedo y lo sacan por el torpedo de la camioneta. Y ahí aparece una chica que le dice: Cirilo, quédate ahí. No le dijo Cirilo, porque no sabe el nombre, obviamente, pero le dijo: quédate con nosotros, quédate despierto, no te duermas, está consciente, y lo contuvo hasta el momento que llega la ambulancia. Esta persona que se cruzó la camioneta se fue, o sea, nunca regresó, nunca auxilió, y fue lo primero que me dijo él antes de entrar a terapia intensiva, y fue lo mismo que me dijo cuando ya pasó a sala común, a los días. Después esto se confirmó porque cuando estuve leyendo, más que nada mi hermana estuvo leyendo las notas de los diarios, había un comentario de una persona que había estado hoy en la situación, y mencionó exactamente lo mismo, entonces por ahí eso le da más fuerza
1: ¿Ubicaron a
0: a...
1: esa persona?
0: Y mirá, di los datos, ya en la denuncia policial ya están sus datos.
1: Bien.
0: Y ahí veremos cómo se actúa con esto. A ver, más allá de que el vehículo tiene franquicia, que tiene seguro, que tiene todo, y que es lo que, la verdad que, yo creo que yo esto lo hago por la voluntad de Cirilo, que es el que quiere continuar con esto, y está enojado por la actitud que tuvo esta persona. Porque la verdad que es casualidad que hoy esté entre nosotros. Yo creo que si seguía dando tumbo, no estaba esa piedra, caía un precipicio.
1: Claro.
0: Entonces, yo, por mí, que esté acá hoy conmigo, con mi familia, que tengamos, aunque esté en una situación riesgosa, esté acá con nosotros,
1: ¿Cómo
0: ya con
1: era,
0: eso ya es
1: Renzo?
0: suficiente.
1: Repetí, por favor, el vehículo que hace la maniobra ilegal y escapa. ¿Qué tipo de vehículo era? ¿Qué color? ¿Qué pudieron saber?
0: Mirá, él me dice que como el accidente fue algo de las, si no me equivoco, 13:30 horas, él dice que vio que era una camioneta, que era cromado el frente, que le brillaba por el tema del sol, y que cuando fue tan rápido la situación y cuando él cruza para la parte que estaba el barranco, vio que tenía un antivuelco. Es lo que él menciona, entiende que era una camioneta color claro, pero no mucho más que eso, no. Es lo que él recuerda, o sea, no, si me decís modelo,
1: Tu hermana
0: año.
1: cuenta una versión de que esta persona se habría metido en la playa de penitentes. ¿Esto es así?
0: No, eso no lo sabemos, eso es un comentario que hubo ahí en las redes. No, eso lo conocemos. Si te digo, yo lo que sí sé con certeza, porque yo estuve en el lugar, de hecho, porque fui a ver qué había pasado y más, es que estaba cerrado el paso a Chile en ese horario. Eso sí es una realidad. Y creo que para DAS solamente tenés penitente y tenés los puquios, creo, si no me equivoco. No hay mucho más.
2: Penitente los puquios, claro.
1: No, bueno, podría
2: Puente
1: haber
2: del
1: ido a
2: Inca.
1: Punta de Vacas, a Puente del Inca, a las cuevas, podría haber tenido cualquiera de esos destinos.
0: Claro.
2: Renzo, los camioneros que se detienen a ayudar no son los
0: Sí.
2: que había sobrepasado esta camioneta que huyó,
0: No
2: evidentemente.
0: lo sabe eso él. No, eso no lo puede saber. No hay forma que él.
1: Bien.
0: Eso también le pregunté, pero
1: Bien. Lo
0: no sabe tanto.
1: último, Renzo, ¿a qué teléfono o correo electrónico se puede comunicar cualquier eventual testigo que pudiera aportar alguna información?
0: Mirá, mi número personal es 2612-1973-25.
1: Bien, perfecto. Muchas gracias por el testimonio, ¿eh? Que tengas buen
0: No,
1: día.
0: yo estoy agradecido por que se hayan comunicado con nosotros y que podamos haber dado la versión nuestra. Así que bueno, muchísimas gracias. Se los
1: Hasta luego.
0: agradezco. Hasta luego.
1: Renzo Gutiérrez, hijo de Cirilo Gutiérrez, un transportista de mucha experiencia que tuvo este accidente en la Ruta 7, y están acusando a otra camioneta que aparentemente se abre en doble raya amarilla y genera este accidente y huye. 8:28 de la mañana.
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3: 8 de la mañana con 31 minutos. La temperatura actual 14 grados. La humedad 35%. Investigan a una pareja por presunta tentativa de homicidio contra su bebé. Una mujer y un hombre de 18 y 19 años quedaron arrestados por el ingreso de un recién nacido con asfixia al Hospital Lago Maggiore. El pequeño quedó internado en neonatología, fue asistido bajo protocolo de hipotermia tras presentar un cuadro de asfixia perinatal. La fiscalía investiga a los padres que habrían trasladado al bebé en una mochila hasta la casa de un familiar. Caputo viaja a Estados Unidos para defender el programa de Milei en el principal foro económico mundial. Participa hoy de la reunión de ministros de Economía y Finanzas de los países miembros del G20 y habla sobre el crecimiento y desregulación. Se verá con Scott Bessent, secretario del Tesoro de Donald Trump, a un año de su apoyo financiero. Una delegación del Vaticano llegó a la Argentina para organizar la visita del Papa León XIV en noviembre. La comitiva de la Santa Sede aterrizó este domingo en Aeroparque y durante su estadía de 3 días recorrerá los escenarios previstos para las multitudinarias ceremonias en la ciudad de Buenos Aires, Córdoba y Luján. Una vez finalizadas las inspecciones, se llevará a cabo una nueva reunión de trabajo interjurisdiccional que incluirá equipos del Ministerio de Seguridad, Cancillería y la Secretaría General de Presidencia. Nicolás Maduro reapareció en redes con una foto en jogging desde la cárcel y con un saludo a sus nietos. El ex mandatario venezolano posteó una imagen que lo muestra dentro del centro de detención en el que permanece desde enero. «Quiero que sepan que estamos firmes, con el corazón lleno del amor de ustedes», sostuvo el venezolano.
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3: Las Leonas llegaron a la Argentina tras ganar un tercer mundial de hockey. El seleccionado argentino arribó a Ezeiza con la medalla de oro luego de vencer a Países Bajos y fue recibido por cientos de hinchas en Ezeiza. La capitana Majo Granato agradeció el apoyo y pidió mayor inversión en este deporte.
4: Muy emocionada, que sabemos que somos como argentinas, todo cuesta un poquito más, pero bueno, ojalá este sea un puntapié para que todo mejore, para que las condiciones mejoren. Si esto lo hicimos con lo que teníamos, imagínate si se puede con más apoyo. Creo que fue nuestra mejor final de visitante contra todo el público de ellos. Ese empate fue todo y si tenemos la mejor arquera del mundo, no tenemos duda. Al final fue decirle, che, China, a tu juego te llamaron, porque sabemos que ella les gusta los penales, lo disfruta y no siente esa tensión que ameritan los penales.
3: 8 de la mañana con 34 minutos, la temperatura actual 14 grados, la humedad 35%, el pronóstico indica poca nubosidad, con poco cambio de la temperatura, vientos leves del sector sur, cielo parcialmente nublado en alta montaña y una máxima de 21 grados. Soy Mayra Helves y esto fue Informe y Will.
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6: Especialmente Mendoza, salió campeón FEFUSA, salió campeón en Corrientes. En ningún momento de la semana, tuvieron un minutito así para dar, o medio minuto o segundos para hablar de FEFUSA, que es un deporte que nos representa a los mendocinos y que, bueno, les comento que salieron campeones.
7: Buen día, Radio Newell, correcto. Respecto al efecto del Super Niño y las medidas que están tomando varios municipios, la obra nueva que han hecho en el Chayao, para arriba, para el Cerro Arco, tiene acequias que empiezan de la nada y terminan en la nada. Es impresionante cuando llueve el arrastre que hay por las calles. Entran algunos domicilios, inclusive el arrastre, la gente tiene que hacer zanjas para desviar todo ese material adentro de sus propios domicilios.
8: Buen día, Newell. Carlos de Villanueva. Ayer anduve por Tirazo y profesor Matus. Yo le diría a nuestro intendente de Guaymallén que vaya profesor Matus y Tirazo, el desvío que han hecho, porque llevamos 2 años ahí con la calle Tirazo desde Godoy Cruz para abajo rota, pero que vayan a ver el bypass que han hecho ahí y lo riegan estos HDP en vez de pasarle una máquina niveladora. Vayan, mandalo a Pascualetti, profesor Matus, después se llama Buena Nueva hacia el este, y Tirazo, vayan a verle.
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9: Buen día, chicos, ¿cómo están? Con respecto a la tormenta del Niño, yo soy de Maipú, de las zonas aledañas de Cruz de Piedra, Lurunta, la calle Osamis. La verdad que las acequias son un desastre. Por favor, si podrían pasar este mensaje, si alguna persona del municipio de Maipú está escuchándolo, estaría muy bueno que le den importancia a eso.
10: Buen día, Ricardo. Buen día, equipo. ¿Cómo me hicieron reír cuando se cortó la línea? Cuando dijo lo del corte de pelo. Bueno, les cuento una anécdota. Viví un tiempo en General Güemes, en Salta. Les cuento, el día de Santa Rosa se moviliza todo el pueblo. Es una costumbre muy linda. Los niños se ponen sus mejores ropas, se reúnen todos en la plaza, se come, se comparte en familia y sí, se cortan el pelo.
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12: Bueno, Ricardo, pasó de todo el fin de semana, cosas también para destacar, lo que decía el oyente en la línea pública, Mendoza bicampeona del argentino de selecciones, Mendoza en lo más alto del futsal, bicampeona, pero que tuvo, es el máximo ganador a nivel histórico del país y que una vez más en Corrientes, además contra el local, Corrientes Capital ayer, 4-3 en la gran final del torneo y se consagró campeones, goles de Gonza Ábrego, el chico de Cementista, Román Zúñiga, Paladino y Juan Cruz March para un nuevo título para los de Armando Corbalán. Innovación 90, Madeo constantemente menciona lo del polideportivo. Pero el fin de semana fue redondo para los mendocinos del fútbol, para la Lepra, para Gimnasia, la victoria de Gimnasia. Rutilante, yo te lo decía, de ya por lo menos hace 3 fechas que venimos diciendo ojo con Gimnasia en la tabla anual.
13: Ayer mientras escribía espié los 2 partidos, me puse la tablet y fui mirando los 2 partidos, no podía creer lo de Gimnasia en Avellaneda
12: y los goles, la calidad de los goles, Facundo Lencioni, Módica, va a quedar muy poquito para, lamentablemente para eso, para ellos dos, por el nivel que tienen, lo que es Lencioni, el pie de Ángel que
13: tiene. ¿De dónde vienen los dos?
12: Facundo, bueno, Módica, recuerda, Rosario Central,
13: sí.
12: Y Lencioni viene de la temporada pasada del ascenso, está desde el 2025 y ha convertido ya varios goles para el Lobo, el zurdo, que ascendió con Gimnasia el año pasado, que pateó ese penal contra Madrid, perdón el recuerdo, Richard,
13: no pasa nada, dale,
12: pero que lo convirtió, viene de Belgrano de Córdoba, es cordobés,
13: para el que no lo vio, clava 2 zapatazos desde afuera, no, 2 golazos.
12: El 3-0 fue...
13: A él le gustó más ese que el segundo. A mí me gustó más el segundo por la violencia del golpe.
12: Sí.
13: Pero a él le gustó más el segundo porque dice que le apuntó ahí, que la quiso poner ahí.
12: Sí, sí. Y fue, es de esos goles que no abundan en el fútbol argentino ya. Estilo europeo, Facundo Lencioni. Y bueno, saluden al puntero. Quedó como único líder del campeonato, Lencioni de Santa Fe. 15 puntos para el Lobo. Es el único líder que tiene la zona A del campeonato y que en la tabla anual, Richard, iguala la línea de Copa Sudamericana, de Independiente e Instituto. Hoy River está en esa zona con 36, quedó a 2 puntitos nada más de meterse en competencia internacional el equipo Mensana y que hoy por hoy está mirando, obviamente lo mira de reojo, lo que venga va a ser frutilla del postre. El objetivo es quedarse en primera, claramente yo creo que ya está muy cerquita de lograrlo, pero que así como quien no quiere la cosa, está líder, se mete por ahora en octavos de final y lo propio Independiente Rivadavia, porque fue una ardua tarea del equipo 1290. Después de Gimnasia nos pegamos con la Lepra, que también le ganó a Racing, al otro equipo de Avellaneda, con la presión extra, Richard, porque ya había jugado Argentinos Juniors, que vos me vas a decir, y era el líder del anual. Argentinos con esa victoria que había obtenido en la previa del partido de la Lepra, y bueno, te juega en la cabeza. Los jugadores ya sabían que tenían que ganar para seguir siendo los mejores del año. Y así son los mejores del año, los leprosos, 45 puntos junto con el Bicho, pero tiene mejor diferencia de gol el conjunto de Alfredo Berti, y además... es una victoria que necesitaba no solamente por la tabla anual, sino porque también vuelve a meterse en zona de octavos de final. Estaba fuera. La Lepra no había tenido un gran arranque de torneo, por lo menos en el plano local. Estaba abocado a la Libertadores. Pasó entre semana por Copa Argentina y ahora este hermoso mimo de ganarle a Racing 3-1 y de volver a meterse en zona de octavos de final con 11 puntos y ser el mejor de la tabla anual. Así que tiene cuatro frentes la Lepra. Tenés por un lado, Richard, la tabla anual, la Copa Argentina, el campeonato local, obviamente, y la Supercopa. La Supercopa Argentina ante Estudiantes de La Plata, partido que va a ser dentro de algunas semanas en Córdoba. Así que mirá si no tiene para ilusionarse el equipo de Berti, que ayer jugó un gran partido, fue mejor que Racing, sobre todo en el segundo tiempo, y obtuvo una merecida victoria. Así que los dos mendocinos líderes en sus distintos frentes, Gimnasia de su zona y la Lepra, hoy por hoy es el mejor equipo del fútbol argentino. Te manda saludos Toti Pazman.
13: No. Sí, ¿en serio manda saludos, Toti?
12: Sí, que ayer estuvimos para la red y se
13: ayer
12: acordó.
13: Pensaba, ¿no? Miraba jugar a la Lepra, cuando miré desde el principio, ¿no? Y tienen eso primero que era amarilla en contra y terminó siendo penal a favor porque le sacan la camiseta, erran sí. El penal, viene el gol de Racing.
12: El primer penal que erra Arce desde que está en la Lepra.
13: Y pensaba esto, debe ser insoportable jugar contra la Lepra porque te muerden todo el tiempo.
12: Sí, físicamente lo pasó por arriba.
13: Todo el tiempo, impresionante el despliegue y todo vertical. Viste, en dos segundos están arriba, tenés a los delanteros encima. La verdad que debe ser insoportable, bueno, y muy bueno el triunfo. Y el último gol de Arce fue una perlita toda de él.
12: Y sí.
13: Toda
12: de
13: él.
12: Y además que lo merecía, estaba muy enojado con el penal que había fallado, que reitero, no debe ser fácil para él. Desde la campaña del ascenso hasta esta parte, Novinga nunca había fallado un penal con la Lepra,
13: alguna
12: obviamente.
13: Vez errás un penal.
12: Ahora te digo,
13: pero
12: yo no quiero ser morboso, Ricardo, sí. Pero como están los dos... Hablo de Gimnasia, hablo de la Lepra.
13: ¿Un cruce por ahí?
12: Yo ya estoy mirando la última fecha. Lepra peleando por la anual, el Lobo metiéndose por pelea de las copas, toco madera obviamente, de que así sea, y en la última fecha se encuentran los dos en el Víctor.
14: ¿Te imaginas?
13: Que son distintos los dos equipos, te digo.
12: Muy distinto. Y Gimnasia.
13: Pero ¿cómo está el parque?
12: Gimnasia nada que ver con el equipo que se comió 5 en la ida del clásico.
13: Claro.
12: En la primera rueda. Nada, es otro equipo completamente diferente.
13: Van a ir con el cuchillo entre los dientes.
12: Y además es
13: viene
12: en el
13: Boca
12: Víctor.
13: Ahora, ¿no?
12: Viene Boca próximo sábado a las 4 de la tarde en el Víctor. Nada de Malvinas ni.
13: ¿Cómo no van a jugar interesa. En el Malvinas?
12: No interesa recaudar, nada de eso. Porreta priorizó...
13: Sí, están los Pumas en el Malvinas.
12: Hay un tema ahí, porque no solamente juegan los Pumas, Boca tiene Copa Sudamericana luego de esa semana.
13: El martes.
12: No había chance de ponerlo ni viernes, ni lunes, ni domingo, por esto que juegan los Pumas también en el Malvinas.
13: Che, dejen entrar hinchas neutrales, algo. Quiero ver a Boca.
12: Gente del Lobo.
13: Quiero ver a Boca, querido.
12: Hágase socio de Gimnasia.
13: ¿Dónde hay que pagar? No quiero ser socio de Gimnasia. Bueno, quiero comprar una entrada para ver a Boca.
12: Compre el pack fútbol, lo ve por la tele y lo escucha por New Will.
14: Por oro.
12: Es mi oferta.
13: ¿Es su oferta?
12: Sí.
13: ¿Quiero ver la cancha?
12: Hágase socio, Ricardo. ¿O lo acreditamos?
13: Eso es muy trucho.
12: Ricardo.
13: Es muy trucho.
12: Hay varios que... Mirá, pará.
13: Eso lo habrá hecho otro gerente alguna vez. Esas cosas no me gustan.
14: ¿No te animas a los comentarios?
12: Claro.
14: Labura un poquito y listo.
13: Labura un poco y listo.
12: Y sí, o vestuario en la zona baja.
13: No. Que vayan.
12: No sabes lo que es la escalera hacia la zona de prensa de la cancha de Gimnasia.
13: ¿Ah, sí?
12: ¡Oh! Hasta los bomberos agitan. Pero bueno, obviamente soñando un poquito con lo que va a ser la última fecha, hoy a disfrutar el presente de los dos, puntero Gimnasia de su zona, puntero del año la Lepra y adentro octavos de final. Así que para mí el mejor momento, sin lugar a dudas, de la historia del fútbol mendocino.
13: Sí, la verdad que es impresionante. Bueno, muy bien, muchas gracias.
12: A disposición, Ricardo. Próximo sábado, 4:30, Gimnasia.
13: Dale media línea al Tomba que ganó
12: Boca.
13: 3-0.
12: En un rato, porque vamos a hablar de la primera nación.
13: Bueno.
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17: Ricardo y equipo, buenos días. Mira, te comento, nos acaba de pasar acá en el acceso este, antes de llegar a la calle Serpa, un micro de la empresa Dice Tour. Vamos todos en cola, una mano única, que nos pasó por la banquina que está totalmente enripiada, tirando piedras por todos lados y levantando una polvareda que ni te cuento. Te repito, empresa Dice Tour el micro.
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0: 8:47 de la mañana. Le estamos diciendo a la gente que nos sigue por streaming que tengan un poquito de paciencia. Ahí estamos tratando, hay unos problemas técnicos que parece que son externos, estamos viendo eso. Pero bueno, pedimos las disculpas del caso. Igual nos pueden mirar igual por YouTube, hemos puesto una placa como para que la transmisión siga, o nos pueden escuchar por las aplicaciones, o por la radio convencional, o en el auto, o por internet. El tema que tenemos ahí es con YouTube. Están nuestros técnicos trabajando para tratar de resolverlo. Entre tanto, le vamos a decir buen día a Roxana Badaloni. Hola, Roxy, ¿cómo estás?
1: ¿Qué tal, chicos? Buen día, buen lunes, arrancando esta semana que es primaveral, así que está buenísimo. ¿Cómo andan?
0: Bien, todo muy bien. Yo te digo que el sábado anduve de bermudas todo el día.
2: Sí, estaba bermuda corta.
0: Bermudas, sí. Ya empezamos
1: ¿Y
0: a
1: qué tal esas piernitas? ¿Cómo estaban? Blanquitas, ¿no? ¿Qué tal?
0: Parecían una hoja de cuaderno Rivadavia.
2: Pálido.
0: No importa, claro, pero enseguida sí, toman color.
1: Es bueno, más, vienen unas cremas maravillosas con color.
0: No,
1: cremas con color,
0: eso,
1: con brillitos, hermosas.
0: Eso no me gusta. En el pádel usan mucho esas cremas. Yo prefiero. Ahora, cuando el amanecer llegue al horario del programa, me voy a venir en bicicleta.
2: Bien, sí. Ricardo.
0: Prometido.
1: Bien.
0: Si yo lo he hecho ya otras veces.
1: Y en músculos.
0: No, musculosa
1: sí,
0: no.
1: Claro,
0: mucho.
1: Claro.
0: La musculosa es mucho. Bueno, ¿cómo estás?
1: Bueno, bien. Que hoy para hoy les traje esto que lo veníamos también nosotros viendo desde la semana pasada, que cada vez hay más conflictos financieros y legales relacionados a la industria del vino, a bodegas muy importantes de Mendoza. Problemas financieros que se arrastran realmente la mayoría, estamos hablando 2022, 2024. Bueno, cuando ha habido también esta transformación del vino, hay una caída mundial del consumo de vino, y esto repercute también en las bodegas argentinas, que han pasado cientos de crisis como muchos de los argentinos. Pero bueno, quería contar que al problema de Norton, que estalló el año pasado con concursos de acreedores, se sumó ahora la imputación penal para sus gerentes. Bianchi, tradicional bodega familiar de San Rafael, con graves problemas de pago, con despidos, ahora ha lanzado un retiro voluntario, acaba de renunciar su jefe de enología, Silvio Alberto, que ahora va a trabajar en Norton. También ahí dicen que se ha ido David Bonomi, todavía no lo han oficializado. Zuccardi, la bodega, con este juicio en la Corte Suprema ya de la Nación, porque hay un conflicto entre los hermanos, entre Cristina Zuccardi y su hermano José Pepe Zuccardi, que es el dueño de la bodega, por un reclamo ahí con la herencia, con la sucesión, también de manejo fraudulento. Se ha denunciado también Cristina a su hermano. Fecovita, una batalla judicial larguísima con el grupo Iberte, ¿no? Aquí en el caso también desmanejos, con varias causas penales, civiles, en tribunales arbitrales. Bueno, ahora se suma una de las bodegas más emblemáticas del Valle de Uco. Estamos hablando de Monteviejo,
0: sí,
1: del Clos,
0: ¿no?,
1: de los Siete. Claro, es esta bodega de capitales franceses que creó Catherine Perverdet. Ya murió ella, estaban sus hijos al frente de la bodega. Ahora ha pasado a ser la principal administradora y es la heredera, Elise Trevier, que está viviendo acá en Mendoza, una joven que es la que ha denunciado a Marcelo Peleriti, el enólogo que era también el emblema de la bodega, el que había hecho el Wine Rock, el primero en obtener 100 puntos Parker en Argentina, el primer argentino en tener esa máxima puntuación, que después contábamos que Ale Vigil ya tiene más de 20, ¿no? Pero bueno, Monteviejo está en un conflicto contra su ex gerente de enología, está hablando de también un problema de administración fraudulenta. El fiscal de Mendoza, de delitos económicos, Juan Ticelli, ha imputado a Peleriti formalmente, una investigación que intentan determinar si realmente
0: hay un
1: él,
0: problema
1: que tenía
0: con la venta de los vinos,
1: marcas,
0: ¿no? De qué
1: sí,
0: vino,
1: sí,
0: de qué marca se estaba vendiendo, ¿no?
1: Claro, eso quiero decir, Marcelo tenía sus propias marcas, recordemos que él también desarrollaba marcas de muchos músicos, ¿no? Todo eso se hacían en Monteviejo, pero eran dos empresas distintas. Todo tiene que ver con la cantidad de lo que se exportaba también, estos vinos de alta gama. Entonces, ahí lo que le está reclamando supuestamente Monteviejo, que se había pagado algunos de esos vinos y que no llegaron a la bodega, después que se había otorgado un crédito intersocietario, por eso te digo que había varias empresas creadas, algunas en las que Marcelo tenía participación en la empresa y otros como gerente enológico. A la defensa de Peleriti, él dice, yo era el gerente de enología. Todos los manejos, las decisiones financieras las resolvía la bodega Monteviejo, yo no tenía que ver. Y todo esto viene, esta acusación, esta denuncia, porque ellos quisieron quedarse con mis marcas, con mis vinos, dijo, casi con el 100% de este emprendimiento que yo había creado. Claro. Y me ofrecían una participación muy minoritaria, aceptalo, y si no, te vas. Y que lo echaron, y ahora él también le reclama, tiene un juicio laboral. Así que bueno, un conflicto importante que ha estallado la semana pasada, serio, la semana pasada.
0: ¿No sabes que
1: su nueva bodega?
0: Uno de los jugadores importantes me decía, de otro emprendimiento, me decía, esto nos hace mal a todos lo que está pasando.
1: Tal cual. Bueno, ya entonces suman muy conocidos por lo menos 5 casos de bodegas que son importantísimas en Mendoza, que están con conflictos en los tribunales. Un repaso muy importante que hacía este fin de semana Federico Brusotti, nuestro colega que está siguiendo muy bien el caso de los Zuccardi, que les cuento, se tiene que dirimir en la Corte Suprema de la Nación el conflicto entre los hermanos. Cristina Zuccardi también la conocemos mucho porque es la esposa Alberto Flamarique, ex ministro del gobierno de la Alianza. Uh-huh. Así que, bueno, mucho, mucho, mucho conflicto en bodegas. Y voy a cerrar con un tema, porque el sábado en Rumbo Directo estuvimos hablando con Nacho Castro de este juicio que es contra Meta, que se acaba de resolver en Estados Unidos, contra Facebook y contra Instagram, para reducir y limitar el uso de redes sociales en chicos y en adolescentes. Ahora se van a conocer los pormenores de este fallo. Están obligados, miren, a desconectarlos durante la noche. Los chicos no van a poder tener redes sociales, no van a poder recibir notificaciones. Se va a limitar para los menores de 18 años 2 horas el uso del celular.
0: ¿Pero y a quién propósito va a controlar de esto, eso?
1: Veo un lanzamiento.
0: A mí me da risa.
1: No, lo limitan a nivel gobierno. No sé, claro, el pibe agarra de fijo el teléfono de otro.
0: Claro,
1: el dispositivo,
0: qué sé yo,
1: de otro.
0: ¿Cómo van a hacer, viste? Me parece una invasión terrible, sí, a la gente, pero bueno, qué sé yo. Bien.
1: Aparte, no, pero es que hay denuncias de casos graves, ¿no? De problemas mentales, suicidios, uh-huh, relacionados, sobre todo al bullying, lo que generan las redes sociales, ¿no? Es un temón.
0: Es
1: sí, solo para Estados Unidos el fallo, pero dice que va a impactar en el resto de las redes sociales. Ahora la comunidad, la Unión Europea también va a tomar medidas, bueno, pero todo esto que es un gran tema para discutir, lo quiero traer a los negocios porque Nokia ha alargado nuevamente otro modelo de el Nokia 1100, que es el teléfono ese pequeñito con los botones, bueno, ahora ha lanzado otro, igual, parecido en diseño, Nokia 300 Charge, que no tiene redes sociales, o sea, no tenés posibilidad de bajarte aplicaciones, es el básico como los que usábamos en la década del 90 o 2000. ¿Desde cuándo estaban los celulares? 90, ¿no es cierto?
0: No, los 90.
1: Bueno.
0: Yo creo que tuve mi primer celular en el 92, 93, el Nokia,
1: claro,
0: grandote.
1: Claro, bueno.
0: No me acuerdo.
1: Bueno,
0: la hora,
1: pero mirá
0: la...
1: qué tiene. Tiene una batería que dura 38 horas, pero además trae con batería externa que te permite estar hasta 40 días con posibilidad de que el teléfono siga cargado. Y después una linterna súper potente. También yo pensaba acá que estamos en zona de temblores, terremotos, ¿no? Mm. Bueno, pero básico, básico, como nos acostumbrábamos, ¿se acuerdan que movíamos con ese botoncito del medio? Te ibas moviendo en esa pequeña pantalla. Bueno, sigue siendo el elección, también vuelve todo lo vintage, chicos. No sé si han visto con las cámaras que cada vacaciones, ahora los últimos años, los chicos van a la playa con las cámaras digitales que teníamos, ¿no? Es porque hay toda una tendencia a lo vintage, a los 80,
0: las
1: a los
0: 90.
1: Las
0: cámaras digitales, bueno, ya son vintage, en realidad. ¿Quién sale con cámaras?
1: Sí, sí.
0: Mira, ayer leía la historia de una chica que la familia se había... No recuerdo si era originaria de Vietnam, creo que sí, que se habían refugiado en Estados Unidos en los 80. Bueno, la chica llega a la universidad y el día del 11S estaba estrenando una cámara JVC, una Handycam. ¿Te acuerdas las Handycam que estaban de moda en aquellos años? Y alcanza, sí, hace una filmación que se conoció recién ahora, 25 años después, porque ella nunca se animó a mirarla, y donó el minidisc. Eso te grababa en DVD. Claro. ¿Viste? La grabó un museo.
1: Ay,
0: que
1: cierto,
0: verificó su autenticidad. Ella alcanza a tomar de lleno el impacto de la segunda torre desde muy cerca, pero justamente con una cámara, con una Handycam, ¿eh?
1: Claro.
0: Eran
1: pero
0: una
1: lindo
0: gran
1: comprarse,
0: moda, sí.
1: si es buena, claro, y si es una buena marca, está excelente, te sirve para utilizarla ahora, uh-huh, porque eran de muy buena calidad. Bueno, cierro con los precios. Si bien es un lanzamiento global, todavía no se sabe cuál puede ser el precio en la Argentina, este Nokia 300 Hz. Se sabe que, por ejemplo, en Filipinas, que bueno, es como el precio más bajo que puedes conseguir, están $32, lo han lanzado. Uh-huh. Así que bueno, celulares, le llaman celulares bobos, pero es una tendencia para la desconexión. Y no sé si yo me compraría uno por ahí, ¿viste? Cuando fin de semana, vacaciones. Me voy a quedar con el bobo nada más para recibir un par de llamadas o un mensaje y no tener que estar tantas horas pendiente del teléfono. Nada más, chicos. Chau,
0: bien,
1: chau.
0: De acuerdo. Muchas gracias, Roxana. Hasta luego. Ahí se va Roxana Badaloni, nuestra columnista de economía. Hay una noticia urgente sobre el paso internacional.
3: Estaba previsto que abriera a las 9, pero se retrasa, porque hubo nevadas en las últimas horas. Se ve en la imagen que está todavía nevado en las cuevas. Así que a las 10:30 van a dar un nuevo informe de parte de transitabilidad. A las 10:30. Hasta ese momento está cerrado todavía el paso Cristo Redentor.
4: Lo que habían hecho el día de ayer con esos 400 camiones que están en espera, esperando al menos del lado argentino, esperando para pasar a Chile, era subirlos hacia la zona de Punta de Vacas, uh-huh, para que pudieran acercarse lo más cerca posible, valga la redundancia, a la boca del túnel, y que pudieran realizar los trámites rápidamente. Pero ahora van a tener que esperar un poquito más. Es verdad que las imágenes que nos están enviando desde las cuevas son impactantes respecto a la nieve, o sea, se ve todavía con mucha nieve, al menos la calzada. Estimamos que siguen trabajando las máquinas.
3: Y sí, seguramente, porque en esas condiciones se ve muy difícil que transite.
4: Exacto.
0: Muchas gracias.
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8: Nueve de la mañana con un minuto. La temperatura actual 14 grados. La humedad 50%. Está internado en neonatología el bebé que llegó con asfixia perinatal al Lago Maggiore. Quedó bajo protocolo de hipotermia mientras la fiscalía investiga qué ocurrió después del parto. Según las primeras informaciones, la madre de 18 años no contó que estaba embarazada y parió mientras se bañaba. Luego se comunicó con su pareja y tomaron la decisión de descartarlo, aunque después se arrepintieron. Investigan una riña en un colectivo de Godoy Cruz que dejó a un joven herido de gravedad. Un pasajero de 20 años sufrió 3 heridas punzocortantes en el tórax luego de enfrentarse con otro individuo a bordo de una unidad de la línea 400 en la calle Joaquín B. González. El agresor logró escapar mientras que la víctima fue trasladada al hospital Lago Maggiore, donde permanece con diagnóstico reservado. La justicia analiza las cámaras de seguridad del colectivo para identificar al atacante. La ciudad de Buenos Aires se prepara para recibir hasta 800.000 personas por la visita del Papa León XIV. El jefe de gobierno porteño, Jorge Macri, aseguró que trabajan en el mega operativo. Ayer una delegación del Vaticano llegó al país para iniciar sus primeras recorridas y definir los escenarios de las ceremonias. La organización de los eventos masivos se coordina de manera conjunta entre autoridades de la Nación, CABA, la provincia de Buenos Aires y Córdoba, a la espera de la decisión de la Santa Sede.
6: No, estadios no.
9: Es justamente porque el espíritu que mostró hasta ahora la Iglesia vuelve a hacer cosas abiertas. Probablemente un encuentro multitudinario sea una de las propuestas, porque lo tiene que definir en definitiva, lo define la Santa Sede. Este nuevo viaje viene a ver las propuestas que tenemos, a tenerlas en cuenta, a revisar algunas de las que se evaluaron en las reuniones anteriores. La idea es tener un encuentro en el Monumento de los Españoles, en general, para el público en general, y hay varias opciones para el encuentro con jóvenes.
8: Se retrasa la apertura del paso Cristo Redentor. La coordinación tenía previsto abrir a las 9 solo para camiones, pero volvió a nevar y las autoridades decidieron esperar. A las 10:30 está previsto un nuevo reporte sobre la transitabilidad. La Iglesia lanzó un reclamo al gobierno por la morosidad familiar y pidió no minimizar el problema. El titular de la Conferencia Episcopal Argentina, Marcelo Colombo, reclamó soluciones para los hogares endeudados tras regresar de su encuentro con el Papa León XIV en el Vaticano. Comparó el impacto de las billeteras virtuales con la ludopatía online y exigió establecer criterios más estrictos para limitar el porcentaje del salario que puede destinarse a créditos. Son las 9 de la mañana con 4 minutos, la temperatura 14 grados, la humedad 50%, el pronóstico indica poca nubosidad con poco cambio de la temperatura, cielo parcialmente nublado en alta montaña y una máxima de 21 grados. Soy Mayra Helves y esto fue Informe Newell.
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3: Pasaron ya de las 9 de la mañana. Tenemos visita de lujo, la ministra Ximena Latorre, ministra de Energía, Ambiente, Petróleo, Minería y varias cosas más. A ver cómo puedo introducir este tema de modo que sea amable para la gente. Después vamos a hablar del Super Niño y de que tenemos que comprar botes y todo eso. Pero hay una noticia que a mí me había pasado por alto, por no prestar atención a los grupos de energía en los que estoy, pero resulta que el consorcio que maneja Potrerillos, no entiendo bien todavía si cambió de manos, si tiene un nuevo dueño, o cómo entra el grupo Neus. Neus Argentina es un grupo que ahora están muy dedicados a la energía, el petróleo, están en varias provincias, han perdido montones de licitaciones, han entrado en otras. Ustedes recordarán el apellido Neus de hace unos años, cuando Jorge Neus, que era el empresario dueño del grupo, mató a su mujer y se suicidó. Fue un caso muy escandaloso en el año 2000 algo, no me acuerdo exactamente cuándo fue. Bueno, quedaron los hijos. Creo que Juan Neus es el que maneja la parte de energía. Están intentando o asociándose a medios también. Explotan petróleo en Chubut, bueno, hacen un poco de todo y resulta que ahora son los principales dueños de Potrerillos. Jimena, ¿es así?
4: Hola, ¿cómo están?
3: Buen
4: gracias.
3: Día.
4: Hola, Jimena, ¿cómo día. Están? Gracias por la consideración de lujo. ¿Eh? Bueno, sí, efectivamente, hace 2 años creo que... sí, 2 años, porque recién empezaba este gobierno cuando se presentaron formalmente ante el gobierno de la provincia.
3: Ajá.
4: En su calidad de nuevos accionistas mayoritarios de este concesionario que es CEMSA.
3: Sí, CEMSA.
4: Que explota no tan solo Potrerillo, sino Álvarez Condarco y el Carrizal también.
3: Y el Carrizal también.
4: Sí, así es.
3: Bueno, ¿y qué relación tiene este grupo o este consorcio ahora que explota Potrerillos con la operación de los Nihuiles hasta tanto se resuelva la licitación?
4: Bueno, es buena tu pregunta, Ricardo, porque se han dicho cosas que son erróneas en el sentido de que se han mezclado o confundido o pretendido confundir a la gente respecto de los procesos. Hay un proceso licitatorio que está recién iniciando, dando sus primeros pasos. No hay un pliego en la calle para participar de la licitación de Nihuiles aún. ¿Por qué digo esto? Porque hace poquito estuve en Nihuil 1. Recordemos que Nihuiles son 4 centrales. Con las 4 presas, estuve en Nihuil 1, fuimos con el gobernador, fuimos con el gerente de Mesa, con Mauricio Pinti, y una serie de funcionarios más. ¿Por qué? Porque en el 24 había finalizado una concesión de 30 años, en la cual INISA, la empresa que administraba y era la titular de la concesión, terminaba esa concesión legal. Se extendió esa concesión, se prorrogó, hasta ahora. ¿Por qué? Porque si recuerdan,
3: sí,
4: en el 2025, en enero del 2025, ocurrió una aluvión que dejó fuera de servicio Nihuil 2 y Nihuil 3. Uh-huh. Una aluvión en el cual corrieron 1.200 metros cúbicos, dejó fuera de servicio Nihuil 2 y Nihuil 3. Uh-huh. Una aluvión en el cual corrieron 1.200 metros cúbicos por segundo.
5: Que rompió todo, hasta el propio lecho del río.
4: Ahora se están recomponiendo esos caminos.
5: Uh-huh.
4: Llevó 1 año hacer el saneamiento, limpiar las centrales, los platones de maniobra, etcétera. Pero bueno, síntesis, se había prorrogado 1 año para preparar los pliegos y el proceso licitatorio y justo en ese momento, en enero de 2025, ocurre ese aluvión que deja fuera de servicio esas dos centrales, lo cual alargó mucho los plazos porque ese inventario y el estado de situación se complicó porque había que remediar para poder ver en qué estado había quedado todo eso después de ese aluvión. Les hacía referencia a los 1.200 metros cúbicos segundo porque la infraestructura de las presas y cuando se hizo, cuando se construyen este tipo de infraestructura, se tienen en cuenta los históricos, a ver cuál es la media histórica de agua que corre por este lugar para pensar toda la infraestructura civil, etcétera. Y era de 600 metros cúbicos segundo. Y pasaron 1.200 metros cúbicos segundo. Para que tengamos en cuenta el daño que produjo eso en ese momento. Bueno, síntesis, se trabajó en ese proceso licitatorio con la información que también se pudo recabar recién a partir de noviembre del año pasado, una vez que se limpió todo eso en Newell 2 y en Newell 3. Y estamos yendo a un proceso licitatorio conjunto con Nación, que eso, si me permitís, también sería bueno explicarlo, porque también se ha dicho que le hemos entregado los Newells a Nación y un montón de falacias al respecto. Pero puntualmente para tu pregunta, ¿qué hace CEMSA? ¿Qué hace CEMSA en los Newells? Bueno, en el 23 se sancionó una ley en la legislatura, la ley 9486, que le exigía, le mandaba al Poder Ejecutivo a iniciar este proceso por el vencimiento de la concesión anterior y decía, bueno, ¿quién va a hacer esto? Una sociedad que tiene que crear el Ejecutivo. Se llama una sociedad vehículo de propósito específico, que sería una ENISA 2, es decir, una sociedad que tenía como fin ser el cascarón, digámoslo así, en el cual se va a redonar con los activos, es decir, estos bienes que son de la provincia indiscutidamente.
5: Temporariamente.
4: No, en realidad es la misma, porque hoy y por los próximos 30 años el concesionario de Newells va a ser EMSA, Hidroelectricidad Mendocina Sociedad Anónima, que sería esta ENISA 2, ahora se llama EMSA. ¿De qué se llena este cascarón? De los mismos activos que llenaban ENISA, es decir, todas esas cuatro centrales, todos esos activos que son de la provincia. ¿Y para qué? La misma ley lo dice. Hay que concesionar al menos, y recalco el al menos porque así lo dice la ley, parece que hay algunos legisladores que les cuesta la comprensión lectora, al menos el 51% de las acciones. Es decir, que hay que concesionar entre el 51 y el 100. La provincia decidió convocar a licitación por el 100% de esas acciones y entre medio, es decir, mientras un proceso licitatorio internacional lleva su tiempo, se sustancia.
3: ¿CEMSA toma la operación?
4: No, la operación es hoy de Hidroelectricidad Mendocina, se le contrató a CEMSA algunos servicios. ¿Y por qué, Madera? ¿Y por qué a CEMSA y no a? Y mi pregunta sería: ¿a quién? ¿Quiénes hoy operan en Mendoza?
3: Bueno, Pampa Energía podría haber sido.
4: Esa era la primera opción, tal cual.
5: Venían operándolos.
4: Aparte, era la primera opción y la más lógica, ¿no? Porque ustedes recuerdan que en esos dos ríos, Atuel y Diamante, los operadores, los que vienen operando hace 30 años son ENISA e IDISA. Sí. ENISA se terminaba, entra Hidroelectricidad Mendocina, su prima hermana, que es IDISA, la que opera Diamante, sigue teniendo como accionista mayoritario a Pampa. Entonces se le dijo, bueno, mientras se hace el proceso licitatorio, ustedes operen junto con nosotros este complejo. Pampa e IDISA dijeron, ni nosotros, 10 días antes, ¿no?, de que ocurriera el plazo, dijeron, ni Pampa, como Pampa Energía, ni nosotros estamos en condiciones de prestar estos servicios que ustedes van a necesitar. Pero la complejidad es que, como venía hace mucho tiempo trabajando esta empresa, estas dos empresas, ENISA y IDISA, como estas primas hermanas que operaban, habían generado una sinergia y una eficiencia operativa que hacía que compartieran el personal. Entonces, cuando se separa esto, como hablando mal y pronto, separamos la paja del trigo, bueno, ¿cuáles son los empleados de IDISA? ¿Cuáles son los empleados de ENISA? ENISA se termina, entra otra. Bueno, habían muchos cargos, sobre todo cargos gerenciales, que quedaban en IDISA. Y por lo tanto esas funciones, ¿quién las iba a cumplir? Entonces ahí viene mi pregunta. Estos legisladores de la opinión de la oposición que por ahí cuestionan tanto por qué no es EMESA la que opera en esta transición o Hidroelectricidad Mendocina. ¿Qué vamos a contratar? 10, 15 gerentes. ¿Vamos a contratar 15 gerentes por 6 meses? para que adquieran la expertise y se contratan los servicios, porque es una cuestión temporaria, provisoria. Al segundo que se le preguntó es al que opera Newell 4. Desde hace 2 años, Newell 4 está en la misma situación, porque cuando se finalizó la concesión de Newell 4, para poder licitar ahora todo el complejo 1, 2, 3 y 4, que estaba descalzado, la concesión era 1, 2 y 3 por un lado y 4 por el otro, se dijo, no, no le vamos a renovar al concesionario de Newell 4 porque queremos licitar todo junto, entonces vamos a consolidar todo el complejo. Y en ese caso se contrató a Hidronewiles para que prestara servicios para poder seguir operando, porque son complejos que no se pueden parar y decir, bueno, los apagamos, los paramos y hasta tanto hay un nuevo adjudicatario. Más que por el tema de la generación, por un tema de seguridad. Imagínense ahora el niño y que no haya protocolo de seguridad, que no haya quien abra y cierre con puertas, hablando en un término muy, muy llano, ¿no? Para poder manejar todo lo que tiene que ver con la seguridad civil en esas presas. Entonces, fue por eso que de los 3 operadores que hay en la provincia que se generan a la generación hidroeléctrica, que son CEMSA, Hidronewiles y DISA, que es la que queda, el único que aceptó fue CEMSA. Los otros 2, uno manifestó que no porque iba a seguir su trabajo con IDISA. El otro, Hidronewiles, dijo que la escala de Newell 4 era una escala apropiada para los servicios que podía prestar, pero no podía prestar para las 4 centrales. Y el otro es el que opera los 2 ríos del norte, las represas de los 2 ríos del norte. No había mucho más.
3: No había mucho más. ¿Cuántos años le queda a CEMSA para Potrerillos?
4: Me mataste con la pregunta, pero estimo que 10 años.
3: Ajá, bien. Bueno, la verdad que quería poner un poco de luz al tema, porque también digamos todo. Cuando uno dice el grupo Neus, dice Santiago Caputo, los nexos con el poder, siempre pasan esas
4: la
3: cosas.
4: La verdad que se les vuelve muy atractivo para generar esta discusión más política que técnica. Lo que

0: Y no solamente pensando en la desinformación, sino también pensando en cuál es el fin último, el beneficio real
1: bueno,
0: de los mendocinos.
1: Tenés que invertir horas en educar a los legisladores, Jimena.
0: No, no es mi trabajo.
1: No, bueno, a lo mejor sí, qué sé yo.
0: Pero ¿sabés lo que me interesa? Perdón, ¿sabés lo que me preocupa mucho? Que esta desinformación hace daño a los mendocinos, pero también hace daño por otro lado, porque el empezar a ensuciar un proceso que recién empieza, o sea, los dos decretos que se sacaron, provincia y nación, es apruébense los pliegos y el proceso de licitación conjunta. Apruébense los pliegos para trabajar en un pliego común porque necesitamos tener un solo oferente, no puede haber uno que inyecte y otro que genere, tiene que ser el mismo. Entonces, más allá de eso, el ensuciar un proceso de inicio por manipular información en ese sentido, lo que genera es que las grandes empresas que podrían venir y decir, bueno, a mí me interesa, quiero hacer la inversión, por una cuestión de compliance, incluso, dicen, no, esta licitación arrancó mal, vos fijate que está, que los medios que dicen, que la oposición que tiene pedido, que... y no ocurrieron tales cosas. Entonces siempre nos quedamos con, no voy a decir... mal, no quiero tampoco cargar contra los empresarios, pero por ahí nos quedamos con siempre los mismos jugadores, siempre los mismos empresarios, pero porque también hay una responsabilidad de la política, creo, ¿no? De levantar un poco de la discusión y pensar en qué tipo de instituciones queremos mostrar. Y eso es responsabilidad no tan solo del oficialismo, sino también de la oposición.
2: Ahora, esa oposición dijo que habían elevado pedidos de informe, que la habían citado a usted... que no habían tenido esas respuestas.
0: Los pedidos de informe, elevaron pedido de informe, no contaron cuando se mandó la información. Enviamos la información, esa información la tienen a disposición. Pidieron acceso al expediente desde la semana pasada, tienen acceso al expediente.
2: Claro. No fue la idea que quedó después de la conferencia, claro.
0: ¿Cómo?
2: No fue la idea que quedó después de la
0: conferencia. No, no, y también, a ver... después de la yo he escuchado cosas como están vendiendo el 100% de los bienes de la provincia. O sea, no se pueden vender esos bienes de la provincia. Una venta de esos bienes tendría que pasar por autorización legislativa. No es una cuestión voluntarista. No es que yo, Jimena La Torre, me levanto un día y digo voy a vender los bienes de la provincia y como tal elijo al empresario y se los entrego. Todo eso tiene... Hay una cuestión en derecho administrativo que es la discrecionalidad. El funcionario público tiene un margen de discrecionalidad muy acotado porque toda nuestra actuación está arreglado. Si yo hiciera una cosa así, al otro día el fiscal de Estado me mete una demanda, no tan solo al gobierno, sino a mí también penalmente como funcionaria. O sea, claro. Es una locura lo que dicen.
1: Bien, lo último, Jimena, sé que tenés una reunión de irrigación en un rato, le van a ir a contar a los subdelegados lo que va a pasar. Antes de ayer, cuando me explicaban, el viernes en realidad, me explicaban en una oficina de las que está trabajando con el tema Superniño, me decían, va a haber agua en todo el río Mendoza y va a haber mucha agua y va a llegar a la valle. Ayer, justamente a la noche... En otra de las oficinas me decían, sí, mirá, estamos viendo cómo va a afectar la producción en la valle. Va a ser todo un tema el manejo del agua. ¿Compramos botes?
0: Por eso se habla más que de lucha contra el cambio climático, se habla de adaptación al cambio climático, porque evidentemente el cambio climático es algo que ya estamos transitando. Y si bien podemos mitigar los efectos, lo que mejor podemos hacer es adaptar nuestra infraestructura, el tener una infraestructura resiliente al cambio climático. Es decir, si nosotros vemos estos indicadores que, a ver, pueden haber anomalías en los modelos, es decir, cosas muy raras, muy extrañas, que pasan muy de vez en cuando, pero cuando esas anomalías ya empiezan a mover el eje de la normalidad y empieza a ser la normalidad, bueno, tenemos que repensar un montón de cosas. Cómo trabajamos, cómo cultivamos, cómo construimos. Esta reunión que vamos a tener ahora con los subdelegados de Cauce, de irrigación, tiene que ver con poder trabajar juntos en esa... infraestructura que compartimos en algunos casos, hidráulica con irrigación por tema de riegos, también con los municipios. Hace poco estuvieron los 18 intendentes de la provincia en el cuarto piso y hablamos sobre eso.
1: Sí, algunos están prendidos fuego. Calvente está pidiendo un plan especial para Guaymallén.
0: Bueno, estamos trabajando en lo que refiere a alertas tempranas, estamos trabajando, haciendo foco particularmente en la zona de Corralitos y en Guaymallén, para tener dentro de las alertas tempranas que van a haber para toda la provincia,

0: especial foco y atención a ese lugar por la situación de colapso que ya están atravesando.
1: Claro. Bueno, hay un tema con los pluviales conectados a los sistemas cloacales. Eso va a ser dramático.
0: Sí.
1: Vos sos ministra de Ambiente y a vos y a ISAM les va a llover el reclamo cuando estemos con los líquidos cloacales flotando por todo Mendoza. Puede pasar.
2: O al menos en Corralitos.
1: Por lo menos, no sé si en todo Mendoza, pero en la zona. A ver, no necesitas llegar a Corralitos, en la calle Alberdi.
3: Lo que pasa es que en Corralitos ya arreglaste buena parte. Capaz que te pasa antes o después.
2: Y en Corralitos ya están admitiendo que puede volver, que va a volver a pasar.
0: Lo que pasa es que lo de Corralitos, o sea, es una obra. Bueno, tengamos en cuenta que el colapso de la colectora máxima, del colector máxima, tiene que ver con haber sobrecargado 5:1. Es decir, esa es la relación de lo que estaba preparado el sistema para lo que efectivamente se está cargando. Entonces,
1: bueno, las lluvias ahora van a ser 3:1.
0: Bueno, sí, a ver, es una situación en la cual van a converger distintas aristas que llevan a extremar recaudos en estas alertas. Por eso digo que el protocolo que estamos trabajando con irrigación, particularmente ambiente de irrigación, con AEMSA, que es la empresa que va a hacer servicio meteorológico provincial, es decir, vamos a tener insumos del Servicio Meteorológico Nacional, que es con lo que ya hoy funciona Defensa Civil, uh-huh, más toda esta información que vamos a recabar de AEMSA, que es la que va a centralizar y sistematizar esta información, con especial foco en estos indicadores que se van a tomar de esa zona. ¿Por qué? Porque, como decís vos, hay una obra de corto plazo que está en ejecución, una de mediano plazo que está en inicio de ejecución y una de largo plazo, que es la financiada por BID, que está en inicio también de proceso licitatorio. Ahora, durante este íter, durante este camino, hay situaciones como esta del Niño que se suman a un colapso de infraestructura producto de muchos años de desorden en el manejo del ordenamiento territorial, esto de que los municipios autorizaran, que además impacta en otros sentidos. Por ejemplo, vivimos en una provincia donde la sequía o nuestro clima árido ha sido la regla, por eso recién yo les hablaba de adaptación a nuevas normalidades, ¿no? Y durante mucho tiempo en el cual, por ejemplo, los lechos han estado secos, tanto el ciudadano a pie como las autoridades que autorizaron trazas de calles, de caminos, de líneas o el emplazamiento de barrios en esos lugares, parecía que no iba a pasar nunca nada, hasta que llegan estas nuevas normalidades en las cuales el agua recupera su cauce. Entonces, ahora hay que trabajar en la infraestructura y en las defensas para todos esos bienes y esas personas, pero tenemos que también ser sensatos en entender que el agua está recuperando su cauce. Uh-huh.
3: Una cortita. Creo que es reciente la ley de georreferenciación de los cuidados ambientales o de las posibles denuncias de quienes tiran basura en lugares inadecuados. Uh-huh. ¿Van a apurar la implementación de eso? Puede ser muy
0: esa
3: útil.
0: Es una herramienta. Hace poco, como ustedes deben saber, la legisladora Yamel Aces había presentado un proyecto para poder tener en las aplicaciones la posibilidad de hacer denuncias ambientales.
3: Claro. Igual que el modo testigo de tránsito, pero para lo ambiental.
0: Sería algo parecido. Vamos a apurar la reglamentación y la implementación a través de, seguramente, la plataforma de Mendoza por Mí, que es la plataforma en donde convergen todas estas funciones de denuncias de los ciudadanos. Porque realmente necesitamos apelar a esa responsabilidad ciudadana, tanto del que no tiene que tirar como del que ve y puede ser un fiscalizador ambiental más. Uh-huh. Que si no, la verdad es que el Estado sacar un ejército de inspectores a la calle para prevenir este tipo de conductas, creo que todos los ciudadanos podemos colaborar desde nuestro lugar.
1: Uh-huh. Bien, Jimena, muchas gracias por la visita.
0: Gracias a ustedes por la oportunidad de hablar de estos temas.
1: Jimena Latorre, ministra de Energía, Ambiente y Minería y Petróleo de la provincia.
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10: 9 de la mañana con 30 minutos. La temperatura 10 grados 8 décimas. La humedad 50%. Volvió a nevar en alta montaña y retrasan la reapertura del paso Cristo Redentor. La coordinación tenía previsto abrir a las 9 horas, pero las nevadas complican la transitabilidad segura. A las 10:30 darán un nuevo reporte sobre el estado de la ruta y, de estar en condiciones, habilitará solo para camiones. Buscan al conductor de una camioneta que provocó un vuelco en la ruta 7 y se dio a la fuga. Renzo Gutiérrez denunció que el accidente que sufrió su padre Cirilo, de 61 años, el 24 de agosto, cerca de Uspallata, fue causado por un vehículo que realizó una maniobra de sobrepaso ilegal y escapó del lugar sin brindar asistencia. Para evitar un choque frontal contra 3 camiones que iban a Chile, la víctima desvió su rodado hacia la derecha, cayó por un barranco y dio varios tumbos que le provocaron fracturas y desplazamiento en 3 costillas.
11: Y los momentos de toma de decisión eran muy cortos. Obviamente que si mandaba a la izquierda era imposible, porque era chocar de frente con los camiones. Seguir derecho, él aprieta, presiona los frenos. Eso creo que desestabiliza un poco la camioneta y al mismo tiempo no logra frenar, porque la otra camioneta tampoco logra frenar. Entonces la solución 2, que era hacia derecho, tampoco era factible. Situación por la que se decide tirar a la derecha, y a la derecha es donde había un barranco. Empieza a dar vueltas, tumbos. Una piedra le pega justo a la puerta del conductor y eso le genera un montón de roturas ahí en el tema de las costillas, donde tiene 3 costillas que tienen un desplazamiento.
10: La familia pide la colaboración de testigos para identificar al prófugo, quien manejaba una camioneta de color claro con frente cromado y barra antivuelco. La avícola Tres Arroyos cerró sin aviso una planta histórica en Buenos Aires. Será hasta nuevo aviso por razones operativas y productivas en Capitán Sarmiento. Los trabajadores fueron notificados sin anticipación y denuncian que durante el fin de semana se retiró maquinaria y que integrantes del directorio vaciaron sus oficinas.
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10: Jorge Sampaoli dejó de ser el técnico de Talleres. El club cordobés emitió un comunicado informando la salida del entrenador tras el empate 0-0 del sábado ante Central Córdoba por la 7ª fecha del torneo clausura. 9 de la mañana con 33 minutos. La temperatura 10 grados 8 décimas, la humedad 50%. El pronóstico indica poca nubosidad con poco cambio de la temperatura, vientos del sur, cielo parcialmente nublado en alta montaña y una máxima de 21 grados. Soy Mayra Helves y esto fue Informe Niwil.
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22: Buen día, Montacuto. Buen día, No Tenés Cara. En la escuela Manuel Belgrano de Godoy Cruz, a los padres nos hicieron firmar para la entrega de computadoras a los chicos y resulta que no las entregan. Hacen como 2 años que no las entregan. Dice que es para uso de la escuela nada más. Pero nos hicieron firmar como que a los chicos se los entregan.
23: Hola, buen día, New William. Decirle a Matías Pascoletti que se dé una vueltita por la calle Perú, entre Eusebio Blanco, ahí pasa el metro tranvía. Bueno, ahí han hecho un montículo de tierra y ahí está lleno de yuyos. Si llega a llover mucho, ese montículo de tierra suelto se viene todo hacia la calle Perú. Va a ser un desastre porque hay autos, hay una escuela.
1: Bien, tenemos que clonar a Matías Pascoletti con todas las cosas que nos cuenta la gente. Muchas gracias a los oyentes. 9:37, justamente nos vamos a la calle con Matías por el caso de esta criatura que casi lo descartan. Matías, actualizamos el caso y contamos qué pasa.
24: Bien, Ricardo, para actualizar este caso que sucedió anoche, que lo comentábamos bien tempranito aquí en la radio, de un recién nacido que en principio intentó ser descartado por sus padres en una mochila, luego se arrepintieron y bueno, el nene termina llegando al hospital Lago Maggiore, allí con un cuadro bastante complicado. Es más, hasta ahora el cuadro es reservado del bebé. Cuando llegó, entró bajo protocolo de hipotermia por asfixia perinatal y también presentaba lesiones que se podrían tratar de una infección. ¿Qué pasa? Su mamá, una joven de alrededor de 18 años, que estaba con dolores en la panza, según ella no sabía que estaba embarazada y según su entorno tampoco, y lo que sucedió fue que cuando se estaba bañando para ir al hospital, da luz allí en la bañadera, ahí se encuentran con la criatura. La abuela, al enterarse de esta situación, la madre de la chica, cuando se entera de esta situación, dijo que no tenía conocimiento del embarazo, que la hija siempre había sufrido estreñimiento, y bueno, al enterarse de lo sucedido, busca a la hija en moto y la desplaza con el bebé al centro de salud de La Favorita. Ahí después lo que hacen es entrevistar al padre, y el padre lo que dice es lo mismo que lo que dice la abuela: la pareja venía con dolores desde la noche anterior, que en la mañana decide bañarse para luego ir al hospital, y mientras se encontraba bañando nace el bebé. A posterior, ahí lo que cuenta el padre y la criatura es que metieron el bebé en una mochila y se trasladaron a pie hasta la casa de la suegra, que el niño no emitía ni llanto ni reacción alguna. Y la madre cuenta lo mismo que el padre, agregando que fue el padre el que, una vez que ella da luz, lo toma y lo introduce en una mochila con la intención de descartarlo, de deshacerse del bebé. Después se arrepiente y vuelve ahí a la vivienda. Así que todo esto está en investigación. El bebé está con estado reservado, está vivo en neo, pero está con estado reservado. Y el padre de la criatura fue llevado a Estrada, cerca de las 2:30 a.m. La madre correría con la misma suerte, porque lo que entiende es que han actuado los dos en complicidad. La intención, era consentido esto de deshacerse del recién nacido. Así que bueno, está investigando a toda la familia, porque también dicen que hicieron un allanamiento, ni bien se conoció la novedad, pero cuando llegaron, en el domicilio vive tanta gente que estaba toda la escena contaminada. No pudieron extraer nada que pueda colaborar con la causa. Un caso aberrante el que ha sucedido. Nosotros estuvimos en el barrio, es el barrio andino donde sucedió todo esto, barrio andino de la ciudad. Eso es La Favorita, bien al fondo, bien al oeste de La Favorita. Detrás del barrio andino ya no hay más nada, está el Pedemonte y no hay viviendas. Es un barrio que se nota como que es una especie de asentamiento donde las casas se están mutando a material, pero todavía quedan vestigios de que varias viviendas han sido parte de ese asentamiento. Calle de tierra, es por la calle Neruda, bien hacia el fondo este barrio, un barrio humilde. Consultamos por ahí con algunos vecinos. Cuando preguntamos que estábamos buscando a la familia Aguilera, no nos dieron las mejores referencias de la familia. Parece que no es una familia, o mejor dicho, que es una familia que tiene algunos conflictos allí en el barrio. Preguntamos donde intuíamos que era la casa y salieron dos chicas y una nos dijo, sí, es mi hermana. Pero bueno, ahí nomás se notaron alteradas y salió otra persona del interior de la vivienda, las corrió a las chicas, nos preguntó qué necesitábamos. Entendemos que era una tía de la menor que dio a luz. Y le dijimos, no, mira, tenemos esta información, pero es lo que dicen desde la policía, queremos saber cuál es la versión de ustedes, o si quieren aportar algo. Claro. No, te agradecemos, no queremos, estaba muy nerviosa la señora. Y le digo, pero mira, la versión que tenemos es que ella no sabía que estaba embarazada. Sí, es verdad, ella no sabía que estaba embarazada. Fue todo lo que nos alcanzó a decir la mujer y después se metió nuevamente en el domicilio de este barrio.
1: Bueno, esto, acá hay un contexto de falta de educación, de control, de
0: miedo, probablemente.
1: De miedo, de desarme cultural. A mí me cuesta comprender que una chica de 18 años no sepa que está embarazada. Tiene varios meses de atraso en el periodo, algo le pasa. Ese bebé ha nacido sin ningún tipo de control. Y vamos a ver cómo está el estado neurológico de ese bebé.
0: Bueno, el Mati estuvo consultando el estado de salud de ambos, porque están ambos en el Hospital Lago Mayor, Mati.
24: Sí, están en el Hospital Lago Mayor ambos, la mamá y el bebé. El estado del bebé es reservado por esta asfixia perinatal y también por alguna infección, que es lo que dice el parto, pero lo único que nos dijeron acá es que el estado era reservado. Judicialmente la causa todavía está bastante en el arranque, en el inicio, no hay muchos detalles por lo que podemos averiguar desde lo judicial, y también están atendiendo a la mamá, por quien esperamos el parte. Pero una persona que estaba, o sea, no ha tenido ningún, si ella no sabía que estaba embarazada, no tenía ningún tipo de control, nada, en cuanto al bebé, bien, a la criatura y al estado de ella también, ¿no?
1: Bien. Bueno, gracias, Matías.
24: De nada, Ricardo, de nada. Bueno, vamos a seguir averiguando allí la situación de este caso aberrante con el bebé y seguir el caso del...
1: Sí, le voy a pedir a la gente del Hospital Lago Mayor, que por ahí son, están menos entrenados en emitir comunicados y partes diarios de salud. Este bebé requiere un parte de salud oficial, porque hubo un delito y hay que ver cómo quedó neurológicamente, ¿no? Trasladado de una mochila, es un milagro. Que este pibe esté vivo es un milagro.
24: Sí,
1: es varón, ¿está confirmado que es varón?
24: De hecho, no, por la escritura podemos terminar, o sea, de que es varón, pero lo que nos dice el parte, pero no está indicado.
1: Sí, las partes policiales a veces hay que requieren bastante chequeo.
24: Pasa que muchas veces las instituciones, los nosocomios, al judicializarse los temas, después no te emiten más parte.
1: Bien.
24: Más parte de salud.
1: Bien. Muchas gracias, Mati.
24: Hasta luego.
1: Matías Pascoletti desde la calle, con este caso terrible, donde se mezcla todo, chicos, se mezcla miedo, falta de educación, marginalidad, andás a ver el contexto general de esa familia. Sí, todo,
0: la familia de ella por ahora está negada a hablar con la prensa. Lo que dicen es, lo que están contando los medios no es así. Bueno, acá tienen un micrófono para contar qué fue lo que pasó o qué es lo que está pasando, porque,
2: sí, porque hasta
0: está
2: acá
0: en curso todo.
2: Un parte
0: está
2: oficial,
1: en curso.
2: El relevamiento de Matías Pascoletti, que ha profundizado bastante, claro. Pero no tenemos la versión de ellos, exacto. Es lo que estamos esperando.
1: Tengo una historia para contar que a mí me parece que de esto va a hablar hasta el Papa.
2: Ah, bueno.
1: Los pongo en contexto. No voy a dar ningún nombre hoy, ni de las personas involucradas, porque hay 4 menores involucradas, ni de la institución involucrada, pero mañana vamos a entrevistar a la familia que cuenta este caso. Padre A, profesor de biología en una institución confesional católica de Mendoza, casado con odontóloga profesional B. Matrimonio, tienen 4 hijas, la mayor 11 años. Creo que la menor tiene 3 años. Bueno, por alguna razón que nos van a contar, ellos acceden a una información que les preocupa, que les comunica una de las nenas, donde aparentemente una maestra en esa institución confesional les dice que el género es autopercibido y que ellos pueden ser lo que quieran, ¿no? Que una persona puede ser del género que se autoperciba, lo cual entró en conflicto con la crianza que ellos impartían a sus hijas, con sus convicciones y creencias. Más allá de quién esté de acuerdo, quién no, lo que nos parezca a cada uno, la moral de cada familia, eso entra en conflicto. Padre A, docente del colegio, estamos hablando de agosto del año pasado, aproximadamente, mediados del año pasado, se presenta en el colegio, habla con la directora del colegio, habla con el rector del colegio, le explican, mire, la ESI es una política de Estado, hay una ley nacional. Él dice, bueno, pero están dando, en realidad no es educación sexual académica, sino política de género, están utilizando un libro sin autores identificables. Bueno, arma una cuestión. La situación se empieza a poner tensa, tienen otras reuniones, la nena mayor tenía el viaje de egresados de sexto grado, tiene un tema de salud, a los 2 días se descompensa, la tienen que ir a buscar, los padres faltan una reunión, toda una cuestión muy, muy, muy compleja. Y ellos apelan a la dirección de escuelas. La dirección de escuelas no les da la razón, porque la ESI es una ley, qué sé yo. En el colegio no les dan la razón. Y en diciembre del año pasado las desvinculan de las hijas del colegio. Las expulsaron. 4 niñas de este colegio confesional de Mendoza, de un conflicto raro, porque es una familia católica quejándose de la ESI en un colegio católico, las desvinculan. Las chicas se quedan sin escuela. Y hay un quilombo. A los 2 días lo desvinculan al padre. Se queda sin trabajo el profesor de biología. Yo conversé con él. No intento las razones morales y religiosas y familiares. Son de cada familia. Lo que él me dice, mirá, no, nosotros no estamos en contra de la educación sexual integral. Queremos que la educación sexual que se imparta no sea ideología o política de género, sino que sea académicamente certificada y aprobada científicamente. Pues yo le decía, mirá, yo fui a un colegio salesiano, tengo 60 años, 61, y a mí me dieron educación sexual, y era la dictadura. y te daban educación sexual, muy básica, ¿no? Esto es lo otro, así vienen los bebés al mundo, qué sé yo, muy básico, ¿no? Pero te lo daban. No, sí, lo que pasa es que cuando le dicen a un chico que el género es autopercibible y no biológico, están invadiendo, el colegio está limitando mi derecho a darle la educación que nosotros consideramos a nuestras hijas. Las pibas se quedaron sin colegio y consiguieron escuela un día antes de que empezaran las clases porque, viste, parece que en el ambiente se empezó a correr el lío de esta familia y no los aceptaban. Bueno, en un colegio los aceptaron. Tommy, te pido un favor, cerrá la puerta esta porque me distraigo. En un colegio los aceptaron, él trabaja en un colegio del Estado y el caso está judicializado. El caso está judicializado, lo tiene una jueza, y mañana vamos a hablar con esta familia, vamos a hablar también con el colegio, vamos a hablar también con la dirección de escuelas, vamos a hablar con todo el mundo porque nos parece, está buena la discusión. Porque aparte es raro, cuatro pibas dejadas sin su colegio. Entonces yo le digo, bueno, pero ¿ustedes qué están pidiendo? Porque la ley no va a cambiar. ¿Qué vas a pedir? Bueno, pero está la Constitución encima. ¿Qué vas a pedir? ¿La constitucionalidad de la ESI? Medio complicado. Yo creo que esta familia lleva las de perder en todas. Pero lo que ellos dicen es, nosotros tenemos el derecho a educar a nuestros hijos en la moralidad y en la ética y en las creencias familiares que tenemos. Bueno, me parece perfecto. Y en el colegio no pueden dar ESI, que aparte es transversal a todas las materias. La ESI no es que, no sé si hay una materia de educación sexual.
0: No, la idea
1: pero es
0: que
1: transversal.
0: Sea eso, que la idea es que sea
1: están en biología, aparece claro, la ESI, claro. Están en historia, aparece la ESI, exacto. Están en geografía, aparece la ESI, ¿no? Es transversal
0: Pero no deberían ser dos cuestiones que se contrapongan.
1: No deberían, pero algo pasó que este reclamo de esta familia...
0: Que él entendió que se contraponía a lo
1: claro,
0: que él podía...
1: Claro, este reclamo de esta familia terminó con él sin trabajo y las pibas sin colegio.
0: Claro, porque
1: en un colegio católico de Mendoza. Yo me huelo que de esto termina en el Vaticano. Me lo huelo. ¿Viste cuando sentís que un caso da? Este caso da. Así que...
0: ¿Y las chicas ahora están en una escuela pública o privada?
1: Privada. Creo que también es un colegio confesional, no estoy seguro. Así que bueno, tengo la mañana para hablar con todas las partes que me restan de este caso. Van a querer hablar los abogados, porque acá intervinieron abogados, escribanos, lo que me decía este padre, no me dieron ni siquiera un año de tiempo para buscar otro colegio para mis hijas, y yo tenía toda la matrícula pagada, ¿entendés? O sea, son como muchos conflictos a raíz de que una familia se opone al enfoque que en ese colegio estaban dando a la ESI y a que una maestra les diga a chicos en una escuela católica que el género es autopercibido. Bueno, yo no soy un experto en esto, pongo la oreja para este tipo de casos, me interesó, lo tomé y lo vamos a seguir tratando. Y lo otro que quería contar, que fue un caso que realmente fue muy conmocionante, ayer a la tarde... un comisario de Mendoza, titular de la comisaría número 10 de Maipú, se pegó un tiro y se mató. Ya se han quitado la vida, no sé si son 9 o 10 desde 2024 hasta ahora, cantidad de policías.
2: Sí, solo 6 en 2025, sí,
1: claro.
2: La cifra puede variar por ahí.
1: De distinto rango. No tenía noticias hasta ahora de que un comisario joven, de buena foja, no tenía ninguna licencia psiquiátrica, no estaba bajo ningún tratamiento, se había hecho cargo de la comisaría hace dos semanas. Y eso fue lo que terminó, nadie sabe bien cuál fue el conflicto. La mujer es la que da aviso, dice mi marido se fue con intención de matarse, y bueno, lanzan la búsqueda y lamentablemente lo encuentran muerto. Me decían que en la policía están devastados porque aparte era una persona querida, ¿no? Sí. Aparte era una persona querida, así que bien compleja la situación. Tengo el nombre del comisario por acá, Roberto Carlos Villarruel, el comisario este de 48 años que estaba desde hacía dos semanas al frente de la comisaría 10 de Maipú. Uh-huh. Algo está pasando con la salud mental de todo el mundo, y lo que incluye también a la policía.
2: Pero
1: ¿no?
2: Algo está pasando tan grave que dos semanas atrás, no mucho más, habló la ministra de Seguridad de la Nación, Alejandra Monteoliva. Le preguntaron particularmente sobre estos problemas de salud mental dentro de las fuerzas. El comisario que acaba de fallecer es de acá, de la policía de Mendoza, pero no escapa a la media nacional. Y la ministra confirmó que, según sus datos, aumentó un 30% la cantidad de personas que se quitaron la vida en el último año. Y dijo, bueno, sí, es una problemática que estamos teniendo, y lo adjudicó, por ejemplo, a las deudas y los problemas para hacerle frente. Es poco lo que dijo, pero fue importante, resonante lo que dijo, asumiendo que tienen problemas importantes y que muchas veces el desenlace es autolesionarse o quitarse la vida. Y además puso en evidencia una situación, dijo, ese 30% no escapa a la media general. Y aparecieron los datos de los últimos 10 años de suicidios en general en la Argentina, que
1: hay
2: se duplicaron.
1: Hay un cambio de enfoque con eso, ¿no? Sí. Está el cambio de, porque antes se decía no hablemos de los suicidios porque
0: ahora necesitan que hablemos.
1: Ahora necesitan que hablemos para prevenir. Bueno, me contaban, Pablo, perdón, que hay un equipo completo interdisciplinario laburando ahora con el entorno familiar, el entorno laboral, a ver qué conflictos había para poder contener, ¿no?
2: Bueno, y hay un centro de ayuda que vos podés llamar, si estás pasando un momento difícil, podés llamar y te ayudan, o si sos familiar y estás viendo una situación que puede desencadenar en lo mismo. Pero lo dramático, digo, es no solo el aumento en las fuerzas, que lo veníamos viendo en la provincia, lo asume la nación, sino también en términos generales.
0: Claro.
2: Se duplicó la cantidad de personas que se quitaron la vida en 10 años. Entonces está cerca de 5.000 casos en el año en el país.
1: Bien, de acuerdo. Son las 9:56 de la mañana. Nos vamos a la última tanda de No Tenés Cara, dale.
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6: Qué mañanita agitada que estamos teniendo. Bueno, 10 y 2 minutos y está con nosotros Rosana Villegas. ¿Cómo le va?
7: ¿Cómo le va, Ricardo Montacuto, Agustina, Pablete?
6: Me asustó Rosana el fin de semana porque dice que tengo que arreglar el techo, las goteras, las paredes y comprarme un bote.
7: Y claro, y en todo caso unas botas de goma también, por las dudas.
8: Bueno, pero sí. El que avisa no traiciona. Vos lees el artículo de la Rosy y ya sabés todo tu plan de acción.
7: Totalmente. Es que de verdad me preocupé y me pareció que era interesante alertar a los que nos leen, porque lo que están viendo nuestros meteorólogos, digo nuestros porque el análisis lo hizo Elizabeth Naranjo Tamayo, nuestra meteoróloga también, lo que están viendo es que este fenómeno del Superniño nos va a modificar absolutamente la vida en los próximos
6: basta,
7: ocho
6: Rosana,
7: meses.
6: Basta de darme miedo.
7: ¿No te doy meses? Miedo. 8 meses.
9: ¿Ocho meses?
7: Porque mira, el análisis, Agustina, es va del 1 de septiembre, o sea mañana,
9: sí,
7: al 30 de abril. Ellos analizaron durante 21 años cómo se comportó el fenómeno del Niño. El más intenso que tuvo Mendoza fue en el periodo del 2015 a 2016.
9: Ajá.
7: Y en ese momento llovieron.
9: Me acuerdo, en mayo, fue impresionante.
7: Bueno,
8: un mes entero. ¿Te acuerdas que llovió un mes entero
9: de lluvia? Sí.
7: Yo me acuerdo porque en ese momento, ese año estábamos embarazados del Lorenzo, entonces como que estábamos más tiempo en casa y terminábamos viendo esa tremendas tormentas que teníamos. Ese periodo fue el más intenso, llovieron 112 días. Del 1 de septiembre al 30 de abril.
9: Claro.
7: Lo que se prevé es que este Superniño sea aún más intenso que ese.
8: Claro.
7: Con lo cual, anda pensando que vas a tener tormentas severas por más de 112 días en un periodo de 6 meses. De 8 meses.
8: De 8 meses. Y entonces, si sacas la cuenta, es como uno de cada 3 días te está lloviendo.
7: Claro.
8: Un poco más incluso.
7: Claro. Es uno de cada 3 días. Y pensá, y yo no te quiero meter de miedo por si no arreglaste el techo o no limpiaste el desagüe, o incluso había un colega que me decía: ay, pero nosotros tenemos las cocheras subterráneas. Y anda pensando en cómo se drena esa cochera, porque la verdad es que lo que están pensando es que tengamos posibilidad de que se colapsen los ríos, que desborden las acequias, que desborden los canales y que tengamos inundaciones.
6: Bueno, pará ahí.
7: A ver.
6: Esto me lo estuvieron contando en Hidráulica la semana pasada. Vos imaginate que cada una de estas tormentas, no vamos a tener un Superniño en todos los lugares de Mendoza a la vez todo el tiempo. Estas tormentas tienen un diámetro máximo de unos 10 kilómetros. Lo que puede pasar es que se va moviendo la tormenta,
7: claro,
6: ¿no? En general, de oeste a este y de sur a norte, ¿no? Se va, imagínense el mapa de Mendoza, entrando la tormenta por abajo y subiendo y saliendo hacia el noreste de Mendoza. Entonces, no va a ser en todos los lugares a la vez. Es decir, cuando nosotros tengamos que subir a los botes, nuestros amigos de Luján capaz que no.
7: Ya se bajaron.
6: Ya se bajaron de los botes.
7: A media hora.
6: Eso es un dato importante. Y después, han hecho 6 obras aluvionales nuevas en los últimos 2 años, completando algunas, las estuve mirando con Google Earth, por ejemplo, la que completó...
7: ¿En San Rafael?
6: Acá.
7: Okay.
6: La que completó el Canal Sosa. Ajá. Estuve mirando Gran Mendoza.
7: Sí.
6: San Rafael que se...
7: También hicieron una obra...
6: ¿Se las arreglen los San Rafael? No,
8: ¿cómo que las arreglemos?
7: Ya tuvieron una obra hidráulica.
6: Entonces, están esas y están otras obras de arreglos. Ahora, lo que me da una angustia terrible... Cuando vos mirás el mapa y te parás arriba de Gran Mendoza, si querés lo haces con Google Maps y pones satélite, ¿no? Y lo mirás en la compu o en el teléfono, y ves la montaña, y ves un montón de grietas que bajan hacia la Gran Mendoza y que atraviesan todo el Gran Mendoza. Esas grietas de la montaña son cauces.
7: Claro.
6: Son cauces naturales, aluvionales.
7: Cauces en los que en muchos lugares, porque no hubo ningún tipo de trabajo de pensar en la Mendoza del futuro, en esos cauces se terminó construyendo.
6: Mirá,
7: porque no hubo planificación respecto de eso.
6: Yo en estos días me he desprendido de la política y le estoy invirtiendo muchas horas a estudiar el tema, a estudiarlo de verdad, desde lo hidrológico, lo hidráulico, lo meteorológico, lo productivo, todo lo que pueda... para que después no nos vendan boludeces, porque ¿qué va a pasar? Se va a inundar un barrio, X del departamento Y.
7: Sí.
6: ¿Qué va a hacer el intendente? ¿A quién va a culpar?
9: A todo lo que no tenga que ver con la comuna.
6: Exactamente, va a culpar a ISAM, al IPB, a
7: hidráulica. Bueno, pero es que vos pensás esto, y lo decía el Pablito más temprano, cuando vos tenés una situación extraordinaria como la que probablemente vamos a tener, vas a tener lugares que van a explotar distinto. Uno de los lugares en los que va a explotar muy posiblemente va a ser Guaymallén, pensando en este sistema de cloacas que muy probablemente explote, no solo en la zona de Corralitos, lo decía el intendente, sino aguas arriba y aguas abajo.
6: Bueno,
7: porque muchas casas tienen el sistema pluvial conectado a las cloacas. Va a reventar eso.
6: Bueno, pero ahí vamos. Tenemos que hacer docencia y pedirle a la gente que por favor desconecte sus pluviales de las cloacas. Desconecten los pluviales de las cloacas porque van a nadar en mierda. Van a nadar en caca. Se los estamos avisando. Y debería la municipalidad y AISAM deberían montar un sistema de inspecciones con drones, con lo que sea, urgente.
9: Si tu sistema cloacal, el tuyo, el individual, no colapsa, ¿cómo sabes que tu pluvial está conectado a la cloaca?
6: Y porque vivís ahí.
9: Pero a lo mejor vivís desde hace cuánto y la casa ya estaba construida y nunca te enteraste. O sea, ¿cómo te enterás?
8: Bueno,
9: no sé si es tan fácil saberlo.
8: No sé si
9: ¿me entendés
8: fácil
9: la pregunta?
8: Tenés que subir una manguerita al techo y preguntarte, ¿por dónde está bajando ese agua?
7: Hace
8: si la ves en la sequía.
7: Bueno, yo lo pensé,
8: perfecto.
7: Lo pensé justamente como para hacer una pruebita y pensar cómo también tenés tu techo. Tirar un poquito de agua arriba del techo y ver si termina drenando como necesita, si efectivamente los desagües del techo no están tapados. Digo, hay mucha...
6: Se tapan de hojas en el otoño.
7: Claro. Incluso depende de la zona, pero también la plaga de las palomas termina siendo una complicación porque con esa caca que generan todo el tiempo en los techos, también te termina tapando los desagües. Digo, me parece que es un laburito que tenemos que hacer nosotros, cada uno desde su lugar, como para poder colaborar con esto.
9: Me escribe Marcos Calvente. Agustina, sí, es fácil darse cuenta, me dice. Si sale un caño en la cuneta al frente de tu casa, tenés el pluvial bien ejecutado.
6: ¿Cómo si sale un caño en la cuneta?
8: Claro.
7: De tu casa a la cuneta.
8: A la cuneta. Si ahí termina el techo... Si el agua del techo sale por la cuneta, está todo bien. Si no ves que sale el agua, es porque se está yendo por otro lado.
7: Claro,
8: o porque sale el
7: caño...
8: patio y se termina filtrando.
7: Claro.
8: O bien porque se
6: está
8: metiendo la cloaca.
6: Son esos caños que ves asomar en las acequias.
7: Claro.
9: Tiene que ser un caño de PVC de 110.
8: Sí.
9: Agrega Calvente.
8: El caño blanco.
7: Sí.
8: blanco de 110.
7: Hay uno, bueno, no sé cuál es el tamaño como para poder...
6: 110 milímetros, dijo. 11 claro, centímetros.
7: 11 centímetros, claro. En muchas casas que no tenés, en la zona nuestra, por ejemplo, no hay sistema de cloacas. Uh-huh. Y ves esos caños que van a la sequía de tu casa.
8: Eso tiene que aparecer.
7: Eso es lo que ese te indica que tiene que va a la sequía y no al sistema de cloacas.
9: Claro.
8: Es el caño típico que te baja de la canaleta del techo. Ese caño blanco, uh-huh, ese es el de 11 centímetros típico.
9: Bueno, uh-huh, fíjense, chequéenlo, investiguen sus casas a ver cómo están cada una.
7: Miren, ¿vos ya chequeaste tu sí, techo, Agustina?
6: ¿Cuánto Mírame. Cuesta impermeabilizar sí, un sí, techo? Uf,
7: bueno, es que eso depende, primero, de qué sistema tengas en el techo. Mira, cuando nosotros empecé a gestar esa nota para Diario 1, lo hablábamos con los compañeros del diario. Y algunos me decían, bueno, pero yo tengo membrana puesta. Pero ya me di cuenta que hay una parte de la membrana que se levantó o que las palomas picaron ahí y tengo una filtración. No es lo mismo que vos le tengas que poner la membrana esa común, la que se pega con fuego, a que le tengas que poner un refuerzo de una membrana líquida. Porque capaz que vos tenés un sistema de membrana que te protege ya. Pero si tenés que poner la membrana líquida... El año pasado, sobre un techo de unos 90 y algo de metros, 300.000 pesos. El año pasado.
9: Bueno, pará. ¿Puedo hacer una autorreferencia, Ricardo?
6: Sí, claro. ¿Por qué me pedís permiso?
9: No, bueno, porque sos el conductor de este espacio. Ah, y vos, además, cuando vos haces una autorreferencia, anticipás que vas a hacer una autorreferencia.
6: Pido permiso, es verdad.
9: Yo pude identificar, me quedó identificada de la última lluvia grande en Mendoza, que yo no me acuerdo cuándo fue, la gotera que tenía en mi casa. Uh-huh. Y el lugar, después... Espero haberle acertado al arreglo, porque uh-huh, no lo voy a saber hasta que uh-huh, tengamos otra lluvia grande en la provincia, si es que efectivamente le acerté al arreglo. Solucioné o le puse membrana a un pedacito del techo de mi casa, porque si no era
7: ¿membrana cuál?
9: Mucha plata, de la que se pone con fuego. Con el fuego, exactamente. Uh-huh. No sea, habré cubierto unos, 5 metros cuadrados, no más que eso, uh-huh, exagerando el lugarcito por donde tengo la gotera. Y me gasté hace menos de un mes 110.000 pesos.
7: 5 metros.
9: Por 5 metros cuadrados.
8: Claro.
9: 110.000 pesos. Vos el año pasado tenías un presupuesto de 300.000 pesos por una casa de 90 metros cuadrados. Yo creo que tenés que contar con un presupuesto, pero es bueno anticiparse ahora porque si no después los precios sabes a dónde se van a ir.
8: Sí, aparte
7: y los techistas están sacando cuentas con calculadora.
6: Se van a Miami de vacaciones los techistas.
8: Y hay otro problema. Cuando vos ya tenés la lluvia encima, a veces no podés pegar la membrana.
6: Claro, hay que hacerlo ahora.
8: Hay que hacerlo ahora o después.
6: Septiembre es el último mes para poner la membrana.
7: Sí, sí.
6: No
7: sí,
6: me mires así.
8: ¿Y
6: septiembre es el último mes?
9: Chicos, y mañana arranca septiembre.
8: Bueno, cuenta regresiva.
7: Bueno, pero anda tachando, porque de verdad que me parece que es clave poder... Eso, hacer esos pequeños arreglos que te van a ayudar. Porque además...
9: Después tenés que acertar.
7: Pero además es lo que te dice el Ricardo. Digo, después si llueve tanto, no vas a poder hacerlo. Y segundo, si llueve de tal manera como ellos están diciendo que va a llover, las lluvias no solamente van a ser severas, sino que van a ser permanentes. Entonces no vas a tener tiempo de que drene todo eso.
6: Hay una cosa que pasa mucho. A mí me costó mucho descubrir la falla y tuve muchos años donde llovía y se me cortaba la luz en parte de la casa.
8: Claro.
6: Que con el ambiente árido y seco de Mendoza, los cables exteriores, alguno se corta o se pela o le pasa algo y tenés cortocircuitos. Entonces, revisen todos los enchufes exteriores que tengan realmente una toma exterior como corresponde, con la tapa impermeabilizada como corresponde. Revisen los artefactos de iluminación, uh-huh, que tengan los burletes, tengan burletes en las ventanas. No, sí, chicos, van a necesitar 2 o 3 millones de pesos para poder cada uno sus casas.
8: Controlen el disyuntor que funcione bien, pues tienes un corto en algún lado.
9: Decilo despacito, son 2 o 3 millones de pesos, por favor. Se dice rápido, pero es mucha plata.
7: Para juntarlo.
6: ¿No le habrá quedado Cornejo algo de Potrerillos, de Portezuelo, digo? ¿Para repartir con la gente?
8: No.
7: Según algunos medios están diciendo que ese adelanto de coparticipación que recibió...
6: Lo guardó.
7: En un fondo anticíclico. Pensando en que tal vez... Les advirtió a los intendentes de que ustedes tienen que colaborar, muchachos, pero esto... Acá no va a haber dinero de forma directa, de reparto de forma directa. Claro, pero están esos 320... Claro.
8: Y creo que
7: están esos 325 mil millones.
8: De la plata de Portezuelo creo que quedaban unos 40 ahí de remanente, que era el último que quedaba.
7: Claro.
9: Y ese es el reclamo de los intendentes del PJ, que salieron de la reunión de la semana pasada, fue, o la anterior.
7: Sí, lunes, no,
9: la
7: semana pasada.
9: Este, cuando decían todo muy bonito, nos piden que limpiemos. ¿Con qué plata? Si a duras penas estoy pudiendo pagar los sueldos.
7: No, el tema no, pero además el tema no es la limpieza. Es lo que también decían ellos.
6: Hay intendentes del PJ que tienen guardadas varias masas salariales en el banco.
7: Y no, claro, sé si pero ya bueno,
6: que no lloren.
7: Escúchame, pero una cosa es la limpieza del cauce, que imagino que todos los intendentes están, bueno, lo estamos viendo, ¿no? Ciudad, Guaymallén, lo estamos viendo. En la zona este también. Pero más allá de esa limpieza, vos tenés que pensar en la emergencia del momento. En parte lo decía el intendente de Tunuyán cuando decía, a mí el río Tunuyán me pasa por el costado del límite del departamento y alrededor hay muchas viviendas. Si eso desborda, de verdad que la emergencia que va a tener que atender es importante.
6: Es que lo que va a pasar es que las presas van a tener que erogar.
8: No,
6: van a tener que erogar.
8: Dalo por hecho, las presas, Potrerillo va a estar lleno antes de fin de año.
7: Sin duda.
6: Potrerillo va a estar recontra lleno, va a tener que erogar. El Carrizal va a tener que erogar.
9: Y el acceso este, ¿alguien quiere pensar en el acceso este, ya que lo tengo Marcos Calvente conectado y en línea? ¿Qué va a pasar con las obras del acceso?
7: Bueno, él lo dijo. Él en el programa Séptimo Día dijo, ojo que puede impactar mucho en retrasar la obra y en algún momento, en alguna parte del acceso este, recuerden que cuando se eleva el acceso este en el tramo que va, si mal no recuerdo, de Sarmiento al Nudo Vial, ahí cuando elevás el acceso vas a generar una pared. Habrá que ver si todo lo que llueve no termine impactando sobre esa obra también, ¿no?
8: Pero además me dice Poli Avalos desde Luján, hay que acordarse que está en obra también el tren de cercanía, el metrotranvía, la ruta 82, que la ruta 82 es transversal al Piedemonte.
7: Claro.
8: O sea que probablemente...
6: Chicos, basta.
9: Necesito que estiren porque me está respondiendo.
8: Escúchame, te tiro con algo para Montacuto que me decía que no le interesaba San Rafael.
6: No dije eso, por favor.
8: Ah, bueno. Dato, Juan Rivera.
7: Sí.
8: Juan Rivera es un glaciólogo, investigador de CONICET. Día 25 de agosto publica un estudio, dice, algo que nadie me pidió. Sumé la frecuencia de los eventos de lluvia diaria que supera los 20 milímetros entre octubre y marzo en algunas estaciones del Servicio Meteorológico en Mendoza, identifiqué los años que fueron niño, niña y neutral. Y ahí empieza a desplegar cuáles fueron sus conclusiones. Y empieza a mostrar cómo se comportaron todos los niños históricos en distintas partes. Y el peor problema no está en el Gran Mendoza, aunque la vamos a pasar más porque es donde vive la mayor cantidad de gente. El mayor problema lo mostró San Rafael. Días atrás, San Rafael tiene la mayor cantidad de lluvias permanentes, o sea, además días lloviendo con lluvias de más de 20 milímetros en un día. Por eso termina siendo el impacto importante. Nos dijo Sergio Marinelli días atrás que, por ejemplo, el Sanjón La Hedionda, así se llama, el último antes de llegar a San Rafael, son los sanjones aluvionales que cruzan...
6: ¿Quién le puso ese nombre?
9: Es un gran nombre para mí, incluso para un programa.
7: Sí, claro.
8: Son cuatro sanjones, el último se llama La Hedionda. Sí. Por algo será, capaz que trae azufre o algo.
7: Andá a saber quién vivía por ahí.
8: Pero ese sanjón que trae agua aluvional, o sea, cuando llueve mucho en el oeste, trae agua como trajo agua el sanjón que se llevó los dos puentes sobre la ruta 40.
7: La ruta 40, claro.
8: Para saber la dimensión que puede tener y lo importante que es un sanjón aluvional. Ese de La Hedionda termina en una zona que hoy está poblada, que ya mostró en los últimos tiempos problemas porque, claro, la gente ante años secos se fue instalando en donde ya no pasaba más agua.
7: Claro.
8: Pero cuando venga fuerte va a haber problemas. Y están pensando, están evaluando la posibilidad de evacuar a esa gente antes de que haya eventos en los próximos meses.
7: Bueno,
8: vas a tener problemas de todo tipo y en todos lados.
9: Dice Marcos Calvente, como parte de la obra se contempla ejecutar 4 drenajes nuevos que crucen el acceso para conectar hidráulicamente la cuenca sur con la norte del departamento. Cosa que el acceso debe de actuar como una barrera. Esto es nuevo, la obra ya estaba incluido en el contrato de remodelación del acceso, estos cuatro drenajes.
7: Uh-huh.
9: Y después hay una flor para el municipio. Por eso siempre digo que es importante que hayamos hecho nosotros el diseño de esa ruta, porque contemplamos todos esos aspectos que hacen a la infraestructura departamental.
6: Bien, Calvente, que está atento
9: a la radio, como Newell corresponde.
6: A mí me dijeron que el colector Sosa terminado va a chupar el 75% del agua de lluvia que caiga. El colector Sosa es como que atraviesa todo el Piedemonte del agua de lluvia que caiga. El colector Sosa es como que atraviesa todo el Piedemonte, y cuando ustedes lo miran desde arriba,

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0: ¿Así era? ¿Cómo les va? ¡Buen día! ¡Buen día! Gracias por estar del otro lado. ¡Ya! ¡Gran cantante! ¡Qué onda! ¡Han arrancado el lunes cantante! ¡Me encanta, me encanta, me encanta!
1: ¡Para vos!
0: ¡Para vos! ¡Sí, ya! ¡Ya, Pato!
2: ¡No, no!
0: Pero... pero hay una que está la, es la más pila de todo el equipo.
2: Está tremendo.
0: No sé, no sé si la terminan de ver.
2: ¿Cómo va a llegar al viernes?
0: Señora, contrólese. ¿Cómo les va? Buen día. Gracias por estar del otro lado. Esto es Mañana es Mejor. Nosotros estamos tratando de llevarte toda la información necesaria, toda la buena onda, la música y el karaoke que corre por parte de Constanza. Para esta media mañana de New Will, arrancamos una semanita hermosa por lo que se ve en cuanto a la temperatura que vamos a tener. Tal vez eso responda esta actitud de Constanza.
1: Es que ya viene septiembre,
0: claro.
1: Que llega en septiembre.
0: La primavera
1: florece todo, florece el buen humor. Florece el amor, florecen los colores.
0: Bueno, todo florece, bueno, todo
3: florece. Qué estación tremenda,
0: sí, tremenda. Florece la alergia, la rinitis.
4: Iba a decir, claro.
1: Florecen muchas cosas, pero elijamos lo bueno.
0: Sí, sí, sí, queremos lo bueno. Y que termine este agosto, que para mí hoy es 98 de agosto.
1: Sí,
0: no
1: sí,
0: sé,
1: para mí también,
0: ¿no?
1: Para mí también. Como 350 días tiene agosto.
0: Claro, bueno, hemos pasado el cumpleaños de la madre el día de ayer, hoy es el cumpleaños de Norma también.
1: ¿Trajiste así torta? Que,
0: era perenne la torta.
1: ¿Te podés retirar, por favor?
0: No, tómate la, Rosana. No podía traer torta. Era de Tunuyán, no. Era como con mucha crema. Había temperatura.
1: ¿Tapercito?
0: No, no traje. Sobrevivieron algunos sanguchitos, pero sobrevivieron a Tunuyán.
1: Ah, bueno.

0: Llegaron no, a corralitos no, mira, y ahí murieron.
1: A mí la verdad que no me importa.
0: Pero bueno, te estoy, vos me preguntaste, excusas, yo te estoy contestando.
2: Las excusas.
0: Yo te estoy contestando por qué no llegó la torta de Rosa a este estudio. Qué porque feo, además Rosa.
3: Julián no se hubiera traído torta.
1: Julián. No, no, no, claramente vos sabés que no.
3: No, bueno, o sea, pero no importa.
0: Escucha, ella me quiere meter presión.
2: Sí,
0: ella me
2: sí.
0: quiere meter presión.
1: Uno le quiere poner cariño al compañero, pero no.
0: Sabemos. Hubo 7 hermanos que fueron al cumpleaños bueno, de la madre. Entonces, bueno había, Rosa, había éramos un montón.
1: Si nos escucha Rosa, que mande torta
0: de
1: momento.
0: De Tunulán.
2: Claro. Si no, quien quiera mandar torta, mande torta.
0: ¿Qué es hoy?
3: Tenemos nostalgia de cumpleaños.
4: 31 de agosto.
0: ¿De qué? 31 de agosto. Le mandamos un saludo a Norma Vera, que está cumpliendo años también. Hoy es el día del helado.
1: Mira,
0: así que quién te dice, no sé si te va a llegar, no sé si te va a llegar, pero bueno, no sí, claro. vamos a meter con ese tema.
3: Qué buen día.
2: Totalmente. Y dulce leche granizado.
0: Bueno, eso para el titito. ¿Les parece que hagamos una rondita de títulos así como dale. Para ir entrando en temas y vamos a ir dándoles algo de información? De algunos cambios, si están por hacer tal vez alguna transferencia de vehículos, ténganlo presente. Nos vamos a meter con ese tema en un ratito. Marcela,
3: sí.
0: te escucho.
3: Bueno, vamos a tirar dos títulos. Uno a que ver. Tiene que ver con lo internacional. En Chipre naufragó un barco que llevaba a 8 personas de tripulación y más de 200 copasajeros. Hubo 8 muertos. Hay 17 desaparecidos. La información de última hora es que han detenido a toda la tripulación.
0: Caramba.
3: Ya te voy a explicar, te voy a explicar dentro de un ratito por qué esa medida que han tomado. Y además vimos bastante el fin de semana, pero vamos a hablar de Susurran tu nombre, la película más vista en Netflix sí, con Robert De Niro y Michael Keaton,
2: todos.
3: La que vimos todos, y Barreda, que se estrenó en Prime Video sobre, lógicamente, el caso Barreda, que en 1992 hizo tristemente famoso a Ricardo Barreda después de haber asesinado a todas las integrantes de su familia.
0: Mira qué dato. Bueno, Titito, podemos hablar, a ver, la emoción del fin de semana, la emoción del fin de semana, sin duda, me parece, la primera emoción, la que nos englobó a todos, fue las Leonas.
2: Las Leonas.
0: Sí, estamos de acuerdo en eso.
2: Salieron
0: sí.
2: campeonas en el Mundial de Hockey sobre Césped en Países Bajos ante las locales, que habían sido tricampeonas.
0: Totalmente. Y que vienen, y claro, que vienen ganando hace 12 años.
2: Vienen ganando todo.
0: Ahora, y después nos metemos en ese micromundo que tiene que ser Gimnasia de Grima.
2: Y la Lepra también.
0: Y la Lepra, claro, claro, claro, claro.
2: Los dos equipos de primera división del fútbol argentino ayer vencieron a los de Avellaneda, a Independiente y a Racing. También ganó el Tomba. También tuvo los argentinos tuvieron un arranque tremendo en el US Open. Ha pasado los Leones bronce. De
0: totalmente.
2: Todo.
0: De todo este fin de semana vamos a ir desandando de a poquito. Coti.
1: Bueno, tenemos algunas novedades del mundo del espectáculo. Como siempre les traigo la farándula polémica. Nueva guerra entre Wanda y Maxi.
0: Otra vez.
1: Ay, qué pesada.
0: Una nueva guerra por una anécdota sexual de Maxi. Pero además de que eso sí, ya prescribió, sí, sí. me parece.
1: No Para sé. Mí también, pero no sé por qué. Bueno, yo creo que tiene que ver un poquito también con... posicionarse otra vez en los medios, está hablando otra vez, viste que Masterchef ya está anunciando a sus participantes. Bueno, yo creo que tiene que ver por ese lado, pero bueno, es entendible. También les traigo para que vayan pensando,
0: sí.
1: ¿Alguna vez un ex les regaló algo y ustedes se separaron y qué hicieron con eso? Por ejemplo, un peluche, una remera, un collar, ¿lo regalaron, se lo dejaron? Vayan pensando.
0: ¿Lo devolvieron?
1: Ah, sí, sí. Lo devolvieron. Bueno, y además les traigo dos noticias. Una que tiene que ver con Callejero Fino, el cantante, que lo citaron, bueno, la justicia está detenido, así que vamos a contar el caso. Y después el regreso de dos leyendas.
0: Mira, le di un título y me mandó
1: el
0: tres
1: Nokia
0: en el medio.
1: El Nokia 1100.
0: Sí, dale.
1: Y el Tamagotchi.
0: Ah, bueno. No, a ver, sí. no vamos a meter con eso. Dale, dale. Dale, me gustó. Patito, ¿a qué número se comunica la gente con nosotros?
4: A través del WhatsApp al 261-617-7997. Reitero, 261-617-7997. Paciencia con el streaming que hoy está desafectado, está fuera de línea, así que estamos trabajando en ello, ¿sabes, Ro?
0: Bien.
4: Porque nos están preguntando los oyentes. Por ahora recibimos mensajes también en línea pública al 462-3604 y el WhatsApp de Newell 261-617-7997.
0: Bien, bueno, le habíamos dicho, así se dice, que en el boletín oficial de la Nación de hoy, aparecen dos resoluciones que a nosotros nos puede impactar, a todos nos va a impactar, pero lo vamos a circunscribir a Mendoza. Me refiero a la resolución 411 y 412. ¿En qué cambia esto? Bueno, cambia básicamente en cómo funcionan los registros del automotor. A partir de mañana, 1 de septiembre, se van a unificar 16 registros del automotor que estaban funcionando ahora en nuestra provincia, por ejemplo, en San Martín, en Rivadavia, en San Rafael, en Tunuyán, en Malargüe, en Tupungato y también acá en Mendoza y en Maipú, en la ciudad de Mendoza y en Maipú, se van a unificar los registros del automotor, de 16 van a pasar a ser 11. Esta es una de las novedades que tiene hoy este boletín oficial. Y por otro lado dice, y hay un título en el que me quiero concentrar, porque lo que marca la resolución es que te va a reducir un 40% los aranceles que vos pagabas para hacer distintos trámites en el registro de automotor, por ejemplo, una transferencia. Fui a preguntar a la gente del registro de automotor para ver en qué nos cambiaba a nosotros la vida. La verdad, en poco. ¿Por qué? Uh-huh. Porque el hecho de que se unifiquen los registros del automotor no es que desaparezcan determinados registros, sino que, por ejemplo, un registro que antes era para maquinaria agrícola, moto y otro que era solamente de vehículo, se unifica en uno solo y administrativamente es exactamente lo mismo. No es que se reduce la cantidad de personal ni se reduce la cantidad de registros, sino que los que antes estaban divididos en tres van a empezar a funcionar todos juntos. Pero, perdón, administrativamente exactamente lo mismo. ¿Qué es lo que te van a reducir en aranceles? ¿Vas a pagar menos? No. Porque si bien se reducen la cantidad de trámites que vos te vas a tener que hacer, por ejemplo, para hacer una transferencia, se actualizó el monto de lo que estabas, de los distintos trámites que tenés que pagar a la hora de hacer algún tipo de movimiento de vehículos en los registros del automotor. ¿Desde cuándo no estaban actualizados esto? Desde 2023. Entonces, por ejemplo, estuve chequeando a ver cómo es que se moviliza. Vos, hasta hoy, 31 de agosto, si lo tenés que hacer, es recomendable que lo hagas hoy. Si tenés que inscribir un camión, por ejemplo, para transporte del automotor, hasta hoy te cuesta 75 mil pesos. Mañana, cuando empiece a regir esta nueva modificación, te va a costar 202 mil pesos.
1: ¡Epa!
0: Entonces, si tenés que hacer algún trámite que tenga que ver con alguno de estos movimientos que te estamos diciendo, la recomendación es que lo hagas hoy, porque a partir de mañana se actualizan los valores que estaban frenados desde que llegó Javier Milei a la administración. Es decir, no se actualizaban desde el 2023. Entonces ahora se van a hacer la actualización de todos estos años que no se había hecho, ¿sí? Entonces, ¿vas a tener menos trámites para hacer? Sí. ¿Vas a pagar menos? No. Probablemente vayas a pagar más, porque esta actualización estaba esperándose desde hace un montón de años y se va a dar ahora, a partir de mañana, 1 de septiembre. Nos vamos a meter con este tema como para que les quede bien claro qué es lo que van a empezar a pagar y qué no, y fundamentalmente si te cambia o no la vida el hecho de que se unifiquen 16 registros del automotor en 11, qué es lo que va a ocurrir a partir de mañana, a partir de esta resolución que les acabo de decir, que es la que se publicó hoy en el Boletín Oficial de la Nación. Parte de lo que va a marcar la novedad del día de hoy, y por supuesto vamos a estar nosotros, lo decíamos recién en el pase, vamos a estar muy pendientes de lo que empiece a ocurrir, de hecho ya está ocurriendo, en una reunión clave para pensar en cómo se organiza Mendoza frente a este fenómeno del Super Niño que nos va a generar más de 112 días de lluvias entre septiembre y abril. Uh-huh. ¿Por qué? Porque hay una reunión que se está desarrollando ya en irrigación, en donde va a estar la gente hidráulica, en donde va a estar el Yaniglia, donde obviamente va a estar irrigación. También va a estar la ministra de Energía y Ambiente, Jimena La Torre, que vino a la radio más temprano, y algunos intendentes o representantes de las comunas, porque lo que están pensando es, tenemos que hacer un protocolo. Y hay situaciones o lugares clave, lo decíamos también en el pase, como es el caso de Guaymallén, que va a necesitar de un plan de emergencia. Entonces, eso es lo que se va a empezar a delinear en la jornada de hoy. Una reunión clave porque las tormentas están a la vuelta de la esquina y lo más probable es que hayan sistemas, como por ejemplo el sistema cloacal, que vaya a terminar explotando, como ya lo decía el intendente de Guaymallén, Marcos Calvente.
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1: 10:35 minutos, cambiamos el ángulo de la información. ¿Cómo les encantaba decir eso a algunos conductores un poco más viejos que yo? Porque nos vamos a meter con un tema doloroso y la verdad que genera una alerta. El Matías Pascualetti tiene una información de lo que ha ocurrido en el barrio La Gloria. Entendemos que hay un menor herido. ¿Cómo estás, Mati? Buen día.
2: Sí, buen día. Aquí estamos. Buen día para todos.
3: Hola,
2: Marcela.
3: Hola, Mati. Buen día.
2: Chicos, bueno, hay una situación complicada en el barrio La Gloria que se dio ayer por la noche. Todavía no queda bien claro qué fue lo que pasó. Pero sí, lo que está claro es, lamentablemente, el saldo que tiene que ver con un chico de 11 años baleado, ¿no?, que sufrió una herida de arma de fuego allí en el barrio La Gloria. No se sabe si fue un enfrentamiento, lo que se sabe es que se escuchaban detonaciones de arma de fuego. Los vecinos llaman a la policía a raíz de estas detonaciones que estaban escuchando en el vecindario, y es allí cuando alertan de que hay un menor herido, y un menor de 11 años herido de arma de fuego. Es lo que se conocía en un principio, ¿no?, sobre esta situación allí en el barrio La Gloria. Estaba en la vía pública, el chico quedó en medio de lo que sería este enfrentamiento. Uh-huh. Primero traslada a la madre al hospital de Barbicien, le diagnostican una herida de arma de fuego.
1: ¿En dónde?
2: En el hematórax izquierdo.
1: Sí.
2: Lo trasladan al Noti, es derivado allí al Noti, y en el lugar encontraron vainas hervidas de calibre 9 milímetros y 22. Entonces están investigando a ver qué fue lo que pasó. Y la última actualización que tenemos es que en el Noti lo diagnostican con herida de arma de fuego en hombro izquierdo, y que el chico está en buen estado, estable, en sala común.
1: Ajá, bien.
2: Eso es lo último que tenemos de el chico.
1: Es una buena noticia entonces, porque la verdad es que haber quedado en el medio de una balacera puede terminar de la peor manera, ¿no?
2: Exactamente, y bueno, ahora investigan qué fue lo que pasó.
1: Claro.
2: Si que tenía algún vínculo, ¿no?, con ese enfrentamiento el nene, alguien, bueno, está todo en plena investigación, pero como decía Rosy, ¿no?, la información del menor baleado, la buena noticia que tiene hasta ahora es que evoluciona bien y que está en sala común.
1: Bien. Sí, seguramente no habíamos visto nosotros en la información policial que manejábamos ninguna actuación en esa zona. Habrá que ver si efectivamente la hubo o no, y si efectivamente se logró establecer quiénes eran los autores de esa balacera, ¿no? Porque bien me decís, hay balas de 9 milímetros y de 22, calibres totalmente distintos, y habrá que ver entonces si es que se sabe qué provocó la balacera y quiénes son los protagonistas de esa balacera, que tal vez que terminó afortunadamente bien, porque este chico evoluciona, pero que pudo haber terminado muy mal.
2: Exactamente, y de qué se trató, ¿no? Si tenía que ver con el caso del chico o no, si fue fortuito que estaba ahí en el medio del enfrentamiento.
1: Claro.
2: Y lo que vos decías, ¿no?, las vainas que encontraron quizás sirvan para determinar a ver qué es lo que sucedió.
1: Digo, nosotros bueno, tenemos un laboratorio de huellas balísticas muy avanzado.
2: Quizás sirvan para determinar a ver qué es lo que sucedió.
1: Digo, nosotros tenemos un laboratorio de huellas balísticas muy avanzado.

0: 11:08 minutos. Seguimos nosotros en este Mañana es Mejor, cargadísimos de información, con mucha data para que ustedes estén totalmente informados en la mañana de hoy. En un ratito nos vamos a meter con esta reunión que, les digo, tiene que ver con cómo se prepara Mendoza para afrontar este fenómeno del superniño. Marcela Furlano.
1: Señora.
0: Por la información que tenemos, ayer llegó la delegación del Vaticano a Buenos Aires para organizar esta visita del Papa. La venimos contando nosotros.
1: Ayer a las 18:30 llegaron a Aeroparque, se van a quedar 3 días, y lo que dicen es que están definiendo lógicamente cuál va a ser la agenda que va a tener el Papa cuando llegue a la Argentina, pero también definir no solamente en Buenos Aires, sino también en las jurisdicciones involucradas en esta visita, que son la ciudad de Buenos Aires, Córdoba y también en Luján. Todos los operativos están destinados lógicamente a asegurar la seguridad del Papa León XIV, y esta comisión del Vaticano lo que hace es como una avanzada, ¿no? Van a ir revisando cuáles son los lugares que van a tener prioridad y que tienen que reforzar la seguridad tal vez en algunos casos. Desde el 8 al 11 de noviembre va a estar el Papa, el lunes 9 de noviembre va a llegar a Buenos Aires, va a estar en Buenos Aires, el 10 en Córdoba y el miércoles 11 en Luján. Lo que se sabe por ahora es que van a ser 3 misas muy grandes en las 3 jurisdicciones. También dicen la agenda es bastante ambiciosa. Vos comentabas la otra vez, vamos a tener una visita a una cárcel. Aparentemente todo está en potencial todavía, porque decíamos más o menos a mediados de septiembre va a estar la agenda definitiva. Va a ser posiblemente la cárcel de Devoto. Bien. También va a visitar un hogar de personas con discapacidad. Hasta acá sería el Cotolengo Don Orione de Claypole. Hay que ver. Todo esto está en potencial todavía. Sí. Pero Monseñor Colombo, nuestro arzobispo, ya nos dejó un poquito medio triste en ese sentido, porque dijo que todas las posibilidades de un viaje entre Mendoza y Córdoba están agotadas.
0: O sea, no se ilusionen ni vayan sacando pasaje para Córdoba.
1: Claro, y también lo que dicen es que se están reforzando mucho todos esos circuitos, tienen que ir con anticipación reservando, porque va a haber muchísima demanda para esto. Incluso lo que decían es que una de las misas se suponía que podía ser en el Monumental, ¿no? En el estadio.
2: Pero chico, lo dijimos, ¿te acordás?
1: Claro, lo que dicen es que están esperando una misa que no contenga una capacidad solamente de ese estadio, esperan que sea mucho mayor la asistencia del público, por lo tanto esperan que sea un lugar abierto también. Podría ser una avenida,
2: va a ser la avenida San Martín, la avenida del Libertador, seguramente.
1: Exactamente, es lo que podría ser.
3: El Monumental entran más o menos
1: quedan muy cortos.
2: Necesitas, ahí justo tenés la intersección de 2 avenidas grandes, entonces tenés para hacer el escenario en un lugar y que mínimo de 3 lugares, claro, lo van a ver.
1: Claro, y también, bueno, Monseñor Colombo ha sido noticia por las declaraciones que ha estado haciendo con respecto al nivel de endeudamiento que tienen las familias argentinas. Lo que dijo es que no hay que, refiriéndose al gobierno, obviamente, que tienen que tener una mirada un poco más profunda. Específicamente lo que dice es que el gobierno no puede tener una mirada superficial con una situación que está afectando a millones de personas. Habló también que hay un contexto de alta morosidad que alcanza también a sectores vinculados no solamente al sistema bancario, sino también a las billeteras virtuales. Y lo que dijo es que hay que plantearse la necesidad de analizar qué proporción del sueldo de una persona puede quedar destinado al pago de las deudas. Lo que dice específicamente, y es fuerte, es que el gobierno no puede decir no nos interesa o que se arreglen con respecto a estas deudas. Habló también de la ludopatía, que hay deudas que son claramente leoninas al momento de contraerlas, muchas veces no tienen la información suficiente. Otras deudas, dice, son cuentagotas, ¿no? Que uno va quedando de una manera rápida en una situación muy desventajosa para poder satisfacer el pago de esas deudas. Dice, lo que no se puede tener entonces es una mirada superficial, insistió Monseñor Colombo, ni mucho menos decir no nos interesa o que se arreglen.
0: Clarísimo.

0: El mensaje de Colombo, pensando en esto que en parte es lo que marca una importante proporción del arco político de este gobierno, ¿no? Desde el presidente hacia abajo, Caputo y demás, digo, cuando se les preguntó por este índice de morosidad que sigue creciendo en la Argentina, lo atribuyeron primero a un endeudamiento que dicen tomaron en el 2024, como si no hubiesen estado ellos al frente del 2024. Pero por otro lado también lo marcaron como una cuestión entre privados, y entonces ahí es donde se sacan de encima esa responsabilidad. Dicen, el Estado no tiene que entrar en un acuerdo entre privados. Bueno, habrá que ver si el Estado tiene o no algún tipo de participación en eso, porque cuando libera tasas, el Estado tiene un rol protagónico, ¿no? Y entonces, a veces, en esa liberación de tasas, las tarjetas también empiezan a cobrar otros montos que antes no tenían permitidos, con otros niveles, y también es parte de cómo te impacta cuando alguno, por ejemplo, se retrasó en el pago de una tarjeta, ¿no?
1: Creo que en ese sentido va la declaración de Monseñor Colombo, que no solamente es nuestro arzobispo, sino el presidente de la Conferencia Episcopal Argentina. Claro. Por eso el peso y la repercusión. Él está también en la organización de lo que es la visita, claro, del Papa. Es decir, que en estos días el protagonismo está muy puesto en él, y todas sus declaraciones es lógico que tengan una repercusión nacional.
0: Totalmente, totalmente. Le damos, nuestra productora Berito Tripiana nos pasa un dato, porque seguramente hay mucha gente, muchos transportistas que están pensando o estaban previendo el tema de aprovechar esta ventanita de apertura del paso Cristo Redentor. La información es que se retrasó la reapertura de este paso porque estaba previsto que arrancara hoy a las 9 y efectivamente ha arrancado solamente para transporte de carga terrestre a las 10. De 10 a 20 en nuestro... de 10 a 20 en Chile, perdón, sí, de 10 a 20 en hora chilena y de 11 a 21 en hora argentina. Así que recién ahora, a las 11, ha abierto este paso Cristo Redentor, que estaba previsto que abriera mucho más temprano. Bueno, imaginamos que tiene que ver con el sistema de, digo, lo que estaba marcando los pronósticos, que tienen que ver con muchas nevadas en la zona de alta montaña, y es por eso que esta reapertura se retrasó ahora a las 11, en nuestro caso, a las 10 hora chilena. Y recuerden que es solamente para transporte de carga, no para el resto de vehículos. Titito, hablamos de un domingo maravilloso para los mendocinos.
2: Así es, sin ningún lugar a dudas, porque en la primera división Gimnasia goleó, aplastó a Independiente de Avellaneda con jugando un partido bárbaro, el equipo de Darío Franco, con puntos altísimos, como por ejemplo Facundo Lencioni, que marcó dos golazos, como por ejemplo Fernández, que marcó el primero, como Rigamonti, que cuando lo tuvo que aparecer, apareció, y así este equipo de Gimnasia, que hoy es líder de la zona A de la Liga Profesional de Fútbol, claro, hasta que juegue Instituto, o por lo menos, y esperamos que así siga siendo puntero hasta el próximo fin de semana, cuando el sábado a las 16:30 reciba a Boca en el Víctor Legrottale, hasta que juegue Instituto hoy ante San Lorenzo de Almagro a las 21:15. Pero también ganó Independiente de Rivadavia, que lo había empezado perdiendo con Racing 1-0, que con el gol de Miljevic, pero después lo empató Ríos. El primero erró un penal Arce, o mejor dicho, lo atajó Cambeses. Sí. Ríos, Sartori y después Arce, obviamente, para definir un 3-1 fabuloso y mantenerse puntero de la tabla anual con 45 puntos el equipo de Alfredo Jesús Berti. Y como si fuera poco, como te dicen en el colectivo cuando te quieren vender algo, el Tomba goleó 3-0 a San Telmo, y sigue sumando puntos importantísimos Martínez Rodríguez y Brunet, los tantos de Godoy Cruz, que está en zona pintada, está en el sexto puesto de la zona A de la Primera Nacional del Fútbol Argentino, que la lidera Ferrocarril Oeste, que no se escapó porque empató con Estudiantes de Casero y sigue puntero con 53 unidades. Maipú el sábado había perdido y esa fue la manchita de los equipos de las dos primeras categorías en la primera edición del fútbol argentino. Había caído 1-0 ante Colegiales en un partido bastante malo.
0: ¿Los hinchas del Tomba se pueden entusiasmar, se pueden ilusionar o no?
2: Sí, claro. Mientras vos estés en la zona pintada te podés ilusionar. Uh-huh. Este es un equipo bastante irregular, pero que ha mostrado algunos puntos de mejoría, y tiene puntos altos el Tomba en sus jugadores, porque lo que está jugando Rodríguez, lo que está jugando Martínez, tiene buenos jugadores. Después es un mata-mata. los playoffs y es matar o morir.
0: Te digo, porque mucho me llegaron como mensajitos de muchos entusiastas tombinos que están viendo esta racha como diciendo, bueno, guarda que volvemos.
2: Cualquier equipo que está en la zona pintada, y sobre todo Godoy Cruz, que descendió el año pasado y está en la segunda categoría, pero estuvo más de 20 años en la primera división, cualquier equipo en el mata-mata puede llegar. Maipú llegó a la final y había entrado último en el reducido en aquel momento, claro, cuando pierde con Riestra.
0: Claro.
2: Así que sí, por o supuesto que tienen derecho a ilusionarse.
0: Se pueden ilusionar.
2: Igual que los de Maipú, aunque hayan perdido, porque el Cruzado sigue también en zona pintada en la Primera Nacional.
0: Los que por ahí no se ilusionan demasiado son aquellos que tienen problemas con los regalos que le hicieron los ex a sus parejas actuales. La Coti trajo este tema a la mesa, la picanteó con este tema y la verdad es que me parece que nos va a generar un poco de debate o de polémica. Porque, a ver, vos planteás esta pregunta que me parece que es el disparador. ¿Qué harías con las cosas que te regaló tu ex?
3: Pero pueden ser de todo, ¿eh?
0: Claro, sí. Pero
3: menos los chocolates que ya te los comiste.
0: Obvio. O algo que te pusiste ya y está viejo y roto.
3: Claro.
0: Pero ¿lo traes a partir de qué?
3: Bueno,
0: ¿cuál fue el disparador?
3: Chechu Bonelli la tienen, es conductora, panelista, modelo, influencer, es súper conocida. Está atravesando una situación amorosa bastante compleja. Ella estuvo en pareja durante muchos años con Darío Sitanich. De hecho, se casó con el exjugador de fútbol. Estuvieron más o menos 14, 15 años juntos. Este año confirmaron la separación, el fin de su matrimonio, básicamente porque él le dijo, no te quiero más. Quiero que ya está, quiero terminar este vínculo. Pero claro, lo que a ella le llamó la atención es que no solamente fue sorpresiva la decisión, sino que además él ya tiene nueva novia, o sea, pocos meses de la separación. Una novia, también quien es Ivana Figueiras, bastante conocida. Bueno, y con el vínculo entre ellos bastante conflictivo también. No se hablan, hay niñas en el medio, tienen tres hijas en común. Y todos saludan que al Chechu le ha costado soltar un poco esa relación amorosa. En las últimas horas estuvo hablando en el streaming donde ella trabaja, se llama La Casa, sobre algunos regalos que le dio Darío Sitanich durante su vínculo.

0: o algún ex con algo que yo le haya regalado, tipo, ay, mira, todavía lo uso.
1: Ponele la alianza que tenías con él. ¿Dónde está?
0: No, la tengo guardada.
2: Ah, hace la mierda.
0: Mira, chica. Justo ayer estuve buscando unas cosas que tenía de oro. Papá. Yo cuando estaba de novia con Felipe, por ejemplo, Felipe Colombo, teníamos un anillo cada uno que me los quedé yo. Y justo ayer los encontré. Y nada, los tengo guardados de recuerdo.
1: ¿Aquí? ¿Acumuladora?
0: Cuando yo me puse de novia con mi ex marido, él compartió unos anillos con su ex, que de hecho los tengo yo todavía. Eso sí, los voy a fundir, los voy a hacer algo.
3: ¿Sabes? Ah, bueno.
0: Y también encontré mi alianza y mi cintillo. No lo voy a fundir porque formó parte de mi vida. En un momento me casé, en un momento fui feliz, en un momento elegimos una frase juntos. Formó parte de mi vida, no tendría por qué hacer desaparecer todo porque forma parte de la historia de mi vida.
4: Fuerte, ¿no?
5: Muy fuerte.
4: Porque, bueno, las carteras te la creo, pero ya la alianza me parece un montón.
5: Bueno, pero me parece que encontrarle la utilidad es la respuesta. Porque ella dice, bueno, yo tengo alianzas de una ex pareja, qué sé yo, que la tengo ahí guardada y la voy a fundir. Me parece perfecto.
4: Sí.
5: Si ya no tenés nada con esa persona y de repente tenés algo que puede tener otro uso material, me parece perfecto. Ahora, ¿en qué te incide el hecho, o a vos pareja actual?
4: Sí.
5: ¿En qué te incide el hecho de que tu pareja esté usando algo que le regaló un ex o una ex?
6: En nada.
5: En nada.
4: No sé, es una cuestión, va por el valor sentimental.
5: Pero es una cuestión utilitaria. O sea, No sé, pongámosle el nombre al objeto, pero si vos estás...
4: Una cartera no me molesta.
6: No conozco ex de tanto hombre como mujeres que dejen de usar los autos que le regalaron sus parejas.
4: No, por eso,
6: o dejen
4: depende
6: de disfrutar
4: regalo
6: de las casas.
4: Si es un
6: dice
4: regalo,
6: Pedro,
4: más
6: según
4: íntimo,
6: el regalo.
5: Dice, te escuchamos, Pato.
7: Dice Pedro, buenos días. A mí me regalaron cosas y cuando terminó la relación me las pidieron y no las devolví, porque un regalo es regalo.
6: Claro.
7: Yo no reclamé nada.
4: Bueno, puede ser.
5: Está perfecto.
7: Y hay otro oyente que dijo, ni las fotos, me quedé todo.
6: Yo tampoco.
7: Afuera.
6: Pero no las tiré, o sea, no me las llevé directamente.
4: Tiene que ver con el regalo y tiene que ver también para mí cómo termina el vínculo. Obviamente, claro. Por ahí si termina todo bien, bueno, es un lindo recuerdo. Para Chechu, ella dice, es parte de mi historia. En eso la banco, porque ¿por qué borrar algo que fue parte de tu historia? Pero de cierta forma yo creo que él está en 18 páginas más para adelante atrás que ella, ¿no? Ah. ¿Viste? Ella se ha quedado ahí que le está costando soltar. Entonces me parece que no sé si lo hace por una cuestión. Eso, ven a opinión, ¿eh? No la conozco. Es mi amiga, no nada. Solo por lo que leo en los medios. Si es por una cuestión de que a ella realmente le está costando soltar o lo entiende de esta forma. Pero ¿sabes qué? Me acordaba de una campaña que lanzó Tinder hace unos años atrás en India, que puso un camión rosado a circular por las calles y a decirle a la gente que en ese camión depositaran o arrojaran todas las cosas que les habían regalado alguno de sus ex y que no querían, por ejemplo, peluches, fotos, regalos. Y no sabes lo divertido que era, porque veías las fotos del camioncito rosa lleno de cosas que la gente había tirado de que le había regalado
5: su
4: ex.
5: Genial, como
4: y
5: estrategia.
4: Genial. Yo no tuve es una buena estrategia de marketing, sí.
5: No tuve la chance porque con algunas cosas que me habían regalado ex, mi hermano se encargó de regalárselas a novias.
4: ¡No!
5: Entonces,
4: es tremendo.
5: Entonces,
4: bueno,
5: ese
4: qué reciclaje.
5: ¿Viste que
8: es un amor sustentable?
5: En la familia, claro. En la familia todo se recicla. No, bueno,
4: pero imagínate si sos la novia y te enteras.
5: No, porque
4: te regalaba a Rosana.
5: Eso también prescribió hace un montón. Pero lo que te digo es que me parece que atrasa esto de estar pensando en si fulana, mengano, no sé qué, te regaló algo y lo estás usando porque todavía no soltaste o porque no sé. Me parece que yo lo veo desde un lugar muy de es operativo, me sirve.
4: Por eso depende el regalo, obviamente. Una cosa es una cartera, zapatos, que yo tampoco las regalaría ni de casualidad. Otra cosa es guardar tu alianza.
5: Claro.
4: Eso para mí ya tiene un valor sentimental muy grande. Bueno, son decisiones, obviamente. Claro. Bueno, no he tenido ex como para saber si tengo que guardar o no las cosas todavía.
6: No, yo la alianza no la guardé.
5: Bueno, porque estuviste casado, pero te divorciaste y gestaste una nueva pareja.
6: No, bueno.
5: Y te casaste otra vez.
6: Dos años después, más de dos años después.
5: Bueno, pero te quiero decir, ese fue el recorrido. Vos estuviste casado, te divorciaste.
6: Mi primera alianza no la tengo, no sé qué
5: bueno,
6: fue de la vida.
5: Bueno, porque te casaste con otra persona y estás usando esa alianza.
6: No, pero en el momento que me divorcié, allá por el año 2013, mucho antes de venir a vivir a Mendoza, ya la había perdido, no sé qué. Desconozco el paradero.
5: Está bien, está bien. Bueno, son eso, son, además me parece que es lo que dice la Coti también. Depende de cómo terminaste con la pareja.
6: No, bien, normal.
5: Con la pareja.
4: Supongamos que, por ejemplo, tenés un real y no terminaste bien.

0: gustaría decir, bueno, si pasa el camión de Tinder, lo tiro.
1: ¿Qué tiraría?
0: ¿Qué no?
1: ¿Qué no tiraría?
0: Fotos ya dijiste y... que chau.
1: No, es que no me llevé, claro, dejé...
0: Por eso, fotos,
1: lo adiós. Que tenga a mano, pero no, no tiraría nada. No tiraría nada.
0: Yo peluches.
1: Debo tener un montón de cosas, ropa debo tener.
2: Claro, bueno, por ejemplo.
0: Eso es otro tema.
1: Debo tener,
0: ¿qué,
1: no la tiro,
0: qué tipo
1: no,
0: de regalo, no?
2: Si te regalaron qué ropa, regalo. Si te regalaron... Pato, no estás participando y te me encantaría escucharte.
0: Vaya, vaya.
3: No, porque estoy atenta a los mensajes de los oyentes.
2: No, bueno, pero por eso, me encantaría escuchar tu opinión, a eso me refiero.
3: Ah, y si es un regalo, opino lo mismo que Pedro, que un oyente. Si es un regalo, ¿por qué tenés que... a ver, no mostrarlo.
0: Te creo que va
3: te
0: también
3: regalaron.
0: Claro, a que te vas a acordar a esa persona.
1: De otro momento.
0: Para decir, uy, mirá, esta remera es la que me regaló Juancito.
3: Ya fue. No, ¿qué tiene que ver?
0: No sé, pregunto. No. Genero la charla.
3: Chicos, conozco a mi actual pareja.
2: A ver.
3: Conozco a mi actual pareja. Y ni ahí se bancaría saber que tengo algo que me regaló mi ex. Y en el streaming, que volvió el streaming.
2: Volvió
3: el streaming, pero están picantes en el streaming.
0: Ay, ay, ay.
3: No, no, están picantes. Están...
2: Sí. A ver.
0: ¿Están enojados?
3: No, no, no, están diciendo algunos mensajes. Dice, yo conozco gente que se siguen autorregalando y tienen actuales parejas distintas.
0: Ay, bueno, ese es otro tema.
3: Pará, pará, Charlie.
2: Claro, claro, tranquilo, tranquilo.
3: Así que bueno, gracias a los oyentes que se preocuparon por saber si estábamos o no en el streaming. Dice, bueno, siguen llegando mensajes. Dice Facundo, obvio, lo regalado de antes no hay problema. Si es algo regalado.
2: Por supuesto, yo estoy de acuerdo con Facundo. La verdad es que si es algo de...
1: Sí, yo no, que, no que me parece que me puede llegar que tirar a... Porque te separaste, porque cortaste. A ver, no. Sí, la alianza no la puedes seguir usando, eso está claro.
2: Sí, claro.
1: Ponele, alguien nombró lencería, no sé si en el streaming o en dónde. Y bueno, es como un poco provocativo, ponele, no usas mal, listo, ya está, fue. Pero el resto...
2: No te escuché, Marcela.
4: No, opina. Es que no, sería otra vida esa, ¿no? Sí, imagínate. Claro, claro, no tengo ni recuerdo de esa etapa anterior.
2: Bueno, no,
4: llevo 40 años con el señor.
2: Pero no lo hagas personal, te estoy diciendo cuál es tu mirada respecto de eso.
4: No, para mí, si te lo regalaron, ya está, listo.
1: Ya está. Claro, ¿qué tiene
4: incluso la ropa interior, ¿qué sabe el otro?
3: Dice Juanma,
4: con lo que vale, aparte. Claro, ¿no?
3: Claro. Dice otro oyente, últimamente me regalaron una casaca de Boca firmada y no la devuelvo ni a gancho.
0: Eso ni de casualidad. Imagínate, si encima jugador de fútbol te consigue firmas interesantes, ni de casualidad te la regalo.
2: Pero por supuesto.
0: A lo sumo le hago plata en algún momento, pero no te la regalo.
3: Saluditos para Silvana, hablando del amor, de los ex, pero estos no son ex. Silvana y Roberto, que cumplen 28 años de casados.
1: Mira vos, ¿tienen algo guardado?
3: El cerrajero de la cuadra de San José, así que un abrazo para ellos, para Roberto y Silvana.
2: Bueno, abrazo para ambos. Ellos tienen que ya haber prescripto todo lo que le regalaron los ex.
3: Olvídate. Si no, Roberto se enoja.
0: Claro. Ahora, yo creo que con los tiempos actuales, no sé qué tipo de regalo te dará alguien, ¿no?
1: No, lo que se pueda.
0: Cartas. Ahora
3: ay,
0: no sé.
1: ¿Se escriben tiraría... cartas todavía?
0: No.
2: ¿Por qué no?
0: Me encantaría, no sé, pero no. No creo que... ¿Alguien se escribe cartas? No sé. Pero, me encantaría, sí. Pero bueno, no creo que sea...
4: Yo me gané la vida en la secundaria escribiendo cartas. Sí, de amor.
1: Se decían lo que sentían y vos se las escribías.
2: Y la que puede,
1: no está mal eso, ¿eh?
2: La que puede, puede. Claro.
4: ¿Sabés la plata que hice en el viaje de egresado?
1: Mira qué buen momento.
4: Claro, por las peleas.
0: ¿Qué ocurre?
2: Me quedo con esa anécdota.
4: Las peleas.
3: Ignacio, yo no tiraría nada de parte de la Coti, aunque me deje.
2: Hay una declaración, Hay una declaración, me voy con este mensaje. Nos vamos a hacer el boletín de noticias y volvemos enseguida, dale.
5: Hola, buenos días, chicos. ¿Cómo les va? Un besito a la Patito, bella. A mí mi ex me había regalado para mi cumpleaños un mate rosado que yo le había dicho hacía bastante que lo quería. Y cuando nos separamos me lo quitó porque me dijo que yo no podía tomar mate con otro hombre que no sea él. Entonces me lo quitó y se lo dejó él.
6: Buen día, Radio New Will. Como dice Babasónicos, lo regalado es mío y se acabó. No lo devuelvo. Por otro, Cruz.

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0: minutos, 20 grados la temperatura.
1: El Paso Cristo Redentor mantendrá el horario de invierno hasta nuevo aviso.
0: A inicios de septiembre se hacía el cambio de la atención 24 horas, pero este año no hay nada definido.
1: Hoy habilitó el tránsito tras una semana de cierre por mal tiempo en alta montaña.
0: Mendoza desplegará un sistema de alertas tempranas ante el impacto inminente del fenómeno del Niño.
1: La ministra de Ambiente y Energía, Ximena Latorre, dijo que pondrán foco en algunas zonas como los Corralitos.
0: El plan gubernamental contempla obras de corto, mediano y largo plazo para adaptar la infraestructura urbana a eventos climáticos extremos.
2: Se habla más que de lucha contra el cambio climático, se habla de adaptación al cambio climático, porque evidentemente el cambio climático es algo que ya estamos transitando, y si bien podemos mitigar los efectos, lo que mejor podemos hacer es adaptar nuestra infraestructura, el tener una infraestructura resiliente al cambio climático. En lo que refiere a alertas tempranas, estamos trabajando, haciendo foco particularmente en la zona de Corralitos y en Guaymallén, para tener dentro de las alertas tempranas que van a haber para toda la provincia, especial foco y atención a ese lugar por la situación de colapso que ya están atravesando.
0: El gobierno oficializó un aumento del 12,22% para las Fuerzas Armadas y de Seguridad.
1: Será de forma escalonada hasta diciembre y demandará una inversión mensual superior a los 50.000 millones de pesos.
0: El incremento acumulado alcanzará a todo el personal sin distinción de grado ni jerarquía y comenzará a aplicarse con una suba del 6,9% a partir del 1 de septiembre.
1: Martín Menem descartó la intervención del Estado por la morosidad de los créditos.
0: El titular de la Cámara de Diputados aseguró que el nivel de atraso en los pagos es insignificante en términos de PBI.
1: El legislador atribuyó el aumento de las tasas y la restricción del crédito a la especulación, a la caída de la demanda de pesos, a la dolarización y al desarme de las LEFIs.
3: Cada vez que el Estado intervino en algo, las cosas terminaron peor. Y siempre hago un número. Cuando había estabilidad en la Argentina, la cartera de los bancos era 30% de crédito, del 30% de la cartera de los bancos estaba colocada en créditos hipotecarios. Cuando intervino el Estado para ayudar, entre comillas, desaparecieron los créditos hipotecarios de la Argentina. Nosotros queremos que siga bajando la inflación, que sigan bajando las tasas y que todo vuelva a su cauce, para el cauce que queremos que avance en cada una de las situaciones.
1: 11 de la mañana con 34 minutos, la temperatura actual 20 grados, la humedad 22%, el pronóstico indica poca nubosidad con poco cambio de la temperatura y una máxima de 22 grados.
0: Somos Mayra Gelbes y Federico Salazar, esto fue Informe Newell.
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0: Mirá qué lindo tema nos pone el negro, como para continuar con la saga de lo que veníamos hablando recién. Tu misterioso alguien acá, Miranda con Dua Lipa, hermosa versión, ¿no? Digo, sí. Porque la han versionado bastante.
1: Dua Lipa, claro.
0: La han versionado bastante los Miranda, pero sí. me gusta esta versión que tiró el negro.
1: Sí, a mí también. Es cuando estuvo Dua Lipa el año pasado, los recitales. Ajá. Que invitó a algunos artistas. Bueno, con Miranda cantó este.
0: Claro, pues la versionaron también con Lurra, ¿no? ¿A este?
1: No. No me quiero.
0: Sí.
1: ¿Con Lurra?
0: Sí, claro.
1: ¿No
0: sí,
1: es
0: sí.
1: con Calamaro?
0: No, con Lurra. Te digo.
1: Es con Calamaro. El Hotel Miranda está con Calamaro.
0: Sí, pero después hicieron una versión como muy libre.
1: Ah, tenés
0: con
1: razón,
0: Lurra.
1: Cuando estuvieron en La Voz Argentina. Tenés razón.
0: Tengo un hijo que me hace escuchar ese tema alguna vez.
1: Igual me encanta
0: tu sí, claro.
1: Bueno, Hotel Miranda fue bueno lo que hicieron, las colaboraciones que hizo Miranda con otros artistas, estuvo bastante interesante las reversiones de los temas. Es un lindo disco.
0: Bien, vamos a podemos repasarlo o sumarlo a alguna playlist. Algo que nos parece necesario, por lo menos a los que no nos especializamos en el tema, y fundamentalmente en estos tiempos que corren, es la educación financiera. Díganme si nosotros, que somos todos comunicadores y que por lo general nos dedicamos a las capacidades blandas, si querés, si no tenemos una deuda ahí con la educación financiera. De eso nos va a hablar nuestro columnista Daniel Garro, porque la verdad es que me parece que es clave, no solo para mejorar nuestra economía, sino también para entenderla. ¿Cómo estás, Daniel? Buen día.
2: Buen día, ¿cómo están?
0: Muy bien, muy bien. Hola. Bueno, vos lo entendés tan así, tan clave la educación financiera para todos, pero también fundamentalmente para los emprendedores.
2: Sí, una cosita nada más. Sí. Aprovechando que el sábado Alberdi cumplió 216 años.
0: Sí.
2: Alberdi diferenciaba la educación de la instrucción. Él decía, la educación es la que viene de la casa y la instrucción es la que se da en la escuela o en la universidad, en fin. Así que vamos a ponerle instrucción financiera.
0: Bueno, me gustó la diferenciación.
2: Bueno, entonces, pero... sí, ¿por qué es muy importante? En primer lugar, porque hay un montón de chanta dando vuelta, que leyeron un par de libros y empezaron a repetir. Yo tuve la suerte de hacer dos seminarios con Robert Kiyosaki cuando viví en Chile, en Santiago, allá por el 2012 y el 2013. Cuando leo a los supuestos expertos hablar, escribir libros, ahora lo único que hacen es repetir lo que él decía ya en aquel momento, incluso antes, porque él escribió Padre Rico y Padre Pobre, salió publicado en 1999, y después El Cuadrante del Flujo del Dinero en el 2002, que a mi juicio es el mejor libro que él tiene de todos los que ha escrito. El segundo, El Cuadrante del Flujo de Dinero, que se los recomiendo. Entonces, ¿por qué digo? Porque lo que hacen es repetir lo que dice Kiyosaki en los libros. Entonces no agregan valor, digamos. Vos lees los libros de Kiyosaki y no tenés que leer a nadie más ni a seguir a nadie más. Porque te repiten las cosas. Por eso es muy importante dos o tres tips para tener en cuenta, de manera tal de que la gente pueda aprender, por un lado, y segundo, darse cuenta que el 90% de los que pululan por ahí son todos chantas. Primer punto, central. O uno de los tips, un primer tips.
0: Sí.
2: Te dicen, vos tenés que hacer un análisis de tu inversión para ver si te cubre la inflación. Y te hacen el supuesto análisis y te lo comparan contra el IPC. Eso es un error. ¿Por qué? Porque el IPC, en primer lugar, tiene problemas en su conformación, en cómo se arma. No por el INDEC en sí, sino todas las agencias de estadística del mundo cometen los mismos errores. Que nosotros lo hemos explicado, y en mi caso lo he explicado en las columnas que escribo los domingos en Diario 1, y he explicado por qué está mal, cómo lo elaboran, porque en el INDEC no se toma, en el INDEC o en cualquier agencia de estadística, para no cargarle las culpas al INDEC, no se toman en cuenta cómo actúa el ser humano. ¿Cómo actúa el ser humano? El ser humano siempre va, cada vez que va a realizar una acción, es porque subjetivamente, el valor es subjetivo, subjetivamente siente que si realiza la acción, después de la acción va a estar mejor que antes de la acción.
0: Sí.
2: Cuando percibe subjetivamente eso, realiza la acción. Si no, no la hace. Por eso, digamos, la teoría del valor rompe con el dogma de Montaigne, que decía que en toda transacción, aquel filósofo francés, decía que en toda transacción hay uno que gana y uno que pierde. No, no hay transacción. Si uno piensa, siente, percibe subjetivamente que pierde, no la hace la transacción. En el momento de la transacción, las dos partes perciben
0: están
2: subjetivamente
0: creyendo
2: que
0: van a ganar.
2: Ganan.
0: Claro.
2: A partir de ahí, ¿cómo vas a medir contra IPC? Imposible. Además, vos consumís más en salchichas que yo. Yo consumo más en plantas. Es decir, la conformación de mi inflación es totalmente diferente. Tomarla contra IPC, que está mal armado, y en segundo lugar, no tiene nada que ver conmigo, es una comparación que no sirve de nada. Uh-huh. Por eso, ¿qué tendrías que hacer vos si quisieras comparar para ver si te está cubriendo tu inflación? Calcular la tuya. ¿Qué inflación tenés vos? ¿Cómo es la composición de tus gastos? ¿Cómo es la disposición tuya de cara al futuro? Porque la inversión vos la estás haciendo hoy y la supuesta tasa de rentabilidad te la va a dar dentro de un tiempo. ¿Cómo estimás vos que va a ser eso? Escuchaba anoche, por ejemplo, a uno de estos famositos en materia económica que decía, no, porque si vos comprás un bono, el A28 que vence en octubre del 2028 y te calculaba rendimientos. Y los rendimientos esos son meramente matemáticos. Y los seres humanos no somos entidades matemáticas, somos entidades que sienten, que perciben. ¿Cómo percibís vos el riesgo de Argentina para el 2028? Es diferente a como lo voy a percibir yo.
0: Sin duda.
2: Entonces no te sirve de nada ese cálculo. Por eso es que es un traje a medida. Siempre es un traje a medida analizar cualquier inversión, compararla y tener en cuenta que esa comparación no tiene que ser matemática, porque, bueno, muy simple. No hace falta ir a la universidad para saber que dos es más alto que uno. El tema es la conformación de ese 2, la conformación de ese 1%, de ese 2%, ¿cómo es? Eso es lo importante. El segundo punto que hay que tener en cuenta es que normalmente se calcula con indicadores que dieron lo que pudieron en su momento cuando fueron descubiertos y demás, pero ya ahora hay indicadores muy superiores, ¿no? Se suele utilizar la TIR, el VAN, o sea, el valor presente neto. Tienen errores matemáticos y lógicos muy grandes. Ya no sirve para hacer cálculos. Vos tenés que calcular rendimiento sobre capital invertido. Es decir, ¿cuánto capital tengo invertido y cuál va a ser el rendimiento que debo tener ese capital? ¿Por qué? Porque esa tasa después la voy a comparar contra otra opción donde también voy a tener que invertir capital y voy a tener un rendimiento. Y esto va para los emprendedores.
0: Pero eso es como el ABC, lo que acabas de decir.
2: Esto es el ABC. Normalmente claro. Se calculan mal las rentabilidades en las empresas, te lo digo por experiencia profesional, incluso uh-huh. empresas grandes, que calculan mal las rentabilidades, primero es porque se basan en la contabilidad que no refleja la realidad de las empresas. Entonces hacen mal el cálculo. Segundo, porque lo calculan en términos de márgenes. Uh-huh. No, porque eso es una parte de la economía de una empresa, de una inversión, que es la parte de flujo, y la parte de stock y el capital invertido nunca se tiene en cuenta. ¿Y sabes por qué? Porque viene de un error que se atrae de las visiones neoclásicas y keynesianas, que consideran al capital algo homogéneo, como si fuera algo lineal, ¿viste?
0: Sí.
2: Cuando en realidad el capital no tiene nada de homogéneo, es volátil y su estructura va cambiando día a día. Lo que hoy empezó siendo de una forma, mañana va a ser de otro, dentro de 2 años va a ser de otra forma, va a estar compuesto de otra manera, yo voy a tener una idea de incertidumbre y de riesgo totalmente diferente. Y todas esas cosas las tenés que tener en cuenta. Tercer tips, y terminamos.
0: Sí.
2: ¿Con qué tasa yo hago mis descuentos? Porque vos tenés flujos para cobrar de una inversión a lo largo de los próximos 10 años, pero no podés tomar el nominal. ¿Por qué? Bueno, porque 100 dentro de 9 años no es lo mismo que 100 hoy. Aquí actúa la praxeología del gran economista Ludwig von Mises, que decía que las personas valoran más la liquidez que tengan hoy respecto de la liquidez que van a tener dentro de 9 años. Es decir, pájaro en mano, decía mi abuela, ¿no es
0: claro,
2: cierto?
0: ¿No? Entonces, así de concreto.
2: Claro, entonces vos tenés que agarrar y decir, bueno, aquello que voy a obtener dentro de 9 años, ¿cuánto vale hoy si lo tuviera hoy? Y ahí te cambia la percepción inmediatamente, y eso se llama tasa de descuento. ¿Qué tasa de descuento utilizo? La que utiliza la mayoría, que son elucubraciones matemáticas. No, porque otra vez no te representa. Y mucho menos utilizar una sola tasa de descuento a lo largo del tiempo, como hacen todos los que analizan este tipo de inversiones. ¿Por qué? Porque eso otra vez es una ficción. Creer que la tasa de descuento va a ser la misma acá dentro de 9 años. Es un absurdo eso. Como verás, hay que quemarse las pestañas para hacer los cálculos. Hay que estudiar, hay que empezar a saber, hay que empezar a decir, bueno, si a mí me gusta invertir en real estate, tengo que empezar a estudiar cosas de real estate, tengo que empezar a ver cómo se hacen los cálculos. Y eso implica capacitarse, lleva tiempo. No es una cuestión simple de uno de estos libros que andan pululando hoy por las librerías. Así que ojo con eso, y quienes quieran aprender educación financiera o instrucción financiera, diría Alberdi, ponerse a estudiar bien cómo hacer los cálculos para no cometer errores. Errores se van a cometer, pero por lo menos para que conceptualmente no esté mal.
0: Y fundamentalmente para que esos errores no le terminen repercutiendo en el bolsillo, ¿no? Tener en cuenta esto que bien marcaba. Bueno, voy a ir por tal lado. Bueno, ¿qué inversión te van a hacer? ¿Cuánto es la rentabilidad que tiene este tal negocio? ¿Me sirve?
2: Rosana, si vos vas a hacer una inversión en un pequeño negocio para empezar, vos te podés equivocar en el cálculo de la demanda. Eso es parte del giro del negocio.
0: Sí.
2: Que vos creías que ibas a vender tanto y podés vender menos o más incluso. Y ahí también, vender de más también es equivocarse, porque te estás perdiendo de vender porque no hiciste la suficiente inversión, así que también es un error. Pero me refiero a que una cosa es equivocarse en el giro, una cosa es equivocarse en el cálculo de la demanda, que eso es normal. El problema es cuando vos te equivocás en una cuestión conceptual. Mira, un error típico en una pyme: entro, voy a empezar a asesorarlo, me voy a fijar, arman la estructura de costos y en la energía me ponen lo que le dice la factura.
0: Okay.
2: Resulta que la factura tiene un montón de subsidios. Entonces tu estructura de costo está ficticiamente baja, cosa que le pasa a las personas también.
0: Claro.
2: Analizan su economía personal y ponen lo que pagan de la factura de luz. No, porque la factura de luz tiene subsidio. Entonces te estás autosaboteando en la información. Tu estructura de costo familiar, tu estructura de costo de tu emprendimiento, de tu kiosco, de tu empresita o de tu empresón, ya está arrancando mal, porque estás poniendo un dato que es ficticio. Vos tenés que poner lo que deberías pagar si no hubiera subsidio ahí.
0: Claro.
2: Para saber el verdadero costo. Porque mañana puede ocurrir eso, y si vos sacaste números hoy, te dices, mirá, tengo un excedente, podría hacer tal cosa. No lo tenés el excedente. Es falso ese excedente.
0: Es tal cual. Daniel, te agradecemos infinitamente estos tips, porque me parece que mucha gente del otro lado debería estar tomando nota para apostar a esta instrucción financiera, como bien lo definías.
2: Dale, muchas gracias. Hasta el jueves.
0: Un abrazo. Chau. Daniel Garro.
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0: La verdad es que cuando a los que nos gusta el tenis vemos un hecho histórico como el de este fin de semana, Titito, nos llena un poquito de orgullo el pecho. Voy a decir, caramba, un argentino le ganó a Djokovic.
1: Nada más ni nada menos. Ha sucedido.
0: Claro, bueno.
1: Del Potro, Bandián, Coria.
0: ¿Pero cuánto hace que no sucedía?
1: Hacía mucho, hacía mucho en un Grand Slam.
0: Claro.
1: Y en primera ronda. Novak Djokovic perdió por última vez en primera ronda de un Grand Slam en el Abierto de Australia 2006.
0: Claro, hace 20 años.
1: Hace 20 años ante el estadounidense Goldstein. Ante él. Y ayer perdió nada más ni nada menos que ante el argentino Mariano Navone. Hay que decir que Djokovic no estaba bien, que vomitó varias veces en el encuentro, tiene un problema en un hombro, se sentía mal.
0: Era un Djokovic disminuido.
1: Diezmado, pero claro. No deja de ser el mejor de la historia.
0: Claro.
1: El más ganador de todos los tiempos. Fue 7-6, 5-7, 4-6, 6-2 y 6-1 para el argentino en un inicio bárbaro para los argentinos en el US Open, porque Tomás Martín Echeverry eliminó a Vít Kopriva en tres sets y Thiago Agustín Tirante al francés Manarino en cinco sets. En el día de ayer fueron todos triunfos. Hoy juega Sebastián Báez ante Brandon Nakajima, del estadounidense. Ante el coreano Jang Hun-sheng estará jugando Marcos Trungeliti. Ante el ruso Karen Khachanov jugará Román Andrés Burruchaga. Y ante el francés Quentin Halys estará jugando Facundo Díaz Acosta en este segundo día de la primera ronda del Abierto de los Estados Unidos. Lo de ayer de Tirante fue fabuloso. Y aparte en el Arthur Ashe Stadium, en la cancha principal del Grand Slam, del último de este año.
0: Cuando lo vi me pareció maravilloso y escuché algunas declaraciones de Navone decir, la verdad es que yo estaba un poco maravillado con esta cancha, yo jamás había jugado con tantas luces. Me llamó tanto la atención porque decía, caramba, él se quedó también no solo con el récord, digamos.
1: No, jugar en ese estadio.
0: Sino, claro, con jugar en ese estadio.
1: Es que en primera ronda, los top 10, algún top 20 de renombre,
0: sí,
1: juegan en ese estadio. El resto van a las canchas auxiliares.
0: Peladas, exactamente. A las canchas peladas de los costados.
1: Y un Mariano Navone en primera ronda del US Open hubiese jugado en una cancha con una tribuna chiquita como la de un club, porque hay de esas canchas y las vemos también,
0: sí.
1: Y no en el Arthur Ashe, que es llegar a lo más alto del Grand Slam de los Estados Unidos.
0: Totalmente, pero además, bueno, escuché algunas declaraciones de Navone y la verdad que me generaron ternura, porque es como, bueno, ay, estoy jugando con tanta luz.
1: Pisar esas canchas no es poca cosa. No es poca cosa.
0: Claro, y decía, bueno, tal vez Djokovic ha jugado 700 veces en una cancha así y está mucho más.
1: Y más también.
0: Claro, está mucho más ambientado con este tipo de situaciones, pero para él era totalmente nuevo.
1: Pensá que Djokovic, del 2006 para acá,
0: claro,
1: tiene que haber jugado casi siempre en los estadios principales en todos los Grand Slam y en todos los Master 1000.
0: Cotita,
2: sí.
0: Me tiraste en el título del principio de este programa que había una nueva, ¿cómo decirlo? Una nueva instancia de esta guerra entre Wanda y,
2: sí,
0: Maxi.
2: Bueno, tiene que ver con una anécdota que contó Maxi López en PH,
0: sí,
2: Podemos Hablar, el programa Andy Kuznetsov, que sale los sábados a la noche, estuvo allí invitado Maxi López, y viste que van avanzando al punto de encuentro según algunas temáticas o algunas preguntas que,
0: sí,
2: que lanza justamente Andy. Bueno, en una de esas era sobre algunos pedidos raros que habían hecho en la intimidad a las personas que estaban invitadas. Entonces avanza Maxi López y él cuenta sobre unas fiestas en Rusia. La verdad es que Maxi contó varias cosas. Yo siempre pienso en los hijos, no sé, pensarle, pero
0: sí,
2: digo,
0: total,
2: ay, los hijos escuchando estas cosas. A ver, es parte de la historia de los padres, no, sí, lo vamos a negar.
3: Pero ¿para qué las tiene que,
2: bueno,
3: saber?
2: Vamos, o sea, a escuchar.
0: ¿Por qué hacerlas públicas?
2: Claro,
0: capaz,
2: sí,
0: que se las puede contar en tu casa.
2: Exactamente. Vamos a escuchar lo que decía Maxi y la nueva guerra que se genera con Wanda Nara, que le salta la yugular y dice, ah, pero cuando vos contás esto lo viviste en el año 2007 más o menos, por lo que calculan, y vos en ese año estabas ya casado conmigo, y se armó el
0: debate.
2: Escuchamos,
0: dale.
4: Una en Rusia tenía un amigo que era un gran organizador de eventos, y puedo decir que fueron las fiestas más random que estuve en mi vida, y ahí pasaba todo, había de todo, y fui aprendiendo, fui conociendo, fui viendo, y a él le gustaba eso.
3: ¿Qué tipo de, si pudés metaforear o algo, explicarme?
4: No, sí, había dominadoras, había había de todo.
3: Claro.
4: Había de todo, tanto para el femenino como para el masculino.
3: Cueros, sí, látigos, sí, sí, esa onda.
4: Sí, sí, sí, sí.
3: Dominadora.
4: Había unos lugares...
3: La palabra de seguridad.
2: Claro.
4: Claro. Este, sí.
3: Y si no la sabías, la palabra de seguridad. No,
4: fui aprendiendo. Claro, yo me manejaba primero mucho en inglés.
2: Porque con el
4: y después fui aprendiendo.
2: Ahí.
3: Claro.
4: No, ahí tuve que aprender. había que aprender. No, eran unos lugares increíbles porque te metías abajo de la tierra y vos entrabas y se abría y era un mundo increíble. Un mundo increíble. Y ahí conocí a una persona también que le gustaba la violencia y aplicaba violencia, ¿viste?
2: Bueno.
1: Soy Tim Maxi López, pero esto no.
2: No, bueno, no es
1: necesario tanto detalle.
2: Él va contando otros detalles, bueno, y obviamente cuenta otras cosas más que no vienen al caso y habla en esta cuestión de la violencia compartida en estos eventos, le llamaba Maxi.
0: Eventos, por no decir
2: Rusia,
0: fiestas tremendas.
2: Claro, ¿por qué decimos 2007-2008? Porque es a donde jugó él, el titito me va a poder corregir cualquier cosa, pero creo que después del Barcelona...
1: ¿En qué año fue a Rusia? Claro.
2: Después del Barcelona, que lo prestan, llega a Rusia, a Moscú, y ahí en el Fútbol Club de Moscú, creo que juegan 2007-2008. Bueno, en ese momento ya estaba en pareja con Wanda Nara. ¿Saben cuántos años estuvieron casados?
0: Ay, no.
2: Cinco años. Mirá. Pero te voy a decir algo.
0: Parece una eternidad.
2: Es lo que yo decía. Bueno,
0: pero que es más larga la separación totalmente, y el divorcio que la relación.
2: Totalmente. Y bueno, ¿cuál es la guerra que se genera? Que Wanda dice, buen día, me levanto con la novedad de que a mi ex, esto lo dijo ayer, dice, a mi ex, por las dudas, para aclarar que se trataba de Maxi López, ¿no? Sí, porque claro, el ex es Icarga, claro, sí, elegante, sí. Bueno. Sí. Dice, lo cacheteaban en lugares para tener relaciones sexuales en Rusia. Qué lástima saberlo tarde, dice, porque soy buenísima en eso también. Te recuerdo que llegaste a Rusia estando casado conmigo. Dios sabe las decisiones que el destino nos hace tomar porque ve cosas que nosotros no vimos.
0: ¿Qué tiene también que ver Dios dice, en esto, por favor? Déjalo
1: tranquilo. Ahora,
0: Dios acaba de salir del grupo, no quiere saber nada, va.
2: Sigue. Dios. También te lo perdono, Max. Solo que me faltaban en la cuenta estas anécdotas, que por lo que contaste ayer, fueron más de una vez. Epa. Cuando te cruce, te cacheteo yo por estas de las que no me había enterado. Ojo, las demás ya te las cobré, dice Solange. Y después intenta ella darle un mensaje a las mujeres para empoderarlas.
0: Gracias, Wanda, gracias.
2: Mujeres, a ver, gracias, salgan Wanda a trabajar, dice, hagan sus vidas, no dependan, ganen su dinero. Ser mantenidas a veces sale muy caro. Quizás estás criando tres bebés en un país extraño o estás embarazada y a tu marido lo están azotando en un sótano.
1: No,
2: y después siguió
1: mucho
2: en las redes sociales preguntándole a ChatGPT sobre el vínculo de ella con Maxi López y cuántas veces le había sido infiel Maxi López, ¿no? Entonces siguió posteando cosas, las respuestas de
0: Chat le hizo el cálculo porque ella lo había perdido.
2: Sí, y contestó ella. Recurrí, todo esto en las historias de Instagram, recurrí a inteligencia artificial porque la verdad que yo ya me había olvidado de todo y lo superé. Hoy lo amo y cuido como un hermano y le di un lugar en mi segunda casa que es Telefe. Bueno, y ella empieza a hablar un poco de todo porque dice, che, la verdad que conviene, le preguntaba al chat, trabajar con esta persona. Claro, ustedes saben que estuvieron en Masterchef juntos. En la nueva edición de Masterchef parece que va a estar la sueca, la esposa de Maxi y demás. Y contestó Maxi, obviamente. Y bueno, le dijo, che, caso cerrado, ya está. No estaba con vos cuando fue esta anécdota y ya el pasado pisado.
0: Totalmente. Bueno, y lo cerramos. Ya está.
2: Basta. Tuvieron 5 años casados y parece que hubiesen sido 15 más o menos.
0: Totalmente. La Pato tiene una recomendación para nosotros.
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5: 12:02 minutos.
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7: Con 3 minutos, la temperatura en Mendoza 21 grados, la humedad 30%.
8: Tres delincuentes armados y encapuchados maniataron y asaltaron a un matrimonio en Guaymallén.
7: El ataque fue esta madrugada en una vivienda de calle Tirazo al 3500. Apuntaron contra una mujer de 67 años y su esposo de 75 mientras dormían y luego los maniataron.
8: Los malvivientes se llevaron dinero en efectivo, joyas y una camioneta cargada con electrodomésticos y objetos de valor.
7: Un camión y una camioneta chocaron en San Rafael. Dos personas resultaron heridas.
8: Ocurrió en Ruta Nacional 143 y Ruta Provincial 177, frente a la estación de servicio YPF de Salto Las Rosas.
7: Dos ocupantes del rodado fueron trasladados al hospital Shestakov.
8: Retuvieron 14 motos durante controles viales en Godoy Cruz y en Guaymallén.
7: Los operativos se realizaron tras reclamos de vecinos por maniobras riesgosas en San Vicente y Talcahuano, Lago Hermoso y Corbalán, y en Holber y Elpidio González.
8: Detectaron distintas infracciones como falta de licencia, seguro, documentación y casco.
7: Crece la expectativa por la Fórmula 1 en Argentina.
8: Javier Milei participó hoy en Buenos Aires de la apertura del Congreso Americano de la Federación Internacional del Automóvil.
7: El encuentro reúne a las principales autoridades del automovilismo continental y coincide con gestiones para recuperar el Gran Premio de Argentina.
9: La recepción de este congreso significa tanto un logro para el Automóvil Club como también un reconocimiento a un país que está cambiando, porque Argentina es un país amante de los autos. La Fórmula 1 corrió en el Autódromo Oscar y Juan Gálvez, acá en Buenos Aires, con las tribunas repletas cada domingo. La última vez fue en 1998, hace ya 28 años. Por eso me animo a invitarlos a soñar conmigo. La Argentina que vuelve a ser sede de la FIA es la misma Argentina que tiene todas las condiciones para volver a recibir a la Fórmula 1 y al Rally Mundial en su calendario. Y los invito a que este congreso sea el primer paso para ese regreso.
8: Indagan hoy al cantante Callejero Fino por tenencia ilegal de arma.
7: El cantante del género RKT con antecedentes de robo enfrentará al fiscal tras pasar la noche en una comisaría luego de ser detenido por personal policial.
8: El artista se encontraba circulando sin patente en su camioneta Amarok y cuando requisaron el vehículo encontraron un arma de fuego con la numeración borrada.
7: Su defensor, Ignacio Barrios, evitó ampliar la información e indicó que aún quedan puntos a esclarecer.
10: La camioneta es de él y, a ver, eso es una infracción en el ámbito de la seguridad vial, que hay una contravención que no afecta a nada a la situación procesal que hoy está transitando y, como digo, quedan varios puntos para esclarecer. Bueno, eso es una cuestión, como dije recién, a esclarecer, que todavía obviamente es muy pronto dar una información, más cuando todavía quedan cuestiones procesales que investigar y que obviamente terminar de cerrar.
7: 12 grados 6, 12 del mediodía con 6 minutos, la temperatura 21 grados, la humedad 30%, el pronóstico poca nubosidad con poco cambio de temperatura, vientos del sector sur y nublado en la cordillera, la máxima estimada 21 grados.
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0: ¿y cómo se anuncia eso que tenemos que anunciar ahora? ¿Cómo hacemos los argentinos para tener que, para poder digerir esta noticia que nos acaba de llegar, para poder darle todas las gracias
1: para
0: suficientes?
1: Para no llorar.
0: Para no llorar en el momento.
2: Estoy devastado,
0: Todos, creo que. A todos nos ha pegado de una manera u otra, pero nos ha pegado.
2: A ver, soy egoísta y lo quería ver siempre dentro de la cancha y quería que se retire en la próxima Copa América. Pero no porque soy egoísta.
0: Pero no va a suceder. Contanos, Titito, ¿qué es lo que acaba de postear Lionel Messi?
2: El mejor jugador de fútbol de todos los tiempos, junto con Diego Armando Maradona, Lionel Andrés Messi, acaba de anunciar que se retira de la selección nacional. Después de un fin de semana donde la rompió, metió 4 goles, 1 asistencia, hizo 2 de tiro libre. Bueno, a ver, después de este tiempo que pasó desde la final, pensándolo mucho, quiero comunicarles a todos que me retiro de la selección, dijo Lionel Andrés Messi en su cuenta de Instagram. Fue una decisión que dolió y duele en el alma, pero entiendo que es el momento. Les juro que siempre dejé todo, no solo los últimos años que ganamos todo, antes también. Siempre peleé y dejé todo por esta camiseta, por darles alegría y hacer que se sientan orgullosos de ser argentinos a través del fútbol. Queda poco y se van cerrando etapas, y esta es una que me duele mucho. Amo, amé y amaré siempre estar en la selección. Me vacié. Ya no tengo más para dar, y aparte vienen chicos muy grandes atrás que merecen estar. Gracias por todo el cariño de estos 20 años. Voy a extrañar mucho escucharlos desde adentro. Ahora voy a ser uno más de ustedes, alentando y bancando siempre desde afuera, en las buenas y en las malas mucho más. Gracias a mi familia por estar siempre, por acompañarme en este viaje tan hermoso, pero difícil. Gracias a cada uno de los entrenadores, compañeros y dirigentes que me tocó compartir. Me llevo recuerdos y momentos inolvidables vividos. Me voy con la tranquilidad y el orgullo de haberles regalado, junto con mis compañeros, momentos soñados. Fue una locura haberlo vivido con ustedes. Los quiero. Gracias Dios por hacerme argentino. Vamos a Argentina. Posdata. Estas palabras las escribí el 21 de julio, 2 días después de la final. Hoy, después de lo de mi papá, estoy más convencido que antes.
0: Es que cuando uno lee esto y ve el posteo, hay una carta escrita de puño y letra de él, ¿no?
2: Sí, en tres hojas.
0: Evidentemente, esta aclaración que hace al final de que esto lo escribió el 21 de julio era lo que en ese momento necesitaba sacar ese Lionel Messi que hizo todo, dejó todo, como bien dice en ese escrito, por esta camiseta, por esta selección, a la que se lo vapuleó mucho en un tiempo, que dejó o que debió dejar, que sintió que tenía que dejar y después retomó. Digo, me parece que es ese Leo Messi el que escribió esa carta allá por el 21 de julio y hoy la conocemos, hoy se hace público, pero la verdad es que nos duele a todos, porque creo que todos teníamos íntimamente la ilusión
2: ganas de abrazarlo,
0: de poder
2: despedirlo
0: como corresponde con una Copa América.
2: Sobre todo después de lo que pasó con el papá.
0: Claro.
2: ¿No? De mimarlo un poco y devolverle todo lo que él nos dio. Porque es la realidad, todo lo que nos dio Lionel Messi, ¿qué le podemos decir? Gracias.
0: Pero gracias, infinitas gracias por todo lo que
2: gracias dejó. Porque no se imagina él de verdad con la magnitud que todos sentimos esto que estamos diciendo por él. O sea, él sabe que lo queremos, él lo sabe, pero no tiene noción de la magnitud con lo que los argentinos quieren a Messi y lo valoran, lo admiran y le respetan todo lo que hizo por la selección. Todo lo buscó, lo intentó, nos llevó a 3 finales del Mundial. No es poca cosa.
0: Ni más ni menos.
2: Ni más ni menos.
1: Por habernos elegido. Yo siempre digo lo mismo. Habernos elegido, claro. Porque él tenía todo en contra o quizás las posibilidades de haber elegido otro país o el país que le dio o le abrió las puertas para ser lo que hoy es. Y sin embargo, él nunca nos dejó de lado, siempre se sintió argentino y nos eligió. Y fue una persona que no descansó hasta llevarnos a la gloria, otra vez.
2: A la Asociación Paraguaya de Fútbol, que organizó en 24 horas un amistoso en Argentina, juntó un grupo de jugadores y los trajo a jugar un partido amistoso oficial para que Messi en aquel momento quedase blindado en la selección nacional. No nos olvidemos, porque también fueron parte de esta larga historia de amor entre Messi y la selección argentina. Ellos en 24 horas organizaron una selección para que, por pedido de Grondona, para venir a jugar un partido amistoso oficial con carácter FIFA para que Messi quedase blindado.
1: Bueno,
2: eso es parte de la gran historia de cómo llegó Messi. Un video en VHS que le dijeron a Tocali, mirá, tengo este video. A ver, lo miró 2 minutos, se fue corriendo a la AFA, se sentó con Grondona y le dijo, mirá, tengo este video de un jugador, es rosarino, está en Barcelona. Lo miró 2 minutos Grondona, levantó el teléfono, organicemos un partido.
0: Para poder blindarlo. Bueno, es parte de lo que estamos viendo ahora en todos los medios, ese Lionel Messi rosarino chiquitito con la ilusión de jugar en la selección y después la cantidad de emociones que nos generó este que lloró un montón de veces, que se vio frustrado, este que levantó la copa, este que nos hizo campeón de América, este infinito talento que afortunadamente nació en este país, sino como dice la Coti, nos terminó eligiendo, ¿no?
1: No, me hizo acordar mucho a Carlitos Tevez cuando se le muere el papá, y que Carlitos en una entrevista con Fantino dice, se me murió mi mayor fan y yo me levanté un día y dije, no quiero jugar más al fútbol. No puedo jugar más al fútbol si se murió mi mayor fan. Y cuando se hablaba de la salud del papá de Messi, cuando termina confirmándose su fallecimiento, pensé en eso.
2: ¿Seguro?
1: Y dije, lo fuerte que debe ser para él ahora volver a jugar sin tener a su papá en la cancha, más allá del último mundial. Y creo que lo termina empujando a terminar de tomar esta decisión ahora.
2: Y veremos qué pasa con el resto de su carrera, porque el otro día marcó 4 goles, la rompió, lo ovacionaba todo el mundo, los rivales lo aplaudían, y él ni festejaba los goles.
1: Sí.
2: Se lo nota como que... Y bueno, ya está.
1: No, claro, ya hiciste todo lo que tenían que hacer.
0: Vamos a ver cómo lo digerimos. Por ahora es este adiós que acaba de postear Lionel Messi anunciando el retiro de la selección, algo que nos duele a todos. Y bueno, habrá que ver cómo seguimos. Recuerden, ¿viste que cuando decían hay que pasar agosto? Mirá la noticia que nos llega 31
2: agosto,
0: de agosto.
2: Pero te odio, agosto.
1: 368 días, agosto.
0: ¿Viste que te dije que tenía 98 días? Dale, negro.

0: No hay forma de remontar esto. Se me pone la piel de gallina. El Negrito contribuye con esto, con esta forma de agradecerle al tremendo Lionel Messi todo lo que nos ha dado. Bueno, si se puede, si es que se puede remontar, le vamos a pasar la pelota a Matías Pascualetti. ¿Cómo estás, Mati?
1: ¿Cómo va, chicos? Buen día.
0: Bueno, hola. Bueno, con hola, este Mati. Tipo de noticias, ¿qué va a hacer?
1: Agradezcamos lo vivido, chicos. Sí. Fuimos unos afortunados de vivir esa era. A eso hay que festejar y disfrutar. Después, bueno, todo se termina.
0: Bueno, mira,
1: egoístas.
2: Te levantaste súper.
0: Mirá qué positivo que viniste hoy. Sí. Bueno, me parece bien que lo tomen así. A nosotros nos está costando digerirlo todavía. Estamos como pidiendo agua. Pidiendo agua para pasar el rato y el trago.
1: Así es. Pero bueno, lo que decíamos, ¿no? Agradecer todo lo que dio Messi al seleccionado y lo que le va a seguir dando, ¿no? Desde otro sector, pero seguramente le va a seguir dando. Chicos, les corto con tanta dulzura. Por sí, noticias. A ver. Una que tiene que ver con un choque que acabamos de encontrar aquí en Acceso Norte y Pascual Segura, antes de Pascual Segura, mano hacia el centro, sobre uno de los carriles que está obstaculizado, triple choque. Sanguchito le hicieron dos camionetas a un vehículo, ahí quedó en el medio, arrugado en el baúl y en la trompa, pero bueno, quedó en el medio de este choque entre dos camionetas. El auto no hay herido, está trabajando el GUM, pero está reducido el tránsito en acceso norte, antes de Pascual Segura, mano hacia el norte. Eso por un lado. Y por el otro...
0: Estamos viendo las imágenes que mandaste ahí en el streaming, como para que ustedes tengan en cuenta el lugar y la dimensión del choque. Como bien decís, está obstaculizado uno de los carriles.
1: Exactamente, me ha quedado ahí el sanguchito del triple choque. Es más, a la camioneta de atrás le saltó uno de los airbags, así que ha quedado también con ese daño. Pero bueno, no hay herido por lo que pudimos averiguar. Eso por un lado. Y por el otro, les voy a contar una situación que se dio en Luján, la madrugada del domingo, en un fin de semana donde hay muchos hechos que involucra a menores, tanto como protagonistas, como víctima o como agresores. En este fin de semana bastante raro y violento. Esto tiene que ver con un cumpleaños de 15 que se celebraba en el Callejón Los Peralitos, en Luján, esta es zona de Vistalba, para que se ubiquen. El Callejón de Los Peralitos está de Almirante Brown y Viamonte, hacia el

0: de dos facciones que estaban allí en el cumpleaños. Se torna todo tan violento entre hombres y mujeres, todos jóvenes y muchos menores, que en el descontrol terminan atacando a estos tres negocios. Ahí también van a ver enseguida los videos, pero a piedrazos le destruyen las vidrieras a la ferretería, a la casa de comida y al local a la dietética. Les roban bebidas, hasta el postnet se llevaron de la casa de comida.
1: Ah, bueno.
0: El tema es que, por ejemplo, hoy el hombre de la dietética tiene que cerrar, o sea, cierra las puertas porque el seguro que tenía le cubría hasta 1 millón de pesos. Que 1 millón de pesos es uno de los 6 vidrios que le rompieron. O sea, tiene que cubrir los otros 5 millones de los vidrios dañados. Ya el número no le da y la decisión es cerrar. Por estos pibes que se agarraron entre ellos y que después se le agarraron con los negocios y los destrozaron.
1: Que no tenían nada que ver los negocios con esa pelea. A ver, es una violencia que no se entiende.
2: Es delincuencia, no es violencia. Robaron, son delincuentes, más allá de la pelea.
3: Son inmaduros, no saben lo que vale el dinero, lo que el esfuerzo de la gente.
1: La verdad que termina,
3: no entienden nada.
1: Termina generándonos esto.
2: Sí, te da bronca.
1: Cómo nos enardece a nosotros, imagínate a ese comerciante.
0: Aparte hay también una situación ahí de que hay un colectivero que ellos se suben a un colectivo, en la rotonda los bajan, se dicen que lo bajó la misma policía, pero no se detuvo a nadie de estos menores, que a propósito el 5 cambia varias cuestiones que tienen que ver con las leyes vinculadas a los menores y la edad, ¿no? Hay un colectivero que se devuelve y le trae el postnet a la gente de la casa de comida porque lo habían dejado ahí en el micro. Situación que ha derivado en una investigación donde se dice que una de las personas, porque hay uno que en el video se ve bien, que está con un equipo de la U de Chile,
1: sí.
0: Pero hay uno de los agresores o delincuentes, como decía Coti, que está perfecto, que podría ser el mismo que robó hace unas semanas atrás o intentó robar al colegio Goretti.
1: Ah, mira, o sea que lo han identificado por las cámaras, imagino.
0: Claro, lo vamos a poner ahí en potencial, sí. Pero sería el mismo, también menor, que hace un par de semanas estuvo ahí en el colegio y también había videos que intentó escaparse por los hechos ahí del colegio. Bueno, estaría también involucrado en este hecho. Están trabajando, tratando de identificar a más menores. A raíz de que se compartió en redes esto, apareció la chica del cumpleaños diciendo que el esfuerzo de mis padres por hacer el cumpleaños y estas ratas, había puesto ahí los bichitos abajo, terminan arruinando todo. Se meten con el trabajo de gente que nada tenía que ver en el cumpleaños.
1: Totalmente.
0: Porque, ¿verdad? Arruinaron emprendimientos.
1: Estamos viendo cómo dejaron los vidrios de ese negocio. Es impensable, la verdad. ¿Qué decir?
0: En uno de los tantos hechos con menores involucrados.
1: Bien, Matías, vamos a seguir este caso, sobre todo por esas imágenes que bien mostrás que podrían identificar algunos de los protagonistas, como para saber qué va a pasar con ellos, sobre todo para darle alguna respuesta a ese comerciante que está pensando en que tiene que cerrar su negocio porque a unos adolescentes se les antojó la idea de destrozarle el negocio y robárselos sin que de eso tengan ni la más mínima lógica. La verdad es que nos termina enardeciendo. Te tengo que dejar, Mati, lo tengo al Pablito en línea, pero sigamos el tema para ver si tenemos alguna respuesta para dar.
0: No, déjame, sí. Me dejas vos.
1: ¿Te das cuenta? No es tu día. Chao. Chao.
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1: Seguimos, les decíamos que lo teníamos en línea a nuestro compañero Pablo Gamba porque ha estado justamente haciendo un relevo en el mercado cooperativo de ferias, la feria de frutas y verduras, justamente para ver la recomendación de qué comprar y qué no. ¿Cómo estás, Pablito? Buen día.
0: ¿Cómo estamos, Rosana? Muy buenos días para todos. Exactamente, estamos ubicados en el Mercado Cooperativo de

0: de Cruz. Vamos a hablar con Mari, que está todos los días trabajando aquí en el lugar. Sinceramente, a esta hora se aplaca mucho el movimiento, Rosana, de la gente que visita la feria, ¿no? Se ve más movimiento quizás temprano, Mari. Me decías, está complicada la venta. ¿Cuánto ha disminuido la venta en porcentaje?
1: Y más o menos el 30% de bajar. Ya a esta hora tendré que estar ya un poco más lleno. Como verás, en el pasillo no hay nadie. Nosotros por ahí tenemos gente porque ya nos conocen.
0: Las ventas aumentan el fin de semana quizás y no tanto entre semanas.
1: Sí, del viernes y sábado, bien, sí.
0: Pero en la semana cuesta por allí realizar ventas.
1: En la semana cuesta y por eso también tratamos de sacar ofertas.
0: Viene hoy llevar, porque la semana pasada recuerdo que había aumentado bastante la papa. Hoy en día, ¿cómo está? Y te pregunto también la banana, que es otro de los productos que estaba bastante alto.
1: Sí, la banana hoy ha bajado, la por caja, por kilo ha bajado. Ya estamos en 3.000 la caja, el kilo de banana ecuatoriana. Si no, la norteña vendemos en 2.000 el kilo.
0: Por ejemplo, ¿la papa?
1: La papa hoy bajó a 22 la bolsa y estamos vendiendo a 1.500 el kilo, o 2 kilos, 2.000 pesos. Tratamos de hacer ofertas.
0: Casi llegaba a los 2.000 hace una semana atrás, ¿no?
1: 2.500.
0: Claro, estaba bastante cara. ¿Qué no conviene hoy en día por allí llevarlo quizás esta semana, pero sí otras porque va variando semana tras semana?
1: El tomate ha vuelto a subir, la caja a 35, el perita por ahí se encuentra en 30.
0: ¿Y lo cuánto nos queda hoy en día?
1: El tomate estamos vendiendo en 2.000, así, más o menos a costo, a 2.000 el kilo.
0: ¿Y a cuánto estaba, Mari?
1: Estábamos vendiendo 1.500 o 2 kilos, 2.000 pesos.
0: Ahí tenés una diferencia bastante notoria. En cuanto a las verduras, lo verde, conviene quizás llevarlo más, acelga, que siempre vamos a lo mismo, ¿no? A tratar de economizar.
1: Sí, hay variedad de hacer comidas también. La acelga, tenés la espinaca, todo casi lo verde, el verdeo está súper barato. La variedad de lechugas está barata.
0: Estamos en época de cítricos también, ¿no? Para llevar.
1: Sí, cítrico ha subido un poquito, pero tratamos de siempre estar manteniéndonos porque es temporada. A 1.500 vendemos toda la variedad de mandarinas, naranjas, no lo subimos de ese precio.
0: No sé si tienen alguna pregunta, Rosana, desde el piso, saber algún valor, que estén interesados.
2: Bueno, hiciste un buen relevamiento, Pablito, sobre todo de esas recomendaciones de lo verde. Habló de un aumento en el precio del tomate, ¿a qué se debe?
0: Claro, ¿a qué se debe? Me pregunta el precio del aumento del tomate y por qué las variaciones por allí.
1: Mira, el tomate, porque como viene del norte, a veces entra y a veces no entra. Uh-huh. Entonces por eso, por ahí hay poquito en el mercado, claro. Se manejan. Cuando ya ven que entró poca mercadería, lo aumentan automáticamente, lo aumentan.
0: El cierre del paso, ¿los complicó en la feria con alguna fruta o verdura que hayan estado vendiendo?
1: Sí, la banana, más que todo la banana, y también hubo un poquito de aumento en el limón, pero más de eso no.
0: ¿Cuánto está el limón?
1: Hoy subí un poquito a 1.500, a 1.200, tratamos de vender, pero también hay la de bolsa, que es menos calidad, que eso vendemos a 1.000 pesos el kilo.
0: Mari, muchas gracias.
1: No, de nada, que les vaya muy bonito.
0: Bueno, Mari, que ha estado de cumpleaños el fin de semana, chicos, bueno, así que bueno, trabajando
2: abrazo para
0: temprano
2: él.
0: Acá el día lunes. Así que bueno, así están los precios, preocupa la situación, teniendo en cuenta este dato que nos daba al principio, Mari, ¿no? Que han bajado las ventas, calculan ellos un 30%, y esto se ve reflejado en los pasillos de la feria, donde hay poca gente caminando y preguntando a esta hora, Rosana.
2: Totalmente, bueno, y porque es 98 de agosto también, todavía no hemos cobrado.
0: Exactamente.
2: Pablito,
0: estamos muy a fin de mes,
2: con un mes eterno. Mil gracias, Pablito, un abrazo.
0: A ustedes, hasta enseguida.
2: Chau.
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2: La verdad es que nos ha generado tanto dolor el tema de la carta de de Messi anunciando el retiro de la selección, que no lo podemos digerir. Y llegan un montón de mensajes de gente que, bueno, le pega de una manera u otra. Hay algunos que están usándolo para no ir al colegio, por ejemplo. Claro. No sería el caso. Bueno, dice Rodrigo, Adrián dice, mis niños me dicen que quieren faltar a la escuela porque acaban de escuchar lo de Messi. Están más tristes por Messi que por mí cuando me separé. Pero es que es la dimensión, es no, la dimensión de cómo este genio nos atravesó la vida.
4: ¿Querés que te termine de romper?
2: No. ¿Qué hay más?
4: Rodrigo de Paul. Ay, lo acaba de mandar la Coti al grupo.
2: Bueno.
4: Tu amor incondicional por nuestro país, tus batallas internas para nunca abandonar, tu fortaleza para siempre aguantar las injusticias, tu liderazgo y calidad humana para con cada jugador que entraba al predio para que se sienta bien, los detalles con cada trabajador de nuestra selección. Solo gracias. El más grande de toda la historia. Gracias por hacernos tan, pero tan felices. No te imaginas cuántas sonrisas sacaste. Sos eterno. Bueno. Eso puso Rodrigo de Paul en su cuenta. Y yo te digo, 207 partidos, 125 goles, 68 asistencias, campeón del mundo 2022, campeón de América 2021 y 2025, campeón de la finalísima 2022, oro olímpico 2008, campeón mundial sub-20 2005, subcampeón mundial 2010 y 2026, balón de oro del mundial 2010 y 2022. Es eterno.
2: Sin
4: es
2: duda.
4: Una cosa de locos.
2: Pero ¿sabes qué? Estábamos justamente cuando anunciábamos este retiro, nos estábamos hablando con Ricardo Motacutu y decíamos, ¿qué anécdota tenés de lo que te generó Messi? ¿Qué, ¿por qué, qué sé yo? ¿Por qué te hiciste ese tatuaje? ¿Por qué cuando fuiste a elegir la camiseta para tu hijo elegiste la 10? Uh-huh. ¿Por qué? ¿O por qué le llamaste a tu hijo Lionel? ¿O por qué te hiciste hincha de Newell's, tal vez? Contanos, ¿qué te dejó Messi? ¿Qué anécdota tenés con el enorme Lionel? ¿Por qué te duele tanto este retiro? Y te queremos escuchar, te queremos leer, Patito. Recordarles a qué número.
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2: Te leemos y te escuchamos. Contanos, ¿qué te generó este enorme genio, talento de nuestro fútbol, que es Lionel Messi? Dale.

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1: ...12.35, 20 grados, 8 décimas la temperatura.
2: Lionel Messi anunció su retiro de la selección argentina después de 20 años.
1: A través de un extenso mensaje en sus redes, el capitán comunicó la decisión de dejar el equipo al asegurar que se vació y que ya no tiene más para dar.
2: El 10 manifestó que es una medida que le duele en el alma, pero consideró que es el momento adecuado para cerrar la etapa y darle lugar a las nuevas generaciones.
1: Messi reveló que redactó este texto 2 días después de la última final y terminó de convencerse de su decisión tras la muerte de su padre.
2: Agradeció el cariño de los hinchas y afirmó que ahora alentará desde afuera.
1: Atención conductores, triple choque en acceso norte y Pascual Segura.
2: Fue en la vía rápida y está reducido el tránsito en la mano que va hacia el norte.
1: San Rafael no está en condiciones de seguir con la lucha antigranizo.
2: El intendente Omar Félix dijo que la ejecución ahora dependerá del gobierno provincial.
3: La lucha antigranizo ha demostrado en 2 temporadas que es eficiente, que funciona muy bien, pero ni el municipio ni la población sanrafaelina está en condiciones de hacerse cargo de continuar con el costo. Ya está demostrado que funciona. Bueno, ahora que se sabe que funciona, tiene que llevarlo adelante el gobierno de la provincia.
4: Si la provincia se va definitivamente con los aviones, ¿qué pasa?
3: Ya es un problema de la provincia. Nosotros no podemos hacernos cargo de algo que tiene que hacerse cargo la provincia. Es la economía del prácticamente el 54% del territorio provincial.
1: Por su parte, el ministro de Gobierno, Natalio Mema, confirmó que es muy probable que se vendan los aviones de la lucha antigranizo.
2: Remarcó que los municipios pueden comprarlos y reactivar las operaciones por cuenta propia.
4: ¿Confirma que se venden los aviones que prestan servicio para la lucha?
5: Es muy probable que se vendan y de hecho ahí tiene una posibilidad el intendente y las cámaras, si quieren comprar algunos, si ellos quieren continuar con la lucha, pueden hacerlo. Así que nosotros vamos a estar concentrados en acompañar al productor y nos parece bien, si quieren continuar con la lucha de otra manera, que lo hagan y así lo han hecho el año pasado, de hecho. No, lo están tasando, tenemos algunas propuestas, pero una vez que tengamos el valor, eso va a salir una licitación pública. Así que, y obviamente, si deciden comprarlos del municipio, puede ser estado a estado, por lo tanto, ni siquiera requiere licitación en ese caso y podemos hacerlo aún con la garantía de la coparticipación, así que eso sería una posibilidad también, ¿no?
1: 3 delincuentes armados asaltaron una vivienda, redujeron a una familia y se robaron un vehículo, dinero y celulares.
2: Ocurrió en calle Pedernera al 131 de Guaymallén, donde amenazaron con armas de fuego a las víctimas y exigieron dinero, buscando específicamente a un hombre llamado Guillermo.
1: Tras reducir a las víctimas y revisar la propiedad, se llevaron $500, 375 mil pesos argentinos, 80 mil pesos chilenos, joyas de oro, ropa, carteras y 4 celulares.
2: Los ladrones escaparon del lugar a bordo de un Onix color gris, propiedad de la familia.
1: 20 grados, 8 décimas la temperatura, la humedad 30%, el pronóstico, poca nubosidad, poco cambio de la temperatura, máxima estimada 22 grados.
2: Somos Federico Salazar y Mayra Gelbes, esto fue Informe Newell.
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0: 12:41 minutos de este 31 de agosto, en el que pueden haber ocurrido infinidad de noticias más importantes, pero Messi renunció a la selección, anunció su retiro de la selección, y la verdad que a nosotros nos atraviesa. Perdonen si le ponemos tanta emoción a la cosa, porque, bueno, nos atraviesa, ¿qué va a hacer? Habrá gente a la que no, o no le guste el fútbol, o no le guste Messi, es probable que exista alguien. Pero bueno, a nosotros nos atraviesa y queríamos contarlo. Y me gustó mucho un mensaje de uno de nuestros oyentes, no está identificado, pero tiene una poesía maravillosa. Dice: ¿por qué tengo un Fiat 600 atravesado a la garganta? Te amo, Leo.
1: Es lo que tenemos todos.
0: Claro.
1: ¿No? Somos del club del fitito en este momento,
0: claro,
1: todos.
0: Claro.
1: Y sí.
0: ¿Qué sé yo?
1: Le pedíamos
0: algunas anécdotas. Sí.
1: Emma Tristán me mandaba un mensaje y me dice: estoy llorando como un imbécil, me rompió el postdata del padre. No entiendo cómo leíste lo de Messi sin llorar. Y yo le decía, no sabés cómo estoy.
0: Y claro, bueno, por eso.
1: Yo sé cómo hice para no llorar.
0: A cada uno le pega de una manera distinta. Dice Mercedes: a mí me generó empezar a ver los mundiales. Nunca me había interesado en los mundiales de fútbol, y desde que apareció el petizo este, me volví loca. No me pierdo partido, tengo cábalas. Es que se hizo amar con todos, él. Dice Valentín: Diego Armando Maradona fue realmente un gladiador. Jamás especuló. Messi es un gran jugador, pero siempre jugó cuando quiso y como quiso. Bueno, distintas posturas.
2: La Jime Politino también en el streaming que aporta. Sí. Tengo tatuado Messi y 18 del 12 del 22. Para mí fue el momento más feliz de la vida, una emoción que no la puedo comparar con nada. Gracias por tanto.
0: Dice la Turca Miguel: hola chicos, soy Inés. Me dio mucha tristeza, me puse a llorar, porque no hubo ni habrá otro como él. Pero se comprende perfectamente. Algún día tenía que pasar, somos egoístas, pero es su vida y está bien. Ojalá le siga yendo así de bien en su vida. Bueno, es lo que decíamos todos, ¿no?
1: Lo que decíamos antes, ¿no? Sí. Somos todos egoístas en esto.
0: Sí, claro.
1: Y a ver, no está mal que lo seamos. No está mal. Es el tipo que nos dio muchísimas alegrías. A ver, ¿cuántas alegrías hemos tenido a nivel país en los últimos 20 años?
0: La del 2022, sin duda. Y las Copas Américas.
1: Está bien, pero vinieron de la mano del fútbol, de la mano de algún tenista, de la mano de las leonas, de los leones. Es la realidad. Todas las alegrías que hemos tenido las tuvimos a través de él. E incluso nos hizo llorar muchas veces. Hemos tenido muchas tristezas. Nos pusimos a llorar todo en el 2014 cuando perdimos con Alemania. Sin ningún lugar a dudas ahora cuando perdimos con España. Es un tipo que ha atravesado la vida de nosotros durante 20 años estando siempre como primer título.
0: Difícil. Difícil de sobrellevar porque es una de esas noticias que uno no quisiera leer o no quisiera contar nunca, y termina pasando. Y es lógico que tiene toda el derecho del mundo de permitirse también tomar esta decisión y tal vez reafirmarla después de lo que pasó con su padre, ¿no? Qué sé yo, a todos en algún momento hay decisiones que hay que tomar, aunque sean duras, pero tenemos que tomarlas, y llega el momento en que hay que tomarlas. Les decíamos más temprano que vamos a estar pendientes de una reunión que comenzó cerca de las 10 de la mañana en Irrigación, fundamentalmente porque es una reunión que lo que de alguna manera va a definir es cómo se empieza a trabajar, cómo se pone a tono Mendoza pensando en estas tormentas intensísimas, severas que vamos a tener por el fenómeno del Niño. Vamos a tratar de tener alguna instancia de esa reunión. Marce, nos había quedado pendiente, justamente, recordame, ¿qué tema habíamos hablado para contar ahora?
3: Sí, bueno, habíamos dejado más que nada pauta internacional, pero te comento el pacto o el anuncio que hizo Venezuela con Estados Unidos con respecto a sus reservas petroleras.
0: Sí.
3: Es un pacto con el gobierno del norte, específicamente a través del presidente Donald Trump.
0: Sí.
3: Va a ser de 25 años, van a mantener la soberanía de sus recursos, pero lo que dicen es que la producción, así lo anunció Delcy Rodríguez, que está a cargo del gobierno de Venezuela, la producción va a ser superior a 1.500.000 barriles diarios. Entonces decimos, es un acuerdo por 25 años con empresas internacionales como Chevron, Repsol, Shell, etcétera. Pero para esto, Estados Unidos va a desembolsar casi 210 mil millones de dólares uh-huh. al Estado venezolano uh-huh. para poder hacer la infraestructura correspondiente. Porque, ¿qué es lo que tiene? A diferencia de otros países, tiene una reserva incluso superior a la de Arabia Saudita. El tema está en que ellos tienen una explotación de aproximadamente el 1% de lo que pueden sacar de petróleo. Sí. Tienen las zonas identificadas, es decir, ni siquiera tienen que hacer la exploración para saber dónde tienen el petróleo. Saben exactamente dónde están, pero no tienen la infraestructura necesaria. Y es por eso que Donald Trump va a invertir para esto. ¿Qué es lo que dijo el presidente de Estados Unidos en su cuenta de, en su red social? Lo que dijo es que van a tener una reserva ahora sí. de petróleo, sobre todo en el contexto de la guerra con Irán. Ya sabemos que el petróleo ha pasado a ser fundamental. Dice el presidente de Estados Unidos, una de las cosas que voy a hacer con el petróleo venezolano es rellenar la Reserva Estratégica Nacional, que por culpa del dormilón Joe Biden está virtualmente vacía. El proceso para llenarla comenzará muy pronto y es un regalo del pueblo de Venezuela a Estados Unidos. Gracias, dice. Es un regalo. Qué generoso sí, que es Venezuela, sí, sí, ¿no? Sí. Sí, bueno. Después de haberse llevado a Nicolás Maduro, recordemos que también se han conocido fotos que fueron tomadas en junio, este fin de semana, donde el dictador está preso desde el 3 de enero y virtualmente las negociaciones con Delcy Rodríguez han llegado a un buen punto, digamos. Uh-huh. Lo que se suponía y obviamente iba a pasar era que iban a ir por el petróleo. Es lógico que fueran por ese lado, pero Donald Trump lo ha interpretado como un regalo claro. del pueblo de Venezuela al pueblo de Estados Unidos.
0: Mira qué generoso.
3: Sí, son re buenos los venezolanos.
0: sobre todo con algo tan preciado como el petróleo.
3: Claro, exactamente. Y en este momento, claro. además, porque digamos que en el medio de la guerra que se está desarrollando en Medio Oriente, el petróleo es invaluable y tienen una reserva, la mayor reserva del mundo.
0: Claro. Bueno, un detallito, un detallito de la política internacional. Venimos tratando de actualizar este tema del Super Niño. Vamos a tratar de tener una comunicación, pero había un acto que también nos llamó la atención y es la remodelación del aeropuerto El Plumerillo. Hay obras y el objetivo de conectar Mendoza con Europa está en la mira, pero también porque se confirmó la licitación tras la inauguración de trabajos realizados en el aeropuerto de San Rafael. Hoy se inauguraba una terminal justamente en el aeropuerto de San Rafael. Entendemos que el gobernador estaba en ese acto junto con la vicegobernadora y creo que algunos funcionarios más. Y lo que se conoció es esta data que les estamos dando, que es que van a remodelar el aeropuerto de Plumerillo, algo que también venían esperando. Fue el anuncio del gobernador que a mediados de septiembre se va a llamar la licitación para la remodelación del Aeropuerto Internacional de Plumerillo, el principal que tiene nuestra provincia y que está ubicado acá en nuestro departamento. La medida la lanzó, como les decía, justamente Cornejo en San Rafael, a propósito de este acto en el que estaba inaugurando reformas en el Aeropuerto Santiago Germano de esa comuna sureña. El anuncio de Cornejo dijo que está previsto que el 15 de septiembre se inicie esta nueva licitación del aeropuerto de Plumerillo, ampliándolo también, es lo que marcó el gobernador. Hay demanda en empresas en tener más vuelos y la política del Gobierno Nacional de Cielos Abiertos permite estas condiciones. Por eso, donde haya mercado y gente dispuesta a venir a nuestros sitios, está preparado los aeropuertos para eso. Eso fue lo que marcó el gobernador en este acto que se hizo en San Rafael. Pato, vos tenés dos recomendaciones para hacernos.
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0: 12:54 minutos, cumplimos con el pase. ¿Cómo le va, Andrés Gabrieli?
1: ¿Qué dice Rosana Villegas?
0: Muy bien, muy bien. Acá tratando de digerir esta noticia. Lo supimos desde un poquito después de las 12, pero todavía nos lleva una hora y estamos viendo cómo seguimos sin Messi en la selección. Probablemente para algunos será una noticia pasajera, será, no sé, o les importe poco. A los que lo seguimos y a los que nos emocionó tantas veces, nos termina de generar ese dolorcito, así esa tristeza, verlo llorar, verlo asumir este retiro. Y además contar que lo había, a la carta que terminó publicando, la había escrito el 21 de julio, y que después de que murió su papá, terminó de reafirmar esta decisión de irse, el enorme capitán de la selección.
1: Sí, está bien. Son los ciclos, hay que cumplirlos. Mm. Y la otra lo discutí con Julián, acá, con Julián Álvarez, iba a decir.
0: Julián Álvarez, yo no me enteré.
1: Los ciclos, me parece que elegir el momento, el buen momento, es una demostración de sabiduría. Mm. Creo que no lo está, ¿sabe quién no lo está eligiendo? Djokovic, justamente. Porque hoy, como ha sido una derrota histórica, venía de ganarle otro argentino, hace muy poquito, a Djokovic. Es la segunda vez que le gana un argentino en muy poco tiempo, y no le quiere estirar para estirar los números.
0: Ahora lo dejó afuera en primera ronda.
1: Pero ya está, y la otra vez un argentino, no me acuerdo si fue Trungolite, uno de ellos, ya se lo voy a preguntar al Tommy, ya no le está jugando, supongo que porque le gusta, pero ya creo que en algún momento va a tener que retirarse porque ya está, ya dio todo, como Messi. Los pongo en paralelo, porque fíjate vos, se van a retirar los dos que han roto todos los récords.
0: Sí.
1: Es el momento del retiro este, el de no le será en breve, en algún momento, pero no va a pasar mucho tiempo, son los dos tipos que rompieron todos los récords. Y la otra vez cuando yo leía, una vez le preguntaban a un ciclista, por ahora se estaba corriendo la Vuelta de España, lo de Pogacar, de última si era bueno que ganara todas las carreras, y dice, mira, cuando te tocan estos fenómenos que ocurren cada muchísimo tiempo, hay que aprovecharlo, hay que disfrutarlo. Y Pogacar no, está en pleno momento, lástima se retiró de la Vuelta a España porque se cayó. Pero son los nombres extraordinarios que cuando uno los tiene a mano hay que disfrutarlo, y cuando el tipo tiene una decisión, creo que inteligente, de Messi, hay que seguirlo y hay que bancarlo.
0: Hay que respetarlo, sí, claro, hay que respetarlo.
1: Que a lo mejor le pase el Dibu amagó con eso. Mm. Muchos de los muchachos dijeron, bueno, dimos todo, somos campeones, somos subcampeones. Y es el momento, porque no sé qué va a pasar con Escaloneta, aparte.
0: Bueno, lo decía. Entonces, recién el Titito, a su entender, después de este retiro de Messi, viene el retiro de Scaloni.
1: Y le da la excusa perfecta.
0: Es muy probable. Claro. Es muy probable. Pero me quedé pensando en esto que marcabas. ¿Cuántos grandes, que han sido enormes, no tuvieron la madurez o la seguridad, no sé, de tomar la decisión de retirarse a tiempo, ¿no? Porque es muy difícil, me imagino, en ese lugar, con esos tremendos talentos, es muy difícil tomar este tipo de decisiones. Decir, bueno, hasta acá llegué, doy un paso al costado, me dedico a otra cosa, no voy a hacer esto de lo que viví o lo que me emocionó durante 20 años. Digo, debe ser difícil, ¿no?
1: No, pero el tipo de edad de Messi, Messi jugó, casi te diría, regalo último mundial, podría no haberlo jugado, porque él, a la edad de él, viste, podría haber dicho no, claro, no lo juego, estaba en todo su derecho, y retirarse campeón del mundo, que es lo que hizo Di María, por ejemplo. Uh-huh. Di María se retiró campeón de todo y ahora está jugando casi por placer en Rosario Central. Y encima la Pulga, fíjate vos las cosas que es un tipo de su talento, ¿no? Anuncia el retiro después de un fin de semana donde hizo 4 goles.
0: Claro. Sí, la recontrarrompió. Sí, no sé cuánta asistencia. Pero bueno, me parece que es doblemente válido cuando tenés ese tamaño talento, la enorme capacidad, y sin embargo decir, bueno, hasta acá llegué, esto es todo lo que pretendo dar en este formato, ¿no? En el formato de la selección.
1: Sí, es como decir, bueno, que vengan, que pase el que sigue.
0: Bueno,
1: que
0: lo dice en su carta, ¿no?
1: Uno que se retiró también muy bien, cuando ya vio que no podía estar en la élite, porque estos tipos Si vos no estás en la elite, no da, viste, ganaste todos los torneos. Pero eso yo no entiendo por qué no le sigue jugando. Irse en primera ronda. El tipo que ya está, ganó todo. Es muy difícil que alguien vuelva a ganar todo lo que ganó Nole y hoy pierde en primera ronda. Podés unir los dos temas. Un ejemplo fue Federer, se retiró un momento
0: claro,
1: justo.
0: Claro.
1: No Nadal. A Nadal lo retiraron las lesiones.
0: Eso te iba a marcar justamente los que seguimos a los grandes del tenis. Cuando ves la serie de Nadal empezás a entender por qué le dolía tanto competir y cómo a pesar de eso no se retiraba y fíjate que siguió jugando y terminó perdiendo partidos que en otro momento y él en su mayor esplendor hubiesen ganado caminando y sin embargo
1: forzó
0: terminó
1: la
0: cayendo.
1: Máquina, sí, claro, forzó la máquina.
0: Más de lo esperado.
1: Sí, inhumano, porque aparte de esos tipos después que terminan rotos físicamente, de por vida, no es el caso de Messi, viste que ha conservado bien su físico porque ha sido un deportista ejemplar, no así.
0: Relojito.
1: No así Maradona, ¿te acordás? Maradona iba, volvía gordo, qué sé yo, lo mantenía el talento, el claro. enorme talento. Pero fue una carrera muy oscilante. Bueno, lo dijo el otro día el inglés que nosotros entrevistamos acá. Maradona tuvo una carrera corta, en definitiva, no como la de Messi, John Carlin. Pero Messi fue hasta hoy un deportista ejemplar. Está en los 39 años y ayer hizo 4 goles y no sé cuántas asistencias. Y el tipo se va porque quiere, ¿entendés? No porque lo retira la vida, ni el
0: ni
1: físico,
0: la lesión,
1: ni nada.
0: Ni nada, claro.
1: Eso, poder ser dueño de tu destino es para muy poquita gente.
0: Sobre todo en este nivel de elite, ¿no? Estaba pensando en esto de Julián Álvarez, que lo trajiste por error, pero cómo en muchos momentos ellos quisieran hacer otra cosa de su vida y un contrato los mantiene atados, un contrato les impide jugar donde quieren jugar. Él, que es el más grande de todos los tiempos, está decidiendo irse de la selección, pero porque lo siente así, como bien marcabas vos, no porque una lesión lo dejó fuera o porque una adicción se lo impide o porque, no sé, o porque una cuestión económica lo tienta.
1: Sí, evidentemente, pero vos lo decís como si fueran víctimas, ¿no? Un contrato lo tiene atado, pará, lo firman y ganan muchísima guita y
0: supuesto.
1: Es un laburo, es como cuando vos decís, vengo a trabajar acá y bueno, llegás a un acuerdo con la empresa y también la tenés que cumplir. A ver, Julián se ha emperrado en irse, pero él tiene un compromiso y una palabra con un club que si no lo quiere largar, ellos son los dueños del pase, ¿entendés?
0: Y tenés
1: que bancarte.
0: Su vida.
1: Pero es la regla del juego.
0: Está bien, pero todo contrato se puede romper.
1: ¿O no?
0: Todo contrato se puede romper, aunque haya que poner dinero encima, digo, todo contrato se puede deshacer, se puede terminar.
1: Está bien, pero...
0: O terminar antes de lo pactado.
1: Pero Julián no es una víctima, Julián le quiere irse y el club tiene derecho a pelear por alguien por el cual le ha puesto mucha guita, ¿entendés?
0: No sé si no es una víctima. Hoy, un jugador de ese calibre que esté acusando que está depresivo... La verdad es que no sé si no termina siendo una víctima. Después discutamos de qué o de quién, pero me parece que el hecho de que alguien de ese talento no pueda jugar donde realmente quiere... Yo sé que firmó un contrato y sé que ese contrato es multimillonario, lo entiendo perfectamente. Ahora, me hace mucho ruido que un jugador de ese talento no pueda ir a jugar a donde realmente quiere estar en este momento. Termina siendo preso de eso que firmó.
1: Bueno, no te voy a discutir porque estamos totalmente en desacuerdo, qué sé yo. Él quiere irse, lo entiendo, pero si el club lo quiere detener, también lo entiendo. Y no estoy de acuerdo con vos, soy muy argentino, los contratos están hechos para romperse. Los contratos están hechos para cumplirse, se pueden romper, pero los contratos están hechos para cumplirse. Vos lo podés romper unilateralmente y te tenés que tener las consecuencias.
0: Sí, claro.
1: Esas son las reglas de la vida y de los negocios. El fútbol es uno de los negocios más suculentos del mundo. Julián es uno de los tipos de los millonarios del mundo, ¿entendés? Firmó un contrato millonario. Si él lo quiere romperse, tendrá que tener las consecuencias. Vos tenés que enseñar en la radio, al revés, que los contratos están para cumplirse, no para
0: pero
1: romper.
0: Pero si yo no estoy enseñando si, nada,
1: no, es que es
0: yo estoy dando mi postura.
1: Bueno, por eso yo la discuto, porque esto es la Argentina. ¡Ay, sí, hacemos esto! Y al otro gobierno
0: pero
1: y lo
0: rompo.
1: Pero
0: yo nunca dije que no me importe lo que se firma. Yo digo que hay contratos que uno puede firmar y que después, en la eventualidad de la vida, hay cosas que cambian y que puedes llegar a romperlos sin que se tenga que llegar al final del contrato, obviamente haciéndose cargo de lo que corresponde. Lo que digo que me hace ruido es que un jugador de ese tremendo talento como Julián no pueda estar en donde necesita o donde quiere estar.
1: No puede, qué sé yo, a lo mejor Ronaldo quiere jugar al Real Madrid. Si el Real Madrid no lo compra, no va a ir a jugar al Real Madrid. Y Mbappé también, y les pasa todo. Estamos hablando de gente millonaria.
0: Sí, claro.
1: Y
0: sí,
1: a lo mejor se emperran en su lugar. Pero por más millonario que sea, o por ahí ejerto que seamos con nosotros, los contratos no van a cumplirse, Rosana Videla.
0: Sí, lo sé. No me parece una novedad. Lo que digo es que en este caso en particular, a mí me termina sensibilizando la situación de Julián Álvarez.
1: Porque sí, tendemos a victimizar a todo lo que tenga que ver con la selección y los argentinos, pero es así. Los muchachos, Enzo Pérez no está conforme en el Chelsea, se irá a otro lado y lo negociarán. Que sea, el Dibu se quería ir de Aston Villa, ayer debutó en el Chelsea, hicieron 3 goles. Y bueno, pero vos tenés que irte a un lugar donde podés hacerlo y donde tu club, que es el dueño del pase, lo acepte. ¿Entendés? El Aston Villa lo aceptó con el Dibu, el Chelsea a lo mejor, no sé si ya Enzo tiene nuevo club, porque ayer no estaba en la lista. Pero tenés que son con cuestiones de mutuo acuerdo todo, ¿entendés?
0: No, sí, lo entiendo. Después lo quiero escuchar a mi amigo Graín, a ver qué opina de este tema en particular. Le voy a dejar la pelota, o al Tommy, que también son los especialistas del caso, a ver qué opinan sobre
1: Graín
0: este tema.
1: Graín debe tener alguna teoría conspirativa, seguro. Mira, ahí levanta la mano. Algo habrá detrás.
0: Contame de qué se viene esta ida y vuelta.
1: No tengo idea.
0: Ah, caramba. Bueno, nos vamos con ese título entonces. Que tenga un buen programa. Lo sigo escuchando. Chau.
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0: Hola, ¿cómo le va? ¿Cómo les va? ¿Dónde voy? Dice la canción. Esta es una en medio de una nave sin rumbo. Recién me preguntaba Rosana Villegas cómo viene el programa, no tengo la más mínima idea. ¿Ustedes saben cómo viene?
1: Buenísimo, como siempre.
0: ¿Y entonces?
1: Pero no tenés la mínima idea, no, si sabés.
2: Sí, vamos, ¿sabes? No te hagas el son.
3: Está todo en un grupo de WhatsApp, Andrés,
2: sí,
3: querido.
2: Claro, Andrés.
1: Además.
4: Pero hoy es lunes.
1: Abrí el grupo de WhatsApp y vas a enterarte.
0: Y no lo he leído, nena, ¿qué sí.
4: Ah, estaba no ocupado.
2: No hiciste la tarea.
1: Entonces...
2: Y eso que estás todo el día con el teléfono.
0: Justamente, como no estoy todo el día con el teléfono, como ustedes.
4: Muy bien, Andrés.
0: Vengo de la pileta, no sé qué mierda han preparado
1: para... Y ha sido tema de conversación en mi fin del tema del teléfono y todo eso.
0: ¿Viste?
1: Tremendo, pero tremendo.
0: Es que no hay manera de evadirlo el tema.
1: Sí, tremendo. Después lo charlamos si querés. Pero sí, de padres, de hijos adolescentes tan preocupados por el tema que han tomado medidas drásticas.
0: Bien, ¿han llegado a algunas conclusiones? ¿Qué tal?
1: No, conclusiones no. Han decidido domotizar la habitación del chico. De un chico de 13 años, de manera que puedan, en forma remota... progresivamente a determinada hora de la noche cortarle la luz. Primero cortar el internet, después cortar la luz para que el pibe se desconecte.
0: Claro. Terrible. Pues.
3: Tengo mucho.
1: De verdad te lo digo, en serio.
4: El nivel de obediencia es tremendo.
1: Tremendamente preocupados por la situación.
4: No hay autoridad ahí, Sara.
1: Y padres muy conscientes del tema, muy instruidos y demás, pero que llegan a esta alternativa y les parece que va a ser una solución como para que el chico entienda, además de otras acciones complementarias, ¿no? Pero
0: ¿sabes la
1: es
0: gana
1: un tema
0: va?
1: De agenda y de preocupación entre
0: tiene?
1: Los padres. El chico 13.
0: Las ganas que le va a agarrar de rajar de la casa después, ¿no?
1: Bueno, no sé, pero son acciones concretas, que te digo, y son temas de preocupación y que conversan los padres todo el tiempo.
0: Bueno, ya nos metemos en eso. 13-11, día... Se acabó agosto, chicos, 31.
3: Larguísimo.
4: Se acabó la alegría,
3: Andrés.
4: Hoy.
0: ¿Por qué larguísimo?
3: No sé, fue eterno para mí agosto.
0: ¿Por qué?
4: Sí. Pero ojo, septiembre viene largo también, ¿eh? Creo que tiene 5 semanas. Viene bastante largo.
2: Es un dato.
4: Chicos, no es lato. Chicos, sumo lo que dice Mayra, nada
1: 30
4: más.
1: O 31.
0: Por eso, ¿por
1: lo
0: qué va a ser largo?
1: Bueno,
4: no, pero es verdad lo que dice el Diego. Hay 5 semanas o 4 en los meses.
1: Pero el número de días es el mismo.
0: Son 30 días.
4: Pero la tarjeta cierra en otra fecha, Sara.
1: Pero el número de días es el mismo, chicos.
3: Sí, bueno, es que la percepción
4: es psicológico.
1: La percepción.
4: Igual yo creo que la vida, Sarita. Está pasando muy rápido. Yo creo que el eje
3: sí,
4: de la
3: para
4: Tierra.
3: Mí también. No, en serio.
4: El eje de la Tierra está girando rápido, ¿eh? Ojo. Puede pasar.
0: Cuenta. ¿Y ustedes creen que yo puedo entender qué va a pasar en este programa si estamos en este delirio?
4: Pero,
0: a ver, para Helves el mes largo, para vos el que se viene largo. ¿Cómo querés que yo dialogue con un mínimo de racionalidad con ustedes?
4: Pero ¿no te da la sensación que el día pasa rápido, que la semana
0: no.
4: se pasa, que
1: sí,
4: los días
1: pero
4: pasan
1: eso
4: volando?
1: No es porque el eje de la Tierra de pronto está enloquecido.
4: No lo sabemos.
1: Y lo hemos puesto en por dos, como los videos de YouTube.
4: ¿O no?
1: Es porque nosotros vivimos en por dos.
4: Esa es la duda mía, Sarita.
1: Ese es el punto.
4: Esa es la duda mía. Si es por eso o no es por eso.
1: La Tierra está a la misma velocidad.
3: Pero... la cara de Andrés.
0: Han puesto en momento sensei.
4: No pará. Sé si vamos a la misma velocidad.
2: A veces la vida es un audio de WhatsApp
1: acelerado
2: en por dos,
1: claro.
2: Y a veces no se entiende cuando estás tan acelerado,
4: como
3: cierto,
4: el audio acelerado,
3: es cierto, total.
2: ¿No te pasa?
0: ¿Qué tal si este programa nos ponemos a delirar así? Escribimos un libro.
2: Hoy estamos tristes,
4: bueno,
2: Andrés.
4: No,
3: no es tristeza tampoco.
2: Sí,
3: no,
2: yo sí, estoy destruido.
1: Estamos
2: André.
1: Haciendo reflexiones profundas.
0: Escribamos un libro de autoayuda con un capítulo cada uno. El capítulo
4: autoayuda.
0: De autoayuda. El capítulo del tigre va a ser ¿por qué la vida pasa más rápido? Y algo hubo detrás, ¿viste? Hay
4: algo está pasando.
0: Algo está pasando. Sarita, obviamente, ¿cómo conseguir más moneda en la vida?
4: Que pasa rápido.
0: Que pasa rápido.
3: Sí, la velocidad de la rotación.
4: Y Mayra, los meses largos del año.
0: ¿Por qué se ponen largos los meses? Mirá qué título.
4: Uh-huh.
0: ¿Por qué los meses se han puesto largos?
4: Con prólogo de José María Domínguez.
1: ¿Por qué se ponen largos los meses?
0: Temazo.
1: Eso me gustó. ¿Por qué se ponen largos los meses?
0: Y el toro como destrozó un poeta.
1: Ajá. No, bueno, ya me metiste al poeta. Pero estábamos tan bien.
4: Y bueno, pero al perro hay que darle de comer.
0: Bueno, pero nos fuimos al Joraca, pero hoy has puesto un
4: qué
0: tema.
4: Raro.
3: Sí, habíamos iniciado el programa con Miguel Zavaleta de Suéter porque falleció a sus 80 años. La noticia fue confirmada por Hilda Lizarazu y por el periodista Sergio Marchi también. Estaba luchando desde hace tiempo con un cáncer. Bueno, finalmente falleció hoy. Había fundado Suéter en 1981 en plena dictadura militar y se puso al frente con su voz y sus teclados. La formación la habían completado Gustavo Donés en el bajo, Juan del Barrio en teclados y Jorge Minizale en guitarra.
0: Bueno, se ha producido, chicos, el monotema que ustedes van a ver desde ahora, todo el día, hasta las 12, 13, 2, 3 de la mañana, toda la radio, toda la tele y todos los medios, que es la despedida de Messi de la selección. Todos van a ser más o menos, después de esto, vienen a recordar a Messi, no sé qué, y todos los comentarios, pero va a ser el monotema, hasta mañana va a durar esto.
4: ¿O no? Y no sé por qué, pero bueno, es cuestión de la gente, que, o sea, por ejemplo, Tommy decía recién que estaba triste.
5: Y sí.
4: Pero son cosas que pasan, el paso del tiempo, el paso de la vida.
5: Bueno, pero a ver, esto es como salvando las distancias, lo aclaro de antemano. Pero son los duelos como cuando te pasa con un familiar. Bueno, en el momento del duelo no le decís, son cosas que pasan de la vida. No, el pibe no quiere saber nada. O la persona que pierde algo no quiere saber nada. Hay que masticarlo. Y hay que estar triste para hacerlo.
4: ¿No es un poco extremista decir hoy que estoy triste porque Messi se retira de la selección argentina?
5: Y pero, ¿viste?
4: Un jugador de fútbol.
5: Recuerdos.
4: Y sí, bueno.
5: En mi manera es distinto a la tuya porque yo me crié con Messi. Es mi ídolo de la infancia.
3: Pero
5: casi
3: no
5: como el hombre
3: preveía,
5: araña.
3: También era algo que se preveía.
5: No, es que es algo que iba a pasar,
0: y,
5: claramente.
0: Y correspondía.
5: Pero...
0: encima, cuando lo corresponde, hay que tomarlo como viene, con naturalidad. Estoy con el Tigre.
5: Uy,
0: y
5: sí,
0: me parece exagerado el duelo. Porque lo del duelo, porque no ves más a la persona y se te produce un vacío. Acá lo vas a seguir viendo.
5: Pero pará, no. Además, otra cosa te digo. Hay muchos como yo que no han logrado ver a Messi con la selección jugar en vivo.
0: Bueno, ¿y?
5: ¿Cómo? ¿Y? Es una cuestión que te atraviesa, sobre todo para alguien que se dedica a esto.
4: Yo tengo la teoría, Andrés, que tenemos tan pocos problemas que nos preocupamos por cosas que quizás no son tan importantes. Para mí, es una opinión personal.
5: O
4: y mirá
5: revés.
4: Que lo discuto con un montón de colegas que están en los grupos altivados porque están con el tema Messi,
5: no,
4: que se retiró Messi, todo el año vamos a estar con el tema Messi.
5: O al revés, Dieguito. Tenemos tantos problemas, de verdad, que por ahí elegimos hacernos un problema por algo que...
0: Sí, esto no...
5: Y somos así. Así es el argentino también.
0: Aparte yo, bueno, lo había hablado con Julián tiempo atrás, el tema del retiro, y se lo reiteré a Rosana Villegas. Para mí cuando un tipo es sabio y se retira en un momento oportuno, es otra medalla para mí. Para
4: totalmente,
0: para
4: sí, tal cual.
0: Se retira en el momento
4: cual.
0: Justo.
5: Con salud.
0: En la cumbre de su gloria, con salud... Para, va a seguir jugando para divertirse.
4: Seguro.
0: Es la sabiduría. Otro ejemplo de sabiduría que nos da Messi.
4: Tal cual, sí.
0: Que yo insisto y le digo y reitero lo que le dije a Roxana. No lo estoy viendo en Nole, en Djokovic. Que está empeñado en seguir jugando y perdió en primera ronda.
5: No, ¿y cómo?
0: ¿Y por qué lo pongo a los dos en parejo? Porque son los tipos que han roto todos los récords.
5: Uh-huh.
0: Nole rompió todos los récords del tenis y Messi todos los récords del fútbol.
5: No, y te da pena verlo a Nole vomitando mientras juega, es muy fuerte.
0: Por eso, Messi se retira arriba en la cumbre y Nole, está bien, a lo mejor también está jugando, porque le importa tres carajos, ya no necesita medalla, guita, nada. Pero no está bien que Nole se vaya en primera ronda de un gran slam. No está bueno, qué sé yo.
4: No, porque son procesos que por ahí se corta. El otro día viendo videos de Federer jugando el US Open, ese amistoso que jugó con Roddick, y te da un poquito de cosas, ¿no? De ver a un deportista que fue lead en su momento y que nosotros, como dice Tommy, nos criamos viéndolo. Yo creo que el tema este de Messi y lo que nos trae es también un poco de enseñanza por la importancia que tienen los deportistas y el camino que en algún momento se va a cortar. Son cosas que se terminan, pero sí noto que la gente somos todos muy ególatras. O sea, no pensamos en el otro. Queremos siempre nosotros ser más felices que el otro.
0: Como, y aparte yo voy a decidir cuándo se tiene que retirar. No,
4: déjenlo, si está mal, se le ha muerto el padre hace un mes al pibe.
0: Claro.
4: Bueno, qué sé yo.
0: Y otra cosa, y yo cierro de mi lado, no, porque además para nosotros el fútbol, no tenemos tantas glorias en el país, ocupa un lugar demasiado importante, mucho
4: exacto,
0: más que en cualquier otro país.
4: Sí, sí, sí.
0: Entonces el fútbol para nosotros es como la vida y por eso... Y ahí si te lo digo a vos, hasta nos negamos a que la selección había perdido como corresponde. Porque no lo que, ahí sí nos volvemos negacionistas, ¿entendés? No puede ser. No puede, y bueno, y es viejo.
4: Y en algunos
0: puede
4: casos...
0: perder el Mundial con holgura y Messi se puede retirar porque le corresponde.
4: En algunos casos es hasta de vida o muerte, Andrés. Somos tan exagerados que parece todo de vida o muerte.
5: Uh-huh. Nos vemos el viernes.
0: Montacuto no tiene ninguna autoridad para hablar de Messi porque fue uno de los que se cagó en Messi junto con Totti Pavón.
3: Opa.
0: ¿Y en Di María o no?
4: Ahí viene.
3: Estamos
4: con el poeta.
5: ¿Viste la ouija cuando hay un demonio dando vuelta? Sí, no. ¿Vos la abriste?
1: Claro.
0: ¿Y para qué abrir la boca del otro lado?
3: Muy cortito, estamos escuchando a la Sole Brindis, porque con este tema musicalizó el video que está publicado en sus redes.
0: Este es el de la teoría del pecho frío y que no canta el himno, entonces esa boludez que se decía.
1: Se la dejás servida, obvio.
6: Quiero proponer 3 días de feriado nacional y de duelo.
4: Ahí está.
6: Además, lo valioso es cambiar de opinión, Andrés.
4: Mira.
6: Yo cambié.
0: Porque la realidad se cacheteó, ¿no?
6: Y bueno, y está bien, y así es la vida, y así es el mundo.
0: Pero no has pedido perdón, como Julián no le ha pedido perdón.
6: No, sí, pedí perdón. Sí, sí, con Toti Pazman una vez en una columna pedimos perdón los dos.
4: Mirá vos.
6: Sí, sí, hace muchos años ya.
0: Qué cuando, gente, ¿no?
6: Fue cuando creo que fue cuando Argentina ganó la primera Copa América, ahí ya nos hicimos. Y viste cómo somos los conversos después, somos peores. Peor. ¿No?
0: Por eso, te exagerás porque sos converso. Y el poeta le voy a pedir ahora que lo veo.
6: No, es mucho.
4: Si
6: es mucho,
4: le
6: mucho.
4: Es peor que la muerte del padre, que le haga un poema.
0: Hizo el poema que emocionó mucha gente de la escaloneta. Poeta, ponete a escribir. Poeta, escuchame.
1: No te da bola.
6: Bueno, no pidas tanto, Andrés, en serio. Afloja un poco.
0: Tiene que hacer el poema de Messi.
3: Pero hoy,
4: ahí se termina de retirar el fútbol.
1: Que se ponga ya.
7: No, entonces Messi va a volver.
4: No, chico, era mentira.
6: Bueno, chicos,
0: poeta,
6: como dice,
0: abril el sonido al poeta que está boludeando con los otros.
6: Está trabajando, está en su horario de prensa.
0: Está trabajando, si los poetas no laburan, los poetas cerraron.
4: Tiene razón, Andrés.
0: Poeta, así como le hiciste el poema que fue muy emotivo a la escaloneta, tenés que hacer el poema de despedida de Messi.
8: Venía en el colectivo, buenas tardes a todos, primero que nada. Buenas. Venía en el micro camino para acá y ya venía hilando algunas frases, así que
6: ay, por Dios.
8: Es cuestión de horas.
6: No nos podemos
8: Yo lo único que pido es lo siguiente. He tenido la dura batalla de tener a Sarita sentada enfrente y la logré emocionar. Es lo siguiente. He tenido la dura batalla de tener a Sarita sentada enfrente y la logré emocionar porque recuerdo las lágrimas saliendo.

0: Sí, claro.
1: Vamos.
2: Listo, todavía. Marchando, ChatGPT.
3: Bien, Gemini. Hola, Gemini.
4: ¿Cuál es el sinónimo de chisme?
2: Sarita es una traidora. Apareció en Sentí la Tarde hablando de chismes, de no sé qué.
0: Habló de, no, habló de nosotros.
2: No sé de qué habló.
0: Sí,
2: porque
0: habló de nosotros, me dijo Vicky Dion.
5: Sí, te lo dijeron.
0: Nos corrieron.
5: ¿Por qué traidora? ¿Por
2: y porque traigo? Hacés la periodista dura y después vas a los programas hablando de Canal 7.
3: Tiene razón, Ricardo.
4: Sí, Carlos.
5: Has recorrido todos los programas de 7.
2: Después te peleas conmigo después para que escriba notas duras para el diario 1 y vas a hablar de chisme a Canal 7. Yo también quiero hablar de chisme a Canal 7.
3: Ahí está.
2: Bueno, basta, no nos peleemos. La interna no le importa a nadie.
3: O sí.
4: Tal vez sí, mucho.
2: Es importante cambiar de opinión, Andrés.
3: Ahí está, Andrés.
0: Y cuando no te queda otra, ¿qué vas a hacer? ¿Qué ibas a putear los meses cuando salió campeón del mundo?
2: No, bueno, pero yo me arrepentí antes y pedí perdón y todo. Es como la vida.
0: Ricardo, no te arrepentiste, hermano. No te quedaba otra.
5: Ante la evidencia.
2: No, pero yo quiero decir una sola cosa que lo escribí en Instagram hace un rato, que es la siguiente. Mi hijo de 20 años, el menor de mis hijos, siempre me decía: papá, vos tuviste la suerte de ver a Maradona campeón del mundo, y a Boca, y al mejor Riquelme, y al mejor y él siempre se quejaba de que nunca ganábamos nada. Bueno, Messi le cumplió todos los sueños. A él y a cuántos adolescentes más, ¿no? De 20 y pico de años, que no tuvieron la suerte como nosotros de ver a Maradona. Así que, ¿cómo no voy a cambiar de opinión, Andrés? Chao, pórtense bien.
0: Chao, chao. Ha pasado Ricardo Montacuto, ha pasado el poeta. ¿Se dan cuenta que...?
6: ¡Feriado!
3: Ahí está, nos vemos el viernes, Andrés.
0: ¿Se dan cuenta que yo vengo sin grilla? Porque este programa, por más que tenga una grilla, puede terminar en cualquier lado, ¿o no?
5: ¿Y para qué armamos la grilla, entonces? Los títulos de Tomás. Ahora nos está diciendo chau, Heredia. No. Chau, o sea, no puede ser. ¿Cómo chau si son las 10:24? ¡Pará!
3: ¡Pará!
0: A ver...
3: ¿No ese bigote?
5: Más allá de lo
4: Montacuto
5: de
4: Messi, es una milanesa, dicen.
3: Mirá.
0: Y sí. Pero sí, vuelta y vuelta.
3: ¿De carne o de pollo?
0: De panco.
7: El empanado.
3: Doble repanado.
0: Empanado con panco encima. Aténdeme, se habilitó el paso, por lo menos tiremos alguna idea de noticias.
4: Vamos rápido. Se habilitó a las 11 de la mañana solo para camiones. En realidad iba a reabrirse a las 9 de la mañana, pero estaba nevando temprano, así que estaba como intransitable el camino por Ruta 7. Finalmente comunicaron a las 10:30 que a las 11 quedó abierto para los camiones. Mañana hay posibilidades de que circulen también otros tipos de vehículos.
0: Atención Pablo Gerardi, atención Mayra Helves.
4: Sí.
0: La comitiva del Vaticano está en la Argentina.
4: La última avanzada del Vaticano. Son los últimos representantes que van a llegar previo a noviembre, del 8 al 11 de noviembre, que va a estar León 14. ¿Qué es lo que se sabe y qué no? En realidad que a fines de septiembre van a terminar de definir desde el Vaticano la agenda, pero ya la Iglesia Católica con sus representantes dijo que no va a existir un estadio donde vaya León 14, porque no quieren un recinto cerrado, porque esperan realmente una multitud, dicen. Básicamente toda la Argentina va a querer estar en estos actos. Así que están terminando de definir esto.
0: Bien.
4: La comitiva va a estar durante 4 días, recorriendo los posibles lugares.
3: Estoy ansioso por el santoral de hoy.
5: Ah.
0: Es cierto.
4: Tenemos.
0: Que hoy podría ser San Messi para algunos. Pero...
3: San Lío.
0: Santoral, Mayra, ponele una música. Tenés que ponerle una música al santoral, Popeye. Una música aparte
3: Popeye.
0: Piadosa, porque esta me va a atacar con una cumbia villera en cualquier momento.
5: También.
0: Nos lo dijo en el bar.
5: Por eso.
0: Tiene una cumbia villera, así que tengo miedo. Pero ponele una música que corresponda.
4: Hoy la Iglesia Católica celebra a San Ramón Nonato, un religioso de la Orden de la Merced del siglo VIII. Nació en Cataluña, España.
3: ¿Son todos de ahí?
4: Su madre murió durante el parto y Ramón fue extraído del vientre de su madre ya fallecida. Por eso recibió el nombre de Nonato, del latín non natus, que significa no nacido. Por las circunstancias de su nacimiento, con el tiempo se convirtió en patrono de las embarazadas, las mujeres que van a dar a luz, las parteras y los recién nacidos. Se dedicó a rescatar a cristianos que habían sido capturados y esclavizados en el norte de África. Murió siendo un mártir y en el año 1239 el Papa Gregorio IX lo nombró cardenal. Estuvo trabajando en Barcelona y la tradición católica atribuye a San Ramón Nonato milagros relacionados especialmente con embarazos y con los partos.

0: que sé que las coincidencias, porque yo siempre me asombro las coincidencias que tenemos, por lo menos en los programas nuestros, porque hoy el caso más impactante fue justamente un niño
1: sí.
0: que acababa de nacer, sí. que lo iban a tirar como a la basura, y la mamá de 18 años aduce que no sabía que estaba embarazada. Discúlpeme, la metáfora, no se me ocurre otra, pero se fue a bañar, casi que lo parió ahí, lo escupió sí. en la bañade, en la ducha, y lo metieron en una mochila. Es una historia muy fuerte, muy bíblica. El pibe no sé cómo está, si va a zafar o no, está. Pero fíjate vos, en el día de San Ramón Nonato, tenemos esta historia que tiene tantísimo que ver. Si el pibe vive, te diría que va a ser otro milagro de San Ramón Nonato.
1: Ingresó al Lago Maggiore con asfixia. Quedó internado en neonatología, está siendo asistido bajo protocolo de hipotermia y presentó esto, un cuadro de asfixia perinatal. Y bueno, estamos siguiendo de cerca el último parte.
2: Y los padres están siendo investigados por un presunto intento de homicidio.
0: No, por eso,
1: 18
0: sí.
1: y 19
0: sí,
1: años.
0: Sí, porque lo estaban por deshacerse del niño porque no respiraba, no daba señales de vida. Y no sé, se arrepintieron y el pibe está en el hospital tratando de peleando sí, por su vida, ¿no? Sí. Bueno, ¿qué más? Hoy hay partido de fútbol.
3: Hoy se cierra la fecha de la primera división, Andrés, un fin de semana que, bueno, uno venía cargado con la ilusión de contar de Gimnasia, de Godoy Cruz y de la Lepra, porque es la primera vez, creo, en la historia que los tres equipos mendocinos convierten 3 goles cada uno, 9 en un día, pero lo de Messi ha tapado todo. El fin de semana pasó de todo en cuanto a deportes. Las Leonas el sábado. Ayer los Leones, que terminaron terceros. Lo de la Leona está bueno porque
0: bueno,
3: tienen a una mendocina. Bueno, sí, totalmente. Y ha crecido mucho también el hockey masculino sobre césped. Muy bueno lo de Santero, que ganó un turismo clase 3 en el Turismo Nacional el fin de semana, también el día de ayer. Lo que pasó, la verdad, me impactó con Pogacar, porque soy fanático del ciclismo. Su caída y la quebradura de la clavícula va a ser operado en las próximas horas.
0: Casi todas las caídas así violentas y sorpresivas terminan... La clavícula te diría que es lo clásico que se rompe, porque caes con el hombro y el paragolpe tuyo del hombro y te rompe la clavícula.
3: Sí.
0: No hay, vas con casco, todo, pero cuando caes, viste, caes de costado, un latigazo y te rompe la clavícula.
3: Tal cual. Sí, la verdad que es fuerte la imagen y sobre todo porque era el mejor, estaba con una buena diferencia de cara a lo que iba a ser la recta final, más allá de que quede mucho tiempo.
0: Alguno es el mejor de todos los tiempos por lo que ha venido ganando, pero sí, es un monstruo. No había con qué ganarle, ahora
3: no.
0: Por lo menos se pone interesante.
3: No, y se va a perder, por lo que hay algunos medios, España, se va a perder todo el año y mucho más también. Sí. En cuanto a la recuperación, ha sido fuerte la noticia. Y lo otro, que lo decía la madre, el Pablito Gerardi, más temprano en los títulos del servicio informativo de la radio, tiene que ver con el Congreso de la FIA en la Argentina. Habló Milei y hay grandes chances de que, no digo que se defina hoy o esta semana, pero Milei fue muy avanzado en lo que él manifestó sobre la intención de que la Fórmula 1 llegue a Mendoza el año que viene, lo mismo que el Mundial de Rally. Yo creo que va a haber Fórmula 1 el año que viene porque se están haciendo arreglos en el Autódromo Gálvez desde hace rato, así que bueno, uno imagina que esto va a pasar. Pero ya con el presidente de la FIA en la República Argentina, en conversaciones con Javier Milei, que esté aquí en nuestro país, me parece que hay una posibilidad importante de que esto se haga. Hoy hay partidos de primera división. Hoy juega Instituto 21-15 con el San Lorenzo de Maxi Viale de Paula Jalil. Si gana Instituto, lo pasa a Gimnasia. Si empata, lo iguala en puntos. Y si pierde Instituto, Gimnasia de Mendoza va a ser puntero durante toda la semana del torneo de la primera división, al menos en su zona. Y en cuanto a los partidos internacionales, juega el equipo de Garnacho. Habrá que ver si hoy juega a las 4 por la Premier. Va a enfrentar al Arsenal, que veremos si con Julián dentro de unos días o sin Julián Álvarez.
0: ¿Y juega el Barça hoy?
3: Hoy juega el Barcelona frente al Rayo Vallecano a las 4:30. Claro. También el Osasuna en un ratito, 14:30, frente al Getafe. Y en Italia juega la Roma, que es el equipo, uno de los equipos con más argentinos en la Liga Italiana. Sí. Ahora con Molina, con Soule, con Dybala y con Santi Castro enfrenta al Lecce, y a las 4:45 el Atalanta con el Bolonia.
0: Mirá cómo se junta todo, ¿eh? Fíjate vos, hablamos el caso del niñito este que está peleando por su vida en el hospital.
1: Lago Maggiore.
0: En el Lago Maggiore. Uh-huh. Y hoy, justamente por este santo, San Ramón Nonato, es el día de los obstetras. de los Tetris y de la embarazada. Mirá cómo se junta todo. En un día donde la noticia de un embarazo fallido, embarazo, triste embarazo, es la noticia, creo, más impactante, por lo menos de la agenda nuestra, ¿no, sí. ¿No, Mayrita?
1: Sí, sí, en el medio un montón de policiales que hubo, entraderas y demás, creo que este es el que más nos toca de cerca, tratándose de un pequeñito recién nacido que podría haber perdido la vida.
4: Casi que me quedo sin bailar, suerte que te vi.
5: Hasta las 16, y de vuelta con Gabrieli.
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5: Actualizamos datos del tránsito en la capital. Atención los conductores, zona de Vicente Zapata y de calle Colón hasta 25 de mayo, tránsito cargado para quienes ya están circulando hacia el oeste de la capital. Atención también, hay complicaciones, tramo de calle Rioja entre La Valle y Catamarca, que es el sector que está reducido por obra. Tengan en cuenta allí, se produce momentáneamente el desvío de los particulares por La Valle al este y siguen transitando, sí, los colectivos por Rioja al sur, cruzando esa media calzada habilitada. En cuanto al microcentro, mantiene buena circulación a Español Norte, Alameda con buen tránsito en ambas direcciones por Avenida San Martín y con normalidad el egreso de Avenida Juan B. Justo y Emilio Civit hacia el Parque General San Martín. Atención también, recordamos, plan de obras que está haciendo la empresa Aguas Mendocinas con el corte de tránsito sobre calle Irigoyen entre Roque Sáenz Peña y Avenida San Martín, y el tramo también de Brasil está cerrado al tránsito desde San Martín a San Juan. Semáforos operan sin inconvenientes. Destacar también que hacia el este hay tres arterias con mucho movimiento. Estamos hablando de Rondó, Garibaldi y Lavalle, por lo cual pedimos en esos sectores de egreso transitar a esta hora con máxima precaución. Recomendación, como cada mediodía, a los conductores que están circulando, evitar la distracción con el celular.
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Y ahora veamos cómo nos pinta el tiempo el doctor Maximiliano Viale.

0: 13, 41 minutos. Le he puesto una musiquita tranquia. ¿Cómo sale Don Lorenzo?
1: Juega hoy, con Instituto.
0: Ah, por eso, para que vaya calmo.
1: Claro, para incentivarlo.
0: ¿A qué hora juega?
1: 21:15.
0: Ah, bueno, está jugado el día. ¿Cómo le va, doctor?
2: ¿Cómo andan? ¿Cómo andan? Así que vamos a precedir el triunfo con este temazo de Depeche Mode.
0: ¿Con quién juega, che?
1: Con Instituto, en La Gloria, chao, en el barrio de Córdoba.
3: No, no hay chance, Maxi, perdón.
2: No, bueno, un empate, aunque sea.
0: Ah, bueno, ya. No.
3: El equipo del traductor está bien, ¿eh?
0: Claro.
2: Y bueno, vamos a hacer pelea. No digamos cosas que todavía no sabemos qué puede pasar.
3: Es una probabilidad. Claro, es como el pronóstico.
0: Claro, usted es pronosticador.
2: Pronosticar en fútbol es mucho más difícil que en meteorología.
0: Es cierto, no hay vaguadas ni nada. Bueno, ¿cómo viene el día y lo que sigue?
2: El día viene fantástico, con una continuidad del fin de semana, unos días primaverales. Tenemos 21 grados para hoy. Habíamos previsto una máxima de 22, pero lo vamos a superar tranquilamente. Yo diría que vamos a llegar hasta los 25, ¿sí? Uh-huh. Así que a disfrutar a full. Y esto se mantiene hasta martes y miércoles, más o menos con poco cambio, presente el sol y estas temperaturas por encima de los 20 grados los 3 días, y el miércoles pudiendo llegar hasta los 27 grados, en una situación de sonda en altura ya y prefrontal, porque ya el jueves pasa un frente frío y disminuye la temperatura. No es algo muy marcado, pero disminuye con nubosidad, 18 grados de máxima ya sería para el jueves y viernes, por esos valores, y después el sábado entra otro pulso de aire frío, con fuerte presencia del viento sur, trayendo aire frío, bastante frío, para y el domingo hay posibilidades de temperatura de un dígito en el Gran Mendoza y lloviznando, así que el fin de semana que viene cambió la cosa.
3: Imposible no enfermarse,
2: se dio vuelta la torta para el fin de semana que viene, así que ya les voy anticipando para que vayan planeando ahí las series del Tommy y todos los libros del Andrés, así que va a ser ideal para eso.
0: Para coacharse. Aténdeme, Maxi, porque están todos muy preocupados por el super niño que se viene y las lluvias. ¿Este super niño tiene que ver, excepcional, o tiene que ver, es una prolongación del cambio climático?
2: Bueno, la asociación con el cambio climático no aún no está clara, ¿sí? Eso es materia de estudio y no he visto nada que lo asocien tan tajante con el cambio climático. El niño siempre ha estado, y hoy es un año que está. Lo que se está discutiendo hoy, que puede llegar a ser uno de los más intensos de las historias, con registro de temperatura de mar ahí en el Pacífico, ¿sí? Y eso es lo que apuntan los pronósticos, y si se cumplen los pronósticos sería el niño más intenso de la historia. Y bueno, y ahí está un poco la discusión, que probablemente tenga una cuota de contribución en el cambio climático en eso. Pero por lo pronto vamos hacia un niño, que el fenómeno ya comenzó. La manifestación fue este invierno hipernevador en nuestra cordillera. Va a continuar su afectación. Ahora empieza la afectación un poco más en el llano, en primavera-verano, que podríamos tener un verano más lluvioso, con más días, con facilidad para que se formen tormentas. La forma de lluvia en el verano nuestro del llano es con las tormentas estas convectivas. Ahí en unos pocos radios de kilómetros descargan en una horita muchísima agua. Ese es el escenario, que tengamos más días, que se formen más de tipo de tormenta. Y el mayor impacto que siempre ha tenido en el litoral argentino, nosotros nos toca un poco de como papel secundario, pero sí nos afectaría. Y en el litoral está más preocupado, porque ahí son lluvias, ya son organizadas, convectivas, pero se organizan, duran varias horas y largan unas cantidades de aguas infernales que crecen los ríos y se inunda todo. Así que ahí está la mayor atención a nivel país, pero acá en Mendoza también está la atención, si ya han estado al tanto de todas las iniciativas del gobierno para tratar de sobrellevarlo de la mejor manera.
0: Claro, claro. Así que, pero bueno, por ahí hay pronóstico medio apocalíptico respecto de la cantidad de agua que va a caer, de la lluvia y la cantidad de días. ¿Es para preocuparse tanto, o estamos medio exagerando?
2: Me parece que se está exagerando un poco, pero bueno, que no entre todo es beneficioso para atender la circunstancia, pero me parece que algo apocalíptico ya es generar miedo, ya no sé si es contraproducente. De hecho, hay un colega acá, el Juan Rivera, compartió un análisis de cómo han sido los veranos lluviosos, se puso a ver los datos, y en general hay mayor presencia de tormentas, pero no hay un niño que se inundó todo acá en Mendoza, ¿sí? Uh-huh. No hay antecedentes de eso.
0: Está bien. Bueno.
2: Pero hay que estar preparado, Andrés, hay que estar preparado.
0: ¿Cómo viene la montaña? Porque hoy se abrió para los camiones, pero ¿cuál es el diagnóstico de la montaña?
2: Para la montaña viene bien estos días hasta el jueves. El jueves hay un episodio débil de nevada, empezando el miércoles por la parte sur de nuestra cordillera, pero no es nada serio. Entiendo que a lo sumo se podrá interrumpir en algunas horas el paso, pero al otro día estimo que podría ya estar limpio. No es un evento de importancia, así que la cordillera viene bien por toda esta semana, salvo el jueves. Y la situación de frío del fin de semana, que va a afectar a la ladera argentina, sí, con situación de bastante frío, y bueno, ahí podrían caer algunos copos en la precordillera, pero no es una situación de acumulación de metros y muchos centímetros que impide el paso. Es de situación de frío y cayendo copito de nieve en la ladera argentina hacia el domingo.
0: Sí.
2: ¿Sí? Así que, sí, bueno, podría repetirse el caso cuando estuvo ahí Lazarito en las leñas, que estaba muy frío y está entrando el aire frío, cae una nieve y se desliza todo. Esas tipos de situaciones podrían reinar hacia el domingo y el sábado más al sur en Malargüe. Uh-huh. En Malargüe podría nevar con esta situación, ¿eh? Ahí estuve recién repasando eso. En la ciudad de Malargüe, a 1.500 metros, podría nevar el fin de semana.
0: Así es. Bueno, Maxi, perfecto. Mañana nos cuenta cómo... Mañana, o sea, la crónica del partido, ¿la hace usted?
2: Mañana vengo con la crítica constructiva y breve le mando un saludito a mi hermano, que es San Ramón, en la familia presente.
0: Miró.
2: Nació siete mesinos, casi se muere, un kilo y medio, pero está
0: ¿también?
2: Ahí.
0: Miró.
2: Va a festejar los 40 el domingo ahí en una peña. En
4: Turbana, kilito y medio, mira. Claro.
2: Gracias, San Ramón, aprovecho a complementar lo que venían contando con un ejemplo.
0: ¿Hincha de quién, tu hermano?
2: Es bostero.
4: Uy, lo dijo con un tono.
3: Bueno, podría ser tu hijo, ¿no?
2: Sí, es que...
0: Claro, podría
2: ser. No, nadie es bostero en la familia, salí la oveja negra ahí.
0: La oveja negra,
3: claro. ¿Cómo la oveja negra? Maxi, pará, serenate.
0: Bueno, pero es más inteligente que vos, festeja más que vos, Maxi.
2: Bueno, sí, está bien, qué sé yo, pero bueno.
0: Tu derrotero es medio triste.
2: No tiene con quién festejar.
0: Maxi, abrazo.
2: Así que bueno, dale, la seguimos mañana. Chau.
0: Chau, el doctor Maxi Viale.

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0: 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Este, esta música que trae la gente.
1: ¿Por qué miedo? Qué exagerado.
0: Sí, va a ver.
2: Esta pieza musical que estamos escuchando.
3: Pieza musical.
2: Es del 2022. Ah, se llama Tuturrito.
3: Claro.
0: ¿Qué letra?
2: De Rey.
0: Ni el poeta pone ese título.
2: De Rey, que es el novio de María Becerra.
3: Qué dato.
0: ¿Este está de novio con María Becerra?
2: Sí.
3: ¿Este?
2: Sí, cumplió años este fin de semana y hacía su celebración.
1: Claro.
2: En Tigre. Uh-huh. Muchos invitados, entre ellos Callejero Fino.
0: El Tigre.
3: ¿Estás segura que este es novio de María Becerra?
2: Sí.
3: No, ¿es un gallego o no? Fue al cumpleaños de María Becerra.
2: Iba al cumpleaños de J. Rey.
3: Ahí está, de ese es el novio de María de Cerro.
2: Sí.
3: Ahí está. Había entendido mal, pensé que Callejero Fino era. Casi me da un ataque.
2: No, este tema es de Callejero Fino con Rey.
1: Lo explicó bien. Ah, bien, claro, bien. Pero lo explicó bien Mayra. No, el tema. El novio de María Becerra no es Callejero Fino. A ver, no lloramos.
3: Y el bigotito, ¿cómo está, no?
2: ¿Es el mismo Rey? Sí, es el mismo Rey, estamos bien. Yo tengo que hablar de Callejero Fino.
0: ¿Qué pasa con el Callejero Fino?
2: Fue al cumpleaños de su amigo, en cuestión. Cuando estaba en camino, lo detiene la policía.
3: ¡Oh, Andrés!
0: En camino.
2: Ayer al mediodía.
3: En control.
2: Él es Simón Natanael Alvarenga. Yeah. Tiene 31 años. Iba en su Amarok, que circulaba sin patente.
0: Ah.
2: La Amarok.
0: Bien.
2: Lo detienen.
0: ¿Pero era de él o estaba
2: fanado? No, era de él.
3: Se le olvidó, se le cayó.
2: Porque supuestamente dice su abogado que la estaba por usar en un videoclip.
3: Claro.
2: Y no quería que se viera el número que permite identificarla.
0: Ah, con razón.
3: Claro.
2: Pero además tenía un arma.
3: Pero una cuestión artística.
2: Adentro tenía un arma de guerra.
3: Bueno.
0: O sea, iba con el Amarok sin patente y un arma de guerra y el tipo era para...
1: Era para el videoclip el arma de guerra.
2: Una pistola Glock calibre 40.
3: Defensa personal.
2: Con la numeración limada.
0: Ah, también por el videoclip.
2: Por las dudas, viste que a veces hacen como primerísimo primer plano.
0: ¿Todos esos son amigos de María Becerra?
2: Y sí.
3: ¿Y qué tiene que ver? Ya va. Ahora la Rosalía no se junta con gente peligrosa.
0: Dime con quién anda y te diré quién es.
3: Nah, pero si María Becerra de Quilmes, viene de ahí, ¿qué querés?
2: Le retuvieron la camioneta, el arma, pasó la noche en la comisaría cuarta de Benavides.
0: Como mínimo, tiene que pasar un mes en cana.
2: Y tiene ahora que brindar su declaración.
1: Claro.
0: Si
1: claro.
0: Con un arma de guerra, en una camioneta.
3: Nunca anduviste
0: patente,
3: con una...
0: Toda la numeración del arma limada. Ah,
3: En el peral andan todos armados, dale,
0: pero
3: Andrés.
0: Con cuchillo y talero, boludo, los talerazos ya.
1: Bueno, pero ahí te voy a terminar de contarla, porque no termina todavía ahí la historia.
2: Hay un antecedente.
1: Claro, escuchá esto.
2: De problemas con la justicia, podríamos decir.
3: Claro.
2: Cuando tenía 20 años, fue condenado a 6 años de prisión por robo.
0: Oh. Ya venía, claro, viene de cuna.
2: Pasó 5 meses en un penal y el resto con arresto domiciliario, con la tobillera electrónica. Pero este hecho le permite a él crear su carrera. Porque todo el tiempo que estuvo en su casa, lo utilizó con una buena causa.
3: Ahí está, Andrés.
2: Que fue colaborar al género RKT, que nace en Argentina, que es esto que estamos escuchando.
0: Te das cuenta, el pozo con fuego todo con él.
2: Escúchame, el RKT que te mezcla un poco de reggaetón, cumbia villera y algunos sonidos electrónicos.
3: Claro, Andrés.
2: Así que...
3: Hizo música, chico.
2: Él inició con las juntadas callejeras. Y ahí se volcó a la música.
3: Qué bonito.
2: Y ahora... Están todos los titulares.
0: Y sí, cómo no va a estar en todos los titulares. Bueno, ¿qué más?
1: más que eso es suficiente, ya está.
3: Dejemos el tema entero.
2: Claro. Sí, sí.
0: Después les voy a contar la historia de una zamba que lo contó el Gaucho Gamba en el... ¿Vos estabas?
3: Sí.
0: En la peña,
3: la peña el viernes pasado, sí,
4: ¿cómo olvidarla?
0: No, tiene que ver porque la samba que cantó, que es una de las sambas más famosas de la folclore argentino, el autor la escribió justamente en la cárcel. Había tenido un entredicho, no sé con quién se había peleado.
3: Luna claro, cautiva.
0: Luna cautiva.
3: Claro. ¿Qué diferencia hay?
0: Pero el tipo no andaba con armas que con la
3: no, fue preso por
0: limada.
3: Bueno. Fue preso porque...
0: Se había peleado como cuando vos tenés que ver con el tigre.
3: Violento.
0: Se había violentado con un amigo.
4: Tampoco vamos a terminar pero, así, Andrés.
3: Violentado con un amigo, 4 años en cana.
0: No, pero fue muy linda la historia que contó el gaucho Gamba el viernes con Luna Cautiva. Fue una zamba, es una zamba muy famosa, escrita en la cárcel. La Luna Cautiva era la novia que le iba a visitar.
1: Ahora, ¿por qué lo romantizás lo de Luna Cautiva en la cárcel
3: fino,
1: del gaucho
3: no.
1: Gamba? Y lo mandabas al pozo con fuego al pobre callejero fino que trae Mayrita.
0: Porque anda viene ese, de los 20 años, viene siendo... El otro fue...
3: Pero no sé, hizo música, ¿se arrepintió?
0: No, música hizo el de la zamba, este hace... No, esta
3: a vos te gusta la zamba, hay gente que le gusta lo callejero fino.
0: Bueno, ponés.
3: ¿Vos andás en Amaro? Callejero fino sí.
2: Todo de utilería, Andrés.

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1: 14, 2 minutos.
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4: Dos de la tarde con dos minutos en todo el país. 21 grados la temperatura en Gran Mendoza, la humedad 31%. El gobierno provincial acelera el modo testigo ambiental para evitar colapsos de basura ante las lluvias del Super Niño. El Ministerio de Ambiente busca sancionar el volcado ilegal de residuos a través de un sistema de alerta y denuncias digitales. A través de la plataforma Mendoza por Mí, los ciudadanos podrán reportar en tiempo real infracciones como el vertido clandestino de residuos en la vía pública. La ministra de Ambiente y Energía, Jimena Latorre, dijo que esta herramienta busca fortalecer la participación comunitaria.
5: Puede ser muy
6: Esa
5: útil
6: es una ahora. Herramienta. Hace poco, como ustedes deben saber, la legisladora Yamela Cés había presentado un proyecto para poder tener en las aplicaciones la posibilidad de hacer denuncias ambientales.
5: Claro. Igual que el modo testigo de tránsito, pero para lo ambiental.
6: Sería algo parecido. Vamos a apurar la reglamentación y la implementación a través de, seguramente, la plataforma de Mendoza por Mí, que es la plataforma en donde convergen todas estas funciones de denuncias de los ciudadanos. Porque realmente necesitamos apelar a esa responsabilidad ciudadana.
4: Por el Super Niño esperan más kilos de uva, pero con problemas de botritis y menos alcohol. La mayor cantidad de lluvia entre octubre y la cosecha de febrero va a generar muchos desafíos en el manejo de los viñedos. El agrónomo Marcelo Casaza explicó que habrá que deshojar, ventilar viñedos y seguramente curar contra los hongos producidos por el exceso de agua.
7: Básicamente a todos los productores, con el manejo del viñedo, con el manejo del riego, con los productos antibotritis. Quizás sea un año que tengamos que hacer algún desoje, algo que no hemos hecho en los últimos años debido al sol tan fuerte. Entonces, ventilar bien las plantas, saber si regar o no regar, va a haber más volumen de uva, va a haber más cantidad de kilos, va a engordar el grano. Y el grado va a ser un poco menor a lo normal de todos los años, que nosotros tenemos normalmente años secos.
4: Ampliarán el estacionamiento medido en Avenida San Martín de Ciudad. El cobro con tarjetas alcanzará al costado oeste, entre Las Heras y Godoy Cruz, desde el 4 de septiembre. Un joven volcó en Alvear y dio positivo en el test de alcoholemia. Ocurrió esta madrugada en Avenida Alvear Oeste y Echeverría y su dosaje arrojó 0,76 gramos de alcohol en sangre. El conductor de 18 años, que viajaba con una acompañante de la misma edad, circulaba por ruta 188 y al superar la intersección con Echeverría tocó la banquina y perdió el dominio del Chevrolet Corsa donde circulaba. Ambos fueron trasladados al hospital Enfermeros Argentinos por traumatismos múltiples y posteriormente fueron dados de alta. 2 de la tarde con 5 minutos en todo el país, 21 grados la temperatura en Mendoza, 31 el porcentaje de humedad. Para las próximas horas, el pronóstico indica poca nubosidad, poco cambio de la temperatura, vientos leves del sector sur y cielo parcialmente nublado en cordillera. Vamos hacia una máxima cercana a los 23 grados. Soy Cristian Morón y esto fue Informe Niwil.
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0: Temón. Mayra.
1: Qué programón, Andrés. Perdón, Andrés, bueno. Gloria Trevi lanzó una línea telefónica gratuita.
2: ¿Qué tiene que ver con esto? Estamos escuchando a Gloria Trevi.
3: Claro, la canción de Gloria Trevi.
2: Pensé que había hecho un ring.
0: Que también fue en Cana.
3: Era la que se despeinaba siempre.
1: En cualquier momento.
0: Y ahí no decís nada, ¿eh?
2: También estuvo en Cana Gloria
1: Trevi. ¿En serio?
2: Sí, años atrás.
0: No decís nada, ¿eh? No
3: venía, me acuerdo.
0: No, pero callejero fino.
3: El programa de Tinelli salía toda despeinada, se sacaba la ropa, se rompía la ropa, me acuerdo.
2: Es muy picante.
3: Gloria Trevi, muy picante.
1: Es verdad.
2: Muy picante, sí.
1: Sí, mirá, tenía en Río de Janeiro.
0: En el año 2000.
1: Fue procesada y detenida.
2: Ahí tenés.
0: Acusada, escuchá, callejero fino es un bebé pecho. Acusada de rapto, violación y corrupción de menores.
1: Pero no fue condenada, fue procesada.
2: Nena, ¿podés poner a alguien correcto?
1: La absolvieron.
2: ¿Cómo tirar el santoral?
1: Dios mío, qué terrible. Bueno,
2: poné a alguien correcto.
1: En su libertad. Dios mío. Estás preparando nuevo material para
3: el programa, Andrés. Dedicado a la justicia, señoras y señores. Es que
2: no salva ni
0: lo llamamos a Valerio a ver qué opina.
2: Ni San Ramón Nonato nos salva hoy.
1: Bueno, lanza una línea telefónica.
0: Claro.
2: ¿Para qué?
1: Podés llamar y algunos creían que te iba a atender ella. Ay. Claramente no.
2: ¿Para qué?
1: Te atiende el fiscal, no. Te dan datos de su nuevo álbum. Entonces
2: ah,
1: vos.
2: Para eso, la...
0: Es un lavado de guita.
2: Claro.
0: Se la están llevando toda.
2: Esa es la línea telefónica.
1: Escúchame, esto es súper novedoso.
0: ¿Quién atiende una llamada hoy?
1: ¿Quién lo había hecho esto?
0: Novedoso.
2: ¿Y qué digo? ¿Cuál es el tema número 3 del disco?
1: Claro, como un conmutador. Entonces vas paseando por distintas.
0: ¡Qué viejo!
2: A la señora que el mundo cambió. Eso para la década del 70 podría ser, pero ahora.
0: Que es sin crédito.
2: Decirle que está la IA, que no hace falta la línea telefónica.
1: Bueno, ella está súper entusiasmada. Y esto es título, pero en un montón de portadas, te digo.
2: ¿Y este tema que acabas de poner es nuevo?
1: No, es viejísimo. ¿De cuándo es esto, Marcelo?
0: Marcelo.
2: ¿Tiene algo
3: nuevo? No es el disco nuevo, no ha llamado Marcelo para preguntar.
1: No, no.
2: Algo del nuevo.
0: Ya matas en un pichi.
3: Claro,
0: te roban todos los datos. No llamen,
1: Pompas
0: chicos.
1: De jabón se llama el nuevo álbum.
2: Pone algo de pompa de jabón. Popeye, dejate joder.
0: Se le va a trabar la máquina.
1: Tiene 58 años.
3: Está
1: nació
3: bien,
1: 15
3: ¿eh?
1: De febrero del 68 en Monterrey, Nuevo León, México. En el 89 comenzó su carrera discográfica. Y se hizo famosa con canciones como Pelo suelto, Doctor psiquiatra, Con los ojos cerrados, El recuento de los daños y Todos me miran.
3: El recuento de los daños.
2: Me miran,
3: titular,
2: pompas
1: de jabón.
2: Me suena eso.
1: Ahí está, mira,
2: reconocido.
4: Una celebración y en burbujas de jabón. Voy a mandar besos con la invitación.
2: ¿Qué es parecido? ¿Qué es eso?
0: Aquí.
1: A todo.
0: No es Mozart, ¿verdad?
2: Lo hemos escuchado.
4: Jabón.
0: Es Luis Pamplín.
2: Sí.
3: Sirve como para lavar la ropa a mano. De fondo, escuchaste la Gloria Trevi.
2: Es muy básico todo esto. Bom, bom, bom.
0: Ah, bueno.
2: Son peor que
3: ahora
2: la
3: Rosalía.
0: Ahora la dice la Rosalía, yeah.
2: Son peores que la Gloria del poeta.
1: ¿La luna cautiva?
0: La luna cautiva.
1: Mirá.
0: Vamos todo en
1: la
0: cana.
1: Metáfora es: la imagen de las pompas de jabón representa lo bonito, lo liviano y lo efímero. Aparece y puede desaparecer.
2: Bueno, listo, se acabó la metáfora porque no han pegado una. Como estamos dentro de un ambiente bastante apocalíptico, incluso mi mujer dice: tengo miedo por la lluvia, ¿viste? Están anunciando terremotos, inundaciones, super niños, qué sé yo. Bueno, hay que ver. Lo sensato es. Porque dice Maxi Viale, le digo, están exagerando con los pronósticos. Y me dice, mira, están exagerando, pero no está mal tomar precauciones. Claro. Nosotros no tenemos, no tomamos precauciones para los terremotos. Nadie debe tener el kit necesario en la casa, el maletín, viste, todo eso. Y las inundaciones no sabemos qué hacer, un largo etcétera. Por eso va a estar bueno hablar con el jefe, el oficial principal, jefe de bomberos de Godoy Cruz, con Fernando Sáenz, Sarita.
5: Fernando, ¿cómo le va? Buenas tardes.
6: ¿Qué tal? Buenas tardes a la mesa, a la audiencia.
5: Le agradecemos desde ya este ratito que nos aporta a nosotros para darnos un poco de claridad sobre estos temas. Como usted verá, en la agenda de estos días estamos hablando. Hemos hablado mucho de terremotos. Nos acordamos de los mismos cuando sucede en algún lado, si no, no lo tenemos tan presente.
6: Sí, tal cual.
5: A todo esto se suma el tema de el pronóstico que habrá para esta primavera de tantas lluvias y las previsiones que hay que ir tomando. Entonces, bueno, está bueno repasar un poco. Empecemos por el tema de los terremotos, porque como decíamos recién, a ver, nos acordamos o nos preocupamos un poco cuando ocurre alguno por acá cerca, digamos. Pero
6: sí,
5: si no, no
6: y
5: estamos.
6: Después nos despreocupamos, nos olvidamos de más, hasta que vuelva a suceder otro evento en una situación similar.
5: En forma individual, digamos, en nuestras casas, en nuestras viviendas, o en el comercio donde nosotros trabajamos, ¿cuáles son las cuestiones básicas que hay que tener en cuenta como para estar dentro de lo posible preparados para un sismo?
6: Bien, primero tenemos que comenzar con conocer el lugar habitual en el cual desarrollamos nuestra actividad, ya sea el hogar o, como ustedes están en este momento, en una parte laboral, ¿no?
5: Claro.
6: Las cuestiones específicas, como se viene planteando desde hace tiempo, todo caída de objeto, trizadura de vidrio, está determinando, bueno, que hay un movimiento sísmico más largo y quizás más fuerte por una cuestión de onda sísmica y demás, que es más técnico, pero si ya tenemos el parámetro de caída de objeto, trizaduras de vidrio y demás, bueno, ahí es donde comenzamos a preocuparnos de decir, ¿qué es lo que hago ahora? Y acá donde viene la particularidad de lo que ustedes están haciendo, que ustedes son informadores de todo esto con las distintas entrevistas que hacen y demás, y es donde la comunidad tiene que prestar cierta atención. Entonces lo primero que tenemos que hacer es conocer nuestro hábitat, ¿sí? Donde están, nos desarrollamos. Lo siguiente, bueno, es lo que venimos manifestando desde hace tiempo, es tomar una posición de seguridad, que es una posición que va al suelo, ¿sí? Durante muchos años nosotros, lo poco que nos enseñaban por ahí, o lo único que había en ese momento era bolita debajo de una mesa, de un banco en el colegio y demás. Uh-huh. Pero bueno, con el transcurrir de los años, después del terremoto de 1988 en Armenia, las Naciones Unidas determinó una oficina específica que comenzó a estudiar todos estos eventos. Uh-huh. Y se forma el departamento INSARAC, que determina por ahí algunas cuestiones específicas como una posición de seguridad fetal, sí, hecho como una bolita, pero acostado, de forma lateral.
5: Ajá.
6: Y una de las cuestiones particularidades de esto es que si conocemos el lugar donde estamos habitualmente, no es lo mismo que te tome en la vía pública, en un supermercado, en el cine, en un shopping y demás, es buscar una zona segura en el cual, si hay un derrumbe de la estructura, sí, en su momento se le llamaba el triángulo de la vida, hoy sí. En día los sistemas de emergencia, rescate y bomberos, le llamamos espacio vital aislado, que es una posible formación de posibilidad de vida, sí, que evidentemente tiene una forma triangular según el colapso que se produce, y donde tenemos mayor probabilidad de vida, y ustedes lo habrán visto con el tema de las noticias, tanto en Venezuela como en Colombia, que se encontraron personas vivas hasta incluso 30 y pico días después, que bueno, la verdad que eso, aparte de ser un milagro, es algo poco probable, ¿no? Uh-huh. Entonces estas son las pautas que por ahí tenemos que ir estableciendo. Después viene la famosa mochila, y es como decían ustedes recién, ¿la tenemos preparada? No, te puedo asegurar que el 95-96% uh-huh. de la comunidad no la tiene. Nos acordamos cuando pasan este tipo de sucesos. Pero bueno, la parte de la prevención creo que es como todo tipo de accidente, no solamente en un terremoto. Si vamos a hablar de inundaciones, ¿quién limpió la canaleta del techo? ¿Quién se fijó si el desagüe pluvial del patio tiene salida a la acequia o si ese conducto alimenta la cloaca? Entonces, bueno, la prevención creo que es fundamental y es mucho lo que ustedes están haciendo periódicamente con este tema, ¿no?
5: Y respecto, ya que se empezó a hablar el tema de las inundaciones, Fernando, del que estamos hablando en estos días por esta primavera con tanta cantidad de lluvias que se están pronosticando. En una vivienda, ¿cuál es el ABC de lo que hay que ir viendo dentro de las posibilidades que uno tiene? Ya hemos hablado de lo obvio, revisar los techos, las canaletas, o sea, ¿qué es lo que uno tiene que tener en cuenta para tratar de evitar un problema mayor?
6: Sí, bueno, mira, esto también depende de la condición del lugar. En las inundaciones que nos tocó vivir, lo que fue diciembre y enero, nos encontramos con muchísimos pozos sépticos que incluso los moradores que habían comprado ciertos casa en un periodo de 10 años, 15 años, 8 años, ellos uh-huh. no sabían que había un pozo séptico uh-huh. en el patio de la casa.
5: Claro.
6: ¿Por qué? No, yo la compré porque tenía cloaca, ¿sí? Los planos dicen que hay cloaca, pero no figuraban los pozos sépticos. Y los socavones que se produjeron fue impresionante. ¿Cómo puedo determinar eso? Y bueno, lamentablemente, si no tengo el plano de construcción del domicilio, es un tema muy a tratar, ¿sí? El otro tema en específico es, y el mendocino que tiene mucho conocimiento con el tema de las famosas acequias, creo que después de estas inundaciones, las últimas que tuvimos, hemos visto un poco más de limpieza en forma general, particular, donde el vecino propio es el que tiene que encargarse de eso, si no después le echamos la culpa al municipio, al gobierno y demás, ¿no? Entonces, el tema de el gran caudal que puede bajar del Pedemonte, que lo tenemos muy cerquita, bueno, evidentemente los cauces, si ustedes los ven en estos momentos, hacía muchos años que nosotros no veíamos, por ejemplo, el Maure o el Frías, que son muy de Godoy Cruz en este caso, están totalmente limpios ahora, pero es por todo el material de arrastre que en ese momento sucedió, ¿no? Claro. Después ver un cacique Guaymallén, la cantidad de agua que movió en ese momento, nosotros nos tenemos que expresar como comunidad. ¿Qué hubiese pasado si nosotros en Mendoza no hubiésemos tenido las acequias? O estos canales derivadores. Imagínate que el agua, y calcularle un metro, metro y medio en cada uno de los domicilios. Tuvimos algunas particularidades específicas, porque bueno, porque lamentablemente con este tema de la construcción en todo lo que es el oeste de Mendoza, del Gran Mendoza, se han borrado algunos derivadores, que por lo general eran de tierra, entonces con este tema de la construcción, estuvimos hablando mucho con hidráulica, con irrigación en algunos casos, donde por modificaciones el agua toma un curso específico. Dicen que el agua tiene memoria, ¿no? ¿Cuál? Pero hacen 25 años que no bajaba agua por este lugar. Y nos pasó en diciembre de este año, donde el agua que drenó desde el dique Frías hacia el lado de Godoy Cruz, por detrás del barrio Supe, cuando entramos a los domicilios, tenían metro, metro 20 de agua dentro de los domicilios. O sea, algo inexplicable. No estamos acostumbrados a eso. Esto pasa por la conducta. Empieza por la conducta de cada uno de nosotros, ¿no?
0: Fernando, ya que hablamos del tema de inundaciones, le consulto porque ocasionalmente cuando ocurrió la tormenta en el verano, de las que tuvieron varias intervenciones ustedes junto con Defensa Civil, y que bueno, puede pasar nuevamente por lo que han dicho los pronosticadores, cuando uno anda en auto, se me viene esta pregunta a la cabeza porque pasó que hubo varios vehículos afectados por el agua, ¿existe una cantidad de agua en la cual ya deberíamos hacernos la idea de inmediatamente abandonar el vehículo por nuestra seguridad? ¿Cómo es esa situación?
6: Bien, mira, el tema del vehículo, la verdad que te puede jugar a favor o en contra. En un tema de terremoto, el vehículo te va a jugar a favor si vos te bajás del vehículo, tomás la posición de seguridad hasta que te comentaba recién fetal y te quedas del costado del vehículo, ¿sí? Ahí es una zona segura. Ahora, evidentemente, si yo considero que viene una cierta cantidad de agua y ya tengo que el agua prácticamente ya superó lo que es el zócalo, ¿sí?, el piso del vehículo, y el vehículo va a comenzar a flotar. Acá donde lo tengo que hacer previo, o sea, si voy a abandonarlo, lo tengo que hacer en un momento adecuado, ¿sí? El otro problema que te vas a encontrar es que si evidentemente el vehículo está siendo arrastrado, ¿qué haces en ese momento? Para que ustedes tengan una noción, dentro de la provincia de Mendoza son 700 bomberos voluntarios, ¿sí? Y ante una masiva inundación, imagínate que la respuesta, junto con Defensa Civil, los bomberos de Cuartel Central, que son de la policía, la respuesta va a estar, pero quizás no tan rápida, ¿sí?, como tendría que ser necesaria. Si ustedes consideran que el lugar es seguro, el vehículo tiene que quedar, por mencionártelo, y por ahí en algunas cuestiones de manejo de los choferes profesionales que tienen los sistemas de emergencia, el vehículo tiene que quedar en un lugar alto, evidentemente. Pero si vos estás en un conglomerado urbano, como tenemos muy grande en lo que es Mendoza, no vas a tener ese tipo de respaldo como para decir, lo conozco en un lugar alto y seguro. ¿Se entiende? Entonces acá donde, bueno, evidentemente es, primero que nada, de ejemplo, si estoy viendo ya que viene una gran masa de agua, y buscar un lugar alto, ya sea un edificio, alguna cuestión elevada, ¿sí? Pero bueno, ante la desesperación, imagínate lo que puede llegar a suceder, que uno lo que dice siempre. El otro día estábamos capacitando en una empresa y vimos que todos los vehículos dicen carteles gigantes, estaciones de culata. ¿Por qué? Porque tengo que evacuar en algún momento y todos los vehículos están estacionados de punta. Entonces, hay mucho para evaluar, hay mucho para corregir, hay mucho para practicar, que no estamos acostumbrados. Porque yo les pregunto a ustedes en este momento, ¿alguna vez practicaron la posición de seguridad en ese estudio donde ustedes trabajan? Consideramos que es totalmente seguro. y no sé si lo habrán hecho en algún momento. Esto es exactamente igual, lo previo, ¿sí? Lo que hay, lo que yo tengo que prevenir claro. específicamente, ¿se va entendiendo?
0: Uh-huh. Sí, claro. Y Fernando, y ya por último, con el tema de las inundaciones, porque por ahí viene bien para refrescar la data. Si estamos en nuestra casa y el agua empieza a entrando, y ya por último, con el tema de las inundaciones, porque por ahí viene bien para refrescar la data. Si estamos en nuestra casa y el agua empieza a entrar,

0: cortar todo el tema de suministro. O sea, si podemos cortar, si vemos que está entrando agua por debajo de la puerta, ¿sí? Esa cantidad de agua que está circulando por la calle, por la acequia, y más si estoy cerca de un canal, como ha pasado en Las Heras con el tema del canal Cacique, San Juan de los Ciruelos, entonces ahí evidentemente cortar suministros. Ya si veo que dentro del hogar ya estoy teniendo una cierta consideración de agua, que acá donde tengo que evaluar, ¿el agua tiene fuerza o está estancada? Si está estancada, bueno, perfecto, corto suministro y demás y me mantengo dentro del domicilio. Ahora, si el agua está entrando con mucha fuerza, lo primero y fundamental es arriba de la casa, arriba del techo. Ahora ustedes me van a decir, ¿y cómo me subo arriba del techo? ¿Tengo escalera? ¿No tengo escalera? ¿Cómo lo hago? Y esta es la parte preventiva, ¿no? De poderlo lograr, bueno, evidentemente vos me vas a decir, y pero si tengo adultos mayores, si tengo personas discapacitadas, es mucho para evaluar. Pero si no hacemos lo previo, si no hacemos esto lo que están haciendo ustedes, de que por ahí el sistema de bomberos se acerque a través de un simple audio a la comunidad, y bueno, lamentablemente nos vamos a encontrar con unas consecuencias bastante complicadas, ¿no?
1: Y la última, Fernando, cuando volviendo a hablar de los terremotos, a ver, la conducta cuando uno vive en un edificio es distinta, porque uno se siente más vulnerable tal vez, porque no se pueden usar los ascensores, hay que usar sí o sí las escaleras. ¿Qué otra recomendación básica hay que tener en cuenta cuando uno está en altura?
0: Bueno, la oscilación en la parte de los edificios, la verdad es que es algo bastante complicado. Lo que tenemos que tener en conciencia con el tema de terremoto, mientras se está produciendo el movimiento sísmico, no evacuemos. Que una de las grandes consecuencias, lamentablemente, que después terminan en cuestiones fatales, ¿no? Vamos a evacuar una vez que el movimiento sísmico se dio. Ahí sí voy a evacuar, evidentemente no utilizo ascensores, sí lo tengo que hacer por escaleras, pero muchos van a decir, pero escúchame, y si el edificio se cae, posición de seguridad donde yo estoy. ¿Sí? Posición de seguridad, voy a buscar específicamente esto que te comentaba recién, ese espacio vital aislado que se forma. ¿Por qué? Porque lo tengo que estudiar, al lado de una heladera, la mesa resiste cierto peso o no resiste, al lado del somier, nunca debajo de la cama, siempre al costado de un buen somier. Vieron que los somieros hoy en día son un poco más resistentes, las patitas son más cortas, o sea que puedo tener una cierta contención de peso donde mi cuerpo, el cuerpo de mi familia, de mis hijos, lo tengo que practicar, ¿sí? Se está produciendo un movimiento sísmico, vemos que caen objetos, se trizaron los vidrios, estoy donde estoy, lo practico. Estoy en el baño, me quedo en el baño. Estoy en el dormitorio, me quedo en el dormitorio. Y busco esa posición. Porque evidentemente si la estructura colapsa, y ni hablemos de un edificio que puede tener cierta condición de altura, acá donde vamos a evaluar los rescatistas, ¿qué es lo que evaluamos? ¿De qué manera colapsó el edificio? Según cómo colapsa el edificio, es donde vamos a buscar mayor probabilidad de vida. Y es lo que ustedes han estado viendo específicamente en los rescates tanto en Venezuela como en Colombia.
1: Es cierto. Perfecto. ¿Entiendes? Sí, clarísimo. Está bueno refrescar todo esto para tenerlo siempre presente.
2: Y ahora sí se me ocurre la última, para cerrar, y te agradecemos, Fernando, por el tiempo.
0: No, por favor, a disposición.
2: Pero generalmente en este programa nos gusta traer artefactos de inteligencia artificial, también de robots humanoides que ayudan en cuestiones de catástrofe. Le consulto a modo, solamente para quitarme la duda, ¿qué tan lejos estamos, por ejemplo, de tener algún tipo de ayuda de un artefacto con tecnología de inteligencia artificial en caso de inundaciones aquí en Mendoza, de sismos? ¿Con qué cuentan también ustedes para obviamente laburar?
0: Y bueno, me tocaste el alma porque estamos muy lejos. Estamos extremadamente muy lejos. Nosotros, imagínate que con todo este tema de capacitaciones, lo único que estamos por ahí solicitando es preparar la mochila, conocer nuestro lugar y un silbato. Hoy día el silbato dentro del sistema de emergencia, ¿sí? Para ser localizado es una guía para el rescatista. Pero a nivel de inteligencia artificial y todo eso, que los chicos de la Brigada de Córdoba que estuvieron en Venezuela en la instancia de la búsqueda, dice que quedaron sorprendidos con la tecnología que tienen los franceses, los ingleses, los yanquis, donde evidentemente, eso es extremadamente de alto costo, y más con nuestra situación económica que estamos viviendo hoy en día, ¿sí? Vos me preguntás en Godoy Cruz tenemos una brigada específica para estructuras colapsadas, donde está todo guardado en cajones y demás. Lo hemos estado trabajando, ¿por qué? Porque hemos tenido muchas estructuras con el tema de los sismos, y la humedad en la época de lluvias que se han comenzado a derrumbar, sobre todo aquellas casas que son de adobe. Tenemos un sistema de apuntalamiento donde tenemos la madera específica, los puntales específicos, las herramientas específicas, sí, pero es rudimentario. Lamentablemente es muy rudimentario. Lo que vos

0: me estás planteando, la verdad que sería el sueño de todo equipo rescate tener la última tecnología y donde la inteligencia artificial hoy en día está dando sus frutos, por llamarlo de alguna manera, ¿no?
1: Perfecto, Fernando. Bueno, con lo que hay que ser ingeniosos y ser precavidos. Por eso
0: está. No, y sabes lo que te hace, así ya vamos cerrando, pero para que lo tengan en cuenta, los primeros respondedores de la emergencia somos nosotros mismos. ¿Sí? Los primeros, los vecinos, la misma familia, los protocolos de las brigadas de rescate. Si yo, en este caso, se produce algo de esta característica, yo no me puedo presentar en el cuartel si no tengo mi familia segura, porque si no, no soy 100% operativo ante la emergencia. Claro. Entonces, es obvio que los primeros respondedores en cualquier tipo de emergencia, terremoto, algún sismo grave o inundaciones, los primeros respondedores es la misma comunidad.
2: Fernando,
0: y mientras más la comunidad esté más preparada, imagínate que para nosotros los resultados son más positivos.
2: Fernando, voy a cerrar con porque es un mensaje técnico que me gustaría que le conteste Fernando, porque él nos está dando una charla técnica. Nos la manda Gabriela Sánchez. Le leo todo el mensaje, Fernando. Dice, sí. Como geógrafa y habiendo vivido los terremotos de San Juan y Mendoza, nuestras canaletas están limpias, el techo arreglado, los diálogos familiares sobre cómo actuar durante un sismo en casa, en la calle, en el cine, en un shopping, etcétera. Lamentablemente en Mendoza no hay conciencia sísmica y las nuevas rutas están pensadas en el desierto, no de los aluviones. Ejemplo, nueva ruta entre Godecruz y Luján. ¿Cuál es su opinión?
0: Sí. Bueno, mira, los geólogos en esto tienen algo fundamental. Nosotros hemos estudiado bastante con el tema de las fallas geológicas que están en el Gran Mendoza y sus alrededores, gracias a los geólogos, ¿sí? Y que sería fundamental que por ahí nosotros o la universidad, quien desarrolle la materia y demás, tenga un acercamiento a bomberos, porque es cierto lo que dice, es muy cierto. Lamentablemente, después del terremoto de 1861, la provincia de Mendoza, el centro, el casco de Mendoza, tendría que estar ubicada más al este, por decirte San Martín, Palmira, del otro lado del río Mendoza, y no donde la construyeron, porque evidentemente la falla geológica la tenemos debajo de nuestros pies, así que hay mucho para desarrollar, hay mucho para trabajar, claro. Y bueno, espero que no, con el tiempo esto nos quedemos tranquilos y como dijeron, uy, no pasó nada, y bueno, lo dejamos pasar y nadie comienza, ¿sí? O nadie toma el puntapié como un trabajo específico, muy técnico, sí, muy profundo. Después del terremoto de lo que pasó en Panquehua, Costa Araujo en 1920, que se modifica todo lo que es la norma de construcción en la provincia de Mendoza, o sea que después de, nunca antes, ¿sí? Entonces, bueno, nada, creo que es el momento ideal como para hacer referencia a todo esto que se está conjugando, ¿se entiende?
1: Clarísimo, Fernando, buenas tardes, gracias por la charla.
0: No, por favor, a disposición, gracias, hasta luego.
1: Igualmente para nosotros, hasta luego.
2: Sí.
1: Estábamos charlando con Fernando Sáez, el oficial principal, el jefe de bomberos de Godecruz.
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4: Dos de la tarde con 31 minutos. 21 grados la temperatura en Gran Mendoza. La humedad 31%. Está prendido el padre del bebé que ingresó a Neo y que permanece con pronóstico reservado. La criatura nació ayer y la madre aseguró que desconocía que estaba embarazada. Según el parte policial, los padres decidieron descartarlo, pero luego se arrepintieron. De todas maneras, la investigación recién arranca y no descartan ninguna hipótesis. El gobierno nacional reestructuró los trámites en los registros del automotor y actualizó los valores. Redujeron las oficinas en Mendoza y actualizaron los montos después de un congelamiento desde el 2023. El cambio produce demoras en las atenciones a causa de la reducción de trabajadores en las dependencias. Hugo Méndez, presidente de la Cámara de Mandatarios de nuestra provincia, habló sobre el costo que tendrán las transferencias.
5: Arranca con el 1% del valor del vehículo.
1: Sí.
5: Más todos los gastos que tiene, que usted tiene que calcularle alrededor de un 2-3% como mínimo del valor del vehículo. Como mínimo. Porque, por ejemplo, todo lo que es certificaciones de firmas, que son los montos que nosotros no vamos a decir que son montos elevados, pero son los montos que los escribanos cobran, y es algo lógico, lo que se ha quedado es dirección nacional con esos montos, pero son entre 40 mil pesos cada firma.
1: Claro.
5: Y calcule que en un vehículo que lleva mínimo lleva certificaciones de firma, ahí tiene 120 mil pesos.
4: Desde la Cámara Agropecuaria de San Rafael manifestaron dudas respecto al fin de la lucha ante granizo. Silvia Pietrelli, presidenta de la Cámara de Comercio, Industria y Agro de ese departamento, indicó que están preocupados por la próxima temporada. Manifestó también que los productores han hecho un esfuerzo para lograr la reconversión.
6: No, la Cámara está trabajando bastante tanto en esto como en el seguro agrícola. La agricultura de San Rafael está viviendo una transformación y los agricultores hay que valorar el trabajo enorme que están haciendo. Se están reinventando y están modificando sus procesos para que no es fácil, no es fácil para el agricultor. Bueno, la provincia ha dicho que se corre de esto. A mí me genera algunas dudas que esto suceda, pero bueno, se han expresado públicamente ministros diciendo que la lucha no va a continuar.
4: Pasaron 33 minutos de las 2 de la tarde en todo el país, 21 grados la temperatura en Mendoza, la humedad 31%. Para las próximas horas el pronóstico indica poca nubosidad con poco cambio de la temperatura y una máxima cercana a los 23 grados. Soy Cristian Morón y esto fue Informe Newell.
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0: Ah, mirá cómo se... Qué autoestima que tiene el flaco, ¿eh? Si te va, no me importa un carajo porque vas a volver. Y no va a encontrar nada mejor que yo afuera. ¿Ustedes serían capaces de decirle eso a sus chicas?
1: No.
2: Nunca.
0: ¿Vos, el Martín, Sarita?
3: No.
2: Depende de la... Depende de las vacaciones.
0: Depende de dónde me tenés de vacaciones.
2: ¿A la playita de Luján? No.
0: ¿A la de Alvear? No, ni en pedo.
3: Como dice la gran filósofa Pato Amico, todo depende.
4: Epa. Bueno, Pato.
1: Bien, tampoco, Patricia. Andrés, tampoco yo.
0: ¿Qué le pasa a Maluma?
1: Escúchame, Maluma va a tener su propia colección de Hot Wheels.
0: ¿Qué son esos?
1: Los autitos. Los autitos de colección.
2: Vamos, Andrés, no son.
0: Los Maluma con autitos.
2: Vamos, Andrés.
1: Sí. Porque
3: son carísimos los Hot Wheels.
2: Mirá, cuando era chiquitito salían 50 pesos.
3: Claro, pero los 50 pesos de esa época...
2: Eran como 10 lucas.
0: ¿Y qué hacía con los autitos?
2: Los coleccionás, jugás.
4: Se juega con los amigos, Andrés.
2: Che, mirá que compré.
1: Compraste uno.
2: Socializaba.
0: Pero para coleccionar.
3: En su época eran de madera los autitos.
2: Yo jugaba.
0: No usábamos autitos, andamos a caballo. ¿Qué?
2: A caballo.
1: Pero a tus chicos, a ninguno.
0: A pelo.
1: Alguno seguro te pidió.
2: Te subían, Andrés.
0: No recuerdo que hayan tenido esos autitos.
3: Seguramente sí, porque los chicos, sobre todo los varones, les encantan. Sí. Si no son los Hot Wheels, algún otro, pero hay, siempre.
1: Bueno, ahora va a venir una camionetita roja, que es como la que Maluma tenía en Colombia con su familia, cuando tenía apenas, no sé, 5 hasta los 10 años aproximadamente. Una Toyota Land Cruiser FJ60.
2: Mirá.
1: Un modelo clásico de Toyota que ellos la llamaban la matrona. Y se movían para todos lados en Colombia. Dice que trae muchos recuerdos para su infancia. Es un diseño de miniatura que tiene varios detalles, además inspirado en Colombia, entre ellos, no sé, los colores de la bandera, el barro y elementos que recuerdan sus viajes. Va a costar en otros países $25. A eso hay que agregarle la importación e impuestos.
0: Mirá, el fin de semana estuve con dos colombianas. El viernes estuvimos en el ciclo de autores por los caminos del vino, nos llevamos Gonzalo Garcés a Casarena, uh-huh, que lo maneja Claudia Piedraíta,
3: claro,
0: ella es colombiana,
3: exacto,
0: ella es la gerenta de, uh-huh, es la CEO de Casarena, y le dije a Claudia, che, mañana entrevisto a una colombiana, Margarita García Roballo, picantísima Margarita, una escritora bárbara, el libro de ella tiene prólogo de Leila Guerrero, es una Sarita González tremenda,
2: colombiana.
0: Como habla de sus parejas y todo, los describe con la frialdad de Sarita González, le dije... Nena, pareces un entomólogo viendo unos insectos en el insectario cuando describe a las parejas. Bueno, pero vamos a hablar con otra chica ahora que ya hemos entrevistado, hablando de libros. Y para comprar los Hot Wheels hay que tener plata. Y para tener plata hay que tener acierto financiero, Sarita.
3: Tal cual. Hagamos la apertura y la presentamos.
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3: Bueno, ya hemos hablado en otras oportunidades con ella cuando presentó el libro anterior. Ella es Carolina Sur, es licenciada en Economía, autora de ¿Qué bien te queda la independencia? El camino real hacia la autonomía financiera. Ella es especialista, como les decía, en Economía y ha escrito libros y tiene una gran comunidad además en las redes donde habla justamente de esto, de cómo buscar una relación con el dinero y con los ingresos que vos tenés que sea productiva para vos y para tu propio entorno. Carolina, ¿cómo te va? Un gusto saludarte.
6: Hola, un gustazo. Muchísimas gracias por este nuevo encuentro.
3: Estás en Montevideo, ¿no es cierto?
6: Estoy en Montevideo. Y bueno, nos queda bien a todas, a las montevideanas, a las de Argentina, a todas, hablar de plata.
3: Sí, porque aunque por ahí parece increíble, pero sobre todo en las mujeres, y vos lo planteas muy bien en el libro anterior, en este también, por ahí, a ver, tienen una relación con el dinero poco sana, desde el punto de vista que por ahí tienen miedo a gastarlo, o lo gastan en demasía en otro caso, en el otro extremo. O sea, ¿cuál es la génesis de lo que vos querés contar, de lo que has estado contando en el libro?
6: A ver, yo creo que esto nos interpela tanto a mujeres como a hombres. Siento que a todos nos ha pasado alguna vez de comprarnos esa camisa que nos hacía parecer profesionales o ponernos ese lápiz de labio rojo que nos hacía parecer seguras. Creo que hay mucho gasto por identidad, ¿no? En el cual tenemos que comprar algo para creernos eso que aún no nos creemos realmente y que en muchos casos sale muy caro. Y creo que también el hecho de que no hablemos libremente de plata, de que siga estando un poco mal visto que las mujeres hablemos de plata, que toda la vida nos han dicho, por lo menos a mí, sé que a muchas de nosotras, no sé, qué bien te queda el pelo, qué bien te queda esa remera, qué bien te queda el marido, no sé, qué bien, no sé, qué bien te queda haber adelgazado 2 kilos, y nunca nos hayan dicho qué bien te queda la independencia. Es como que hemos mirado mal el número, siento que hemos mirado mucho el número de la balanza y nunca el de nuestras finanzas, y hace que nos volvamos menos menos independientes. Y yo siento realmente que la dependencia en cualquier aspecto sale cara. Sale cara porque no te deja la flexibilidad de poder salir de una relación, de un vínculo, de un trabajo. Y lo que falta es educación. O sea, como nadie nos lo enseñó, claro, nadie nos dijo que estaba bien hablarlo, somos como analfabetas financieramente y no nos conviene. Entonces, de ahí sale el qué bien nos queda, ¿no? Esto también nos queda muy bien.
3: Y si tuvieras que dar, a ver, un consejo básico para... Depende qué tipo de problemas tenga con el dinero cada persona, ¿no? Cada, ya sea hombre o mujer. Si le da demasiado miedo gastar, como te decía antes, o gasta más de lo que tiene. O sea,
6: sí, si tiene culpa o tiene claro, exceso.
3: ¿Cuál es el primer... ¿Cómo te haces para enfocarte? Decir, bueno, a ver, quiero mejorar la relación. ¿Gano poco y no me alcanza? ¿O gano bastante, reconozco que gano bien e igualmente malgasto? O sea, ¿dónde tenés que situarte para empezar a ordenarte?
6: A ver, yo justo ayer hacía un posteo en Instagram que decía, si hoy me diese cuenta que soy muy mala para las finanzas, no arrancaría haciendo un presupuesto. Okay. Arrancaría respirando, real. Respiraría, o sea, es gratis, inhalo, exhalo y paro la pelota un segundo. Como segunda cosa, lo hablaría con alguien. Ya sacártelo de tu cabeza, comentárselo a alguien, a una amiga, a una pareja, a alguien de confianza, ya te posiciona mucho mejor. Che, tengo un tema con esto. Y también entender de que vos podés ser buenísima, ser conductora de radio, ser el dueño de la radio, ser empresario, ser empleado, ser lo que seas que sos, igual estar manejando mal la plata. Porque no es una habilidad que viene con la de ganar dinero. O sea, vos podés ganar dinero y gestionarla mal. Entonces, como que levantar la mano y decir, che, tengo un tema con esto. La verdad que los domingos me viene ansiedad y me compro todo. O no me puedo sentir merecedor de esto. O sea, no compro nada porque tengo miedo de perderlo. O no invierto por miedo. Y yo creo que acá hay un tema estructural, ¿no? Hay, obviamente, que hay gente que nos está escuchando y que los gastos fijos son más grandes que el sueldo. Y aunque yo les dé el consejo que les dé, lean el libro que más lindo, verde, rosado del mundo, igual no va a llegar. Pero hay muchísimos argentinos y muchísimos uruguayos que el problema lo tienen en hábitos, ¿no? En la maquinaria de marketing que nos dice que necesitamos todo el tiempo, que nos dice últimas oportunidades, que nos dice comprarlo ya, lo vas a perder. Y bueno, y está usando muchos de nuestros sesgos, y por eso a veces se nos termina evaporando la plata de la cuenta bancaria sin que ni siquiera la hayamos tocado. Somos solo administradores, ¿viste? Te entra y se lo pagas a otras personas.
3: Tal cual, intermediarios de nuestro propio ingreso.
6: Sos intermediario, tal cual. Sos un intermediario de tu propia plata.
2: Carolina Tomás te saluda. Te consulto respecto de lo que nos pasa con las emociones vinculado con el dinero. Desde tener culpa o sentir vergüenza o el tema de plata hasta infidelidad financiera en parejas también. Digo, oculto lo que gano por si las moscas o no te digo bien los gastos que tengo para no preocuparte y todas las cuestiones. Digo, ¿cuánto influyen esas frases que por ahí se nos vienen a la cabeza rápidamente y por qué sentimos vergüenza al hablar de plata?
6: Primero porque sigue siendo el tabú de la época, creo que nos mostramos casi desnudos en redes sociales, todo el mundo sabe a quién votás, de qué color te gusta la camisa, pero hablar de plata sigue siendo un tabú. Segundo, hay mucha gente que esconde deudas abajo de la almohada, o antes de llegar a su casa esconde bolsas, o le dice a su pareja, esta remera me la compré hace 5 años porque le da vergüenza. Y creo que lo primero que tenemos que entender es que vos no sos deudor, o no sos deudora, no es como que sos una persona con ojos verdes, ojos azules, ojos marrones, vos estás endeudada, y eso es como estar enyesado o estar engripado, existe un tratamiento para salir de eso, entonces cuando nosotros salimos del lugar de soy, y entendemos que estás, y que puede haber un plan para salir de eso, ya entras en otra conversación, y también cuando pensás que te queda bien, que te queda bien saber de estos temas, que te queda lindo, que creo que también empezás a cambiar un poco la conversación. Yo ahora justo estoy en gira nacional, estoy yendo a todos los departamentos de Uruguay, a los 19 departamentos, y lo primero que pregunto es, ¿sí, ustedes saben qué significa ácido hialurónico? Y todo el mundo sabe. Y yo le pregunto, ¿ustedes saben lo que es un fondo de inversión? Y no saben. Y yo digo, pa, ahí va mi frase que dice, si usás cremas antiarrugas para envejecer con dignidad, hacé lo mismo con la plata, con la misma finalidad. O sea, creo que te va a quedar mejor tener plata que tener no tener arrugas. Digo, pues se va a notar igual que tenés 90 años, aunque tengas todo el botox del mundo.
0: Carolina,
6: con plata por lo menos vas a vivir mejor.
0: Carolina, ¿estás siguiendo toda la polémica que hay en Argentina con los endeudados, digamos el margen grande de endeudados que tiene el país?
6: Sí.
0: Porque hay dos posturas, hasta la iglesia dice el gobierno algo tiene que hacer por los endeudados y están los que no nos endeudamos que dice bueno, ¿por qué tengo que pagar yo lo que no tengo la culpa? ¿Por qué tengo que salir yo, nosotros los que no nos endeudamos, que hicimos todo el trabajo que vos estás diciendo, a bancar a los que se endeudaron por encima de sus posibilidades? ¿Cuál es tu postura al respecto?
6: A ver, yo lo digo en el libro, este que bien te queda, que creo que es muy distinto en el lugar de partida. ¿Dónde vos partís? O sea, no es lo mismo nacer en un lugar donde no hay educación financiera, donde igual no vas al trabajo porque con lo que te van a pagar igual nunca te va a dar para nada, donde la educación es esa, donde no hay... Entonces yo no juzgo a nadie porque siento que depende mucho de qué se le enseñó y qué mamó y qué vivió. Obviamente que eso no significa nada, o sea, vos podés ser una persona con mucho menos capacidades físicas que otra y correr la misma maratón que la otra persona porque te esforzaste el triple. Pero bueno, yo creo que hay un tema estructural de dificultades reales y estructurales de educación y de insumos, y hay otra parte más que puedo entrar yo para ayudar, ¿entendés? No. Entiendo perfecto tu postura de decir, che, yo al final me rompo todo laburando y tengo que subsidiar a la gente que no lo hace, pero también yo pienso que esa gente que no lo hace también tiene una coyuntura que de educación y de recursos y de historia y de cultura que hace que no lo haga, ¿entendés? Es como que las finanzas son personales y es muy difícil meterme en un tema así porque creo que están los dos puntos de vista son correctos. Uh-huh. en algún punto.
2: Carolina, vos siendo especialista en economía y con el tema del libro, te consulto, por ahí puede ser sonsa la pregunta, pero digo, mi generación que por ahí está terminando de formalizar un trabajo, de tener sus primeros sueldos, sus primeros ahorros, digo, ¿ha cambiado por ahí la forma de percibir el dinero al no tenerlo más de manera física y de tenerlo de manera digital? Porque en definitiva no la ves más que en una cifra en la pantalla del celular. ¿Eso cómo afectó?
6: Totalmente afectó. De hecho, está estudiado, según Economía del Comportamiento, que tener la plata en efectivo te generaba un dolor. O sea, vos cuando entregabas tu dinero tenías como el dolor a pagar porque se te iba algo, había un intercambio y a vos te devolvían otra cosa. Entonces, bueno, había un intercambio ahora con el celular, con la tarjeta. No hay intercambio, o sea, vos te dan algo y vos no ves la salida, entonces te hace gastar mucho más. Que no haya un momento de fricción, que vos no tengas que entregar algo, hace que pierdas mucho más el control y que gastes mucho más dinero. Eso está sumamente comprobado.
3: Sí, es que lo sentimos. Por eso haría mucha más falta todavía la educación financiera que vos planteás, Carolina. Porque ahora...
6: Sí, sin duda.
3: No tenemos conciencia de esos... Antes veías los billetes físicos, ahora no los ves más, entonces... gastás y por ahí no sos verdaderamente consciente del impacto que tiene en tu cuenta bancaria.
6: Al cual, y sentís, es lo que te digo, sentís menos dolor. O sea, no casi ni te das cuenta. Yo cuento la anécdota que a veces cuando estoy media loquita uso mucho medio de transporte, viste, Uber, acá en Montevideo, porque es muy difícil estacionar, bueno, está. Y un día, hace poco, me tuve que tomar un taxi, ¿está? Cuando me tomo el taxi... Y bajo del taxi, el taxista me grita, ¡eh! Y yo pensaba que me estaba cuidando de que haya un ladrón. ¿Viste? Cuando me di vuelta, como, ¿qué pasó? Y me dice, tenés que pagar. Y yo, ¡ay, obvio, perdón! Es como que estaba tan automatizada el hecho de pagar, de que Uber la paga a la cara del futuro, o que no sé, Dios, o ni idea, que había perdido hasta el hábito del pago. Y cuando lo conté en el libro, que está en el libro este, no sabes la cantidad de gente que me dice, pa, realmente el hecho de no pagar, o sea, no que se te debite automáticamente y te subís un auto, te hace perder ese ejercicio. Y que muchas veces hace que termine el mes y termines ahogado y digas, pero te juro que no compré nada, ¿cómo no tengo plata? Si no me compré nada. Bueno, es que no te lo compraste. O sea, se fue solo de la cuenta y pero el ladrón sos vos que no te diste cuenta.
0: ¿Tenías plata para pagarle al taxista, por lo menos?
6: Tenía plata, pero no es que no le quise pagar. De verdad que no lo hice. No. Era como que no lo hice con el hábito, ¿entendés? Sí, me di vuelta, pobre, le pedí mil disculpas. Pero me sentí con una vergüenza, decir, che, yo perdí el hábito de consumir algo y pagarlo, porque se paga antes. Entonces,
3: tal cual, lo perdí. Tal cual. Está muy claro.
6: Y cuando pagué el taxi, dije, no me tomo más taxi, sale carísimo. ¿Entendés? Como que
3: encima,
6: te da el efecto, claro. Te genera ese efecto de, bueno, ahora que lo estoy pagando y me estoy dando cuenta que lo estoy pagando y no sé si lo quiero pagar.
3: Carolina, buenísimo. Buenísimo esta nueva charla que tenemos con vos. Así que, bueno, estaremos atentos a tus próximos libros y las producciones que haces, que nos ayudan un poco a pensar.
6: Muchísimas gracias.
3: Y a saber cómo hay que gastar la plata que ganamos. Gracias, Caro.
6: Bueno, muchas gracias y los invito a todos a Hola, soy Caro, que es ahí mi Instagram, donde hablo de esto y de todos estos temas.
3: Hola, soy Caro, U-I.
6: Uy.
3: Sí, exacto. Uruguay. Uruguay. Sí, exactamente. Bueno. Gracias, Carolina.
6: Gracias. Chao, un saludo grande.
3: Carolina Sur, ella es licenciada en Economía y la autora del libro ¿Qué bien te queda la independencia? El camino real hacia la autonomía financiera.
0: Un anuncio. Supuestamente por lo que dijo el poeta, poco después de la una, va a venir con su poema de homenaje a Messi. Hoy es el día.
2: Es el anuncio, Andrés. Pensé que iba a decir algo fuerte.
0: Hoy es la noticia del día, te lo dije. 24 horas de Messi. Los canales no hablan de otra cosa.
2: Y vos vas a traer al poeta para que hable de Messi.
0: Pero el poeta, porque es un toque que no va a hacer nadie en el país.
2: Y no,
0: no
2: se puede.
0: El poeta le hizo un poema a la escaloneta que emocionó al país.
2: Carondo. Al país.
0: Y según, bueno, los que lo escucharon. Y después quiero anunciar, porque se vienen dos nuevos desafíos Ironman de tablas.
2: No, yo no.
0: El primer desafío, los teloneros, van a ser el jueves, el propio poeta, ahí ustedes van a poder apostar en contra, el poeta va a competir contra Ornella Dubini, la colorada, la coloradita, la chiquitita. Y después viene el gran desafío del toro con el poeta,
2: que no tiene
0: con
2: fecha,
0: el gaucho.
2: Que no tiene fecha, me dicen por acá.
0: No importa, pero el gran desafío no es un desafío final, porque vos vas a tener otro desafío.
2: Está buscando un seguro de vida a Gamba, me dicen.
0: Para Gamba, sí. No lo veo muy muy entrenado, pero bueno, reventalo.
2: No, tranquilo.
0: Bueno.
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0: temperatura actual 20 grados 6 décimas y la humedad de 31%.
1: Milei se pronunció tras el retiro de Messi en la selección.
0: El presidente de la nación compartió dos posteos en redes sociales en referencia al ahora exjugador de la selección argentina.
1: Escribió que los números de Messi son impresionantes. No hay jugador en la historia de la humanidad que haya hecho lo que hizo Messi. Messi es imposible.
0: Emir Félix dijo que la venta de aviones antigranizo es una tragedia para el sur mendocino.
1: El diputado nacional explicó que el resultado de las últimas dos temporadas demostró que funciona, pero que la provincia no cumplió su promesa de reinstalar la lucha activa.
2: Nosotros teníamos un compromiso, que era demostrar que funcionaba, y lo demostramos. El gobierno acaba de decir MEMA que ha puesto en venta los aviones, o sea que este año no nos va a aportar los aviones. Es una tragedia para el sur de la provincia. Nuevamente a San Rafael y al sur no se le cumple el compromiso, que era, si funciona, la volvemos a instalar. La decisión, como he visto, fue una mentira. Nosotros la sostuvimos dos años, la hicimos funcionar y ahora nos dicen que la decisión es otra. Ya con la decisión tomada de vender los aviones y no aportar más fondos, ya la lucha está caída.
0: Por su parte, el ministro de Gobierno, Natalio Mema, confirmó que es muy probable que se vendan los aviones de la lucha antigranizo.
1: También remarcó que los municipios pueden comprarlos y reactivar las operaciones por cuenta propia.
3: ¿Confirma que se venden los aviones que prestan servicio para la lucha?
4: Es muy probable que se vendan y, de hecho, ahí tiene una posibilidad el intendente y las cámaras. Si quieren comprar algunos, si ellos quieren continuar con la lucha, pueden hacerlo. Así que nosotros vamos a estar concentrados en acompañar al productor y nos parece bien, si quieren continuar con la lucha de otra manera, que lo hagan y así lo han hecho el año pasado, de hecho. No, lo están tasando, tenemos algunas propuestas, pero una vez que tengamos el valor, eso va a salir una licitación pública. Así que, y obviamente, si deciden comprarlos del municipio, puede ser estado a estado, por lo tanto, ni siquiera requiere licitación en ese caso y podemos hacerlo aún con la garantía de la coparticipación, así que eso sería una posibilidad también, ¿no?
0: Temperatura actual 20 grados 6 décimas y la humedad de 31%.
1: Para las próximas horas el pronóstico indica poca nubosidad con poco cambio de la temperatura y vientos leves del sector sur.
0: Somos Cristian Morón y Ornella Dubini, esto fue Informe Newell.
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0: Mayra.
1: Mayra.
2: Algunos mensajitos que llegaron en relación, en referencia a la nota con Carolina, la economista, dice Antonio, no, para mí es igual gastar en efectivo y gastar con transferencia. Para mí no hay diferencia, chicos.
0: ¡Epa!
1: Bueno.
0: Qué bueno, dato, ¿eh?
2: Está bien.
1: Dato, sí.
2: ¿Qué más por acá te dicen? A caballo y boleadora, por el tema de los medios de transporte.
1: Ah, sí, mi mujer me aclara, dice que todos los chicos míos han tenido muchos Hot Wheels. De hecho, todavía hay dos cajones llenos de autitos.
0: Ahí tenés. Ni te acordaste. ¿Cómo lo va a vender? El recuerdo de los niños.
3: Son muy buenos, no se rompen, son de los mejorcitos.
0: Son de metal.
3: Duran bastante.
1: Yo no me acuerdo porque yo nunca jugué con autitos, nadie bola.
4: No lo sabemos. Está claro, Andrés.
2: Después, con las un mix de notas.
0: Un mix.
2: Hay gente en Mendoza que piensa que las plazas son solo un pulmón verde, cuando en realidad son un punto de encuentro, pensando en que vivimos en una zona sísmica. No sé si lo sabían, Jonathan.
0: Bien, Johnny.
3: ¿Ustedes sabían que las cuatro plazas principales de Mendoza? A ver, corríjanme, San
2: Italia,
3: Martín, Chile, Italia, España.
2: Sí.
3: Están en puntos estratégicos precisamente por eso. Que forman casi un cuadrado, digo, para que la gente pueda ir a esos espacios verdes, como dice Mayra, ante un suceso de esa magnitud.
1: La plaza principal de Mendoza es Independencia.
3: Claro, pero bueno, las que la rodean, a lo que voy, están justamente en un cuadrado.
2: Sí, verdad.
3: Si ves el mapa de arriba, es un cuadrado. O sea, la hicieron, me parece, lo podemos chequear, pero creo que... No, es que de verdad, la hicieron por eso en esos lugares específicos. Sí, de verdad.
1: Está bien.
3: Bueno, me miran con...
2: No, es que puede ser igual.
0: Tomás,
2: no te rías.
0: Tomás, decía algo.
4: Me mata el lugar ese, lo podemos chequear.
1: No, no me parece. Yo creo recordar algo así como que dijo el tigre, por eso no le dije nada. Lo dejé flotando su opinión porque me parece sensata. No, algo sí había escuchado. Pero eso cuando más o menos se programaba el espacio urbano donde yo vivo, que lo insisto, hay muchas notas al respecto, lo hablaba con Sarita. Hoy la mayor predisposición para construir y inversión inmobiliaria en Maipú y Luján. Y hay cero programación del espacio urbano. Han hecho, donde eran fincas, han tirado barrios, centros comerciales, todo, y conectadas cada 2 kilómetros por un callejón de fincas,
3: sí, sí,
1: como
3: sí,
1: la
3: sí,
1: calle
3: sí.
1: Boedo.
3: Sí.
1: Despropósito total. Mendoza con los años se ha ido poniendo cada vez más estúpida en ese sentido. Mm. Sin ningún tipo de planificación urbana. Ningún tipo. Nada. Entonces tenés... todo decís que no se ha terminado de edificar por ahí, pero va a ser todo un embotellamiento. Son todos nudos. O sea, te corta una calle. La semana pasada, por ejemplo, cortaban la calle Pueyrredón de Chacra para el arbolado. Estuvo toda la semana cortada. Un quilombo. Porque vos, la alternativa que tenés, la tenés como a 10 o 15 cuadras. Hacia el sur o hacia el norte. Porque no hay calles.
3: Claro.
1: No hay calles, no hay plaza, no hay dársena, no hay nada. Es un desastre.
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0: Tiene ondita el tema para
1: Chino. Muy bien, Chino.
2: Claro, Britney Spears. Éxitos de los 90, de los años 2000, la princesa del pop.
1: Oiga.
0: ¿No lo pusiste?
2: Y sí, para ver si me da lo que es.
1: A ver, Chino.
3: ¿Cómo están, amigos? Buenas tardes, buen comienzo de semana para todos. ¿Cómo
1: bien,
3: andan?
1: Bien, Darío.
2: Chino.
3: Bueno, me alegró mucho haberlos visto en lo alto de la tribuna de Godoy Cruz. Allí al,
1: ah, de Chinito. Estaba diablo, muy bien el Chino.
4: Estaba
1: sí,
4: en la
1: pelea. Tom, muy bien.
4: Estaba muy bien.
3: Tommy Metáfora Winterstetter.
4: ¿Por qué? ¿Te gustó?
1: Claro.
3: Mucho.
1: Muy bueno, Chino, muy bueno.
4: ¿Viste? Se está apurando el estudiante, ¿eh?
3: Que se ponga las pilas, porque si no repite.
4: Y bueno, hay que mantenerse.
3: Hay bien. Que mantenerse. Bueno, y creo que Mayra, bueno, puso lo primero que tenía a mano, ¿eh?
2: No.
3: Digo, o sea, es un clásico, pero tampoco es que hubo mucha
0: claro,
3: búsqueda.
0: Mucha, claro, mucha
4: claro puso así,
0: no
4: música.
0: No se esforzó mucho.
2: Pero escuchame.
3: En mi época le decían al tun tun.
2: No, no.
0: ¿La destruyó?
2: Che.
3: No, no. Bueno, por ahí estaba
2: filtros.
3: Muy apurada y había que resolver.
4: Sí.
2: No.
4: Sí,
2: 9 sí. Álbumes tiene.
4: Lo ató con Prende. Alambre.
0: Sí, lo encontró al pasar, digamos, sí. Y se lo tiró.
2: No, éxito del 98 esto.
4: Uf.
0: ¿Sí?
2: Más de 100 millones de discos vendidos en todo el mundo.
4: ¿100 millones? ¿Chino?
0: ¿Qué tiene que ver?
4: En China lo compraron.
0: Sí, pero si no le gusta,
3: bueno, está bien, para ser un lunes, pongámosle claro. Que zafa.
0: Ah, bueno.
4: Menos mal.
0: Vamos con lo nuestro. Pese al cierre del hiper, estamos hablando de Libertad, ¿no? Sigue el paseo ahí.
3: Ahí en Godoy Cruz. Claro.
0: Claro.
3: Bueno, lo que hay que tener ahí en cuenta, exactamente, Andrés, es que todo ese espacio que ocupaba el hipermercado Libertad, bueno, ahí estamos a la espera del ingreso de un nuevo operador, ¿sí? Que todavía no está definido. Pero en paralelo, lo que sí funciona es el paseo Libertad Mendoza, que es un paseo que justamente estaba próximo y contiguo al Hiper Libertad. Y bueno, continúa abierto, activo, con todos sus servicios funcionando con normalidad. Es más, te diría que es un lugar donde transcurre y pasa muchísima gente, porque claro, tiene muy buena infraestructura, una oferta muy diversificada que tiene que ver con bueno, servicios públicos, salud, comercios, propuestas deportivas, gastronomía y espacios recreativos. De hecho, el Paseo Libertad es sede del registro civil más grande de Mendoza, allí en Godoy Cruz, donde se realizan gestiones de DNI, pasaportes y también actas de matrimonio. Funciona también allí, recordemos, el centro de licencias de conducir de la Municipalidad de Godoy Cruz. Hay muchos espacios que tienen que ver con la salud y el bienestar, también propuestas vinculadas a la gastronomía y a los servicios, y en cuanto a deportes, me comentaban también que allí funciona, en el Paseo Libertad, un complejo de pádel con canchas indoor y al aire libre, y también uno de los gimnasios más grandes en cuanto a superficie, ¿no?, que tiene Mendoza. Así que, para destacar esto, ¿no?, mientras se ve qué va a pasar con el lugar que dejó allí el Hiper Libertad, hay que ver qué operador viene. Mientras tanto, el Paseo Libertad Mendoza sigue funcionando, y bueno, como decíamos, es un espacio integral donde hay servicios, gastronomía, deporte, entretenimiento y demás. Es un paseo que abre de lunes a domingos de 9 a 21 horas, ¿no?
0: Me parece muy bien, porque es una zona realmente populosa de Godoy Cruz, ¿no? Muy activa.
3: Claro, y por allí, viste, mucha gente ha creído que porque cerró el Hiper Libertad, todo el paseo comercial que lo circundaba está cerrado. Sin embargo, no, todo lo contrario. Está activo, funcionando, y a la espera que se defina el nuevo operador para lo que es, digamos, justamente la gestión de ese espacio comercial que lleva adelante el Hiper Libertad, ¿no?
0: Es importante que se siga invirtiendo, por eso está bueno esto que traes vos, Chino. Se vienen tres nuevos proyectos inmobiliarios.
3: Sí, exactamente. Y en este caso, Andrés, impulsados por una compañía mendocina, la desarrolladora Saint-Marie, que presentó en sociedad tres nuevos proyectos inmobiliarios que la empresa va a ejecutar en distintos puntos del Gran Mendoza. Los tres proyectos representan una inversión total de 25 millones de dólares y 15.000 metros cuadrados de construcción. Hay un plazo de ejecución de 48 meses y los desarrollos son, uno se llama Park Residence Saint-Marie, esto va a estar en la quinta sección, en la calle Nicolás Avellaneda 760, es un edificio residencial muy cerquita de los portones del parque. El otro de los proyectos en Chacras de Coria, Comarca Chacras, un conjunto de 20 viviendas y 10 dúplex. Esto va a estar en la esquina de Longone y El Alazán, en Chacras de Coria, Luján de Cuyo. Y el tercer proyecto que está presentando esta desarrolladora, Saimarí, en Mendoza. Esto ubicado en Adolfo Calle 4136 de Guaymallén. Es un masterplan de 5 torres, de las cuales 2 ya han sido entregadas y habitadas. Una tercera es la que está en ejecución y se viene una cuarta. Así que allí tenés una desarrolladora inmobiliaria mendocina que, bueno, muy activa, presentando sus nuevos desarrollos de cara a lo que viene, ¿no?
0: Enhorabuena, Chinito. Y esto, cerramos con esto, se avanza, estabas hablando de Chacra, etcétera, y nos cruzamos a Maipú, avanza el Museo de la Olivicultura.
3: Sí, que te digo, Andrés, cultura y el acheto, ¿eh? Es muy interesante esto porque el gobierno provincial está avanzando con el llamado a licitación para la construcción de lo que va a ser el Museo Provincial de la Olivicultura y el Acheto Balsámico, que va a estar ubicado en Estación Gutiérrez, en Maipú. Es una obra que se va a financiar con fondos del resarcimiento y que apunta fundamentalmente a, bueno, fortalecer la infraestructura turística, poner en valor la identidad productiva y cultural vinculada a la olivicultura mendocina, un proyecto que va a demandar una inversión de más de $1 millón, y lo que va a venir es un museo con mucha tecnología de última generación. Va a haber hologramas 3D, sistemas de mapping exterior, pantallas LED, tótems interactivos y salas de experiencia inmersiva. Todo esto para mostrarle al país y al mundo el potencial que tiene Mendoza en materia de olivicultura y de acheto balsámico, que van a tener dos productos muy identitarios, ¿no?, de Mendoza, que van a tener su propio museo allí en Estación Gutiérrez de Maipú.
0: Está muy bien todo eso porque vos tenés lugares históricos, qué sé yo, la misma bodega Rutini tiene un museo del vino,
3: claro.
0: López tiene su cosa también vintage, tiene una especie de museo y es una bodega histórica. Y ellos se han puesto mucho las pilas en darle un plus, además de ser una zona, primera zona vitivinícola, darles impulso a la olivicultura. El otro día me lo encontré justo el viernes a Gabriel Guardia, y ellos están muy empeñados también en hacer la IG del acheto balsámico, ¿entendés?
3: Ah, qué bueno.
0: IG, digamos, donde vos puedas certificar que el acheto balsámico lo estás haciendo con los términos y las recomendaciones de Moden, ¿entendés? Que no es un acheto balsámico cualquiera que eso encontrar los productos comerciales en el supermercado. Tiene todo un trabajo y una calidad que tenés que cuidar y pasos que tenés que cuidar,
3: claro,
0: para certificar.
3: Claro, ya. Y además, digamos, son inversiones públicas, inversiones privadas, emprendedores que le están poniendo mucho valor a esto. Y siempre decimos, ¿no?, todo lo que signifique destacar, poner en valor a la identidad productiva de Mendoza y cultural, bueno, le va a venir muy bien al turismo y a Mendoza en su conjunto.
0: Absolutamente. Chino, seguimos esperando que Mayra dé la tecla, pero bueno, ¿vos le tenés fe o no a Mayra y al Popeye?
3: Muchísima.
0: Pero no aciertan.
3: Bueno, pero es cuestión de tiempo, Andrés.
2: Vamos.
3: Aparte,
2: variando.
3: Me consta que Mayra le pone mucha pasión, mucho entusiasmo, es una búsqueda que hace con cariño y, bueno, en algún momento dará la tecla, qué sé yo.
0: Pues dijiste que lo eligió el voleo el tema recién.
2: Eso no quita que le hayamos puesto ganas.

0: No, el boleo no es gana, es palo de la bolsa.
1: Bueno, se nota cuando lo elige Mayra, cuando lo elige el Popeye, ¿eh? Ahí, no sé si hay una cuestión generacional también de por medio.
0: No te voy a preguntar quién es mejor, pero normal quilombo interno.
2: No, eso no, no, no. Gustos.
3: Yo voy más por el chino que danza, por el chino de
2: que le gusta bailar.
3: Claro, de gala, fiestero. De fiesta.
0: Claro, y el Popeye le pone los temas chinos de reflexión.
2: Claro.
1: Si tuviera que bailar y no hablar por la radio y dar información, bueno, bien. Pero me tengo que concentrar, chicos, también yo.
3: Ah. Ok, bueno, listo. Buena indicación, me gustó.
0: Chinito, un abrazo.
1: Bueno, que anden muy bien, gracias, hasta mañana.
0: El chino Darío Gallardo.
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0: por acá manda el mensajito, Andrés, y dicen, para Diego, ¿por qué hubo tan poca difusión del Mundial de Hockey si ni siquiera la TV pública pasó la transmisión? ¿Y qué hacía Aníbal Fernández allí entre medios? Si se puede saber, dice Patricia.
1: Y lo de los medios, a ver, lo transmitió ESPN, hubo mucha cobertura de muchos medios que replicaron la información. Generalmente el hockey sobre césped femenino tiene más difusión que el masculino. Pero yo creo que sí tuvo, quizás no la misma magnitud que tiene el fútbol. No, no es un deporte quizás tan popular en la Argentina. Y Aníbal
2: Fernández no estaba en la televisión pública, pero estaba en el cable.
1: Seguro. Como pasa.
2: El sábado cuando estábamos haciendo el programa, vimos en directo el triunfo de la
1: Claro,
2: de León.
1: Claro. Es más, lo que pasa es que hay deportes que quizás no tienen esa magnitud. Hoy, por ejemplo, juega Argentina en básquet para ver si clasifica al Mundial del año que viene. Mundial de básquet, la Argentina, de Campazzo, Prisioni, que es el técnico. Y la verdad, hoy te metes a muchos medios y ni siquiera está la información que juega Argentina. Y es una selección argentina. Uh-huh. Pero bueno, pasa por ahí también en uno que si le interesa se mete a buscar qué pasa con esto con el otro. Y en cuanto a lo de Aníbal Fernández, es el presidente de la Confederación Argentina de Hockey sobre césped.
2: Aníbal es notable porque se mete en tal lugar tan insólito. Aníbal era medio como un representante del Indio Solari también. Uh-huh. Si alguna vez vino a ver con el Indio Solari. Se ha metido en lugares insólitos, Aníbal. Uh-huh. Un personaje curioso. ¿Qué es este chirimbolo del toro de los trabajadores de la India que tienen un celular en la cabeza?
3: Bueno, vos no te preguntás diariamente, le pregunto a Andrés Gabriel y a Diego Graín, a Mara Helves, ¿cómo es que la IA sabe tantas cosas? ¿Por qué por ahí el algoritmo se me presenta cuando busco, por ejemplo, una plancha, una heladera y me aparecen 600 heladeras?
2: Porque te va sacando la ficha cuando lee tu itinerario de redes.
3: Y de una manera inconsciente quizá, en donde nosotros no nos enteramos, pero estamos entrenando a la inteligencia artificial. Sí. Y es por ello que les traigo el lugar donde, o uno de esos lugares masivos, en donde ocurre. Trabajadores de la India entrenan a los robots con cámaras en la cabeza. Esto ha pasado ya durante varios meses, durante el 2026. Mientras vos estás en tu casa, te clavas una cámara con una cinta en la cabeza y todas esas imágenes, esos datos, se la envías a distintas empresas de inteligencia artificial o a fábricas con la famosa GoPro. No hay que ser muy sofisticado.

Pero con todas esas grabaciones se utilizan como datos de entrenamiento para sistemas de IA y robots humanoides, para ir perfeccionando sofisticado. Pero con todas esas grabaciones se utilizan como datos de entrenamiento para sistemas de IA y robots humanoides, para ir perfeccionando, o la idea es

0: Vos que lo viste directamente.
1: Sí, es su sueño. Pero ahora no, ya está, ahora con el bebé no hay manera.
0: Pregunta a la inteligencia artificial gratis
2: ¿qué me pongo?
0: ¿Qué me pongo? La verdad es que tenés ganas de decir que la inteligencia artificial te vista. Pero bueno.
1: Ignacio
0: está preocupado por ser padre.
1: Además, pobre robot, ¿no? ¿Qué culpa tiene? Sí. Pero uno de los principales focos de entrenamiento está ahí, en la India. Es un lugar masivo, han utilizado zonas industriales, centros vinculados con producción y recopilación de datos, porque la gran cantidad de compras de miles de robots humanoides van para las fábricas, ¿no? Para las casas, como en la película.
0: Claro.
1: Yo Robot, Dieguito.
0: Ya van a venir.
1: Sí, en cualquier momento. Pero bueno, no es exclusivamente un fenómeno de la India, pero sí la recopilación de datos para robots se está convirtiendo en una actividad internacional y que empezó en el 2026. Las empresas son IA Incorporada o Envío Dite IA. Bueno, son algunas de las empresas que utilizan este tipo de herramientas para entrenar a los robots humanoides. Y bueno, por eso lo necesitan grabar, porque es lo más interesante de todo esto, porque la IA puede aprender, atención a este dato, millones de cosas leyendo textos, mirando fotografías o analizando videos. Millones de datos de información se le pueden cargar a una IA, pero hacer una tarea física, bueno, es hasta allí donde empiezan las limitaciones por ahora de los robots. Lo contaba la otra, se desarrolló la semana pasada el Mundial de Robótica en China y tenía muchas limitaciones, por ejemplo el 3 versus 3 de fútbol que les traía yo a modo de juego, pero les cuesta todavía el movimiento motriz fino a una IA, y ese es el camino, grabarse a través de los humanos de verdad para que las máquinas puedan replicar y perfeccionarlo de la mejor manera.
0: Ángel dice, Julián lo puede comprar con el prenatal, supongo el robot.
1: Ah.
0: Puede ser, ¿no? O le hacemos una vaquita para que tenga.
2: No, bueno.
0: A ver, varios han llegado varios mensajes afirmando, por eso me quedé callado, afirmando lo que había dicho el tigre de las plazas de Mendoza. Primero me decía, tiene razón el tigre, me lo decía Jimena, después Gustavo Flores Bazán. El diseño de la ciudad de Mendoza fue hecho después del terremoto del 61 en formato damero. Plaza Independencia como central, que es lo que decíamos, y cuatro plazas alrededor pensadas para evacuaciones en casos de sismo. Carlos nos dice, tiene razón el diablo, esa fue idea del ingeniero Bayofet. Después dice Marcela Perdigués, luego del terremoto de 1860 se programó una ciudad sobre zona sísmica con una plaza central de cuatro manzanas, Independencia y cuatro más a dos cuadras principal, debiendo ser respetar el diseño. Claro, acá lo remontan al terremoto anterior. Además del Gran Parque General San Martín como espacio completamente verde para la oxigenación de la ciudad, lamentablemente no se respetó nada al 100%.
3: En el streaming también.
0: El mismo Carlos dice, por eso la ley de doteo de la provincia, 43-41, exige un porcentaje de la superficie de lotar para espacios verdes y servicios. El tema es, ¿se cumple tal cual? Donde yo vivo no, les puedo asegurar. Pero claro, yo no le quiero echar el fardo, por ejemplo, de la zona de Maipú y Luján a las actuales administraciones. Son intendentes jóvenes que saben el quilombo donde están metidos. Son de todas las administraciones anteriores, habría que ponerle un cuadrito para acordarnos de ellos.
3: Claro, en el streaming dice lo mismo, dice, tiene razón el diablo, dice, es verdad lo que dice, ¿viste? Diego, yo también lo he escuchado, Cristian, y otros que hacen mención también a las distintas leyes que hay en la provincia. Y Alberto dice, hola gente linda de la radio, buenas tardes y buenas ondas para todos.
0: Ah, de buenas ondas morales.
2: En Santiago.
0: ¿En Santiago?
3: Estamos, Alberto César Fernández, estamos en familia escuchando el programa, saludos desde Rivadavia.
0: Toto.
3: El Toto, por
1: bien,
3: favor,
1: Toto.
3: Pido algún tema del Indio Solari que sería genial.
0: Esta está con la cumbia villera, todas esas porquerías con Maluma.
1: Tranquilo,
0: no,
1: Andrés.
0: Olvidate, no, tiene razón el chino cuando la critica.
1: Sí,
0: esta pone el boleo todo, no hace un estudio musicológico profundo.
2: Yo creo que sí, Andrés.
1: Tiene para muchas tareas, Mayra. También.
2: Sí, el día anterior lo estudia, en la mañana con Pablo Gerardi lo va viendo.
0: Es que la música que nosotros ponemos puede afectar psicológicamente a la audiencia, chicos.
2: No crees.
1: No.
2: La audiencia no se va a afectar.
0: Imagínate si que te da por este, del, ¿cómo se llama el que lo metieron en cana con?
1: Callejero Fino. Gran artista.
3: ¿Cómo se llama?
0: El tipo que está en cana.
3: Callejero Fino, le dicen, pero sí. Es Simón. Simón Alvarenga.
0: Bueno, estamos fomentando a Simón Alvarenga.
1: Bueno, y el otro, el de la luna, ¿cómo se llama?

0: En cana,
1: una cautiva.
0: Está fomentando la violencia.
2: Es una cosa histórica, no tiene que ver de la época de los gauchos.
0: ¿Y la otra que pusiste?
3: ¿Cuál otra?
0: La que fue presa también.
1: Gloria Trevi.
0: Y esperate que salga la presa Rosalía también por evadir el fisco, va a ver ahí aquí manca.
3: Igual tenemos un minuto antes de la tanda, ¿o no?
2: Epa. Sí. Che, me dice, lo voy a decir al aire, porque esto es Radio Sin Filtro. Un amigo me dice que se me escucha lejos del micrófono, me lo estoy comiendo, te aclaro. Y después Jim me dice, retumba el audio.
0: Bueno.
2: Estamos saliendo mal, chicos.
1: Te están retando.
3: Estabas un poquito sentado lejos del
2: micrófono. Pero mirá dónde estoy,
3: ahora.
2: ¿Qué quiere que me lo morfe?
0: Ahora estás ahora. Ahí, dicen de atrás.
1: Mirá cómo se nos corre.
0: ¿Se acordaron de mamá ahí atrás, viste?
2: Y putean los otros, ¿sí? Si sale mal, es culpa de ustedes que están allá. Que
3: ¿sabes
2: están,
3: qué? No,
2: dicen. Están manejando mal los...
0: Está muy ancho el bigote del productor.
2: Claro.
3: Habría que poner un micrófono vincha, dicen por acá.
2: Manejan mal las perillas.
1: La vincha.
0: La vincha de la GoPro. Para mí hay que comprar un robot humano bien, Ricardo.
3: Un minero. Debe ser el que va acá en el labio.
2: Un robot tenemos que tener atrás. El conductor nunca... Siempre tiene razón, chicos. Ah, la culpa de ustedes, como pasa en el país.
0: Sí, Andrés.
2: La culpa es de otro siempre.
0: Sí, eso
2: ¿o no, chicos?
0: Sí, Andrés.
2: Es más, vamos a ver el YouTube a ver si yo estoy lejos. Ahora se te escucha bien, dice.

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1: Tarde con 31 minutos, 22 grados la temperatura en Mendoza, la humedad 32%.
2: Las ventas de frutas y verduras cayeron un 30% en la feria de Godecruz.
1: Así lo indicaron varios vendedores que tienen puestos en el mercado cooperativo de ese departamento.
2: Dijeron que a Niwil que a pesar de que algunos productos bajaron de precio, en los pasillos hay poco movimiento.
1: Señalaron también que bajó el valor de la papa y la banana, pero aumentó el tomate.
3: La banana hoy ha bajado, por caja, por kilo ha bajado. Ya estamos en 3.000 el kilo de banana ecuatoriana. Si no, la norteña vendemos en 2.000 el kilo. La papa hoy bajó a 22 la bolsa y estamos vendiendo a 1.500 el kilo o 2 kilos 2.000 pesos. El tomate ha vuelto a subir, la caja a 35, a 2.000 el kilo.
1: ¿Y a cuánto estaba, Mari?
3: 1.500 o 2 kilos 2.000 pesos.
1: ¿Cuánto ha disminuido la venta en porcentaje?
3: Y más o menos el 30% de bajar. Ya a esta hora tendré que estar ya un poco más lleno, ¿no? Como verás, en el pasillo no hay nadie. En la semana cuesta y por eso también tratamos de sacar ofertas.
2: Mari además explicó cuáles fueron los productos que se vieron afectados en su distribución por el cierre del Paso Cristo Redentor.
3: Más que todo la banana y también hubo un poquito de aumento en el limón, pero más de eso no.
1: ¿Cuánto está el limón?
3: Hoy subió un poquito a 1.500, a 1.200, tratamos de vender. Pero también hay la de bolsa, que es menos calidad, que eso vendemos a 1.000 pesos el kilo.
1: Confirmaron que ya son 930 las personas fallecidas en Nepal.
2: Además, hay casi 5.000 ciudadanos desaparecidos, incluidos al menos 590 extranjeros de 39 países.
1: 3 de la tarde con 33 minutos, 22 grados la temperatura en Gran Mendoza, la humedad 32%.
2: El pronóstico indica poca nubosidad con poco cambio de la temperatura.
1: Somos Ornella Dubini y Cristian Morón, esto fue Informe Niwil.
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0: está terminando musicalmente de una manera.
1: Mayra.
2: Con el Zar.
0: Respetable.
2: Qué bonito.
1: ¿Quién es Mayra, perdón?
2: El Zar se llama la agrupación.
1: Mira.
2: Exo, es un dúo y canta Facundo Castaño Montoya, que este fin de semana estuvo en Tucumán.
1: Bien.
2: Puso el micrófono así como al público, ¿viste? En un show pequeño dentro de todo. Y le tiraron la mano, o sea, del brazo, qué sé yo, para agarrar la mano,
1: tiraron
2: los fanáticos.
1: Al público.
2: Claro, lo tiraron al público y le quebraron un dedo.
1: ¡No!
3: ¡Qué mala paz!
1: Se quiso hacer el showman.
0: Con los tucumanos le quebraron el dedo.
1: Sara, esto es como el que se va a tirar contra el público y se abren.
2: Tuvieron que trasladarlo en ambulancia.
0: Pero qué salvaje los tucumanos.
2: Sí.
1: Diablo, se tiró y no vi a nadie.
4: Dos veranos en Montevideo con...
0: Tiene el diablo.
1: El diablo nada más.
3: No había otro músico algo más simpático.
5: Se tiró al público y se le abrieron todos. Es terrible.
2: Bueno, igual puede ser un dedo. No
3: pasa nada.
1: Claro, quebraste vos el dedo.
5: No, el tema es la dignidad.
1: Te rompemos el dedo en vivo.
5: No es por el dedo, es la dignidad. O sea, es terrible que te pase eso.
0: Está en el Dibu Martínez, si no pasa nada.
1: Nos costó un mundial, viejo.
0: Jugó el mundial con el dedo hecho pelota.
2: Bueno, ha habido accidentes mucho peores.
5: Intruso, gracias, ese. A Maxi Intruso le pasó en un verano en Montevideo.
1: Mirá qué dato.
2: Puso después en sus redes: pequeña herida de guerra, gracias por sus mensajes, nada opaca lo espectacular que fue ayer Tucumán, los quiero mucho.
0: Moraleja, no vayan más a Tucumán, muchas gracias.
1: Así saluda.
0: ¿Hacemos algo serio?
5: ¿Tucumán?
1: Oh, sí.
5: ¿En serio? ¿En serio?
1: Este país se va
0: esto,
2: ¿qué viene que no sabíamos?
0: Este va a ser un momento de radio en este programa que no es inclasificable.
1: Bien, bien.
0: No sabemos cómo. Desde que empieza, no sabemos dónde termina, para dónde va. Es una nave sin rumbo.
1: Chico, vino Paula tampoco.
0: La Paula está de vacaciones.
5: Está de vacaciones. Hablando de estar sin rumbo, no sabe nada.
1: Bien, Tommy, bien.
0: Paula y Sara, que estén acá ya es un milagro. Vienen cuando se les canta la que teje. No vienen nunca.
1: Bien, Sara, bien.
0: Y Paula no está
5: hoy. Si yo he mandado a mi avatar hoy, ¿qué soy acá?
1: Tiene razón, Sarita.
0: Quiero decir, seriamente, que este es un momento histórico de radio en un día histórico, como es la despedida de Messi de la selección. El país está conmocionado y nosotros le vamos a hacer el respectivo homenaje que no va a hacer nadie en el país. Este homenaje que vamos a hacer ahora no va a hacer nadie. Todos los diarios, las radios, los canales están pasando Messi. Lo van a hacer durante 24 horas, pero nadie le va a hacer el homenaje que le vamos a hacer nosotros con el poeta, que ya hizo lo propio. Ya hizo lo propio el poeta con...
2: Lo pude mantener.
3: Con la mente y la lapicera.
6: No, no lo tenté.
3: Que está haciendo una introducción.
5: Estamos todos seriecitos, tratando de ponerle onda al momento.
3: Qué difícil es hacer un programa de radio con un estudiante de secundaria como lo es Tomás Winterthetter, ¿no? Alguien tiene que decir. Claro, básicamente, vos lo acabas de describir. Está haciendo una introducción muy bonita, muy emotiva, porque vamos a compartir algo.
1: Y a Isabel Allende le hiciste esta introducción.
3: Vamos a compartir algo muy emotivo.
0: Un momento histórico. El poeta ha hecho cosas que no ha hecho nadie en el mundo, y en Mendoza menos, y en Argentina menos. Le he hecho poemas de homenaje a las reinas de la vendimia.
1: Sí, señor. En vivo.
0: A todas las mujeres de Mendoza, como las vírgenes de la Carolina.
3: Entre las cuales está Sarita.
0: Sarita. A la Escaloneta. Todas han sido emotivas. Y ahora viene el homenaje del poeta a Lionel Messi por su despedida de la selección. Y tenemos la deferencia de que Sarita esté acá mirándote.
3: Exactamente, lo cual no es un dato menor.
5: Que estuviese y bueno, estoy.
3: Claro, obviamente.
0: ¿Tiene cortina esto?
3: Tiene cortina, ya vamos a ir a Elia. Hemos tratado, obviamente, se imaginan que una despedida a Messi son años y son muchos momentos, con muchas cuestiones, con muchos condimentos. Hemos tratado de hacer como un repaso.
0: ¿Por qué hablan en plural? Vos has tratado.
3: No, lo digo como a modo de programa.
1: Gemini
3: Flash. Incluyo.
1: Gemini Flash.
3: La deja picando. Bueno, a ver, si lo hablo de, yo puedo, no sé, ahorita para parte de este momento lo comparto con ustedes.
0: No, pero solo puedo hacerte cargo.
3: Bueno, he tratado de reflejar lo que por lo menos a nosotros como argentinos nos significó mucho más, y los momentos de gloria y los no tan bien. Porque recuerden que ahora, porque se fue, obviamente es todo aplausos, pero hubo un momento donde fue muy señalado y muy criticado
0: por los Toti Pazman. Los Montacutos, ¿se acuerdan?
5: De la vida.
3: Sí,
5: la vida.
3: No pongo nombre y apellido, cada uno sabe. Como es el dicho, no, no al que le quepa el poncho que se lo ponga.
1: Sí, Ricardo.
3: Dice el dicho.
0: No sea así, Ricardo.
3: Pero la idea es repasar un poquito y sí les aviso que hemos armado, y ahora sí lo digo en plural porque acá tiene que ver la mano de Marcelito Escudero. ¿Sí?
0: ¿Él escribió también?
3: No, acompaña con la música. Pero hemos armado un momento que la idea es que sea emotivo, Sarita.
5: Bueno.
3: Así que...
0: ¿Sabes lo que es emocionada, Sarita?
3: Sí, claro.
0: ¿Sin un billete?
3: Bueno, ¿estamos listos?
2: ¿Cómo se titula?
3: ¿Cómo? Ah, ¿cómo se titula el poema?
2: Sí.
3: Se nos fue.
0: Bien.
3: Se nos fue. Marce, cuando usted quiera, póngale play, amigos.
1: Se nos fue.

0: se nos fue. O mejor dicho, decidió soltar la camiseta. Y de golpe, el país se quedó en silencio. Como si hubieran apurado las luces de la cancha y nos hubieran dicho que la fiesta se terminó. Que hay que ir juntando los trapos y volver a casa. Hoy, el país amaneció y va a estar con un nudo en el pecho, leyendo una carta. Unas líneas escritas con la sencillez de los grandes, sin cassette, con el corazón en la mano. Me vacié, dijo. Ya no tengo más para dar. Y uno escucha eso y siente ganas de abrazarlo y decirle, ¿qué más querías dar, pibe? Si nos diste todo, nos diste la vida. Pensar en Lionel es pensar en el potrero, en el pibito con los problemas de crecimiento en las piernas. El pibe que se fue a España a los 13 años, masticando nostalgia, extrañando ese olor a pasto mojado de Rosario y el chiste del barrio. Tuvo todo para ponerse otra camiseta, para vivir tranquilo, pero eligió el camino largo, el camino del espino, el de cruzar el océano cada mes para ponerse una celeste y blanca que a veces pesaba como si fuera de plomo. Y cómo lo castigamos, ¿eh? Dios mío, qué injusto fuimos cuando los titulares de los diarios escupían veneno. Cuando en la calle le pedíamos que cantara el himno con los dientes apretados, el tipo sangraba en silencio. Perdía finales, bajaba la cabeza, lloraba solo en el vestuario y al mes siguiente pedía el pasaje para volver a venir, a recibir más palos, a poner el pecho, porque el tipo estaba enamorado de este suelo. Y después, el fútbol, que a veces tiene la memoria justa y la caricia a tiempo, le devolvió todo. Y nos devolvió todo a nosotros. Nos dio el Maracaná, nos dio la tarde dorada en Qatar, nos dio esa imagen inmortal besando la Copa del Mundo, como el pibe del barrio que se abraza a la pelota antes de que la mamá lo llame para tomar la leche. Nos dio la dignidad de sentirnos campeones de nuevo, de salir a la calle a llorar con un desconocido, a abrazar a un abuelo, a gritar hasta quedarnos sin garganta. Hoy Leo nos dice que se va, que le duele en el alma, que le da paso a los que vienen atrás. Y en esa frase final, gracias Dios por hacerme argentino, nos deja el último regalo. Mirá, Leo, capaz que ya no te veamos más con la 10 en el pecho. Seguramente algún domingo, cuando la selección juegue y nos sintamos un poco más huérfanos, un poco más solos en este mundo. Pero escuchá bien, vos no te vas de la selección. Vos sos la selección. Te metiste para siempre en el ADN de esta patria golpeada que encontró en tus piernas la única alegría compartida durante 2 décadas. Anda tranquilo, capitán. Anda a descansar. Disfruta de la familia, de tus pibes, de la vida. Que acá en cada potrero, en cada calle de tierra, en cada botín descosido que sueña con tirar un caño, vas a seguir gambeteando para siempre. Gracias por la pelota, Leo. Gracias por no haberte rendido nunca. Gracias por las copas y gracias por hacernos tan ridículamente felices. Hasta siempre, 10. Quedará este último gol tuyo en el recuerdo y en nuestro corazón.
1: Va Messi, va Messi, va con el centro. Un rebote, otro centro de Messi. Ahí está. Si la toca atrás puede ser, la tocó Messi, va.

0: Muy bueno, muy
1: bien, poeta,
0: muy
1: bien.
0: Bueno, Cristian.
2: Un aplauso para Cristian.
3: Muchas gracias, chicos. Me bien, pareció bueno. oportuno.
4: Tremendo, muy bueno.
3: Me pareció oportuno cerrar con un bueno. cerrar con un
4: es
3: gol.
4: Es tu mejor poema. Y sin rima.
3: Sí, a ver, en realidad, sinceramente, lo que apunté hoy es salirme un poquito de la parte esa que está marcando. No, la parte de rima y que sea más visceral, más directo, más de barrio, más entre nosotros, más popular, si se quiere. Porque me parece que es lo que representa en parte Messi. Y había que terminarlo con lo que, humildemente para mí, fue... Primero, que fue el último gol de él en el Mundial, de la selección. Y segundo, que fue uno de los más importantes, que fue contra Egipto. Uno de los que más se gritó, me parece. Uh-huh. Después, obviamente, cada uno puede tener su elección y su opinión, pero me gustó este para elegirlo.
4: Impecable, poeta. Muy bueno,
0: Muy bueno, Cristian.
4: Dale.
3: Empezando, Leandro, no has empezado. Evolución.
5: No seguimos, quiero decir.
2: Es como, me viste, en Tinelli.
3: A mí me gustaría saber qué opina la mesa y después, obviamente, la gente.
2: El de la Sara es cuando esperabas el voto de Polino en el bailando.
3: Claro.
2: Más duro.
3: O de la Fauci, si vamos más atrás. Sí.
5: Fue muy emotivo, Cristian Morón. Muy emotivo. Se nota que está muy sentido.
3: Sí.
5: Eso significa que te has tomado un tiempo de introspección para ver qué te pasaba por dentro y poder ponerlo en palabras. Con esto quiero decir que me parece que lo has hecho con tu cabeza solamente.
4: Bien.
5: Sin ayuda.
3: Bueno, ojo, ¿eh?
5: Sin ayuda.
4: De
2: humanidad.
5: Sí. Al primero te digo. Al primero.
3: Al
5: primer poema que le doy,
3: certificado
5: de genuinidad.
3: O sea, ¿se puede decir que hemos derribado la barrera con este?
5: No sé si vos has derribado la barrera.
3: Es que en realidad la duda siempre fue tuya.
5: Estás queriendo decir.
3: Yo te estoy preguntando si tu barrera, de lo que vos pensabas, se derriba con este.
5: A este lo noto auténtico.
2: ¿Cuántas aritas le pones?
5: A este lo noto auténtico. Técnicamente no es un poema.
3: Claro,
5: porque
3: no
5: tiene
3: sí,
5: rima.
3: Tal cual.
5: Con lo cual te saltaste la primera de las reglas.
4: No, discúlpame.
2: ¿Por qué no arrancamos la
3: Igual, ojo, yo he leído poesía que no tiene rima.
4: Toda la poesía contemporánea.
3: No quiero ir contra lo que estás diciendo, pero yo pensaba lo mismo que vos y me he encontrado con poemas más largos, más cortos, e incluso sin rima.
2: Mirá.
3: Pero me parece que este quedaba como era como más fácil de encajar con lo que estás diciendo.
5: Por eso.
3: Por el tema de la rima.
5: No necesariamente tiene que tener rima, lo entiendo, pero lo sentí más como un escrito.
3: Ahí está.
5: Que es genuino y eso vale mucho.
3: Ok.
5: No es una poesía clásica.
3: No, claro, que ahí claro en ese sentido sí, obviamente. Sí, sí, no sí.
5: Igual lo apruebo.
4: No tiene por qué ser clásica, no tiene contemporánea. Quiero escuchar a el tigre que tiene alma de poeta.
3: No, sí, a mí. No, y aparte me gustaría, como representante del deporte, no, pues alto a mí.
2: No, yo no. ¿Viste cómo se concentró además, Diego? Te prestó
3: no,
2: mucha
3: perdón,
2: atención.
3: Perdón, no lo sé porque yo estaba leyendo el celular.
2: No sabes cómo estaba.
3: Lo que hicieron los demás no tengo idea.
2: Hizo yoga.
0: No, cerré los ojos para concentrarme e imaginarme todo lo que decía Cristian. Me gustó, okay. me gustó. A la par del que le hizo a Scaloni o a la selección, fue el que le hizo uno parecido.
4: A
0: bastante, Scaloni. Bastante sentido. Me gustó, sí, me gustó.
4: Toro.
2: Representa a todos los que amamos a Messi.
4: Bien.
2: Sin lugar a dudas.
3: Bueno, bien.
2: Autoridades de la radio.
3: Qué lindo.
2: Escriben y también adhieren y dicen, además, muy generosa la provincia.
4: ¿Qué ves?
6: A mí me gustó porque para mí es eso. Messi es esfuerzo, es unidad y creo que eso es lo que quiso decir también. Me gustó que no haga rima ni.
4: Voy a leer las.
3: Andrés, antes de la gente, ¿vos?
4: Te lo dije, con todas las letras. Te dije, tremendo, me gustó. Tu mejor poema, hasta acá.
5: ¿Qué más querés? Vamos, que te diga?
4: Voy a leer los mensajes.
5: ¿Qué más
4: querés? Voy a leer los mensajes de WhatsApp, voy a leer lo del
6: streaming. Dale.
4: Mercedes Aguilar, muy buenas tardes. Aplausos al poeta Morón.
2: Bien, Morón.
4: Iris Zapac, qué emoción, Morón. Gracias por cada palabra tan certera. Un genio.
2: Gracias, poeta.
4: Jaime, buenas tardes, chicos. Hasta las lágrimas, el poema al 10. Ariel Cara, hermoso. No parece Morón, dice. Esperá que estoy actualizando. Quizá en los, no parece Morón, quizá en lo simple hay grandeza. Martín Falcone, gracias Cristian Morón, piel de gallina, muy bueno.
3: Qué lindo.
4: Hugo, más allá de las bromas y los chistes, me emocionó. Carlos Pérez, mirá lo que te pide, que manden el poema escrito, porfa.
3: Mira.
4: Marcos, qué grande Cristian, hoy haciendo horario corrido en el trabajo, tengo el placer de escucharlo, gracias, me emocioné. De Maipú. Excelente, Cristian, lo mejor que te he escuchado, ¿viste? Lo mismo. Dijo por cada uno de los, dijo poéticamente lo que por cada uno de lo que escuchábamos sentimos, ¿eh? Bien, leo este último y seguís vos, porque Rafael también felicita. Jenny Marcia, buenas tardes, voy viajando en colectivo. Y escucho ese hermoso homenaje a Messi. Dios mío, estoy llorando.
3: Poeta. Qué lindo. Qué lindo que la gente se emocione. La verdad, qué lindo que la gente se emocione.
6: Grande Morón. Y muchos emojis de aplausos. También, Mónica, preciosas tus palabras, Cristian. Y un emoji de una carita así, yo con lágrimas. Uh-huh. Piden lo mismo, el audio del poema. Así que probablemente que en redes ahí. Lo tendremos.
4: Mañana lo vamos a repetir.
6: Ok, ¿en vivo?
4: No, grabado. La grabación. Mañana lo vamos a repetir en la apertura del programa.
3: Está muy de acuerdo la producción.
4: Mirá la reacción de la gente. Sean boludos, si la gente no sabe que ustedes.
3: Se enojó.
4: Claro, ¿cómo me quieren refutar? Tranquilo, a mí? Cuando dice el soberano, que es el público, nos da esta vuelta, eso es lo que manda, ¿no? Ustedes, Giles.
6: Dale. Excelente. Bueno. Excelente, muy sensible. Mucho sentimiento futbolero. Qué bueno que se le dé un espacio en la radio a estas experiencias. Y sí, me emocioné. Saludos.
3: Qué lindo.
6: Selva. Alguien que no está de acuerdo dice, terrible ladrón.
3: Claro. Bueno, también
6: no.
3: Es
6: ¿cómo? No
0: puede ser parte de esto. También.
3: Capaz que no era para esta radio el mensaje.
4: Esta vez nada que ver.
0: Claro, se ha equivocado en mensajería.
6: Le critican la cortina de fondo.
3: ¿En qué Chelo? Sentido?
6: No sé, va a
0: ser. Popeya, se te cargo, hermano.
6: Como que no tenía mucho.
2: Marcelo Escudero en Instagram.
3: No, elegido, no le voy a hacer cargo a Marce.
4: El Popeya no te quiere repetir el poema.
3: Ah, bueno, ahí no puedo decir nada.
6: Gracias, poeta.
3: Gracias.
4: José Luis dice, excelente poeta. Gracias. Aún estoy secando mis lágrimas.
3: ¡Epa! Qué lindo. Qué lindo generar. Qué lindo generar emoción en la gente. Qué lindo.
4: Poeta, has logrado todo. Y aparte lo bueno, que te pedimos y vos vas, tic.
2: Sí, no, como si no hubiera nada que hacer, ¿viste?
6: En silencio, además, fue.
4: No, ¿cómo? Esto es hacer radio.
2: Ahí en prensa no.
4: No, esto es hacer radio.
3: Mira, los boletines han salido bien. Yo lo tengo armada a esta hora hasta las 5:30 de la tarde.
5: No sé, ahí está Rocío material Corpa adelantado. A 5 manos laburando.
3: Rocío Corpa no trabaja en prensa, perdón.
2: Paula
3: López. Si vamos a criticar, conozcamos la gente que tenemos en el equipo.
4: Arturo Corobati dice, grande Morón, un genio, muy bonita la poesía, se me quedó un lagrimón. Saludos, bien, Arturo Morón. De Luján. Has emocionado a la gente. ¿Es
3: muchas
4: el...
3: gracias.
6: Y José Luis también, secando mis lágrimas.
3: No hay mejor devolución y mejor halago que ese.
0: Che, ¿no estarán picando cebolla?
3: Pregunta.
0: Y hasta ahora son las 4 de la tarde.
2: Euse dice, ¿cómo rompen los huevos con Messi?
4: Bueno, a alguien que no le gusta el fútbol.
3: Permítanme.
4: Está más temprano en la apertura.
2: Hay que leer todos los mensajes,
4: de
2: Andrés.
4: Que no.
5: Claro.
3: Permítanme mandarle un mensajito a mi abuela que está escuchando, a Elsa.
4: Dice la nona.
3: Que dice, me hiciste llorar. Hermoso Cristian, te felicito. Son tanto ella como mi tía fieles oyentes del programa siempre. Así que a Elsa y a Susana, un beso grandote.
0: Tommy, algo para contar. Elsa, muy bien, Elsa.
2: Un beso. ¿Cuánto tiene Elsa la abuela?
4: Nosotros vivimos de la abuela, este vive de
3: años.
5: De la mamá.
3: 80 y largos.
4: El toro vive de la mamá que le manda la frase.
2: Sí, mamá, me mandó frase para hoy.
5: Ah, está. No le hemos leído.
2: Sí, porque es de abuela este, no me da abuela.
3: Se te puso cero. Chicos, Andrés, te quedan 5 minutos para lo que
2: está. Ahí está, el productor dice tanda.
5: Ahí está, ya hacia el
2: buenas tardes, dice Pablo. Qué bien que anda la IA. Qué chorro, qué morón.
4: No, no. Yo le pongo.
3: Está bien, no. A ver.
2: Bueno, si no se censura a la gente.
3: Yo vengo, lo expongo. Hay gente que está a favor, gente que detractora, que no le gusta. Está perfecto. Pero mirá, todo se respeta.
2: Desde Miami, Marcelo, se me corrió una lágrima.
4: Mira. Y aparte, está en Miami. Está en Miami. Miami emocionó a todos, me decía.
3: Claro.
4: Yo te digo una cosa. Sé consciente que hoy es tu pequeño momento de gloria. La gloria módica que nos brinda un momento de radio. Ten en cuenta que el jueves podés hocicar contra la Colorada.
3: Igual me parece que son aristas diferentes, Andrés. Pero acá estamos en la arista mental y poética, la otra es la arista física. Yo no sé si el árbitro, si es el mismo, si va a estar condicionado como estuvo condicionado con el hombre acá al lado.
5: Antes de competir, entonces ya se que, empieza a atajar.
2: Habría que buscar una idea de que genere una pomada que sane más rápido las quemaduras.
3: Me dio susto, debo reconocer que me asustó.
5: Hay un parche cicatrizante.
2: Mandáselo a Morón, todavía le duele.
5: Una científica que inventó un parche que tiene medicación para cicatrizar la piel.
2: Cristian, ahí está.
5: Ahí está.
3: Agradezco enormemente, volviendo a lo que importa, en el ahora y en el hoy, porque hay que ir día a día. De acá el viernes falta.
5: ¿Para qué estás teniendo el miedo jueves, de lo que va a pasar
3: el jueves? Yo nunca dije que tengo miedo.
1: El jueves, Cristian.
3: El jueves, perdón.
5: Lo dejás entrever con lo que estás diciendo. No, dudando no, del arbitraje.
1: Sí, de un hombre serio.
3: Claro. Agradezco enormemente el momento. Les agradezco a ustedes las devoluciones. Sarita, muchas gracias por tu sinceridad y tu frontalidad.
5: Muy bien.
3: Y ha sido un placer, como cada oportunidad.
4: Leo los últimos mensajes antes de
3: despedirte,
4: porque sí, hay que darle bola al, al soberano. Gonzalo Aranjo, Morón, me volví... no, es Elba Gallo, perdón. Morón, me volví loca, estoy temblando. Saludos de parte de Elba Gallo. Jesús Enrique Herrera. Dame bola, poeta.
3: No, es que te explico, Andrés. Perdón, porque no te estás dando cuenta. Alguien te hizo una joda.
4: No me importa.
3: Con el tema del nombre.
1: Ahí va.
3: No importa, son unos tarados. Leyendo,
1: Morón, sí, un francotirador de la palabra, me gusta eso.
3: Ah, qué lindo. Mira,
1: Rubén Escobar dice.
3: Es fuerte.
4: Dice Jesús Enrique Herrera. Hola, Gabriel, y gracias por descubrir a Cristian Morón, nace una estrella.
3: Mira.
4: Oscar El Buzo, excelente, Morón, insuperable. Gracias, Andrés, por repetirlo mañana, dice Carlos Pérez. Bueno, lo de Miami ya lo dijo.
3: Sí.
6: Cristian, sos el mejor, lo leímos ya. Te amo, Bigotín.
4: Te amo, Bigotín.
1: Hay tanda, Andrés, hay tanda. Daniel Calipo, estoy pelando cebollas para cocinar. No sé si estoy llorando por el poema o por la cebolla.
3: Y puede ser una mezcla de ambas cosas.
4: Cristian, pegá la vuelta porque te pasaste con el poema. Excelente, te felicito. No, Walter de Maipú.
3: Gracias, Walter.
4: Y este sí es el último. Hola, chicos, no dejan de sorprendernos. La verdad, qué motivó hasta el tuétano estas líneas. Gracias, mundiales. Hoy es tu día, poeta.
3: Muchas gracias.
4: El de Messi después.
3: Claro. Muchas gracias a todos, ¿eh? A la gente y a este lindo equipo. Gracias.
4: Ojo el jueves, que podés osicar.
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13: Bienvenidos. Investigadores del INTA Mendoza confirmaron el enorme potencial de la agricultura vertical en ambientes controlados, una tecnología clave para producir más alimentos utilizando menos espacio y optimizando al máximo el recurso hídrico. Los ensayos locales demostraron que este sistema permite alcanzar rendimientos de hasta 14,5 kilogramos por metro cuadrado, superando en más de un 300% un cultivo tradicional en invernadero. Además, lograron reducir el consumo de agua hasta 65% frente al suelo tecnificado, requiriendo apenas un 15% del volumen que demanda una producción a campo abierto. El éxito de esta alternativa ideal para regiones con fuertes limitantes climáticas como Cuyo radica en la regulación milimétrica de la temperatura, la humedad, el fertirriego y la iluminación LED durante todo el ciclo de la planta. Los especialistas comprobaron que un manejo estratégico de la luz puede incrementar los rendimientos en un 60% y mejorar la calidad nutricional de los alimentos, consolidando a la agricultura vertical como una herramienta fundamental para garantizar previsibilidad y eficiencia productiva. Nos encontramos en la próxima.
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0: Bueno, el último, Susana, felicitaciones, Cristian Moroni, no fuimos, chicos.
1: Chao, Andrés.
0: Vieron que este programa empieza por algún lado y termina en cualquier otro, así que espero que les haya gustado.
2: Siempre. Hermoso. La gente todavía, los oyentes no pueden creer. Dice, qué locura que se haya retirado Messi.
0: Bueno, pero es así. No, no es una locura. De milagro jugó el Mundial porque ya podría no haberlo jugado, ¿no? Mayra, trata de buscarle mejor música al chino. Bueno, es lo único que te pido.
2: Para el miércoles estamos.
0: ¿Sí? Hasta mañana.
2: Hasta mañana.
0: Chau, Toro.
1: Chau, Gabrieli.
0: Chau, Tigre.
1: Chau, Agosto.
0: Chau, Agosto. Cierto. Chau, Agosto.
1: Agostini.
0: Hasta mañana, septiembre. Chau.

0: 4 de la tarde con 3 minutos en todo el país, 22 grados la temperatura en Mendoza, la humedad 32%.
1: Antonella Roccuzzo le envió un mensaje a Messi tras su retiro de la selección.
0: La rosarina reaccionó al emotivo video que compartió el capitán con sus mejores momentos con la camiseta argentina y le dedicó unas sentidas palabras.
1: La mujer de Messi le escribió que es un orgullo haber estado a su lado en ese camino y verlo cumplir todos sus sueños.
0: Septiembre iniciará con temperaturas agradables en Mendoza.
1: Se espera poca nubosidad y máximas superiores a los 20 grados, según indicó el meteorólogo Maximiliano Viale.
0: Hacia el jueves se esperan vientos del sur e inestabilidad en cordillera.
2: Las condiciones de buen tiempo se mantienen hasta el miércoles. Tenemos para mañana 23 y la temperatura el miércoles podría llegar a los 27 grados. El jueves ingresa un frente frío y disminuye la temperatura, rotación al viento sur y aumenta la nubosidad. Por el momento es un primer pulso, un primer cambio, no tan drástico, con unos 18 grados de máxima. Y hacia el fin de semana, el sábado y el domingo, se espera otro ingreso de un frío, un refuerzo y un ingreso de frío un poco más intenso.
1: El gobierno anunció un aumento para militares y fuerzas de seguridad.
0: Los militares, el aumento acumulado entre septiembre y diciembre será del 12,22%, con una primera suba del 6,9% desde el 1 de septiembre.
1: En cuanto a las fuerzas armadas, el incremento también alcanzará a los retirados y se sumará al 17,63% acumulado entre enero y agosto.
0: Pasaron 5 minutos de las 4 de la tarde en todo el país, 22 grados la temperatura en Mendoza, 32 el porcentaje de humedad.
1: El pronóstico indica poca nubosidad con poco cambio de la temperatura.
0: Somos Ornella Dubini y Cristian Morón, esto fue Informe Newell.
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0: ¿Qué tal? Buenas, ¿cómo le va? Bienvenidos. Bueno, ahí está mi amigo Rodrigo Bisagra con Agosto, una canción que elegimos para el último día de agosto. Y esta es la leyenda.
1: ¡Esta!
0: Leyenda popular que dice: hay que pasar agosto.
1: Y dale.
0: Viste que al primero de agosto la ruda tres tragos. No. Después, bueno, ya agosto.
1: Mañana,
0: hoy 31. Hoy agosto.
2: No, queda un día y toca madera.
0: No terminó agosto.
2: Hoy es largo, ¿eh?
1: ¿Sabes todo lo que puede pasar?
0: ¿Me dejan hacer una formalidad? Equipo, ¿cómo le va? Buenas tardes, bienvenido.
3: Hola,
2: señor profesor.
1: Me parecen re chupame.
0: Hola, Marcio, hola, Ro. Bienvenidos todos. Bueno, 31 de agosto, Daniel.
1: Sí, voy a tocar madera.
0: 31 de agosto. Los viejos.
4: Es lo mismo.
0: Le pegamos los tres traguitos en el arranque. Y llegamos al 31.
4: ¿Qué es lo que tomás?
2: Caña con ruda.
0: En ayuna, tres tragos.
1: Es muy montón, tres tragos.
0: No,
1: es fuerte. Hay que prepararlo.
4: Tres tristes tragos.
1: No, aparte son tres. Dale, a ver.
0: Tres tigres toman tres tragos.
1: Claro. ¿Tristes o no?
0: Déjame ser tristes después.
1: Son tres medidas de copitas, sí, son muy chiquitas.
0: Es como
1: tres chupitos.
0: Como un toque.
1: No,
2: impresionante.
1: No, a mí me convidaron para la fiesta de la Pachamama.
0: Claro. Sí, porque tiene que ver eso, tiene que ver con la Pachamama, con esos rituales.
2: Y las defensas, en definitiva.
1: Claro,
2: ¿no?
1: Y dicen que hay que prepararlo y dejarlo macerar un año para el año que viene.
0: Claro, tengo una botellita que lleva
2: dos.
1: Bueno, sí. Ahora dicen que hay que prepararla.
0: Claro, ese día tenés que prepararla del año que viene.
1: Sí,
0: claro.
1: Y algunos, no sé, que nos digan los oyentes, le ponen por ahí otra cosita.
0: No, va ruda adentro, nada.
1: Ruda, no, porque el que me convidaron tenían como unas pepitas, no sé de qué, de otra planta.
5: Patricia, ¿qué tomaste?
1: Chicos, lo preparó un cacique guante. Eso.
5: ¿Y vos?
2: Pero
5: no preguntaste, fuiste directo.
0: Entonces, para el último día de agosto, usamos esta canción de Darío Bisagra que se llama Agosto. Pon un poquito, ¿eh?
6: Estoy loco, que no es poco. A nadie debo una explicación.
0: Pero como siempre, abrimos con un tema completito. Y esta semana, clásicos. Clásicos que escuchaste mucho en la radio. Y además, este señor rebeldón va a andar por acá, por la Argentina, en octubre. Él es... Escuchá. Va a estar en Buenos Aires el 1 de octubre. Robbie Williams.

0: Semanita de clásicos, arrancamos el lunes, arrancamos la semana con Rock DJ Robbie Williams.
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2: Avísenle que no son tres vasos de trago, son tres tragos cortitos nomás, porque sí, tres vasos de trago de caña con ruda, pues como dijeron ahí, se despiertan en octubre.
0: No sé, dijimos que era
3: el Javier, porque a Javier le gusta.
0: Claro. Se le calienta el pico. Claro.
4: Quien dice tres, dice cuatro.
0: Claro.
5: Yo hubiera pensado que más que caña vos eras del Fernet.
0: Sí, también.
5: Sí. En ese orden,
0: pero dice. No bueno.
5: ¿Cómo, Javier? ¿Cuántos años mortal, llevas acá, viviendo en Mendoza? Claro, bueno. Qué barbaridad.
0: Algún blanco por ahí, un chardonnay, alguna cosa así, pero champán sí.
5: Sí, un medio vasito, una cosa así.
0: Pero en Malbec, todo eso no.
4: No te atrae.
0: No, no, no. Pero bueno, me van a expulsar. Pero sí,
4: no lo digas mucho.
0: No lo digo mucho.
5: Ya no creo, porque ya te has quedado.
0: Y
5: ya.
0: Sí, somos no parte, sé. Somos parte
4: no
0: de
4: sé.
5: Claro.
0: Bueno, nos vamos metiendo en los temas del día y hay uno que es doloroso por las características del caso. Por más que haya explicaciones que a muchos de nosotros no nos terminan de cerrar de todo, ¿no? Tiene que ver con el caso del bebito de la mochila, bebito con una complicación de salud importante que está en el Lago Maggiore, pero la historia completa o la repasa completa la 9 ahora. Tiene que ver con una de las noticias que trascendió esta mañana y que son esas que te hacen doler la panza por lo que le pasa al chiquito recién nacido. A ver.
5: A primera hora nos enterábamos. Sí. Están aprehendidos y sin imputación todavía los progenitores de 18 y 19 años. El fiscal tiene 48 horas para definir la imputación, si finalmente considera que debe hacerlo. Y lo que tenemos que decir es que el bebito recién nacido está en estado crítico, está internado en neonatología, en el Lago, después de ser rescatado de una mochila en la que los papás intentaron descartarlo minutos después del parto. Lo que había ocurrido, todo esto ocurrió en una vivienda del barrio andino, en La Favorita. Lo que se está investigando es si hubo tentativa de homicidio. El bebé tenía hipotermia por asfixia perinatal.
0: Sí.
5: Lo que están buscando ahora es mitigar y prevenir las secuelas neurológicas después de la falta de oxígeno que el bebé claro. sufrió al nacer. La abuela materna, cuando se enteró del alumbramiento, trasladó a la mamá, a la joven y al bebé al centro de salud número 300 de La Favorita. Y del centro de salud los llevaron inmediatamente en ambulancia al Lago. La fiscalía que estaba en turno ordenó que los progenitores fueran detenidos e incomunicados. La madre tiene custodia policial porque está internada. Y bueno, secuestraron teléfonos, celulares, prendas de vestir, la mochila involucrada en el episodio. Y como les decía, recién estuvimos consultando con la gente del Ministerio Público Fiscal y hasta ahora ambos, de 18 y 19 años, están aprehendidos, todavía no hay imputación, la fiscalía está reuniendo distintas pruebas y esperando sí, otros sí. elementos, tienen 48 horas para imputar.
0: Bueno, estaremos siguiendo de cerca las novedades que surjan alrededor de este caso. Escuchaba al Mati Pascualetti con la crónica esta mañana del tema del desconocimiento de que estaba embarazada y una serie de testimonios coincidentes.
5: Eso es lo que están sentido. Diciendo, habrá que ver.
0: Me suena como raro, como difícil, como complicado. Y el tema de esa palabra que usaste, que es también la que está en la crónica, que es descartar al bebé en una mochila. ¿Qué cosa? A ver, chicos, a ver el núcleo que rodea a esos pibes. A ver, que en un hospital, que nazca bien, que quede en guarda del hospital,
5: además,
0: que llegue a la adopción de alguien en buenas condiciones.
5: Javier, desconocer un embarazo durante los nueve meses. Yo no voy a preopinar, no voy a decir que es prácticamente imposible, pero
0: es raro.
5: Algún momento te tenés que dar cuenta de que algo raro está ocurriendo.
0: Pero sí.
5: Y además, en ese entorno, si hay algunas otras personas adultas, tenés más o menos una observación de esa persona que está en la casa, pero que claro. algo está ocurriendo.
0: Bueno, la cuestión es ahora que el bebito está en una situación clínica complicada.
5: Muy crítica, sí.
0: Así que veremos cómo evoluciona y qué figura busca la justicia para estas dos personas. Para la madre y para la pareja de la madre, que no sé si es el padre de ese chiquito, no hay
5: aparentemente, pero seguramente la fiscalía, la justicia, quienes se están llevando adelante, claro, están haciendo todo
0: fue,
5: eso, ¿no?
0: Fue uno de los temas de la mañana.
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0: Y nos metemos en el terreno con el Dani, vámonos. Vas.
3: Bueno, Javier, gracias. Hoy debíamos empezar hablando del gran domingo que tuvo el fútbol mendocino, porque ganó Godoy Cruz, Gimnasia goleó en Avellaneda Independiente, goleó Independiente a Racing, los mendocinos contra los de Avellaneda fueron superiores el domingo, pero tenemos que hablar de Messi. Messi interrumpió absolutamente todo lo que estaba preparado y todo lo que estaba pensado para desarrollar en el día de hoy, porque es la noticia del mundo. Porque Lionel Messi anunció su retiro de la selección argentina. Lo hizo a través de un posteo en su cuenta personal, una carta que tenía escrita en tres hojas muy pequeñas, dos días después de haber terminado el Mundial, pero que no se había publicado. Quizás la publicación tenga que ver con algunos factores importantes. No sé si hablar del el deceso de su padre, porque ya ocurrió algunos días, sí de la urgencia que tiene o que tiene la AFA de saber si va a contar con él o no, porque este mes de septiembre, este mes próximo, hay fecha FIFA y una cosa es con Messi y otra es sin Messi, ¿no?
0: Claro.
3: Por ejemplo, Argentina tenía el ofrecimiento de ir a jugar los partidos a China, pero la condición era con Messi.
0: Y Messi no está.
3: Sin Messi a los chinos no les interesa.
0: Ahora, ¿habrá un partido de despedida, algo
3: no,
0: así?
3: No puede haber absolutamente nada. Uh-huh. A ver, no sé si se lo ofrecen, Messi dirá que sí, la verdad que yo eso no te lo puedo decir. Lo que sí que yo te puedo decir lo que me ha causado a mí, no voy a hablar por el resto porque cada uno tiene sus sentimientos, ¿no? Pero me ha dejado una sensación de vacío absoluta. Porque cuando vos veías la selección argentina, veías a Messi.
0: Sí, sí.
3: En este campeonato mundial que finalizó, el 80% de la gente, por no decir el 100%, para no ser exagerado, cuando jugaba Argentina iba a ver a Messi. Y detrás de Messi estaba el resto de los jugadores, pero la gente iba a ver a Messi. El 80%, y eso sí son cifras oficiales, de los que tenían la camiseta argentina en los partidos de Argentina no eran argentinos. Era gente que se ponía la camiseta argentina para ir a ver a Messi.
0: Sí.
3: La selección argentina debe haber cosechado millones y millones de simpatizantes alrededor del mundo como ninguna otra por Messi. Y después cuando vas al juego, vos sabías que estaba jugando la selección argentina y estaba Messi. Y si la mano venía complicada, vos te quedabas tranquilo porque estaba Messi. Hasta que no terminara el partido y mientras estuviese Messi en la cancha, algo podía pasar.
0: El partido de Inglaterra.
3: Por ejemplo. Y muchas otras cosas más. Sí. ¿No? Porque en la primera ronda de la selección argentina todos los goles fueron de Messi. Por hablar solamente del último mundial.
0: Sí.
3: Porque hizo lo mismo en el mundial anterior en Qatar para elegirse como campeón del mundo. Un tipo absolutamente ganador. El que más ha ganado en el mundo, por lo menos de los argentinos, sin lugar a dudas, ha batido todos los récords. Después, cuestiones personales, para mí el jugador más extraordinario desde que se inventó el fútbol a esta parte, sin lugar a dudas. Y los argentinos tenemos el privilegio, algunos que ya peinamos canas, de haber visto a Maradona y a Messi, ¿no? No creo que vuelva a haber algo igual. Así que aquellos que lo vieron, bueno...
0: Guárdenlo
3: mucho. Y el video que él también puso en sus redes es muy emotivo. Desde cuando era chiquito, jugando con una camiseta roja y blanca, hasta que después le preguntan cuál es tu sueño, jugar en la selección argentina, y después pasando por un sinnúmero de sinsabores, ¿sí? Y como decía Antonella Roccuzzo, su esposa, también en un posteo, te vi caerte, levantarte mil veces, y él mismo lo dijo en muchas notas. Porque en el deporte, no solamente en el fútbol, en el deporte en general, son más las veces que se pierde que las que se ganan. Y mirá si lo sabe Messi, que en su momento, por haber perdido tanto y haber sido rechazado por algunos que hoy no tengo ganas de calificar, decidió renunciar a la selección argentina.
0: Sí.
3: Y después dijo, no, voy a seguir intentando. Y lo siguió intentando hasta que lo logró. Y logró absolutamente todo. Campeón del mundo, dos veces subcampeón, el ganador de la Copa América, todo. Todo lo que se te pueda ocurrir, Lionel Messi lo ganó. Así que hoy, anunciando su retiro, creo que lo único que se le puede decir es gracias. ni siquiera me animo a ser tan egoísta y decirle quédate un rato más. Viste como se le decían a Jordan, un baile más, dame un partido. No, no, gracias. No, ya está. Solamente gracias. Lo que usted diga, capitán, está bien.
0: Bueno, ¿quieren hablar de eso? WhatsApp abierto, lo recordamos, Pato. Sensación Messi, en todo caso le ponemos. Y lo que tengan ganas, lo graban en un mensajito. En la medida de lo posible, si hacen audio es mejor.
5: Mejor.
0: Recibimos audios y tienen que ver con el cierre de la etapa Messi en la selección argentina. ¿Qué te deja? Si hacen audio es mejor.
5: Mejor.
0: Recibimos audios y tienen que ver con el cierre de la etapa Messi en la selección argentina. ¿Qué te deja? ¿Qué sentís?

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está sonando Sweater, o en realidad una versión de Miguel Zavaleta del año 2023. Me animo a decir que fue una de las últimas grabaciones

versionó sus éxitos. Sabaleta murió a los 71 años, el líder de Sweater tenía cáncer de huesos, tuvo una enfermedad difícil de transitar en los últimos días, de acuerdo a lo que dicen sus más cercanos. ¿Y quién no recuerda Vía México, comiendo gefilte fish, Amanece en la ruta y cuántos éxitos del rock nacional? Que Sweater es como que despierta el interés allá por la época de Post Malvinas, en el 82, 83, donde hubo una andanada de rock nacional, bueno, se podía poner música en inglés, y ahí aparece Sweater. Y hoy nos dejó Zabaleta. Se fue Zabaleta. Terminó Sweater, pero quedaron sus canciones. Un poquito y las noticias después.

0: 4:31, la temperatura actual 22 grados 4 décimas y la humedad 31%.
1: La selección despidió a Messi tras su retiro.
0: Por el histórico anuncio de Lionel Messi sobre su retiro definitivo del equipo nacional, la cuenta oficial de la selección argentina lo despidió con un emotivo mensaje que decía: "Gracias eternas, Leo, te vamos a amar hasta el final de nuestros días".
1: Además, sus compañeros históricos como Rodrigo De Paul, Lautaro Martínez, Leandro Paredes y Alexis McAllister le dedicaron sentidos mensajes agradeciendo su liderazgo y su calidad humana.
0: El capitán comunicó su decisión esta mañana a través de una carta de Instagram. Allí confesó que fue una decisión que le duele en el alma y reveló que un reciente golpe familiar, es decir, el fallecimiento de su padre, aceleró la confirmación.
1: El presidente aseguró que quieren ver a Colapinto en Argentina.
0: Desde la Federación Internacional del Automóvil, Javier Milei confirmó que están dadas todas las condiciones para volver a recibir a la Fórmula 1.
1: La máxima categoría del automovilismo mundial corrió en Buenos Aires durante diferentes etapas en las décadas del 50, 70 y 90.
2: Hoy los recibimos con esas mismas rutas, más abiertas que nunca, y con la misma vocación de quien quiera moverse, competir o construir la Argentina, lo pueda hacer en libertad. Avancemos juntos a toda velocidad para convertir este sueño en realidad. Queremos ver a Colapinto en el país. Muchas gracias a todos, que Dios los bendiga, que las fuerzas del cielo los acompañen. ¡Y viva la libertad, carajo!
0: Pedro Sánchez culpó a la internacional ultraderechista por la crisis migratoria.
1: El presidente de España dijo que Marruecos no tuvo nada que ver con la entrada de inmigrantes en Ceuta.
0: Temperatura actual 22 grados 4 décimas y la humedad de 31%.
1: El pronóstico indica poca nubosidad con poco cambio de la temperatura y vientos leves del sector sur.
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0: Y le damos la bienvenida al móvil de Cristian Morón. ¿Tenemos momento Olmedo? Por supuesto, si tiene la cortinita el señor operador, antes de que Cristian... Bueno, lo voy a saludando, mientras tanto. ¿Cómo le va, Morón? ¿Qué dice? Buen lunes.
1: ¿Qué dice Javier de la Mayor? ¿Cómo le va?
0: Todo en
1: buenas
0: orden.
1: Tardes para todos, buen lunes para todos.
0: Estoy esperando la cortinita para el momento Olmedo con Dani Fioqueta, así que...
1: Ah, tenemos también hoy.
0: Sí, ahí vamos.
2: Se convirtió, ¿sabes?
0: Atenti. Es un clásico.
3: Dígame, de... don Daniel, ¿cómo le dicen?
4: Nido de paloma.
3: ¿Nido de paloma? ¿Y por qué?
0: ¿Por qué será? Bueno, ustedes imaginen el resto, ¿ah?
3: Busquen, no, mándenos el final.
4: El secreto se devela en el programa de Gamba los domingos.
2: No, falta un montón de los domingos.
1: Bueno. No, Javier, yo quiero imaginar que vos no vas a permitir que tire la piedra y no diga por qué.
0: ¿Quién
1: no
0: se...
1: tiene gracia, sino...
0: A vos, pero forma parte del juego.
4: Asate.
0: Que cada uno...
2: No,
0: que
2: claro.
0: Cada uno lo interprete como quiera. Era entonces...
4: Nido de paloma.
1: Nido de paloma.
3: Lo voy a googlear.
0: Es para que esté pensando.
2: No encuentro el significado.
4: Era para que está googleando.
2: Sí, pero que no lo encuentro.
0: Pregúntenle a la IA por qué le
2: dicen.
0: De
2: verdad que no lo encuentro.
0: Bueno, los amigos oyentes, ustedes le ponen el cierre al momento al nuevo del Dani, como lo hacemos todos los días. Bien, ahora, señor, mire, vamos a cambiar la cortina y nos vamos a meter seriamente.
1: Qué momentazo,
0: ¿okay?
1: Javier.
0: Cada vez mejor. La información del tránsito la trae el móvil de la radio. En la radio está Cristian Morón.
1: Muy bien, Javier. Bueno, ahora sí nos ponemos serios, hablamos del tránsito porque, por lo menos por ahora, las cosas en el acceso sur están bastante tranquilas, poca cantidad de gente, pero para los conductores que tengan en cuenta lo siguiente, acceso este yendo en sentido hacia el oeste, o sea, la gente que entra a la ciudad justo a la altura del Cóndor, más precisamente antes del puente, van a notar que hay una presencia de tránsito, porque hay un camión en la vía lenta que ha tenido algún problema mecánico y están los conos puestos haciendo una especie de cerco. Que tengan precaución porque, insisto, no es un choque, sino un tema mecánico del camión, pero ha quedado el camión en la vía lenta y por ahí alguno desprevenido, si lo encuentra de golpe, bueno, puede tener algún tipo de inconveniente. Así que esto es, reitero, acceso este, yendo hacia el oeste, entrando al centro, apenas pasamos el puente de lo que es el Cóndor, ¿sí? Así que ahí está también, el resto de los lugares, todo tranquilo, no hay accidentes en el resto de los accesos, tampoco en Costanera, y todo bien en las calles del microcentro de la ciudad, estimado Javier.
0: Bueno, señor Nidito, los vemos en un rato.
1: Va a ser un verdadero placer, Javier, ¿eh? Acá estoy hasta las 18.
0: Bueno, aquí hay gente que...
4: Hay un PNT que le...
0: Que encontró el significado.
3: La Pato creo que Pato quiere decir algo.
0: No se puede. Bueno, la
1: no
0: seguimos en un rato, Morón.
1: Quiero decir solamente una cosa. El día que yo pueda arrancar o terminar de manera seria este segmento...
3: Es otro programa. Sería otro programa.
1: Por culpa de Carlos Daniel.
0: Va a estar en otro programa.
2: Otro programa, otra radio,
4: no,
2: otra radio.
4: No maten el mensajero.
2: No, debo decir que esto, hablando fuera del aire, de ya empezó en el control con todos los alumnos de secundaria.
1: De verdad.
2: Tonteando. Y usted también estaba, Cristian.
1: Yo no voy a decir qué, pero en el control pasaron cosas que no deberían pasar, que usted, Noelia Nieto, presenció.
0: Caramba, bueno, Morón, la seguimos en un rato, ¿sabe?
1: Ha sido un placer, chicos.
0: Hasta luego, adiós.
1: Chao.
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0: Al final, uno no sabe si ponerse un abrigo o remera. ¿Qué me pongo? ¿Me pongo el pongo? ¿Cómo decía Marrone?
2: Me saco el saco,
3: me pongo el pongo.
2: O me arremango.
0: Más o menos así. Veremos cómo sigue la semana. Ya está la primavera que está entre nosotros. ¿Viste? Brotaron los árboles, florcitas, está todo muy bonito.
2: Ahora ya
0: muy
2: sabemos
0: bonito.
2: Dónde está mi primavera, como la canción.
3: ¿Eh?
0: ¿La de Marco Antonio Solís?
2: Te decía, ¿dónde está mi primavera?
3: No la tengo.
0: ¿Dónde está mi primavera? Aunque en realidad no se refiere a las flores, la canción.
2: Bueno, Javier.
0: Es una metáfora.
2: No matemos la canción.
0: Escúchame, ¿esto seguirá así? ¿Terminó el invierno? ¿El viento sonde, todo eso, la nevada, todo, manifestación de Santa Rosa, se terminó?
2: Parece que ahora viene el niño.
0: Y súper, capa de Superman. ¿Cómo sigue el tema meteorológico? Lo consulta al que sabe. Y ahí está Aristóbulo del Valle. ¿Cómo le va, Aristóbulo?
6: Muy buenas tardes, aquí Aristóbulo del Valle del Servicio Meteorológico. argentino dependiente de Paredita Sociedad Anónima, que ya tuvimos ganador la semana pasada en Farmear Aura. Ya tenemos los tres ganadores, se llevaron sus bolsitas de orégano correspondientes.
0: Así que están.
6: Ese es el premio.
2: Qué lindo.
6: No, era, el primero era un bolsón, que yo lo hubiera querido, y después tres bolsitas y una bolsita y media.
0: Está bien.
6: Así que
0: se fueron contentos.
6: Se fueron, sí, viste cómo son esos que hacen farmear ahora. Ya.
0: No les importa nada.
6: Claro, sí, ya cualquier cosa le da la contentura.
0: Iba a decir una cosa que no es de radio y iba a quedar muy mal.
6: Imaginamos. Y bueno, el clima. ¿Qué tenemos la clima ahora para nosotros, no es cierto? Mientras toma caña con ruda en la patito.
2: Sí. No, es agua.
6: Bien, lo que nos está en este momento circundando por nuestra hemisferie espacial, ¿no es cierto?, es una palpupona troncal.
0: Ojo con la palpupona.
6: En este, la palpupona, y si es troncal, porque puede venir simple, que eso no la sentiríamos tanto, pero cuando ya viene troncal, ya se siente mucho más que lo que estamos sintiendo nosotros. Es más, estamos todos casi remerados, menos la noche. Que está con un buzo.
2: Tiene una remera. ¿Qué? También. No tengo calor. Pues no tengo calor. ¿Qué te pasa?
4: Pero él dijo que no podés.
2: Sí, sí puedo, mirá.
4: Sí puedes, Javi, ¿por qué decís que no?
0: Porque a veces, debajo de los pulóveres o buzos, hay remeras inconfesables.
2: Claro, de las dibujo, imperdonables, claro. Sí.
7: Sí, que o por ahí no cosas. Da. Yo estoy con una musculosa, no me va a quedar con musculosa.
6: ¿Por qué no?
2: Patricio? Bueno, cuando hace mucho
7: porque
2: calor, sí,
7: Patricio. Da para el
6: una
7: calor.
6: Pupera.
0: Bueno,
2: a mí para pupera no me da ya.
6: ¿Ya no?
2: Se me complica, ¿no?
6: ¿Por qué?
2: Un rollito.
6: Bienvenidos sean los rollitos.
7: Un laboratorio.
6: Acá. ACFA toda.
2: No, lo que pasa es que la adolescencia pasó hace un montón.
6: Bueno. Pero la
4: lo importante.
6: Sí, no se deje llevar por eso.
0: Y esta cosa, ¿cómo impacta, che?
6: Y esta palpupona troncal la vamos a tener lunes, martes, miércoles, nos la va a dar por la frente, la palpopona.
2: Y el jueves, nada.
6: Jueves, viernes, y es probable que ya empiece a bajar porque nos va a entrar un frente que viene desde el oeste central, ¿no es cierto? Y ese por el oeste central, ¿no es cierto? Y ese, ahí viene una tragaloncha simple.
2: Pero si es simple, no pasa nada.
6: Pero al agarrar a la palpopona, sí, a la palpopona troncal, la disminuye. Entonces, sábado y domingo va a bajar la temperatura.
0: ¿Y la tragaloncha se la come la otra?
6: No. Ah, perdón, sí, la tragaloncha sí, se la traga a la palpupona.
2: Claro, por eso es
6: verdad, pensé que era la palpupona. La tragaloncha es verdad. Como su nombre lo dice, de ahí viene el nombre, ¿no es cierto? Son
0: va comiendo sistemas.
6: Sistemas que están climáticos, va y lo trae. ¡Wop! ¡Wop! ¡Wop!
2: ¿Cómo sabe, Javier?
6: Pero muy bien. La golosona es otra. Esta es simple. Porque está la golosona. Y hay varias.
0: Esas vienen atrás.
6: Esas vienen. Esperemos que no, porque si no, se nos va a diferenciar.
0: Tenemos una semana cambiante, digamos.
6: Disfrutemos esta palpupona. La palpupona hay que disfrutarla, como todas las palpuponas.
0: Sí.
6: Hasta el viernes. ¿Sí? Ya jueves y viernes ya vamos a ver que cambia un poquito la temperatura y la tragaloncha va a hacer su estrago sábado y domingo. Okay. Que nos baja la temperatura, así que no guardemos las camperas, tengámoslos a mano.
0: Bueno, le hacemos caso. La seguimos, Aristóbulo.
6: Nos vemos. Hasta luego.
0: Adiós.
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0: Estamos en Hora Libre y, bueno, hemos visto distintas situaciones a nivel global de catástrofes, de situaciones muy extremas. Hemos visto lo que pasó en Venezuela, lo que pasó en Colombia, bueno, ahora últimamente lo de Nepal. Pero además de eso, en el caso de algunos países como el nuestro, por ejemplo, que hay situaciones que te pueden llevar a una situación de ataque de pánico o de situación que te quiera sobrepasar. Es por eso que estamos en contacto con Romina Masuzzo, que es referente de la red Gestión de Riesgos de Salud Mental. Le damos la bienvenida. Romina, ¿cómo estás? Buenas tardes, bienvenida.
1: Hola, buenas tardes, Javier. ¿Qué tal? Hola, Noelia.
2: Hola,
0: bueno,
2: ¿qué tal?
0: A ver, ¿cómo manejas esta situación de un ataque de pánico? Digo, tanto para quien entra en esa situación como quienes rodean a la persona que está en esa situación. Digo, para ahorrar minutos y ir derechito al tema, si le parece, Romina.
1: Perfecto. A ver, en principio hay que tener en cuenta que la situación de un ataque de pánico la puede abordar cualquier persona que esté preparada ante la crisis, ¿no? Definiendo que la crisis es un estado temporal de desorganización. Y esa palabra, temporalidad, es la que le da, el plus para poder actuar de la mejor manera posible, ¿no?
0: Claro.
1: La forma de actuar, básicamente, lo puede hacer cualquier persona que, como dije, que tenga los conocimientos, teniendo en cuenta los protocolos de la primera ayuda psicológica, que bien ustedes transmitieron algo de información en las redes ayer, si mal no me equivoco, que tiene que ver con los pasos protocolarizados de las intervenciones. ¿Qué se debe hacer? Acercarse con calma, presentarse si no se conocen, hablar con un tono de voz bajo, firme, directivo, pausado. Tengamos en cuenta que desde la salud mental o desde cualquier otra posición, nosotros no vamos a intentar resolver la vida del otro en el momento, sino solo lo que estamos transmitiendo es presencia y que la persona está segura y que no está sola, ¿sí?
0: Ahora, la persona cuando está en ese momento, a ver, siente que no tiene ninguna solución a su momento. A ver, muchos dicen, yo siento que me moría. Le estaba buscando la vuelta, pero en realidad era así. ¿Es tan así eso?
1: Sí, es real. Recordemos que los ataques de pánico, la palabra pánico viene del miedo, ¿no? Y un ataque de pánico es la aparición súbita o repentina de ese miedo o de un malestar intenso. Pero tengamos en cuenta esto, la temporalidad, que dura solo unos minutos, ¿sí? Y aparecen mareos, aparece taquicardia, hay un gran peligro de muerte inminente. Entonces lo que se intenta es a través de la respiración, a través de técnicas y herramientas que uno puede brindar, que es la palabra más que nada, validar lo que está sintiendo en ese momento y volver al presente, ¿no? Traerlo al presente para que pueda estabilizar.
2: Bien. Eso hablando desde la persona que siente la persona que está atravesando por el ataque de pánico. Ahora, los que estamos observando la situación, ¿cómo nos damos cuenta? ¿Siempre la persona que sufre un ataque de pánico refiere esto que vos mencionás o puede haber otras cuestiones que nos den alguna pista de que le está pasando eso?
1: Mira, en principio lo que hay que descartar es cualquier causa orgánica, ¿no? Por lo tanto, nos podemos dar cuenta si la persona es un compañero o compañera de trabajo, lo principal es la presencia serena, ¿no? Y ante la duda siempre se descarta lo orgánico, pero como el pánico suele aparecer muy repentinamente de golpe y alcanza su pico máximo dentro de eso, 10 minutos, luego empieza a ceder gradualmente. Y si hay, por supuesto que si hay antecedentes de riesgo en la persona, si es conocido y hay antecedentes de riesgo, como el dolor en el pecho es característico también, la opresión, siempre se va a consultar a una guardia. Eso no se descarta. Por eso digo, lo principal es descartar lo orgánico y una vez que tengamos eso, de acuerdo a la situación que está vivenciando la persona, bueno, se puede aplicar primera ayuda psicológica una vez descartado lo orgánico, ¿no?
0: Ahora, Romina, digamos, ¿hay algunas cuestiones a tener en cuenta antes de que esta situación aparezca? Digo, ¿hay alguna alerta, alguna cuestión que la persona pueda percibir antes de entrar en un estado de pánico?
1: ¿O
0: aparece de repente, de buena a primera por una situación X, una persona queda en esta situación?
1: Puede aparecer repentinamente, porque justamente, por ejemplo, la ansiedad, que es una respuesta, es una reacción esperable ante alguna situación inesperada, ¿no? Son reacciones, tanto la ansiedad como los ataques de pánico, para que sean diagnosticados como ataques de pánico, tienen que están condicionados dentro del manual de salud mental, ¿no? Y tienen que haber por lo menos cuatro en adelante sintomatologías prescritas, ¿no? Pero por ahí lo que más se observa que aparece inesperadamente son las crisis de ansiedad.
0: Y bueno, sí, lo primero, para saber cómo actuar en estos casos. Lo primero es, si la persona manifiesta que le duele el pecho, es que en una guardia determinen que no está haciendo un infarto, claro, o nada raro en ese sentido.
1: Por supuesto.
0: Si eso no aparece, bueno, el abordaje del paciente es distinto. Bueno, en la guardia no sé si lo pueden resolver, en una guardia de una clínica común lo pueden resolver, o tienen que solicitar ayuda a personal de salud mental. La verdad que ese paso, ¿cómo es?
1: Sí, una vez que la persona... A ver, si es una persona, como les dije recién, que es conocida y que saben que frecuenta tener ataques de pánico, lo ideal es poder mediar a través de la palabra con herramientas de la primera ayuda psicológica, ¿sí?
0: Me parece que sí. Venía entrecortándose. A ver si la podemos recuperar para redondear la charla en unos 3 minutos. Bueno, hay una nota que publicó Diario Uno hoy, que está la guía práctica de cómo actuar ante crisis y ataques de pánico. Uh-huh. Si les interesa el tema, digo, para ir más finito,
2: para profundizar,
0: pueden entrar allí mientras nosotros seguimos charlando y espero que podamos recuperar a Romina Mazzuzzo, referente de la Red de Gestión de Riesgo de Salud Mental. Porque además quería, a ver, digamos, estos tiempos acelerados que vivimos y también puede llegar a ser un disparador.
2: Claro.
0: Digo, a ver, te aceleraste, te pusiste demasiado ansioso, ¿cómo es el tema? Si en la Argentina de hoy hay demasiadas cosas como para que esto pase.
2: No, Javier.
0: No sé, por eso estoy preguntando, pensando en voz alta.
2: Imagínate, también lo vemos esto en el tránsito, ¿no? En la poca calma con la que algunos conducen, en que no pueden esperar siquiera,
0: bueno, vos sabés que
2: cambie el semáforo.
0: Me diste una idea, yo no sé si la ira se transforma,
2: ¿sí?,
0: en un pánico.
2: Vos sabés que yo lo hablé con una psicóloga en algún momento y me decía que que había cuestiones de la personalidad que se trasladaban al manejo.
0: Mira, Romina, ¿estás ahí ahora? Sí. ¿Estaba? ¿O no estaba? No, se terminó cortando, ok. Bueno, la idea es tener este tema presente. Te puede ocurrir a vos, en el ámbito que te rodea, gente conocida, amiga o desconocido, que por ahí te encontrás con una situación que no es de fácil solución, digamos. Insisto, en la nota del diario, allí van a encontrar algunos tips complementarios a lo que estábamos charlando con Romina. No la podemos recuperar, me avisan, chicos. Si no, damos por cerrada la nota acá. No, bueno, se nos cortó la comunicación y, como a veces pasa, imposible de recuperarla. La charla era con Romina Mazzuzzo, que es la referente de la Red de Gestión de Riesgos de Salud Mental. Me quedo con dos cositas.
2: Dale.
0: Lo primero a tener en cuenta es que si la persona manifiesta que tiene un dolor en el pecho, que tiene sensación de muerte inminente, guardia. Que alguien determine si en realidad no está en un proceso de un infarto o alguna cosa de esas
2: física,
0: características.
2: Digamos.
0: Físicas. Y lo otro es actuar con la calma que se pueda. Romina, ¿te recuperamos? Sí, aunque sea un minutito.
1: Sí, aquí estoy.
0: Ahí está. No, se terminó cortando como muchas veces pasa. Bueno, Romina, nos quedaban algunas cositas sueltas, porque mientras te esperábamos para reencontrarte, la ira, ¿puede terminar en un ataque de pánico o no necesariamente? Un ataque de bronca.
1: No necesariamente.
0: Claro, no necesariamente.
1: Okay. No necesariamente, porque son emociones diferentes las que se generan, ¿no?
0: Sí. Ahora, después de un ataque de pánico, ¿queda un residual a tratar?
1: Sí, por supuesto. Muchas veces continúan los dolores, continúa la tensión muscular, y hay que trabajarlo, sí.
0: Sí. Ahora, ¿el burnout es lo mismo que un ataque de pánico?
1: No es lo mismo el burnout, que es más relacionado al estrés.
0: Sí.
1: Por lo tanto, no, a ver, tiene algunas características que los diferencian, ¿no?
0: ¿Podemos estar haciendo un ataque de pánico y no nos damos cuenta? Porque puede, no sé si tiene distintos grados. ¿Tiene distintos grados?
1: Tiene la escalada es distinta.
0: Ah, ok. Ok, por ahí alguna situación que nos saque, permítame la forma de decirlo, que nos saque de cuadro, que nos pueda... terminemos haciendo un ataque de pánico, o leve o muy fuerte. ¿Eso se puede determinar? Y se volvió a cortar.
3: Se terminó.
0: Sí. Hay unas cotorras.
3: Unas aves.
0: Sí. Son de acá. Bueno, se cortó la comunicación, al final no salió como queríamos. A veces las comunicaciones se complican cuando estamos charlando con alguien vía teléfono. Tengan en cuenta esto, entonces, lo del ataque de pánico, cómo actuar. Primero guardia, si en la guardia la cuestión no tiene que ver con nada raro físico que esté pasando, hay que buscar ayuda en salud mental. Mientras tanto, no desesperarse alrededor de la persona que está en ese trance, que también es una situación bastante complicada para el entorno. Lo queríamos charlar, bueno, salió más o menos por los cortes de la comunicación, pero la intención era ponerlo sobre la mesa, por lo menos al tema. Si ustedes están ante esta situación, consulten. En los departamentos de salud mental, hay departamentos de salud mental en la medicina de la provincia, gratis, que se puede consultar, y si no, por supuesto, con psicólogos, psiquiatras, que ustedes creen conveniente consultar. La señal me dice que tenemos las noticias y ahí vamos, Marcelo, dale.
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2: 17, un minuto.
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0: Tarde con 2 minutos, la temperatura actual es de 20 grados 6 décimas, la humedad del 31%.
1: Messi aseguró que retirarse de la selección argentina fue una decisión que dolió.
0: El capitán, en un posteo de Instagram, dijo que se va con la tranquilidad y el orgullo de habernos regalado momentos soñados.
1: Claudio Chiquitapia, por su parte, también despidió a Messi en sus redes sociales.
0: El presidente de la AFA escribió: "Mi héroe, el de miles, mi 10, eterno para siempre".
1: Nico Paz le dedicó una carta a Lionel Messi.
0: El futbolista asegura en la misma que desde que tenía 4 años veía todos sus partidos junto a su padre.
1: Además, Paz afirma que pudo cumplir su sueño de compartir la cancha con el rosarino.
0: Subió el precio de los productos lácteos en Mendoza.
1: Se estima que el porcentaje de aumento llegó al 7%.
0: Orlando Ferrero, comerciante mendocino, contó que la suba se ve en varios productos de forma pareja y que los clientes buscan opciones alternativas.
2: Este incremento ha sido después de 4 meses, por lo menos en lo que es nuestra industria. Desde abril no aumentábamos y recién ahora, el 10 de agosto más o menos, hicimos un aumento del 7%, que de todas formas está por debajo del índice del IPC. Este año de por sí ha sido bastante complicado, el consumo ha estado muy bajo, es lo que hemos notado también de los clientes mayoristas que tenemos. A partir de julio, agosto, ha aumentado un poco el consumo, pero es progresivo y lento.
1: Temperatura actual 20 grados 6 décimas y la humedad de 31%.
0: El pronóstico indica poca nubosidad con poco cambio de la temperatura.
1: Somos Paula Alonso y Ornella Dubini. 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
1: Otra Lani de Información Deportiva ahora, dale.
2: ¿Cómo no, Javi? Los Pumas y los Wallabies ya están aquí en Mendoza. Los seleccionados de rugby de la Argentina y de Australia se van a enfrentar el próximo sábado en el Estadio Malvinas Argentinas a partir de las 18. Los Pumas están en un hotel del departamento de Guaymallén y van a entrenar en la cancha de Los Tordos. Recordamos que el seleccionado argentino tiene a los mendocinos Rodrigo Isgro, Rodrigo Martínez, Gonzalo Bertranu y Facundo Cardoso en sus filas. Aquellos que todavía no compraron la entrada lo pueden hacer en los distintos clubes. Es más práctico, también lo pueden hacer a través de Ticketek. Pero ¿por qué digo en los clubes? Porque el gobierno de Mendoza le ha dado una cantidad de entrada a los distintos clubes de rugby de Mendoza para que vendan esas entradas y un porcentaje muy importante queda para ellos. Entonces se puede colaborar con los clubes de esa manera, insisto, comprándole a ellos las entradas para el sábado. General Norte 25.000, Platea Este 50.000, Platea Oeste 80.000 y Preferencial 200.000 para el partido del próximo sábado en el Estadio Malvinas Argentinas.
1: ¿Es posible que se vea un avionazo en el aeropuerto?
2: ¿Qué sé qué?
1: Un avionazo, un avión grandote de la compañía de Australia, en un charter, el que los trae.
2: Bueno, ¿cuántas?
1: Sí,
2: ¿vos?
1: Sí.
2: Bueno, ellos vienen de Jujuy, no sé en qué avión vienen.
1: No, andan en un avión de la aerolínea australiana.
2: Porque tanto los Pumas como los Wallabies, bueno, se enfrentaron en este sábado en Jujuy. Volaron a Mendoza y ahora jugarán aquí en la provincia. La verdad no tengo ese dato, pero si lo viste...
1: No importa, pero si lo viste... Andan en un avión charter.
2: Es así porque no, esa aerolínea no vuela.
1: No, acá aquí. No.
2: Así que seguramente sí. Va a ser la octava presentación de los Wallabies aquí en Mendoza.
1: Mira.
2: Ya han venido bastante seguidos, así que bueno, están todos invitados.
1: Bien, gracias. Estamos en el mundo del espectáculo con la Patito ahora.
3: Bueno, y que está relacionado, por supuesto, con la publicación de Messi, que sigue superando ya los más de 2 millones de likes, más de 240.000 comentarios, de, por supuesto, del ámbito deportivo, no solamente del fútbol, y también de los famosos. Uno de ellos, Nico Vázquez, que es casi como un hermano, así se dicen ellos, muy amigos, le dijo: gracias por tanto, te mereces todo, te amamos. Así, simple, y supongo que lo demás se lo dirá en persona o vía telefónica. También Gustavo Bermúdez: Leo querido, le ponen emojis. Bueno, Janina La Torre, ay no, directamente puso, ay no. Barbie Vélez, te amamos por siempre. A disfrutar, Rey, gracias por todo, Vero Lozano. Y el de Moldaski me gustó porque dice: el día que no queríamos que llegue, te vamos a extrañar toda la vida. Nos diste todo. El tiempo es lo peor que existe. Gracias para siempre, capitán. Y por supuesto, los mensajes de sus compañeros actuales de la selección. Uno de ellos es Rodrigo De Paul, que además íntimo amigo: tu amor incondicional por nuestro país, tus batallas internas para nunca abandonar, tu fortaleza para siempre aguantar las injusticias, tu liderazgo y calidad humana con cada jugador que entraba al predio para que se sienta bien, los detalles con cada trabajador de nuestra selección. Solo gracias, el más grande de toda la historia. Gracias por hacernos tan, pero tan felices. No te imaginás cuántas sonrisas sacaste, sos eterno. Y después, bueno, Franco Colapinto, Elicha Martínez, Alexis McAllister, Pocho Lavezzi,
2: todos han tenido posteos,
3: palabras,
2: sí, claro,
3: muy,
2: por supuesto,
3: muy bonitas. Ese, y sobre todo siempre valorando eso, lo de tipo querible, bueno, como que no hay nada malo para y por decir de Messi. Agradeciéndole sobre todo la enseñanza que les ha dado a todos los que lo van a seguir, porque él mismo dijo: yo me voy para que los que vienen detrás, los chicos jóvenes, tengan su
2: también
3: oportunidad.
2: También
3: ¿no?
2: hay que tener en cuenta, hay personalidades importantes que han posteado, desde el presidente de la República, pasando por el presidente de la Asociación de Fútbol Argentino y el presidente de la Federación Internacional del Fútbol Asociado, todos saludando a Messi. No perdamos de vista que tiene 40 años.
1: Sí, claro.
2: Jugando a los 40 años en el máximo nivel es un fenómeno.
3: Sí.
2: Messi es un fenómeno absoluto.
1: Bueno, y como es global, estaba viendo... Bueno,
2: en todo el mundo.
1: Está publicando algunas tapas, ¿no? de los diarios más importantes sí. del mundo con
3: un
1: foto,
3: diario
1: por
3: que
1: supuesto.
3: no estuvo muy bien porque dice bueno como que renunciaba otra vez o una cosa así bueno
1: y siempre
3: haciendo alusión al 2016 ahí. Fue cuando fue el tema de la selección Dani si no me equivoco 2016
2: ¿Qué 2015 cosa, perdón?
3: Cuando él decide renunciar a la selección pero
2: bueno vos sabes que hay un
3: lo retoma
2: es difícil tomar un posteo de los compañeros de la selección argentina, pues son un montón, ¿no? Son 30 uh-huh. posteos. Solo hablando de selección, podemos dar la vuelta al mundo con jugadores de distintas selecciones saludando a Messi. Pero hay uno que llama la atención, porque es muy particular, que es el de Enzo Fernández.
3: Bonito. Sí,
2: claro, porque bonito. Enzo Fernández le escribió una sí, carta cuando Messi decidió dejar la selección por primera vez.
4: Que él era un niño.
2: Claro. Entonces sí. ahora en el posteo le dice, yo cuando vos dejaste la selección hacía cuentas para ver si por edad íbamos a llegar a jugar juntos en algún momento. Por eso quiero agradecerte tanto. Bueno, es muy bonito el posteo de cada uno de los jugadores y personalidades sí. del mundo, ¿no?
4: Yo creo que ha sido tan genial él como jugador, como persona, y ha dejado tanto por agradecerle, que por ahí perdemos de vista esto que vos decías, Daniel, que tiene 40 años, pero que además es un ser humano que ha rendido físicamente de una manera extraordinaria, sí, nos claro. ha dado muchísimas alegrías.
2: Y tener en cuenta lo que vos decís, Itatí, ha jugado 20 años en
4: por
2: la selección
4: eso,
2: argentina.
4: Y
2: no solamente hablando de lo sí. que hizo antes de jugar en la selección argentina. ¿Sabés lo que es estar 20 años en una selección top del mundo como es la Argentina y ganando títulos, ¿no?
4: Y en el Barça mundial, y en todos los equipos, claro, pero, y dando el 100.
2: Pero su equipo, su club, digamos, fue la
4: sí,
2: selección argentina.
4: Claro.
2: Porque él ha jugado muy poco, perdón. Él ha jugado sí. solo en Barcelona, PSG, Inter Miami como clubes, sí. ¿no? Pero en la selección argentina 20 años. Sí, sí. Y su sí. amor, lo escribe en su posteo, que está en todos lados, fue y será, como él dice, la selección argentina. Hay que estar 20 años
4: sí.
2: en ese
4: sí.
2: lugar.
4: Y además, hay que estar 20 años en la cima del éxito. Una persona que no puede caminar por la calle ni 10 metros, que lo para todo el mundo, que todo el mundo quiere sacarse una foto. Que además tiene la misma situación familiar que puede tener cualquiera de nosotros, pero con un asedio, hasta le mataron a su papá anticipadamente, sin querer, en los medios. Yo creo que debe haber soportado presiones, lo ha llevado con estoicismo, se ha bancado que más de uno, boca floja, diga cualquier barbaridad. Cualquier atravesó el último mundial con su papá prácticamente agonizando y dio todo. ¿Qué más le podemos pedir? Dejémoslo tranquilo.
2: Claro, se bancó las críticas cuando las cosas no salían.
4: Claro.
2: Estoy viendo justo imágenes de cuando él debutó, camiseta 18, sí. para Lionel Messi contra Hungría, y en ese partido fue expulsado. Debuta y fue expulsado. O sea, ha sí. pasado por cada una Messi, ¿no?
4: Y se ha sobrepuesto siempre. A todas y cada una de las siempre. Situaciones, siempre dando un poquito más,
2: mejor,
4: como un ¿verdad? Ejemplo de superación sí, enorme.
1: Bien, bueno, si ustedes tienen ganas, los vuelvo a invitar. Pueden dejar su mensaje en el WhatsApp de la radio con el tema Messi, ¿no? Si quieren vía audio es mejor. Si tienen ganas, dejar un mensajito en este WhatsApp que le recuerda la Pato ahora.
3: 261-61-77-997. Nos dice aquí Jesús Enrique, dice, hola, buenas tardes, viví los tres mundiales con Kempes, Maradona y Messi. No puedo pedir más. Gracias, gran capitán, ¿no? Pablo dice, sin dudas Messi es uno de los deportistas más grandes de la historia, no solo fútbol, sino del deporte. Ejemplo de niños y grandes, donde me incluyo. Nos enseñó a no bajar los brazos y nunca darnos por vencido. Gracias por todo y por la huella que dejaste que nunca más se va a borrar. Sonia pone solamente los emojis de tristeza, me cambió el día esta noticia. Y dice, buenas tardes Javier, estoy totalmente de acuerdo con Daniel, me deja una sensación de vacío terrible, ya nada será igual, doy gracias a Dios por haberlo visto jugar.
1: Bueno, muchas gracias a los oyentes, pueden seguir si tienen ganas, en la medida que tengamos tiempo, hasta las 6 de la tarde, escuchamos y leemos algunos mensajes. Y vamos en busca de la información que tiene el móvil de Cristian Morón.
5: Bien, Javi, bueno, bajamos un poquito en tono porque estamos ya cubriendo aquí en un reconocido hotel del centro, en la calle San Lorenzo, un evento que está llevando adelante sobre la Fundación Pensar, ¿sí? La provincia de Mendoza está siendo sede de un encuentro nacional que organiza la Fundación Pensar. Recuerden ustedes el espacio vinculado al PRO que está liderando María Eugenia Vidal. Es importante destacar lo siguiente, es un encuentro que tiene como foco principal el tema de las economías regionales, no solamente Mendoza, sino de Cuyo en general, ¿sí? Es una jornada que se denomina Economías Regionales de Cuyo, donde se tocan temas de innovación, desafíos a futuro y políticas que vinculan por lo menos la parte comercial y la actividad relacionada a este rubro de la provincia de Mendoza, insisto, y también de el resto de Cuyo. A ver, lo importante acá tener en cuenta es una reunión de autoridades nacionales y provinciales, ¿sí? En cuanto a lo nacional, está presente la vicepresidenta de la Fundación Pensar, Silvina López Penasto, y Francisco Quintana. Vamos a charlar seguramente en unos minutos con él. Está comenzando ahora lo que es la apertura del evento, quien es el secretario general de la organización. Recuerden ustedes, esta fundación presidida por María Eugenia Vidal. A nivel provincial, Javi, están, por lo menos que hemos visto hasta el momento, el presidente de la Fundación Pensar Mendoza, Rolando Baldazo, el intendente de Luján de Cuyo, Esteban Alacino, el presidente del PRO Mendoza, Gabriel Paradines. Se espera, todavía no llega, no lo hemos visto, pero se espera la llegada y la participación del gobernador Alfredo Cornejo, el ministro de Producción, Rodolfo Vargas Arizu, tampoco lo hemos visto por ahora, pero se espera la presencia de estas autoridades provinciales, y bueno, obviamente se va a extender durante algunas horas. En un ratito, como te digo, vamos a ver si tenemos la posibilidad de charlar, por lo menos con el referente nacional de la Fundación, para también entender un poquito cómo es el tema de la repercusión de este evento, aquí con el PRO Mendoza, y bueno, obviamente, también tocar los temas regionales que convocan a Mendoza en este sentido. Así que estamos aquí, en un rato, si te parece, Javi, acaba de comenzar en este momento el evento, así que un rato tendremos ahí la posibilidad.
1: En un ratito la seguimos. Gracias, Cristian. Hasta luego.
5: Hasta luego.
1: Chau, chau. Bueno, venimos hablando todos los días y en todos los programas de la radio. Parece un monotema, pero está bueno que lo tengamos sobre la mesa y activo y estemos preparados para, con el tema del el super niño o el niño, como lo quieran llamar. Ya sabemos que hay distintas acciones de distintos organismos, desde el gobierno que, bueno, y los municipios, desde la gente de irrigación, la gente de hidráulica, que están limpiando todos los cauces para que todo esté de la mejor manera. Ahora, hay cuestiones que me parece que más allá de que los cauces estén limpios y que los zanjones estén limpios, que las acequias estén limpias, si hay una super cantidad de agua puede sufrir más que otro lugar de Mendoza. El magíster ingeniero Marcelo Alejandro Toledo es profesional del Consejo Profesional de Mendoza, profesor titular de la Cátedra de Hidrología y Obras Hidráulicas de la UTN, y es coordinador técnico del Plan Hídrico de Mendoza. ¿Hay zonas que van a sufrir más en caso de que la corriente del Niño nos impacte como parece que nos va a impactar? Le damos la bienvenida. Ingeniero, buenas tardes.
6: Hola, buenas tardes, Javier. Buenas tardes, Noelia y equipo.
3: Hola,
1: bueno,
3: ¿qué tal?
1: El gusto de escucharla. Bueno, digamos que uno si se para, vamos a hacer una cuestión medio lógica, ¿no? Yo me paro en la Plaza Independencia, si miro para el oeste van a tener menos posibilidad de inundarse que si miro hacia el este y veo Guaymallén y para abajo, digo, el agua va para allá. Y si viene mucha agua, va allá. Y entonces, hay zonas que la van a pasar peor que otras. Si es que esto se produce también, ¿no? En la magnitud que se dice.
6: El tema es el Niño, bueno, ha despertado todo el interés público y el interés, por supuesto, gubernamental, porque a nivel mundial se están viendo las consecuencias del famoso efecto Niño. En este caso, el Super Niño, que está llamado así por un tema más de propaganda mediática, llamémoslo así, es un Niño muy intenso, según la clasificación de la OMS. Puede traer consecuencias en Mendoza, sí, por supuesto, puede llegar a traer mayores precipitaciones como se están analizando o previendo, pero todo está dentro del rango de la probabilidad. Y bien estás diciendo que también depende de dónde nos ubiquemos en la geografía mendocina, puede pasar o una u otra cosa. Lo importante acá en Mendoza, para que entendamos, que es un sistema complejo, y bien lo has dicho vos, si te parás en la plaza y mirás hacia el oeste, encontramos una cordillera o precordillera o piedemonte, y si miramos para otro lado tenemos el desierto y nos vamos hacia la pampa húmeda. Entonces, Mendoza ya es un sistema complejo. En realidad todos los años tenemos que estar preparados para los eventos pluviales porque estamos en una zona árida y semiárida y siempre vamos a tener tormentas de todo tipo. Algunas veces son mayores, a veces son menores. Si nos preguntamos cuándo fue el último niño intenso, fue en el 2014-2016. Y la gente no mucho lo tiene registrado y fue muy intenso. O sea, fue característica parecida a lo que estamos previendo ahora. Hay unos modelos que están diciendo que puede ser un poco más grande de la intensidad. O sea, que pase el famoso 2 grados de aumento de temperatura en el Océano Pacífico, en el Ecuador. Ese sería el índice que nos daría mayor intensidad de niño. Pero hemos tenido un niño en estos 30 años, llamémoslo así, ya hemos tenido un super niño o un niño muy intenso. Y si nos vamos para atrás, también lo tuvimos en el 97, que fue el más grande registrado en el siglo XX. Y nadie tiene referencia del 97-98, ¿qué pasó? Y realmente, si nos acordamos, hubieron muertos acá en Mendoza. Hubo una crecida muy grande en la zona de Cacheuta, de Potrerillos, en el Arroyo de las Minas, y hubieron muertos, se llevaron autos, hubieron más de 5 muertos. Así que, digamos, esa es nuestra referencia, digámosle así. Entonces, si vos me preguntás, y el agua va para abajo, pero nosotros al tener una geografía, una orografía o una hidrología compleja, que arrancamos de la nieve, de los 6.900 metros y nos vamos hasta los 600, tenemos distintos sectores que van a tener distintos impactos si se dan situaciones de tormenta o cambio de temperatura. Entonces, los cauces aluvionales, fundamentales, o sea, cauces aluvionales son justamente la palabra lo dice, para aluviones. Ahí va a venir las piedras, las rocas, la tierra, o lo como le decimos acá los mendocinos, ¿no? Y ahí viene todo el problema, digamos, del aluvión. Pero vos, si estás parado en la Plaza Independencia, no vas a recibir eso. No vamos a recibir eso. Lo que vamos a recibir, si cae una tormenta dentro de la zona urbana, es escorrentías pluviales que van a ir por las calles y van a ir escurriendo hacia abajo, como bien decís vos, así que Guaymallén, y así sucesivamente para los sectores del este. Y ahí vamos a tener inundaciones o posibles inundaciones en las calles por un sistema urbano. Entonces, tenemos que ir clasificando o entendiendo, digamos, los distintos procesos como se pueden dar acá en Mendoza.
1: Claro. Ahora, me quedo pensando también, ingeniero, en dos cosas. El super niño este, o este niño fuerte, pero además tenemos 6 metros de nieve en la cordillera. Va a ser un deshielo inusual. Y si se combinan las dos cosas, nos vamos a encontrar con un volumen de agua en el río Mendoza que de pronto inunde un sector de Luján, ¿o no?
6: Correcto, mirá. Viste que pasó esto de Nepal y gracias a que tenemos la información en tiempo real, vimos la crecida por rotura o derretimiento de glaciar, que se llama Glacier Flood o Devil's Flood, como lo quieran llamar, que es una rotura repentina de una formación de hielo y empieza a haber un derretimiento rápido, digamos, por cambio de temperatura y se viene una crecida como si fuera una rotura de una presa, digamos, de esa magnitud. Nosotros ya lo hemos tenido acá en Mendoza, ya lo tuvimos en el año 1934, y en esa vez que fue la rotura del glaciar El Plomo, que está justamente en el río Plomo, afluente del Tupungato, que es afluente del río Mendoza, al romperse, vino una crecida que en ese momento se llevó el hotel de Cacheuta, se llevó el dique Tripoletti, se llevó los puentes, de ferrocarril. Fue una crecida gigantoide como la que vimos ahora en Nepal, similar a lo que se vio en Nepal. O sea que ya lo tuvimos, ese fenómeno.
1: Pero ahora tenemos tenemos el parate del dique Potrerillo ahí.
6: Claro, el dique Potrerillo, la presa Potrerillo está preparada en volumen y en aliviadero para soportar justamente esa crecida que es del orden de 1.800 metros cúbicos por segundo. Para que tengan idea, el río Mendoza en promedio trae 50 metros cúbicos. Una crecida de estas son de otros niveles de órdenes. Sí, claro. Pero asimismo, también te recordaría que en el año 1982, que también hubo un niño intenso, o sea, fuerte, como que se está previendo ahora, hubo también una crecida excepcional en el río Mendoza, que no fue por nieve ni por rotura de glaciar, sino que fue por lluvia y fusión nival, digamos, de temperatura, nada más, pero más por precipitación. Y eso también generó un caudal del orden de 1.200 metros cúbicos en el río Mendoza, y también hubieron daños significativos. O sea que nosotros la memoria la tenemos, el registro está cerca, digamos, no es que tenemos que irnos a algo, digamos, apocalíptico o algo que no existe y que puede llegar a existir. Digamos, ya hemos tenido esos tipos de eventos, digamos.
1: Claro. Ahora también hay una cuestión que ahí juegan los municipios. ¿A dónde le dieron factibilidad para que se hiciera un barrio también, de pronto, no?
6: Correcto.
1: No sé si se tuvieron en cuenta estas variables y este dato histórico de todo lo que pasó, para evitar que nos encontremos con un problema de pronto, que un barrio nuevo tiene un metro de agua, pero resulta que ahí el agua ya pasaba antes, y el agua por donde pasó va a volver a pasar. Ese es el tema.
6: Correcto. Ahí, sí, por eso te digo, si separamos la geografía y estamos hablando del río, el río Mendoza, por decir el río, como puede ser el río Diamante, Atuelo, otro río de Mendoza, por supuesto, al tener una presa de regulación, tenemos dentro de todo una seguridad hidrológica, llamémosla así, hidráulica, prevista para ese tipo de crecidas. En cambio, que lo que estás comentando vos, que son de barrio o sectores más, en los sectores que hemos hecho nosotros, a ver, Mendoza, desde 1900, con 100.000 habitantes, el Gran Mendoza, donde estamos ahora, justamente la Plaza de Independencia, todo lo que estás comentando, creció de 1.000 habitantes a 1.200.000. 100.000 habitantes, el Gran Mendoza, donde estamos ahora, justamente la Plaza de Independencia, todo lo que estás comentando, creció de 1.000 habitantes a 1.200.000. O sea, crecimos.

0: al ir urbanizando, los sectores urbanos han ido con un criterio hidrológico entendiendo esos fenómenos. Se van haciendo las obras correspondientes, pero vuelvo a decirte que para distintos grados de seguridad hidrológica, no es lo mismo hablar de crecidas muy grandes, como te comenté recién, la del río Mendoza, que hablar de los sectores urbanos, los de Piedemonte.
1: ¿Marcelo?
0: ¿De Piedemonte? Sí.
1: No, perdón, ¿querés terminar la idea y después te hago la pregunta?
0: No,
1: pensé que justo ahí
0: cerrabas. No hay problema.
1: En base a lo que estás explicando, sí. ¿Qué tan preparados estamos como para soportar, digamos, un chubasco como el que creemos que puede llegar, como el que se está pronosticando?
0: Correcto. Bien. No sé si viste que venimos todos los años hablando, ya dentro de toda la sociedad y todo el sistema, hablamos de 20 milímetros, que llovieron 30 milímetros, 50 milímetros, más o menos, la sociedad está teniendo como un poco de información desde ese punto de vista. Para ese tipo de magnitud de precipitaciones, el piedemonte nuestro, el que conocemos actualmente, está con un sistema de defensa que son unas presas aluvionales, ¿no? Que tienen un grado de seguridad hidrológica parecido a lo que dije de la presa Potrerillo, para otro nivel, por supuesto, para el piedemonte, y tiene ese grado de seguridad hidrológica. Lo que no está muy protegido, llamémoslo así, es el sur del piedemonte nuestro, que está en Luján, porque no tenemos unas presas o un sistema de presas de regulación. Entonces ahí todo ocurre superficialmente por los cauces y va a los colectores aluvionales previstos. Todo el sistema de colectores aluvionales están con ese grado de seguridad hidrológica. No es que no lo tenemos. Mendoza es una provincia que ha ido creciendo en el concepto hidráulico, hidrológico, histórico, que empezamos con el sistema de riego de la época de los pueblos aborígenes, digámoslo así, después de los españoles. O sea que tenemos un sistema de defensa. El problema nuestro, que tenemos que entender que esto es lo que te cuesta para que toda la gente lo magnifique, que si llueve en esos 20 milímetros o 30 milímetros abajo del sistema de regulación de presa, en la zona urbana, sí tenemos crecidas que van a ir por las calles. La gente tiene que entender, y este es un concepto muy fuerte que hay que mantenerlo, que las calles son calles canales. O sea, nosotros tenemos todos los sistemas de desagües superficiales por las calles. Las acequias comparten ese concepto, pero las acequias estaban con un fin más de riego, claro, más que de un tema pluvial, y van a unos colectores, tener el colector Los Ciruelos, bueno, Frías, todo lo que ustedes ya conocen, hasta el cacique Güemallén. Pero se nos presenta otro problema más serio. En ese sector urbano que estamos hablando ahora, que es el antiguo, como te digo, con 20, 30 milímetros, vamos a ver agua siempre 20, 30 centímetros por las calles, escurriendo, y eso es normal. Y ahí es donde la gente tiene que tener el cuidado de la basura, pero fundamentalmente de la seguridad propia, de no estar circulando en esos momentos porque los sistemas están funcionando.
1: Claro,
0: como se dice.
1: Claro.
0: Pero el problema lo estamos empezando a tener en mayor magnitud hacia el este del cacique Güemallén, porque ya la zona es como Güemallén hacia el este, digámosle así, para que tengamos idea, que antes era un tema agrícola, un sistema de hortaliza, eran las viejas fincas, hoy por hoy se van urbanizando. Y esos sistemas están más metidos, como comentó recién Javier, en la parte más baja, o en el pozo, digamos así, del Gran Mendoza. Y esos son los sistemas que van a sufrir un poco más los efectos de inundación más permanente, vamos a tener más niveles de agua y más permanente para que termine de evacuar el flujo. Hasta el canal Pescara y hasta el canal Chachingo, si quieren, más o menos le voy dando una geografía,
2: mapeo,
0: para que
2: sí,
0: se vayan,
2: sí, sí,
0: que
2: sí,
0: se vayan ubicando.
2: ¿Sí? Bueno, habrá que ver que, a ver, porque todos tenemos este pronóstico de lluvias intensas, de más de 100 posibles tormentas en el término de 8 meses. Habrá que ver con qué regularidad y qué milimetraje trae, y vemos cómo se comporta el sistema. Lo que quiero que quede claro, ingeniero, es que Mendoza está preparada para soportar lluvias intensas, pero que puede generar inconvenientes, sí. ¿Dónde? Y de pronto, a ver, ¿quién después de una lluvia de 10 milímetros quiso cruzar caminando la calle de San Martín? Iba a tener agua de rodilla.
1: Claro.
2: Y con correntada va a ocurrir, y si llueve más habrá más agua y habrá que tener especial cuidado con esas cosas.
1: Y en lo particular me parece muy interesante hacer docencia, que es lo que Marcelo nos está permitiendo con sus saberes, porque por ejemplo yo no tenía tan claro lo del agua por la calle, y cada vez que vemos que el agua va por la calle medio que nos asusta,
2: nos enojamos
1: y es como que vos decís, che, esto ya es un caos, y en realidad es lo que
2: Tiene que pasar
1: para que no haya un mal mayor. Pero siempre ser cautos,
0: sí,
1: nosotros.
0: De decir siempre lo mismo, parezco repetitivo, pero el concepto este en Mendoza lo tenemos que tener muy claro. O sea, no somos Buenos Aires o Madrid u otros países donde el sistema de drenaje va por debajo de las calles, como se le dice, el alcantarillado o túneles.

0: de alcantarilla que van por abajo, como van las películas. Acaba todo por la calle. Entonces, las calles, yo le tengo sumo respeto, no solamente por un concepto vial, de tránsito, de seguridad, sino desde el punto de vista de vida, porque por ahí tiene que escurrir el agua para que nos saque y no tengamos problema. Entonces, yo lo veo siempre con ese doble fin, y por eso me preocupo tanto porque mantengamos las calles con un buen criterio de estructura, que se mantengan bien las obras, no solamente por un tema vial, que todos estamos mirando si hay un bache o si hay algún problema de ese tipo, sino desde un punto de vista de escurrimiento. Y tampoco es muy bueno seguir adoquinando hacia arriba sin dar capacidad hidráulica, no sé si me entiendes, porque vamos rellenando el espacio y nos estamos quitando espacio hidráulico, llamémosle así. Entonces eso es una cosa que tiene que, los municipios lo van viendo y lo tienen que ir entendiendo, que no es tan fácil, digamos.
1: Claro. Bueno, se nos acabó el tiempo, pero muchas gracias por la charla, Marcelo.
0: Bueno, muy gracias a ustedes y a seguir con esta concientización. Muchas gracias.
1: Que esté muy bien, muchas gracias. El magíster ingeniero Marcelo Alejandro Toledo, profesional del Consejo Profesional de Mendoza, profesor titular de la Cátedra de Hidrología y Obras Hidráulicas de la UTN, coordinador técnico del Plan Hídrico de Mendoza, y tuvimos una charla aclaratoria.
2: Buenísima. Esta nota la tenés que guardar porque en algún momento algunos conceptos hay que reiterarlos.
1: Agua va a correr, va a correr por las calles. ¿Están las defensas? Sí. ¿Se la banca Mendoza? Sí. ¿Que va a haber agua en las calles? Sí, porque es el lugar donde va a escurrir 20, 30 milímetros, 40 milímetros, lo que llueva. Hay algunas franjas que van a estar más complicadas. La gente que está en el este, abajo, en la zona de fincas de Guaymallén, por ejemplo, van a tener más agua que lo normal. ¿El río Mendoza va a tener un poco más de agua que lo normal? Sí. Bueno, habrá que tener en cuenta todas esas cuestiones y estar atentos.
3: Y las precauciones del caso, ¿no? Entre todos los que somos transeúntes, andamos en vehículo, etcétera.
1: Pero que la ciudad de pronto se va a ver con alguna especie de inundación después de una lluvia potente, sí, va a ocurrir, forma parte del sistema.
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5: De la tarde con 32 minutos, la temperatura actual 20 grados 6 décimas y la humedad 31%.
6: Portadas de los medios de todo el mundo se pronuncian tras el retiro de Messi de la selección.
5: El diario Marca de España tituló bombazo, mientras que el medio inglés The Sun se burló del astro al titular que renuncia de nuevo, en referencia a su breve salida en 2016.
6: Además, la despedida de Messi también aparece en medios de Francia, Alemania, Brasil, México, Estados Unidos, entre otros países.
5: El 15 de septiembre comienza el proceso de licitación para ampliar el Aeropuerto Internacional El Plumerillo.
6: La medida fue anunciada por el gobernador Alfredo Cornejo con una inversión de 26 millones de pesos.
5: El proyecto, a cargo de Aeropuertos Argentina 2000, contempla la remodelación de 2.500 metros cuadrados y la construcción de 1.400 metros cuadrados.
6: Esto permitirá ampliar las salas de embarque de cabotaje en un 30%, crear nuevas salas VIP y operar hasta 7 vuelos en simultáneo.
5: Prohibieron la venta del juguete infantil Squeezy en Argentina.
6: La decisión se tomó a partir de reportes y denuncias que los vinculan con riesgos para la salud de los consumidores.
5: El alcance de la decisión no se limita a la venta al público, también obliga a importadores, fabricantes y comerciantes a retirar existencias, destruirlas o desecharlas de forma segura e inmediata.
6: Héctor Rossi, encargado de jugueterías, aseguró que en Mendoza hace meses se dejó de comercializar.
7: Hace meses que ya empezó esta restricción. En Argentina el ingreso ha sido muy poco, así que en este momento no hay comercializándose estos productos que son manuables, un poco fomentar los productos nacionales, ¿no es cierto? Esa es la idea. O sea, atrás de esto hay que recordar que atrás de un producto nacional hay mucha gente que está trabajando, diseñando productos y bueno, el porcentaje que tenemos normalmente era el 65-70% nacional y bueno, ha pasado a un valores muy bajo de nacional, siendo reemplazado por productos importados. Entonces, lo que está pidiendo la Cámara Argentina de Industria de Juguetes es que existan más controles y más con una posibilidad que puede producir irritabilidad en la piel.
5: Temperatura actual 20 grados 6 décimas y la humedad de 31%.
6: El pronóstico indica poca nubosidad con poco cambio de la temperatura.
5: Somos Paula Alonso y Ornella Dubini. Esto fue Informe Newell.
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7: Vamos en busca del móvil. La información la tiene Cristian Morón desde la Fundación Pensar, con gente de la Fundación Pensar. Te escucho, Cristian, vamos.
8: Exactamente, Javier. Aquí estamos y seguimos en el hotel ubicado aquí en calle San Lorenzo. Vamos a charlar, bien decía vos, con el secretario general de la Fundación, Francisco Quintana, quien nos ha dado unos minutos. El evento continúa, ya les vamos a decir cómo va a ser la agenda. Pero bueno, decíamos recién que es un evento importante para sobre todo las economías regionales de Cuyo. Estamos en Mendoza, por supuesto, y no somos ajenos a ello. Francisco, ¿cómo le va? Buenas tardes.
9: Buenas tardes, bien, muy contento de visitar nuevamente la provincia.
8: Bueno, a ver, primero que nada, hacer un pantallazo, un análisis, ¿cómo han visto la economía regional aquí de Mendoza? Evento importante, sobre todo, porque están también con diferentes empresarios, imagino que ahí juntan ideas varias y después analizan en general, ¿no?
9: Exacto, bueno, el evento está recién empezando, con lo cual venimos con predisposición a escuchar, a aprender, a incorporar miradas de distintos sectores productivos, y no solo de la provincia de Mendoza, sino también de la región. Este es un encuentro regional donde va a haber representantes a lo largo de los tres paneles. Acaba de dar inicio el primero de ellos, no solo de Mendoza, sino de una especie de Cuyo ampliado. Hay aquí representantes de San Juan, de San Luis, pero también de La Rioja y Catamarca. Así que desde la Fundación Pensar a nivel nacional, muy interesados en las distintas miradas, no solo en términos territoriales, sino también de los distintos sectores productivos.
8: Haciendo referencia al nombre, justamente a Pensar, usted bien mencionaba diferentes referentes del sector productivo de acá, empresarios y demás. ¿Puede tal vez quizás salir algún tipo de conclusión o de interés para una política pública futura los problemas que hoy tienen estos empresarios, por ejemplo?
9: Sí, a ver, sin dudas, el objetivo de Pensar a nivel nacional y en cada una de las provincias es precisamente el de generar espacios no solo de diagnóstico, sino también de elaboración de planes, de propuestas y de equipos para llevar adelante esos planes y esas propuestas. Hoy, en este caso, enfocado particularmente a lo que tiene que ver con las economías regionales, pero venimos no solo a escuchar, sino también a tomar nota y a partir de ahí a tratar en esta provincia y en la región de poder proponer también, tarea que vendrá a posteriori, pero ese es siempre el espíritu de la Fundación Pensar.
8: La última que le hago lo llevo a la política y tiene que ver justamente con la visión de la política nacional, del PRO. Sabemos que obviamente están también los referentes del PRO, lo decíamos recién, en la conducción de María Eugenia Vidal en Buenos Aires, hasta Silvio Lospenato aquí. ¿Cómo ven también y qué piensan, qué idea les ha dejado las últimas elecciones del PRO aquí y justamente esta unión entre lo que es la parte empresaria y la parte política?
9: Bueno, nosotros estamos muy entusiasmados por el proceso que atraviesa el PRO Mendoza. Y muy entusiasmado porque acaba de renovar sus autoridades partidarias en un proceso donde primó el diálogo, donde primó la unión y donde se tradujo en una lista precisamente de unidad entre distintos sectores que hoy ya trabajan de manera coordinada hacia adelante para fortalecer y desarrollar el PRO en Mendoza. Y en ese objetivo nos van a encontrar a nosotros desde el PRO Nacional acompañándolo. Nosotros es una provincia en la que siempre hemos tenido muchas expectativas, que hoy esas expectativas se traducen en acompañar a Gabriel Pradines y a nuestros dirigentes en la provincia, en lo que tiene que ver con la Fundación Pensar, a Rolando Baldazo y a todo su equipo, pero también seguir de cerca la gestión de Esteban Alacino, que es un intendente que no solo en la provincia, sino también a nivel nacional, a nosotros nos genera mucho orgullo.
8: Francisco, muchas gracias.
9: Gracias a ustedes.
8: Bueno, Javi, ahí estaba entonces la palabra del secretario general de la Fundación Pensar, Francisco Quintana, haciendo un poquito un popurrí de temas sobre lo que tiene que ver netamente este evento con las economías regionales y pasando un poquito por el análisis de la política, por supuesto, del PRO a nivel nacional y lo que fue la última elección y cambio de autoridades, mejor dicho, la continuidad, pero las elecciones en sí, puertas para adentro del PRO aquí en la provincia de Mendoza.
7: Bien, gracias, Cristian. Aprovecho y te despido hasta mañana.
8: ¿Cómo no?
7: Que estés
8: hasta
7: bien.
8: Mañana.
7: Gracias.
8: Abrazo grande.
7: Adiós. Los hechos de este día tienen que ver con tiros y un niño al medio.
0: Barrio La Gloria, una riña ocurrió el domingo por la noche. El niño de 11 años estaba en la vía pública, eso es lo que trascendió. Empieza la balacera y lo alcanza un balazo en el hombro izquierdo. Está internado, está en sala común, se encuentra estable, fuera de peligro, en el hospital Noti. La mamá, cuando ocurre el episodio, lo lleva al paro y 100, del paro y 100 lo trasladan al Noti, que es el hospital por excelencia para los niños. Quedó atrapado en ese enfrentamiento. Los investigadores, cuando llegaron al lugar, encontraron vainas hervidas de calibre 9 milímetros y de calibre 22. Están investigando qué fue lo que pasó. El chico se fue con una herida de arma de fuego. Afortunadamente, parece que no le traería mayores complicaciones, pero la verdad es que es muy preocupante. Está bien que no es, y además no es la primera vez que ocurre en este barrio un episodio semejante. La otra vez fue a una chiquita, está bien, fue tal vez direccionado, que la niña abre la puerta y le disparan, también de 11 años, también en el barrio La Gloria.
7: Recuerdan ese caso, ¿no?
0: Sí, la verdad que es, no sé, a mí me da escalofrío pensar que están los niños tan vulnerables, digamos. Una situación compleja. Por suerte, este nene está bien.
7: Está bien.
0: Pero el escenario plantea, digamos, situaciones de mucha vulnerabilidad.
7: Bueno, esperemos que se pueda corregir esa situación en ese barrio, en la medida que se pueda.
0: Me da la sensación de que es algo más social, Javi.
7: ¿No? Y bueno, ahora que
0: en nuestra sociedad hay cuestiones observables, entre todos, ¿no?
7: Hay organismos que se pueden dedicar a tratar esos temas. Así que bueno, la pelota está en el campo de juego de esas dependencias. Bueno, ocurrió en Mendoza. Yo, a veces son noticias que nos sorprenden, pero lamentablemente por ahí nos tenemos que ir acostumbrando a que aparezcan semanalmente.
0: Creo que ese es el tema, que no nos acostumbremos y que veamos la forma de que esto deje de pasar.
7: Normalicemos todo esto como un que pasa, todos los días pasa. No, no es así.
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7: Momento de recibir a Luciano Gargantelli, locutor nacional e imitador. Luciano, me gusta más Luciano, suena mejor así. Luciano, ¿cómo va?
10: International. ¿Cómo va,
0: Y se adapta, claro.
10: Io mi gusta, Luciano. Mi piace molto.
7: Io parlo un poco di italiano.
10: Un piccolo delle nazioni.
7: Non lo metto mai che non mettere un chilombo.
10: No, va a ser la prima vez.
7: Bueno, ¿qué trae hoy?
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7: ¿Está listo para que le demos play?
10: Vamos, adelante.
7: Ok, vamos.
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0: Ay, no.
7: Bueno.
0: Ay, no.
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7: Bueno.
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7: Bueno, es que es lo más extraño. Que
0: es
7: tiene.
0: Raro, sí, es raro.
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10: Somos humanos.
7: Arranquemos.
0: Toma dos.
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0: Me encanta el nombre.
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7: Bueno.
10: Y para terminar, nos vamos con un homenaje a él, que se acaba de retirar y dice así. Cuando el 10 se despide. Se va Messi. Y queda un silencio, como cuando el potrero pierde su canción. Pero quedan sus goles, sus gambetas, sus sueños. Y esa zurda que hizo latir a un país de emoción. Nos dio una copa, nos dio alegrías, nos hizo gritar, llorar y volver a creer. Y hasta el que decía, este pecho frío no puede, terminó abrazando el televisor al verlo meter. Hoy, el 10 se despide, pero nunca se irá. Porque hay jugadores que terminan partidos y otros que quedan en la eternidad. Gracias, Leo, por hacernos volver a creer, por enseñarnos que hasta los sueños más grandes se pueden cumplir. Y aunque hoy la selección te diga hasta luego, Argentina, Leo, Argentina te va a llevar para siempre en el corazón. Gracias.
7: Gracias, Luciano. Nos estamos viendo.
10: El viaje a la Porto Molta. Nos vemos la próxima semana.
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7: Bueno, la última de Lani, ya viene Ovación en un ratito.
12: Bueno, rápidamente, Javier, ya volvieron las leonas al país, llegaron esta mañana las campeonas del mundo.
7: Qué raro lo de las chicas de Bélgica, ¿no? En el festejo.
12: Festejaron con Argentina.
7: Sí, pero
12: no, raro no, estaban muy enojadas con Bélgica porque no le, con Países Bajos, porque en su enfrentamiento de semifinal no le cobraron un gol. Que para el mundo del hockey ha sido lícito, menos para el árbitro y quien estaban.
7: No, suena raro que una selección de otro país festeje.
12: No, bueno, se enojaron. Sí, la capitana lo dijo, nos robaron. Yeah. Y fue suspendida. Entonces se quedaron y festejaron con Argentina el triunfo por penales australianos frente a Países Bajos y el título mundial. También los varones, gran performance, terceros, medalla de bronce para los chicos. Y justamente estaba leyendo un posteo muy cortito sobre Matías Rey, jugador argentino. Tiene 41 años, 6 mundiales, campeón olímpico, 2 medallas de bronce en mundiales, 3 oros panamericanos y además hizo el gol en la definición por el tercer puesto justamente en su último baile porque Matías Rey también se retira del seleccionado argentino de hockey sobre césped.
7: Bueno, las leonas de regreso entonces.
12: Sí señor, en la Argentina. Veremos cuándo la nuestra, Miriel Astra, porque recordemos que hay una mendocina, está por acá, si es que claro. Está por acá. Billy juega en Buenos Aires, pero veremos si se da una vueltita por Mendoza. Están todos muy expectantes, estamos, los que les quieren rendir homenajes, como por ejemplo la Universidad Nacional de Cuyo. Ella es jugadora de universidad, o era jugadora de la universidad. Y mucha gente más quiere saludarla, pero bueno, veremos si en algún momento por lo menos contesta los mensajes, después nos enteraremos cuando está por acá.
7: Bien, gracias Dani. Viene Ovación 90 en un ratito nada más.
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6: A ver, sobre lo de Messi, no amo el deporte en general, sobre todo el automovilismo. Tengo 54, vagamente recuerdo el 78, 82, del 78 en adelante los he vivido, pero el 78 lo recuerdo vagamente, pero lo recuerdo. Pero bastantes cosas de tristeza, no, la verdad que para mí hay cosas más tristes que se retire Messi.
7: Hola, buenas tardes, chicos. La verdad que sensación Messi para mí es, se va a sentir, se va a extrañar, porque realmente creo que son contados con la mitad de los dedos de la mano jugadores con una conducta intachable como la que ha tenido Messi.
8: Bueno, la data que tiene la Pato tiene que ver con los enanitos verdes, me comí la S, sí. ¿Y cómo sigue la historia?
5: Porque hace unos días comunican que van a seguir con la marca Enanitos Verdes, van a seguir cantando los herederos. Estamos hablando de los hijos de Cantero y de Staiti. Pero lo cierto es que el que salió a hablar fue el ex baterista Daniel Piccolo. Y dijo, bueno, en realidad no son los herederos, lo voy a resumir. Estaba muy enojado, dolido, dice que hasta ha llorado por el tema porque faltaría mi hijo.
8: Claro,
5: en esa
8: porque
5: formación.
8: En algún momento de la formación original, de la que era parte de Daniel, dijeron, bueno, algún día cuando nosotros no estemos, que sean nuestros hijos. Y el hijo de Daniel es batero también.
5: Claro, recordemos, Daniel Piccolo, baterista, uno de los
8: fundadores
5: del grupo.
8: Se fue de la formación hace muchos años.
5: Se fue. Yo busco la información porque no me acordaba, la verdad, el año en el que él se había retirado. Incluso lo que han salido los chicos, los hijos, a contestar es, bueno, vos te fuiste e incluso vendiste tu parte, es como era un negocio, una sociedad. Entonces, a partir de ese momento, desde el momento que vos te retirás y vendés, dice, bueno, ya no hay discusión. No queremos aclarar nada porque no hay discusión de quiénes son los herederos. Daniel Piccolo vendió su parte en 2009 y los dueños de Enanos son Cantero y Staiti. Por tanto, los herederos somos nosotros. Así de cortito lo dijeron. Así que
8: No hay mucho para discutir.
5: Pero él ha contestado y ha dicho, bueno, para los que me conocen saben que estoy lejos de todo lo relacionado con mi pasado enano, pero hoy he llorado por mi hijo. Eso es lo que puso en sus redes, en su Facebook, que allí hizo el descargo, digamos, más extenso.
8: Claro, porque en su momento dijo eso, que era una charla que ellos habían tenido hace muchos años, que estaría bueno que el día que ellos no estuvieran, que estuvieran los hijos.
5: Claro.
8: Y él considera que su hijo tendría que estar sentado en la batería como él. Bueno, a ver, esto de los grupos que se terminan armando sociedades, que son sociedades, bueno, a ver, si te saliste de la sociedad, bueno, después es una cuestión de gestos, de buena voluntad, pero como parte de la sociedad, los herederos son los chicos. Claro. El hijo de Marciano y el hijo de Felipe. Sí. Legalmente hablando, incluso no hay discusión en ese sentido. Claro. Más allá, yo no sé si los chicos tienen alguna relación con el hijo de Piccolo.
9: Claro.
8: Si estuviera dentro de la relación de los chicos, posiblemente que lo inviten a formar parte, pero si no hay también una cercanía con los chicos es medio difícil,
2: sí.
8: Es medio jodido. Las bandas son difíciles, la cocina de los grupos no son fáciles. A ver, voy a hacer una autorreferencia chiquitita. Mi primo hermano, el Pucho Ponce, que murió hace poquitos días, el bajista de los Tequis. Él era parte de la sociedad hasta que un día se cansó de ser parte de la sociedad, vendió su parte y era empleado de los Tequis. Porque se arman de esa manera, cada uno tiene un porcentaje, él tenía un porcentaje de la banda y además era el dueño, no sé, de una Traffic equipada, en fin, cada uno hace como un aporte y forman un combo y después esas acciones, esas partes se venden. Y si vos te salís de ese formato, es como que no tienes más nada que ver. Pasó a ser un empleo calificado por empleado al fin.
5: Claro, pero con acuerdo.
8: En este caso, por lo que vemos entre líneas, habría que escucharlo a Daniel, pero lo que vemos entre líneas es que él vendió su parte de la sociedad de Enanitos Verdes y se fue del grupo en el 2009. Legalmente...
2: Eso es algo que quedó en el... A ver, para todos aquellos que siempre admiramos los Enanos Verdes, nunca nos enteramos qué pasó con
8: nunca se supo, una cuestión
2: se
8: interna.
2: Fue, lo fueron, se pelearon.
8: No se sabe qué pasó, ni nunca lo manifestaron, ni nunca lo dijo Piccolo tampoco. Pero
5: ahora sale esta verdad.
8: Claro, a ver.
5: Él vendió su parte y se alejó.
2: No, eso dicen los hijos, hay que ver si es la verdad.
5: Claro, es lo que dicen los hijos. Aparentemente los chicos han compartido mucho desde niños.
8: Si Piccolo tuviera una parte de ese nombre en Enanitos Verdes, podría acudir a la justicia y reclamar su parte.
2: Claro.
8: Eso es real, porque es una marca registrada, se registra
5: claro,
8: eso.
5: Sí, sí.
8: Pero si no, si es como dicen, bueno, la sociedad la heredan los hijos de los integrantes.
2: Y deciden qué hacer.
8: Y deciden qué hacer, claro. En este caso.
2: Perdón, Javier, sí. Si Daniel acudiría a la justicia.
8: La verdad que no sé. A veces se mostró enojado con el asunto.
9: Sí, pero podría.
2: No, poder podría. Pero claro. Está apartado, como dice ahí en la nota, está apartado de todo eso. Vive en Piedras Blancas, tiene un complejo de cabaña, vive en la montaña hace muchos años. Pero lo dice por el hijo.
8: Claro. Sí.
2: Porque quizás el hijo sí haya tenido en algún momento la esperanza
8: de ser parte de.
2: En algún momento nos juntábamos, tener el legado del padre, que fue fundador de los.
8: Claro.
2: De los enanos.
5: Claro, de este proyecto de los hijos de, que era lo que dice que habían hablado en vida.
8: En vida. Bueno. Veremos cómo se resuelve, pero para mí es tema terminado, absolutamente. Más allá de la queja de Daniel. Siempre está, a ver, por ahí nos escucha, sé que es oyente del espacio. Daniel, si vos querés que lo hablemos el tema, abrimos la puerta.
5: Muy bien, estaría
8: y
5: buenísimo.
8: Te ponemos al aire y charlamos un rato, no hay ningún problema. No estoy tomando partido ni por los chicos, ni por nadie. Me parece que si hay algo para aclarar y lo querés aclarar, con mucho gusto te esperamos acá en el programa y charlamos un rato. Si querés venir a la radio también, si lo querés hacer desde la montaña, sentado en un banquito mirando a la montaña, con mucho gusto, te espero por acá. Sé que nos escucha, así que si te parece, si te pinta, bueno, manda un mensajito a la producción de la radio que te buscamos. O te vamos a buscar nosotros.
9: Ahora,
5: claro,
9: ahora.
5: Pues
9: yo me tengo que.
8: El Dani sabe dónde vive, lo vamos a buscar. Bueno, veremos si le pinta, insisto, Daniel, lo invito formalmente. Si quiere hablar del tema, no hay problema, acá tiene un espacio para hacerlo. Sí, nos pasamos un poco, ¿no? Yo creo que nos tenemos que ir. No, hasta mañana.
5: Hasta mañana.
8: Víctor, gracias, hasta mañana.
9: Hasta mañana.
8: Pato, gracias, Dani,
5: hasta
8: gracias
5: mañana.
8: También.
2: Chao, hasta mañana. Hasta
8: nos reencontramos, tendremos otra hora libre, como siempre, a las 4 de la tarde. Marcelo, oyentes, gracias. Chao, hasta mañana. 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

0: 6:04, la temperatura actual es de 22 grados 4 décimas, la humedad del 31%.
1: Subieron de precio los productos lácteos en Mendoza.
0: Se estima que el porcentaje de aumento llegó al 7%.
1: Por el Super Niño esperan más kilos de uva, pero con problemas de botritis y menos alcohol.
0: El agrónomo Marcelo Casaza explicó que habrá que deshojar, ventilar viñedos y seguramente curar contra los hongos producidos por el exceso de agua.
1: Las ventas de frutas y verduras cayeron un 30% en la feria de Godoy Cruz.
0: Varios vendedores dijeron a Niwil que a pesar de que algunos productos bajaron de precio, en los pasillos hay poco movimiento.
1: Ampliarán el estacionamiento medido en Avenida San Martín de Ciudad.
0: El cobro con tarjetas alcanzará al costado oeste entre Las Heras y Godoy Cruz desde el 4 de septiembre.
1: Está prendido el padre del bebé que ingresó a Neo y que permanece con pronóstico reservado.
0: Según el parte policial, los padres decidieron descartarlo, pero luego se arrepintieron.
1: La selección despidió a Messi tras su retiro.
0: Además, sus compañeros históricos como Rodrigo De Paul, Lautaro Martínez, Leandro Paredes y Alexis McAllister le dedicaron sentidos mensajes agradeciendo su liderazgo y su calidad humana.
1: Milei se pronunció tras el retiro de Messi de la selección.
0: Escribió que los números del capitán son impresionantes. No hay jugador en la historia de la humanidad que haya hecho lo que hizo.
1: Continuará el buen tiempo hasta el miércoles inclusive.
0: Este es el informe del meteorólogo Maximiliano Viale.
2: El día viene fantástico, con una continuidad del fin de semana, unos días primaverales, y esto se mantiene hasta martes y miércoles, más o menos con poco cambio, presente el sol y estas temperaturas por encima de los 20 grados los tres días, y el miércoles pudiendo llegar hasta los 27 grados, en una situación de sonda en altura ya y prefrontal, porque ya el jueves pasa un frente frío y disminuye la temperatura.
1: Temperatura actual 22 grados 4 décimas y la humedad de 31%.
0: El pronóstico indica poca nubosidad con poco cambio de la temperatura.
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0: Buenas tardes para todos, 6 de la tarde, 7 minutos, arrancamos la semana aquí en Ovación 90, hasta las 20 los vamos a acompañar en un día muy especial, muy particular. Creo que lo de Messi atraviesa absolutamente todo. Bueno, Amadeo me dice después, porque había preparado un informe. Ahora está listo, bueno, para escuchar. Hola, Caro. Para escuchar justamente lo que había preparado Amadeo Incidilo junto con Rocío. Y vamos a escuchar. Ahora sí, entonces.
1: ¿Cómo estás, Daniel?
0: Hablamos de Messi, ¿te
1: dale,
0: parece?
1: Dale, perfecto.
0: Dale, dale, Marce.
2: ¿Cómo te iniciaste en el fútbol?
3: Bueno, empecé jugando en un club de barrio. Mi viejo ya estaba por quedar sin trabajo y quedamos mal parados.
2: ¿Cuál es tu sueño?
3: Jugar en la selección argentina.
4: Nosotros lo quisimos traer a la selección de España y no quiere jugar para la Argentina únicamente.
5: Un poco de bronca todavía porque, bueno, la jugada fue, él me viene agarrando y yo quiero intentar sacarlo para poder seguir y bueno, el árbitro interpretó que le quise pegar, no sé, y me echó, pero...
6: Contento que nos salieron bien las cosas, yo tenía ganas de jugar un ratito y me tocó entrar y bueno, muy contento por el resultado y por ese gol también.
7: El país estaba pendiente de todo, nosotros queríamos llevar la copa, queríamos darle la alegría. Alegría a esa por ellos, por nosotros, porque lo merecíamos después de todo lo que pasamos.
8: Que ya está, se terminó para mí la selección. Ya, como dije recién, son 4 finales. No es para mí.
9: Pasé tan mala, tan fea con la selección que llegué a escuchar de todo. Uh-huh. De toda gente que hoy escucho que habla bien.
7: Pero después recapacité y viendo lo que es este grupo, la charla con el Patón y el cariño de la gente que siempre lo tuve, hizo que esté todo acá y la verdad que estando acá me siento muy feliz por el grupo que hay, por el cariño de la gente, así que más que agradecer.
10: Yo en tu lugar no vengo más.
0: ¿Y quién te respondió?
10: Y me miró y me dijo, Marito, vos sabés que yo muero por la pelota. Y sabe que muero por mi país.
11: Esta copa se tenía que jugar en la Argentina. Y Dios la trajo acá. Dios la trajo acá para que la levantemos en el Maracaná, muchachos. Para que sea valiendo para todos. Así que salgamos confiados y tranquilos que esta la vamos a llevar para casa.
12: Bueno, Leo, quedaste un poco caliente por el final.
7: ¿Qué mirá, bobo? Anda para allá, bobo. Anda para allá.
12: Tranquilo, Leo.
7: Alguna vez lo dije que Dios me lo iba a regalar. Estaba seguro y presentía que era esta, que se estaba dando. Sufrimos un montón, pero lo conseguimos y acá está ahora a disfrutar. Vemos una nueva hora de ya estar en Argentina para vivir la locura que va a ser eso y nada, pensar en disfrutar.
13: No, disfrutemos de esto porque tuvimos mucho tiempo para volver a ganarla y no sabemos cuánto va a pasar para que vuelva a suceder otra vez. Ojalá no pasen tantos años, pero quedó demostrado que es muy difícil conseguir la Copa del Mundo. Dependen de muchísimas cosas, no solo de un gran grupo, de un gran equipo. A veces, por pequeños detalles, no se puede conseguir. Y ahora, disfrutemos de la tercera estrella. Muchas gracias a todos.
14: Me gustaría preguntarte, acá a 30 años, ¿cómo te gustaría que te recuerden?
9: ¿Que me recuerde la gente? Que me recuerden como una buena persona, sobre todo.
14: Uh-huh. Bueno, para cerrar, Leo, yo no sé nada de fair play financiero, ni de proyectos económicos. Lo que sí te digo es que yo escuché a cada uno de tus compañeros decir que dieron el 300% por vos en la Copa del Mundo y cada vez que te toca jugar, que se tiran con la cabeza, que dejan la vida. Y también vi a la gente, al pueblo argentino, ser mucho más feliz porque vos eras.
15: Seguir siguiendo al corazón y coquetear con la intuición, seguir creciendo y esquivando.
0: Hoy pasado el mediodía en su cuenta de Instagram, Lionel Messi posteó: después de este tiempo que pasó desde la final, pensándolo mucho, quiero comunicarles a todos que me retiro de la selección. Fue una decisión que dolió y duele en el alma, pero entiendo que es el momento. Le juro que siempre dejé todo, no solo los últimos años, que se ganó todo, antes también, y siempre peleé y me dejé todo por esta camiseta, por darles alegrías y hacer que se sientan orgullosos de ser argentinos, a través del fútbol. Queda poco y se van cerrando etapas, y esta es una que me duele mucho. Amo, amé y amaré siempre estar en la selección. Me vacié, ya no tengo más para dar, y aparte vienen chicos muy grandes atrás que merecen estar. Gracias por todo el cariño de estos 20 años. Voy a extrañar mucho escucharlos desde adentro. Ahora voy a ser uno más de ustedes, alentando y bancando siempre desde afuera, en las buenas y en las malas, mucho más. Gracias a mi familia por estar siempre, por acompañarme en este viaje tan hermoso pero difícil. Gracias a cada uno de los entrenadores, compañeros y dirigentes que me tocó compartir. Me llevo recuerdos y momentos inolvidables vividos. Me voy con la tranquilidad y el orgullo de haberles regalado, juntos con mis compañeros, momentos soñados. Es parte de la carta que hoy escribió Lionel Messi y que la cerró diciendo, y me encantó, gracias Dios por hacerme argentino. Recordando aquellos viejos tiempos, ¿no? Cuando algunos querían que vistiera la camiseta de España y después con un CD que le llevan a tocar y lo lleva a la selección argentina y la historia que ya conocemos todos. No sé qué les pasó a ustedes, pero yo hoy cuando escuché la noticia, que me senté un rato y me puse a escuchar, a meditar con más atención, y se me corrieron algunas lágrimas.
1: A mí me parece que, yo estoy emocionada porque creo que a mi generación Messi le dio todo lo que no habíamos vivido. Me parece que no entra otra palabra que no sea gratitud.
0: Estás quebrado, yo te iba a decir ayúdame, mirá vos, justo, ¿no? Pero ¿sabes qué pasa? Que siento que siento vacío.
1: Porque ahora se viene, huérfano.
0: Ahora se vienen dos partidos de la selección argentina, importa poco, después enseguida vamos a hablar, pero siento vacío porque hoy se lo decía a los chicos en hora libre, cuando jugaba hasta hace poco la selección argentina, y después de 20 años, que es una locura, 20 años jugó en la selección, vos sabías que él estaba ahí, como lo sabían sus compañeros, está Messi. Entonces algo podía pasar. Y por ahí, como en este mundial, quizás el rival era un poco más y te iban ganando, pero estaba Messi. Entonces vos hasta el final siempre estás tranquilo, porque está Messi.
1: El que se va al genio.
0: Claro, aquel que fue vapuleado, aquel que fue criticado por no ganar. Aquel que puso todo, que se sacrificó, que muchos creen que no es un sacrificio, y siempre él estuvo primero y quiso jugar siempre, estando lesionado, viajando desde el otro lado del mundo, siempre quiso estar. Y fue criticado por no ganar.
16: Me quedo.
0: Y después de eso, perdóname, sí. Y después de eso se volvió a levantar. Y con más fuerza. Y se convirtió en el absoluto ganador de todo. Pateó absolutamente todos los récords. Y llegó a la locura de jugar un campeonato mundial con la selección argentina y ser subcampeón del mundo con 40 años. Entonces, insisto con la pregunta. No sé qué les pasa a ustedes, pero a mí me queda solamente decirle gracias. No puedo decirle un partido más, una despedida. No puedo decirle nada. Porque me dio tantas alegrías.
16: No, tremendo.
0: Tantas alegrías.
16: Buscando el archivo de cuando hacíamos con Roll el video, uno tiene cuando lo hace debutar, tocar en ese partido con Paraguay, ¿no? Para asegurarlo, que arman un partido ahí relámpago. Pero yendo más atrás, ahí contaba en el comienzo de ese fragmento Tocali que dice que estaban ellos en un mundial juvenil, sub-17 en Finlandia, pierden con España la semi. Y Tocali había visto unos videos de Messi. Dice, yo en 6 jugadas vi que Messi era... Yo esto no lo había escuchado, por ejemplo. Vi que era distinto. Voy al Mundial, no lo podía llevar a él porque no lo podía llevar sin haberlo visto nunca. Era una falta de respeto. Entonces voy al Mundial, perdemos con España. Y en el mismo hotel viene el cocinero de España. Y me dice, Tocali, si vos tenés al chaval ese del Barcelona, hubieras ganado. Y dice, y a mí me costaban los nombres, dice Tocali. Pero dice, ¿quién? ¿Messi? Sí. Y miro para allá, estaba el presidente de la Real Federación Española de Fútbol. Voy, lo encaro y le digo, mirá, quiero traer a este chico Messi. Me dice, mirá, lo hemos querido convencer por todos lados y no hay manera, él quiere jugar para Argentina. Y ahí nace, después sigue ese partido con Paraguay y toda esta historia de película, de como marcás vos, es el único jugador con Di María que ha ganado todos los títulos posibles de selección. cuento del Mundial Juvenil Sub-20, Sub-17 no ganó él, pero ganó finalísima, Copa América, Juego Olímpico, Mundial de Mayores, Mundial Juvenil. Ganó todo, porque Xavi Casillas también tiene ese récord, pero no han ganado finalísima porque no estaba en su momento, ¿no? Pero más allá de todo lo que ganó, todos los récords que son todos tremendos, el jugador con más partidos en la selección, con más goles, el único en ganar todo, creo que el ejemplo que es Messi como atleta, como deportista, porque fíjate que todos hoy en los posteos le ponen por ser la persona que... Nadie le pone por ser... O sea,
0: los compañeros de selección, porque hay miles de posteos, hay... Yo no sé si esto se repite con otro deportista, ¿no?
1: No, me
0: porque
1: parece que no.
0: Sus compañeros, los que no son compañeros, los que nunca jugaron con él, los que no lo conocieron, presidente, no solamente el presidente de la República nuestro, por ser argentino, sino el resto, el de la Federación Internacional, o sea, Infantino, obviamente el de la AFA, pero jugadores de otros planteles, de otras selecciones, de todos lados, y todos los que lo conocieron, y ahí va la coincidencia, Amadeo, que vos decías, le ponen gracias por tus enseñanzas, gracias por recibirme como me recibiste.
16: Y el tipo dice, yo creo que me recuerde como una buena persona, ¿viste? O sea, el tipo creo que
0: no como el capitán que fue por el título que gané, no.
16: Yo creo que todos en algún momento de su carrera, los genios han desvariado en algún momento, y Messi no, lleva 20 años siendo un ejemplo, pero de super mega atleta de élite. En todo sentido, no en lo futbolístico, sino en el comportamiento, en cómo declarar, en cómo se maneja fuera de la cancha, en cómo es con los compañeros, en cómo es como capitán. En todo Messi es un ejemplo. Entonces creo que cuando uno habla de concepto de deportista, sin dudas, muchos ponen a Jordan también, ¿no? Pero Jordan tenía eso de la arrogancia, dicho por sus propios compañeros, ¿no?
1: Sí.
16: Por eso para mí Messi es el ejemplo del atleta ideal, perfecto e inmaculado que tuvimos la suerte de disfrutar, aparte, 20 años, ¿no? Porque hay que estar 20 años en... O sea, nadie había jugado 6 mundiales, de hecho, ¿no?
1: O que te puede pasar claro, eso de que sos un atleta, mejor ejemplo como persona en el vestuario, y que no tener la oportunidad de coronar como ha coronado Messi. También pasa en las carreras, que no todas las carreras son justas. Si te vas a otro deporte, por ejemplo, del potro. La resiliencia del potro es algo similar a la de Messi, pero...
16: Sí, pero ¿cuánto estuvo en la cúspide? Nada.
1: Poco, y no pudo terminar la carrera como a él le hubiera gustado. Messi la termina tal vez de la mejor manera... con un puntito en la final, pero con el sabor, pequeño sabor amargo de que nos hubiera gustado ganarla, pero tuvo el mejor mundial que podemos haber visto a los 39 años y manteniéndose 20 años en el mejor momento que pudo haber estado, siempre con las ganas de estar, a 10 años de su despedida de la selección argentina, pero una despedida que por suerte no fue real, que por suerte nos dio la oportunidad de ver muchísimas cosas mejores que las que quedaban en ese momento después de que renunciara por perder la Copa América Centenario. Y creo que hoy este Messi... no nos queda nada para reprocharle. Creo que hasta la palabra gracias queda corta para el capitán de la selección argentina que nos mostró que había que caerse, que había que levantarse y que había que reponerse ante la adversidad, porque de eso se trata y porque al final del camino, al final del túnel, siempre hay premio.
0: Bueno, los distintos medios del mundo se han hecho eco, es obvio, ¿no? Es la máxima figura del deporte mundial. Yo por eso creo que es muy superior a Michael Jordan, a quien admiro profundamente, pero Michael Jordan juega en un básquet que es el superior a todos en el mundo, entonces siempre vas a ganar todo. No es tan difícil, ¿no? Pero lo de Messi es superlativo. Creo que supera absolutamente todo. Porque hoy nos sorprendió a todos, porque ni siquiera habían rumores, ni siquiera se decía, puede haber un anuncio de Messi, y siempre pasa, ¿no? Como que te vas preparando. Algunos infieren que, ¿por qué hoy? Porque viene la fecha FIFA y Argentina necesita saber, la Asociación de Fútbol Argentino, si es con Messi o sin Messi. De hecho... tiene unos contratos para firmar. Uno de ellos era con China, y en China le dijeron, es con Messi. Si es sin Messi, no nos interesa. Entonces le dijeron, es con vos o sin vos. Sabiendo el círculo íntimo que en algún momento podía tomar esta decisión. Lamentablemente va a ser sin Messi a partir de ahora.
1: La salida de Messi, que también abre los interrogantes de cómo va a seguir la selección argentina,
0: claro.
1: Que da la coincidencia de que Scaloni todavía no confirma que va a seguir, va a querer seguir sin Messi, porque también era su bandera. Es una decisión personal de Scaloni, pero puede querer no seguir, y ahí sería un momento aún más difícil para la selección argentina. Me parece que,
0: yo creo que
1: sin
0: refuerza,
1: Messi, sin Scaloni, va a ser un poquito más difícil de avanzar.
0: Sí, yo creo que refuerza la posibilidad de que, es la sensación que tengo, refuerza la posibilidad de que Scaloni termine saliendo en diciembre, que es cuando vence su contrato, porque es su adalid, es su bandera, es el mejor del mundo, es el valor agregado, etcétera, etcétera. Más allá de que hoy en la selección, que se tiene que refundar porque empieza de nuevo, hay que armar un equipo nuevo. Digo, ¿en torno a quién?
17: Un ciclo nuevo. Para mí es un ciclo nuevo porque, perdón, siga o no Scaloni, arranca otra era.
0: Sí, pero
17: ya claro, sin Messi.
0: Y la era sin Messi es con la posibilidad de muchos de los jugadores que están, lo dice Messi en su posteo, que también son jugadores de Scaloni, que los ha llevado a él en la selección, que los ha ido desarrollando. Entonces, me parece que ahí, que yo creo que esto lo debe saber Scaloni, ahí debe haber una cuestión encontrada en Scaloni. Sigo con los que yo formé, no sigo porque me voy campeón, subcampeón del mundo, me voy junto a Messi, cierro un ciclo. ¿Qué situación? ¿No? Difícil.
17: Yo repito, sigo o no Scaloni, para mí arranca un ciclo nuevo, y no solo por lo de Messi, sino porque ya ese ciclo inmaculado, espectacular del campeonato del mundo, las dos Copa América, la finalísima, cerró en Estados Unidos. Más aún después de lo que acaba de hacer Messi, ¿no? Lo que arranque ahora con Scaloni, sin Scaloni, va a ser un ciclo nuevo. Y tenés que, de alguna forma, como decimos, refundar. Pero no refundar porque esté algo mal, sino porque arranca una era antes de Messi y después de Messi, ¿no? Como pasaba.
0: Pasó cuando se fue Maradona, ¿no?
17: Claro.
0: En una forma diferente, muy diferente, porque digo, no solamente tenía las idas y vueltas, sino el doping positivo.
1: Fue más dramático.
0: Que había vuelto, claro, pero viste que no sabías nunca si contabas con él o no.
17: Por eso lo de Messi, Dani.
0: En cambio, lo de Messi son 20 años continuados.
17: Pero por eso es lo que yo marco del ejemplo de Messi, ¿no? Porque la foto de Diego, lamentablemente, no es la mejor en el final, porque se va en un doping que se lo llevan de la mano en el 94. Messi se va, más allá de perder la última final, se va con el póster en lo más alto de todo,
0: sí, claro,
17: ¿no?
0: Claro.
17: Y aparte, para aquellos que decían, no ha ganado un mundial, hasta ganó el mundial, ganó.
0: Ahora, sí.
17: Porque viste que algunos, si no ganaba el mundial, iban a decir, bueno, para no ganar el mundial, claro, ahí está, lo ganó, listo.
0: Como si para ser el mejor necesitas ganar, ¿no? Para algunos sí, bueno, está bien.
17: Pero como Messi siempre es la rutina de lo extraordinario.
0: Pero Messi ahora te va a decir, gané el mundial y soy dos veces subcampeón, no hay nadie que lo iguale, nadie.
17: No,
0: nadie.
17: Pero después va al mundial siguiente con 39 años y es la figura del mundial.
0: Eso,
17: o sea,
0: es otra cosa, ahí. Permita, el término es muy futbolero y muy, muy nuestro. Es un animal. Porque esto es lo otro, ¿no? Le estamos, claro que lo estamos llorando, porque se va el mejor de todo. Muy futbolero y muy, muy nuestro. Es un animal. Porque esto es lo otro, ¿no? Le estamos, claro que lo estamos llorando, porque se va el mejor de todos.

0: o a otra final. Y digo, por eso digo, la estadística de los récords no hace falta, y así todos los pulverizó a todos los récords y todas las marcas, sino yo me quedo más que nada con ese lado de él, porque hay que ser. Yo me acuerdo cuando decía, creo que era Kike Wolf o Valdano, que decía, hay que ser una hora Maradona en su momento, ¿no?
1: Sí.
0: Hay que ser Messi un día, un año, y el tipo 20 años, claro, estando en la elite y siendo el uno, sí, durante 20 años del deporte más competitivo que pueda haber en el, sí, planeta.
2: Por supuesto. Bueno, aparentemente se terminó. Yo digo aparentemente, viste, porque dejo la
0: no, la ya está.
2: Pero no se le puede pedir nada. Dio absolutamente todo. Es un ejemplo extraordinario, no solamente por su comportamiento, siempre, acá como me escribe Fede, y gracias, la humildad, la simpleza, la empatía, siempre terrenal, siempre presto a todo.
1: Sí, siempre transmitiendo valores, siempre, lindos valores.
2: Y lo que le deja a los chicos, ¿no? Porque nosotros ya estamos un poco grandes. Ustedes más que yo, pero ya estamos grandes. Pero lo que le deja a los chicos, ¿no? Insistir. Te caes, levantate, dale, otra vez.
0: Verá, si hay alguien que sabe de eso, ¿no? Que renunció a la selección, que volvió,
2: sí, señor,
0: que los golpes. Sí, y aparte, señor, Messi, por ejemplo, yo pienso en Mbappé. Mbappé arranca su vida ganando. O sea, él va al Mundial con 18 años y ya es campeón. Pero lo de Messi es una historia de resiliencia total, porque el tipo recién viene a ser campeón en el 2021 de América. O sea,
1: sí,
0: después de 16 años de intentarlo, 16, que le digan, o sea, vos tenés que ser el mejor del mundo, ganar en ese momento 6 balones de oro, 5, y que te sigan poniendo en duda, criticando, matando. Y el tipo a los 16 años recién gana, porque acá se mide lamentablemente por ganar, ¿no?
2: Sí, hay que tener en cuenta que el deporte, cualquiera sea, para los deportistas son más los sinsabores, o sea, son más las veces que perdés que las que ganás. Por eso las que ganás son pocas, hay que ponderarlas, hay que disfrutarlas mucho. Bueno, Messi nos dio absolutamente todo. Cierro con esto porque tenemos que ir a la tanda. En nuestra Argentina tan particular y tan especial, hay dos cosas solamente que nos unen: las Malvinas y el fútbol. Y el fútbol de la selección. Y en los últimos años, Messi lo hizo más que nadie. Absolutamente más que nadie. 18 a 27 minutos la tanda.
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0: 6:32 en todo el país, 21 grados la temperatura en Mendoza, la humedad 33%.
1: La vicegobernadora ratificó que se está preparando para ser intendenta de San Rafael.
0: Eve Casado dijo que la tarea es difícil, pero no imposible.
2: Seguramente difícil, pero no imposible, y creo que San Rafael se merece un salto de calidad. Y me estoy formando y preparando para eso. Estoy estudiando, estoy generando equipos técnicos, me estoy rodeando de gente que sabe mucho, así que entusiasmada con esta posibilidad.
1: Por otro lado, opinó sobre quién debería ser el próximo gobernador de Mendoza y dijo que prefiere a alguien del actual gabinete.
2: Prefiero cualquiera que sea del gabinete provincial.
3: O sea que lo saca, por ejemplo, a Luis Petri.
2: Sí, si vos me pedís quién prefiero, y prefiero a los del gabinete, obviamente, porque los conozco, porque venimos trabajando en un mismo proyecto, porque este proyecto ha ido generando cambios en la provincia que son importantes, y creo que hay que darle una continuidad a eso, y para eso se necesita alguien que venga del riñón.

0: Murió Miguel Zavaleta, una de las voces icónicas del rock argentino.
1: El ex líder de Suéter falleció este lunes a los 71 años tras luchar contra un cáncer.
0: Tras la disolución de la banda a finales de los años 80, Zavaleta desarrolló proyectos propios y participó en colaboraciones con diferentes artistas.
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1: Temperatura actual 21 grados, la humedad de 33%.
0: Para las próximas horas el pronóstico indica poca nubosidad con poco cambio de la temperatura y vientos leves del sector sur.
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1: 6:35, dice Ana, escribe Ana, como siempre, acompañándonos en el programa. Buenas tardes, gente de Newell. Mis hijos no entienden que Messi ya no estará en la selección. Para ellos la selección es Messi. Después toda la vida han visto a Lionel jugando en la selección. Que tengan buenas tardes. Y claro, es difícil, ¿no? Para los chicos más chicos, para los que tienen 20 para abajo, siempre Messi en la selección. Va a ser difícil ahora poder ver, no sé, otros jugadores. Alberto dice, hola chicos de Ovación, yo soy maradoniano, fanático del Diego, pero hoy con el retiro de Messi siento un dolor muy grande porque es otro genio. Saludos y buenas ondas para todos desde Rivadavia, dice el amigo Toto. Buenas tardes Ovación, nuestra lámpara de Aladino, pasaron por tres que la supieron frotar, Di Stéfano, Maradona y Messi, siempre tenemos un as bajo la manga, dice el pelado de las compuertas. Enzo dice, hola Ovación, el homenaje de ustedes de Messi me hizo llorar como a los hinchas del Rojo ayer después de que el Lobo los humillara. A la pucha. Bueno, ya nos metemos en un ratito con eso, porque ahora está Marcos Barrera, que fue quizás la nota triste en cuanto al resultado, nada más que esto, ¿no? Del fin de semana, porque perdió Maipú, Marcos. Hoy ha estado difícil el tema de las comunicaciones, sí. ¿No? Ha estado complicado. Vamos a hacer una cosa, Ro. Mira, vamos, porque hoy hemos estado toda la tarde complicado con las comunicaciones. En vez de hacer la ronda de los títulos de los chicos, los vamos a dejar sin ronda, porque los vamos a ir llamando a medida que hagan los informes. ¿Está Marcos? Porque está muy complicado. ¿A ver, Marquitos, ahora? No. Bueno, Amadeo, querías decir.
2: Dani, no, a modo de título, pensando en la ronda, también sacando el fútbol, hubo títulos tremendos en cuanto a los otros deportes. Ni hablar el título del mundo de las Leonas, que le ganaron al dueño de casa y al máximo favorito a Países Bajos con Milagros Alastre, y son campeonas del mundo por tercera vez en la historia. Tremendo. Los Leones hicieron podio, también recontra importante lo que hicieron los Caballeros en la Copa del Mundo. Ganó Julián Santero en el TN. En futsal, Mendoza volvió a ser campeón nacional y sumó otra estrella. Así que ha sido un fin de semana muy, muy movido y muy fuerte sacando el fútbol. Sí, claro. Lo iremos desandando también en estas dos horitas.
1: Bueno, vamos a empezar ahora, si te parece.
2: Dale.
1: Y vamos a empezar de una forma distinta. Vamos a empezar con una forma muy particular y creo que los oyentes van a estar contentos. Porque, ganó Gimnasia y ganó Independiente. Los dos equipos de primera nuestro ganaron y le ganaron a los dos de Avellaneda. Ahora, nuestros dos equipos de primera juegan con los dos más grandes del país. Gimnasia y Esgrima recibirá a Boca en el Negro Tagle e Independiente Rivadavia va a visitar a River en el Estadio Monumental Antonio Vespucio Liberti. Esta semana vamos a regalar una camiseta de Independiente Rivadavia y una camiseta de Gimnasia y Esgrima. ¿Qué te parece?
2: ¡Vamos todavía!
1: ¿Está bien? A partir de este momento ya pueden ir inscribiéndose al 2616-177-997. Los de la Lepra nos ponen Lepra, nombre, apellido, DNI completo. El del Lobo, Lobo, nombre, apellido, DNI completo. Así vamos haciendo los listados. No lo vamos a sortear hoy.
2: Bueno.
1: Tranquilidad. Lo vamos a sortear el viernes. Así que tienen toda la semana para enviarnos el mensaje, para decirle al amigo, a la mamá, al papá, al tío, el novio, la novia. Toda la semana. Una camiseta de Independiente, una camiseta de Gimnasia y Esgrima, gracias totales a la dirigencia del Lobo y a la dirigencia de la Lepra por la amabilidad para con nosotros. Ahora cuéntenos de la victoria de Gimnasia y Esgrima, apabullante, no sé si decir sorpresiva, yo creo que en el resultado sí. Pero qué tres puntos metió el Lobo.
2: Tremendo, porque además suma 6 de 6 de visitante, lo había hecho solamente una vez en todo su andar en la máxima categoría desde que ascendió en el debut con Central Córdoba de Santiago del Estero. Y en dos partidos, ambos de visitante, saca 6 de 6. Pero creo que por la forma, la manera, la contundencia y la actuación, bueno, termina llevándose todas las miradas. Es cierto que pasó 10 minutos de arranque en una nebulosa, que fue mejor ahí el Rojo, pero fueron 10 minutos nada más. Después Gimnasia hizo pie y se trajo una victoria tremenda con tres intervenciones de Lencioni que marcan lo distintivo que es, ¿no? Primero, en la jugada del primer gol, Módica sale al costado, Lencioni, gol de Fernández. Es un pase, es verdad, es un pase cortito, pero sí. Recibe y pasa.
1: Claro.
2: Sigue y hace correr la pelota, gol de Fernández, que llega muy bien y define contra pierna, y después las dos bombas. O sea, los dos remates. Uno que es una bomba y el otro que es una caricia, perdón, que la coloca lejos del palo de Rey, pero...
1: Yo te escuché ayer.
2: Sí.
1: Coincidíamos en los mensajes que nos mandábamos. Yo he visto que Lencioni en la derecha se pierde un poco. Me gusta más el Lencioni de la izquierda o del medio, pero sí. Del medio a la izquierda, no del medio a la derecha. En realidad me gusta de todas las formas, pero creo que sobresale mucho más el 26 de Gimnasia del medio hacia la izquierda. De hecho, el pase y los dos goles son con un Lencioni del medio a la izquierda y no un Lencioni del medio a la derecha.
2: Sí.
1: Y con un Módica, como vos decías, jugando mucho en función de equipo.
2: Muchísimo. Sí, sí, dejó de ser el goleador porque lo pedía así el partido. Y de hecho, en el primer tanto sale de la zona de confort de él, del área, recibe como buen izquierdo. Y es el que ve, porque ve un pase Módica para Lencioni, milimétrico entre tres jugadores, recibe Lencioni y sigue, como decíamos, alargando la de izquierda a derecha y ahí lo encuentra Fernández. Pero creo que hay un mensaje de Franco, cuando Gimnasia ganaba 3-0, Franco saca a Antonini y a O'Connor al doble 5
1: sí. Y
2: pone a Barbosa, 5 tradicional, sí. Y lo pone a Mortadela Rodríguez. Y termina jugando Barbosa de 5 y por delante Andrada, Vargas, Mortadela, Sabatini y Lencioni. O sea, termina jugando con ese 4-1-4-1, sí. Pero con 5 hombres netamente ofensivos.
1: Espera. Porque yo me río. A ver, vamos a hacer una infidencia, pero con muy buena onda. ¿Qué te puso yo cuando vos dijiste cómo
2: viene? Franco está loco.
1: Claro, Franco está totalmente loco.
2: Está totalmente loco, ¿eh? Loco y yo adhiero a eso. Claro.
1: Pero en el buen sentido, ¿por qué digo esto? Lo normal, lo habitual, pero él sale, rompe el molde y pones dos volantes defensivos, defender. Él quiere defenderse, lo intenta y de hecho muchas veces le sale. Y
2: ahora,
1: otras no tanto.
2: Claro, acá hace esos cambios e Independiente no le patea el arco, está bien, no le pateó nunca.
1: Porque se defiende con la pelota y la tiene de mitad de cancha para
2: muy
1: adelante.
2: Lejos, claro. Muy lejos. Y aprovechándose de un quebrado Independiente de Avellaneda para contragolpear con... Pero digo,
1: a veces ya, te sale,
2: no
1: a veces
2: te la hace no. Ningún técnico a esa.
1: Lo mismo lo hizo con San Lorenzo y no le salió.
2: Sí.
1: Lo perdió el partido.
2: Lo fue a buscar y lo perdió.
1: Claro, bueno, qué sé yo.
2: Está bien, pero vos decís, empatando lo vas a buscar. Y ahí te la jugás a ganarlo o a perderlo. Pero acá cualquier técnico que hace, bueno, saco el doble 5, meto un doble 5, meto algo más
1: compuesto
2: de equilibrio.
1: Por puesto, ¿no?
2: Claro, hago la fácil, total, voy ganando. El tipo lo mete a Mortadela Rodríguez, que es ofensivo, y lo saca a Connor. Y termina jugando con 5 hombres, como digo, muy de ataque. Sacando ese mensaje que es muy claro, Gimnasia hoy está enterrando la permanencia y ya mira, como repasaba Juan en la estadística, la Copa Sudamericana, primero de zona, y ya cambió de alguna forma el objetivo porque Gimnasia así se lo ha ganado. O sea, el objetivo que era la permanencia hoy está totalmente en el olvido.
1: Yo creo que está totalmente asegurada la permanencia teniendo en cuenta la campaña que están haciendo Estudiantes de Río Cuarto y Aldo Civi. Está bien que la matemática es otra cosa, pero la matemática es una cosa y el fútbol te muestra otra. ¿No?
2: La realidad es otra.
1: Estudiantes de Río Cuarto y Aldo Civi no se van a recuperar, juegan muy mal, pierden todos los partidos y en contraposición de eso Gimnasia los gana.
0: Va a ser un muy lindo partido el fin de semana, con Boca, porque Gimnasia es un equipo que te ataca con mucha gente, Boca sufre en defensa, sufre, le encontrás huecos, a veces juega muy, muy mano a mano. Y Gimnasia sufre por los costados. Si hay algo que achacarle, me parece, al equipo de Franco, son los laterales. Sí. Y Boca te ataca mucho por los laterales. Lo tiene a Flores, no sé cómo va a jugar, Velasco, Villa. Digamos, te ataca mucho por fuera. Y contra Independiente, si hay que achacar algo, digamos, poniendo la lupa en el juego, es por los laterales. Le ganan mucho la cuerda a los laterales de Gimnasia. Sí. Le llegan mucho al fondo.
1: Bueno, es el talón de Aquiles, ¿no?
0: Un talón de Aquiles importante.
1: Sí, muy importante. Yo creí que le íbamos a dar 24 horas de descanso y mañana hablábamos del partido.
0: No, lo que quieras. No, para mí no.
1: Pero está bien. Pero ya, digo, como para disfrutar un poco más la gente de Gimnasia el triunfo.
0: No,
1: pero
0: para mí el otro día no hubo discusión.
1: Yo no sé si habrá cambio sonoro, va a disponer Franco, pero el equipo anda muy bien.
2: Ayer Vargas entró muy bien.
1: Sí, muy bien.
2: Entró muy bien, tuvo más minutos y se le nota el salto de calidad muy bien. Pero ¿no creen que se debía una victoria así, Gimnasia?
1: Para ganar mucho más en confianza.
3: ¿Por qué se lo debía?
2: No digo que se lo debía, pero...
1: La necesitaba más que
2: de... Yo creo que fue una demostración de carácter por todo, por el rival, por cómo jugó en condición de visitante, por cómo le ganó. Yo creo que no, corríjame, yo no recuerdo, desde que ascendió, una victoria tan resonante. Por el rival, por la forma, por la manera.
1: ¿Gimnasia?
2: Sí.
1: ¿En visitante? No.
0: No, no. Bueno, había empatado. Había empatado en la Bombonera, ¿te acordás?
1: Sí,
0: había empatado en la Bombonera 1-1.
1: Pero victoria como...
0: Victoria
1: no. Pero aparte de victoria, no solamente por el resultado, victoria por el juego que desarrolló, no, ninguna.
2: Porque pará, en la Bombonera arranca ganando, se lo empatan y después la pasa mal.
0: Sí, sí, después lo pasa.
2: Y después la pasa mal.
0: No, no.
2: Acá gana de principio a fin y no le hace 5. ¿6?
0: Sí, podría.
2: Porque tranquilo. No estuvo fino en esos metros finales. Tuvo Sabatini una clarísima. Para mí es el triunfo.
1: Es increíble.
2: Es clarísimo.
0: De hecho,
2: después mete un bombazo que le saca muy bien Rey. Sí. Para mí es la victoria más sólida, contundente desde que ascendió.
1: Yo no
2: de
1: sé
2: local si, y de visitante.
1: Yo no sé si se la debía.
2: Sí, debía no es la palabra.
1: Yo lo que sí te puedo decir que la necesitaba para crecer mucho más en lo interior, en lo mental. Porque está muy fuerte de local en el Víctor, muy fuerte.
2: Ha ganado todo.
1: Claro, ha ganado todo. Y después, como venía de ganarle a Gimnasia en La Plata, para terminar de cerrar ese combo perfecto en condición de visitante y darse cuenta que puede.
2: Porque aparte, en la previa de los dos partidos decíamos, y no ha ganado nunca de visitante, con que traiga 3 de 6 ya sería tremendo. Y trae los 6. Y como decís vos, es un golpe en la mesa para decir, che, acá estamos tranquilamente para jugar allá, acá, donde sea. Pero insisto, por el rival, está bien que esté Independiente, no es una locura y está lejos de eso. Pero digo, por la forma, la contundencia, lo que mostró Gimnasia, para mí es un golpe en la mesa decir, che.
0: Y vos sabés que...
3: Sí, bueno, el componente de que Módica está en su mejor momento.
2: ¿También?
3: Más allá del juego colectivo que se pondera, digo, también tenés esa cuotita de fortuna de que tu goleador está en un buen momento. Lo hablábamos, si trazás un paralelismo con Godoy Cruz. Cuando Godoy Cruz estaba le estaba yendo bien era porque Pino estaba en su mejor momento. Ahora tiene encima la fortuna, ese agregado de que Módica hace todo lo que le llega, lo convierte.
2: Obvio, pero para ahora Módica no marca...
1: Pero, por ejemplo, ayer no, porque no le habrá llegado, contanos vos, Amadeo, alguna clara, no tuvo la oportunidad.
2: No tuvo un remate largo.
1: Y aparecieron los otros.
2: Sí,
1: apareció otra vez Lencioni en toda su dimensión.
2: En toda su dimensión, pero yo me quedo con lo que vos decís, Dani. Módica jugó en función del equipo.
1: Claro.
2: Con una forma de entenderlo, de esto, che, no me llega, y yo salgo del área, retrocedo para jugar, para juntarme. Gran partido de Módica.
3: Es un plus.
2: Y a lo que vos decís, claro, yo le sumo, Rigamonti, eso es una garantía. Porque te llegan y te salva.
1: Bueno,
2: es un arquero que te salva.
1: Rigamonti, que no estamos descubriendo nada con decir que es yo creo que es el más regular de todo el plantel de Gimnasia.
2: Sí.
1: Y es figura todos los partidos porque ahora le llegan poco, pero responde. Que es más difícil para el arquero. Te llegan 2 o 3 veces y tenés que responder. Y Rigamonti responde.
2: Ayer el complemento,
1: que corta con los pies.
2: Bueno, saca una barrera que también estaba fuera de juego, pero marca, eran 2 contra él y él se la juega el pase y va al piso como si fuera un defensor. Y después saca un remate abajo. Que también era el 3-1 y lo salva, y en el primer tiempo saca un tirito abajo, pero más allá de lo que ataja, lo que te transmite, lo que es para los compañeros, la tranquilidad que tiene, en el primer tiempo 0-0 amaga y sale gambeteando y lo hace pasar a Tempone como si fuese un chico de inferiores.
0: Y hay ama un dato que ayer decía a la noche, para el fútbol mendocino, muy importante esto de jugar en Avellaneda, en la cancha de Independiente, que las últimas 2 veces que Independiente perdió por 3 o más goles fueron contra equipos mendocinos. Uh-huh. Ayer con Gimnasia 3-0 y en el 2021 4-1 con Godoy Cruz pierde. O sea, los equipos, o sea, tanto Godoy Cruz como Gimnasia, o sea, contra equipos mendocinos, fueron las últimas 2 veces en una cancha habitualmente complicada, compleja. Los únicos 2 equipos, los últimos 2 equipos son de la provincia de Mendoza.
1: Hay un jugador, si me permitís ponderar ahora, que ahora me gusta más que antes, que es Antonini. Antonini se ha hecho dueño de la mitad de la cancha con O'Connor al lado. Le descubrieron la pareja a Antonini.
2: Ese es el acierto.
1: En el juego,
2: Ese es el acierto.
1: Claro, le descubrieron la pareja.
2: Mirá que jugaron todos al lado.
1: Iba probando y Antonini tenía muchos problemas, no solo cuando lo dejaban solo, mucho más, pero cuando no encontraron la pareja, cuando la encontró, Franco, mérito de Franco, que es O'Connor.
3: Cuando entendió que te necesitaba pareja, porque Antonini juega puesto, en pareja.
1: Pero antes lo había puesto a Ceballos. Sí, solo el pobre
3: juega
1: Antonini
3: en pareja,
1: no
3: lo hizo en la B Nacional con Antonio,
1: pero
3: ahora
1: con Ceballos
3: con
1: no, tan, no ha jugado tan bien como con
3: O'Connor. Por eso,
1: O'Connor.
3: A ver, mérito de Franco, haberse dado cuenta que Antonini no puede jugar solo porque es queda demasiado desprotegida la mitad de la cancha, se tardó en darse cuenta, pero finalmente se dio cuenta, y después de descubrirle el compañero, que es O'Connor, que estaba por quedar marginado del plantel y de repente es la pareja ideal de Antonini.
1: Sí, sí, sí, la verdad que están respondiendo muy bien. ¿Escuchamos a Franco? La palabra del técnico de Gimnasia a la salida del Libertadores de América.
4: Es una victoria increíble, pero victoria buscada. Creo que vinimos a tratar de ganar el partido, jugarlo de la manera que los chicos saben hacerlo, la manera en que entrenamos. Y bueno, en algunos momentos, sobre todo al principio, sufrimos un poquito, pero después creo que ya nos acomodamos, nos pasamos tantos contratiempos y realmente fue muy bueno lo que hicieron los chicos, más después del tercer gol también, que lo seguimos buscando para tratar de anotar un gol más que ya nos daba total tranquilidad.
1: Bien, Amado, ahí está la palabra de Franco a la salida del estadio.
2: Tal cual, y hablamos también de a quien ponderábamos recién, ¿no? A O'Connor. Yo coincido con Caro, desde que desarmó el 4-1-4-1 y lo puso O'Connor a su lado, crecieron todos, incluso Fernández también, que está por ahí más abocado a la creación y a la gestación que a otra cosa, ¿eh? Gran partido del ex hombre de Central, muy compinche de Módica, que esto decía después de la victoria.
5: Sabíamos que el rival era complicado y aparte contento porque hicimos lo que habíamos trabajado. Creo que al principio iba a ser un partido trabado ahí en el medio, ellos lo pusieron así, nos marcaban mano a mano, por ahí no nos dejaban hacer nuestro juego y sabía que teníamos que esperar, aguantar el tiempo y que creíamos que ellos iban a gastar y creo que pasó eso y empezamos a jugar, así que contento por el triunfo. La verdad que una satisfacción muy grande porque el grupo lo viene laburando. Le dije a la Tota, a Diego, que nos teníamos que empezar a acostumbrar a que Gimnasia juegue así, a que juegue igual de local y de visitante y que sea un equipo importante porque de hecho, bueno, ahora estamos punteros y creo que hoy, fíjate que Independiente nos salió a jugar de una manera como que nos había mirado. Nos van a empezar a mirar, nos van a empezar a complicar, pero creo que Gimnasia está para eso. Con Fer no hablamos mucho, no hacemos mucha compañía, la verdad que me llevo muy bien. Y bien, haciendo ese equilibrio entre la defensa y el ataque, llegando a las dos áreas, creo que ese es mi fuerte. Recién es el tercer partido.
2: La palabra del ex hombre de Rosario Central, de Tommy O'Connor, lo que marcábamos, uno de los aciertos de Franco para este Gimnasia que se sigue entusiasmando e ilusionando con el gran presente.
1: Bueno, explotaron las líneas, qué difícil te va a hacer leer mensajes, ¿no? Sí, porque sí. Están los otros que están participando por la camiseta de Gimnasia y por la camiseta de Independiente. Para la del Lobo, Lobo, nombre, apellido, los últimos tres no, el DNI completo. Para el de la Lepra, Lepra, nombre, apellido, DNI completo al 2616-177-997. Avisos.
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0: 18:57, hay un posteo de Mario Alberto Kempes con respecto a la a la despedida de Messi, y como se trata de Kempes,
1: Marito,
0: hay que leerlo, claro, porque Mario fue baluarte de la primera conquista mundialista, lo mismo que Daniel Alberto Pasarela, que era el capitán y también posteó agradeciéndole y tratándolo de genio a Messi, agradeciéndole por todas las alegrías. Y el matador dice: llevaste la camiseta argentina como nadie. Ese fue el título y lo que dijo. Después mandó un audio, por supuesto, Mario. Pero miren lo que son los jugadores, sus colegas, ya campeones del mundo, sí, claro, como ponderan a Lionel Messi.
2: ¿Te das cuenta lo que es Messi cuando todo el mundo del fútbol, todos, Ibrahimovic, Henry, Kempes, todos dicen, Ronaldo el brasilero, todos dicen que el mejor, o sea, ahí te das cuenta lo que ha hecho este chico, que cualquier estrella elite de cada país del planeta dice que Messi es el mejor.
1: Descomunal.
2: Y ya está.
1: Descomunal.
2: Y no hay más discusión.
0: Y con un perfil bajísimo siempre, ¿no?
2: Messi.
0: Sí.
2: Ni hablar.
0: Sí, sí.
2: Ni hablar.
1: No, y aparte
2: siempre
1: mensaje
2: ha tenido esa rivalidad, y de hecho hoy escuchaba un fragmento cuando decía: ¿cómo no me va a gustar Messi si es un crack?
1: Y aparte el hijo de Cristiano siempre está en el video, que es fanático de Messi.
2: Ya al final bajó esa espuma, pero ha sido una rivalidad más producto del marketing de lo que han generado los dos monstruos.
1: Pero aparte el mensaje.
0: ¿Sabes cómo ha cobrado Cristiano con eso?
1: Pero apartísimo. Pero aparte el mensaje de resiliencia de Messi, siendo el mejor, cómo se pudo reponer absolutamente todo. Y es el mensaje, yo creo, para los chicos también, que obviamente vieron esta, a muchos que vieron una etapa ganadora de Messi, pero si vas y que le cuenten o pueden ver un poco en su historia, y es un tipo que se ha levantado, y es un mensaje ya de... A ver, muchas veces uno utiliza el fútbol para hablar de la vida misma, ¿no? Pero es golpe, golpe, golpe, golpe, tras pie, levantarte y vas, levantarte y vas, levantarte y vas. Y en algún momento en la vida la puerta se te va a abrir, pero es levantarte e ir. Perdés, no tenés el debut soñado.
0: Hay que intentarlo siempre.
1: Siempre. Y ese es el mensaje que creo que Messi deja como el mejor de todos los tiempos.
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0: tarde en todo el país, la temperatura actual 21 grados, la humedad 33%.
1: Buscan al conductor de una camioneta que provocó un vuelco en la ruta 7 y se dio a la fuga.
0: Renzo Gutiérrez denunció que el accidente que sufrió su padre Cirilo, de 61 años, el 24 de agosto, cerca de Uspallata, fue causado por un vehículo que realizó una maniobra de sobrepaso ilegal y escapó del lugar sin brindar asistencia.
1: Para evitar un choque frontal contra tres camiones que iban a Chile, la víctima desvió su rodado hacia la derecha, cayó por un barranco y dio varios tumbos que le provocaron fracturas y desplazamientos en tres costillas.
2: Y los momentos de toma de decisión eran muy cortos. Obviamente que si mandaba a la izquierda era imposible porque era chocar de frente con los camiones. Seguir derecho, él aprieta, presiona los frenos. Eso creo que desestabiliza un poco la camioneta y al mismo tiempo no logra frenar porque la otra camioneta tampoco logra frenar. Entonces la solución 2, que era seguir derecho, tampoco era factible. Situación por la que se decide tirar a la derecha y a la derecha es donde había un barranco. Empieza a dar vueltas, tumbos. Una piedra le pega justo a la puerta del conductor y eso le genera un montón de roturas ahí en el tema de las costillas, donde tiene tres costillas que tienen un desplazamiento.
0: La familia pide colaboración de testigos para identificar al prófugo, quien manejaba una camioneta de color claro con frente cromado y barra antivuelco.
1: Ante cualquier dato, se pueden contactar al 2612-1973-25.
0: Aumentan los casos de crisis y ataques de pánico durante sismos y tormentas.
1: El Ministerio de Salud de la provincia difundió una guía para actuar y mantener la calma frente a estos escenarios.
0: El protocolo recomienda, por ejemplo, evaluar la seguridad del entorno y presentarse de manera respetuosa ante los afectados.
1: Romina Masuso, integrante del área de emergencias y catástrofes de la Dirección de Salud Mental de la provincia, aseguró que los ataques de pánico o la ansiedad pueden aparecer de repente y no siempre dar señales previas.
3: ¿Qué se debe hacer? Acercarse con calma, presentarse si no se conocen, hablar con un tono de voz bajo, firme, directivo, pausado. Tengamos en cuenta que desde la salud mental o desde cualquier otra posición, nosotros no vamos a intentar resolver la vida del otro en el momento, sino solo lo que estamos transmitiendo es presencia, que la persona está segura y que no está sola.
0: Temperatura actual 21 grados, la humedad 33%.
1: Para las próximas horas el pronóstico indica poca nubosidad con poco cambio de la temperatura y vientos leves del sector sur.
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2: Siete de la tarde, cuatro minutos, ya vamos con los mensajes a Amadeo. Ahora es el turno de Carolina.
3: Bueno, Dani, hablamos de un batacazo histórico que dio Mariano Navone, argentino él, en el US Open frente a Novak Djokovic. Mala pasada para Novak Djokovic en cuanto a los argentinos. Venía de perder con Thiago Tirante en el Master 1000 de Cincinnati. Ahora le tocó perder con Mariano Navone en el debut del Abierto de Estados Unidos, el último Grand Slam del año. Cayó después de 4 horas 36 minutos de juego, largo el tirón para ambos, pero termina quedándose, cayendo la bola del lado de Mariano Navone. Es la primera vez en 20 años que Novak Djokovic pierde en el debut de un Grand Slam, y además que había perdido antes, hace un tiempo ya, en el 2005, frente a Guillermo Coria. Así que son algunas de las hazañas que tienen los argentinos por el mundo, de vencer a estas grandes estrellas como Djokovic. Nosotros recopilamos la palabra de Mariano Navone después de la hazaña histórica que tuvo en el Abierto de Estados Unidos.
4: No, una locura. Sí, arranqué 3-0 bajo, un poco nervioso, respetando a la figura que tenía adelante, y ya desde la entrada al partido es difícil jugar con Novak. Un ídolo, bajarlo del poste, difícil. Después me puse ya más desafiante, un primer set que era 1 hora y cuarto. No se lo vio nunca muy cómodo con los golpes ni con la parte un poco física también, eso es real. En el quinto set estaba un poco tocado, pero bueno, me tuve que concentrar en lo mío. No hay muchas chances de jugar con un ídolo así, en un escenario como este. Es el patio de su casa, creo que tiene más de 100 partidos en el Arthur Ashe, así que... Sí, es increíble, la verdad, que lo que estoy sintiendo en este momento. Mi mamá, mi papá acá, es muy emocionante todo. Muy feliz de esto. No fueron semanas fáciles, anduve con un par de problemas estas últimas 2 semanas y mi equipo estuvo siempre ahí. Mi psicóloga, que era importante en todo esto. Así que hay algunas victorias que valen mucho más que no solo haberle ganado a Djokovic, así que esta es especial por otra cosa. Nada, ahora a bajar, tenemos 2 días, el miércoles a volver con todo.
3: Bueno, está ahí la palabra de Mariano Navone, que espera por el rival, el ganador del duelo que se está jugando ahora entre Berrettini y Wawrinka, que entró con una invitación especial al cuadro principal, porque va siendo también el final de la carrera del suizo. De ese duelo va a salir el rival de Mariano Navone, que bueno, tuvo la fortuna y el buen juego, por supuesto, de ganarle a Novak Djokovic. Disminuido, lo contaba ahí, físicamente tuvo algunos problemas durante el partido, pero bueno, finalmente termina quedándose la victoria para Mariano Navone, que avanza a segunda ronda del US Open.
2: Bien, los partidos de hoy, Juani.
5: Sí, ya hay partidos en juego, 2 en estos momentos, 8 minutos del primer tiempo. En La Plata, Estudiantes Newell's, en Florencio Varela, Defensa y Justicia Platense, ambos partidos por la zona A, 0-0. 21-15, los otros dos partidos que completarán la fecha, Tigre, Barraca Central, Instituto frente a San Lorenzo.
2: Bien, Amadeo.
6: Dani, hablamos de la gran noticia del fin de semana, que fue el título de las Leonas, si te parece, en el Mundial de Países Bajos y Bélgica, ganándole ni más ni menos que al conjunto local, que es, o que era, el campeón del mundo vigente. Había ganado en el 2022 a Argentina, y además era el campeón olímpico vigente y el gran candidato. La selección juega un partido tremendo y le termina ganando los penales australianos al favorito de todos, al dueño de casa. Tras el 1-1 con el gol de Granato, que empata, arranca la historia torcida. Y uno decía, cuando pasó el primer gol de Países Bajos, uno decía, bueno, va camino a lo que ha pasado lamentablemente en las últimas veces. Sin embargo, no, se repuso, tuvo un hockey recontra intenso, y con ese gol, tras el rebote en el corto, Majo Granato marca el 1-1, y en los penales...
2: Qué importantes son los cortos, porque el gol de Países Bajos es de corto.
6: Y es que a ese nivel, Dani.
2: Al palo de la China Cosentino, que pidió disculpas y dice, es mi palo, bueno.
6: ¿Qué le vas a decir a Cosentino, no? Claro. Que tuvo un torneo tremendo.
2: Tremendo.
3: Y después queríamos, de los australianos.
6: Tal cual.
3: De los penales australianos.
6: Creíamos que después de Suchi no había más, y aparece Cosentino en un nivel altísimo. Uno de los grandes puntos para mí de la Copa del Mundo. Pero una camada con una renovación total, sacando a las que quedan por ahí de la vieja guardia y que no son tan grandes.
2: Hay casi 10 jugadoras debutantes.
6: Claro, pero digo, ¿quiénes te quedan como la vieja guardia? Granato, Trinchinetti, Tocalino, no hay muchas. Sauce, después el resto son todas de la camada nueva, de la camada de Leoncitas, que vienen de ser 2 veces subcampeonas del mundo, perdiendo con Países Bajos. Pero digo, ganarle al dueño del circo en su casa y ante todos los pronósticos, termina, creo, marcando un hito, la tercera estrella para las Leonas, la tercera mendocina que es campeona del mundo después de Piti de Lía y de Maca Rodríguez, que se habían consagrado en el 2010 en Rosario. Mili Alastra se sube a lo alto del mundo. ¿Y cómo le pasa todo a Mili, no? Porque va al Mundial con las Leoncitas y en la llaman para... Yo, uno decía, va a iniciar el proceso como tantas otras, le va a costar, va a la Pro League, anda bien... sí. Y termina metiéndose en la nómina, jugando 4 partidos, es cierto que en la final no estuvo, y siendo campeona del mundo.
2: Qué bueno es el trabajo de un técnico consciente, como es el que Emilia Lastra tenía en la Universidad Nacional de Cuyo, porque es muy difícil que jugadoras que estén fuera de Buenos Aires lleguen a las Leonas. Son contados con los dedos de la mano, por distintas razones, pero sobre todo porque no ven el hockey del interior, se centra mucho en Buenos Aires, porque en realidad está el mejor ahí, ¿no? Pero hay buenas jugadoras fuera de Buenos Aires también, y fue una recomendación del técnico, que le dijo llévala al técnico de la Leoncita, llévala, probala, es buena, insistió,
6: Gato López.
2: Y ahí está Milia Lastra, y qué simpático estuvo el festejo del final con las jugadoras de Bélgica, que se metieron a la cancha a festejar con las Leonas, ¿no?
6: Sí, tal cual.
2: Tenía la sangre en el ojo.
6: Y la presencia de Lucha Aymar, ¿no? También.
2: Sí, lo que sufrió esa chica,
6: sí,
2: por Dios.
6: Sí, sí, sí.
2: Y de Cachito Vigil. Cachito Vigil, que es un poco el padre de todo esto, pero él hace varios años que es el coordinador de hockey de Chile, que lo ha hecho crecer a las Diablas de una forma fenomenal. Sin embargo, estaba en la tribuna con la camiseta argentina, no sé si te escucharon el audio, en el último penal decía, gritabas con esa voz, viste, ya ronco, imagínate, no se entendía nada. Somos campeones del mundo, somos campeones del mundo.
6: Y sumale, Dani, esto de los Leones después, ¿no? Que terminan siendo terceros, sí, ganándole a Países Bajos también. No es lo mismo Países Bajos en masculino que en femenino, pero le ganó también al dueño de casa. Porque en algunos pasajes lo hablábamos, los mundiales se hicieron, no se hicieron a la par, no se hicieron al mismo tiempo.
2: Vez.
6: No, en el 2014 ¿también? En La Haya también, que nos marcaba 11, que habían llegado los 12.
2: ¿En el mismo lugar? Pero bueno, es un detalle menor.
6: Y justo en ese mundial, en simultáneo, uno es campeón, el otro es tercero. Para los Leones, el tercero del mundo es tremendo. No nos quedemos con el oro en Río, sino que no es normal.
2: Pero sobre todo porque cuesta mucho el hockey de varones. Es muy difícil. Hay muy pocas cantidades de jugadores varones en la Argentina, por lo menos. Entonces cuesta mucho. De ahí el gran sacrificio para llegar a ser terceros en un campeonato del mundo. Y en las chicas, jugar contra un equipo súper profesional.
6: Tal cual.
2: ¿No? Con todo el sacrificio que son de las nuestras jugadoras, la mayoría todas amateurs.
6: Vos sabés que le escuchaba a Albertario, que decía, no ahora, un poquito antes, que, claro, Holanda, Países Bajos, tiene tanto nivel que no suele contratar jugadoras. Por más que seas de las Leonas, no es como pasa en el fútbol, que vos sos bueno, te contratan de Italia. No. Países Bajos tiene tan buen hockey que no le hace falta. Entonces, decía que tenés que jugar por ahí en una liga menor o abocarte exclusivamente a las Leonas y cuando tenés algún ratito jugar en tu club, como lo hace, por ejemplo, en San Fernando Trinchinetti o como lo hace Alastra en Geva. Pero digo, no es como en el fútbol, que vas al mejor club de Países Bajos, jugás ahí, vas a la selección. Y después lo que marcaba también, con mucha furia, una chica gana de lo mejor pago 3.000 euros mensuales. De lo mejor, estamos hablando de la elite, 3.000. Para uno es una fortuna, ¿no? Pero digo, para una jugadora de hockey de elite...
5: Que para la... Sí, vivís bien.
2: ¿Sabes qué pasa?
6: Para la que gana 3.000. Pero no,
5: por eso, la que gana
6: 3.000.
2: Claro, que las nuestras son...
5: No sé la diferencia.
2: Las nuestras son de elite, pero no ganan 3.000. En el hockey, los que van a jugar afuera, que generalmente van algunos a Italia, Alemania, los buenos nuestros, claro, algunas a España... Sí, claro. Y tenemos el caso de Escandura, por ejemplo, que hace varios años que está afincada en Europa, atajando en distintos clubes en distintos países. Pero ¿qué hacen? Las contratan, atajan o juegan y dirigen una división menor. O sea, claro. Tienes que hacer las veces de técnico enseñándole a los chicos, dejándole tu experiencia. Y lo que ganás, como decías vos, te alcanza para vivir.
5: Vivir nada más. No sé la diferencia.
6: Está el audio que traía Caro de Granato,
3: sí.
6: ¿No?
3: Sí, lo tenemos, la palabra de Majo Granato cuando llegaban a la Argentina, hablando un poco de lo que ustedes marcan, del profesionalismo que hay en otras partes del mundo y de la inversión que se necesita en el deporte.
6: Atención a lo que dice con respecto a eso, y te quiero dar cuánto gana un atleta olímpico, mira.
1: que eso es un poco nuestra esencia, ¿no? Lo que hace que sabemos que somos como argentinas, todo cuesta un poquito más, pero bueno, ojalá este sea un puntapié para que todo mejore, para que las condiciones mejoren, para que tengamos realmente la importancia que necesitamos para que este deporte siga creciendo. Si esto lo hicimos con lo que teníamos, imagínate si se puede con poco más apoyo.
7: Recién decías que necesitan algo.
1: No, poner mucho más, obviamente, inversión en el deporte. Creo que es lo más importante para un país. No solo la educación, el deporte también es inclusión, es derecho, es igualdad. Y creo que nosotras como equipo intentamos transmitir también esos valores, ¿no?
3: Bueno, está ahí la palabra de Majo Granato hablando un poco de lo que marcan ustedes, de la élite mundial frente a una Argentina que se sobrepone a lo que falta, con lo que tiene, va y juega, va y hace frente.
2: La palabra de la capitana, que es una palabra autorizada, mínimamente no dejen caer el cenar como lo están dejando caer, ¿no? Que es el lugar ideal para ir a entrenar. Cuando habla de inversión de élite, y en Argentina se necesitan más canchas con base de agua. En Buenos Aires, claro, en Buenos Aires hay muchas, pero el resto del país tiene pocas. Mendoza tiene dos nada más. Y uno dice, ¿nada más? Sí, nada más, no se puede. ¿Cuánto vale una cancha de agua hoy? Y la inversión depende del club y la infraestructura que tenga, pero va cercana al millón de dólares. Entonces, claro, para un club invertir eso en un deporte que es amateur,
5: bueno, ese no es el tema.
2: Es muy difícil. Entonces, sí, un poco de ayuda para mínimamente no dejen caer el Senado.
5: Bueno, pero ahí está, me parece lo que apunta AMA y el entorno de las Leonas, porque es algo que, por ejemplo, el rugby, a diferencia, pudo subsanar. Si bien el rugby es amateur y todo el tiempo, la verdad que el nivel es muy bueno, pero el rugby, el mercado internacional, de hecho, los Pumas juegan el 99% afuera. Pero porque el mercado además es diferente. Acá AMA lo marca, sí, bien. Esa es la diferencia entre el rugby, que el rugby es una usina completamente todo el tiempo funcionando, como el fútbol. Obviamente el fútbol a otros niveles en cuanto a lo monetario, pero eso es lo que no tiene el hockey. Vos acabas de decir, la elite, las mejores jugadoras de Argentina, y tal vez o juegan en alguna liga menor o se la tienen que rebuscar. Bueno, a diferencia, por ejemplo, al rugby. El rugby juegan todos afuera porque y pueden vivir y bien afuera.
2: Y hay una cosa
5: afuera
2: que es muy importante en cuanto a las Leonas. No les permitían, por lo bajo, ir a jugar afuera. Si vas afuera, no vas a la selección. Que era la protesta que tenían las chicas. Pues es como los varones sí pueden jugar afuera y claro, nosotros no. De acuerdo a lo que vos estás jugando, en el hockey sobre césped y hockey sobre patines, lo que te dicen en los clubes, y con mucha razón, son deportes amateur en la Argentina.
5: Sí, claro.
2: Son súper profesionales en España y Portugal, de patines, por ejemplo. Puede haber Francia un poco más. Entonces, muchas veces, los mejores nuestros, porque tenemos muy buenos patinadores en San Juan, ni hablar, los tientan y se los llevan.
5: Y sí, vas a vivir de eso.
2: Entonces, los mejores van allá. ¿Qué les queda a los clubes? Nada.
5: Y no.
2: Le dicen gracias y el orgullo solamente de que tu jugador vaya a una liga superior a Europa. Pasa lo mismo en hockey sobre césped. Entonces, ¿cómo haces esa inversión que necesitas para seguir desarrollándolo?
6: Bueno, cuando se le sacó el apoyo de la telefonía celular, ese impuesto del 1%, sí, que fue en la gestión de Macri.
2: Ahí fue la gran caída.
6: Ahí fue tremendo. No me puedo acordar el término del... ¿Cómo se llamaba el 1% de la telefonía celular? Sí. El apoyo...
2: Bueno, no importa el título, pero iba al deporte.
6: ¿Saben cuánto gana 1%? El ENAR da becas, por supuesto, a estos atletas. ¿Saben cuánto es lo máximo que le da? O sea, el máximo rango es beca de excelencia olímpica, paralímpica mundial, para un medallista en el último juego olímpico que lo haya revalidado en el mundial siguiente. O sea,
3: mirá la condición.
6: Vos tenés que ser medallista olímpica. Claro, y al mundial siguiente revalidarlo.
2: Sí, claro.
6: Bueno,
2: claro,
6: a ese atleta se le da 1.700.000 pesos mensuales. Es lo máximo.
3: Que no es nada.
6: Que no es nada.
3: Hoy en día no es nada.
6: Vos pensás, Miguel Lastra, que se tiene que ir.
2: ¿Perdón?
6: 1.700.000 pesos. Uh-huh. Es lo máximo.
5: Es un sueldo de un trabajador.
2: Pero que, mirá, vos dijiste un millón no sé cuánto.
6: 700.
2: 700. Para que tengan una idea del hockey sobre césped, yo entiendo que las chicas, sobre todo de la selección, tienen sponsoreos, ¿no?
5: Sí, claro.
2: Sponsoreo de ropa, hay sponsor, otra cosa, y ahí ganan un poco más de dinero, que es lógico. Pero si tuviese que comprar su equipamiento, un palo de hockey para una jugadora de selección de los mejores está entre 400 y 500 mil pesos. Un par de zapatillas, esas tan bonitas que vimos,
6: ¿no? De colores, ¿no?
2: Viste qué bonita, que era una edición limitada, valen 450 mil pesos. Un equipo de arquera vale más o menos unos 3 millones de pesos.
6: Para Dani, te agrego esto, Milia Lastra se tiene que ir a vivir a Buenos Aires para jugar en un club de allá y estar cerca de las Leonas. ¿cuánto vale un alquiler? ¿Cuánto vale? Claro. O sea, a eso voy. No es solamente claro, comprarte un palo, claro. Porque, bueno, obviamente a ese nivel se los dan, pero no le dan un departamento a ella.
2: Jeva le tiene que dar algo, ¿no?
6: Sí,
2: pero es mínimo.
6: Pero es mínimo. Después tenés que comer, ir a un gimnasio.
2: Ahí está el banque para la que puede.
6: Familiar.
2: La familia.
6: Familiar.
2: Pasó lo mismo con.
6: Ahí se me Delphi fue. Tomé.
2: Con Delphi. Delphi tuvo el banque de la familia, pero hay otras jugadoras muy importantes mendocinas, para no hacer nombres ahora no tiene sentido, que en su momento fueron citadas a las Leonas y a las Leoncitas, pero no podían hacer eso y tampoco podían estar viajando toda la semana.
6: Te mata.
2: Porque ¿qué te dice la Confederación Argentina? Te pagamos. Vení el lunes, te quedás hasta el viernes, mirá esto, viviendo en el Senar, solita ahí. El viernes te volvés a tu provincia, jugás para tu club el fin de semana, el lunes te volvés a tomar el micro, o si tu asociación es buena. Buen en sentimiento, digo, que no sería la mendocina, te paga un avión, ¿no? Acá te daban el micro.
3: Pasan todos los deportes, pasan el tenis, pasan el vóley, después no llegan los Juegos Olímpicos y a todos nos gusta cuando Argentina gana medallas, porque claro. Argentina no gana medallas, pero ahí está el financiamiento. De tener un CENAR, bueno, en este caso, en condiciones, de poder brindarle condiciones a los deportistas, de colaborar con los deportistas, todo eso está...
5: Y sobre todo, Caro, en deportes donde es amateur, porque claro. Otros deportes se sostienen, no sé, vas a los Juegos Olímpicos, es el básquet, claro, el básquet son dos profesionales. El fútbol también, el básquet también, el vóley también, porque el vóley son todos recontra profesionales y viven de eso. La mayoría de los jugadores de la selección argentina viven en Europa y viven de eso. Y
3: pero
5: bien,
3: ojo, porque hay una diferencia entre varones y mujeres también.
5: Está bien, por eso por eso digo que el apoyo tiene que ser en deportes donde vos lo tenés que bancar, porque claro. No pueden ir. A ver, por eso está bueno la diferencia, o está bueno hablar de las Leonas, porque a diferencia de otro deporte, a ver, si vos sos profesional y vas a otro país donde podés vivir de eso y vas a competir con los mejores, como le pasa al fútbol, al rugby, al vóley masculino, al básquet, a diferentes lugares, está buenísimo. Hay otro deporte donde tenés que salir vos a bancar. ¿Por qué? Por ejemplo, el que hace remo, el que hace judo, el que hace taekwondo y demás... Entonces tiro al blanco y lo tenés que salir a bancar vos.
2: ¿Y sí?
5: ¿Cómo? No existe que vaya a competir afuera y que lo paguen
6: te
5: privado.
6: Último, con el tema de las becas, sí. Después están las panamericanas, que son un rango menor, pero después para aquellos que están como en carrera a convertirse en eso, los que le ven eso e ingresan al sistema de becas, reciben 600.000 pesos mensuales. O sea, un chico que está en el radar de los Pumitas. O en el proceso de ser leoncita y accede a la beca, recibe 600.000 pesos mensuales. O sea, lo mismo, tiene que ir para allá, como decís vos.
3: ¿Los requisitos son los mismos que vos habías marcado antes?
6: En este caso, no, porque es la última beca, es la beca más baja, digamos. Uh-huh. Es proyección a llegar a ser un atleta olímpico.
3: Claro.
6: Pero después está la categoría 2, es de panamericano, y es lo mismo, tenés que ser medallista de un panamericano y revalidarlo al siguiente. Son 900.000 pesos mensuales. Claro, campeón continental estamos hablando, ¿no?
2: Yo entiendo eso. Quiero decir también algo, porque si no seríamos injustos. Vivimos en un país pobre.
5: También.
2: No pidamos que le den 50 millones de pesos, porque este país es pobre.
3: No, somos riqueza mal distribuida.
2: Somos, bueno, como quieras, pero somos tercermundistas, somos pobres. Lo que sí, después no pidamos resultados. Si vos no hay para desarrollar, por eso decía que vuelva, yo estoy a favor de que vuelva ese impuesto del 1%.
3: De las telecomunicaciones.
2: A la telefonía celular, y que vaya al deporte como iba antes. Eso totalmente de acuerdo, pero somos pobres.
6: Es verdad que en un país en el que tenés un montón de otras obligaciones responder como Estado, el deporte por ahí. Pero el deporte, digo... también es muy importante, y es habitualmente el que menos partidas
2: se después no se prenda, viste, que agarra y se prende, casi digo de dónde. Bueno, nos vamos a la pausa. Dice Nico, ¿se puede mandar más de un mensaje? Porque estamos regalando una camiseta del Lobo y una camiseta de la Lepra. Un mensaje por día se puede, Nico. Más de uno por día no, porque te lo va a rechazar el sistema. Al 2616-177-997. Lepra, nombre, apellido, DNI completo, Lobo, nombre, apellido, DNI completo, y participan del sorteo. Ya volvemos.
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2: Ya no hay salida, no puede.
3: De la tarde, 26 minutos. Hay muchísimos mensajes. Los mensajes tienen que ver con el sorteo de las camisetas que vamos a hacer el viernes. Así que se pueden ir anotando con tranquilidad, tanto los de Gimnasia como los de Independiente, en la previa del Lobo con Boca y de la Lepra con River. Pero Mario dice: hola chicos de Ovación, quería hablar sobre la Lepra. Creo, en mi humilde opinión, que los tiros de esquina y los tiros libres tendría que ejecutarlos Matías Fernández y Salas ir al área para acompañar a Arce. Marce dice: lo de la Lepra es impresionante. Después de 23 partidos jugados, sigue manteniendo la cima de la general, habiendo tenido Copa Libertadores, Copa Argentina y torneo argentino. Nunca aflojó. Me saco el sombrero, dice Marce.
4: Bueno, Dani.
3: Se perdió. Se perdió.
4: Y si juega el hijo de Messi el próximo mundial, dice Alfredo, pero no llega, ¿no? Porque obviamente que todavía son muy pequeños, ¿no? No sé cuándo es el más grande, pero no. Yo propongo un pacto nacional anti-cholulismo para que Messi se retire en el fútbol argentino y pueda conocer y vivir en paz en nuestro país.
3: ¿Qué necesidad tiene de hacerle sufrir ese hombre?
4: Bueno, dice por ahí.
5: No puede.
4: ¿Qué más? Mucho por la camiseta, ¿no? por la camiseta.
5: Se perdió.
4: Por la camiseta. Lobo, lepra. Buenas tardes, no chicos. Tremendo el lobo de los mendocinos. Quiero jugar por la camiseta. Sí, hola, buenas tardes. Porque dicen que Independiente no está en su mejor momento. La Lepra fue y empató. Ojo, si Independiente de Avellaneda lo ganaba, quedaba con 15 puntos.
3: Dice Franco: hola, Ovación. Con un nudo en la garganta, pero entiendo que ya está. Le agradezco absolutamente todo a Messi por su fútbol y los valores que nos dejó. Alfred dice: no teman, siempre tenemos al mejor cuando creemos que será difícil. Estuvo la saeta rubia de Stefano y dijimos, uy, ahora, y vino Diego. Y cuando él no estuvo más, y ahora, y vino Lío. Y bueno, quizás no, alguno...
6: Y ahora realmente, porque Messi cuando estaba Maradona, creo que ya había empezado a aparecer. O sea, se había retirado Maradona, pero se
3: ya lo veíamos venir.
6: Se veía algo, un atisbo de Messi ahora.
5: No, lo tenés que sustituir, ahora hay que pensar en otro camino. Tenés que pensar en otro camino. Argentina tiene muy buenos jugadores.
6: Messi. Sí, más allá.
5: Messi, o sea,
6: es totalmente lógico lo de que Argentina tiene buenos jugadores. Sí. La gente va a querer seguir viendo a la selección argentina, pero no tenés un referente como Messi hoy.
5: No, hoy no.
3: No hay una Dalí.
5: Pero hoy no hay. Es que los Messi no.
6: Tenés líderes, sí, pero referente
5: salen
6: como Messi.
5: Pero salen cada tanto. Un Messi sale cada tanto. Hoy Argentina tiene un.
3: No salió nunca.
6: El argentino lo necesita.
3: Como este ninguno.
6: ¿Entendés? Mirá todos los que nombraste a lo largo de los años y el argentino lo necesita.
5: Sí, no sé a quién le
6: ese faro a quién seguir.
5: Sí.
6: Y ahora
5: no está. Es el equipo.
3: Nos vamos a las noticias con el mensaje de Miriam, que es muy bonito. Dice: hola, sabes, estoy muy triste. Mis lágrimas caen sin querer. Pero primero, nunca pensé en esto. Y segundo, los niños jóvenes que tanto lo admiran, lo aman, y por el amor de toda nuestra amada Argentina. Triste. Soy una mujer de 71. Mil disculpas. Me siento así, dice Miriam.
6: Así bueno, estamos todos.
3: ¿Cómo Miriam? Nos sentimos todos, Miriam, exactamente.
6: Un abrazo.
3: Ya volvemos.
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7: Siete de la tarde con 30 minutos en todo el país. 19 grados la temperatura en Mendoza, la humedad 40%.
8: Apuñalaron a un joven de 20 años en un colectivo de Godoy Cruz.
7: El pasajero resultó herido tras protagonizar una riña con otro sujeto en el interior de la

0: unidad de la línea 400.
1: El hecho ocurrió durante la noche de este domingo alrededor de las 20 horas.
0: El agresor habría utilizado un arma blanca y le provocó 3 heridas punzocortantes en la zona del tórax.
1: Tras el ataque, el sospechoso descendió del colectivo y escapó del lugar antes de la llegada de la policía.
0: La víctima fue derivada al hospital Lago Maggiore, donde quedó internado con diagnóstico reservado.
1: Se ultiman detalles por la visita del Papa a la Argentina.
0: Este lunes se desarrolló una nueva reunión entre la delegación del Vaticano y representantes del gobierno nacional, como también la iglesia de nuestro país.
1: Se realizó una serie de visitas para evaluar los diferentes lugares y zonas de posible visita del Papa León XIV.
0: Marcelo Colombo, arzobispo de Mendoza y titular de la Conferencia Episcopal Argentina, contó detalles de la reunión y cómo avanza el armado de todo el operativo.
2: Como final de esta visita de la tarde a los distintos lugares donde va a visitar el Santo Padre, ha sido un momento muy especial, muy lindo. Estuvimos en el Monumento a los Españoles, en el Palacio San Martín, en el Palacio Libertad, en la UCA y en la Casa Rosada. Mañana se va a Córdoba, pasado a Luján. Al menos son los evaluados como muy posibles. Creemos que el fino del trabajo va a quedar en unos días determinados, pero en principio son los lugares que hemos visto como muy factibles.
1: Donald Trump afirmó que revisarán la postura de los Estados Unidos sobre la soberanía de las Islas Malvinas.
0: La declaración del jefe de Estado norteamericano se dio en medio de la demanda territorial de nuestro país frente a Reino Unido.
1: El presidente agregó que siempre revisa todas sus posturas y no harán una excepción con este tema.
0: 7 de la tarde con 33 minutos, 19 grados la temperatura en Mendoza, la humedad 40%.
1: El pronóstico indica poca nubosidad con poco cambio de la temperatura.
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4: Lo que está haciendo Independiente, no lo vi nunca en la historia Independiente. Miren que yo soy una persona grande, tengo 62 años, jugué en el club, jugué en las inferiores. Actualmente soy técnico, no estoy trabajando en ningún club, pero soy técnico, así que entiendo bastante. El compromiso, la pasión, el corazón que le ponen estos jugadores, el técnico, todo, la verdad, que los felicito. Es increíble, no lo vi nunca en Independiente. Este equipo nos está dando demasiada satisfacción.
5: Lepra, mi nombre es Arnaldo Juan Olivi. Voy por la camiseta de Independiente. Un abrazo.
6: Con el tema del hockey, mi hija juega al hockey, estuvo 3 años en el seleccionado Losino como arquera. 3 millones te quedas corto en el traje de hockey. Tienes que contar más el bolso, el palo que es diferente al palo de la jugadora, y hay un montón de cosas.
7: Bueno, me quedé corto, un poquito más entonces, 300 lucas al bolso y un poquito más del palo.
8: Olvídate. Alejo, buenas tardes, Ovación. Cuando dicen que vuelve el 1% del impuesto a las telecomunicaciones, no, es a la telefonía celular, claro, para financiar el deporte como antes. ¿De qué antes hablan? De antes de Macri estaba ese impuesto. Dice, porque desde que tengo memoria, bueno, antes de Macri estaba ese impuesto a la telefonía celular que iba al deporte, iba al aquel momento Senar, ahora Enar, pero iba por lo menos algo, ¿no? Después Macri lo sacó y chao. ¿Tal cual? Y se quedó sin nada y ahí está semi-abandonado. Está Chipi, está el relator de América. Vamos a hablar de Independiente Rivadavia y el gran triunfo frente al Racing Club de Avellaneda. ¿Cómo le va, Chipote?
9: Muy bien, Dani. El saludo para los compañeros también. Y no solo hablar de eso, sino también del panorama que se le avecina a Independiente Rivadavia en cuanto a los lesionados, ¿no? Pero si querés, vamos por lo positivo.
8: Y claro, querés arrancar con la mala noticia.
9: No, bueno, está, no se puede ocultar. Esta situación está.
8: No, por supuesto. Pero yo creo, Chipi, antes de ir al partido, hay otro mérito paralelo, ¿no? Porque con la cantidad de partidos que ha jugado Independiente Rivadavia, con un plantel tan corto, porque tiene 13 jugadores Independiente, de los que entran habitualmente, sí, digo, ¿no? No tiene tanto lesionado. Ayer lo de Studer, digo de lesiones musculares, que son las que habitualmente se presentan cuando hay un desgaste tan grande. Lo que habla de una muy, muy buena preparación física y de un muy buen cuidado individual de los profesionales de la lepra.
9: Sí, por supuesto. La preparación física de Independiente es muy buena. porque más allá de lo que vamos a hablar dentro de un ratito del panorama de los lesionados, es muy poca la cantidad para el trajín que tuvo Independiente Rivadavia, digamos, de eso es indispensable. Quizás en estos 8 partidos que jugó en el mes, las ausencias que más se notaron o que más dolieron por ahí son la de Lucho Gómez y de Sartori.
8: Claro,
9: después el resto te puedes ir acomodando, ¿no?
8: Sí, porque fíjate que sí, no tanto. La de Sartori puede pasar más disimulada porque Independiente tiene más potencial adelante. Lo que ha tenido mala suerte es que las lesiones se le presentan en los marcadores de punta.
10: Yo creo que ambas tienen el mismo grado de importancia y te digo por qué. Arce jugando solo de referencia de área, Independiente le costó convertir. De hecho, en los últimos partidos había convertido poco. Con Fluminense está bien. Hablemos de la dificultad del rival, ¿no? No es tan fácil convertir, tenían un arquero como Fabio, pero no convirtió en la ida, no convirtió en la vuelta, después cae con Belgrano. Después
9: la vuelta
10: cae
9: de penal, marca uno de penal.
10: De penal, sí, pero es una condición de distinta a la del penal, digo, por generación de juego, hay que ser específico.
9: Obvio, obvio.
10: No había marcado con Belgrano, entonces fíjate la importancia de Sartori teniendo, Salas... suma al equipo, pero vuelve Sartori ayer, y vos lo decías bien, Dani, en la transmisión, Sartori vuelve y paga con goles.
8: Dos minutos.
10: Sea como sea, sea porque lo saquen porque viene otro jugador, sea porque se lesiona y vuelve Sartori, siempre es tan noble la capacidad de Sartori que después termina pagando con goles, y yo creo que Arce lo extrañó.
8: Yo dije ayer...
10: Porque se rotan y hacen un trabajo muy bueno entre los dos.
8: Yo dije ayer en el comentario final que y también cuando Sartori hizo el gol, que me parece que Sartori es un jugador no tan valorado como debería serlo, justamente por lo que vos estás describiendo. Me escribió un socio de Independiente ayer, una gran persona, que me dice, ¿vos creés? Dice, porque mirá que nosotros en la tribuna lo esperábamos mucho y lo aplaudimos mucho. Yo hablo en general, no hablo del hincha. ¿Cómo no vas a esperar a Sartori si cada vez que entra hace un gol? Pero fíjate que vuelve Arce, no voy a discutir Arce, y juega Arce y tiene que salir Sartori. Y se va a Villa y la dupla no es Sartori-Arce, es Arce Salas, y vuelve a salir Arce, se lesiona, pero vuelve a salir Sartori, y siempre le toca a Sartori salir, pero cuando entra, siempre convierte, sí. Y siempre te la devuelve, es como que te cierra la boca.
11: Sartori,
8: ¿no?
11: Sale por el nombre propio.
8: Sí, claro.
11: Porque se llama Sartori Prieto.
8: Sí.
11: Porque
9: bueno,
11: si no...
9: Bueno, pero ahí está lo que marca Dani, por eso termina pagando él.
11: Claro.
9: Por su nombre específico, pero mirá que ayer, la verdad, no muñequeó, no le tembló el pulso al técnico para sacar a Salas y meterlo a Sartori, ¿eh?
10: Y yo creo que estuvo bien sacado Salas. A mí no me gustó el partido de Salas. Tuvo pasajes interesantes, pero...
8: ¿No te gustó el primer tiempo?
10: No, me parece que Salas lo que hace de dejar al equipo con 10 jugadores pidiendo unas faltas, ya lo he visto en muchos partidos quejándose, esto es no es River Salas, no te van a cobrar con la camiseta.
8: Eso es verdad.
10: Lo he visto varios partidos, lo he observado, porque se queja mucho Salas, es un buen jugador, no vayan a creer los hinchas independientes
8: desconociendo a Salas. Es el único, claro, que te desborde por el centro, permanente Arce, lo
10: sí,
8: busca permanente Arce.
10: Sí, pero fíjate que
8: Arce
10: fue una solución que saliera, porque Salas estaba ayer queriendo jugar su partido. Y deja
8: porque
10: el equipo,
8: era Racing.
10: Y porque era Racing. Y deja al equipo con 10, le hacen un gol a Independiente, después pierde algunas pelotas, el remate primero que tiene, que le saca Cambeses, es muy bueno, después creo que no vi nada diferencial de Salas en este partido, y me parece que cuando un jugador, que lo hemos hablado mucho de Matías Fernández, cuando un jugador quiere hacer su partido en lugar de jugar para el equipo, perjudica al equipo, y creo que la salida de Salas Y le sirvió a Independiente, más allá del valor que tiene Sartori, porque en realidad no le estoy quitando mérito a Sartori, todo lo contrario, yo creo que Sartori tenía que jugar. Pero la salida de Salas le dio un poco más de aire al equipo y un poco más de contundencia en algunas cosas que Salas no lo estaba aportando.
8: Decir
9: sí, tiene que olvidar algunas mañitas sí, que tiene Sala, sí, que lo sacan del partido, que es la protesta permanente. En Racing y en River te lo pueden llegar a pitar, a cobrar.
10: Todo el tiempo protesta.
9: Pero acá es más complicado. Entonces tiene que olvidarse de eso y jugar un poquito más.
8: Es difícil cuando ya lo tenés en el ADN. A mí me gusta Salas, y de hecho me gustó el primer tiempo de Salas.
9: Sí,
11: está fuera de discusión. Creo que es un jugador distinto.
8: Cayó un poquito el segundo.
10: Yo hablo de este partido.
8: Decía recién Amadeo que Gimnasia se debía a un partido como el de ayer, y creo que Independiente le pasó lo mismo. ¿A qué me refiero? A que Independiente había perdido un poco el rumbo, quizás por necesidad, digo, en cuanto a la formación, y por ende cuando la formación no es la que sale de Memo y la que todos conocemos, también sale lastimado el fútbol de Independiente Rivadavia, pero se debía una demostración de fútbol y de carácter como la que dio ayer. Porque en cuanto al fútbol le vimos algo de recuperación frente a Aldo Civi, quizás no sea rival, o quizás sí, pero le vimos algo de recuperación.
11: Pero es el que toca el calendario, ¿eh? Claro, o sea, la Copa Argentina te dice
8: que está bien. Pero ayer que le toca a Racing, Independiente muestra todo su potencial, como recién decía un oyente. No solamente yendo al frente permanentemente, sino recuperándose de la adversidad, y por eso digo de la muestra de carácter. ¿Cuál es la adversidad? Que Independiente tiene un penal a los 6 minutos que ejecuta Arce a los 8 y ataja Cambeses. Y después Miljevic convierte un golazo a los 20 minutos con un remate de afuera del área y se va al vestuario haciéndole temblar el travesaño después de otro remate. En el medio estaba el empate. Pero digo, hay que tener temple para recuperarse de eso cuando el equipo visitante está jugando bien. Ayer hizo un primer tiempo, un partidazo Miljevic, jugando a espaldas de Botari. No lo pudieron controlar nunca, porque cuando lo querían controlar se les iba a los costados, entonces lo perdía. Cuando hay tanta movilidad es difícil para los defensores. Y a esa adversidad del gol de Miljevic se viene la lesión de Studer y el ingreso de Vigo. Y sí, está bien, va Costa al lado de Villalba, se conocen. Sí, el Costa va a todo lado, como dijo ayer Amadeo, se lesiona a Volcato y va a atajar Costa, ¿no? Medio en chiste, pero es así. Pero no es lo mismo, digo, por la posición no es la misma. Entonces, a todo eso Independiente se sobrepone empatando el partido y jugando un segundo tiempo, borrando a Racing. Yo no sé si Racing se quedó sin nafta, qué le pasó, qué pensó, no lo sé. Lo que sí sé que Independiente salió a jugarlo igual. Y yo tenía algunas dudas, y lo dije ayer al aire, por el estado físico, por el trajín. Sin embargo, se lo comió. De hecho, hablé de Miljevic jugando en el borde del área de Independiente y en el segundo tiempo jugó en su campo y no pasó la mitad de la cancha. Yo decía, ¿qué hace Miljevic allá atrás? No sé. Pensó que quizás un pelotazo, no lo sé, vaya uno a saber, pero lo dijo muy bien Bocboda, reconociendo el trabajo. Dice, el partido hay que analizarlo por los 90 minutos. Y en el primer tiempo fue ahí, fue parejo. En el segundo tiempo Independiente se lo comió. Entonces, esa muestra de carácter y de hambre para ir a buscar el partido fue extraordinaria de Independiente ayer.
10: Independiente se reencontró con su esencia, claro. Que es eso. Sobreponerse y mostrar la garra que ha mostrado durante todo el año en los partidos que se le han ido presentando. Después hablas con los jugadores en zona mixta y manifiestan el cansancio de un mes que ha sido extenso, que ha sido extenso e intenso, pero sí creo que lo marcabas bien, lo necesitaba la lepra. Arce también necesitaba reencontrarse con el gol, venía teniendo partidos en que había tenido ocasiones y no había podido convertir. Los dos nueves vuelven a convertir por fortuna, se ordena.
8: Falta convertir a Arce.
10: Le faltaba convertir.
8: Perdón, no.
9: A Salas. A Salas.
8: Viste que lo intenta, el de los dos
9: hace minutos. Hace un golazo Arce, el no, golazo que le digamos
8: anula.
9: Nosotros.
8: No lo tienen que anular.
10: Que le anula.
8: Por el bien del fútbol y de la vida no lo tienen que anular.
10: Bueno, y ahí hay un punto.
9: Después vi de nuevo esas líneas, igual que la invasión en el penal, a River se la pitan a Independiente, ¿no? Es una cuestión muy extraña los criterios que maneja.
12: El offside es offside. Lo que pasa es que las líneas...
8: La invasión al área...
12: No es muy claro.
8: Que ahí no es que piten, ahí no hay una cuestión de criterio, porque el árbitro puede no verlo, pero el VAR sí lo tiene que ver. Paleta, que estaba en el VAR, que llamó correctamente cuando le sacan la camiseta a Buca, que nosotros nos reíamos, porque Buca no sabía dónde meterse cuando le dan la pelota y está sin camiseta. Parece que pero está en carnaval, dice, ¿qué está haciendo? Bueno,
12: pero por él le cobran penal. El penal.
8: Está perfecto. Ahora, en el penal ataja muy bien Cambeses, pero hay una invasión de Martínez, de Capo. Yo no la vi anoche en la cancha, después viendo la imagen. Clarísima, ¿para qué estás en el VAR y no llamás? No.
9: Además rechaza, Dani. El tema acá claro, es cuando interviene sí, el jugador.
8: Claro. Por eso dije Martínez entra y rechaza el rebote que da Cambeses. Entonces hay que hacerlo ejecutar nuevamente. Bueno, es verdad, estas cosas que a veces no se ven o no se quieren ver, yo creo que acá no se quieren ver, claramente.
9: No se quieren ver.
12: Sí, hay un montón, vos revisá todos los partidos. Andá la fecha completa.
10: Hay un montón. ¿El de Riestra Vélez?
12: El de Riestra Vélez. Le resta a Vélez, ¿viste el gol que le anula a Vélez?
8: No, bueno, increíble. Ahí pararon al árbitro de campo y al árbitro VAR, los dos.
12: En todo, en todos los partidos te pasa eso.
8: Lo que pasa es que tiene que haber sanciones. Si no hay sanciones a las cosas groseras, digo, porque las de campo, el árbitro se puede equivocar, podés no verla. A ver, yo te quiero ver corriendo, ¿viste? Y tenés que cobrar. Es una décima de segundos mientras nosotros estamos tranquilos en una cabina o el hincha tranquilo en la tribuna y el que está viendo por tele ni te cuento porque tiene 200 reiteraciones. El árbitro tiene que cobrar ahí, pero por eso tiene la ayuda del VAR. Ahora pónganse las pilas.
9: Claro,
8: muchacho.
9: El VAR no puede fallar. Claro. El VAR no puede fallar ahí.
8: Claro.
9: Lo tiene que llamar.
8: Pónganse las
9: por
8: pilas.
9: Por supuesto que lo tiene.
10: Chipi, hay un punto ahí. Vos decías, Dani, la necesidad de gol de Salas. Creo que también Mati Fernández le vendría bien. Lo manifestó él al final de
8: lo
10: del
8: buscó
10: partido.
8: Por todos lados,
10: es el máximo asistidor de Independiente Rivadavia en lo que va del año desde la salida de Villa. De hecho, lo igualó a Villa. Ambos tienen 10 asistencias en todo el año. Al no estar Villa, es el máximo asistidor de la Lepra. Creo que le vendría bien a la confianza porque también empieza él a enredarse en esa búsqueda personal de hacer un gol. Le vendría bien también para la confianza. Lo que sí, Chipi, me pregunto por el jugador, por la persona, porque él manifestaba que no estaba pasando un buen momento personal y siempre sabemos que eso tiene que ver cuando sale el jugador a la cancha.
9: Por supuesto que repercute, lo manifestó ayer cuando Juani nos hizo escuchar el testimonio de la televisión y de hecho se fue erradamente porque personalmente no está atravesando un buen momento producto de que tiene un inconveniente personal en su esposa. Entonces, bueno, es lo que manifestaba. Y lo que decíamos también en el caso de Studer. Son personas y, bueno, y atraviesan algunos momentos. Más allá de eso, lo suple muy bien Mati Fernández. Porque está bien, no le sale el gol, pero sin duda es que hoy es preponderante para el equipo.
8: Sí,
9: hoy es muy importante.
8: Y un jugador que también, a ver, en líneas generales, todos los de Independiente estuvieron bien. Pero Volcato ayer tapa una pelota a Maravilla
10: el
8: Martínez.
10: Cabezazo.
9: Era 2-1, ¿eh?
8: Claro, sí. Es a 2 metros. Mirá que tiene razón también Bogboda. A mí me gustó mucho las declaraciones. Bueno, Bogboda es un tipo muy preparado. Dijo, tenemos que convertir lo que creamos. Ayer tuvo un mano a mano, en un pase de Connelly a Maravilla. Maravilla queda mano a mano con Volcato y la toca.
12: Sí, define rarísimo. Define con la parte externa del pie derecho.
8: Claro, va por este lado.
12: Le quiso meter comba.
8: Digo, va por este lado como si me estuvieran viendo, ¿no?, en la radio. Pero va por la derecha.
12: Sí, define muy raro.
8: Y inclina el cuerpo para darle cara externa del pie derecho. Es rarísimo. Bueno, sí. La tira afuera. Y después el cabezazo a 2 metros de la línea del arco y Volcato con unos reflejos tremendos tapa. No sé si hubiese cambiado la historia, porque en definitiva esto es hipotético. Pero lo de Volcato ayer fue muy bueno, porque lo invitaron a intervenir muy poquito. En el segundo tiempo no le patean al arco, para que se den una idea la diferencia que hubo entre uno y otro.
9: Sí, la más cercana de Racing fue casi gol en contra de Costa.
8: La de Costa, la de Costa.
9: En el segundo tiempo.
8: Sí, se le fue al lado del palo a Costa. Casi la metió en Costa, pero nada más.
9: Pero después nada más. En línea general estuvo bien y la Lepra, que ahora, bueno, tiene lunes y martes descanso, luego de este trajín que ustedes venían marcando. Ya el miércoles comienza a pensar en el partido ante River, que no será sencillo, allí en el Monumental. Y con este panorama en cuanto a los lesionados. Pregunté por el tema de Studer. Le hicieron una ecografía al mediodía y arrojó que tiene una distensión en el recto anterior del cuádriceps izquierdo. Es decir, que afuera estará 2 semanas.
8: Afuera, sí.
9: Costa, mínimo 2 semanas afuera.
8: Costa Villalba otra vez. Hablame de los marcadores de punta.
9: Sí, Costa Villalba, por supuesto. Sí, ahí seguro. Después, espera un poquito, Daniel, porque te estoy diciendo el panorama de los lesionados. Después, a ver, Lucho Gómez descartado para este partido. Va recién a entrenar con el plantel después de River. Creo lo mismo, hablando del lateral por izquierda. Buca solamente fue un traumatismo. Me dicen que va a llegar bien para el partido con... Claro, un traumatismo de tobillo.
10: Salió rengueando.
9: Que va a llegar bien. Exacto.
12: Ahora,
9: pero
12: ¿qué haces
9: no tendría
12: ahí?
9: Inconveniente para llegar con River.
12: ¿Qué haces ahí? Porque
10: acá hay una respuesta que
8: poner
10: es necesaria.
8: A vivo.
10: ¿El Ordi?
8: El Ordi va a jugar.
9: Y el Ordi, ya después de esta semana, sí, ya tiene que estar a punto.
12: Sí.
9: De hecho, entró en el segundo tiempo.
12: No, puedes ir con Buca de tres.
8: No. La defensa va a ser Vigo, que yo me extrañó que anoche lo jugaran, sino para que traen un 4 y lo pusieron a Costa. Pero bueno, el técnico tiene más confianza, está bien. Pero ahora va a jugar Vigo, Villalba, Costa y el Ordi. Esa va a ser la defensa de Independiente.
9: Seguro, era lógico.
8: Claro, y de ahí para adelante no tenés cambio, excepto Salas, que no puede jugar con River y va
11: Santos. Y lo llamativo es que ayer estaba también Osela, que ya dijo Chipi varias veces que es marcador central para el técnico, pero en su momento era el lateral derecho número puesto, digo, en la urgencia, va con Costa de 4 y ni siquiera con Osela.
10: Es que Costa está en un muy buen momento. Costa está muy firme en el juego. Juega de todo. Juego, sí, juega bueno, todo. Es verdad que yo siempre lo digo. Para mí tenés que poner un jugador que tiene la vocación de jugar en ese puesto. Pero bueno, entiendo que Berti, cuando se siente más seguro con uno de sus caudillos, lo pone en donde bien. Sea. Porque ahora, por ejemplo, Buca ahora es su arma. Claro. Osela también ha jugado de segundo ahí marcador central, que ahí se podría meter en el lugar de Studer, y si quisiera Berti hacer un esquema más complicado, lo pasaría
8: a no hagas tanto el Roque, que vas a hacer un lío tremendo.
10: No sé, pero digo, conociendo a Berti, con
8: ahí tenés
10: los cambios que ha hecho.
8: Otro error de Racing anoche: el partido por la formación invitaba a atacar lo Independiente por afuera, sobre todo por el lado de Buca. No fue nunca por afuera Racing,
12: pero no tiene jugadores por fuera. No tiene. Este. Sí, los tiene en el banco. Entró Vergara. Eso es una mala lectura de Boivoda, si se quiere.
8: Pero vos no tenés. Podés mover jugadores, ponerlo a Connecti, decirle a Connecti, andate a la banda y atacarlo a Buca, que vos sabés que no es marcador de punta. A Costa no, porque te va a doler menos. Pero
12: sí, ahí lo podrías haber leído de otra manera, porque tenía jugadores rápidos en el banco.
8: Fue raro.
12: Sí, ahí sí.
8: Bueno, Chipi.
9: Bueno, Dani, ese es el panorama en cuanto a Independiente. Habrá que ver cómo trabaja esta semana, pero intuyo que va por lo que marcabas vos, la línea defensiva, arriba Sartori y Arce, y después hay un lugar ahí en el medio que ocupar. Veremos si ingresa Buca, puede ser una posibilidad, ahí para jugar también con sus compañeros, o qué
8: en el medio,
9: que realiza Alfredo.
8: ¿Por qué en el medio? Si en el medio es Ríos...
9: Porque son Salas.
8: No, adelante, entonces. No, va Sartori con Arce, el medio es Río.
9: Va Sartori con Arce, pero bueno, habrá que ver qué quiere hacer contra River, hay que sostener a esa línea ofensiva
8: Está bien, pero los tres del medio son intocables. Río, cuando vuelve a lo lógico, Berti, y juega bien el equipo, no lo toque otra vez. Otra vez no hagamos invento, que después sale cualquier cosa.
9: Bueno, pero yo dejo abierto una puerta.
12: Igual Berti cambia mucho, ¿no?
9: La semana, ¿eh? Claro, comienza.
8: Está bien, pero...
12: Igual Berti lee el rival y puede cambiar.
8: Así le va también. Fíjate cómo le fue con Fluminense. El tema es...
12: Bueno, pero
8: tres,
12: es el rival.
8: Podés jugar con cuatro volantes, eso sí. Podés
12: por
8: jugar
12: eso.
8: Con Buca...
12: Lo hizo contra Fluminense.
8: Pero no sacando ni a Río, ni a Botari, ni a Florentín.
12: No, eso no.
11: Tendría que sacar a uno de arriba, Dani.
8: Bueno, ya salió Salas.
11: No, jugar
8: con Arce solo.
11: Sin Sartori.
8: Y con Fernández.
11: Claro, sin Sartori.
9: No, ahí. Yo creo que Sartori va a jugar porque necesita jugadores que corran.
8: ¿Y a quién va a sacar?
12: No, y si no cambia, y si no, lo que hizo con Fluminense, que lo puso a Fernández en otra posición.
8: Ajá,
12: para cubrir el ancho de la cancha.
8: Está bien. Y te defende nomás como contra Fluminense.
12: No, pero
8: no tiene fútbol sin Fernández. Fernández es el jugador más importante que tiene Independiente.
12: No, eso sí, va a jugar. Lo que pasa es que hay que ver después la distribución.
8: Por eso.
12: Independiente no lo va a salir a atacar a River. Si de hecho es el equipo, para mí, Independiente Red, que mejor maneja el contragolpe del.
8: Bueno, está bien, no, es verdad, no sé porque te puede sorprender, pero
12: Para mí salir a atacarlo
8: A Fernández no lo tienes nunca a la banda, porque se queda sin fútbol, excepto que juega el pelotazo. Nos tenemos que ir, Chipi.
9: Dale. Ojo, que River tiene problemas, Juan, y atrás.
8: La seguimos mañana, Chipi. Nos vamos
9: abrazo.
8: A la última pausa con este mensaje. La categoría sub-15 de fútbol femenino de Godecruz se coronó campeón del argentino que se realizó en San Carlos Centro. En Santa Fe venció 1-0 a Gremio de Porto Alegre. Así que felicitaciones a las chicas. La última pausa.
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10: Está Diego Ricardo, que marcó en el final del partido la importancia del triunfo de Godoy Cruz, el cual vamos a desarrollar más ampliamente mañana. Dieguito, hoy lo de Messi nos llevó mucho tiempo. Pero contanos qué significó para el equipo de Demuner volver al triunfo.
11: Mucho, Dani. Abrazo para todos. Buenas tardes. Mucho, mucho, mucho, porque significa que sigue prendido ahí, que está compitiendo, que de local mantiene esa diferencia que tenía con otros rivales, que se cortó solamente contra Maipú, y bueno, y seguirá ahora buscando otra vez de visitante la próxima semana frente a San Miguel, seguir sumando de visitante, mantenerse en la conversación.
10: Uh-huh. Qué difícil esto, ¿no?, la vida del Tomba futbolística. Pasar del amor al odio todas las semanas, ¿no? Una semana es amor platónico, la otra semana lo querés tirar todo al diablo.
11: Sí,
10: por los resultados.
11: Sí,
10: qué bárbaro.
11: Es así, lamentablemente, porque bueno, Godoy Cruz está en una categoría que no está cómodo, necesita volver a primera rápido, entonces la gente está impaciente. Uh-huh. La gente está impaciente y está enojada. Cualquier cosita que pasa seguramente será desencadenante para el insulto, y si gana está todo bien. Lo importante en lo futbolístico, Dani, que ayer logró lo que no podía lograr, que era cerrar los partidos en el segundo tiempo,
10: claro.
11: Hacer los goles cuando tuvo la posibilidad, sumar a eso que volvió Lariaga, que es una buena noticia, uh-huh. Que no estaba al 100, jugó con un apósito en la mano.
10: ¿Fue por necesidad?
11: Bueno,
10: ¿por la urgencia?
11: Y era una posibilidad,
10: claro,
11: que lo necesitase en el segundo tiempo, porque es la mano, Dani, si fuese algo de la pierna,
10: no,
11: obviamente que no estaría.
10: Claro, claro, claro.
11: En ese sentido, bueno, Axel Rodríguez volvió al gol, ingresó en el segundo tiempo y volvió al gol. Me parece que es muy bueno lo de Santi Martínez, determina, creo, saliendo una solución a Demuner para cuando vuelva Pino. Lo imagino a Santi Martínez con Pino, primero Pino seguramente va a volver, pero no a ser titular, lo van a llevar a poco también. Lo de Cairuz y Echamine me parece que marca algo en la cabeza del técnico a futuro, si vuelve o no Gil Romero, es una pregunta.
10: Ah, mira,
11: porque
10: mira,
11: me parece
10: vos,
11: que el equipo ahora tiene otro vértigo, uh-huh, otra velocidad, uh-huh, en la mitad de la cancha. Así que bueno, habrá que ver, Dani. Mañana, el miércoles cierra el libro de pases. Fabricio Oviedo sería el último refuerzo para Godoy Cruz, un delantero que viene del fútbol suizo y que aparentemente tiene todo cerrado ya con el equipo mendocino.
10: Ah, mira vos. Bueno, la seguimos mañana. Dieguito, un abrazo.
11: Dale, abrazo.
10: Gracias. Nos vamos, llegamos a las 20, mañana la seguimos a las 6 de la tarde con más Ovación 90.

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2: Ocho de la tarde con un minuto, la temperatura actual 19 grados, la humedad 40%.
3: Este martes reabre el paso Cristo Redentor para todo tipo de vehículos.
2: Desde la Coordinación de Fronteras informaron que autos, ómnibus y transporte de cargas podrán circular con precaución y portación de cadenas.
3: La medida será en horario invernal y la decisión responde a una mejora en las condiciones climáticas, la cual esta mañana impidió y retrasó la reapertura anunciada durante el fin de semana.
2: David Beckham le dedicó a Lionel Messi un sentido mensaje.
3: El futbolista inglés escribió en Instagram: Leo, ha sido un orgullo para ti mismo, tu familia, tus amigos y tu país.
2: Además, el copropietario del Inter Miami asegura que el legado de Messi vivirá para siempre en todo el mundo.
3: Continuará el buen tiempo hasta el miércoles, inclusive en Mendoza.
2: Este es el informe del meteorólogo Maximiliano Viale.
4: El día viene fantástico, con una continuidad del fin de semana, unos días primaverales. Y esto se mantiene hasta martes y miércoles, más o menos con poco cambio, presente el sol y estas temperaturas por encima de los 20 grados los tres días, y el miércoles pudiendo llegar hasta los 27 grados, en una situación de sonda en altura ya y prefrontal, porque ya el jueves pasa un frente frío y disminuye la temperatura.
2: Temperatura actual 19 grados, la humedad 40%.
3: El pronóstico indica para las próximas horas poca nubosidad con poco cambio de la temperatura y vientos leves del sector sur.
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1: ¿Cómo les va? Bienvenidos. Muy buenas noches. El placer de saludarlos. Abrimos buena suerte y hasta luego. Por ahí anda la tropa, ¿eh? Viene llegando Ornelita, viene la Pato por ahí, la Rocío también. Hoy sin lectura inicial, porque si todo va bien tenemos tres notas. Y para que las tres notas puedan entrar en tiempo y forma, necesitamos ahorrar un poquito de tiempo. Pero inevitablemente quiero hacer una reflexión sobre el tema del día. ¿Cómo le va, Ornelita? ¿Cómo anda?
2: Qué ¿cómo gusto andan, chicos? Muy bien, excelente.
1: Hola a la Pato, que viene entrando por ahí. Está
2: hola.
1: Pablito Jansón y está la Rocío. Bueno, ya habrán escuchado a mis compañeros de Ovación 90, sí, obviamente. Han profundizado el tema Messi por demás, porque es el tema del día, claramente, ¿no? El anuncio de Messi sobre su salida de la selección argentina. No se retira del fútbol. No renuncia a la selección argentina, sino que dice, bueno, el ciclo se cumplió y hasta acá ya. Él ya había renunciado en algún momento al seleccionado nacional.
2: En el 2016.
1: En el 2016, después de una Copa América en la que Argentina no puede en la final con Chile. Y ese día sí yo estuve muy triste, porque bueno, me gusta el fútbol y me gusta que jueguen los que juegan bien a la pelota. Esta ya era más o menos la veía venir, ya con la carta que escribió la vez pasada, lo de su papá, bueno, quedaba la sensación, ¿no? De que se iba quedando sin fuerzas como para estar en la selección. Como también le pasó a Di María, ¿no? Sin el atenuante de tener la pérdida de un familiar, Di María dijo, la verdad, ya está. Porque, entre otras cosas, jugar para la selección tiene que ver con los viajes que tenés que interrumpir muchas veces, quizás algún momento que tenés para estar tranquilo y tenés que venir, viajar a la Argentina, o viajar a Ecuador, o viajar a Venezuela, o viajar... Bueno, debe ser hermoso, ¿no? Yo lo único que me hizo dudar en algún momento es que digo, ¿qué hará Messi sin jugar a la pelota? Porque, evidentemente, el tipo... disfruta mucho de jugar a la pelota. Pero bueno, nada que recriminarle a Messi. La reflexión que quería compartir con ustedes iba por otro lado. Tiene que ver con que me parece a mí que esta despedida de Messi y Scaloni nos invitan a todos a la reflexión. Porque hace justamente 10 años Messi renunciaba a la selección argentina. Y renunciaba, ¿por qué? Porque no lo quería nadie. Claro. O porque el 80% de los argentinos decía que Messi era un vendepatria de todos los que hoy lo vivan, lo aman y está bien, ¿no? Se
2: incluso
1: puede panquequear.
2: Algunos periodistas que, algunos, creo que uno ha salido a pedir disculpas y otro no lo ha hecho. Hoy lo comentaban en la mañana, estamos esperando las disculpas de alguien que supuestamente sabe mucho de fútbol y de deporte y sin embargo lo mató en su momento, ¿no?
1: Lo que digo es que tanto Messi como Scaloni, lo que nos invitan es a la reflexión, a decir que hay, me parece a mí, ¿no?, que hay que ser un poco más cautos. Sobre todo yo, que me tocó estar ahora en el Mundial y que me vine sumamente preocupado porque se hace periodismo para las redes sociales y las redes lo que necesitan es el impacto. Son esos 10, 20 segundos que generen algo, cosa con la que yo no estoy de acuerdo porque parece que se va a buscar solamente eso y no el otro costado periodístico, ¿no? El escroleo, el famoso escroleo, se busca eso. Y yo me vine preocupado, apenado, y tengo la sensación de que eso es un camino que lleva en cierto modo a disminuir la capacidad que nuestra profesión necesita para poder brindarle a la gente una alternativa de pensamiento distinta. Porque si no es una charla de café, nosotros se supone que tenemos que brindarle ciertos argumentos que permita que el que nos escucha piense y diga, pucha, capaz que lo que está diciendo este muchacho tiene razón. Por lo menos,
2: o no tiene razón y te puede discutir con sus argumentos.
1: Pero intentar abrir la cabeza. No veo que eso pase en las redes sociales. Y ya lo pensaba de antes y ahora mucho más. Cuando asumió Scaloni también hubo una catarata de críticas. Y la crítica no estaba mal. A lo que yo voy es a las formas. Porque cuando se lo criticaba a Messi en el 2016, Messi se fue por las formas de las críticas. Porque era un vendepatria, un amargo, un pecho frío, un español y tantas otras cosas. Que pudo haber jugado algún partido mal, es posible, es humano y lo ha demostrado en este último tiempo. Y lo mismo pasó con Scaloni, porque las críticas a la designación de Scaloni las hicimos todos, pero el tema tiene que ver con las formas, con el cuidado de las formas. Lo denostaron, lo liquidaron a un Scaloni que después sale campeón del mundo. Creo que mínimamente estas dos situaciones y esta selección, que cumple un ciclo claramente después del Mundial, con Scaloni como referente técnico y con Messi como la cabeza de lo futbolístico, nos invitan a ser un poco más cautos. A nosotros, en nuestra profesión, y al hincha en general. El fútbol nos apasiona, nos gusta, la crítica no está mal, pero la forma es la que hay que mantener siempre. Y en un momento en donde se han perdido las formas, en donde se dicen barbaridades en las redes sociales, en donde muchos de nuestros líderes, tristemente, han perdido la forma y nos invitan a copiarlos, a ir por ese camino, que es un camino del agravio permanente, un camino de las palabras mal utilizadas, de términos que no corresponden, mucho menos para los dirigentes, que uno de ellos espera mínimamente que tengan un decoro, una forma, y que se pronuncien de otra manera para que los chicos en las escuelas, para que los chicos en la casa puedan, en todo caso, encontrar en ellos cierto refugio, independientemente de la condición ideológica que pueden tener. Bueno, nos están invitando a salirnos de esto. Yo digo, Messi y el Scaloni nos invitan a lo contrario. Nos invitan a reflexionar, a tener cuidado, a saber que la crítica está bien, pero lo fundamental, para mí, siempre va a ser la forma. Se fue Messi y comenzará un ciclo nuevo. Ojalá tan exitoso como lo fue con Lionel Messi a la cabeza, aunque el tipo también tuvo que remar en el dulce de leche cuando la cosa no salía.
2: Y otro puntito que me parece a tener en cuenta es que siempre estamos por ahí del lado del éxito, de los exitosos, y no bancamos a veces al que la está pasando mal. A mí me ha tocado mucho, sin conocer mucho de trasfondo de contratos y de fútbol, la situación de Julián, Julián Álvarez. Mm. Y esto de reconocer que no está bien y que tiene una depresión y que realmente está muy bajoneado. Y digo, ¿qué tan crueles podemos ser con alguien que a lo mejor parece que lo tiene todo y que tiene, claro, su vida resuelta, uh-huh, y quizás no sea tan así?
1: Bueno, porque volvemos a caer, Pato, en que lo material pareciera ser lo más importante. Ser, sí. Y una vez más, la realidad te demuestra que lo material claramente no lo es. Porque ¿qué le puede faltar a Julián Álvarez? Uh-huh. Nada.
2: Bueno, Messi también lo está demostrando.
1: Sin embargo,
2: no es que se queda sin trabajo y no tiene nada y va a seguir ligado al fútbol, quizás jugando como, digamos, como alegre. Me contaba el Dani, yo no tenía mucho dato de que había comprado un club con una, claro, camiseta verde este último tiempo, con sus hijos, que además está ligado a negocios, uh-huh, del fútbol. Pero eso no garantiza la felicidad que él, por ejemplo, dice que se siente con la camiseta argentina.
1: Y fíjate, claro, que se le apagó la llama a su papá, y lo puso en el comunicado y, claro, lo reafirma hoy, ¿no? Cuando, claro, dice, después de mi papá, sí, más convencido estoy. Es decir, tiene todo y no tiene lo que quisiera tener. Y esa llama se apagó. Yo espero que sirva para esa reflexión, porque yo también he vivido de la crítica o haciendo crítica, no es que hago de la crítica una forma, pero a veces me toca decir, che, me gustó o no me gustó, pero siempre creo que las formas, e insisto, en un momento en donde algunas de las autoridades más importantes del país nos invitan permanentemente a evitarlas y a todo caso mal pronunciarnos permanentemente porque parece que todo vale, yo creo que no. Yo creo que cuidar las formas siempre es importante. Y que los que tienen que dar el ejemplo, tienen que dar el ejemplo. Bueno, está Marcelito Rosende, le dije que teníamos tres sí, notas para compartir hoy, por eso sin lectura inicial. Y a Marcelito lo hemos convocado hoy porque hoy cierran los albergues. Hasta hoy van a estar
2: esta noche.
1: Es la última noche, recién salí de mi casa, ahí en calle San Juan, y me encontré con muchos que van por última vez. Y estuve charlando antes de ayer con uno de ellos y me decía, bueno, después del lunes veremos. Y bueno, quería una reflexión final de Marcelo porque él ha estado trabajando todo el tiempo, si bien viene acá y habla permanentemente con nosotros de adicciones, me parece que es importante que alguien que ha convivido todo este tiempo, y no solamente este año, sino también los años anteriores, nos cuente qué sensación le queda, qué le ha parecido. Por suerte hemos tenido muchos refugios, a nosotros también nos ha tocado de cerca porque la Fundación Grupo América, junto con Independiente Rivadavia, también han estado presentes acompañando a la gente que no tiene dónde dormir, y el frío ustedes saben que es un verdadero problema. No quiere decir que no van a estar más, van a estar, pero se entiende que lo más difícil de sobrepasar, uh-huh, es el frío. Marcelo, ¿cómo estás? Gracias por atendernos. Buenas noches.
3: Hola, buenas noches, Dios los bendiga. Saludo a todos los oyentes. Bien, anoche fue mi última guardia. Salí hoy a las 9 de la mañana, hoy es la última de los chicos y se cierra mañana a la mañana.
1: Uh-huh. Bueno, Marce, y no, te pido a vos personalmente, ¿no? Después el municipio hará un balance con las autoridades correspondientes, lo mismo hará, no sé, desde la iglesia, que también han estado acompañando mucho, pero le quiero preguntar a Marcelo Rosende, al tipo que la pasó mal, que atravesó su momento de adicciones, que logró salir, pero que dice yo estoy permanentemente en recuperación, que te ha dejado este año, que viste, más allá de que van a seguir estando, tristemente, ¿no? Porque no es que se terminó el problema va a estar, pero va a estar en la vereda, va a estar en la calle o va a estar en el parque.
3: Por supuesto, el tema de la salud mental está complicado. Había un 25% o más de gente en situación de calle en el censo que se hizo. Se trabajó muy bien, yo la verdad que estoy muy feliz. Las partes que me tocó trabajar acá, yo estuve en el Refugio Azul, en la Lepra, pero sé, también estuve en el Huentala años anteriores, sé que la Fundación Huentala, la Fundación de ustedes, la Pastoral, mucha ayuda, y ha sido difícil porque realmente el problema de adicción se potencia cada vez más. La parte neurológica de la gente sin situación de calle está cada vez más complicada, como que se acostumbran a vivir mal, se acostumbran a vivir de la limosna. Hay mucha ayuda. Yo creo que ha sido muy positivo porque hay un porcentaje, para mí, esto es entre nosotros, entre Marcelo Rogel de lo que piensa. Hubo mucha gente en el Refugio Azul que consiguió trabajo, sí, que lo han ayudado con un pasaje para ir a su provincia, que volvió con su familia, que están haciendo tratamiento de adicciones en mi lugar. Así que fue muy, muy, muy positivo este año.
1: Uh-huh. Ahora, insistimos en esto, Marcelo. Vos nos venís hablando del problema mental desde hace un tiempo y eso evidentemente sigue estando. Y yo no sé si no se ha profundizado en cuanto a la cantidad de personas que lamentablemente están atravesando esta situación.
3: Mirá, hay una generación de muy, muy, muy apática. Mirá, recién yo te estaba escuchando. Vos fíjate que si de los líderes más grandes hay una falta de respeto terrible al pueblo y una apatía a la gente que necesita ayuda tan grande desde arriba, imagínate abajo. Sí. Está muy complicado. Pero también veo, yo vi gente de la pastoral, gente que no era pastoral, amigos míos, preocupados, dando una bolsa de comida, ropa, medicación, gente que se compromete. Pero está muy complicado el tema de salud mental. La gente está decepcionada, está desesperanzada, y eso genera que bajen los brazos, ¿viste? ¿Y qué pasa cuando bajan los brazos? Aparece el alcohol, aparece la droga, se olvidan un poquito en ese momento de lo que le está pasando, porque son discriminados, son echados al costado, la gente le tiene miedo, le tiene lástima, le genera rechazo. Entonces eso genera en tu parte cognitiva algo terrible con esta gente. Es difícil llegar a eso, ¿viste? Llegar a ellos y convencerlos que se puede vivir diferente, que se puede restaurar su parte cognitiva, que se puede dejar de consumir. Es difícil, pero es muy posible. Se ha hecho un buen trabajo.
2: Marce, ¿sabes lo que conmueve, creo yo, en parte también en esto de los cierres de los refugios y demás, porque son por temporada, es que pareciera que no tienen otras, no hay otras opciones? No hay, recién el Tano decía, y vamos a ver después del lunes qué pasa. Como que incluso, de hecho, siempre lo hablamos, viven el día a día y no tienen, pareciera que está tan difícil todo que cuesta tal vez abrir un refugio más durante la primavera o brindarles, no sé, algún que otro apoyo durante estos tiempos, digamos, no necesariamente que sean periodos invernales, por ejemplo, donde hayan olas de calor.
3: Mirá, sí, está complicada la sociedad. El problema económico, el problema de trabajo, es potencia todo esto. Y se genera una desesperanza generalizada en la sociedad. Desesperanza generalizada, porque a nosotros también nos cuesta un montón de cosas. Sí. Que pagar la colegiatura, que pagar el estudio, que incluso con lo que sale, con lo que llega la boleta de luz. Cada vez que llega la boleta de luz nos agarramos contra la pared. Imagínate esta gente que ve en la gente común que tiene trabajo desesperanza, cómo se sienten ellos. Ok, hay muchos lugares. La pastoral está haciendo un trabajo maravilloso. Yo estoy en un proyecto que, si Dios me lo permite, junto con el señor Vilaprinio, el padre Marcelo de Benedetti, para hacer algo con gente en situación de calle en la parte de adicciones todo el año también, más allá de la pastoral de adicciones, hacer algo, un trabajo más específico. Pero está complicado en general, porque la gente normal la está pasando mal. Mira, hablamos siempre de algo muy especial, que tiene que ver la mentalidad, cómo se va generando una adicción en nuestro pensamiento. Los teléfonos, las redes sociales. Recién el Tano hablaba de la falta de respeto en las redes sociales. La normalización de insultar a una persona por las redes sociales. El estar solamente con el teléfono. Estamos generando generaciones, valga la redundancia, de adictos, de gente irrespetuosa, de gente apática, y es muy difícil, si la gente que tiene trabajo y está más o menos bien, es tan apática, ¿cómo podemos darle una mano a esta persona que tiene un problema de salud mental?
2: Te lo sumo, porque es muy común. Entonces, es muy común que cuando vos estás con el teléfono, y a veces hacemos autocrítica hasta uno mismo, uno se sustrae, sí, del mundo, del entorno. Entonces, vos podés decir en el colectivo, vas caminando con el teléfono y no ves que hay otra persona, no sé, que se desmayó o que necesita ayuda o que le robaron. Entonces, como que no te involucras porque vos estás en tu mundo, el teléfono y vos. Eso es lo que ha logrado el teléfono en muchos de nosotros, ¿no?
3: Sí, y lograron manejarnos. Aunque no queramos, estamos manejados. Manejados por las redes sociales, manejados, estamos totalmente... todo el mundo sabe dónde vamos, si vamos al banco, si vamos al hospital, si tenemos un trámite en donde sea, estamos localizados constantemente, y uno se termina aislando, y eso genera adicción. Adicción significa no expresarse, la imposibilidad de comunicarse, y cada vez la sociedad está más adicta. El tema no es el consumo de sustancia, el tema es el carácter que está generando y la personalidad. Todas estas generaciones que están viniendo, y los que somos más grandes, muchos, nos metemos en esta irrealidad alternativa de solucionar todo con el teléfono. Solucionar todo con el teléfono y estar en la mesa cuatro personas y las cuatro están en diferentes situaciones. Comen lo mismo y están en diferentes situaciones. Se normalizó eso. Entonces hay que hacer un trabajo muy especial. Desde las altas esferas, para llegar a los colegios primarios, para hacer charlas de prevención de adicciones, para hacer charlas de comunicación asertiva, de escucha asertiva, para que la familia se empiece a restaurar, porque lo que se está destruyendo es la familia. La gente en situación de calle, la mayoría no tiene familia. Marce, porque está destruido, perdón, está destruido la primera institución, que es la familia.
4: Marce, ¿notás que hay una mayor cantidad de mujeres u hombres o en la calle, digo, o cómo lo ves? En los refugios principales.
3: No, hay más hombres, hay más hombres, pero creció el flujo de cantidad de mujeres más que en los otros años. Jovencitas, muchos chicos jóvenes también. Muchos jóvenes y muchas chicas, más que años anteriores, pero son más los hombres.
1: Marcelito, te queremos agradecer que nos hayas hecho este pequeño balance. Vos sabés que muchas veces lo dice Barbarita Vila, a cargo de la Fundación Grupo América, que lo mejor sería que no estuviesen, ¿no? Que no fueran necesarios. Pero
2: no, claro. sería un mundo sin refugio, sin merenderos, sin...
1: Lamentablemente son necesarios y uno celebra que existan, sí, justamente, sí, tipos como vos. O insisto en hacer hincapié en la fundación, porque nosotros acá vemos el laburo que hacen nuestros compañeros que están ahí. Vos hablás de la pastoral y podríamos mencionar un montón más, ¿no? Que lo que uno termina celebrando es que en este mar al que nos invitan a nadar, un mar de desinterés, un mar en donde el individualismo se tiene que imponer sobre lo colectivo, un mar de egoísmo, bueno, sigan apareciendo estos héroes anónimos, estos Messi que tenemos jugando un montón de partidos todos los días por el de al lado y sin esperar nada a cambio. Marcelito, te mandamos un abrazo. ¿Querés dejar tu número? ¿Querés contarnos cómo pueden contactarse con vos?
3: Sí, por supuesto. Mirá, yo aparte represento Renacer Entre los Muros, sede Mendoza, sociedad civil dedicada a ayudar a la gente con bajos recursos de recuperación. Estoy en Agustín Álvarez 78, esquina Tiburcio Venegas. 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También le quiero decir, ahí tenemos tratamientos ambulatorios, pero le quiero decir, ya yo voy a llevar mejor información, que a partir de septiembre, de mediados de septiembre, abrimos una internación en Colonia Segovia para gente con bajos recursos. Ya voy a dar la información, va a haber becas, hay un proyecto muy lindo y estoy muy feliz de pertenecer a este proyecto.
2: Esa era la casa que nos habías comentado, que estaban ahí viendo temas de acondicionarla.
3: Sí, hay que acondicionar, hay que arreglar algunas cosas, a lo mejor hay otra casa más. Así que, bueno, nada, Dios estaba manifestando en nuestra vida. Así que vamos a seguir sirviendo. Y como la fundación de ustedes, como la pastoral, como un montón de fundaciones como la nuestra, hay mucha gente que está para ayudar. Y en este caso, este año, fueron más de 25 personas que consiguieron trabajo, que fueron a conseguir, que están estudiando, que volvieron con su familia. Es un montón, es un montón. Porque la realidad es que estamos salvando una vida, no nosotros, sino él mismo, está salvando esa vida y la vida de su familia. Cada vez que uno saca a alguien de la calle, cada vez que uno recupera a un adicto, también recupera a la familia. Y eso es algo maravilloso y no tiene precio.
4: Inclusive cuando
3: así que
4: todo
3: sigamos juntos, porque necesitamos de todo. Cuando, sí, claro, claro. Mira, es difícil entenderlo, ¿viste? Lo que pasa es que los que estuvimos en el medio del infierno sabemos lo difícil que es salir. Pero hay una posibilidad enorme de la mano de Cristo y de personas maravillosas que son como ángeles, que están para servir siempre. Y yo tengo la gracia de Dios de conocer muchas y pertenecer a ellas. Yo soy un bendecido. Chicos, gracias. Gracias a todos.
1: Gracias, Marcelito. Te mandamos un fuerte abrazo. Gracias. Gracias por estar ahí siempre con nosotros. Marcelo Rosende, hoy se termina justamente la posibilidad de albergarse en los diferentes refugios que habían dispuestos para las personas con en situación de calle. Enseguida quiero volver sobre el tema Messi. Quiero darles dos o tres cositas más que estuve viendo hoy de cómo se despide Messi, que a mí me parece que tiene dos o tres detalles que son maravillosos. Tenemos que hacer la pausa, 20-25 minutos, querida Patricia. También se nos termina la posibilidad de tener el descuento de la
2: claro,
1: Iride, ¿no?
2: Porque decía hasta el 30, a ver, lo voy a blanquear esto, yo que cuento casi todo el aire. Hasta el 30 de agosto, pero hoy es 31, así que me parece que hoy los amigos de la
1: claro, Iride, ¿no?
2: Porque decía hasta el 30, a ver, lo voy a blanquear esto, yo que cuento casi todo el aire. Hasta el 30 de agosto, pero hoy es 31, así que me parece que hoy los amigos de la Iride

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1: Vamos a la pausa, Pablito, esto es Buena Suerte y hasta luego. Corte, ya venimos.
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0: Gracias, Pablito. Una pena tener que interrumpir este tema, ¿no? Es tan bonito. Aparte tengo la imagen de Soledad cantándoselo a Maradona.
1: Claro, en su momento, y después a Messi le da la mano. Messi, claro. Y en realidad es una canción que hizo para ella, porque creo que todos nos tendríamos que cantar esta canción, ¿no?
0: Es espectacular. Sí. Bueno, por todos lados estamos viendo Messi, ¿no? Tiene una repercusión sí, impresionante a nivel mundial. Enseguida cuando lo charlemos con el Panchito Arnut, psicólogo, que vamos a hablar un poquito de esto de, bueno, del día después, ¿no? Sí. Que sabíamos que iba a llegar, pero uno quiere que llegue nunca. Y ese vacío tan grande, a mí me tocó vivir también el adiós de Maradona. Y es como una cosa de decir, ¿y ahora qué? ¿Cómo sigue esto? Me acuerdo cuando lo Maradona, yo creo que pudo haber jugado al Mundial del 98 si el Diego se hubiese cuidado un poquitito
1: sí,
0: más.
1: Un poco más, sí.
0: Porque hasta el 97 llegó y anduvo más o menos bien en Boca. Pero bueno, ¿cómo es, viste, ese vacío de decir, bueno, no hay más? No hay más Maradona, no hay más Messi.
2: ¡Ay, qué triste!
0: Es bravo. Pero bueno, hay un mañana, chicas. ¿Eh? Hay un mañana y este país da muchos jugadores. Y de hecho vamos a hablar con un jugador. Se llama Juan Manuel García Villar, es jugador de Malbec Warriors, que es fútbol en silla de ruedas. Vamos a charlar con él. Juan Manuel, ¿cómo estás? El gusto de saludarte. Te imagino futbolero como cualquiera de nosotros, triste por la salida de Messi de la Selección Nacional, ¿no?
3: Hola, buenas. Sí, triste con esta noticia, pero bueno, era sabido que en cualquier momento iba a pasar. Pero...
0: Juan, ¿cuántos años tenés, Juan Manuel?
3: Tengo 21.
0: 21 años. Bien, ¿vos estás en silla de rueda por alguna discapacidad en particular? ¿Tuviste algún incidente? ¿Algo? Contanos un poquito de tu historia.
3: Bueno, yo tengo distrofia muscular de Duchenne, uh-huh. que es desde mi nacimiento. Uh-huh. Entonces, que es una enfermedad degenerativa del músculo, que va degenerando los músculos. Entonces, más que nada esto. Al principio he caminado hasta los 15 años, pero ahí ya a partir de varias lesiones, ahí tuve que, ¿cómo se llama? Subirme una silla para movilizarme y todo eso.
0: Uh-huh. Y surge esta chance de jugar a la pelota. Entiendo que vos sos un fanático del fútbol, como cualquiera de nosotros. Y lo hacen en silla de ruedas. Contanos de este equipo que tiene nombre bien mendocino, que es Malbec Warriors. ¿De qué se trata? ¿Cómo juegan? Contanos un poco de ese detalle.
3: Bueno, el tema del deporte arrancó gracias a Gonzalo Méndez, que estaba en el momento trabajando en, ¿cómo se llama?, en el deporte adaptado ahí en la municipalidad de Las Heras. Uh-huh. Y con la búsqueda de un deporte consiguieron arrancaron ese deporte, se investigaron todo y pudieron ver, y ahí me contactaron, él mismo me contactó para ver si quería empezar un deporte y todo eso.
0: Uh-huh. ¿Y cómo se juega en silla de ruedas?
3: Se juega con sillas especiales que son más rápidas, llegan creo que a 10 kilómetros por hora, y son como un estilo kartil. Ajá. Donde tienen una defensa y todo para poder controlar la pelota y todo eso.
2: Uh-huh. Juan, ¿tenés que tener, por ejemplo, no sé, imagino, alguna dieta en particular, además de los días de entrenamiento y demás?
3: No, yo por el momento día en particular no tengo. Entrenamos dos veces a la semana, pero con eso nos sirve y nos basta.
2: Ajá.
0: Uh-huh. ¿Cuántos son aquí en Mendoza practicando este deporte? Entiendo que en septiembre, dentro de muy poquito, van a hacer una jornada para visibilizar, para que la gente pueda ir y ver cómo lo practican, cómo se juegan, y ojalá se sumen más.
3: Sí, sí. Acá actualmente somos 7 jugadores con solamente una sola silla profesional, ya que son muy caras. Uh-huh. Son muy caras y no, son difíciles de conseguir. Y, ¿cómo se llama?, también es para movilizar también en la región de Cuyo, con San Luis y San Juan.
0: Bien. Y tengo una pregunta. Nosotros hemos visto ahí la foto de la silla, que tiene características especiales. ¿Esa es de fabricación local? ¿Consiguen ustedes que alguien la haga o hay que mandarla a comprar y es muy cara?
1: Si se rompe, ¿quién la arregla?
0: Exactamente.
3: Más que nada, tenía la concesión anteriormente, bueno, en Estados Unidos, que sale, por el momento sale $15,000 la silla, así que bastante cara por el momento, y se estaba viendo, va a ser en otro lugar, pero todavía no se sabe, no hay mucha info, y si se rompe la silla o algo, nos dan una mano desde la fundación de Power Chair Argentina. Ahí están los técnicos, están todos, el técnico de la selección y todo eso. También te dan un ayuno y más que nada también los padres son los que te dan cursos para poder arreglarlas o mantenerlas.
1: Juan Manuel, ¿y hay mujeres que practiquen fútbol adaptado? Porque, por ejemplo, el básquet adaptado, me contaban la otra vez que a veces cuando algún hombre no puede, entra una chica a jugar con ellos. ¿Se puede hacer en este caso? ¿Harían mixto o es la idea es hombres por un lado y mujeres por el otro?
3: No, es mixto y mixto para edades. Ajá. El más chiquitito que tenemos jugando tiene 10 y puede jugar igualmente con nosotros. Nuestra compañera que es Raquel, que es la delegada del equipo, tiene 45 y es la como una de las primeras que llegó al equipo. Uh-huh. Y también está en el equipo Valentina Manresa, que tiene 15 años. Entonces también, pero son muy pocas las chicas que están jugando ahora en este deporte. Aprox pueden llegar a ver en todo el país 10, 15 mujeres.
0: Uh-huh. Juan, vos ya tuviste experiencia con la selección, porque lo convocaron a él a la selección juvenil. Te hago una pregunta. Estas sillas, ¿las compran y está la cantidad como para que jueguen y se las van prestando o vienen a medida e inevitablemente cada jugador tiene que comprarse una silla?
3: Ahí, por el momento, algunos jugadores de la selección juvenil no tienen sillas y jugadores de otros equipos que ya están en primera, que son los que tienen silla y compiten más, dejan a disposición de así sus sillas para que podamos subirnos, practicar y entrenar.
0: Y lo último que te pregunto, para que la gente termine de entenderlo, ya vamos a hacer la invitación para que los vayan a ver. Transportan a la pelota con la misma silla, ¿no? Porque tiene como una estructura de hierro frontal. Quisiera que me expliques ahí cómo es que juegan, porque veo que también está el técnico dándoles indicaciones, hay una cuestión táctica, técnica.
3: Sí, hay mucha táctica, también con las defensas esas, son cómo movemos la pelota y con el giro de la velocidad que tiene la silla. Sirve también para pegarle a la pelota con potencia o para pasar los penales y todo eso.
0: Qué bueno. Bueno, escúchame, hacé la invitación a la gente para que los pueda ir a ver y que también se cumpla el objetivo que tienen ustedes, que es de darle visibilidad a esta disciplina.
3: Sí, sí. Más que nada sería que los esperamos el 12 de septiembre en el estudio Polinoy de la Municipalidad de Guaymallén, que son por el momento estamos con ellos, y bueno, que si quieren venir a disfrutar un poco de este deporte, que es tan lindo, que cambia mucho la vida a los jugadores, entonces estaría muy bueno que vayan a ver, es un cambio muy rotundo con el tema este del deporte, para la gente con discapacidad, que se llena de otra manera, es hermoso.
0: Claro, claro.
3: Así que los esperamos.
0: Si quisieran comunicarse con vos o tienen una cuenta de Instagram o algún número de teléfono que quieras dejar, por ahí nos está escuchando alguien que quiera sumarse incluso a jugar con ustedes.
3: Y ahí te dejo mi contacto y el Instagram del equipo para que puedan escuchar y todo eso, que puedan ver. Mi número sería 261-344-9858, y ahí si me quieren contactar y todo, me llamo Juan Manuel para que me pueda contactar y que les comente el deporte. Y el Instagram se llama Malbec Warriors PSS.
0: Juan, te mandamos un abrazo, un lujazo haber charlado con vos, y aquí a quien le interese obviamente les pasaremos los contactos como corresponde. Gracias por atendernos. Dale. Fuerte abrazo. Buenísimo. Y allí estaremos acompañándonos también en septiembre.
3: Dale, nos vemos.
0: Chau, chau.
3: Muchísimas gracias.
0: Que estés muy bien. Bueno, ahí está, uno de los jugadores mendocinos de los Malbec Warriors. Hemos charlado además integrante de la selección juvenil, Juan Manuel García Vilar. Ellos van a realizar justamente el 12 de septiembre una exhibición en el Estadio Poliguay de Guaymallén con el objetivo de darle visibilidad a esta disciplina. Cada silla vale $7,000. Yo espero que algún ingeniero de acá le encuentre la vuelta y pueda darles esa alternativa local, que seguramente va a ser un poco más económica. Nos tenemos que ir a la última pausa, Patito.
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0: Vamos a la pausa, Pablito, ya venimos.
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0: Nos quedan 10 minutitos para llegar al final de nuestro Buena Suerte y Hasta Luego. Yo quería volver sobre el tema Messi para decirles dos cositas más que me llamaron poderosamente la atención, y no sé si intencionalmente o no, me parece que Messi deja también un mensaje. Escribe en una hoja con una lapicera.
1: De Harry Potter.
0: Tacha cuando tiene que tachar. Es verdad, una lapicera de Harry Potter, el mago, ¿no? Messi algo de eso tenía. Pero lo escribe, digo, en la era en donde los mensajes se hacen con inteligencia artificial, en donde viste, le pedís a la inteligencia y te hace una carta y la suben a las redes sociales, el tipo elige hacerlo en una hoja de papel con una lapicera, y cuando tiene que tachar, tacha. Y hay dos frases que a mí me parecieron muy bonitas de la nota, donde él destaca destaca a su familia primero, y se estuvieron siempre en las buenas y en las malas mucho más, porque aunque no parezca, Messi también tuvo malas, y de esto ya hemos hablado. Pero me parece muy importante, insisto, en estos momentos en donde nos invitan al individualismo, Messi deja un mensaje que va por el contrario, porque dice: me llevo recuerdos y momentos inolvidables vividos, me voy con la tranquilidad y el orgullo de haberles regalado, y hasta ahí parece que el tipo dice yo les regalé, pero dice de haberles regalado junto con mis compañeros momentos soñados. Incluye al resto, aunque es Messi, el mejor de todos. No fui solo, dice Messi, me acompañaron, y aunque muchos crean que los mundiales los ganan de manera individual los Messi o los Maradona, siempre tiene que haber un equipo que acompañe. Ahora, ¿cómo es la vida después de Messi? Para nosotros los futboleros está Panchito Arnut, Francisco Arnut Echave, que es psicólogo deportivo y que siempre nos atiende con mucha gentileza. Vamos a tratar de, en estos 9-8 minutitos que nos quedan, resumir un poco todo esto. Pancho, ¿cómo estás? El gusto de saludarte. Aquí está Ornella, Patricia, Rocío y el Tano Robles. ¿Cómo va todo?
2: Tano, querido, ¿cómo andamos? Tanto tiempo.
0: La verdad, Pancho, un gusto escucharte.
2: Igualmente, y saludo a todas las chicas de la mesa.
0: Bueno, Pancho, ¿por dónde crees que va a ir ahora, no, la selección argentina? Habrá un laburo ahí psicológico importante, ¿no? Para ver si es, primero, si es que alguien quiere tomar la posta de Messi, o si inevitablemente Scaloni y compañía tienen que armar ya una cuestión mucho más grupal de la que armaron, que pareció que fue una cuestión grupal, claramente.
2: Sí, obviamente, no sé por qué lo dirá, pero a ver, si alguien quiere tomar el lugar de Messi, que ya se dé cuenta que va a empezar a fracasar, porque es muy difícil, digamos, es ser Messi, como Messi, Maradona, Pelé, jugadores totalmente que han marcado algo distinto, no solamente a nivel de juego y de rendimiento, sino creo que la impronta que él tenía dentro del grupo, el manejo de esto que decías vos recién, que te escuchaba, agradecer al grupo, no ser individualista. Hay jugadores que no han llegado ni a ser ni un 1% de lo que es Messi, y tienen un idolismo y un egoísmo tremendo. Y él ha superado todo.
1: Es tremendo.
0: Ahora, ¿por dónde va a ir la selección? ¿Cómo te lo imaginas poner Scaloni? Que tampoco sabemos si va a seguir. Pero supongamos que siga. Porque ya el hecho de que te convocaran y vos sabés que vas a compartir plantel con Messi, bueno, es un plus, como pasaba también antes con Maradona. Ese plus no va a estar, claro, está el hecho de jugar con la selección, que de igual manera es maravilloso. Pero ¿qué pensás vos de eso?
2: Y mirá, ahí mandala me junto con Scaloni. Ojalá. Mandala a ver la plata, tomamos un café.
0: Claro, sería lindo, ¿no?
2: ¿Qué le aconsejarías? Esta pregunta me la va a hacer él mañana.
0: ¿Y vos qué le aconsejarías? ¿Qué le dirías vos?
2: Mira, yo obviamente que tenés que reestructurar todo el grupo. No tiene ni sistema de juego, el grupo. Porque, a ver, nosotros lo vemos, vemos el 90 minutos, pero la hora de entrenamiento, cómo se organiza, quién corre, quién no corre, quién debe correr, ¿viste? Cuando está el líder, te mira y te dice, uy, tengo que correr porque te me miró. Claro. Entonces, en el día a día, hay que ver quién va a suplir eso, o si lo va a poder suplir, más allá del esquema de juego que él pueda plantear. Que nosotros generalmente vemos eso, el esquema de juego, cómo se juega. Pero hay un tras de escena que no se suele ver, que es el lugar que ocupaban estos referentes. No solamente de liderazgo, sino del manejo grupal, vincular, por decirlo de alguna forma.
1: ¿Y qué pasa con, recién lo estábamos hablando en el corte, falta un montón, pero por ejemplo con los hijos de Messi, que muchas veces uno los ve y sin querer, sobre todo los medios de comunicación, las redes mucho más, que ya generan una mochila enorme para ellos, incluso psicológica. ¿Cómo se manejan en esos casos?
2: Mañana también me junto con Antonella. mira, no debe ser complejo ser hijo de una persona tan referente, más allá que sea del contexto que sea. ¿Cómo lo maneja? Mirá, ahí también están los recursos individuales que está en la crianza de cada uno. Porque en sí la situación es, a ver, la presión en sí, una ola de presión, pero en sí la presión es algo neutro. Depende de los recursos de la persona, cómo enfrenta la situación para saber si eso le genera presión o no. Para mí lo que es motivación quizá para otra expresión. A mí lo que me genera miedo quizá para otro no. Yo creo que esto es muy muy, muy individual, y ver también en la porque ahora todavía son niños, cómo se le da. Por ejemplo, Messi el otro día contó con el tema de las figuritas, uh-huh. Que un hijo decía, mira, tengo a Messi, y él lo miraba diciendo, soy tu papá. Y entonces viste que la figurita es difícil, y bueno, también debe ser complejo ser hijo de Messi, pero a ver, uh-huh. Eso también depende mucho de los recursos de la persona y cómo se le enseña a los niños. Yo con los niños trabajo con los padres diciendo que la función del padre es enseñarle un poco a pensar, llamarlo de esta forma, y que no sea un producto resultado, sino que sea más del proceso. Bueno, soy hijo de Messi, pero seguí siendo una persona que va al baño, que siente, que sufre, que vive. Yo lo llevaría por ese lado.
3: Pienso que es algo de la vida, ¿no? El hecho de cerrar ciclos, el hecho de que quizás una persona está y luego no está, como en cualquier trabajo también, pero ¿cómo es esto de reagruparse o trabajar con equipos en donde, bueno, hay una persona que está, que deja su marca, pero que luego no está? Entonces, ¿cómo se sigue luego de esto, no? ¿Qué técnicas o qué herramientas uh-huh. se les puede dar a estos grupos
1: con ese vacío?
2: Uh-huh. Mira, generalmente lo que se trabaja es como esta identidad grupal. A ver, el grupo sigue... Hay partes que hay un proceso que cumplir. Entonces, mira, lo vamos a generar, lo vamos a transitar con respeto, humildad, digamos, el mismo grupo define esos valores y después se traducen en conductas. Por ejemplo, que el respeto para ustedes. ¿Qué voy? Por ejemplo, voy a entrar en los vestuarios de los clubes de fútbol, generalmente todos dicen respeto. Sí, pero ¿qué es el respeto para este grupo? ¿Y qué es el respeto para otro grupo? Entonces empezaba a construir eso, que es el proceso. Uh-huh. Después, ¿quién encarna ese proceso? Es independiente de la... Este grupo tiene esos valores y estas conductas que lo representan. Uh-huh. Y en eso yo creo que Messi es más importante uh-huh. en el día a día. Porque en el grupo se maneja en función de eso. A ver, tener un líder que te mire y vos sabés que diciendo, flaco, me tengo que correr porque ya me miro mal. O esa cosa que te dice factor X, que muchos tienen, que posiblemente lo tenga Messi, seguramente. Mira, no sé si le ha pasado a usted que a veces está en un vestuario y entra esa persona que vos decís, llegó, menos mal que está.
0: Menos mal que
2: genera
0: vino.
2: Genera algo. Un, no voy a decir aura porque ahora vamos a empezar con el tema de farmear, pero tiene un halo.
0: Claro, sí.
2: Tiene un halo distinto al resto.
0: Sí, sí.
2: Que vos decís... Me gustaría tener el 10% de carisma de ese flaco.
4: Claro. O como han dicho algunos jugadores, si él corre tanto a sus 39 años, ¿cómo no voy a correr a la par?
0: Pancho, lo último que te pregunto, nos queda un minutito nada más. Tiene que ver con eso, ¿no? Yo cuando te decía hace rato de tomar el lugar de Messi, no hablo de lo futbolístico porque eso es imposible, pero sino de este lugar de liderazgo, que ahí me lo imagino también Scaloni, si es que sigue, teniendo que hacer un buen laburo. Pareciera que hay en la selección argentina tipos como el Cuti Romero, que pareciera que tienen el liderazgo ya metido en el cuerpo, pero siempre hay uno, Pancho, siempre.
2: Sí, yo si fuera cuando mañana me junte con Scaloni, le voy a decir que trabaje mucho el liderazgo compartido.
0: Ajá.
2: Digamos, que se apoyen varios referentes, porque ya no tenés uno que tenga esa voz. Uh-huh. A ver, todos pueden... Vuelvo a repetir, lo que es mucho deporte. Ahí hemos tenido entrenadores, capitanes que no han hablado y no han entrado por una oreja y se han ido por la otra oreja.
0: Sí.
2: Y vos tenés otro que te hablan y lo escuchás y decís, a este flaco lo sigo.
0: Uh-huh.
2: Pero ese es uno, ese te lo puede ser uno. Hoy día yo no sé si Cuti Romero sí es aguerrido, topo. Yo no sé si esa voz uh-huh. tiene esa capacidad de influencia sobre el resto. Yo lo que haría es un liderazgo compartido entre varios.
0: Pancho, te agradecemos el tiempo. Te mandamos un fuerte abrazo. Gracias.
2: A ustedes por la invitación. Saludos a todos.
0: Chau, chau. Panchito Arnut, Francisco Arnut, que es psicólogo, se ha especializado en deporte. Tiene libros escritos incluso sobre esto. Bueno, chicas, se viene el vacío. La era post-Messi. ¿Qué va a ser? Algún día iba a llegar y tristemente llegó. Nos vamos. Rocío, muchas gracias.
3: Hasta mañana.
0: Gracias, Patito.
4: Hasta mañana.
0: Gracias, Sorne. Gracias, Pablito, allí en el control central. Nos fuimos. Buena suerte y hasta luego.